0: más una caución, o sea, peaje hice, una fianza.
1: Sí,
0: ofreció plata y le costó 20 millones la escena a este oficial, que dentro de todo nos puede parecer poco, pero es mejor esto a nada. Me imagino que es una lección también para otros policías que quieran hacer el uso del poder en donde
1: de
0: no
1: fuerza,
0: deben.
1: De la fuerza.
0: O en donde no deben, ¿verdad? Porque esta situación, no estamos hablando de un delincuente, no estamos hablando de una
1: persona sospechosa.
0: Persona sospechosa, no estamos hablando de un hecho que ameritaba el uso de la fuerza. O sea, estamos hablando de que básicamente el policía le metió un tongo por deporte.
1: Sí, se le cruzaban los cables ahí de repente. Y le metió un tongo.
0: Bueno, y yo jamás me pondría en contra de la policía si en realidad están haciendo un procedimiento en donde se ve amenazada justamente
1: la vida de
0: la integridad de algunos agentes. Pero en este caso no pasaba absolutamente nada. Yo me
1: quedé
0: así, pico. Oh,
1: sí.
0: ¿Qué pico le pasó al policía? Se le soltó la cadena de repente. El mismo caso de aquel policía, y sabes por qué recuerdo, porque ayer me pasaron un sticker de esa situación. ¿Recuerdan ustedes cuando los hinchas de Olimpia estaban festejando allá? Mariscal López,
1: sí,
0: casi General Santos más o menos.
1: Sí, sí, sí.
0: Y había un chico con, creo que era su pareja, porque estaba con una mujer, encostados por una muralla. Y pasa así el pelotón de cascos azules y ¡bim! Sí, le mete uno en la cara.
1: De onda.
0: De onda. Ese caso sí que no sé cómo terminó. No sé si fue procesado el
1: Para mí que no, no pasó nada. Para mí que no pasó
0: nada. No quiero decir algo al respecto porque no recuerdo si fue procesado el oficial, pero es exactamente el mismo caso.
1: Pero
0: ¿por qué Pico Anga le pegó al chico si no estaba haciendo absolutamente nada?
1: Pero vos sabes que
0: es una costumbre igual.
1: Es una
0: de los antimotines, ese comportamiento al ir caminando, sobre todo en procedimientos que tienen que ver con eventos deportivos.
1: Pero vos sabes que a veces cruzarte con una...
0: Miedo te da.
1: Con una patrullera o con policías en moto que están patrullando y que paren a tu lado te da miedo.
0: Te da miedo.
1: Vos sabes que la otra vez estábamos frente a la casa de un amigo, fuimos a dejarle y estábamos hablando ahí en el auto antes de que se baje y entre a su casa, ¿verdad? Y se acerca la moto y nosotros así, no, te juro que nos cagamos todo. Y se acerca, ¿qué hacen, hey, el oficial? Y yo así les miré a los dos que estaban conmigo, no se van a, ni se les ocurra lo bajarse del auto. Acá nos vamos a quedar. No, estamos esperando que nos abran el portón. Y vos vivís acá, sí, yo vivo acá, hey. Y se va el policía, pero así despacito y se da la vuelta a mirarnos y yo así
0: le dije. Pero no, es una sensación aislada la que vos sentís.
1: No, porque
0: es el sentimiento de mucha gente, sobre todo en horas de la noche o en horas de la madrugada, donde vos te encontrás solo. A veces con una patrullera. Ya pasó miles de casos en donde policías te siguen,
1: sí,
0: te cierran el paso,
1: Te aprietan,
0: literalmente te quieren coimear. Yo ya les conté el caso de mi compañera Andy Aguilera.
1: Ah, no, ese no contaste.
0: Ella es hija de un comisario. Voy a contar porque ella lo contó
1: ya
0: públicamente en otro espacio. Ella es hija de un comisario, ex comisario en realidad. Comisario retirado ya, ¿verdad? Creo que está jubilado. No quiero ponerle un rótulo equivocado, pero ya no está ejerciendo sus funciones. Pero es un señor que hizo mucha carrera dentro de la policía. Ella estaba, voy a meterme en su vida personal, con un chuli en algún momento, ¿verdad? Sale y va a su casa. Ella vive en la zona de Loma Pactá, allá al otro lado de Asunción. Una patrullera le sigue.
1: A ella.
0: Le detiene. Famoso, le dan la vuelta para buscarle alguna que otra cosa. Le dicen que se iba mucha velocidad,
1: muy
0: que
1: rápido.
0: Empezó luz roja. Cualquier cosa. Le piden plata. Ella, dentro de su desesperación, bueno, entonces. Y ya piensa, ¿verdad? Le voy a pagar y me voy a contarle a mi papá. Y memoriza el número de la patrullera.
1: Ajá.
0: El número del móvil, famoso el número del móvil. Les da un 150 mil y se va a la casa. Le cuenta a su papá, este móvil me pidió y yo le di plata y para que vos averigües. Llama el señor, obviamente policía ya antiguo, sabe,
1: sí,
0: por el número del móvil a dónde tiene que llamar.
1: Claro, claro.
0: Llama, pregunta quiénes son los oficiales y compañía. Al toque, consigue todos los datos. Al día siguiente le llama el ex comisario y le dice que se presenten a su casa. van los policías en la misma patrullera, los mismos que hicieron el procedimiento, y les hace pasar a su casa. Y
1: se trata un poco a Gallerán.
0: La hija no se encontraba en ese momento, le llama y le hace esperar que vengan, y le hace pedir disculpas a su hija. Le devuelven la plata. Yo quiero que dimensionen nomás lo normalizado que puede estar dentro de la Policía Nacional, y la vergüenza de irte a devolver una coima que pediste de noche.
1: No, es terrible, boludo.
0: Y devolvieron la plata, le pidieron disculpas a la chica, y después no sé cómo habrá terminado. Seguramente, me imagino que el señor denunció con sus superiores, claro, que siguen en funciones, ¿verdad? Porque en realidad contactó con los superiores luego. Ese es un ejemplo de los miles de casos de personas que son apretadas por policía a la noche. Entonces, ya sé que Monse puede tener una pinta sospechosa a la noche, pero no, es que vos nomás tenés miedo a la policía. Hay muchísima gente que tiene miedo de la policía a la noche, y no es una culpa de la ciudadanía, es culpa de la propia policía.
1: Porque a veces,
0: que con muchos agentes que hacen malos procedimientos, o procedimientos realmente a veces delictivos, porque hay policías que te aprietan, te piden plata, entonces con justa razón muchas personas tienen miedo de una patrullera a solas de noche.
1: Imagínate que vos te tendrías que sentir seguro de que venga una patrullera que esté en la zona, y es todo lo contrario, miedo.
0: Claro, claro, y no es estar en contra de la Policía Nacional. Estamos a favor de la Policía Nacional, digna, y que haga un buen trabajo.
1: Que haga un buen trabajo, sí.
0: Lo que tiene que hacer la policía
1: que sea honesta, por sobre todo.
0: Depurar sus filas, ¿verdad? Porque es la propia policía la que boicotea su imagen
1: y su trabajo
0: ante la ciudadanía, con efectivos que no cumplen o que no honran el uniforme, y mucho menos la institución. O sea, permitiendo que influencers se suban a hacer, qué sé yo, fotitos y compañía, sea con o sin permiso. Si vos le diste permiso para hacer esa boludez en tu patrullera, algo que con un video le va a ridiculizar a la institución, vos sos responsable. Y si se subieron sin tu permiso, haciendo un procedimiento, eso te habla del poco respeto que le tienen a tu autoridad. Totalmente. A tu uniforme. ¿Entendés? Si la gente te ve haciendo un procedimiento, vamos a subirnos acá a hacer un video, un flash, quiere decir que ni una pizca de respeto y ni una pizca de miedo no te tienen.
1: No, nada. No,
0: bueno, para englobarnos, ya que estábamos hablando de eso, ¿verdad? 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
0: En el próximo bloque vamos a hablar de una jueza que concedió 616 millones como reparación por un error judicial
1: para Lucía,
0: una mujer que pasó más de 3 años presa.
1: Para Lucía Sandoval.
0: Bueno, ella estuvo presa por un delito que jamás se pudo comprobar que realmente cometió, y ahora todos nosotros vamos a tener que pagar esa reparación, que obviamente le corresponde a esta
1: totalmente
0: persona, pero vamos a pagar nosotros por errores de procedimientos judiciales de nuestros hermosos agentes. Así es que vamos al corte, venimos enseguida.
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0: Bueno, señor Lucas Junes, tanto tiempo, ¿cómo te va? ¿Qué tal?
2: Hola, ¿qué tal, Arturito? ¿Qué tal, Montse, Raquel, a todo el equipo y toda la gente del otro lado? Muy bien, ¿ustedes?
0: Bien, Lucas, un gusto, un placer escucharte nuevamente, Lucas, que es nuestro colega de la zona sur del país y que siempre nos trae un relato sobre algún suceso que quedó ahí en el archivo del terror, digamos, Lucas.
2: Exactamente, un placer para mí también estar junto a ustedes, como siempre, a las órdenes por aquí.
0: Lucas, ¿vos llevas? ¿Qué tal está el clima por allá, ¿cómo? El frío?
1: ¿Qué tal les trata el frío?
2: Sí, 8 grados estamos acá, 8. Bastante frío. Hoy a la mañana realmente estuvo muy, pero muy frío, ayer también, y estamos con 8 graditos, así que está complicada la situación.
0: Y va a seguir así.
1: Va a seguir así, sí.
2: Así parece.
0: Bueno, Lucas, vos llevas un inventario de cuántos relatos o de cuántos casos ya hiciste tus relatos.
2: Y un aproximado más o menos, creo que van por los 200 aproximadamente.
0: Ah, 200 casos ya. ¿Hace cuánto comenzaste con esto de los relatos y revivir casos que quedaron en el archivo?
2: Netamente en casos criminales hace 4 años comencé.
0: 4 años. 4 años. Bien.
2: 4 años.
1: En ese libro que habías publicado con Última Hora, ¿cuántos casos metiste?
2: Esos fueron los más impactantes, nada más que, bueno, en su momento me pidieron que sean 20. Y ahora el libro que estoy haciendo y que está por salir este año, la idea es que vayan 100.
1: Okay. La gente, bueno, a la gente que le interesa adquirir el libro de Lucas Junes, está disponible en Última Hora, pueden ir a comprar.
0: Bien. Buen dato. Ahí van a tener todo.
2: Exactamente, me había olvidado de eso, sí, siguen disponibles.
1: Siguen disponibles.
2: Los artículos, en realidad.
0: Okay, para los amantes, ¿verdad? Del
1: true crime.
0: Del físico, sí. ¿Verdad? Sí. Del libro físico, porque el material digital también lo tiene en todas sus redes, que nos va a decir después. Pero bueno, Lucas, te dejo el espacio. ¿Qué caso recordamos hoy?
2: Bueno, hoy vamos a recordar un caso que es bastante reciente, pero es muy impactante. Así que ya de antemano les aviso que este caso es muy fuerte, que, bueno, voy a dar algunos detalles muy feos de imaginárselos. Así que, bueno, recomendación para las personas sensibles también. Pero me parece importante brindar detalles de este caso porque recientemente hubo una condena el pasado 9 de junio, a un par de semanas atrás, hubo una condena por este caso y al estudiarlo, investigarlo desde hace un tiempo, recién hoy, justamente ahora lo estoy terminando de hacer, lo terminé ya, pero me están faltando algunos detalles de edición porque lo voy a sacar esta noche, pero me gustaría compartirlo antes con ustedes y, bueno, de antemano les aviso que es fuerte. Pero comienza de esta manera. Hace unos días se condenó a una familia entera por cometer uno de los hechos, sin lugar a dudas, más aberrantes de la historia criminal de Paraguay. Les voy a contar los detalles del caso y les recomiendo, de ser personas sensibles, evitar escuchar o ver justamente este video. El sábado 24 de agosto del año 2024, en horas de la tardecita, 18 horas aproximadamente, un taxi llega al Hospital Distrital de Coronel Bogado. A bordo de ese vehículo están Gilberto Rubén Parris, su pareja, Elena Beatriz Marchaki Esteche, alias Violeta, un niño de 10 años, hijo de Elena, y la madre de Elena, Jorgelina Salvadora Esteche, alias Verónica Ovelo. En los brazos de Elena estaba una pequeña de apenas 1 año y 4 meses. Ella se llamaba Emma Karime Parris Marchaki. Envuelta en una frazada, inconsciente, apenas los reciben los médicos en el nosocomio, constatan que la menor ya no tenía signos de vida. En el proceso de reanimación, intentando devolver el pulso, se dan cuenta inmediatamente que Emma tenía indicios de haber sido abusada sexualmente de la manera más terrible que alguien puede imaginar. Como si fuera poco, cuando le comunicaron a estos adultos que Emma había fallecido, ellos dijeron simplemente, ah, bueno, como si se tratara de la finalización de un trámite y no de una vida. Así comienza la revelación de la historia más aterradora que me tocó investigar en los últimos años. Minutos después, llegan al lugar el agente fiscal Rodolfo Colmán y el médico forense doctor Juan Ángel Villalba. Mientras una inspección diagnóstica textualmente escribe, podemos observar signos cadavéricos, rigidez de miembros inferiores y superiores, livideces en región posterior y anterior en todo el cuerpo. Conyuntiva se encuentra seca, con imposibilidad de cerrar los ojos. A la inspección minuciosa se observa edema importante de vulva con sangrado de vagina. En la región anal se observa o impresiona trauma anal con desgarro y hematoma importante y signos de sangrado antiguo. En la región cervical se constata cuello anormalmente móvil con hematoma bien visible del lado derecho. A la movilización de la cabeza se constata la gran salida de líquido claro por las fosas nasales. En la boca se nota la deshidratación de la mucosa y rigidez de la mandíbula. Se evidencia además desnutrición calórica, proteica. Ante las lesiones encontradas, sugiero la realización de una autopsia minuciosa para el diagnóstico certero de la causa de muerte. La autopsia del cuerpo de Emma determinó que la causa de muerte fue secundaria al abuso sexual, lo que significa que la misma falleció a consecuencia del abuso durante el acto en sí. De esta manera, la investigación que se inició comenzó a desentramar una historia que sitúa a Emma literalmente en el infierno. Cuando una niña tan pequeña muere, de inmediato los primeros sospechosos de ser responsables son los miembros de su círculo familiar. En ese sentido, de inmediato Gilberto, su padre biológico, Elena, su madre, y Jorgelina, su propia abuela, se convirtieron en los ejes de la investigación. En principio, lo que llamaba la atención eran los alias o los sobrenombres de la madre y de la abuela, de la niña, ¿no? A la primera le decían Violeta y a la segunda le decían Vero, nada que ver con sus nombres. Pero la explicación para esto es que ambas eran prostitutas, se desempeñaban a diario como trabajadoras sexuales de un lugar conocido como Cafecito, cuyo nombre original es Cafecitos Pap, un conocido prostíbulo ubicado sobre la ruta Paraguay 06 en la ciudad de Encarnación, a 50 metros del puente Santa María. Producto de estos servicios que ofrecían la madre y la abuela de Emma, quien se quedaba más tiempo con la pequeña era su propio padre, Gilberto, quien tenía 21 años en aquel entonces. Casi por descarte, por el tiempo que pasaba solas con su hija, este padre se convirtió en el principal sospechoso de haber perpetrado los abusos sexuales contra la pequeña de 1 año, fruto de su propia sangre. El lugar donde vivía esta familia, compuesta por los 5 protagonistas de la historia ya mencionados, era un inquilinato extremadamente pequeño, ajeno al amor, a la privacidad, a la inocencia misma. Los investigadores pudieron corroborar que esas paredes que deberían haber sido un hogar fueron en realidad la jaula donde Emma dejó su último suspiro. Y peor aún, que todos estaban presentes en el momento en que la menor dejó de existir. En la habitación donde dormía Gilberto con Elena, se recolectaron muestras biológicas y ADN, un trapo con harina seca que también estaba impregnada en el cuerpo de Emma y pañales con rastros de sangre. Estas se compararon con las muestras recolectadas en el hisopado vaginal y anal de la pequeña, arrojando plena coincidencia y sin lugar a cualquier duda que el hombre que abusó de ella y le quitó la vida era su propio padre. El Ministerio Público, sabiendo quién era el culpable de la muerte de la niña, debía reconstruir lo acontecido aquel día para determinar las responsabilidades de la mamá y la abuela, teniendo en cuenta que se comprobó que ellas estaban en el mismo lugar del crimen. En ese sentido, se pudo determinar que desde el 7 de agosto hasta el 15 de agosto del 2024, semanas antes de la muerte, Emma estuvo internada en el Hospital Regional de Encarnación muy enferma. En ese momento, los médicos no pudieron sospechar de algún abuso sexual, pero sí de signos de abandono importantes que en su momento no fueron denunciados. Sin embargo, la pequeña fue devuelta a sus padres, quienes la retiraron y la llevaron a casa en la crónica de una muerte anunciada. Un domingo, presumiblemente el 18 de agosto, Gilberto llamó a Elena para decirle que Emma estaba enferma, que no sabía qué le pasaba, que se sentía mal, pero que ella se haga cargo. Elena, alias Violeta, dejó el trabajo en el prostíbulo y se fue a la casa. Cuando habló con su hija, esta le dijo textualmente: "Papá me hizo nana en mi tulo", mostrándole la zona baja de la espalda. Su propia madre dijo en la audiencia que no creía que su padre le iba a hacer daño, que le preguntaba a Gilberto sobre esa situación, pero que él reaccionaba golpeándola. Además, dijo que nunca notó signos de abuso, a pesar de que su propia hija le estaba contando, con las pocas palabras que sabía decir, lo que le sucedía. Por su parte, Jorgelina, alias Vero, la abuela de Emma, también estaba trabajando en el prostíbulo el día en que Gilberto llamó a Elena. Dijo que tuvo la oportunidad de hablar con su nieta por teléfono y que también a ella le manifestó que su padre le estaba haciendo daño en sus partes íntimas. Sin embargo, prefirió también hacer caso omiso a lo sucedido, alegando que Elena debía ser la responsable de revisar a Emma y cuidarla. 3 meses antes de todo esto, Emma ya rechazaba el contacto con su padre, corroborando así que fue víctima de abuso sistemático y sostenido en el tiempo. Vivió un calvario sin que nadie le tendiera una mano. Finalmente, el sábado 24 de agosto, Gilberto vuelve a atacar a Emma, quien evidentemente rompió en llanto cuando era abusada y estando su propia madre y su abuela en la misma casa. Ninguna de ellas intervino para evitar la muerte más lenta y dolorosa que alguien puede llegar a imaginar. Cuando los 3 adultos de esta casa se dieron cuenta de que Emma había fallecido, se contactaron con un guardia del prostíbulo Cafecito para que llame a un taxista de confianza, que fue a buscar a todos los miembros de la familia, trasladando el cadáver de Emma desde el inquilinato en el barrio Santa María de Encarnación hasta el hospital de Coronel Bogado, para simplemente despistar y que le dijeran que la pequeña estaba muerta, algo que ellos ya sabían, porque todos, salvo el hijo de 10 años de Elena, fueron autores de la muerte de esa pequeña de 1 año. Por ende, en un juicio que terminó el pasado 9 de junio, en la tercera circunscripción judicial, se determinó que Gilberto Rubén Parris sea condenado a 30 años de prisión por abusar y asesinar a su propia hija, que Elena Beatriz Marchaki Esteche, alias Violeta, sea condenada a 22 años de cárcel por ser cómplice de los actos contra su propia hija, y también se ordenó que la abuela, Jorgelina Salvadora Esteche, alias Vero, sea condenada a 22 años tras las rejas por los mismos motivos. El niño de 10 años, para aquellos que están preocupados, hijo de Elena, fue llevado a un hogar de acogida y con todas las herramientas disponibles. Buscan que pueda reconstruir su vida. No fue víctima de abuso y ahora empieza una nueva etapa en lo que es su su crecimiento. Lo que hicieron estas personas responsables de la muerte de Emma no tiene nombre, no tiene sentido, no tiene perdón, y al menos ojalá pueda servir de antecedente para que nunca más algo similar vuelva a ocurrir.
0: Dios bueno, mío. Lucas, no tengo palabras.
1: Adelantaste luego que era muy fuerte el caso.
0: No tengo intenciones de repreguntar nada. Así es que... No. Pobre
2: Emma. Es un caso terrible. ¿Qué te puedo decir? Y le ¿cuándo? Está claro a aquellos que escuchan y que van a ver el caso, porque va a quedar, que lo hago con el sentido de que entiendan la crueldad de estas personas, sí, y el calvario que pasó esta niña, que pueden llegar a estar pasando otras niñas, otros niños, viviendo en situaciones similares, y si no se toma conciencia de que algo así puede ocurrir, de que hay monstruos que actúan de esta manera, hay cosas que van a seguir sin evitarse.
1: Además, claro, además del abuso que sufrió la niña, también estaba desnutrida y deshidratada.
2: Exactamente, no le daban de comer, no le daban de tomar, tenía una tos que parecía de un adulto. Ella estuvo internada, ya sufría los abusos, pero además llevaba en sí una vida terrible, con hambre, con sed, con sueños, enferma, con gripe, con fiebre. Imagínense ustedes, 1 año y 4 meses, es una barbaridad. Y ella era tan inteligente que ya sabía expresarse muy bien, hablar, sí, sabía hacer videollamadas por el teléfono. Ella le dijo literalmente a su madre y a su abuela lo que estaba pasando, y ella, sabiendo lo que estaba sucediendo, no evitaron que muera. Es terrible realmente.
1: Y el niño de 10 años es hijo también del padre abusador, o es hijo de una pareja anterior.
2: Es hijo de una persona anterior, no sé si era pareja, pero de una persona anterior, no es hijo biológico de él.
1: Ya.
0: ¿Estas personas cuándo fueron condenadas?
2: El 9 de este mes, hace un par de semanas atrás.
0: Bueno, okay, Lucas, dejale tus redes sociales a la gente que quiera seguir este tipo de relatos, que lo haces semanalmente, si me corregís igual.
2: Sí, en realidad trato de subir uno cada día o cada 2 días, depende de, bueno, de la intensidad del caso también. Estos que son largos, así muy detallados, que los voy investigando, que me tengo que ir al lugar y recrear, sí, los voy tirando 1 o 2 veces por semana. Aquellos que quieren seguirlos, que quieren enterarse de las cosas que van pasando, porque a veces estas cosas no se cuentan, o sea, se sabe por qué y quiénes, pero no se sabe en el cómo. Entonces, esa es un poco mi tarea, contar el cómo sucedieron las cosas. Así que, bueno, me pueden seguir en Lucas Junes en todas las redes sociales y Lucas Iván Junes en X. Y gracias, como siempre, por el espacio. Perdón por dejarle seguramente con este sabor amargo, pero es un caso por el cual trabajé mucho y creo que la gente va a saber entender por qué hay que compartir estas cosas.
0: Totalmente, yo creo que así mismo es. Lucas, te mando un abrazo, abrígate, que sí, por favor, te pido.
2: Igualmente, amigos, abrazo grande.
0: Hasta cuídame esa voz, un abrazo.
2: Abrazo grande.
0: Bueno, señores, vamos a la pausa, ¿les parece? Venimos enseguida para hacer un picadito de últimas noticias. No se muevan, después hay fútbol, ¿eh? Hay mundial, ya el equipo de fútbol a lo grande nos está rondando acá en la cabina, así es que hay mucho en la 1080 todavía por delante.
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0: Bueno, contanos pues el caso de la señora que estuvo presa 3 años, sí, y que ahora hay que repararla porque nunca se comprobó tal delito por el cual la acusaban.
1: Exactamente, se trata de Lucía Sandoval. Tenemos que retroceder al año 2011 cuando, tras una discusión, ella acabó con la vida de su marido, o presuntamente acabó con la vida de su marido. ¿Qué pasó? Ella fue acusada del asesinato, del homicidio de la persona que era su pareja en ese momento, pero ella alega defensa propia, ¿verdad? Uh-huh. Y ella ya venía siendo víctima de violencia de género.
0: De hecho, el marido tenía orden de alejamiento.
1: Sí, exactamente.
0: O sea, la pareja
1: en este caso. La pareja en este caso. Bueno, y tras el hecho, ella va presa. La procesan por el homicidio del hombre. Estuvo presa hasta el 2014. Uh-huh. Y ahí fue liberada porque la justicia no pudo probar que ella haya tenido la intención de matar al hombre. En realidad, bueno, al salir ella inicia un proceso legal en contra del Estado paraguayo y que se resolvió ahora, en el que el Estado paraguayo tiene que pagarle 616 millones uh-huh. de guaraníes. Bueno, lo que a partir de este caso es que se hace una modificación de del Código Penal, y a partir de este caso es que surge la Ley de Protección Integral de la Mujer contra todo tipo de violencia, que es la 5777/2016. A partir de este caso, ¿por qué? Porque antes la víctima de violencia de género era la que le tenía que ir a notificar a su victimario de que tenía la orden de alejamiento. Uh-huh. Y por toda esta secuencia que estoy contando, de que ella tenía que ir a contarle a su marido, vos no te podés más acercar a mí porque acá hay una orden judicial, es que se originó todo esta tragedia, ¿verdad? Bueno, y ahora el Estado paraguayo fue sancionado y ella debe recibir este resarcimiento por el tiempo que perdió por estar tres años presa. Si bien ella declaraba que ella nunca, o sea, su fin nunca fue obtener un beneficio o un rédito económico, sino probar de que la justicia paraguaya le falló a ella, como a muchas otras personas y víctimas de violencia, y que más allá del rédito económico, ella quería una justicia para ella.
0: Uh-huh. Y claro, todo lo que implica, ¿verdad? Perder a la familia,
1: claro,
0: sus hijos. Entiendo que también perdió los bienes materiales que tenía.
1: Todo perdió. Y decía también ella en sus declaraciones que esta plata no le va a devolver los 3 años que estuvo presa.
0: Para nada.
1: Y todo el trauma que vivió dentro de la cárcel, siendo que ella se estaba defendiendo.
0: De hecho, contaba que en el mismo pabellón estaba Carmen Villalba, por ejemplo, y que,
1: imagínate,
0: vivió muchos motines, muchas intervenciones carcelarias. Estuve leyendo todos los detalles que se publicaron acerca de lo que pasó esta mujer y que finalmente va a tener que ser reparada en...
1: Por todos nosotros.
0: Por todos nosotros, pero en parte de lo que sufrió, porque como dijiste, ¿verdad? Ninguna suma hoy le va a devolver sobre todo el tiempo que pasó, el sufrimiento, el trauma, que yo no sé si de alguna manera puede recuperar la vida que tenía antes. No. Lo dudo mucho, ¿verdad?
1: No, aparte que el tiempo que perdés, el tiempo de calidad con tu familia, con tus seres queridos, estar alejado, estar entre personas peligrosas adentro, siendo vos inocente. Y un caso más que se suma a los tantos que son...
0: Claro, porque hace poco nos enteramos del caso del peluquero.
1: El peluquero, sí.
0: Que fue preso a Tacumbú sin haber cometido un delito. De hecho, no estaba en el país cuando sucedió el hecho. Tenemos el caso de la mujer de... No me quiero equivocar la ciudad, creo que era... Carapeguá, en donde la mujer fue acusada de haber asesinado a su hijo recién nacido, cuando finalmente nunca pudieron probar ese hecho. También ella buscaba una reparación.
1: Que por un chisme
0: ahora,
1: fue condenada.
0: Por chisme. Ahora tenemos este caso también, y seguramente hay cientos que no toman estado público todavía, ¿verdad? Porque vemos que van saliendo
1: a la luz, otro, sí.
0: Y por una negligencia de agentes, sí, Carapeguá, me dice un oyente, gracias José María, por la negligencia de nuestros agentes judiciales, todo el pueblo tiene que ir pagando esa reparación, ¿verdad? Y son realmente injusticias que nacieron irónicamente dentro del seno de instituciones que deberían justamente investigar. Deberían impartir justicia, ¿verdad?
1: No, terrible.
0: La ironía, ¿verdad? Y por último, para irnos, instan a renovar la habilitación vehicular antes de la vigencia del nuevo jornal mínimo. Con el reciente aumento del salario mínimo, el jornal mínimo será actualizado, lo que afecta a los montos de las multas. Obviamente le van a tener que sumar 5% más, ¿verdad? Porque están calculados en jornales. Y la habilitación vehicular vence el 30 de junio. O sea, tenemos una semana más o menos.
1: No vayan que todo ese 30
0: para renovar. Porque el 1 de julio empiezan los controles, señoras y señores. Sí, el aumento del salario mínimo será de guaraníes 117.077. Así es que en base a eso hay que ir calculando la multa por la habilitación vencida, que puede llegar a cerca de 600.000. Nos vamos, señoras y señores. Ustedes con el equipo de fútbol a lo grande. Noche mundial. Mañana tenemos, creo que, una edición especial. Así es que
1: cortita.
0: Los vamos a acompañar acá con un pequeño resumen. Chau, Marce. Chau a todo el equipo. Gracias por todo. Adiós.
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1: Señoras y señores, ¿cómo están? Buenas noches para todos. Ya estamos para otro partido más. Para otro partido más de la Copa del Mundo. Vamos al juego entre Colombia y República Democrática del Congo. ¿Está bien dicho? República Democrática del Congo frente a Colombia, Grupo K. Es así por el Grupo K de esta Copa del Mundo. Estamos acá por Monumental con Fútbol a lo Grande. ¿Cómo te va, Jorge Martín Núñez? Buenas noches, Jorge. ¿Cómo estás?
2: Muy buenas noches, Diego. El placer nuevamente de compartir contigo, con Paco y con todos los muchachos. Otra noche más, otro partido importante de Copa del Mundo. En este caso, Colombia versus el Congo por el Grupo K.
1: Sí, señor, sí, señor. Vos tenés algunos datos, Jorge. Excelente lo tuyo. El primer enfrentamiento entre ambas selecciones, Jorge, ¿verdad?
2: Sí, primer enfrentamiento oficial. Y la observación de Colombia viene de una victoria frente a Uzbekistán 3-1 en la primera fecha. Goles de Muñoz, Díaz y Campaz. Y el Congo empató en su debut versus Portugal 1-1. Joao Neves, el gol de Portugal, y Wissa, el empate para el Congo, que la verdad que dio la sorpresa en ese primer partido, empatándole a la selección de Cristiano Ronaldo.
1: Sí, señor, y hablando de Cristiano, Jorge, Facundo, hoy goleó 5-0 Uzbekistán. Cristiano marcó dos goles. Y es el futbolista Cristiano Ronaldo, atención al dato, es el primer futbolista en anotar 6 goles en una Copa del Mundo de manera seguida. No hay como Cristiano Ronaldo. Chalo, separando lo que es Messi, porque para Facundo, Jorge, te comento esto. Para Facundo, por ejemplo, Messi es el mejor del mundo. Es una cuestión de gustos. A mí, por ejemplo, me fascina mucho. Para mí, bueno, son diferentes características, pero creo que Cristiano para mí es otro estilo futbolista, pero a Facundo le gusta más Messi. ¿Vos por qué jugador va, Jorge?
2: Y sí, sobre gustos no hay nada escrito, así mismo, ¿verdad? Pero así mismo. No, yo... la totalidad, lo completo que es y lo que llena los ojos verlo jugar a Lionel Messi un partido sin que él haga goles, ya paga el boleto de entrada al estadio. Sí, con Lionel Messi.
1: O sea, vos estás con Facundo.
2: Yo soy Team Messi.
1: Está bien eso. Sí. Está bien. A mí Cristiano me fascina, por ejemplo. Juega bien, es un jugador. Ahora, muchos dicen, Jorge, que Messi ya nació con ese talento. Messi nació con ese talento, con ese don, y fue perfeccionando a nivel del tiempo, y bueno, y es un jugador extraordinario. Pero Cristiano se hizo de abajo.
2: Sí, indudablemente se nota que el talento lo tiene innato y en cuestiones técnicas seguramente las fue perfeccionando, pero tenemos que reconocer que son dos futbolistas de elite y es muy difícil sostener 20 años a ese nivel, a la máxima expresión futbolística, ambos futbolistas. Muchos balones de oro para Messi, para Cristiano, siempre esa disputa linda, y lo que le faltaba a Messi lo logró en el mundial pasado, que es el mundial de Qatar 2022, y ahora Ronaldo va en busca de eso, como para que esa disputa que tienen sobre quién es el mejor se pueda poner ahí a la mesa a nivel de mundiales.
1: Sí, señores, así lo que dice Jorge Martín. Tenemos imágenes del estadio. Facundo, ya te saludo, Facundo. ¿Cómo estás, Facundo? Ahora sí te saludo. ¿Cómo te va, Facundo? Buenas noches.
3: Muy buenas noches, Diego, Jorge Martín, Marcelo, Damián en la parte técnica. Sí, ya estamos con lo que va a ser Colombia-Congo. Un partido interesante también para nosotros, porque ¿quién dice que acá no sale nuestro rival en nuestro grupo para los 16avos si es que clasificamos como mejor tercero? Veremos cómo se dan las situaciones, así que hay que ver bien de esa parte. El estadio donde se va a jugar se queda en Guadalajara, México, el estadio llamado Akron, para 46.000 personas, Diego.
1: ¿Cómo se llama el estadio?
3: Akron, el estadio Akron de Guadalajara.
1: Bueno, 46.000 personas, puede ser el estadio más chico, digo, en capacidad, Facundo, en comparación al resto.
3: Sí, porque venimos de ver estadios, por ejemplo, en Estados Unidos, el MetLife, que es para 89.000 personas, el que estuvo en Uruguay, Cabo Verde, para 75.000, en cambio este es para 46.000, por ejemplo. Aquí en Paraguay, el de Cerro Porteño es de 45.000, es el estadio que capaz lo iguale al de donde se va a jugar este Colombia-Congo.
1: Muy bien, correcto, señor. Estamos ya esperando justamente el arranque de este partido. Ya están los equipos. Ahí estamos viendo a Colombia, que va a ingresar al campo de juego. República Democrática del Congo también va justamente ingreso al campo de juego en la parte precompetitiva. Estamos en Monumental con Fútbol a lo Grande a la espera de este partido, que van a cerrar, dicho sea de paso, una cartelera de muchos juegos de hoy, repasando que Portugal, ya decíamos que le terminó ganando Uzbekistán por 5-0. Croacia le ganó por la mínima diferencia a Panamá 1-0. ¿Cómo está el equipo croata? Ganó, me sorprende lo de Croacia, Jorge Martín. Digo esto por los jugadores que tiene. Y Panamá, que está entrando a competir, o sea, pierde por la mínima diferencia. Y uno decía, Jorge, bueno, es para golear, es favorito, quizás un 80-20 en el porcentaje de Croacia, pero terminó ganando finalmente por la mínima diferencia, por 1-0, Jorge Martín.
2: Sí, la selección croata se recupera después del traspié que tuvo frente a Inglaterra. Hoy gana por la mínima diferencia a Panamá, que sufre su segunda derrota por ese mismo marcador, y es muy dura esta derrota para la selección de Panamá, porque había perdido también en su debut frente a Ghana en los minutos finales y está hipotecando realmente sus chances, porque en la última fecha tiene que confrontar a la selección inglesa.
1: Claro, podemos decir entonces, Jorge, que Panamá está eliminada de la Copa del Mundo. Difícil que dé vuelta, ¿verdad?
2: Y es muy difícil, Diego, la verdad que es una pena, porque está compitiendo, pero son detalles en este tipo de competiciones, y tampoco la suerte le fue esquiva en ambos compromisos. E indudablemente va a enfrentar a una de las candidatas, no solamente a ser primera en su grupo, sino también una de las que normalmente va a pelear por esta Copa del Mundo. Así que serias chances, complicadas chances de poder puntuar y clasificar a 16 a ola de Panamá.
1: Sí, señor. ¿Cómo te va, Jaime? Buenas noches, Jaime. ¿Cómo estás?
4: Buenas noches, Diego. Un saludo para vos, para los compañeros, a la audiencia de Radio Monumental y Fútbol a lo Grande. 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
1: Gracias, Jaime. El árbitro es Mauricio Mariani de Italia. Mauricio Mariani. Y Marco Di Bello estará en el VAR, Facundo.
3: Así mismo, Diego. Mauricio Mariani, el italiano, y Marco Di Bello. Solamente para agregar ya lo que estaban diciendo sobre Panamá. Panamá ya quedó oficialmente eliminada del Mundial, ya que la última fecha juega ante un rival que le puede ganar, pero que no, por el enfrentamiento directo, ya no puede competir el equipo croata, Diego.
1: Sí, correcto. Jorge. Bueno, tenemos configuraciones, Facundo.
3: Así mismo, Diego.
1: Muy bien, vamos entonces ahora a conocer la formación de República Democrática del Congo. ¿Cómo forman estos jugadores, Facundo?
3: La República Democrática del Congo va en el arco con Baxi, en el arco con la camiseta número 1.
1: En Basi
3: con la camiseta número 1. El 2.
1: En Basi. Con B larga.
3: En Basi.
1: Ah, bueno, correcto.
3: En Basi. En realidad, en Basi con P. En Basi.
1: Bueno, pero ¿cómo vamos nomás nosotros, Jorge Martín?
3: En Pasi,
1: correcto. Muy bien, seguimos.
3: En el arco con el número 1, en Pasi. El lateral derecho, Wan-Bissaka, de gran recorrido por la Premier League, en el West Ham, en el Manchester United, en el Fulham. El primer central y capitán de equipo, Memba, el número 22. Ya también otro jugador que juega en la Premier League, en el West Ham también, Tuan Sebe, el número 4. El 3, Capuadi. Y el 26, Masuaku, un jugador también que pasó por la Premier League entre el Aston Villa, el Manchester United en su tiempo. Ya en el medio campo, el número 6, Mukau, es el volante central. El 8, Moutu Sami. Y el 25, Kayembe, la zona medular del equipo del Congo. Y los dos de arriba, va Cambu con el 17 y el 20, Wissa, el técnico, el francés, Sebastián Desabré.
1: Muy bien, correcto. ¿Cómo forma Colombia, Facundo?
3: El equipo cafetero va en el largo con el 12, con Camilo Vargas. Ya en la zona defensiva, el número 2, David Muñoz. El 23, el ex jugador del Tottenham, Davison Sánchez. El número 3, John Locumí. El número 17, Johan Mojica, el jugador del Mallorca de España. Ya en el medio sector, Jefferson Lerma. El 14, Puerta. El número 11, John Arias. El 10 y capitán de equipo, James Rodríguez. El número 7, Luis Díaz, del jugador del Bayern Múnich, anteriormente con pasado en el Liverpool, y el 25, Luis Suárez, el 9 que pone el Néstor Lorenzo, técnico argentino.
1: Bueno, saludos para Jorge Casal, está en sintonía Jorgito Casal, dice Jaime, te manda saludos Jorge Casal, Jaime.
4: Gracias, un saludo para Jorgito también, un gran amigo de Compueblano.
1: Sí, señor, dice acá un saludo para mi amigo Jaime Maqueda. Usted es un compueblano,
4: sí,
1: Jaime,
4: sí, con Jorge. Mira vos. Es compañero de escuela inclusive.
1: ¿En serio?
4: Sí, sí, mirá Jorgito vos. Casal.
1: Te manda saludos Jorge Casal. Seguimos saludos, contigo, padre. Aprovechamos y vamos contigo, Jaime.
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1: Bueno, atención al dato, estamos esperando. Nosotros jugamos Jorge, Facundo, Marcelito en los controles, con Jaime, con Damián en parte técnica. Estamos por Monumental con fútbol a lo grande. Nosotros jugamos el jueves ante Australia a las 11 de la noche. Atención a esto, Jorge Martín, Facundo y compañeros. Ahora, si miramos a los 8 mejores terceros, Paraguay está posicionado en la posición 4. Cuidado, estamos bajando. Por eso es importante el partido frente a Australia. La posición 1 ocupa Suecia. Tiene 3 puntos. En la segunda posición ocupa Escocia. Y Argelia, que ganó su partido, Argelia, ahora ocupa la posición 3 y Paraguay está en la mitad, Jorge. Posición 4, y nosotros tenemos que ganarle a Australia. Si no ganamos a Australia, estamos supeditados a otros marcadores para ver si podemos ingresar entre los 8 mejores. Así es el tema, y ahora, sin jugar, Jorge Martín, Facundo, compañeros, estamos posicionados en la cuarta posición. Preocupa eso, Jorge, ¿eh?
2: Hoy sí, hoy podría ser que preocupa, pero me imagino que están ocupados también en entrenar de aquí a poco a lo que falte para el compromiso. Y lo mejor que ha mostrado Paraguay es la rebeldía después del inicio erróneo. Así que confiamos plenamente que a Australia le vamos a hacer nuevamente un gran partido y la victoria va a ser demasiado importante para definitivamente no estar supeditado a la calculadora ni a en qué lugar quedamos. Parece que los muchachos tienen el envión anímico de la victoria. Interesante que se consiguió frente a Turquía, así que la victoria va a ser nuestra y seguramente vamos a quedar como segundos en nuestra llave.
1: Sí, señor, estamos viendo también acá con Víctor Villada, estamos averiguando con Víctor, nuestro compañero, la formación. De hecho, hoy practicó el Faro, hizo su última práctica de manera oficial, porque mañana habla Alfaro en conferencia de prensa, y estaba para jugar, o estaba anunciado en los planes, Gabriel Ábalos en zona de ataque, y también Mauricio, pero hay que ver también, voy a comunicar con Víctor ahora de manera privada, Jorge Martín, a ver cómo define el equipo Alfaro para su partido del jueves ante Australia. Contigo, Jaime, ¿eh?
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1: Correcto, señor. Mañana prosigue la Copa del Mundo. Mañana Grupo B se van a enfrentar Suiza con Canadá a las 4 de la tarde, mismo horario para Bosnia, Qatar a las 4. Grupo C, mañana este es un partidazo, Brasil que busca su clasificación ante Escocia. Y decíamos con Jorge Martín, con los compañeros, ahora Escocia está con 3 puntos, posicionada entre los 8 mejores, pero esto va a estar supeditado a lo que haga Escocia frente a Brasil. Si gana el equipo escocés, va a superar y va a clasificar de manera directa y Brasil ahí va a tener que ver qué hacer. La verde amarela que también está buscando su clasificación. Marruecos-Haití, el partido a las 19, al igual que Escocia-Brasil, como decíamos. Y otros juegos de mañana, República Checa-México, ya el grupo A, para completar el calendario de estas selecciones, tanto República Checa como México. México ya está clasificada a la otra fase de la Copa del Mundo, a las 10 de la noche. Y Sudáfrica enfrentará a Corea del Sur, mismo horario, a las 10 de la noche, Jaime.
4: 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Para mayores de 18 años, Diego.
1: Bueno, el equipo, vamos a repasar el equipo de República del Congo para ir un poquito más empapado lo que tiene que ver con esta formación. En portería aparece con la camiseta 1 en Pasi, 2 para Wan-Bissaka, 22 para Memba, 4 para Tuansebe, 3 para Capuadi con la número 3, 26 para Masuaku, 6 para Macau, 8 para Moutasami con el 8, 25 para Kayembe, 25 para Kayembe, 20 para Huiza y 17 para Bakumbo. Este es el equipo de República del Congo, Jaime.
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1: Bien, vamos al equipo colombiano, al equipo cafetero. Bueno, jugadores muy conocidos como Vargas en el arco, 2 para Muñoz, 23 para Sánchez, 3 para Lucumí con el 3, Mojica con el 17, 16 para Lerma en el medio, 14 para Puerta, 10 para el experimentado, el talentoso James Rodríguez, 25 para Suárez, 11 para John Arias y con el número 7, Luis Díaz. Este es el equipo de Lorenzo, técnico argentino, que dirige a Colombia, Jaime.
4: 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Estamos presentes, Diego.
1: Bien, correcto. Hoy en zona mixta hablaron dos jugadores de la selección paraguaya de fútbol. Vamos a escuchar a Junior Alonso. ¿Qué tenés, Marcelito? Junior, los dos tenés. Junior Alonso por un lado y por otro Alderete. Vamos a escucharlo al Alderete, que está anunciado de titular, y Junior sobre el sector izquierdo. Acá lo tenemos.
5: Primero nos toca Omar Alderete.
6: Creo que reflexionó ahí. Creo que vamos a entrar de vuelta a jugar el partido como lo hicimos contra Turquía. Vamos a mostrar ese Paraguay y lo vamos a encarar así.
7: ¿Cómo llegan? ¿De qué manera estimuló ese triunfo pasado? ¿En la manera que ganaron?
6: No, llegamos bien, motivados. Sabemos que tenemos que ganar para quedar en una mejor posición y eso es lo que vamos a hacer.
5: ¿Imaginaba otro tipo de rival?
7: ¿Cómo lo vieron? ¿Cómo lo analizaron?
6: No, estuvimos viendo el video. Creo que es un equipo... Me siento un poco mareado.
5: Se siente un poco mareado, Omar Alderete. No sé si las luces o qué pasó, algo le sucedió. Yo creo que por las luces, porque realmente aquí están potentes las luces, pero... Sí, se mareó Alderete. Me siento un poco mareado, disculpen, decía Alderete y se retiró inmediatamente hacia el pasillo. Esperemos que no pase a mayores esta situación. Se sintió mal porque entiendo que obviamente al venir a conferencia él estaba en óptimas condiciones y de repente cuando empezó a responder las preguntas abandonó la sala de prensa pidiendo disculpas. Insisto, me siento muy mareado, decía. Ahí viene Alderete otra vez, ahí viene. Esperemos que ella recibió la asistencia médica. Se levantó de golpe, dice Omar.
8: Un poco de azúcar ahí, tomate un poco de agua y solucionarlo. Sí.
9: Te
10: decía, ¿qué saben del rival? ¿Lo estudiaron, vieron, lo analizaron? ¿Qué les dijo el profe?
6: No, es un rival difícil. Australia es un equipo que se defiende bien y sale bien de contra. Lo hemos visto nosotros. Va a ser un rival complicado, pero lo vamos a encarar como lo encaramos contra Turquía. Yo creo que va a ser un gran partido para Paraguay.
5: ¿Es un partido para salir a proponer? ¿Paraguay tiene que jugar distinto el jueves ante Australia?
6: Yo creo que tendremos un poco más la posesión seguramente. Intentaremos estar concentrados también, que juegan muy bien a la contra, que tienen jugadores rápidos y que estar atento con eso.
11: Omar, el profe Alfaro habla mucho y recalca siempre la unión del grupo. ¿Ustedes cómo lo ven eso dentro del vestuario?
6: Yo creo que bien, siempre se demostró eso. Un equipo que sale así de situaciones complicadas como las que salimos nosotros, eso demuestra que hay unión en el vestuario, porque de otra forma no se consigue, y yo creo que eso lo demostramos muchas veces.
9: Omar, de todas esas presentaciones que vos ya tuviste con la selección, los goles también que convertiste en la era del Faro, ¿cuál de ellas te gustaría repetir contra Australia?
6: Yo creo que sea o como entre la pelota estaría bueno. Tampoco busco hacer un gol siempre, busco ayudar al equipo en mi trabajo, que es defender, estar bien parados, como lo hicimos en el partido pasado. Y ese es mi rol principal en el equipo, eso es lo que yo voy a buscar. No busco los goles, pero si sea, bienvenido sea.
7: Un partido de mucha concentración va a ser, Omar, para cuidar todos los detalles.
6: Yo creo que todos los partidos del Mundial son de detalles. Ya se está viendo en todos los partidos que cuesta mucho ganar, que no hay rival fácil, y en los detalles se deciden los partidos, y este partido no creo que sea la excepción.
5: ¿Sentís que cambió de vuelta la expectativa? Porque parece que el ánimo, principalmente en Paraguay, se desinfló un poco después del primer partido. Ahora, ¿sentís otra vez la distancia que están a tope en Paraguay?
6: No, yo creo que eso pasa siempre. Cuando uno no gana, se habla de más, o se hablan cosas que no se tienen que hablar también. Pero mientras nosotros estemos unidos en el vestuario, a nosotros no nos afecta eso. Pasamos durante 8 años o más por esos momentos, y ya estamos acostumbrados.
11: ¿Qué es lo que más costó hasta ahora, Omar, en lo que va del Mundial?
6: No, capaz la semana después de Estados Unidos, que fue un golpe duro para nosotros. Pero lo hablamos, ni como te dije antes, el vestuario es muy bueno, hay un equipo muy bueno, hay unión en el vestuario, y eso ayuda a salir de esos momentos siempre.
11: Te vamos a ver tu prime en el partido con Australia, entonces tratando de meter la puerta cruzada.
6: Yo voy a hacer mi trabajo y tratar de ayudar al equipo. Ojalá un gran partido para ayudar a mis compañeros y que sea un gran partido para Paraguay también.
8: Omar, ¿podemos decir que es una ventaja volver a repetir estadio en esta oportunidad, un estadio que conoce en la dimensión y también que no implica un viaje muy largo?
6: Yo creo que es ventaja, ¿no? Al final todos los campos son iguales, depende de cómo estemos nosotros, creo yo. Como te dije, si encaramos nosotros el partido como lo encaramos el último contra Turquía, va a ser un gran partido.
5: Junior Alonso.
12: Sí, como siempre, estamos preparándonos de la mejor manera para lo que se viene, ¿verdad? Que va a ser un partido difícil.
13: ¿Qué primer partido pensás que se va a dar contra Australia? ¿Diferente a los anteriores por las características, no tanto? ¿Cómo lo ves?
12: Sí, yo creo que va a ser un poco diferente porque el rival tiene una disposición táctica también diferente a los rivales anteriores. Defensivamente muy fuerte, apuntando siempre al contraataque, y bueno, estamos trabajando para prepararnos para eso.
7: Cuando el rival propone contraataque, ¿los defensores deben estar más seguros, más concentrados, Junior?
12: Claro, en especial en tener seguridad cuando tenemos la posición de la pelota, para evitar pérdidas en el medio campo que le pueda favorecer al rival, ¿verdad? Y la gente que está defendiendo, bueno, tener precaución con eso.
5: Junior, ¿crees que es un partido para jugarse todo a ganar, o el empate como con 4 puntos es casi seguro que entren como mejores terceros también sirve?
12: No, nosotros vamos a apuntar a ganar. Cuando inició el preparativo para el Mundial, conversamos de que teníamos 3 partidos para lograr el objetivo. hoy, gracias a la victoria que conseguimos contra Turquía, tenemos la posibilidad de depender de nosotros. Entonces, bueno, estamos trabajando para eso.
13: ¿Hay algo que quieras comentar sobre la expulsión de Miguel del otro día o ya es pasar página sobre ese tema?
12: No, ya es pasar página. Bueno, fue un error involuntario de él. Entonces, bueno, tenemos que aprovechar y ya no volver a cometer esos errores en todo lo que viene ahora en adelante.
10: ¿Qué se le puede fortaleza aérea, la altura que tienen los australianos? ¿Lo han estudiado, han entrenado, lo han hablado, Juni?
12: Sí, estamos hablando, estamos entrenando también sobre esos aspectos, ¿verdad? Sabemos de que cuentan con jugadores que son físicamente fuertes, entonces tenemos que trabajar para evitar faltas innecesarias, corners y darle un arma también al rival.
9: Junior, hace 16 años veíamos por última vez en el Mundial a los jugadores vistiendo la albirroja. Ahora, en el tercer partido jugando de local, ¿qué sentís? ¿Qué, hasta Junior, en ese 2010, ¿qué estaba haciendo? ¿Soñaba con este momento?
12: Sí, claro. En esa época estaba en el colegio, viendo Paraguay jugar un Mundial. Entonces, bueno, hoy me siento orgulloso de poder defender la camiseta de la selección. Es algo que, al igual que mis compañeros, soñamos siempre. Estamos orgullosos de poder representar nuestro país en este Mundial.
5: ¿Qué sentiste o qué pensaste, por ejemplo, cuando se entonó el himno en los partidos anteriores con ese sueño que tenías de pequeño y que ahora lo estás cumpliendo?
12: Bueno, como bien digo, el orgullo, ¿verdad? Porque a nivel personal trabajé mucho para poder conseguir esta oportunidad, que al igual que mis compañeros me lo he ganado. Y al tener la posibilidad de poder estar en este Mundial, entonar el himno con toda nuestra gente, nuestros familiares, uno se siente orgulloso por eso.
14: ¿Qué es lo que más costó, Junior? Digo, después de lo que fue el primer tropezón o el trámite del partido contra Turquía, sí, que fue muy complicado, la arbitraje, muchos detalles dentro de un mismo partido.
12: Sí, lastimosamente hay situaciones que nosotros no podemos controlar. La expulsión, luego el árbitro, manejando los tiempos él, no nosotros. Entonces, bueno, tuvimos que adaptarnos rápidamente a eso. La gran ventaja que tuvimos que pudimos hacer el gol rápidamente y que pudimos mantener el cero, ¿verdad? Todos los jugadores que estuvieron dentro del campo de juego se esforzaron bastante para poder conseguir eso. Hicimos un esfuerzo físico importante y que nos dio la posibilidad de hoy depender de nosotros también.
13: Para Venezuela, por ejemplo, en eliminatorias parecía que la dificultad para Paraguay era controlar el partido, generar el juego, someter al rival. Lo lograron, ganaron varios partidos así. Australia, por cómo juega, parece que el partido se va a dar de esa manera. ¿Cómo crees que se ha dado el crecimiento de este equipo para gestionar partidos de esa clase?
12: Nosotros somos un equipo que trata siempre de adaptarse al rival, ¿verdad? En este caso, en Australia, consideramos de que puedes dar un poco más la pelota y tenemos que estar preparados para poder manejarla de la mejor manera, ¿verdad? Sabemos de que tiene una transición muy fuerte y a nivel colectivo tenemos que estar preparados para poder también contrarrestar eso.
11: ¿Un mensaje para el hincha paraguayo que está muy ilusionado?
12: No, bueno, que nosotros vamos a dar nuestro máximo esfuerzo. No podemos garantizar resultados, ¿verdad? Pero sí algo que depende de nosotros, que es el sacrificio máximo por esta camiseta y para también darle orgullo a ellos.
15: ¿Sienten el apoyo de los paraguayos que están en las canchas? Muchos, 6.000, 7.000 paraguayos.
12: Sí, sentimos bastante. Vinieron siempre con la mejor energía. También sentimos el apoyo de las personas que no pudieron estar y que están en el país, ¿verdad?, apoyándonos. Entonces, bueno, también jugamos por ellos.
9: ¿Desde qué momento, Junior, uno siente, y hablando de tu posición jugador, siente que este partido se va a ganar?
12: Bueno, uno se da cuenta de eso ya con la energía que está rodeando el vestuario antes del partido, ¿verdad? La energía era muy buena contra Turquía, el equipo sabía lo que se jugaba también, que era una final. Entonces, bueno, gracias a Dios pudimos hacer el esfuerzo necesario y todo se dio para que podamos lograr esa victoria.
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1: Contigo, Jaime Maqueda.
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1: Bueno, correcto. La próxima fecha se van a enfrentar, por ejemplo, Colombia enfrentará a Portugal. Me imagino ya un partido, depende cómo le vaya hoy a Colombia, Jorge Martín. Porque si logra ganar Colombia, me parece que si miramos el equipo que prepara Lorenzo, el técnico de República del Congo, creo que acá favorito es Colombia, evidentemente, por lo que tiene, por los jugadores que uno tiene como institución, digo, como país, Colombia, en grandes ligas a nivel mundial. Y creo que de ese lado me parece que Colombia es mucho más favorita que República del Congo. Claro, República del Congo terminó empatando con Portugal, no es un dato menor, y Colombia le terminó ganando Uzbekistán, como bien mencionó Jorge, en la primera fecha. Y ahora, si no logra puntuar Colombia ante República del Congo, creo que se le puede complicar mucho más, porque después le viene Portugal, que hoy estuvo embalado con Cristiano Ronaldo, marcando 2 goles. Claro, enfrentó a Uzbekistán, pero eso no importa. Hizo 5 goles Portugal, y creo que en lo anímico eso va a levantar mucho al equipo portugués. Que Jorge, si miramos también el uno por uno, son jugadores muy interesantes a nivel mundial de lo que propone, digo, bien Portugal, Jorge Martín.
2: Sí, tal cual. Cada partido es una historia diferente, y este mundial nos ha demostrado que hay mucha igualdad de fuerzas, principalmente cuando enfrentas a selecciones africanas, porque indudablemente basan su juego en lo físico, tienen una contextura interesante y no dan ninguna pelota por perdida. Aparte, son futbolistas que juegan también en la elite mundial, muchos están en Francia, Inglaterra, entonces están acostumbrados a la exigencia máxima. Indudablemente, en la previa sabemos que Colombia está más acostumbrada últimamente a participar en mundiales. El Congo vuelve a participar después de haber participado en el año 1974 de manera muy particular, en ese entonces con la denominación de Zaire, y hoy lo hace como República Democrática del Congo, así que no está acostumbrada, pero indudablemente dio la nota en el inicio de esta fase, porque empató a una encumbrada Portugal. Eso seguramente les da un hándicap importante para enfrentarse a la selección colombiana, y ambas selecciones tienen la particularidad de que no perdieron en el debut. Eso es muy importante. Ahora cada uno va a analizar, seguramente una vez que inicie esto, qué conviene. Pero es una selección de cuidado. Y Colombia que tiene futbolistas de elite de gran nivel, y siempre el país cafetero está ahí ilusionado con un buen con una buena Copa del Mundo. Y este partido es bisagra, porque puntuando de a 3 puntos o de 1 lo deja de manera auspiciosa para enfrentar la última fecha a Portugal, que viene de una victoria interesante en el día de hoy.
1: Exacto, Jorge, fíjate por ejemplo la estructura de Colombia. Estamos viendo en imágenes a John Arias, que es compañero de Gustavo Gómez, de Ramoncito Sosa y Mauricio, en el Palmeiras, por ejemplo. El titular es un colombiano muy habilidoso, juega por las bandas. Y estamos hablando después de Luis Díaz, que está en el fútbol inglés, que en un equipo muy importante de Inglaterra. O sea, estamos mencionando jugadores muy interesantes, y otros más como Suárez, el propio James Rodríguez, que es un 10 talentoso. En la zona defensiva aparece Muñoz, Sánchez, Lucumí, son defensores de alto nivel. Y miramos, como dice Jorge, claro, los partidos hay que jugarlos, pero si República del Congo le hizo un partido fantástico, aguantó, le terminó, es más, Portugal le terminó empatando a República del Congo, que no es un dato menor, porque empezó ganando República del Congo. Da la sensación que es una selección que, Jorge, que le va a entrar a competir a Colombia, y tratará de igual manera de buscar los 3 puntos para quedarse con este partido.
2: Sí, sí, indudablemente. Estábamos hablando de Colombia. Colombia también viene de jugar en gran nivel unas eliminatorias sudamericanas que son una de las más difíciles del mundo. y pudo capitalizar buenos resultados con un técnico que también ya tiene la experiencia de haber sido el ayudante técnico de José Pekerman. Néstor Lorenzo ya estuvo en un mundial con Pekerman a la cabeza, por ende tiene el conocimiento muy acabado del futbolista colombiano, futbolistas que están jugando en grandes ligas de Europa, en Italia, Turquía, España, lo tienen en Alemania e Inglaterra. Solamente tiene a jugadores de Sudamérica jugando en Independiente de Avellaneda, por ejemplo a Santiago Arias, y bien nombraste al jugador del Palmeiras, que es compañero de John Arias, compañero de Gómez, y de otros futbolistas que están también jugando en el fútbol brasileño. Así que me parece que la propuesta que tiene que dar Colombia va a ser importante, porque es una selección proactiva que va a buscar el partido, y esperemos que Sudamérica siga potenciándose con buenos resultados y que nos dé la posibilidad de tener a muchas selecciones sudamericanas en la fase de 16avos de final.
1: Sí, señor, contigo, Jaime.
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1: Sí, señor, esto es Monumental, esto es fútbol a lo grande en la 1080M. Estamos viendo imágenes, justamente el precioso estadio. Muchos colombianos en las tribunas. Realmente hay más colombianos que hinchas de la República del Congo, por lo que estamos observando a través de la televisión. Así que estamos justamente a la espera de este gran partido. Vamos a escuchar al Pájaro Benítez, que también fue el jugador de la selección. El Pájaro recordó su momento con la camiseta de la selección nacional. Y lo tenemos cuando quiera, Marcelito, al Pájaro Benítez.
16: ¿Qué va a hacer de tu vida, Pájaro? Contanos.
17: Bien, disfrutando lo que es el mundial y de a poco también preparando, capacitándome para ponerme en marcha, porque me gusta el tema del fútbol de vuelta y creo que me voy a meter viendo lo que es dirigir, entrenar y también de a poco también apoyándome a mi hijo, porque

0: que surge más adelante, pero lo ideal es que siga así de esta manera, que siga jugando, que siga disfrutando y que siga los pasos, como él dice, de lo que yo hice en el fútbol.
1: Sí, Edgar, te llamamos justamente para hablar un poco del Mundial, ya que tuviste la experiencia de haber estado en Sudáfrica 2010 con la Albirroja. ¿Y cómo ves la proyección del equipo de Alfaro después de la última victoria, lo que se viene ante Australia? ¿Cómo pensás que será ese partido, más con un Paraguay tratando de proponer, atendiendo que la victoria lo clasifica segundo, o cómo intuís que podría ser?
0: Sí, la verdad que bien, salió el peso del debut, después ya quedó de lado, ya quedó para atrás, y el segundo partido se soltaron muchísimo más. Se dio un Paraguay que todos queremos ver, obviamente atacar, defenderse de la mejor manera como suelen hacer, y jugar, ser vertical cada vez que tienen la pelota. Es nuestro fútbol, es parte de nuestra idiosincrasia, de nuestra historia. Entonces creo que el equipo jugó bastante bien, manejó la pelota cuando tuvo que manejar, aguantó cuando tenía que aguantar, y aparte con un hombre menos también se cerraba bastante bien. Y yo creo que el siguiente compromiso que viene, ya, como te dije antes, la presión del debut ya salió de lado, ya se ganó lo que buscábamos también, y creo que va a ser mucho más suelto, aprovechar también la oportunidad, porque seguramente el equipo que va a salir a atacar también, nosotros lo mismo, y creo que va a ser un lindo espectáculo.
1: Edgar, por ahí puede ser comparable, no sé qué tanto recordás de ese partido ante Nueva Zelanda, pero por la característica de los jugadores así grandotes, de contexto físico importante, Nueva Zelanda en ese momento cuando ustedes jugaron en Sudáfrica, que fue un partido cerrado, con pocas ocasiones, termina 0-0, solo que esa vez a Paraguay le servía mucho más el empate, a diferencia de esta vez. ¿Puede ser más o menos comparable el nivel de lo que puede mostrar Australia, de acuerdo a lo que viste en estas dos primeras presentaciones del país que va a ser rival nuestro ahora?
0: Sí, es parecido, es similar. Ellos también tienen jugadores grandes, por ahí. Nosotros ayer creo que podemos sacar mucha ventaja cuando agarra Julio, cuando agarra Mauricio, por ahí está Diego o Ramón. Creo que hay jugadores de buen pie, rápido, ágiles, que podemos marcar diferencia arriba, y ellos obviamente también tienen, yo le tengo un delantero chiquitito que suele entrar hace unos tiempos, que es rápido, y juega también ellos a eso, a defenderse y tratar de salir contra golpe, pero creo que nosotros tenemos más variantes que ellos para poder sacar la victoria, porque como te dije, ya sacamos esa espina del debut y de ganar un Mundial, y bueno, ya ganamos el primer partido y ahora hay que ir por el segundo, y yo tengo mucha fe, mucha expectativa de que se va a volver a ganar el partido.
1: La última, Edgar, la presencia de Gabriel Ábalos, ¿qué te genera? Porque esa es la información que manejamos aquí. Capaz un 9 grande para contrarrestar también las características de altura de Australia y pelear, meterse ahí en esa fricción en ataque, o ¿cómo ves esa inclusión? ¿O propondrías otra opción para jugar de 9 ahora ante Australia?
0: Bueno, para mí que es lo ideal, porque como dices, los centrales son altos y también nosotros necesitamos gente alta ahí que por ahí le haga dolor de cabeza ahí, que le estorbe, que le haga difícil a veces salir jugando en la pelota por ahí. La pasada también hizo un buen trabajo Pita, también Tony Vano le tocó y también la mejor manera, y bueno, ahora seguramente lo quiere ver a Gabriel, y yo creo que también tiene condiciones, es un goleador, creo que también con los deboles que puede hacerlo, los chicos también le puede llegar bien, él que es su fuerte de cabeza, está en el área, y creo que es un buen delantero que también nos puede dar mucha alegría.
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3: Digo, seguimos contigo, Jaime.
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3: Correcto, Jaime. Vamos a escuchar a Fernando Romero, porque jugó en el fútbol de Australia, dicho sea de paso, estuvo 6 meses, y el técnico de la selección de Australia lo dirigió justamente a Fernando Romero, Hoy habló al mediodía y acá lo tenemos

0: al jugador paraguayo.
1: Fernando, vos jugaste en Australia.
2: Sí, estuve por allá 5 meses.
1: ¿Qué pasó que estuviste 5 meses? ¿Qué ocurrió por esa escasez de tiempo, Fernando Romero?
2: El préstamo fue durante 5 meses. Luego ellos querían renovar el préstamo. En ese momento yo era jugador de Cerro Porteño, pero Cerro necesitaba que ejerciera la opción de compra. Y bueno, no se pusieron de acuerdo en los números, entonces tuve que volver a Cerro Porteño.
1: ¿Qué es lo que más te llamó del fútbol en Australia, Fernando Romero?
2: Mucha intensidad, mucho juego físico, la preparación que tienen desde el gimnasio, desde lo que es también la nutrición. La verdad que me sorprendió lo avanzado que estaban, y bueno, fue también un paso muy importante en mi carrera que me ayudó a crecer.
3: Fernando, y se da la coincidencia que tu técnico, Tony Popovich, es el actual técnico de la selección de Australia. Así que lo conoces perfectamente en ese tiempo que trabajaron juntos.
2: Sí, lo conozco muy bien al profe. Le gustaba que se le diga el boss, el jefe en español. Así que es un técnico muy exigente, que en cada entrenamiento nos exigía a cada uno poner los 100% nuestro. Y bueno, creo que eso refleja también en la cancha de la selección de Australia.
3: ¿Tuviste compañeros que hoy están en la selección, Fernando?
2: Sí, creo que tuve 3 que me recuerdo ahora, que es el arquero suplente Iso, Jason Geria, que siempre quiere ser en segundo tiempo, y el delantero Nishan Belupilay. Y me enfrenté a Iracunda también.
3: ¿Y qué te acordás de tu entrenador en ese momento? Porque la imagen que vimos en estos 2 primeros partidos de Australia en el Mundial es un equipo que prioriza el orden defensivo, con 5 en el fondo, o quizás crees que juega porque obviamente no tiene tantas armas como el resto de la selección de Australia que juega así, o ya en tu momento como técnico de club trabajaba de esa manera, priorizando el cero en su arco, Fernando.
2: Lo del armado, desde lo táctico, nosotros jugábamos con un 4-4-2 por los hombres que teníamos. Yo creo que la selección está jugando así por los centrales que tiene, y capaz que también por el riesgo que hay en el Mundial de perder los partidos. Entonces yo creo que prioriza el cero en el arco. Nosotros jugamos con una formación diferente, pero siempre también bien paraditos, tratando de ser un equipo compacto, y bueno, después tratar de salir de contra con los jugadores rápidos por fuera.
1: Disculpame la pregunta, Fernando, ¿dónde estás ahora?
2: Estamos acá en el bus con los muchachos trinidenses, estamos volviendo del entrenamiento, estamos yendo al hotel.
1: ¿Todo tu convenio con Trinidense, Fernando, que venís jugando? Digo.
2: Mi contrato con Trinidense termina la otra semana, el 30. Yo estoy viniendo para completar el contrato y después tengo que volver a Mendoza, Independiente Rivadavia, para seguir con mi contrato allá.
1: ¿Y en qué momento te vas a ver tu futuro, vos, Fernando Romero?
2: Y de hecho, mis representantes ya están viendo el futuro, están manejando opciones. Me dicen que todavía el mercado no se está moviendo mucho por el tema del Mundial, y bueno, tengo que volver a Mendoza para entrenar ahí, porque tengo contrato ahí, y después esperando a ver qué opciones sale más adelante.
1: ¿Cómo ves a Australia después de tu paso por el fútbol australiano, volviendo como al comienzo, Fernando?
2: Y lo veo muy bien. Están, así como todos sabemos, están en nuestra misma situación, que necesitan ganar el último partido. Yo creo que va a ser un partido muy complicado, muy difícil, por lo que proponen ambos equipos, ¿verdad? Creo que ambos equipos van a defenderse bien y después tratar de buscar atacar al rival, y bueno, vamos a ver cómo plantean ambos equipos este partido.
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5: Muy bien, señoras y señores. Tenemos ya imágenes justamente de los jugadores colombianos que están en el túnel de acceso. Estamos viendo los cafeteros, también estamos viendo a los de República del Congo. Estamos en Monumental, estamos en Fútbol a lo Grande para un partido muy importante. Ambos equipos o ambas selecciones que van a buscar su clasificación ya a la otra fase. Más aún Colombia, que viene de ganarle justamente a Uzbekistán. Tiene 3 puntos y gana, va a sumar 6 puntos. Mientras que el equipo de República del Congo empató ante Portugal 1-1. Tiene chances también, si gana va a sumar 4. Lo puede frenar a Colombia con 3, que después se van a ver las caras precisamente Colombia y Portugal. Ese es el panorama. Estamos ya teniendo justamente imágenes de lo que significa este juego. Estamos viendo al 22 a Mbemba, que es el capitán de República del Congo, Mbemba, el zaguero central. Y los equipos ya van a pisar la cancha. Y ya se viene el comentario previo al partido de Jorge Martín Vamos contigo, Jaime.
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5: Sí, señor, el árbitro es Mauricio Mariani, árbitro italiano. Señoras y señores, vamos al comentario de Jorge en una presentación de...
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6: Por el grupo K, Colombia se enfrenta al Congo. Ambas selecciones vienen de un inicio auspicioso, cada selección con sus particularidades. Colombia con su estilo, un sistema base de 1-4-2-3-1, gente de muy buena técnica en el medio sector y extremos rápidos, una vocación ofensiva y amplitud en el campo de juego para aprovechar los extremos muy buenos que tiene Colombia, una presión alta y transiciones rápidas también. Tiene un juego muy moderno. Viene de una victoria interesante frente a Uzbekistán, que lo posiciona con 3 puntos en su grupo, y el Congo que dio la nota al empatar en su debut contra Portugal, la Portugal de Cristiano Ronaldo, un estilo pragmático y sumamente disciplinado, priorizan el orden defensivo, la fortaleza física y las salidas rápidas, ataques directos y verticales. Típicos jugadores africanos de mucha fuerza, energía, garra. Esperemos que se vea un buen compromiso entre Sudamérica y África.
5: Correcto, Jorge, vamos a los himnos ahora. Escuchamos al himno de Colombia.

0: Muy bien, estamos escuchando el himno de Colombia. Ahora vamos al himno de República del Congo. Muchos colombianos en el estadio. Escuchemos.
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0: señoras y señores, el árbitro va a autorizar y esto va a arrancar. Estamos hablando de Maurizio Mariani, árbitro italiano. Contigo, Jaime.
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0: Sí, señor, mañana prosigue la Copa del Mundo con varios partidos. Suiza, Canadá, las 4. Mismo horario para Bosnia, Qatar. Grupo C, mañana a las 19. Transmisión de Monumental con Fútbol a lo Grande. El partido entre Escocia y Brasil con Arturo, con Ricardo y con Víctor. Mañana estamos con los compañeros. Grupo C entre Escocia y Brasil a las 19. Mismo horario para Marruecos, Haití. Y luego, por el grupo A, de hecho ya el último juego de esta fase de grupos de Copa del Mundo, República Checa, México, ya clasificada el equipo azteca a las 10 de la noche. Y el mismo horario para Sudáfrica, Corea del Sur, Jaime.
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0: Vos tenés datos del árbitro italiano, importante conocerlo un poquito, si tenés el dato de Maurizio Mariani, porque es un árbitro europeo, está en una liga muy potente, muy buena, como la liga italiana. Ahí estamos viendo también a Alvara, su compatriota, justamente estamos hablando de Marco Di Bello, que está justamente en el VAR. Pero tenemos datos, si tenés, Facundo, de Maurizio Mariani, árbitro de este partido.
2: Sí, Diego, ya dirigió 21 partidos en la Champions League, 13 en la Europa League, es un árbitro internacional solamente que se queda en Italia y va a dirigir un segundo partido en la Copa del Mundo. Es un técnico, es un árbitro tarjetero. En el promedio marca que muestra 7 tarjetas por partido, amarilla, algo que hay que destacar.
0: Bueno, es un árbitro entonces tarjetero, como dice Facundo, justamente el árbitro Maurizio Mariani. Muy bien, señoras y señores, esto va a arrancar. Va a arrancar el partido entre Colombia y República del Congo, Jaime.
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0: Correcto, vamos a repasar los equipos, vamos rápidamente cómo forma República del Congo y seguido a eso, Facundo, repasamos la formación titular de Colombia cuando quiera, Facundo.
2: La República Democrática del Congo va en el arco con Empassi, con el camiseta número 1. El número 2 en la zona defensiva, Wan-Bissaka. El 22, Mbemba, capitán de equipo. El 4, Tuan Sebe. El 3, Capo Adi. El 26, Masuaku, para cerrar la línea defensiva. Ya en el mediocampo, Mukau es uno de los volantes. El 8, Moutu Sami. El 25, Kayembe. Y los dos de arriba, el 17, Bakambu. Y el 20, Wisa, el técnico Sebastián de Sabre, el francés.
0: ¿Y Colombia tenés?
2: Colombia va en el largo con el 12, Camilo Vargas. En la línea defensiva como lateral derecho arranca con el número 2, Daniel Muñoz. El 23, Davison Sánchez. El 3, John Lucumí. Y el 17, para cerrar esa línea defensiva como lateral izquierdo, John Mojica. Ya en el medio sector, el 16, Jefferson Lerma. El 14, Puerta. Y ya un poco más adelantado, el 11, John Arias, el jugador del Fluminense, del Palmeiras. El 10, James Rodríguez, capitán de equipo. El 7, Luis Díaz. Y el número 25, Luis Suárez.
0: Señoras y señores, ya juegan República del Congo ante Colombia.
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1: Arreglata, Diego Iván.
0: El pelotazo largo de Vargas, arriba, sobre punto derecha, va la marca. Tiene en esa zona, Wan-Bissaka, viene, pelota cortita. Avanza el equipo cafetero. Ya va buscando esa pelota Memba, dejando cortita por medio de cancha, juega sobre la izquierda. Ya va buscando en mitad del terreno el equipo de República del Congo, juega sobre el costado izquierdo en defensa.
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0: La pelota al medio, va buscando esa pelota. Mucau le pegó, tiró fuerte, disparo de Mucau. Le pegó justamente el 26, finalmente el 25. Era el que le pegaba. Cayembe, justamente Cayembe le pegó fuerte, disparo. Jorge Martín Núñez.
4: Sí, la verdad que Congo inició con todo, recuperó el balón y fue directo a buscar el arco de Colombia. Ya en estos 50 segundos de inicio remató por primera vez al arco y dando la sensación de peligro.
0: El pelotazo largo del portero Vargas, arriba sobre mitad de terreno, pelota para el fondo, viene buscando esa pelota Capaudi, está dejando cortita sobre mitad de terreno, el rebote pertenece al equipo colombiano, ahora sale otra vez República del Congo, pelota larga al fondo, la va buscando Lucumí, Lucumí tiene, juega a la derecha, está dejando para Muñoz, pisa la pelota Muñoz, Muñoz para el equipo colombiano, baja otra vez por el fondo, la viene buscando en esa zona Sánchez, Sánchez jugó sobre el giro, sale el equipo cafetero.
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0: Señoras y señores, saque de costado, pelota sobre costado izquierdo, se mete Díaz para el equipo colombiano. Está pegando esa pelota, ¿no? Es offside finalmente, cerca al banderín y corresponde tiro indirecto para República del Congo.
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0: Sí, señor, recordando que Portugal le ganó en este mismo grupo, le ganó a Uzbekistán por 5-0.
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0: La pelota sobre la izquierda, pelotazo largo, viene buscando esa pelota. Wiesel va a la marca, en esa zona se metía Muñoz. Era saque de costado ahora. Sobre la izquierda, pertenece al equipo de Congo.
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0: Saque de costado, Masuaku, sí señor, Masuaku, saque de costado de Masuaku. Viene buscando esa pelota, dejando cortita en mitad de terreno. Otra vez para Masuaku, viene pisando bien, se equivocó, el pelotazo largo será tiro de portería y pertenece a Colombia.
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0: ¿Qué tenemos como dato, Facundo?
2: Diego, solamente para recordar y también un dato un poco loco, porque Congo vuelve a jugar donde clasificó en el Mundial, porque el repechaje internacional el jugó ante Jamaica, donde logró ganar 1-0 en este mismo estadio.
0: Avanza Colombia, Arias le pegó, rebote, remata el arco, afuera. Malogra Muñoz, Muñoz el lateral derecho, malogra el gol. Encontró ese rebote justamente que da el arquero. En pase, el arquero de Congo da un rebote y no pudo concretar Muñoz su lateral derecho, Jorge Martín.
4: Sí, la verdad que acá la selección colombiana hizo una sucesión de pases interesantes desde su arco, pasando por el sector medio, interesantísima. Hizo todo lo que tenía que hacer y quedó en inmejorable posibilidad de gol y no pudo definir Daniel Muñoz, que tuvo el primero del partido para la selección colombiana.
0: Sí, señor, me logró el gol Muñoz. Pudo haber sido el primero del seleccionado colombiano, cerquita del minuto 5.
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0: Más partidos para mañana, Suiza-Canadá a las 4, mismo horario para el juego entre Bosnia y Qatar.
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0: ¡Marcamos el tiempo, Jaime!
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0: Señoras y señores, el partido está 0-0.
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0: La pelota sobre la izquierda sale el equipo colombiano. Viene buscando esa pelota. El Lerma dejando cortita. Era la pelota para Mojica. Otra vez deja sobre mitad del terreno. Toca la pelota el equipo colombiano. Baja sobre punta derecha Sánchez. Sánchez pasó la frontera a campo rival. Movió en zona derecha para James Rodríguez. Esta juega bien el pase cortito a la derecha. Insiste, se mandaba por arriba Muñoz. Otra vez para el capitán James. Domina, levanta la cabeza, pone de zurda. La pelota sobre la izquierda para Puerta. Va corriendo, se manda arriba el equipo colombiano que busca el primero. Centro largo. ¡Cabezazo! ¡El cabezazo! ¡Gol, gol, gol, gol! ¡Gol! ¡Arriba la bandera! ¡Arriba el banderín! Y otra vez Muñoz. Llegó su lateral derecho. Llegó de vuelta. No, dice Muñoz. Primero logra desviar el arquero. Y otro cabezazo. La pelota fue adentro. En la segunda, Sánchez de Muñoz. Pero pita falta el árbitro. ¿Qué pasó, Jorge Marte?
4: Colombia fiel a su estilo. Jugando un fútbol de posesión interesantísima. Y acá Mojica, que lo encuentra con un balonazo cruzado a Daniel Muñoz, el lateral volante de Colombia, que define muy bien de cabeza. En primera instancia el arquero puede despejar, pero le queda otra vez a Muñoz. Veremos a través de la tecnología si esto lo validan en gol.
0: Sí, señor. Ahí estamos viendo justamente espectacular el arquero, que da el rebote, en pase, y se mete con golpe de cabeza Muñoz. Hay que ver si comete falta. ¿O es offside contigo, Jaime?
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0: Es offside, precisamente iba justamente. Y está sentido el arquero en pase. Es lo que pitaron offside finalmente en el gol de Colombia, Jorge Martín.
4: Y es la duda que tienen los colombianos. Están consultando al cuarto árbitro, al lineman. Veremos qué decisión toman, porque en estos momentos también la sanidad de la selección africana está atendiendo al golero Mpasi, que en esa intención de defender su arco, Muñoz se lo lleva por delante. Muy bien en estos primeros minutos Colombia, con ya dos situaciones, una que finalizó, y veremos qué definición le dan los árbitros a este gol de Colombia.
0: Sí, señor, estamos esperando, aguardando justamente, y aprovechemos contigo y seguimos, Jaime.
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0: Bueno, sorpresa finalmente el de Muñoz, Jorge Martínez.
4: Sí, una pena, porque inició muy bien Colombia, está haciendo posesión de balón y se está imponiendo en ese sentido a la selección africana. Ya dos insinuaciones y está muy cerca de capitalizar en la superioridad que está teniendo en estos 8 minutos de juego.
0: Sí, señor, saque de costado, punta derecha para Colombia.
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0: Sí, señor, estaremos con Facundo con más datos. Pelota para el fondo, tiene Sánchez esa pelota, deja para el portero Vargas. Le va a pegar Vargas, movió de zurda. La pelota sobre punta zurda, mueve la salida de esa zona Mojica. Otra vez para Vargas, toca la pelota el equipo colombiano. ¿Qué tenemos, Facundo?
2: Para hablar un poco del participativo partido que tiene Daniel Muñoz, defensa de 30 años, 46 partidos para él en la selección colombiana, 4 goles el jugador del Crystal Palace.
0: Muy bien, la pelota al área de Vargas, pelotazo largo por arriba, pelotazo largo, no pasó nada y corresponde, lateral, pertenece a República del Congo, sobre la punta zurda, va a buscar esa pelota lentamente Capuagui, sí señor, saque de costado para República del Congo.
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0: El jugador justamente Masuaco para el saque de costado. Marcamos el tiempo, Jaime.
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0: Señoras y señores, el partido está 0-0.
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0: ¡Qué remate de James Rodríguez! ¡Qué remate de James, el arquero! En pase, desvió el tiro de esquina, tremendo disparo Jorge Martín Núñez.
4: Sí, aparece la gran figura colombiana, James Rodríguez, rememorando su muy buena actuación en Brasil 2014, un remate de media distancia que hace que el golero africano se estire al máximo y desvíe ese balón al córner.
0: Sí, señor. Tiro de esquina para Colombia.
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0: El equipo cafetero busca el primero, los saltitos en pase. A los saltitos, el portero africano le va a pegar a esa pelota, James. A ver, le pegó de sur la pelota en el aire. Golpe de cabeza forzado. Iba el colombiano y será tiro de portería para Congo.
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0: El cabezazo fue de Lukumi. Sí, señor, el cabezazo del hombre cafetero, el partido 0-0.
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0: La pelota sobre la izquierda sale en esa zona. Masuaku está dejando cortita, pone la pelota, moviéndola otra vez a su arquero. Le va a pegar en pase. Le pegó, tiró en pase, pelotazo largo arriba. Viene la pelota, pelotazo largo, no podía. Huiza, viene por el fondo, sale Sánchez, el zaguero central de Colombia. Este va dejando cortita para Vargas. Movió sobre punta derecha, pone, entregó para Muñoz. Levanta la cabeza, botín derecho, juega bien. Suavecito un poquito más arriba. Dejando cortita la pelota, otra vez para el equipo colombiano. Tiene Sánchez, levantó, tiró el pelotazo largo para el fondo. Está corriendo Luis Díaz, se mete Díaz, que juega en el fútbol inglés. Movió offside en posición prohibida y será tiro libre para República del Congo.
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0: La pelota al fondo corresponde salida para República del Congo.
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0: Avanza Colombia, peligro, pelota a la derecha, va dejando la pelota para Puerta, tiene el 14 Puerta, este movió para James, le va a pegar, sostiene, levanta el centro, tiró la pelota al área. ¿Dónde fue el remate de James Rodríguez? Jorge Martínez.
4: Sí, la verdad que acá Colombia no finalizó de muy buena manera. Había muy buenas sensaciones en ese inicio, en esa transición que tuvo Colombia, pero acá la zurda de James Rodríguez no fue buena, lo buscó a Luis Díaz y desperdiciaron una situación de peligro para la selección cafetera.
0: Sí, señor, ¿qué más datos tenemos? Ahí está, fíjate, Jorge, mirá. Esta es una persona, es un hincha del Congo y queda como estatua. Tremendo, ¿eh? ¿Te diste cuenta,
4: sí,
0: Jorge?
4: Sí, ahora se ve tremendo, la verdad que no lo tenía.
0: Y no se mueve, Jorge, ¿eh? Es una estatua, se queda quieta, es como nuestro pájaro campana. Así nomás, Jorge, contigo, Jaime.
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0: La pelota para el fondo, va buscando esa pelota el jugador Capaudi. Viene pelotazo largo arriba. Mira el jugador justamente, Tosembe. Viene sobre punta derecha Tosembe. Pero va saliendo el equipo colombiano. Pelota sobre la izquierda. La va buscando Lerma, joven en la pelota. Fue Mojica finalmente. Deja para Camilo Vargas, movió sobre punta derecha, movió la salida para Sánchez, va tocando el equipo cafetero, repito, el partido está 0-0, esto es Monumental, esto es fútbol a lo grande y esta Copa del Mundo. La pelota a la derecha para Puerta, tiene Puerta, movió, el pase es muy bueno, entregó para James, le va a pegar, levantó, juega por el piso, movió a la izquierda, insiste, remate de Mojica, el arquero un pase y queda otra vez, rebote, va llegando Colombia, la pelota la queda en esa zona para Muñoz. Marcamos el tiempo, Jaime.
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0: El partido está 0-0.
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0: No sé si Facundo tiene ya el dato, pero creo que la posesión de pelota y los pases evidentemente pertenece al equipo colombiano. Si tenés, Facundo, pasa el dato. Pelota a la derecha, la va buscando otra vez el equipo colombiano. Como Muñoz está dominando, pone la pausita. Esta deja la pelota por mitad del terreno, zona media a la derecha. Va dejando por la puerta, domina el 14. ¿Va a levantar o no? A ver qué hace, va el trotecito. Toca la pelota el equipo colombiano.
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0: A ver, espera. Avanza Colombia, Luis Díaz le pegó y otra vez el arquero, fantástico en pase. En pase volvió a desviar esa pelota, se está haciendo figura. El arquero de República del Congo, estamos hablando de en pase. ¿Cuántas pelotas ya tapó para su selección Jorge Martínez?
4: Sí, muy buenas sensaciones y asociaciones de los futbolistas de la selección colombiana. En este caso, otra vez con una dosis de fortuna del arquero congoleño, no pudo Luis Díaz, casi el primero de Colombia.
0: Tiro de esquina para Colombia.
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0: El rebote le pega mal a esa pelota, puerta corresponde, tiro de portería. Te escuchamos, Facundo.
2: Para destacarlo en pase, 4 atajadas ya en el partido y la posición de balón es todo de Colombia. 70-30 es la posición para el equipo colombiano y 87 pases intentó el equipo de Néstor Lorenzo, mientras que el de Congo 46.
0: Excelente, Facundo, muy bien, el partido sigue 0-0.
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0: La pelota para Mojica tiene el equipo colombiano, va con esa pelota, juega sobre mitad de terreno, zona media, insiste el arma, Dovena, juega pelota al fondo, movió, entregó para Sánchez, es Lucumí, finalmente Lucumí. Lucumí buscó por el medio, está en territorio de República del Congo. Repito, el partido se mantiene 0-0.
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0: Los partidos para mañana, Suiza-Canadá, mismo horario para Bosnia-Catar, ambos partidos a las 4.
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0: La pelota a la derecha, va buscando en esa zona James, le va a pegar o no, juega, movió, entregó por el piso, juega bien, pelota cortita en mitad de terreno, en zona media, la va buscando esa pelota, otra vez el equipo colombiano con Mojica, este puso bien, movió para Luis Díaz, otra vez para Mojica. Luis, viene buscando Díaz, esa pelota para el equipo cafetero, este movió, entregó por el piso, entregó para Sánchez. Sánchez juega, juega para Muñoz, otra vez para Sánchez, fue puerto finalmente. Sánchez tiene, levanta esa pelota larga, está el primero, que bien pisó, se metió Suárez, se desvió esa pelota, pero finalmente reclama tiro de esquina Suárez, Jorge Martín.
4: Sí, la selección colombiana está haciendo estos 18 minutos fantásticos, con posesión y de esa manera invitando a la selección congoleña a que salga y aprovechar los espacios que dejen. En este caso Luis Suárez reclama un córner, veremos si la tecnología da un tiro de esquina a favor de Colombia.
0: Muy bien, el partido está 0-0, no pasó nada, pelota al fondo, sale República del Congo.
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0: Colombia está probando el remate fuera del área, tremendo el disparo, iba justamente el 14, puerta, probó y otra vez el arquero que da el rebote, Jorge Martín.
4: Sí, es interesante lo que propone Colombia de inicio, porque ante una defensa de 5 futbolistas congoleños que no salen también de esa zona, están bien replegados, Colombia ya ha probado tiros de fuera del área de media distancia y de muy buena factura, que el portero congoleño hasta ahora está sacando todo y hace que Colombia no pueda marcar el primero del partido.
0: Sí, señor, estamos llegando cerquita al minuto 20. 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Viene buscando esa pelota Huiza. Está dejando cortita, va la marca. Tiene Sánchez para Colombia. Pelota sobre la izquierda. Va buscando esa pelota lentamente. Masuaco. Dejando cortita, es lateral. A ver qué dice el juez. Y pertenece finalmente a Colombia. Punta derecha.
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0: ¡Marcamos el tiempo, Jaime!
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0: Señoras y señores, 0-0.
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0: ¿Qué más datos tenemos sobre este juego y otros más? Facundo, te escuchamos.
2: Para hablar un poco del arquero que está haciendo figura ya en 30 minutos, en 20 minutos de partido. Lionel Mbassi, jugador de Le Havre de Francia, que juega en la primera división. Así que el arquero congoleño que tiene rodaje en el fútbol europeo de primer nivel, Diego.
0: Mirá, vos, juega en Francia. ¿En qué equipo de Francia juega?
2: En el Le Havre.
0: Le Havre, ¿en qué categoría está?
2: En la primera división de la Liga Francesa.
0: Mirá vos, en la primera división. Pelota al fondo, sale el equipo colombiano.
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0: Señoras y señores, el partido por ahora está 0-0. Está lastimado el hombre africano, justamente Muñoz. Sí, sí, lo tocó Jorge Martín el 12.
4: Sí, acá fue a marcar el futbolista africano, llegó primero y Daniel Muñoz, que iba a dar un pase, llega tarde y lo toca en el tobillo. Se está quejando de esa dolencia el futbolista africano. El árbitro dio lateral para Colombia, veremos si todo transcurre de manera normal o hay alguna modificación en lo que pitó.
0: Sí, señor, recordamos que el árbitro es el italiano Mauricio Mariani. Justamente en el VAR está su compatriota Marco Di Bello de Italia. Esta dupla italiana para este partido, Jaime.
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0: Sí, señor, Masuaco justamente se recupera, pelota al medio, sale Lerma para Colombia.
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0: Ya pelota para el fondo, va buscando esa pelota Mojica, deja suavecita, está dejando cortita para Locomé, y el zaguero Locomé, ahí teníamos posesión de pelota 61%, lo que decía Facundo, 29, alto porcentaje de Colombia que busca el primero. La pelota sobre la izquierda, se va metiendo en esa zona el hombre colombiano, la marca en esa zona de Capaudi, viene buscando esa pelota, pelea Capaudi, vino otra vez el equipo colombiano, gana finalmente Capaudi, pone el cuerpo, sale el hombre africano que tiene la República del Congo, movió a la derecha, vino el rebote corto, pelota mitad de terreno, zona media, sale Sánchez, domina, viene buscando la pelota, juega bien, el pase por el medio, se mete bien, ganó, se posiciona Díaz, qué buenos días, movió para James, le puede pegar o no, se acomodó de zurda, juega la pelota para la puerta, este dejó para Mojica, va al buscapié, débil remate, encontró Arias, Arias para Colombia, repito, Colombia está cerca del primero, juega al medio, a ver con la pelota, al centro largo, golpe de cabeza, marca Tuaseme, el defensor africano, pelota al medio y otra vez Colombia, cuidado con esta, remató el rebote de Lerma Tine, juega puerta, levantó, juega bien arriba, golpe de cabeza, pelota a la derecha y marca sobre punto zurda el hombre africano, llega Colombia, Jorge Martín.
4: Sí, Colombia es un fútbol total, presión tras pérdida, nuevamente al ataque, un pressing total de Colombia, le falta el gol para definitivamente poner justicia en el marcador.
0: La pelota dentro del área, se mete otra vez el equipo colombiano, presionaba Díaz, pelota al fondo, fue Suárez, vino el balón sobre punto zurda, falta ahora, pita el italiano y corresponde tiro libre, salida para República del Congo.
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0: En esta pausa vamos a escuchar a Jorge Martín porque es una pausa de hidratación, justamente hay un break, hay una pausita, los muchachos se van a refrescar y vamos al comentario de Jorge en una presentación de...
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4: Y este tiempo de hidratación, este primer cuarto le viene como anillo al dedo a la selección africana que estaba pasándola mal. Va bastante mal en el inicio fantástico que tiene la selección colombiana, fiel a su estilo, juntando futbolistas de buen pie y jugando en profundidad, en amplitud. Apareció James, Daniel Muñoz, Mojica, Puerta, John Arias, en síntesis, todos los futbolistas del medio campo están apareciendo, juntando pases y creando situaciones de mucho riesgo para el arco de la selección africana. Muy buenos 25 minutos de la selección colombiana, en donde está realizando un juego moderno, saliendo de la defensa, pasando por el medio, llegando a ataque, convirtiéndolo ya por estos minutos en figura al arquero Mpasi de la selección del Congo. Si hablamos de méritos, ya definitivamente la selección colombiana ha hecho lo suficiente para desnivelar, incluso le han anulado un gol con una posición adelantada de Daniel Muñoz. Le falta solamente el gol para reprisar la muy buena actuación de la selección colombiana, que está siendo muy superior al Congo, que se ve superada. Inició el Congo con 5 defensores, pero no le alcanza para defender en amplitud ni en profundidad. Esperemos que en este segundo cuarto, post-hidratación, la selección sudamericana pueda reflejar en el marcador la superioridad que está teniendo hasta estos momentos.
0: Marcamos el tiempo, Jaime.
1: 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Ahora 26 minutos. 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
0: El partido, señoras y señores, está 0-0.
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0: 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Y esta Copa del Mundo, repito, mañana con 2 partidos. A las 4 en simultáneo, Suiza, Canadá y Bosnia enfrentará a Qatar.
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0: Hablamos del técnico de República del Congo, si te parece, Facundo. Datos del técnico de Congo.
2: El francés Sebastián Desabre, 49 partidos disputados con la República Democrática del Congo, 27 victorias, 11 empates y 11 derrotas para el técnico francés.
0: Correcto. ¿Y qué sabemos de Lorenzo, técnico argentino que dirige a Colombia hace tiempo, que dirige a la selección colombiana, Facundo?
2: Así mismo, Diego. Néstor Lorenzo, que tuvo pasado por el fútbol peruano en el Melgar de Perú, 47 partidos con la selección colombiana, 29 victorias, 11 empates y 7 derrotas para Néstor.
0: Néstor Lorenzo. Sí, señor, pelota al fondo, tiene Mpasi, le va a pegar Mpasi, portero República del Congo del fondo.
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0: Señoras y señores, tiro libre, mitad del terreno, tiro libre para Colombia.
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0: Muy bien, pelota al fondo, va saliendo Muñoz, juega esa pelota suavecita, pelota para el fondo, lo va dejando lentamente esa pelota Vargas, sale el portero cafetero.
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0: Recordando que Paraguay juega el jueves ante Australia a las 11 de la noche, hay posibilidad de que juegue Ábalos en zona ataque y Mauricio Campanesca en la media cancha. Claro, todo eso se va a confirmar porque la selección sigue justamente en la última práctica diseñando, digo, el equipo Alfaro para el partido ante Australia.
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0: Estamos llegando cerquita al minuto 30, pelota sobre la izquierda, tiene Mojica, pone la pelota a mitad del terreno, zona media para Lerma, otra vez para Mojica, sostiene, levantó la cabeza, juega por el fondo, movió, viene buscando Lucumí, Panosa, pelota, deja para el fondo, sale el portero Camilo Vargas, el experimentado Vargas, este movió sobre la izquierda, pone suavecita para Sánchez tiene, se moviliza sobre punta derecha para el equipo colombiano, ahora se frena Sánchez, levanta la vista, a ver a quién lo ve en esa zona, Puerta, otra vez juega para Muñoz, toca la pelota Colombia.
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0: La pelota para Memba, Memba tiene, se equivocó Memba. Avanza Colombia, tiene James, James domina, bien movió. El pase bueno sobre punta zurda. Avanza, pide Luis, la pelota para él, se mete Díaz. A ver, jugó para Mojica, está el gol o no, está el gol o no. No está el gol, no pudo pegarle en esa zona, creo que fue puerta. Se metió el hombre colombiano. ¿Cómo viste la acción, Jorge Martín?
4: Sí, la verdad, nuevamente Colombia llegando a línea de fondo con Mojica, en este caso por el sector izquierdo. Le pasó por la espalda a Luis Díaz, que lo ubicó bien, y el centro para atrás, que no puede llegar a conectar puerta. Estaba también merodeando la zona James Rodríguez, pero indudablemente a veces en este tiempo de hidratación aprovechan los técnicos para mejorar. La selección congoleña no está pudiéndole encontrar la vuelta a Colombia.
0: Marcamos el tiempo, Jaime.
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0: Señoras y señores, 0-0.
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0: Por este grupo, Portugal le ganó a Uzbekistán, goleó 5-0.
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0: El partido, señoras y señores, permanece 0-0.
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0: La pelota en el área arriba se metía Wan-Bissaka en esa zona sobre punto derecha. Wan-Bissaka viene, pelotazo largo, marca Mojica. Mojica para el equipo colombiano. Repito, toda la posesión de las pelotas es para Colombia. Eso se puede sentir a través del relato. Pelota por el medio sobre punta derecha, va por el fondo, tiene Lucumí, igual saca colombiano. Lucumí puso el cuerpo, se metía Huiza, no pasó nada, corresponde salida para Colombia.
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0: Los partidos para mañana con Arturo, con Ricardo, con Víctor, a las 19 se van a enfrentar Escocia y Brasil. Transmisión de Monumental Fútbol a lo grande, mismo horario. A las 19 se van a medir Marruecos ante Haití.
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0: El árbitro dice que no hay falta, pelota elegida, sale en esa zona el hombre de República del Congo. Viene buscando suavecita Macau, viene buscando sobre punta zurda, la va recibiendo en esa zona, va soltando lentamente esa pelota el equipo africano. Viene sobre mitad de terreno, viene buscando esa pelota cortita. Cayembe, Cayembe tiene, juega otra vez para el fondo para Memba. Viene el capitán de equipo Memba. Este movió para Wan-Bissaka, pelota a la derecha. Wan-Bissaka juega su arquero, le va a pegar en pase. En pase le pegó, tiró pelotazo largo. Arriba para el fondo, golpe de cabeza, marca Mojica, pelota al medio. El rebote corto tiene para Mucao. Avanza bien Mucao, toca ahora, la pelota es para República del Congo. Pelota sobre la izquierda, le va buscando esa pelota Masuaku. Epa, le pegó, tiró mal, remate, corresponde tiro de portería para Colombia.
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0: ¿Cómo estás viendo el partido por ahora, Jorge Martín?
4: La verdad, el trámite interesante, era lo que preveíamos, cada uno con su estilo, pero se está imponiendo la selección colombiana. Muy buenos pases, paciencia para llegar, le falta la frutillita al postre, que sería el gol para desnivelar a la selección sudamericana.
0: Sí, señor, lo dijo Jorge Martín Núñez aquí en Monumental en Fútbol a lo Grande por esta Copa del Mundo. Pelota a la izquierda, avanza, no pudo llegar a esa pelota, Arias, se le fue la pelota a John Arias, y será saque de costado, punto derecha para República del Congo.
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0: ¿Qué datos tenemos, Facundo?
2: Por ahora, con este empate parcial entre Colombia y República Democrática del Congo, el grupo K está conformado así. Primero Portugal con 4 puntos, luego la goleada ante Uzbekistán y el empate en la primera fecha de República del Congo con 4 puntos. Segundo Colombia con este empate parcial también con 4. República del Congo como tercero con 2 puntos y Uzbekistán ya eliminado con 0 puntos.
0: Y la próxima fecha se van a enfrentar Colombia, Portugal y Uzbekistán enfrentará a República del Congo, Facundo.
2: Así mismo, el mismo día, República Democrática del Congo, Uzbekistán a las 20:30 el sábado 27 y ese mismo día, Colombia, Portugal a las 20:30.
0: Muy bien. Saque de costado de Masuaku, señoras y señores, a ver, saque de costado para República del Congo que busca el primero. Puso la pelota dentro del área, se desvió, pelota a la derecha que dijo el juez y será tiro de esquina. Pero antes marcamos el tiempo.
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0: Señoras y señores, 0-0.
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0: Tiro de esquina para República del Congo.
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0: Le va a pegar esa pelota a Masuaku. Masuaku le va a pegar, el 26 le pegó. Epa, cuidado. Se desvió esa pelota a la derecha. Otra vez para Masuaku. Masuaku tiene, pone la pelota dejando cortita. Está dejando para Macau. Otra vez Macau. Macau tiene, pone a la derecha, marca en esa zona al defensor. Viene por mitad de terreno. Pelotazo largo para el portero en pase. Sale en pase. Portero africano sale para Congo.
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0: El partido está 0-0.
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0: El pelotazo claro de James se equivocó en la marca del jugador. Juan Bisaca deja la pelota a mitad de terreno. Va buscando Huiza. La pelota para Huiza. Le pica larga ese balón. Viene para James, movió. Entregó suavecita para el jugador Sánchez, perdón. Ahora pone para Vargas, Camilo. Viene bajando el hombre, el cafetero, el colombiano. Va sobre punta derecha, Camilo. Se le va y se la saque de costado para República del Congo.
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0: El saque de costado sobre punta zurda. Va buscando esa pelota lentamente Masuaku. A ver, para el saque de costado Masuaku. Está cerca de la banderín. Mucho público colombiano. Estamos observando a través de la televisión en las tribunas. A ver, pelota dentro del área. Golpe de cabeza, rechazo. No pudo en esa zona el jugador Mucau. Y viene sobre punta zurda y va a la contra de Colombia buscando el gol. Se mete bien Colombia. A ver, Díaz con la pelota moviendo sobre esa zona del campo de juego. Marca Juan Bisaca, pelota a la derecha, marcó el hombre de República del Congo, Jorge Martín.
4: Sí, tal cual, era una situación de transición rápida, defensa-ataque, pero el que no está en todo su esplendor hasta estos minutos es Luis Díaz. Luis Díaz, el jugador que desequilibra, que puede ser interesante en el uno contra uno, pero todavía no está apareciendo con su mejor performance en este partido.
0: Sí, señor, sí, señor. Kanyembe comete falta al piso, justamente James, y será tiro libre para Colombia.
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0: Cerquita al minuto 38, repito, por este grupo, Portugal, goleó Uzbekistán, 5-0.
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0: Cerquita al minuto 40, el partido por ahora está 0-0. Pelotazo por el medio, va buscando esa pelota lentamente. Kanyembe va por el piso, falta, tiro libre para República del Congo.
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0: 2 partidos para mañana, Suiza-Canadá a las 4, mismo horario para Bosnia-Qatar.
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0: Ya estaremos con Facundo para más datos. Pelota a la derecha, va saliendo en esa zona Wan-Bissaka. Viene pelotazo para el fondo. Está dejando cortita para Membe. Viene buscando esa pelota, pero no es Memba. Memba con la pelota, Memba. Está dejando ahora por el medio, movió la salida, toca el equipo africano. Repito, el partido está 0-0. Va buscando la pelota Tuasembe. Tuasembe movió sobre punta zurda. Viene buscando ese balón Capoudi. A ver, movió otra vez por el medio. Iba al cruce, va a la marca. Pelota para el fondo. Memba va saliendo para el equipo africano.
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0: Marcamos el tiempo, Jaime.
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0: Señoras y señores, 0-0.
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0: Monumental. ¿Qué datos tenemos, Facundo?
2: Para hablar un poco también de Cayembe, que recién estaba en acción. 31 años para él, el 8 de agosto de 1994 nacido. Juega en el Gen de Bélgica. Vos te pones a pensar, Diego, y la mayoría de los jugadores del Congo juegan en ligas competitivas. Por ejemplo, el arquero que juega en la Liga de Francia, Cayembe, que juega en la Liga de Bélgica, que son ligas de Europa donde hay mucha competitividad.
0: Sí, señor, el pelotazo largo para el fondo. Va buscando lentamente esa pelota. James cayó por el piso. Fantasía, acá lo tocan a James. Siente justamente el toque James y será tiro libre para Colombia.
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0: van a enfrentar un equipo sudamericano y un equipo europeo.
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0: Va corriendo Wan-Bissaka, pelotazo largo arriba, se metía justamente la melena de Wan-Bissaka. A ver qué dice el juez, algo reclama. John Arias, el delantero colombiano, finalmente es lateral, punta derecha para República del Congo.
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0: La pelota para el portero, se metía en esa zona justamente el 17. El delantero Macambú, justamente Macambú, Jorge Martínez, pero estuvo atento el arquero colombiano.
2: Sí, tal cual, en los minutos finales de esta primera etapa tiene una aproximación la selección congoleña con Macambú. Huiza también el delantero, que es peligroso, pero indudablemente le costó mucho a la selección africana este primer tiempo, en donde se va acabando y no se está llevando ningún premio la selección sudamericana, que a lo largo de estos primeros 40 y pico de minutos ha hecho mejor las cosas.
0: Sí, señor, el partido por ahora 0-0 cerca del minuto 44.
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0: Señoras y señores, el partido está 0-0. Repito, no se rompe el cero entre Colombia y República del Congo. La próxima fecha, Colombia va justamente frente a Portugal y Uzbekistán enfrentará a República del Congo. Este grupo todavía no se define. Pelota sobre punta sur, va por el medio. Viene buscando esa pelota el jugador Mukau. Está dejando bien Mukau. Entregó sobre la izquierda, viene buscando otra vez el hombre africano. Pelota sobre punta zurda. Masuaku levantó, tiró, se desvió. Esa, qué nervioso, está el lateral derecho, pide marca. Pide marca Muñoz, el lateral derecho, muy nervioso, Jorge Martínez.
2: Sí, la verdad que muy nervioso ahí en la recta final de esta primera etapa, porque indudablemente para los africanos estos tiros libres de esquina son bastante interesantes. Ellos basan en las acciones a balón parado y en la parte física la posibilidad de nivelar el marcador.
0: El partido está 0-0, tiros de esquina.
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0: El centro por arriba, cabezazo, no pasó nada. Tiro de portería para Colombia.
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0: A ver Colombia, está el gol o no. Pelota a la derecha, se mete Díaz, pisó, enganchó, le pegó. Se desvió esa pelota sobre la izquierda. Creo que demoró para rematar Jorge Martínez.
2: Sí, Luis Díaz, un jugador muy desequilibrante en el uno contra uno. Lo intentó, pero hasta ahora no está pudiendo ser fino en esa recta final para sacar diferencias, pero lo está intentando.
0: Sí, señor, marcamos el tiempo.
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0: Señoras y señores, 0-0.
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0: ¿Cuánto dice uno el árbitro, Facundo? ¿Cuánto dice uno?
3: 5 minutos más, Diego.
0: Correcto, 5 más. Y esto termina en su primer tiempo.
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0: La pelota al medio, golpe de cabeza, va buscando esa pelota en zona media. Arias puso bien. Otra vez movió la pelota. Díaz, pégalo, no le va a pegar o no le va a pegar o no. Pase filtrado, pelota. Y la marca en esa zona de Memba. Y el zaguero. Pelota otra vez para Colombia, tiene Díaz. Díaz se posicionó del balón, pierda ahora mitad del terreno, zona media. Viene buscando la pelota, Mukau. Viene buscando sobre punta, zona. Tiene la pelota, este es el jugador Huiza. La pelota de Huiza se equivocó. La marca del colombiano que busca el primero, no. A ver, pelota elegida, se mete Díaz, paró, le va a pegarlo, bajó, se equivocó en el pase, Jorge Martín.
2: Sí, lo que veníamos hablando. Luis Díaz, impreciso, raro en él, porque es un jugador desequilibrante, pero. Falta que entre en sintonía para sacar mayor diferencia del buen juego que está teniendo la selección colombiana.
0: Estamos llegando a minuto 47, el partido 0-0.
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1: Saque de costado sobre punta derecha. Pertenece al equipo colombiano.
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1: Solamente le falta el gol a Colombia. Solamente le falta el gol a Messi. Llega antes que termine el primer tiempo. John Arias pisó, le va a pegar, juega bien, entregó para Díaz. Este pone bien para la puerta, le va a pegar, le pegó, tiró. Vino un rebote, pelota al medio. Le falta el gol a Colombia, Jorge.
2: Sí, tal cual, es lo que venimos hablando hace varios minutos. Muchas piernas, mucho físico de los africanos y no está pudiendo romper ese cerco Colombia para definitivamente ir con la victoria en esta primera etapa.
1: La pelota sobre el giro y otra vez tiene en esa zona el equipo colombiano. Estamos llegando a minuto 48.
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1: La pelota vista de terreno, zona media. Va buscando esa pelota lentamente, Wilson. Buscando a Huiza, va Huiza con esa pelota, viene por el medio. A ver, la tiene en esa zona de Colombia. No, no pasó nada. Ahora sí pita el árbitro, pero para Colombia finalmente. Y es tiro libre.
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1: El balón para puerta, puerta deja la pelota para Mojica, toca la pelota el equipo colombiano. Repito, no se rompe el cero, sigue 0-0. Estamos llegando cerca al minuto final del primer tiempo. La pelota, el balón sobre zona izquierda, pisando pegadita la raya, se mete en esa zona buscando bien, Díaz le pegó, se desvió, tiro de esquina para Colombia.
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1: Sí señor, tiro de esquina pertenece a Colombia.
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1: Es lo último que tiene Colombia, después termina, primer tiempo James Rodríguez, y esto va a terminar, pero el árbitro va, no, no pasó nada, pensé que iba al VAR, esto termina, finalmente Dios saque de costado, sí señor, finalmente da tiro de portería, es lo que dice el árbitro, tiro de portería para República de Congo.
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1: Que el partido está 0-0.
0: Eso, seguro, se Chaco.
1: 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Señoras y señores, termina primer tiempo. República del Congo 0, Colombia 0.
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0: Relató Diego Iván.
1: Vamos al comentario entre tiempo de Jorge Martín, lo que ha dejado este primer tiempo en una presentación de...
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2: Colombia, la selección sudamericana, se va con muy poco para todo lo que hizo futbolísticamente en esta primera etapa. No se lleva el premio de ir victorioso en esta primera etapa. La selección africana fue reducida por el buen toque, el buen juego, las asociaciones, muchos pases de gente en el medio sector de Colombia, asociaciones, pases filtrados. Lo convirtieron en esta primera etapa al arquero de la selección congoleña en una de las figuras, principalmente en ese primer cuarto, porque tenemos que hablar de cuartos en este mundial, en donde Colombia hizo muy bien las cosas, pero el fútbol tiene esto, a veces no alcanza con hacer mejor las cosas que el rival en este caso la selección del Congo soportó de manera estoica esos primeros 25 minutos, a partir de ahí en el tiempo de hidratación le sirvió de sobremanera a la selección africana, porque el director técnico francés de la selección africana empezó a hacer algunas modificaciones tácticas y redujo el control y el dominio que tuvo Colombia en ese primer cuarto, porque ya a partir de los 25 minutos en adelante, hasta el final de esta segunda etapa, la selección colombiana no fue la misma, si bien tuvo insinuaciones nuevamente, pero le está costando desnivelar. Si hay alguien que se tenía que ir al descanso con victoria, era la selección sudamericana. Muy buenos destellos de James Rodríguez, de John Arias, de Puerta, Luis Díaz, que no está entrando en sintonía, también Daniel Muñoz. Mucho premio para la selección africana ir con este empate. Esperemos que en la segunda etapa nuevamente la selección colombiana nos dé una segunda etapa de buen fútbol y que, por sobre todo, para beneficio de Sudamérica, pueda conseguir el gol, desnivelar y le dé nuevamente una victoria al fútbol sudamericano. Veremos qué nos depara la segunda etapa. Esperemos que con la emoción del gol. Todo queda supeditado para los 50 minutos finales de este compromiso.
4: Ahí pasaba el comentario de Jorge Martín Núñez de lo que es el 0-0 entre República Democrática del Congo y Colombia. Hablaron hoy el zona mixta, Alderete y Junior Alonso. Destacaron mucho de lo físico de los jugadores australianos que están trabajando en eso. Alderete y Junior Alonso.
5: Primero nos toca Omar Alderete.
6: Creo que reflexionó ahí. Creo que vamos a entrar de vuelta a jugar el partido como lo hicimos contra Turquía, a mostrar ese Paraguay y lo vamos a encarar así.
7: ¿Cómo llegan? ¿De qué manera estimuló ese triunfo pasado? ¿En la manera que ganaron?
6: No, llegamos bien, motivados. Sabemos que tenemos que ganar para quedar en una mejor posición y eso es lo que vamos a hacer.
5: ¿Imaginaba otro tipo de rival?
7: ¿Cómo lo vieron? ¿Cómo lo analizaron?
6: No, estuvimos viendo el video. Creo que es un equipo... Me siento un poco mareado.
5: Se siente un poco mareado, Omar Alderete. No sé si las luces o qué pasó, algo le sucedió. Yo creo que por las luces, porque realmente aquí están potentes las luces. Pero sí, se mareó Alderete. Me siento un poco mareado, disculpen, decía Alderete y se retiró inmediatamente hacia el pasillo. Esperemos que no pase a mayores esta situación. Se sintió mal, porque entiendo que obviamente al venir a conferencia él estaba en óptimas condiciones, y de repente cuando empezó a responder las preguntas abandonó la sala de prensa pidiendo disculpas. Insisto, me siento muy mareado, decía. Ahí viene Alderete otra vez, ahí viene. Esperemos que ella recibió la asistencia médica. Se levantó de golpe, dice Omar.
7: Un poco de azúcar ahí, tomate un poco de agua y solucionarlo.
8: Sí. Buen día, Omar.
9: Te decía, ¿qué saben del rival? ¿Lo estudiaron, vieron, lo analizaron? ¿Qué les dijo el profe?
6: No, es un rival difícil. Australia es un equipo que se defiende bien y sale bien de contra. Lo hemos visto nosotros. Va a ser un rival complicado, pero lo vamos a encarar como lo encaramos contra Turquía. Yo creo que va a ser un gran partido para Paraguay.
5: ¿Es un partido para salir a proponer? ¿Paraguay tiene que jugar distinto el jueves ante Australia?
6: Yo creo que tendremos un poco más la posesión seguramente. Intentaremos estar concentrados también, que juegan muy bien a la contra, que tienen jugadores rápidos y hay que estar atento con eso.
10: Omar, el profe Alfaro habla mucho y recalca siempre la unión del grupo. ¿Ustedes cómo lo ven eso dentro del vestuario?
6: Yo creo que bien, siempre se demostró eso. Un equipo que sale así de situaciones complicadas como las que salimos nosotros, eso demuestra que hay unión en el vestuario, porque de otra forma no se consigue, y yo creo que eso lo demostramos muchas veces.
8: Omar, de todas esas presentaciones que hoy ya tuviste con la selección, los goles también que convertiste en la era del Faro, ¿cuál de ellas te gustaría repetir contra Australia?
6: Yo creo que sea como sea o como entre la pelota estaría bueno. Tampoco busco hacer un gol siempre, busco ayudar al equipo en mi trabajo, que es defender y estar bien parados, como lo hicimos en el partido pasado. Y ese es mi rol principal en el equipo, eso es lo que yo voy a buscar. No busco los goles, pero si sea, bienvenido sea.
7: ¿Cuánto de mucha concentración va a ser, Omar, para cuidar todos los detalles?
6: Yo creo que todos los partidos del Mundial son de detalles. Ya se está viendo en todos los partidos que cuesta mucho ganar, que no hay rival fácil, y en los detalles se deciden los partidos, y este partido no creo que sea la excepción.
5: ¿Sentís que cambió de vuelta la expectativa? Porque parece que el ánimo, principalmente en Paraguay, se desinfló un poco después del primer partido. Ahora, ¿sentís otra vez la distancia que están a tope en Paraguay?
6: No, yo creo que eso pasa siempre. Cuando uno no gana... se habla de más, o se hablan cosas que no se tienen que hablar también. Pero mientras nosotros estemos unidos en el vestuario, a nosotros no nos afecta eso. Pasamos durante 8 años o más por esos momentos y ya estamos acostumbrados.
11: ¿Qué es lo que más costó hasta ahora, Omar, en lo que va del Mundial?
6: No, capaz la semana después de Estados Unidos, que fue un golpe duro para nosotros, pero lo hablamos, ni como te dije antes, el vestuario es muy bueno, hay un equipo muy bueno, hay unión en el vestuario y eso ayuda a salir de esos momentos siempre.
11: Te vamos a ver en tu prime en el partido con Australia, entonces tratando de meterse en la cruzada.
6: Yo voy a hacer mi trabajo y tratar de ayudar al equipo. Ojalá haga un gran partido para ayudar a mis compañeros y que sea un gran partido para Paraguay también.
12: Omar, ¿podemos decir que es una ventaja volver a repetir estadio en esta oportunidad, un estadio que conoce las dimensiones y también que no implica un viaje muy largo?
6: Yo creo que ventaja, ¿no? Al final todos los campos son iguales, depende de cómo estemos nosotros, creo yo. Como te dije, si encaramos nosotros el partido como lo encaramos el último contra Turquía, va a ser un gran partido.
13: Junior Alonso.
14: Sí, como siempre, estamos preparándonos de la mejor manera para lo que se viene, ¿verdad? Que va a ser un partido difícil.
13: ¿Qué primer partido pensás que se va a dar contra Australia? ¿Diferente a los anteriores por las características, no tanto, cómo lo ves?
14: Sí, yo creo que va a ser un poco diferente porque el rival tiene una disposición táctica también diferente a los rivales anteriores. Defensivamente muy fuerte, apuntando siempre al contraataque y bueno, estamos trabajando para prepararnos para eso.
7: Cuando el rival propone el contraataque, ¿los defensores deben estar más seguros, más concentrados, Junior?
14: Claro, en especial tener seguridad cuando tenemos la posición de la pelota, para evitar pérdidas en el medio campo que le pueda favorecer al rival, ¿verdad? Y la gente que está defendiendo, bueno, tener precaución con eso.
5: Junior, ¿crees que es un partido para jugarse todo a ganar o el empate como con 4 puntos es casi seguro que entren como mejores terceros también sirve?
14: No, nosotros vamos a apuntar a ganar. Cuando inició el preparativo para el Mundial, conversamos de que teníamos 3 partidos para lograr el objetivo. Hoy, gracias a la victoria que conseguimos contra Turquía, tenemos la posibilidad de depender de nosotros. Entonces, bueno, estamos trabajando para eso.
13: ¿Hay algo que quieras comentar sobre la expulsión de Miguel del otro día o ya es pasar página sobre ese tema?
14: No, ya es pasar página. Bueno, fue un error involuntario de él. Entonces, bueno, tenemos que aprovechar y ya no volver a cometer esos errores en todo lo que viene ahora en adelante.
9: ¿Qué se le puede fortaleza aérea, la altura que tienen los australianos? ¿Lo han estudiado, han entrenado, lo han hablado, Junior?
14: Sí, estamos entrenando también sobre esos aspectos, ¿verdad? Sabemos de que cuentan con jugadores que son físicamente fuertes, entonces tenemos que trabajar para evitar faltas innecesarias, corners y darle un arma también al rival.
8: Junior, hace 16 años veíamos por última vez en el Mundial a los jugadores vistiendo la albirroja. Ahora, en el tercer partido jugando de local, ¿qué sentís? ¿Qué hasta Junior en ese 2010, ¿qué estaba haciendo? ¿Soñaba con este momento?
14: Sí, claro. En esa época estaba en el colegio, viendo Paraguay jugar un Mundial. Entonces, bueno, hoy me siento orgulloso de poder defender la camiseta de la selección. Es algo que, al igual que mis compañeros, soñamos siempre. Estamos orgullosos de poder representar nuestro país en este Mundial.
5: ¿Qué sentiste o qué pensaste, por ejemplo, cuando se entonó el himno en los partidos anteriores con ese sueño que tenía de pequeño y que ahora lo estás cumpliendo?
14: Bueno, como bien digo, el orgullo, ¿verdad? Porque a nivel personal trabajé mucho para poder conseguir esta oportunidad, que al igual que mis compañeros me lo he ganado, y al tener la posibilidad de poder estar en este Mundial, entonar el himno con toda nuestra gente, nuestros familiares, uno se siente orgulloso por eso.
11: ¿Qué es lo que más costó, Junior, digo, después de lo que fue el primer tropezón o el trámite del partido contra Turquía, sí, que fue muy complicado, la arbitraje, muchos detalles dentro de un mismo partido?
14: Sí, lastimosamente hay situaciones que nosotros no podemos controlar. La expulsión, luego el árbitro, manejando los tiempos él, no nosotros. Entonces, bueno, tuvimos que adaptarnos rápidamente a eso. La gran ventaja que tuvimos, que pudimos hacer el gol rápidamente y que pudimos mantener el cero, ¿verdad? Todos los jugadores que estuvieron dentro del campo de juego se esforzaron bastante para poder conseguir eso. Hicimos un esfuerzo físico importante y que nos dio la posibilidad de hoy depender de nosotros también.
13: Paraguay, por ejemplo, en eliminatorias parecía que la dificultad para Paraguay era controlar el partido, generar el juego, someter al rival. Lo lograron, ganaron varios partidos así. Australia, por cómo juega, parece que el partido se va a dar de esa manera. ¿Cómo crees que se ha dado el crecimiento de este equipo para gestionar partidos de esa clase?
14: Nosotros somos un equipo que trata siempre de adaptarse al rival, ¿verdad? En este caso, en Australia, consideramos de que puede darnos un poco más la pelota y tenemos que estar preparados para poder manejarla de la mejor manera, ¿verdad? Sabemos de que tiene una transición muy fuerte y a nivel colectivo tenemos que estar preparados para poder también contrarrestar eso. ¿Cómo?
10: ¿Un mensaje para el hincha paraguayo que está muy ilusionado?
14: No, bueno, que nosotros vamos a dar nuestro máximo esfuerzo. No podemos garantizar resultados, ¿verdad? Pero sí algo que depende de nosotros, que es el sacrificio máximo por esta camiseta y para también darle orgullo a ellos.
15: ¿Sienten el apoyo de los paraguayos que están en las canchas? Muchos, 6.000, 7.000 paraguayos.
14: Sí, sentimos bastante. Vinieron siempre con la mejor energía. También sentimos el apoyo de las personas que no pudieron estar y que están en el país, ¿verdad?, apoyándonos. Entonces, bueno, también jugamos por ellos.
8: ¿Desde qué momento, Junior, uno siente, y hablando de tu posición jugador, siente que este partido se va a ganar?
14: Bueno, uno se da cuenta de eso ya con la energía que está rodeando el vestuario antes del partido, ¿verdad? La energía era muy buena contra Turquía. El equipo sabía lo que se jugaba también, que era una final. Entonces, bueno, gracias a Dios pudimos hacer el esfuerzo necesario y todo se dio para que podamos lograr esa victoria.
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1: Muy bien, correcto. Gracias, Marcelito. Lo escuchamos a Alderete, lo escuchamos a Junior Alonso. Estamos viendo un show. Y acá Jorge Martín buscó el dato de la persona de, justamente, de africana que está en las tribunas. ¿Él cómo se llama, Jorge Martín?
2: Lumumba Bea. Y él dice que tiene la particularidad de estar muchos minutos inmóvil en forma de estatua en los partidos en que apoya a la selección. Qué del Congo.
1: Y tiene diferentes poses, parece, ¿verdad?
2: Sí. Interactúa con diferentes poses, aparece en pleno partido.
1: Muy bien, los equipos están en el campo. Ingresa el seleccionado colombiano, está pisando la cancha. Ahora estamos viendo el seleccionado de República del Congo. Vamos a ver si hay cambios o no. ¿Te parece si hay modificaciones? Facundo, ¿cómo ves la cosa?
4: Vamos a estar viendo. Yo creo que por parte de Colombia no habrá cambios, donde dominó toda la parte del juego. Pero Congo puede ser. Ahí, por ejemplo, vemos los conitos que están preparando, capaz de algún movimiento precompetitivo antes de ingresar al segundo tiempo.
1: Sí, señor, muy bien. Vamos a esperar entonces si hay cambios o no. Mirá lo que es esta toma del estadio hermoso. El escenario, repasamos, por favor, Facundo, ¿dónde es?
4: El estadio Akron de Guadalajara, México, para 46.000 personas. Inclusive parecen las imágenes, parece para más cantidad.
1: ¿Parece para más cantidad?
4: Sí.
1: ¿Pero qué capacidad tiene?
4: Tiene porque 46.000 personas es lo que nos marca.
2: Ese estadio hace de local las Chivas Rayadas de Guadalajara.
1: Ah, mirá vos.
2: El rebaño sagrado.
1: Qué buen dato tira Jorge. Entonces, las Chivas juegan en ese estadio, Jorge.
2: Las Chivas Rayadas de Guadalajara, actualmente dirigida por Milito, Gabriel Milito.
1: Sí, señor, contigo, Jaime.
0: 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Diego Iván.
1: Gracias, Jaime. Muy bien, el 14. ¿Quién es el 14 en República del Congo, mi querido Facundo?
4: Noah Sadiki, jugador de 22 años del Sunderland.
1: ¿Cómo se llama?
4: Noah Sadiki.
1: ¿Sadiki?
4: Sadiki.
1: Ahí está, Sadiki. ¿Te parece, Jorge? Sadiki. ¿Está bien?
2: Sí, tal cual. Veo que es jugador del Sunderland, como dijo Facundo. Sadiki.
1: Sadiki, muy bien, Sadiki está en el campo, Jaime.
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1: Correcto, Jaime. ¿Quién se fue del campo, Facundo?
4: Se retiró con la camiseta número 6, Mucau. Ingresó con el 14, Noah Sadiki, el jugador del Sunderland.
1: Sí, señor, Sadiki está en el campo. Señoras y señores, autoriza el juez y arranca el segundo tiempo.
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0: Continúa relatando Diego Iván.
1: Correcto, muy bien, Rafa, ya están los controles. La pelota por el fondo, será tiro de portería para Colombia.
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1: La pelota por el fondo, sale Vargas, el portero colombiano. Pelotazo largo de Vargas, arriba sobre la derecha. Hay golpe de cabeza, mala marca. Iba esa pelota a mitad de terreno para puerta. Viene sosteniendo el balón, el árbitro dejó seguir el italiano. Pelota zona derecha, sale. En esa zona del campo de juego juega esa pelota. Sánchez movió para Vargas, el arquero.
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1: Sí, señor. Mañana con Arturo, con Ricardo, con Víctor y los compañeros para el juego Escocia-Brasil. El partido va a arrancar a las 19.
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1: La pelota sobre la izquierda sale. Mojica pone bien, dejando cortita ese balón para James Rodríguez. Sosa vez, pelota al medio. Insiste el equipo colombiano. Repito, no se rompe el cero. Sigue 0-0. Mojica con la pelota, movió de primera. Juega el balón para Díaz. El rechazo en esa zona del jugador Tosembe. Vino la pelota por el medio. Toca otra vez el equipo colombiano. El partido sigue 0-0.
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1: La pelota al medio para Arias. John Arias, hombre del Palmeiras. Moviendo esa pelota para el fondo, sale el portero lentamente en esa zona. Vargas. Vargas movió, entregó para Lucumí. Este levantó Lucumí, pelotazo largo al fondo. Tiene la pelota en pase. Atento el portero en pase de República del Congo. Movió sobre punta izquierda. Va buscando esa pelota lentamente. Capaudi. Viene buscando esa pelota Capaudi. Otra vez Capaudi. Dejó por el medio para Memba. Viene buscando Memba. Toca la pelota República del Congo.
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1: El partido por ahora se mantiene 0-0.
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1: Para mañana dos partidos en esta Copa del Mundo. Suiza, Canadá, las 4. Mismo horario para Bosnia, Qatar, 4 de la tarde.
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1: Señoras y señores, tiro de esquina para Colombia.
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1: El equipo cafetero buscando el primero. A los saltitos el portero en pase. A ver, James le pegó. Vino un rechazo. Pelota a la izquierda. Se salvó República del Congo. El rebote pertenece en esa zona. La va buscando Puerta. Puerta dejó para James. Y otro centro. Pelota. Está el gol. A ver, Luis le pegó. Salvó el arquero. Un rebote. Insiste Colombia. Afuera. No se puede creer Arias. Arias se pierde el gol. De la misma forma. En la jugada previa, primero Luis Díaz se está salvando. República del Congo, ¿cómo viste las acciones, Jorge Martín?
2: Sí, tal cual, Diego. Colombia nuevamente inició esta segunda etapa con las mismas ganas y el juego de posesión, con ganas de, de llegar al arco rival, y acá tuvo dos situaciones fantásticas para desnivelar, y nuevamente el arquero y la impericia ahí en el final de John Arias le están privando a Colombia de marcar el primer gol en este compromiso.
1: Marcamos el tiempo, Jaime.
0: 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El tiempo de juego, 5 minutos. Segunda etapa y Petro Chaco, precio, calidad, delito, el salto indica. Diego Iván.
1: Señoras y señores, 0-0.
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1: La pelota para Capaudi. Capaudi tiene, juega sobre la izquierda, está dejando esa pelota lentamente. El balón para Masuaku. Masuaku tiene pelotazo largo, se mete en esa zona. Va el jugador Bakumbu tiene pelota a la derecha. Tiene Colombia el rebote otra vez para el equipo República del Congo. A ver, lo va buscando esa pelota el jugador lentamente, Tosembe. A ver, Tosembe tiene, se equivocó. El balón a la marca punta derecha, sale el equipo colombiano.
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1: Sí, señor, minuto 6 y otra vez Colombia tiene la posesión de la pelota, Jorge Martín.
2: Sí, Colombia pleno dominador, la selección colombiana plena dominadora de este compromiso, y tiene que tener cuidado porque hay algo interesante en este lindo deporte, que muchas veces haciendo poco uno se lleva mucho premio, así que definitivamente Colombia tiene que empezar a acertar el arco, marcar el primer gol, porque a medida que transcurran los minutos se le puede ir complicando este compromiso que es favorable hasta estos momentos.
1: Sí, señor, la pelota sobre la izquierda, va saliendo el equipo africano, pelota a mitad de terreno.
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1: En la última fecha de esta fase de grupos, Colombia enfrentará Portugal y Uzbekistán enfrentará República del Congo.
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1: 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Muchas gracias a los que están en sintonía a pesar del horario. Tenemos muy buena respuesta de oyente. La pelota sobre punta zurda, avanza el equipo colombiano, pelota a mitad del terreno, va saliendo Wan-Bissaka, corre, cuidado con esta, cuidado con Wan-Bissaka, levantó, puso bien, movió para Wisa, le puede pegar o no. A ver, República del Congo, mal remate. En esa zona se metía el hombre africano, pelotazo arriba al techo, Jorge Mate.
2: Sí, de a poco se van animando los congoleños, en este caso con Wan-Bissaka, que recuperó un balón en defensa y rápidamente pasó de defensa a ataque. Lo puso a su compañero en una situación inmejorable para remate de fuera del área. No fue bueno, pero de a poco la selección de República del Congo se está acercando, y Colombia, que si no define se le puede ir complicando este compromiso.
1: Sí, señor, al piso iba justamente Sánchez, el volante que tiene Colombia, tiro libre, punta derecha.
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1: Sí, señor, los partidos para mañana. Mañana hay dos partidos en simultáneo, Suiza-Canadá y Bosnia-Qatar, ambos partidos a las 4 de la tarde.
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1: Repito, a pesar del horario, muy buena respuesta de los oyentes. Excelente respuesta de los oyentes de Fútbol a lo Grande. Pelotazo largo arriba. 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Y toda la Copa del Mundo. Ya estaremos con Facundo con más datos. Pelota al fondo largo arriba. A la derecha va buscando en esa zona Sánchez. Viene dejando suavecita. Pelota cortita, ¿para quién? Para el jugador James Rodríguez. Tiene James, qué pelota, puso la cortina, pero vino la marca del jugador Wan-Bissaka, el lateral derecho, puso la pelota para el jugador Macambú, pelota a la derecha, toca otra vez el equipo colombiano, pelota a mitad de terreno.
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1: ¿Qué datos tenemos, Facundo?
4: Solamente para hacer el repaso de las selecciones eliminadas por hasta aquí en el Mundial, Túnez, Haití, Jordania, Turquía, Panamá y Uzbekistán, las selecciones eliminadas.
1: Correcto, muy bien, saca de costado a punta derecha, Wan-Bissaka puso ese balón, pelota a la derecha y otra vez pertenece a República del Congo, igual rechazo de Mojica, saque de costado para el equipo celeste.
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1: Jaime, marcamos el tiempo.
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1: El partido está 0-0.
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1: 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Le falta la definición a Colombia. Colombia tiene todo, pero le falta la definición. Pelota va por el fondo, tiene el portero en pase. Este deja sobre punta zurda. Va buscando lentamente la pelota Capaudi. A ver, Capaudi tiene el zaguero. Cuidado con este, se puede confundir o no. Dejó sobre punta derecha, pone la pelota para Memba. Este levantó, tiró pelotazo largo arriba. Sobre punta zurda, golpe de cabeza, pelota al medio. Le viene buscando esa pelota el jugador Wan-Bissaka. Este movió, entregó, se mete sobre punta derecha el jugador delantero y hay tarjeta. Bacambú se metía, va al piso y hay tarjeta para el hombre colombiano Jorge Martín.
2: Sí, tal cual, una pared que estaban gestando los futbolistas africanos y en este caso el defensa colombiano cortó la pared. Era alejado todavía del arco de Colombia, pero definitivamente de a poco y de a rato se está aproximando la selección de República del Congo.
1: Sí, señor, Lucumí, el amonestado. Tiro libre para República del Congo.
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1: ¿Quién es el que ingresa ahora con el 23, Facundo?
4: Ingresa con el 23, Simón Banza, jugador del Al Jazeera de Emiratos Árabes.
1: Correcto, muy bien. Sí, Jaime.
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1: También cambia Colombia, Facundo.
4: Asimismo, se retira de la cancha Luis Suárez, ingresa con la camiseta número 9, John Córdoba, el jugador del Krasnodar de Rusia, y también ingresa el 20, Juan Fernando Quintero, se retira el número 10, James Rodríguez.
1: Muy bien, correcto, Quintero, se está en el campo Córdoba, los cambios en Colombia, Jorge Martín.
2: Sí, tal cual, Néstor Lorenzo mueve su banca, en este caso no hay modificaciones tácticas, sino hombre por hombre, puesto por puesto, entonces veremos si con piernas frescas pueden desnivelar en esto que queda de partido la selección colombiana.
1: Excelente, Jorge Martín, contigo, Jaime.
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1: No pasó nada, el pelotazo largo arriba, el cabezazo deficiente justamente del zaguero de República del Congo, iba justamente el jugador Capaudi. Será tiro de portería para Colombia.
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1: Así como repasaste, Facundo, los equipos o las selecciones ya eliminadas, sería también muy bueno repasar las clasificadas, que son varias, dichos ya de paso. Mañana cobertura de Monumental Fútbol a lo grande con Arturo, Ricardo, Víctor y los compañeros para el juego Escocia ante Brasil. El partido va a arrancar a las 19.
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1: Sí, Facundo.
4: Las selecciones clasificadas ya como puntero en su grupo que no pueden ser movidos: México, Estados Unidos, Argentina, Alemania, Francia y Noruega, los clasificados hasta ahora, Diego.
1: Muy bien, correcto, Facundo. La pelota a la derecha, va saliendo Muñoz para el equipo colombiano. Está sobre punta derecha, pone la pausita, la marca muy de cerca del jugador Sadiki. Viene girando bien, pelota a la derecha y otra vez escapa el colombiano. Movió de primera, zona derecha para Puerta, la tiene Puerta. Puerta jugó otra vez para el equipo de Colombia. Está en territorio República del Congo. Repito, el partido está 0-0. Tiene la pelota Lucumí. Lucumí tiene, movió, dejó suavecita, pone bien para Díaz. Se mete bien en esa zona, cuidado con con Luis. Se metió Luis, pasó, se frenó. Ahora dejó esa pelota para Mojica. Va a levantar el centro. Mojica tiene, giró, entregó para Díaz. Toca la pelota, Colombia.
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1: ¿Qué pasó en la Copa de Colombia, Jorge?
2: Y la verdad que una buena gestación colombiana y la puntada final, raro en un futbolista de muy buena técnica como Juanfer Quintero, que la tira larga y por eso no pudo llegar Daniel Muñoz.
1: Sí, señor, marcamos el tiempo.
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1: Señoras y señores, 0-0.
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1: 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Por este grupo, Portugal goleó a Uzbekistán 5-0.
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1: Sí, señor, el sábado estamos con Jorge Martínez, estamos con Facundo, con nuestro cuerpito y los compañeros para un partidazo. El sábado se van a enfrentar buscando la primera posición del grupo, claro. Depende lo que haga Colombia, pero por ahora 0-0, el sábado se van a enfrentar Colombia y Portugal. Un partidazo para el día sábado.
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1: A ver, falta el árbitro, pita el italiano. Sí, señor, Mauricio Mariani. Pito falta, tiro libre, pide tarjeta. El 14 puerta, pide tarjeta, Jorge Martín.
2: Sí, tal cual. Los colombianos están insistiendo con las asociaciones, buenos pases, y los africanos están cortando las jugadas.
1: Sí, señor, la pelota a la derecha, a ver qué dice el juez. Es offside, finalmente indirecto para República del Congo.
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1: ¿Te parece, Jorge Martín, que fue offside?
2: Y la verdad que acá se apresura el lineman porque la jugada no había finalizado. En este caso le dio la derecha al árbitro, pero muy fina si fue offside.
1: Sí, señor, minuto 17-0-0.
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1: Ya tenemos con Focus para más noticias acá en Monumental Fútbol de Grande, viviendo justamente la Copa del Mundo, que por ahora República del Congo y Colombia empatan 0-0.
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1: Acá falta, pita el juez, el italiano Mauricio Mariani, cometió falta, tiro libre, justamente tiro libre para Colombia.
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1: ¿Qué tenemos, Facundo?
4: Diego, hay una página en línea llamada Las 32, justamente del Mundial, donde te actualiza en cada momento qué enfrentamiento se puede dar en los 16avos de final. Por ahora Paraguay ante Alemania el martes 30 a las 21:30 en nuestro país, y por este grupo, por ejemplo, Colombia gana el 3 de julio a las 12 de la noche. Por ahora esos son los enfrentamientos con los grupos que están por ahora. Sí, con este grupo, por ejemplo, Portugal primero con 4 puntos, Colombia con 4, República Democrática del Congo con 2 y Uzbekistán con 0.
1: Muy bien, correcto. ¿Qué tapada el arquero de vuelta? Estamos hablando, Jorge, de impasse. Y qué gran figura el portero del Congo.
2: Sí, nuevamente acá actuó después de varios minutos en esta segunda etapa. Un centro muy bueno que no pudo capitalizar nuevamente Colombia.
1: Sí, señor. Tiro de esquina, pelota en el aire. Golpe de cabeza. Va al rechazo finalmente. Impasse y pelota al medio.
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1: Sí, señor, le falta el gol, le falta solamente la definición al equipo colombiano, que busca, insiste permanentemente arco rival, recordando que en paz y se está haciendo figura en la portería africana. Repito, Colombia, el equipo sudamericano, busca el primero.
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1: Marcamos el tiempo.
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1: Sí, señor, 0-0.
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1: El italiano Mauricio Mariani justamente pita falta, será tiro libre. Está sentido el delantero, o el, mejor dicho, el lateral izquierdo Mojica. Está sentido, va el italiano. Algo le dice el árbitro al Toto Lorenzo, técnico argentino, Jorge Martín.
2: Sí, va a calmar los ánimos ahí. Estaban protestando por esa jugada en donde Mojica recibe un golpe. El árbitro ya cobró. Indudablemente, a medida que pasen los minutos, la selección de Colombia se va a sentir más incómoda, porque genera frustración ser tan superior y no desnivelar en el marcador.
1: Sí, señor, la pelota para Mojica. Mojica tiene, pierde el balón. Vino la pelota, la marca sobre punta derecha, sale en esa zona del campo de juego. El hombre de República del Congo, pelotazo largo, corrió Huiza. Vamos a ver si llega, dejó correr Lucumí y será tiro de portería para Colombia.
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1: Se metía, avanza justamente sobre punta derecha el delantero de República del Congo, pelota a la izquierda, sale Colombia con Mojica.
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1: Señoras y señores, el partido se mantiene 0-0.
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1: La pelota a la derecha va saliendo en esa zona. Lentamente Santi Sánchez jugó, entregó en esa zona del campo de juego. Juega sector defensivo, va a la derecha para Muñoz. Este pone, fue Quintero, qué pelota puso bien Juanfer, jugó a la derecha, avanza Colombia. Cuidado con esta, cuidado con esta. Viene pisando la pelota Muñoz. A ver, Muñoz otra vez para Juanfer. Viene Quintero, amaga Quintero. Quintero con la pelota, jugó, se equivocó. Pelota a la izquierda, está marcando el africano. Pelota al saque de costado que dice el juez y pertenece a República del Congo.
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1: Saque de costado sobre punta sur. Va buscando esa pelota lentamente el zaguero central, el lateral izquierdo. Y ahora hay una pausita de hidratación. Es lo que dice el árbitro italiano. Vamos al comentario de Jorge Martín en una presentación de...
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2: La segunda etapa inició con energías renovadas, puesto el descanso de 15 minutos para la República Democrática del Congo. Y eso hace de que Colombia, nuevamente con su posesión, un juego atractivo, un juego de pases, dando amplitud, profundidad, pero que en esta segunda etapa no reprisa la muy buena actuación que tuvo en el inicio del compromiso. Si bien el arquero Mpasi de la República Democrática del Congo no está teniendo inconvenientes, la verdad que el trámite lo emparejó bastante la selección africana. Colombia, a medida que transcurran los minutos, va a ir dejando más espacios y puede ser oportuna para la selección africana, porque la selección africana es una selección física que basa su juego en sostener el cero en su arco, y a medida que transcurran los minutos, esas situaciones que pueda dejar la selección colombiana en defensa las puede aprovechar. Acá justamente estamos observando una de las situaciones más importantes que tuvo Colombia, creo yo la única en esta segunda etapa, un doble remate, primero de Luis Díaz, que tapa muy bien en pase, y en la segunda situación, John Arias, que no puede definir de manera correcta y se pierde la posibilidad de desnivelar. La selección sudamericana ampliamente superior en todo, técnica, futbolística, y me imagino que en la posesión de balón, pero no puede reprisar ni tampoco marcar la diferencia en el marcador, por eso este empate hasta estos momentos le beneficia más a la selección africana.
1: Sí, señor, lo dijo Jorge Martín y fue presentado por...
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1: Marcamos, Jaime.
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1: Señoras y señores, el partido está 0-0.
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1: Muy bien, ¿qué tenemos como dato? Más informaciones, ¿qué tenemos, Facundo?
4: Diego, para destacar, el 24 de junio ya cumple años en estos momentos Lionel Andrés Messi, 39 años para él. También cumple años Riquelme, también Andrés Iniesta, día que nacieron varios cracks del fútbol, sobre todo Lionel Andrés Messi, el mejor jugador de la historia, como veníamos destacando en la previa, Diego.
17: Bueno, acá no sé si... ¿Entendés, Jorge, verdad?
4: Jorge coincide conmigo, me parece, ¿eh?
17: ¿Y dónde, sí, dónde le deja? Bueno, ¿dónde le viste? Jorge le vio a Maradona. ¿Dónde le cae a Maradona? A
4: Diego Armando Maradona. Yo, por los videos que vi, yo le dejo en el tercero o segundo lugar.
17: ¿Escuchaste, Jorge? A Maradona, sí.
2: Segundo.
17: ¿Y Cristiano para vos?
2: Y está... Quinto. Hasta que no llega a ganar una Copa del Mundo, está ahí fuera del top 5.
1: Muy bien, correcto. Vamos a los cambios. Fíjate, Facundo, por favor, los cambios.
4: Perfecto, ingresa con el 12, ingresa Lloris Kayembe, se retira con el 26, Masuaku. Ahora vamos a estar mirando los otros cambios que
17: Kayembe, se va Kayembe también, el 25.
4: Se retira Kayembe el 25 también.
17: Sí.
4: Ingresa por él Piquel, el 18.
17: Piquel, ¿y el otro quién es? Piquel, ¿y el 12 dijiste?
4: El 12 es Lloris Kayembe.
17: Kayembe,
4: no, el mismo apellido.
17: Yo al mismo apellido tiene. Mismo apellido. Ah, mirá vos, Kayembe, correcto.
4: El mismo apellido que era.
17: Bueno, y el otro es Piquel.
4: Piquel, el 18.
17: Correcto, Charles, muy bien. Contigo, Jaime.
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17: ¿Y este Kayembe el 12 es pariente o no de Kayembe el 25?
4: No, Diego.
17: No, coincide,
4: Diego. Estoy buscando, pero no son parientes.
1: Bueno, muy bien, el partido está 0-0.
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17: Yo le invito a Jorge Martín, le invito también a Facundo. El sábado se van a deleitar mis compañeros. Repito, y esto está grabado con Rafa. Rafa, esto va a grabar. El sábado se van a deleitar ustedes, van a ver un fútbol exquisito, contundente y un jugador que finaliza la jugada como Cristiano Ronaldo. Me da la sensación, Jorge Martín Núñez, Facundo Galeano, que el sábado Cristiano Ronaldo se va a pegar la fiesta ante Colombia y va a demostrar lo muy bueno que es como futbolista. Contigo, Jaime.
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17: ¿Le pega la mano a Mojica, Jorge Martín?
2: No, Mojica muy bien, tenía los brazos... puso para atrás justamente para evitar cualquier eventualidad de posibilidad de que cobre penal, pero con estas modificaciones se nota que poco se está animando en esta recta final el conjunto africano y ya acá le generó cierta zozobra a la defensa colombiana.
1: Sí, señor, el partido sigue 0-0.
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1: La pelota a la derecha va saliendo en esa zona, tiene Muñoz para el equipo colombiano, pone la pausita Muñoz otra vez, dejó por el fondo, entregó para el jugador, puerta levanta arriba, está habilitado, dale, pegale Luis, le pegó, tiró y otra vez el arquero. En offside, el delantero Luis Díaz Pero a pesar de eso, Jorge Martín en pase y volvió a tapar esa pelota.
2: Sí, sí, sí. En este caso, un juego directo de la selección colombiana. Evitó juntar muchos pases. Fue directo y nuevamente Luis Díaz jugando siempre al filo. En este caso lo agarran en posición adelantada, pero un pase no está dando nada para que la selección colombiana pueda marcar. Tapa todo lo que pasa frente a su arco.
1: Sí, señor. El partido 0-0.
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1: Muy bien, pelota para Colombia que busca el primero. Solamente le falta el gol. Tiene todo Colombia. Marcamos el tiempo.
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1: ¡Remata el arco! Señores, hay gol, gol, gol, gol, gol. De Colombia, Muñoz. El lateral derecho. El lateral derecho, Muñoz. Tanta agua va al cántaro, una frase gastada. Tanta agua va al cántaro que rompe. Y llega su lateral derecho, Muñoz, que tenías opciones de goles en el primer tiempo. Y se le vuelve a manifestar, se le vuelve a dar a su lateral derecho. Ya no pudo hacer nada el arquero, ya no pudo hacer nada en pase el arquero africano, y llega a su lateral derecho, Muñoz. ¡Qué jugada cafetera! ¡Qué jugada colombiana! Todos festejan en las gradas, los colombianos, los que están presentes en ese escenario deportivo. Y se le dio a Colombia nomás. Y se le dio a Colombia. ¿Sabe cómo está la cosa, Muñoz? Su lateral derecho define bien, Muñoz. Mira el escudo, festeja en la tribuna. Repito, Colombia que buscaba. Colombia que buscaba el gol. Y se le da nomás a Zurda. Puso la pelota Muñoz. ¿Sabe cómo está la cosa? Colombia le gana a República del Congo. Gana por 1-0.
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2: Fútbol, dinámica de lo impensado. Cuando parecía que los africanos tenían el partido planchado y ya habían pasado lo peor del partido, aparecen las modificaciones y hacen de la suya. Juanfer Quintero, que le busca a John Córdoba, este que deja pasar el balón. Y Daniel Muñoz, que está haciendo un gran mundial, su segundo gol. Ya había marcado en su debut y le da el primer gol a Colombia. Diferencia importante, merecida a lo largo del partido. Pero decíamos, en el mejor momento de los africanos, marca Colombia.
1: Momento del gol.
0: 30 minutos, segunda etapa.
1: ¿Qué sabemos de Muñoz, Facundo?
4: Daniel Muñoz, defensor central derecho. 30 años para él, 46 partidos jugados con la selección colombiana, 4 goles el jugador de Crystal Palace de Inglaterra.
1: Muy bien, saque de costado, punta derecha, Colombia gana por 1-0.
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1: Cambia Colombia, Facundo.
4: Así mismo, se viene con el número 6, Richard Ríos. Se retiró John Arias, el jugador del Palmeiras.
1: Muy bien, con esto, ¿cuántos puntos suma Colombia? 6 puntos, lidera el grupo.
4: Con esto lidera el grupo con 6 puntos y ya se clasifica a la próxima ronda el equipo cafetero.
1: Correcto, muy bien, en la próxima fecha enfrentará Portugal. Pelota a la derecha, sale Sánchez para el equipo colombiano.
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1: Señoras y señores, El partido está 1-0 para Colombia.
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1: Señoras y señores, Colombia gana por 1-0.
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1: Sí, señor, el partido gana Colombia. Justifica el marcador, Jorge Martín.
2: Sí, sí, sí, la verdad que Colombia de inicio de partido estuvo buscando esto. Fue muy superior en la primera etapa, no se le dio el gol y estábamos comentando que en el mejor momento de los africanos encuentra el gol con un jugador que fue y tuvo su premio. Daniel Muñoz marca su segundo gol en esta Copa del Mundo. ¿Y en qué momento? Un momento muy importante para calmar la ansiedad que ya tenía Colombia por no desnivelar este compromiso.
17: Entonces, Facundo, por lo que estás mencionando, ya son dos equipos que clasificaron en Sudamérica, tanto Argentina y ahora lo hace Colombia, Facundo.
4: Así mismo, Dios, los dos equipos sudamericanos con 6 puntos.
1: Muy bien, la pelota sobre la izquierda, sale el equipo africano que pierde por 1-0.
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1: Espérame, Jaime, porque avanza Colombia. Se mete Luis Díaz. Pégale, le pegó, golazo. Gol, offside, Jorge Martín.
2: Sí, se observaba que estaba frenándose y daba la sensación que milimétricamente podía estar en offside. Dejó que finalice la jugada del Lyman y levanta la bandera. Veremos si el VAR le da a la derecha.
1: Muy bien, marcamos el tiempo.
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1: Colombia gana 1-0.
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0: partidos con la selección colombiana, 22 goles.
1: Sí, señor. De hecho, arrancó de titular Luis Díaz. Sí, señor. Muy bien. En el Bayern juega, ¿eh?
0: En el Bayern Múnich.
1: Fíjate, Jorge, en el Bayern Múnich juega el delantero colombiano.
2: Sí, sí, sí. Gran campaña en el Bayern Múnich. Todo muy bien. Luego su gran paso también por el Liverpool de Inglaterra.
1: Sí, señor. Hay más cambios, ¿eh? Hay más cambios. ¿Quién es el 7, Facundo?
0: Ingresa con el 7 el jugador del Montpellier de Francia, Mbuku. Se retiró con el 8, Samuel Moutoussami.
1: Muy bien, correcto, que apareció poco el 8, dicho sea de paso, Moutoussami. Apareció poco Moutoussami, ingresa Bucú, el número 7.
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1: Bueno, el sábado se van a enfrentar dos potencias, bueno... Sí, una es potencia como Portugal, la colombiana, que está entrando en un nivel muy bueno. Acá estamos viendo el offside. Sí, y medio cuerpo, Jorge Martínez.
2: Sí, tal cual. Ojo de halcón para Diego, la verdad, la viste perfecta.
1: Sí, señor. Bueno, decíamos, porque fíjate, tiene 6 puntos Colombia. Cuidado con esta, avanza Colombia, tiro de esquina, no pasó, otra vez offside, indirecto para República de Congo.
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1: Y va a pasar a ser un partidazo, porque hoy ganó Portugal, tiene, ¿cuántos puntos tiene?
0: 4 puntos.
1: 6 tiene Colombia. El que gana el sábado es primero. Si gana Portugal, le pasa por un punto, puede sumar 7. Pero si le gana Colombia, puntaje perfecto, Jorge. 9 puntos.
2: Sí, tal cual, tal cual. Excelente Colombia en estos 2 partidos, sacando 6 puntos de momento, faltando tan poco para que finalice este. Y lo va a llevar al último partido frente a una Portugal que en estos momentos está segunda y seguramente va a querer quedarse con el liderato del grupo.
1: Sí, señor, acá cae el colombiano, tiro libre, le falta, la comete justamente el 18, Piqué, tiro libre para Colombia.
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1: Estamos llegando a minuto 39, cerca del minuto 40.
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1: Colombia gana por 1-0. Gana Colombia con este marcador. Se mete a los 16avos de la Copa del Mundo.
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1: La Copa del Mundo pasada, fíjate en Qatar hasta qué ubicación, hasta qué puesto llegó Colombia. Importante saber esos datos de la Copa del Mundo pasada en Qatar. ¿Hasta dónde llegó el equipo colombiano? Y estaremos con Facundo con ese dato, Jaime.
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1: Sí, Facundo.
0: Diego, solamente para recordar que la selección colombiana no participó en el
1: Mundial. Perdón. Perdón. Perdón, me corrijo. Ecuador sí estuvo.
0: Ecuador sí estuvo. Se eliminó en fase de grupos.
1: Correcto.
0: En el grupo con Qatar, sí. Y Países Bajos.
1: Ecuador.
0: Holanda. Sí.
1: Correcto, perdón. Muy bien, gana Colombia por 1-0.
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1: Marcamos el tiempo.
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1: Gana Colombia 1-0.
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1: Bueno, Jorge, de a poquito va terminando este partido, Jorge.
2: Sí, de a poquito va finalizando este compromiso. Muy buen nivel de la selección colombiana. Las modificaciones que hizo Néstor Lorenzo le vinieron muy bien para desnivelar, ya que ambos futbolistas que habían ingresado recién tuvieron participación. Y ya por estos momentos Juanfer Quintero se está haciendo manija de esta selección colombiana.
1: Sí, señor, el centro largo, el tiro de Gina, va al rebote, Puerta le va a pegar, le pegó, tapó el arquero, fantástico, un rebote, pide el mano, El árbitro pita, ¿qué pitó?

0: penal. No, no, no. Falta, pita, Jorge. Pita falta a favor de República del Congo, ¿eh? Pitó falta Jorge Martínez.
1: Sí, sí, sí. Cuando todo el estadio y los futbolistas de la selección colombiana pedían penal, el árbitro pita infracción a favor de la selección de República Democrática del Congo.
0: Sí, señor. Estamos viendo y está en posición prohibida. Está en offside, ¿eh? Aquí creo que hay una mano, pero estaba primeramente en posición prohibida. Y es lo que sancionó el árbitro. Estilo en directo para República de Congo.
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0: Sí, señor, de a poquito va terminando este partido.
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0: Mañana con Arturo, con Ricardo, con Víctor, los compañeros para el partido Brasil-Escocia. El partido va a arrancar a las 19, cobertura de Monumental, fútbol a lo grande.
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0: Sí, señor, pelotazo largo al fondo, Colombia busca el segundo, no pasa nada, pelota a la derecha, sale, viene buscando esa pelota Wan-Bissaka, pero perdía el balón. Lo va buscando Mojica, juega sobre el costado izquierdo para Colombia.
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0: Sí, señor, en imágenes el 18, Piqué, el pelota al fondo, sale el equipo de República del Congo.
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0: Sí, señor, a pesar del horario, buena respuesta de los oyentes. Muy buena sintonía. Pelota al fondo, fútbol a lo grande. 1080M Radio Monumental con esta Copa del Mundo.
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0: Sí, señor, qué datos tenemos, Facundo. Y hay que mencionar que con esta victoria suma 6 puntos, lidera su grupo. El equipo colombiano en la próxima fecha va ante Portugal. ¿Y qué pasa con República de Congo y con Uzbekistán? Uzbekistán está fuera de la Copa del Mundo, pero se puede meter, si gana República del Congo, se puede meter, digo bien, como uno de los mejores 8 de esta Copa del Mundo si logra ganar, Facundo, en la próxima fecha.
3: Así mismo, Diego, si logra ganar, sí, porque va a ir a 4 puntos República del Congo. Diego, para repasar los resultados del día, Jordania perdió 2-1 ante Argelia, Portugal que goleó por este grupo 5-0 Uzbekistán, Inglaterra gana 0-0, Panamá que quedó afuera también del Mundial ante Croacia tras la derrota 1-0, y Colombia que parcialmente está ganando 1-0 a República del Congo.
0: Sí, señor, corresponde tiro libre para el equipo africano sobre punta zurda.
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0: Sí, señor, tiro libre de poquito va terminando. Vamos a ver cuánto adiciona el árbitro, el italiano Mauricio Mariani. Vamos a ver cuánto adiciona. Gana Colombia, se mete a la otra fase de la Copa del Mundo.
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0: Marcamos el tiempo.
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0: El partido está 1-0.
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4: 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Vos llegaste a jugar con Ken Menyu. No sé si para mí pronunció el apellido en Cerro, Jorge.
1: Ken Menyu. Ahí está. En otra institución cuando él estaba en Cerro. Yo estaba en Guaraní por aquel entonces.
4: Correcto. Y Jeremy Gitaf, ¿te acordás de él?
1: Sí, con Jeremy Gitaf, sí. Después fue jugador del Real Madrid, sí. Sí, con Jeremy sí fuimos compañeros.
4: Sí, él jugó poco en Cerro. ¿Tuvo participación Jeremy Gitaf o no?
1: Sí, sí, sí, fue campeón de la apertura del 97 con Jorge Fossati a la cabeza.
0: Ahí está, excelente, muy bien. Acá es tiro de esquina, corresponde a República del Congo.
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0: Sí, señor, tiro de esquina. Minasi empata ahora. Mirá si empata sobre el final. Mirá si empata o no. Le va a pegar Mbuku. Mbuku le va a pegar el 7. Ahí está para pegarle Mbuku. Y está en el piso el hombre colombiano. Se queja de una falta el árbitro. Para el juego, aprovechemos contigo, Jaime.
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0: Le va a pegar a esa pelota en Buku. Mirá, y otra vez el árbitro para el juego. Está en el piso Lukumi. Bueno, se está enredando el partido, Jorge Martín, ¿eh?
1: Sí, acá en esta pelota quieta a favor de los congoleños, está Lukumi con el jugador africano en una pelea férrea, dura, en donde se están empujando constantemente, ya en dos oportunidades. Veremos si toma cartas en el asunto el árbitro.
0: Sí, señor, es un tiro de esquina. Vamos a ver, cuidado con esta pelota quieta, cuidado con esto. Vamos a ver, pelota en el aire, pelota al medio. ¿Qué dijo el juez? Otro tiro de esquina y otra vez para República de Congo.
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0: Sí, señor. Piquel iba buscando esa pelota. Piquel, Minasi empata sobre el final. Minasi empata sobre el final, lo que va a pasar para Colombia. A ver, le va a pegar Buku.
1: Volvió a caer otro jugador colombiano en el área. Está complicado esto. Tiene que salir de esta Colombia rápidamente.
0: Sí, señor. Vamos a ver, Ríos caía. A ver, tiro de esquina. A ver, Buku le pegó. Rechazo y el arquero tapó la pelota. Vino el cabezazo y tapó el arquero. El cabezazo justamente de el defensor Memba y tapó el arquero, Jorge.
1: Sí, peligrosísima pelota quieta que Colombia zafa de esta situación. Era mucho premio para lo poco que hizo en el partido la selección congoleña.
0: Sí, señor, y esto va a terminar. ¿Cuánto adicionó el árbitro, Facundo?
3: 6 minutos más, Diego.
0: ¿Cuánto?
3: 6.
0: Contigo, Jaime.
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0: Muy bien, amonestado, creo que fue amonestado. Bonza corresponde, salida para Colombia.
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0: Estamos llegando a la 1:00 a.m. ya del otro, bueno, de hecho a las 12 ya son del otro día. Estamos el día miércoles, el partido está 1-0.
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0: ¿Qué pasó acá, Jorge Martín?
1: Y acá Lerma fue fuerte. Lerma, un jugador que le dio equilibrio en todo el partido a Colombia y se lleva la tarjeta amarilla.
0: Sí, señora, amonestado Lerma. Señoras y señores, a poquito termina el partido. Tiro libre para Congo.
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0: En 2 minutos termina el partido. En 2 minutos termina el partido. Colombia gana por 1-0.
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0: Con esto, Colombia suma 6 puntos. El próximo sábado enfrentará a Portugal.
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0: Marcamos, Jaime.
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0: Sí, señor. Colombia gana 1-0.
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0: Le quedan segundos y esto va a terminar, va a ganar Colombia. Quintero le pegó y esto va terminando, gana Colombia 1-0.
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0: Después se viene el comentario final de Jorge Martín y vamos a repasar el gol, el único gol del partido de Colombia para el cierre de esta transmisión. Mañana con Arturo, Ricardo, Víctor para el juego. son 3 cosas y Brasil, y el partido va a arrancar a las 19.
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0: Señoras y señores, terminó el partido, ganó el equipo sudamericano, ganó el africano. Ganó Colombia, clasifica 6 puntos, el sábado enfrentará a Portugal, buscando la primera o la segunda posición. 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
1: Colombia se lleva el premio que se merece, porque fue la selección que buscó de inicio de partido quedarse con los 3 puntos, con un estilo de juego de posesión muy moderno, con pases desde defensa, medio, ataque, dándole amplitud, profundidad a su juego, con muy buenos futbolistas, con James, con Puerta, con John Arias, en gran nivel, Luis Díaz, que se fue despertando de a poco, pero no pudo incidir el muy buen rendimiento que tuvo la selección cafetera en esos primeros 45 minutos para desnivelar el marcador y minimizó a una selección congoleña que hizo un gran primer partido frente a Portugal, en donde había sacado un buen empate. Pero indudablemente el buen juego sudamericano cafetero de la primera etapa se fue con poco premio al descanso. En la segunda etapa no cambió mucho el trámite, sí que la selección africana salió un poco más a jugar la segunda etapa en el medio sector. En el medio sector puso mucho físico, mucha gente que empardó el juego colombiano, que no podía desnivelar, y se iban sucediéndose situaciones en donde Luis Díaz tuvo posibilidades de marcar, pero no se concretaba, pasaban los minutos. E indudablemente daba la sensación que en el mejor momento de la selección africana este partido lo podía sacar nuevamente con un empate, y ahí aparece las modificaciones de Néstor Lorenzo, que fueron hombre por hombre, lo sacó a James para que ingrese Juanfer Quintero, lo sacó a Luis Suárez para que ingrese John Córdoba, y justamente en una jugada de esa, ya promediando la segunda etapa, se juntan los dos hombres de refresco y habilitan a Daniel Muñoz, que fue una de las figuras de Colombia de inicio a fin, y tuvo su premio para desnivelar el marcador en un partido que, como les veníamos contando, merecía desnivelar, merecía ir ganando Colombia, pero por esas cosas lindas del fútbol no se daba. Y Daniel Muñoz llega al tanto de la victoria, que desnivela este compromiso, que lo pone a Colombia con 6 puntos, con la clasificación en el bolsillo. Mérito pura y exclusivamente de la selección sudamericana, que lo buscó de inicio, tuvo su premio en el final. Así que estamos felices en Sudamérica con esta victoria de Colombia, que lo pone en la otra fase de esta competencia, y esperemos que a medida que transcurran los partidos tengamos más selecciones sudamericanas en 16avos de final. Mucho premio, mucho mérito al que buscó de inicio a fin. Felices y contentos por esta victoria de la selección colombiana.
3: Victoria por 1-0 de Colombia ante República Democrática del Congo. Con esta victoria, los cafeteros son los segundos sudamericanos que clasifican a los 16avos del Mundial de México, Estados Unidos y Canadá, junto con la selección argentina. Nos vamos. Mañana volvemos a las 11:30 con Fútbol a lo Grande, ya con el móvil desde Estados Unidos, con Arturo, Ricardo y Víctor. Y ya luego, para el Brasil-Escocia. Nos vamos con los goles relatados por Diego Iván.

0: remata al arco. Señores, hay gol. Gol, gol, gol. Gol. De Colombia, Muñoz. El lateral derecho. El lateral derecho, Muñoz. Tanta agua va al cántaro, una frase gastada. Tanta agua va al cántaro que rompe. Y llega su lateral derecho, Muñoz, que tenía opciones de goles en el primer tiempo. Y se le vuelve a manifestar, se le vuelve a dar a su lateral derecho. Ya no pudo hacer nada el arquero, ya no pudo hacer nada en pase el arquero africano. Y llega su lateral derecho, Muñoz. ¡Qué jugada cafetera! ¡Qué jugada colombiana! Todos festejan en las gradas, los colombianos, los que están presentes en ese escenario deportivo. Y se le dio a Colombia nomás. Y se le dio a Colombia. ¿Sabe cómo está la cosa, Muñoz? Su lateral derecho define bien, Muñoz. Mira el escudo, festeja en la tribuna. Repito, Colombia que buscaba. Colombia que buscaba el gol. Y se le da nomás a Zurda. Puso la pelota Muñoz. ¿Sabe cómo está la cosa? Colombia le gana a República del Congo. Gana por 1-0.
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2: 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Cuando parecía que los africanos tenían el partido planchado y ya habían pasado lo peor del partido, aparecen las modificaciones y hacen de la suya. Juanfer Quintero, que le busca a John Córdoba, este que deja pasar el balón. Y Daniel Muñoz, que está haciendo un gran mundial, su segundo gol. Ya había marcado en su debut y le da el primer gol a Colombia. Diferencia importante, merecida a lo largo del partido. Pero decíamos, en el mejor momento de los africanos, marca Colombia.
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3: 30 minutos, segunda etapa.
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0: Muy, pero muy buenos días, señoras y señores. Tengan todos ustedes bienvenidos a una edición más de Madrugada Monumental.
1: Ahí está.
0: Siendo la 1:15, con una temperatura de 16 grados. Ya estamos listos. En vivo e indirecto. Hoy arrancamos en simultáneo por la 1080M, por el canal 18.3 de Monumental, por el canal 27 de Tigo y también por NPI. Con esta hermosa imagen que tenemos en la pantalla. Mira un poco.

0: lindo, qué lindo, qué linda imagen. Prendan la televisión y van a ver. Puente la Bahía San Francisco. Bueno, recién estábamos atentos a, por supuesto, a uno de los partidos del Mundial que los vivís a través de Monumental, los escuchás, los sentís a través de Monumental. Ganó Colombia, con razón se me antojaba café ahora. No sé qué quería tomar. Dice, y entramos con Carlos Vive, que es colombiano.
1: Colombiano.
0: Y ahora Shakira, que es colombiana también. Entramos un poquito más tarde por el partido, justamente. Mucha gente ya me escribió: van a entrar hoy, van a estar hoy. ¿Qué pasó? Van a estar hoy, van a estar hoy. Viste cómo la gente está atenta, Juan.
1: Sí.
0: Dice: sí, pensaron que me echaron otra vez. Sí. Oye, ¿mose llegó, Matías? No, acá estamos. Hoy podría ser, creo, Juan y audiencia, uno de los días más fríos del año. Se siente. Sabes que yo no soy un tipo friolento y se siente bastante. 6 grados de temperatura. Y esto se va a mantener hasta el día viernes, por lo menos. Hasta mañana, el día del partido. Y mañana sí que el peor día va a ser. O sea, ojalá sea el mejor para Paraguay, pero el día más frío va a ser 4 grados de mínima. El viernes va a refrescar también. Y el sábado ya... Qué linda temperatura vamos a tener. Agradable ya. 17 y 22. No, perdón, es el domingo. El sábado 13 y 22. Ya te voy a contar enseguida. Bueno, arrancamos madrugada Monumental. Podés comunicarte con nosotros. Hoy tenemos una horita menos, así que aprovechen y llamen nomás ya. 618-4700, línea de oyentes habilitada. Nuestro WhatsApp 0971-108010. Podés enviarnos tus mensajes y tus audios. Reiteramos, 0971-1080-10, solamente para llamadas. Si querés llamar, 021-618-4700. Y por favor, baja el volumen de tu televisor y tu radio cuando entras al aire. Por favor.
1: Hoy es San Juan.
0: Sí, hoy es San Juan, cierto. Ah, pensé que la música era para ese día a día cuando empieza. Lo voy a poner este. Y después, ¿cómo se llama el caballo ese? Después ya entra Oscar Acosta, 5 y 30 de la mañana. Ahí está. Hoy es San Juan, ¿cierto? No, el cuando camina, el galope ese. Vos sabés que impresionante, no sé si a mí nomás me pasa, es como que a nadie le importa el San Juan este año, porque estamos todos en modo mundial, pues. Ahí está. Bueno, arrancamos, señora, señor. 1:18, la temperatura 6 grados. Saludamos al señor Juan. A ver. Ahí está, ese. Ahí está. Y hoy faltan exactamente 6 meses para Nochebuena también. Sí. Señor Juan Abuelo, ¿cómo está usted? Buen día.
1: Buen día, Matías, Rafael, José, compañero.
0: Buen día, señora, buen día, señor. Gracias por acompañarnos.
1: Mate, ¿cómo está, compañero? Un sudamericano, ganada Colombia. Te das, amigo de Santo Ara.
0: San hoy nos Juan. Tenía que enseñar, Juan, cómo se cabalgaba.
1: Y sí, debe ya apoyar bien la juego de San Juan, mía.
0: No, pero, sí, de llegué a
1: seguro. Ya apoyo. Estaba bien, ya apoyo.
0: Ese que le meten en la cárcel a alguien que da auto. No me acuerdo cómo se decía.
1: No, pero ahora es pagar en esta
0: muerte. ¿Tenés que pagar?
1: Sí, ya pegar tu prevera.
0: Yo pagaría para meterle a alguien que suele venir a veces.
1: ¿En
0: acá.
1: Serio?
0: Sí.
1: Por lo de hoy, sé bien.
0: Pero voy a pagar extra, algo para que se quede ahí.
1: Qué calidad. Va a esa para aprender pijaré. Cesú, Cerú, Serendú, Cerú, Cerú, que hay mate coba. Venga por ahora. Que ya San Juan, que no me instaje, está en la fiesta de San Juan, está lo mentado ya po. 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El famoso Cambayo, pelota tatá. 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Yo, que tú ya llevo ya la cantina, pepe, ahí, pastel mandío. Pero vienes amigos, hombre, yo. Acuazú, el hambre, mi hija está, me voy a incurrir. Peñembo ya, que. Entonces, amigos. Pesan y gusto la gente de atrás y solo ya apoya la fiesta de San Juan, seguramente es que está con semanas de estadio en Yapó. ¿Aprovechas alguna, por ejemplo, y gusto? 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
1: 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Entonces, a través de Radio Monumental, hago estás y no invertí, que te vamos a hacer todo este, o es ñan de San Juan, tele de radio, voy a ñan en tu Juan Juan, computadora, teléfono, ve. Entonces, ve ya preparar que ya vamos a un día para la ñan del programa.
2: Sí.
1: Saludos hasta Leandro, pues César, Jaime, ve. Iba a tener un directo, me digo, baña Seina. 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
0: Ve acá, ahí te está. Yo no sé, no me ha bailado, sino que acompañaba.

0: Ibañara.
1: Hija, a mí me odió como me hizo Juanse. Me odió todas las rodillas. Sí, ahí está. Se vio bien, ¿verdad? Por el tema de la mesa nomás, no sé si nos tapó. Se vio. Che, Juan, qué agresivo que sos vos. Ahí está. Ah, no se vio entonces. Se vio. Ah, bueno. Pronóstico extendido. Ay, me cansé. ¿Querés que te cuente lo que va a decir? Vamos al oyente primero, así respiramos un poco. Hola.
2: Hola, bandido, me tiran malo, Juan.
1: Va a tener que cobrar.
2: Todavía.
1: Todavía.
0: A ver, Rafael, lo preparáis.
2: Será que se ve a cárcel, voy a pagar a Daniel, Juan, yo bueno,
1: ¿a quién?
2: Están a última y te van dando dos, si no está ahí, te otro no.
1: Vos tenés que decir nomás, ¿qué pio te calienta?
2: No, lo más importante, yo quería que me repita un poco, por favor, el número de aquel chiquito que estaba enfermo, que está no sé en qué hospital. Hoy no pude buscarle porque no tenía luz, me quedé sin teléfono. Sí, por ahí tenía mano, si me puede repetir el teléfono del chiquito, ese que estaba enfermito.
1: ¿El que tenía cáncer?
2: Sí, señor.
1: ¿Tenés para anotar?
2: Era tu se mandó.
1: No te hago acordar, pero ya.
2: Por favor.
1: 0984.
2: Sí.
1: 676. 787.
2: Sí. 87.
1: Sí, 676-787.
2: Sí, pero los últimos números es lo que no me estaba acordando.
1: De todas formas, está atento al programa y vamos a repetir otra vez, pues.
2: Vale, gracias.
1: Sí.
2: No saben que si tienen que...
1: Sí, pues no va a poder ver, si pone abajo. Juan, que quería poner en el Zócalo, pues no va a poder ver, pues.
2: Ni la... ¿En qué institución está ese chico? Instituto, amigo.
1: No sé, cáncer tiene, me supongo que está en el...
0: Se va a meter.
1: No sé, vamos a averiguar. No sé si en el INCAN está, porque no decía eso el informe.
2: Bueno, gracias.
0: Gracias, Carlos.
1: Gracias, chao. Bueno, ahí está. Otro oyente, hola.
3: Hola, buenas noches. Felicidades, jornada. Buenas noches, Juan. Buenos días, Matías. Felicidades al señor Agüero. Bueno, felicidades a don Juan José Zapazabet y a Messi por su respectivo cumpleaños y por estar atento a la programación de la 1080, donde la población se degenera.
1: Bueno,
0: gracias, Bruno.
1: Me imagino que dijo dónde se genera la información. Yo escuché, sí. Dónde la información se degenera, escuché yo.
4: No, se genera.
1: Se degenera, escuché yo. ¿Qué tal, Mati? Buen día. ¿Cómo te va? Espera. ¿Estás absolutamente seguro que se te escucha?
4: Sí, absolutamente seguro ya.
1: ¿Seguro?
4: Certeza, me meté.
1: ¿Tenés la cerveza, entonces?
4: No, la certeza. No, quería decir nomás algo con respecto al San Juan. Vamos a cambiar nuestra consigna, que el año pasado hicimos en San Juan. Este año, ¿a quién le metería a la cárcel? Entonces a la gente que...
1: Pero, no, ¿cómo se llama el juego ese de San Juan? ¿Eh?
4: ¿Cómo?
1: ¿Cómo se llamaba el juego ese de San Juan? La cárcel. No, pero en guaraní, ¿cómo se dice? Cárcel en guaraní, no, ahí.
0: ¿Tainai?
1: Tainai.
4: No, porque está el otro que es de casamiento con Guá, ese es
0: otro.
1: Sí, ese es otro. ¿Qué vos te hacías?
0: No, de la jaca.
4: La cárcel es la cárcel.
0: Cárcel es que de la jaca, ahí, ve.
1: Casamiento con Guá, yo que hace casada a Carapegüeño con Yolanda.
0: ¿En serio?
1: Sí. ¿Y la cárcel? ¿A quién de los oyentes le metería a la cárcel? Gabino. Y vos, Juan, tenés que elegir uno sí o sí. Total, en juego no me acuerdo.
0: ¿A quién me le dijería?
1: ¿A quién me metería en la cárcel?
4: La cárcel del juego de San Juan, no, es una cárcel de verdad.
1: No, de verdad, la cárcel del juego de San Juan.
4: Porque cuando te meten en la cárcel tenés que pagar para salir.
1: Sí, sí.
4: En los famosos juegos. Entonces, si tuviésemos el juego acá...
1: ¿A quién le metería la cárcel?
4: Yo le metería a Mati.
0: A Mati.
4: A la cárcel.
1: Menos mal que a cagar a ti. Y vos, Juan, puede ser oyente, compañero.
0: Ay, juegollo. Bueno, vamos a meterle a Sebastián.
1: Vamos a meterle a Seba también, porque no está nomás. Ahora que no está. Porque sí. si es que estaba, yo vamos a meter a José,
0: a José.
1: Rafa, sí. O a Marce. No le metería a Marce en la cárcel. Oyente, hola. Se fue. Oyente, hola.
5: Hola.
1: Sí. Ya sé a quién me meterían a cárcel.
0: ¿A quién?
1: A Maravillosa.
5: Ay, sabía luego. Pues sabes que chicos, vino, me desesperé, pensé que ya no iba a dar mal programa.
0: No,
5: ya
0: partido.
5: Me estaba extrañando, ya estaba bombardeando de aquí para allá haciendo preguntas. Ay, ¿qué pasa ahí?
0: El partido. Transmisión del fútbol.
5: No, pero en serio. Dije, no, no puede ser. Se le suspendieron. Dije, ¿qué pasó aquí? Dije,
1: ¿sabes qué pasa? Hay pues prioridades. Entre un partido mundial y escuchar tus chistes, yo creo que la radio prefiere escuchar el mundial.
5: De la que calidad que es todo, Matías, a todo el mundo. Yo digo, vea, amor, el programa de Mateo me decía así.
1: Parte,
5: el programa,
1: parte
5: el mundo, le digo, me decía así.
1: Parte del show,
5: Ah, bueno, está bien. Saludos aquí a queridísimo Rafael, y para ahí Josecito también.
1: Están toditos.
5: Ah, qué capo, señor Juan, qué gusto verlo. Usted sabe que me desesperé, pensé que no me iba a ver mal.
1: Ay, fue por un día nomás, ¿vio?
0: No, por el full.
5: No, pero viste que se le extraña, pues yo no sabía.
1: Gracias, gracias.
0: Pero te agradecemos. Gracias, maravillosa.
5: Espera, que, mira que Mati te envía ahí un video. Ay, ah, qué lindo el chico. Gracias, José. Después José se quiere casar conmigo. Mira qué linda soy.
1: En la foto sí, mira, en la inteligencia artificial todos salimos lindos.
5: Yo soy así, vos ve mi perfil. Mati, envié ahí un video para todo el equipo de ustedes, porque le encontré a un equipo yo pasando por ahí cerca de emergencia,
6: buscando qué comer.
5: Buscando qué comer, realmente está buscando asadito. Y yo no sé, pero como la gente es tan inteligente escuchando mi voz, se dieron cuenta que era yo, ¿verdad? Qué simpático fue, pero yo les grabé para que todos ustedes vean cómo son vistos. Ahí le mandé ahí comiendo asadito en la calle, se recordó al señor Juan de Boston.
0: Qué bueno.
1: Sí.
5: Sí, ahí le mandé a Mati en el WhatsApp.
1: ¿Pero qué no? ¿Pero qué no? ¿No nos mandaron saludo o cómo es?
6: Espera, te voy a contar cómo fue. Viste que nos fuimos como a la villa. Hola, Juan. Hola, Matías.
1: Hay que saludar primero, Martina. Hola.
6: Sí, claro, por eso.
1: Yo no dormí contigo. Gracias a Dios.
6: Es que eso, no, yo soy virgen todavía.
1: Espera, pues, ¿y cómo tuviste, cómo tuviste hija, entonces?
6: Bueno, va a ser 120 años de virgen. Bueno. Está para mi yerno por ahí.
1: ¿Quién es tu yerno?
6: Y José, porque Juan...
1: Mira, ahí ya te metió en presa ya.
6: Porque Juan va a ser el padrino y vas a llevar la cola de la cola del vestido.
1: No, yo no quiero llevar la cola de Maravillosa.
6: El vestido. Nos fuimos a la curita con Cintia, después venimos a la peluquería, pues, que es con Maravillosa, quiero decir. Y después sí, y después le dije a la chica, tenemos un bar a Bellimo, ¿verdad? Y después sí, allá a la vuelta, antes a la vuelta de emergencia, hay riquísimo el asadito, dijo, ¿verdad? Tú no vas a... Hola.
1: Te escuchamos.
6: Ah, bueno. Y después nos fuimos. Y se llama Doña Marta, me dijo mi amiga, cuando vas a comprar el asadito, eso. Entonces, listo, Doña Marta, yo le dije, tía Marta, me dijiste.
1: Esperando, pues, Martina, es maravillosa. Ahora le mandé a José y a Rafa el video. 8 segundos dura. Vamos a estar descargando, no sé, y enviando para 8 segundos. ¿Qué no hiciste uno más largo?
6: No, y no, y pasó la chica. Pasó, le dijo maravillosa, tía Marta, no sé, tía Marta, tía por él. Y dijo el señor, esa joven tiene que conocida. Esa joven es conocida, dijo el señor Carlos. Ahí va a salir el señor Carlos, el que está sentado. Maravillosa, dijo. Y si nos quedamos nosotros. ¿Y cómo le conocí a ella? Le dije yo. Y por un 90, mía, por la voz le conocía maravillosa.
1: No te puedo creer.
6: Ah, entonces le dije. ¿Cómo?
1: No te puedo creer.
6: Por la voz le conozco a maravillosa. Si sé que es una jovencita, dijo el señor, ¿verdad? Ah, le dije yo. Bueno, yo.
5: Vos sos sonámbulo también.
6: Entonces, no quieres que saque una foto, vamos a darla. Yo. Y salió gritado todo ahí, ¡ah, Matías, qué sé yo, así dijo, ¿verdad? Y me sorprendió como yo tu programa, y ahora ya aquí está la tele ya de Madrugada Monumental, ya es maravillosa.
1: Ahí te va a poner el video, espera que...
6: Sí, Bueno, vamos a ver un poco.
1: A ver.
7: ¡Saludos, Matías! ¡Saludos,
8: Matías! ¿Y don Juan?
9: ¿Don Juan? ¿Don Juan? ¿Hola?
7: ¡Saludos, Matías! ¡Saludos,
8: Matías! ¿Y don Juan?
9: ¿Don Juan?
1: Saludos, saludos. Saludos para toda la gente, sí.
0: Impresionante ahí. Dígame, en emergencia médica ayer, hoy en día, más. Oye, durante la pandemia, o sea, el trabajo, yo no ya sabía también. Adelante.
5: Sí, viste que son muy vistas ustedes. Digo, ¿por dónde me conocen? Digo yo, y me dice, Madrugada Monumental, no podemos dejar de ver. Saluda ahí a Carlos y a Laura.
0: Saludos para ellos.
1: Carlos y Laura son los que hablaban en el video.
5: Sí, exactamente.
1: Saludos para ellos. Muchas gracias por sintonizarnos. ¿Y cuándo nos van a llamar ellos?
5: Mi Carlos dice que suele mandar audio, pero casi no suele escuchar, dice nomás. Quiere que le escuche más y se mandan un saludo a Carlos a la hora que llamen.
1: Le mandamos
5: que tenga la tarjeta monumental.
1: Espectacular.
5: La tía Marta.
0: Bueno, saludos para Carlos y para la tía Marta.
1: Marta, soy el número uno.
5: Bueno, gente, linda, les sigo viendo, después les llamo otra vez.
1: Dale, chao, chao.
0: Chao.
1: Oh, otro oyente, hola. Hola.
10: Buenos días, Matías.
1: ¿Cómo te va, Roque?
10: ¿Qué tal, Juan?
0: Bien, Roque.
10: Está Rafa.
1: Está Rafa, José.
10: ¿Y José? Rafa, un abrazo. José también. Qué bien entramos, será. Entramos con todo ahí, con los vallavales. Espectacular. Bien, muy bien, muy bien. Vale, te llamaban, ¿no? Porque estaba muy lindo la imagen. Y vamos a escucharte hasta las 5. Vamos a ver la noticia, porque hoy estuve desinformado, porque tuve mucha tarea. Y muy... muy linda entrada ahí con los guayabales. Y ganó Colombia, muy contento. Muy contento que ganó Colombia. Ahora falta Paraguay nomás, pues.
1: Ojalá.
10: Ya. O sea, no, se va a dar. Hay que tener un poco de fe.
0: Claro.
10: Un poco de fe. Un poco de fe. No, hay que tener la esperanza. Y yo tengo fe que vamos a ganar. Como digo, 0-0. Y muy bueno, alto. Matías, quería saludarte un poco y... escuchar buena música y buena noticia durante todo el programa hasta las 5. Ayer rápido llegó la hora, no pude entrar. Y qué lindo, ayer los temas, los diarios están espectacular, como dice. En un ratito dice todo lo noticias, los diarios, que luego se repite, pero contigo aprendemos mejor porque es más rápido. A pesar que nos mostraron muchas veces la imagen, pero más rápido con la lectura interpretamos. Matías, un abrazo a todos tus oyentes, bendiciones y feliz resto de jornada para todos y a cuidarse de este tiempo frío.
1: Muchísimas gracias, querido, porque abrigate que...
10: Hay que agradecer, es mi obligación, porque nos da matiz, no, inmediatez y mucho contenido en el programa, variado, que da gusto, música, humor, noticias y mensajes. Muy bien, Matías. Y tomaste una cerveza, eso es lo que pasa.
1: Tomé el sábado, yo fin de semana no lo tomo.
10: No, yo me curo de este tema y me agarró mal esta vuelta. Hablamos, saludos a los oyentes, bendiciones, y para tu familia y todo el equipo.
1: Muchas gracias, Roque. Para vos. Chau, chau. Tenemos otra llamada, oiga.
11: ¿Matías?
1: Sí.
11: Ah, el duque se me mandaste ya.
1: ¿Y está bien, go?
11: No. Por contrato, mandate a don Juan, ahí está la plata.
1: Ya está, ya. Sí, o sea que si Yolanda pone plata, nomás te vas a casar con ella.
11: No, don Juan, la plata me voy a hacer por contrato, está por 6 meses de una situación a renovar, todo, si no, tú allí es gallito.
1: Está bien.
0: O más sabe, Juan, ahí.
1: Yo siempre dije que así tiene que ser, sí. El casamiento.
11: No, si no, ahora creo que ya me está dando la razón. Viste que esta chica que recién estaba hablando con usted, tú vas a tener de cronista, a ver tú si tiempo puedo tener la pena de rating, ustedes no estaban creyendo en ella.
1: Lo que pasa es que vos con ella lo que te querés casar.
11: No, ni a Matías, ¿cómo lo se pretendió? No, yo, o sea, está de otro lado.
1: Ah, está bien, entonces.
11: Sabemos dónde, por contrato a don Juan y te lo protejo.
1: Bueno.
0: Cas.
11: Ahí es cuando dice el tío, sí, que está el cumpleaños a ver la, la bebida al asado.
0: ¿O más agua? Ahí es el problema.
11: Estamos, gracias.
1: Vale, bueno, chau, pegüeño. Chau, adiós. Hasta luego, cara pegüeño. Hasta la vista, baby. Baby. ¿Te acordás de Terminator? Sí. Oyente,
9: hola. Hola, ¿qué tal? Buenos días, ¿cómo estás, don Juan Agüero?
0: Buen día.
1: Bien, ¿y usted?
9: Excelente.
1: ¿Vos tenés hasta vos tu celular?
9: ¿Sabes qué, don Juan Agüero?
1: Amigo, ¿tu celular está en altavoz?
9: Espera que... Voy a quitar mi altavoz.
1: Por favor, y poné espacio tu televisor o tu radio. Gracias. Hola.
0: Ah, muy bien.
9: ¿Y ahí? ¿Hoy cobro?
1: Sí, pero cuando hablamos nosotros creo que suena mal. Hablando más vos porque no sé qué problema hay. ¿Te escuchamos?
9: Ah, bueno. Y ahí me escucha bien, amigo.
1: A vos sí se te escucha bien. Métele nomás.
9: Bueno, ya me tengo un chiquitito.
1: ¿Te escuchamos?
9: Don Juan, bueno, buenos días. Va esa, pa.
0: ¿Y por antes?
9: ¿Cómo está don Matías Casola?
1: Hablando más vos, amigo, porque no sé. Cuando hablamos nosotros creo que hay interferencia.
9: Ah, bueno, bueno. Y bueno, don Juan Agüero, ella rapa y tere, ya en el chica cuera, a veces vale, a veces. Ya, Anel, es porque nos transmitiste una alegría, una felicidad y sobre todo Paraguay campeón. Le agradezco y voy a ver qué problema tiene mi celular y hasta acá nomás. Chao, chao.
1: Dale, pues. Averiguamos así, así conversamos, así seguimos conversando y conversamos,
0: sí,
1: mejor.
0: O sirirete,
1: y pero cuando hablamos nosotros nomás era el tema.
0: Sí.
1: Pero igual si es que si es que es así, bueno, por lo menos podemos escuchar a algo al oyente cuando quiera hablar. Tengo muchísimo audio. ¿A qué? Ahí justito. Tengo varios audios que son oyentes que siempre mandan. Pero era antes de la una. Entonces, a ver, quiero saber si es mensaje para nosotros, porque antes de la una ya nos mandó, a ver.
12: Por favor, arreglen la aplicación de Monumental para poder escuchar por radio.
1: Sí.
12: No funciona ya otra vez hace varios días.
1: Sí.
12: Después de que mucha gente se quejaron, arreglaron, funcionó 2 días y ahora no anda tampoco.
1: Bueno.
12: No funciona ni desde el celular, desde la plataforma de Monumental, ni tampoco desde la plataforma desde paraguay.com. Sale que están offline, están fuera de línea. De manera que definitivamente es un problema ahí del lado de ustedes. Por favor, si pueden ver eso con su técnico y arreglen, por favor, porque no da gusto tener toda hora la tele prendida. Monumental TV sí anda, pero es la única forma de poder ver y escuchar. De otra forma, la aplicación no anda, está offline. Gracias.
1: Oyente, oiga.
13: Hola Matías, ¿cómo te va? ¿Qué tal, Juan?
1: ¿Cómo te va, Abraham?
0: Abraham, habla fuerte.
13: Bien, ¿y ustedes cómo andan?
1: Bien, tranquilo, de lujo.
13: Pucha, demasiado frío, hace llegar, terrible, frío, una locura.
1: Impresionante, eso es lo que estaba diciendo yo al comenzar el programa. Yo no soy friolento, pero a oye, mí todo me está atacando ahora.
0: Sí, vamos
13: a ver. ¿Verdad? No podemos tomar nada, así será, qué puta.
1: No, solamente te veré, es infaltable.
13: O sea, te va a congelar con la TV, Matías, y ese te refresca.
1: No, pero igual, yo, vos sabés que a mí me hace bien, yo tomo igual, 0 grados y tomo TV que yo.
13: Pero con hielo y todo, le meto así bien frío.
1: No, no muy frío, le pongo así un pedacito chiquitito para refrescar nomás, pero así, casi natural.
13: Ah, espectacular entonces. ¿Y qué de nuevo por ahí? ¿Cómo andan ustedes?
1: Todo tranquilo, acá full con los oyentes, empezamos un poco más tarde hoy por el partido de Colombia, pero súper bien.
13: Ah, y yo la verdad te iba a preguntar, ¿qué son esos especiales que vos estás haciendo, Matías? ¿Qué significa eso que vos de repente entras?
1: Y son, estamos reaccionando, la reacción al partido, porque por radio se transmite el partido con Arturo Rubín y por la TV hacemos nosotros la reacción del partido de Paraguay.
13: ¿Pero cuánto dura eso, Matías? ¿Dura y mucho tiempo?
1: Todo, durante todo el partido.
13: No, porque vi que después empezaste tarde el programa porque seguían hablando ustedes, ya eran las 12 y algo y seguían ustedes hablando.
1: No, pero eso fue el viernes porque jugó Paraguay. Ese día no hubo programa, vinimos para el partido justamente.

0: la cancha. Y yo creo, pienso que el resultado.
1: Tampoco
0: que,
1: es para que se muera, ¿verdad?
0: No, pero uno de forma de decir que va a morir de la cancha, uno
1: sí,
0: tiene
1: que. Sí, que van a dejar todo.
0: Claro. Es igual que te va a la guerra. Te va a la guerra es para morir, de vencer o morir. Pega el tema.
1: Sí.
2: No, Juan, yo estoy de acuerdo contigo, pero vos sabés que, y te digo todavía vos, Matías, ¿verdad?
1: Sí.
2: Sabés que jugamos contra Estados Unidos, yo me preparé, será. Qué puta, justamente mi hermano se fue en el mundial y boludo, el tipo vino, se quedó para hasta tres partidos, tiene hasta Australia, tiene para allá volver. Y yo estoy hablando con videollamada con él y me dijo, qué puta, cómo los perros estaban emocionados. Dice que Times Square estaba por lo menos unos 20.000 paraguayos, ¿sí? Toda la avenida de paraguayos, era como Palma.
1: No, y ahí solamente los latinos ponen el toque ese, porque no es un país futbolero, Estados Unidos.
2: Sí, pero no jugó todito mal, Matías.
1: Sí.
2: Jugó por nuestra salud, bro.
1: Sí, sí, sí. ¿Y vos qué opinás de esa teoría conspirativa de que Donald Trump compró el partido?
2: No, eso es ridículo. Los perros están locos, los perros coñen, ¿verdad? Bueno, pero puede ser también, ¿verdad? Yo no creo nomás, ¿verdad? No creo que. Yo veo mucha garra en los jugadores. Yo no creo que
1: se
2: venda mal de plata.
1: Se presten para eso.
2: 5 o 6 millones de dólares al año, ¿no? No se van a vender como unos 200 mil dólares de mierda.
1: A jugar porque.
2: Plata,
1: este segundo partido, por ejemplo, a jugar por la actitud del refere, este salvadoreño, este tenía toda la pinta que estaba comprado él.
2: No,
1: y ni aún así
2: no,
1: pudieron.
2: Pero gracias a Dios le suspendieron.
1: Y ni aún así no le pudo hacer ganar a Turquía.
2: No le pudo hacer ganar. Pero yo me quedé, Matías y Juan, yo me quedé sorprendido el partido contra Estados Unidos. Demasiado mal jugamos, ¿verdad?
1: Lamentable.
2: Y vos sabés que yo lo que digo nomás, es sencillo, demasiado payaso ya el tipo. ¿Por qué puta el tipo no pasa su pelota? Él quiere ser el artista, Matías. Y vos, pues, está bien, Matías, que vos seas la estrella monumental, pero dale no pongo el micrófono ahí a los perros, ¿no? ¿Por qué vos nomás tenés que hablar? Digo nomás, ya sabes.
1: Vos decís que es egoísta el tipo.
2: Y es egoísta, Matías. Vos ni ves fútbol. Que tal vez su fútbol, para mí es egoísta, boludo.
1: Mira, yo no soy muy futbolero, pero a mí me decepcionó ese show que hizo que se lesionó Guau y que no iba a estar y al final había sido no que pasó nada.
2: O sea, fue mentira entonces.
1: Y todo apunta a que fue
2: show. Y le cacharon los perros, que puta, es un mentiroso.
1: Sí.
2: Y lo que hizo Almirón también, Mati, Juan, ¿cómo que vos estás en un mundial? Ellos parece que están en joda. Vos estás en un mundial y vas a... Sabe bien que no tenés que hablarle a escondida y hacer la cagada, ¿verdad?
1: En ese caso...
2: Yo,
1: a mí me ¿cómo? Parece... En ese caso, vamos a diferir, pues me parece muy estúpida esa regla nueva.
2: No, a mí también me parece... No, yo estoy de acuerdo contigo, Matías, pero... Si hay una regla, Matías, nosotros la pena nada más al Mundial como Paraguay. Vamos a hacer bien las cosas, ¿verdad? ¿Para qué nosotros vamos a hacernos los ídolos? Yo le veo muy ídolo a ellos. Yo creo que... Es cierto lo que dijo Chilaver. Yo mira que yo no estoy de acuerdo con Chilaver, Matías, en muchas cosas, pero él era un tipo que le ponía mucha garra en Francia 98 al equipo. Loco era el tipo. Le da... Ellos estaban, parece que no estaban de vacaciones, ellos estaban, parece, de trabajo. Y yo le veo a estos jugadores que están de vacaciones, don Juan y Matías, ¿verdad? Parece que ellos están relajados. Se van, se quitan fotos, se pasean, no le calienta a ellos. Y acá sufriendo los perros.
1: Y sí, pero al final, pues, el fútbol es... Dependiendo del resultado nomás ya. Porque si es que Paraguay gana, ya a nadie le va a importar eso después.
2: No, y si yo digo lo que si Paraguay le gana a Estados Unidos, los perros van a seguir chupando hasta ahora. No van a tirar todavía.
1: Totalmente.
2: Y bueno, les llamé a saludar, hablar un poco con ustedes y reírnos un poco, ¿verdad? Como siempre.
1: Claro. No, yo te agradezco por llamar, Abraham.
0: Yo también, Abraham.
2: Te invité a mi cumpleaños, Matías, no te fuiste. Encima inauguré un nuevo apartamento, soy el primer presidente de la Castaglia. ¿No apareciste ese amigo?
1: No podía. Domingo se me complicó porque tenía una grabación y después de la grabación ya tenía que dormir para venir acá, entonces imposible. Pero no sé si te llegó mis felicitaciones.
2: Sí, me llegó, te agradezco. Pasamos la gran puta, estaba abanito y todo, le metimos el puro.
1: A la pinta, ese es rico.
2: No, espectacular, pasamos y... Vos sabés, Matías, que hay una marca de cerveza, no voy a decir la marca, obviamente, pero hay una marca de cerveza, ¿conoces? Esa es la del Mundial que auspicia.
1: Sí, conozco.
2: Qué liviana es, ¿a vos te gusta ese?
1: Me gusta.
2: ¿Sabes por qué, Matías? El otro día amanecé el impecable, ¿verdad?
1: Yo necesito esa clase de cerveza.
2: Y sí, porque yo suelo meterle ese verde y esa al otro día yo no amanezco.
1: No, ese te revienta ya, a mí me hace duermo 2 días después.
2: Sí, no, terrible.
1: Así es.
2: Y bueno, un abrazo para los dos y que sigan los éxitos y vamos a estar firmes siempre.
1: Gracias, Abraham.
0: Gracias, Abraham.
2: Hasta luego, Juan. Que te vaya viendo, Juan.

0: Gracias, Abraham, gracias, muy, muy amable.
1: Están, vi ahí que le quería casar ya a Yolanda del Orlus, no sé cómo se llama.
2: Ah, ¿cómo? Cagapegüeño.
1: Cagapegüeño. Sí. Che, pero ¿y qué pasó de tu amigo personal, nuestro obrero?
2: Ja. También de coger por ahí, está ahí descansando, seguro.
1: Un saludo para él también, un abrazo. Sí,
2: no, dice que le están ofreciendo trabajo, pero está escondido, se está escondiendo.
1: ¿Será? No, una broma, no, un saludo para
2: no,
1: él.
2: Es un chiste, es un chiste, todo en broma.
1: Éxito.
2: Ya está ya. Chao, vale, chao.
1: Chao,
2: Abraham. Hasta luego.
3: Se hace un poco, se llama de Setila de Aragón. 71 años, se llama de
2: hace 2 años que fue eso, denuncio.
3: Nunca no tengo una mujer, se llama que. Yo públicamente voy a. Se Aragón.
2: Espera, anda, vos que me escuchás. Vos me escuchás, denuncio. Tengo audio acá, voy a pasar en silla. Oyente, oiga. Se fue. Tenemos audio. Tengo audio, a ver.
4: Buenas noches, don Juan. ¿Cómo están?
0: Bien, sí.
4: Matías. Lo que pasó fue que le superó la cantidad de gente y su debut en un estadio repleto de gente que le... como un pirimbazo, ¿verdad? Le superó esa... impresión que tiene uno cuando llega en un estadio grande y la competencia de esta envergadura. Superar la línea de jugador y cuidar. Eso nomás fue lo que pasó con nuestro primer partido. Y tenemos grandes valores, jugadores de gran envergadura. Hay que tratar de saber motivarle. Son jugadorazos, tenemos esos cañones, ¿verdad? Lo importante es que nuestro arquero le habla a nuestra defensa. Esa es mi preocupación, por un lado, los señores. Nuestra defensa es un poco débil de ambos costados. ¿Qué opinan ustedes? Porque es mi punto de vista. Tal vez otras personas opinen de otra manera, ¿verdad? Pero en el medio de la defensa estamos bastante bien. En medio campo estamos regularmente bien. En adelante estamos fuertes también, luchadores los pibes. Pero nuestro arquero es un poco... tiene dominar la defensa y su... en torno ahí de la defensa hasta su medio campo. Ñe, hermano, a tu jugadores, porque vos estás viendo todas las jugadas, ahí giran de jugador, de defensa, de medio campo. Está libre allá, está peajamoa, dirigir a tus jugadores, se te va a complicar demasiado porque sos vos el que tenés que estar viéndote en figurita cuando demasiado se te viene encima tu contrario. Es mi punto de vista, mis hermanos. El programa es excelente. Cada vez que me despierto a cierta hora, trato siempre de verlo, me encanta. Especialmente la noticia cuando pasa el señor un uniforme concreto, completito, espectacular. Y gracias a Dios estoy todavía vivo y sigo acompañándole, y ustedes me hacen también compañía cada madrugada. Muchas bendiciones, un abrazo. Excelente. Y disculpame, Matías, por haberme equivocado, mi hermano, la vez pasada. No fue mi intención ofenderte, ni que te ofendas por el tema de la barba. Es una forma de decirle que muchas veces cuando uno sale a trabajar, anda por la...
2: No, yo en joda nomás también te dije, viste que me dijo, tu barba tiene hongo, porque la barba siempre es sucia. Yo que tu barba, tu cargo que tiene hongo, que dije, pues jodiendo nomás también.
4: La calle, ¿verdad? Vos veniste, bañás, todo lo que fuese. Y no te... ¿Te bañas y te vas a afeitar de la cara realmente aparenta o al afeitar te sale un poco más fresco o más limpio para a mi gusto? Pero mi hermano, discúlpame si te sentiste ofendido.
2: Para nada.
4: Gracias, mil gracias.
2: Para nada.
4: Muchas bendiciones, excelente programa.
2: A ver qué mandó último después de oyente, a ver.
4: Y perdón, y si como dice este muchacho, si maravillosa es esta chica, yo me caso con ella en 7 iglesias, mi hermano, y sin contrato. Y bueno, está realmente maravillosa. Una mujer divina, el carácter que tiene, se nota que es de todo terreno, muy buena onda. Y muchas bendiciones para ella y su familia.
2: Sobre el cadáver de Cagapegüeño, tiene que pasar, si quiere levantar la maravillosa. Mucho pretendiente tiene maravillosa, ¿verdad, Juan? Oyente, hola.
5: Buenos días, Mati.
2: Buenos días.
5: Bien, ¿y cómo están ustedes? Súper, súper bien al escucharle, don sí. Juan, buenos días, ¿qué tal? ¿Cómo está?
0: Bien, gracias por preguntar. Yo también te pregunto si ya dormiste, te despertaste recién.
6: No sabes si
0: no dormiste todavía. Y la, te estamos extrañando.
5: Dormí temprano y me desperté a las 12 y Dios mío, ¿qué pasó acá? Dije, no sé qué, pero después he visto ese hermoso espectáculo que hicieron de San Juan. Espectacular está la música que pasaron temprano.
6: ¿Viste cómo me viste cómo me cabalgó, Juan?
5: sin comentarios pero estaba lindo, entró dentro de lo que cabe de la fiesta de San Juan y qué gusto escucharles. Generalmente duermo por ahora y me despierto a las 4 y ya de balde que voy a ni siquiera intentar entrar, ¿verdad? Porque pasa la noticia, el señor Juan y vos también, pero sí les veo. No soy, estoy a la gana nomás, no quería llamar, pero ahora sí me motivaron y les veo muy bien. A los que ya están llamando también les escucho súper bien, estoy muy contenta por eso y gracias por pasar muy bien con ustedes también las madrugadas. Saludo a Rafael, a José, a todos los que están trabajando ahí con ustedes y les voy a seguir viendo y escuchando. ¿Está bien?
6: Sí, espectacular que está. ¿Sabes que el jueves juega Paraguay?
5: Sí sé, y el primer partido, yo tampoco no soy de ver, no entiendo luego, ¿verdad? Lo del partido, pero vos sabés que al ver al empezar el partido, yo dije que este no va, el primer partido, ¿verdad? Veía vacío, parecía la cancha, sin defensa, no sé qué. El segundo ya ni intenté luego ver y dije yo lo que no le doy suerte, así pensaba.
6: Entonces no vea nomás el partido el jueves.
5: No voy a ver, voy a esperar el resultado nomás ya. Y
6: tenés que ver, entonces, ¿sabes qué tenés que hacer? Tener que poner el canal de Monumental y mirar nuestra reacción que vamos a hacer nosotros.
5: Y, ¿verdad? Si no duermo. Pero, ¿qué te iba a decir? Bueno, ojalá que sea lindo, que tengamos un buen resultado de parte de ellos. Y eso, bueno. Buen resultado para que alegre a nuestro Paraguay que de repente está sufrido por alguna otra razón.
6: Bueno.
5: Y todo lo más lindo, igualmente para usted también. Bueno. Hasta luego, don Juan.
6: Hasta luego, amigo. Chao, chao. ¿Hay más llamada? Hola.
7: Sí. Don Juan.
0: Señor.
7: Felicidades, anoche de radio.
0: Nah, tranquilo, pa.
6: Ah, oigo de San Juan.
0: Claro.
7: Don Juan, pero Abraham, ¿de dónde hay plata de esta
0: ahí? Oh, pero oiga tú, o sea, de la de padrina, ¿no?
7: No se voy por todo financiado, se le hace luna de mil, soy nave.
0: No, por el coge, esta es la pirapira.
6: O sea que son interesados, carapegüeños. Cierto lo que dice Yoganda. Yoganda dijo ayer: Hasego se emboriajú, por eso no me quiere más, carapegüeños. Hasego
7: me iba mal porque la andé porque la daña prende de persona emboriajú. Eso fui a
6: mal. Yo sí, porque a mí me. Amigo único. No, porque. Amigo único que me importa es el cuerpo, digo, los sentimientos. Entonces no, por eso ya no está más con Yolanda, entonces.
7: No, Yolanda es mi amiga, pero aparte.
6: Pero maravillosa, cuando es millonaria tampoco.
7: Pues yo cuando pedí por maravillosa.
6: No sé, digo nomás porque los oyentes que están relacionando a vos y a ella.
7: Yo solamente admiré su capacidad de hacer broma y su capacidad de querer. O sea, que pasa un momento con la gente, un momento agradable con la gente. Sí. Tiene esa capacidad de bromear y todo eso.
6: Bueno.
7: Oima. Yo no lo conozco ni la más mínima idea, no tengo ni dónde por dónde ando.
6: Bueno.
7: Tranquilo, plata, mi hora es 4, 6 para todas las 7 y no habla así.
6: Bueno.
7: O sea, me hace andar.
6: Bueno, gracias, Carapegüeño. Chau, chau. Oyente,
8: hola. Hola, Mati. Yo estoy acá de vuelta.
6: No tenemos bio más oyentes. Te escucho. Mira qué maravillosa. Ahora sí tengo gente esperando detrás tuyo. Por eso te voy a pedir que sea breve.
8: Y yo también espero.
6: No importa, ya. Ya llamaste hace rato, ¿a que te escucho?
8: Bueno, quería nomás que si hay posibilidad que puedan averiguar qué pasó a la señora Frutillita que nos llama más.
6: Bueno.
8: Y también quería decirle a este señor que llamó que se disculpó de vos, Mati, que realmente que disculparse es de valiente, le hace humilde y le hace grande persona. Bueno. Que hay personas a veces que no quiere saber pedir disculpas porque piensa que es humillarse. Y eso es más que
6: no, eso no es
8: también.
6: Eso no es humillarse para nada.
9: Mira. Abraham, ¿faltas?
10: Hola.
6: Sí.
10: ¿Cómo te voy a decir?
6: Tengo oyentes pegando y nada.
10: Maravillosa, con 7 iglesias. Quiero saber su currículum vitae primero.
6: ¿De Carapegüeño?
10: No sé, dice que me quiero casar con.
8: Se disculpó contigo en el audio.
10: Ese se va a decir que se quiere casar con 7 iglesias, con Maravillosa.
6: Bueno, te voy a averiguar su. Que mande su currículum entonces para Maravillosa.
10: Sí, su currículum vitae, porque ella es muy maravillosa.
6: Vale mucho,
10: maravilloso.
6: Mira que muchas veces el nombre no coincide con la persona. No es Julio González Cabello, por ejemplo.
8: Ay, no podemos.
10: No tiene cabello,
8: pues. No tiene cabello.
6: Sí, sí. Ay, y vos a lo mejor, vos sos maravillosa, a lo mejor de maravillosa no tenés nada.
8: Ay, me tienen que... Bueno, nadie lo tiene, nada de maravilloso. Yo tengo mi lado malo y mi lado bueno también.
6: Bueno, gracias, maravilloso.
8: Pregúntale a vos, Frutillita, porfa.
6: Bueno, dale, chao, chao.
8: Chao.
6: Frutillita, si está viva, llama, por favor. Oyente, hola. Hola. Llamó para que corte maravillosa. ¿Otro audio? ¿Otro oyente? Hola.
11: Buen día, mi principito hermoso.
6: Acá está Sarita, la de las vacaciones eternas.
11: Mi corazón. Estoy disculpame antes que nada, sin querer envié WhatsApp llamadas, así es que no diga nomás. Se fue. Me equivoqué de número.
6: Ah, no te preocupes.
11: Que ya quería hablar con usted. Felicidades, señor Juan, por tu
0: gracias.
11: Tanto ara.
0: Gracias.
11: Y me encantó. Cuando estuviste cabalgando,
6: ¿Viste cómo me lastimó todito mal de esa guitarra?
11: Como dijo esa señora, sin comentarios. Te sigo escuchando.
6: ¿Hasta cuándo eran tus vacaciones, Akita?
11: Hasta el 25 de julio.
6: 25. Ella hace 20 años que está en emergencia. Tiene...
0: Sí. ¿No? ¿Y se merece?
6: Sí, se merecía vacaciones.
0: Claro.
11: Y justo ya viene el frío. Ya me quedo en mi casita.
6: Sí.
11: Tengo ahí mi manguave.
6: Claro. Sí. Me parece bien.
11: Así mismo es. Y que viva el señor San Juan.
0: Gracias.
11: Vamos a escuchar algunos pericones también ya.
6: Ah, que ya está ya.
0: Ahí Rafael lo va a poner.
6: Chao, chao, Sarita.
11: Saluda a los demás, a todos los de tu plantel.
6: Dale, chao, chao. Sí. ¿Tenemos otra llamada? No, bueno, señor Juan.
0: Bueno, ñaña, por un año, ¿verdad?
6: Dale, pues.
0: Pues, jarebe. Goico tenía asalto, tenía local, venta de teléfono. Acá en Microcentro de Asunción. Sobre la calle 15 de agosto y esquina Piribegüí. Ahí tenemos las imágenes de las cámaras de circuito cerrado. Llegan en el momento dos personas a bordo de una motocicleta. Estacionó frente al local, un poquitito más hacia abajo. Se bajan y ambos ingresan dentro del local con su respectivo casco que utilizan, su protector. Y saca su arma de juego y le intimida al dueño del local. A las 8:30 ocurrió el asalto. El local denominado LD Comercial, propiedad del señor Augusto López. Podemos ver que este señor no puso resistencia. Empezaron a buscar los teléfonos celulares de alta gama que se encontraban en el lugar. Y creo que se tomó su tiempo. juntaron lo que se podía y también llevaron otras cosas más que pudimos observar bajo el brazo. Pero acá lo importante es que no le lastimó a este señor, no realizó ningún disparo y tranquilamente salieron a través del local, se subieron a la motocicleta y se habían retirado del lugar. El propietario llamó al sistema 911, inmediatamente la patrullera, la comisaría tercera de Asunción se apersona ahí en el lugar, llega en el lugar, conversa con este señor, le dijo que tenía GPS, los teléfonos que se habían llevado a estos supuestos delincuentes, ¿verdad? Y que le marca la zona de Bañado Tacumbú, hacia ahí se iban estos delincuentes. Posteriormente donde dan la ubicación también le pertenece a otra comisaría, 40 proyectiles Antequera. Es área de responsabilidad de la comisaría 21 de Asunción. Pero acá, cuando ocurre este tipo de asalto, no hay jurisdicción, todo el mundo tiene que tratar de colaborar, detener a la persona que hace este tipo de hechos, ¿verdad? Son gente que no quiere trabajar y se aprovechan de la gente que trabaja. Y posteriormente se pudo, a través del GPS, localizar cerca de un barranco los 4 teléfonos celulares de alta gama, más la motocicleta que fue abandonada en el lugar que ellos habían utilizado. Sí. La motocicleta de la marca Kento modelo GTR de color negro, ese es lo que se pudimos ver en la cámara de circuito cerrado, y más los teléfonos. A raíz de eso también se había dado participación la policía de investigación, de que se hicieron presentes en el lugar, recogieron esto, lo trajeron y seguramente bajo alta va a entregar a su propietario, ¿verdad? Y ojalá que se le pueda identificar a los responsables, ¿verdad?, de lo que habían provocado el asalto. En síntesis, está por un buen camino la Policía Nacional.
6: Bueno, oyente, Oiga. Bueno, otra llamada. Oiga.
12: Hola, ¿qué tal?
6: Sí.
12: Hola.
6: Sí, te escuchamos. Adelante.
12: Sí, ¿qué tal?
6: Bien, y vos bajá el volumen de tu televisor. Te escucho. Adelante. Oiga.
12: Hola, ¿sí me escuchas?
6: Sí, necesito que baje todo el volumen, por favor.
12: Vale, voy a bajar. Espera un ratito.
6: Yo no te puedo creer.
12: Ahora ya bajé todo mi volumen.
6: Dale, adelante.
12: ¿Qué tal? Primera vez que estoy hablando con ustedes.
6: En serio, mucho gusto.
12: Gusto, un gusto para mí, sí que tan chulo y trabajando a esta hora.
6: Haga pinta.
0: Gracias, señora.
12: ¿Qué va a pensar su señora así, usted trabajando y dejándola a su señora así solida?
0: Más no quiere, no quiere más así.
12: ¿Ah?
0: Así nomás no quiere ella, digo. Cuando yo llevo en casa a hacer esa ramo.
6: No, pues está bien. La persona que está contigo pues tiene que aceptar tu trabajo y tus horarios.
0: Claro.
12: Sí. Pero el otro señor tiene una cara de serio.
6: ¿Quién, Juan?
12: Sí.
6: Sí, él se queda serio siempre de su cara. Pero no es serio, su cara no es.
12: Seguramente la cama es... Pero seguramente la cama es juguetón, ¿verdad?
6: En la cama es juguetón, no sé.
0: Claro.
12: No, me llamo la primera... ¿Por qué así tu cara pone sonreír?
0: No es sonrío.
6: Tírale un beso, Juan.
12: Te mando un beso y comportate que bien.
0: Claro que sí. Me porto bien yo.
12: ¿Cómo estás? Bien.
6: ¿Te primero gusta?
12: Que estoy llamando así en un radio de monumental.
6: ¿Te gusta el señor Juan?
12: Está como para ponerlo en la parrilla.
6: Para a la parrilla, mira vos.
12: Bien.
0: ¿Me puedes llamar? Llámame.
12: Okay. Estoy con mi marido, pero mi marido escucha todo.
6: ¿Y van a hacer trío entonces?
0: No, así
12: claro
0: no.
12: Que sí.
6: Así Juan no. Va a tocar la guitarra, vos la batería y tu marido va a tocar el órgano.
12: No, hoy en día vos no tenés que ser acá por nadie.
6: Cierto.
12: ella le man, si va a ser para vos, va a ser nomás lo para vos.
0: Claro, claro que sí.
6: Te agradezco por llamar.
12: Dale, que tenga una linda mañanita y que descanse y que se vaya a alegrar bien con su esposa.
6: Bueno,
0: gracias.
6: Chao, chao.
0: Gracias,
6: que
0: gracias.
6: Tenga una linda mañanita que cantaba el rey David. Oyente, oiga.
13: Buen día.
6: Sí.
13: Domingo,
6: venga, porque.
0: Domingo, para mí.
13: Hola, Matías. Hola, Juan. Hola, Rafa. Hola, buen día, de ahí.
0: Y por antes, de domingo.
13: Gonzalo, Caina. Felicidades, don Juan de Santo Ara, ¿dónde cumpleaños?
0: No, se Santo Ara. San Juan, se Curuzú, ahora era ese cumpleaños, el 3 de mayo. Ahora se la Curuzú, ahora que
13: dice
0: lo
13: más. ¡Viva 3 de mayo!
6: ¡Viva 3 de mayo, carajo!
13: ¡Viva 3 de mayo, carajo! ¡Viva! Sí. Desde Diango San Juan, ahora se da, no te llamo y te vi la juego.
6: No. Ahora estamos todos con el tema del mundial.
13: No,
6: pero vos no viste peor al comienzo. No viste peor al comienzo colgamos de San Juan.
13: Sí, de yupa, llegó a mascada, chichado tensado.
6: Y Juan se subió encima mío, ¿no viste, peor?
13: No, ya van a ir a Pericón, cintas de color, a bailar, a la muchacha linda. ¡Alto, alto, alto! Mombiriwiningoyu, opase puiruru, upare sarita house tenning holande yuru. ¿Y qué propone esta semana?
6: Tígame por un pericón domingo. Tígame a otro pericón. Uno que.
13: No sé ni para ir a mover. Mombiriwiningoyu, estamos ahí, doña, ya ni pues no van a poder decirlo de aquí, señor, no me voy a poner. Mombre winning on you, o pase puiruru, o padre le deja esa ahorita, a usted tengo la de yuru.
6: Diga.
13: Ya se hizo un programa y gusto, como ella, ¿cuánto más es ese? Allá por ese juego de San Juan, o se dice la S.
0: Ese.
13: Aunque ese no es ahorita. Allá. Hace linda y cuay, pero usted le deja el juego de San Juego, ahí vengo.
0: Sí.
13: Juego de San Juan.
6: Sí, pero no me dijiste, por ejemplo, a quién le meterían a cárcel. ¿Ese te faltó?
13: A la cárcel, ¿a quién le metería? Sí,
6: de los oyentes.
13: De. Era Gavino.
6: Gavino, sí, todo gana. Gavino ya se guió una cadena perpetua allá.
13: A mí me era más de que soy en hospital, metía. Ni que decirle, güey.
6: No, ese no. Ese va a ganar Yoganda porque ella vive por el hospital.
13: A mí que eres, tío, que se va a ofender. Ella se ofende de balde. Ya ganando el partido de Australia, doña Ganata.
6: Ojalá.
0: Claro que sí.
13: Hasta doña Ganata me ha gustado tocar en décimo seis, octavo tocar en Irak, Bélgica, Peteña. Pero está pudiendo ahí, ya se nos viajaron tercero tocar en Alemania, Francia, y de ahí en el mambo. Sí, amigo,
6: gracias.
13: Está la llamada desde ahí, ¿no? Que es San Juan, pues.
6: Sí, señor. Gracias, domingo.
13: Dale, dale, también con usted.
6: Chao. Vale, otro año. ¿Otra llamada? ¿Hay otra llamada? Otro año, este año. ¿Hay otra llamada? No. ¿Hacemos la pausa entonces? Venimos enseguida, Juan.
0: Claro.

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8: Delegación paraguaya viaja a Corea para capacitarse en producción agrícola. Una delegación de 20 representantes del sector agrícola participará de un programa de capacitación impulsado por COICA para fortalecer la competitividad, la organización de productores y la transferencia tecnológica en Paraguay. Una misión oficial paraguaya inició un programa de capacitación en Corea orientado a fortalecer la cadena de valor hortícola, promover modelos asociativos de producción y mejorar la competitividad. La iniciativa forma parte del proyecto Fortalecer de la competitividad hortícola mediante el desarrollo de asociaciones de productores en Paraguay, que es ejecutado por la Agencia de Cooperación Internacional de Corea del Sur, COICA. El curso se va a extender hasta el próximo 2 de julio, contempla una agenda intensiva de formación técnica e institucional a cargo del Instituto Cooperativo de Producción, Comercialización Agropecuaria y la organización Good Neighbors International, entidades con amplia experiencia en el desarrollo de sistemas cooperativos y de cadenas agroalimentarias.
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0: De vuelta, 2:25. Mamá querida, 5 grados 8 décimas, Juan Puecker. Bajó. 5 grados 8 décimas la temperatura en Asunción. Se vienen días bastante fríos hoy, jueves y viernes. El fin de semana va a estar muy agradable la temperatura. Así es que vamos a seguir con los mensajes de los oyentes. A ver. ¿Qué tal, Matías, Juan y Rafa? Carapegüeño quiere ver Coralé rojo. Hey. ¿Por qué así, bro? Hola, Matías, yo le tengo un cagazo a la prevera. Vete, copa, me dice que voy a divorciarme. Hey. Matías, saltar no podés hacer, dice Mirta, saltar no. Yo me dejo que Juan me cabalgue, no. Hoy te convertí en potro, Gina, y Juan te va a cabalgar. Hey. Nos mandaron. Tienen la grabación, Juan.
1: ¿En serio?
0: ¿Cómo que son rápidos los muchachos
1: para estas cosas? No, pues.
0: A ver un poco.
1: A ver. Y amplia beta, a ver, te lo vea. Acá toda masa está bien de la pizza cueña, ni anderezada, ni anderezada, ni anderezada. Y venera.
0: Ve acá, ahí te está bien. Yo no sé, no me ha bailado, sino que acompañado.

0: Sí, ahí está. Se vio bien, ¿verdad? Porque el tema de la mesa nomás, no sé si nos tapó.
1: Dios mío, Juan, me reventaste la rodilla, o sea. Porque yo pues me puse en cuatro y la rodilla me reventó ese. Bueno, ahí está. Tenemos oyente, oiga.
0: Se fue.
1: Bueno, a ver, que seguimos escuchando los mensajes y los audios. Buenas noches, Matías. Gracias por el auricular y el porta celular. Hermoso el regalo. Te saluda Gladys Ibarra de la ciudad de San Antonio. Ah, qué bueno. Mira, nuestra oyente que ganó
2: ya vino a retirar.
1: Ya vino a retirar.
2: Qué suerte.
1: Vamos a tener nada más premios, más regalos en la reacción del jueves. Oiga, Mati, Juan, perdón la ignorancia, oiga, curiosidad, ¿cómo se dice? Pero qué pico pasó de frutillita, hace mucho ya no se le escucha. No sé qué pasó. Yo creo que se enojó ella.
2: No sé qué le pasó a ella.
1: Porque yo le dije, poné espacio a tu tele. Bueno, y hey, cortó. A lo mejor se enojó. No, dijo, no voy a más llamar, bro. Vos tenés la grabación, podemos. No, no dijo eso, no dijo. No dijo eso. Oyente, oiga.
3: Ya, ¿qué tal, Matías?
1: Mate copio.
3: Al pelo, ¿qué tal, Juan?
2: Buen día, amigo Mate copio, ahí nada.
3: Bien, de maravilla. Lo imagina, pero. Ya. Al pelo, pa.
2: Página, ella está pa por una página.
3: Le escuché con esta señora con su hijo ayer que estaba hablando de los jubilados de la municipalidad.
2: Sí.
3: Y le escuché nomás a un doctor también que estaba opinando en otra radio, ¿verdad? Que esto tiene que hablar con presionarle a esto que se hizo esa nueva ley, el banco superintendencia de banco. A esa gente lo que hay que presionar no es exclusivamente para desviar los fondos de IPS, está diciendo, y hay que presionar a ellos. Lo que tiene que ver, ellos se quedan calladitos, pero ellos lo que tenía que ver a esa gente para que cobre su dinero, esos jubilados de la municipalidad. Estaba escuchando nomás y yo calculo que la gente que escucha tu radio siempre ya no te deja más. Y esa, otra cosa que quería decir, esa señora o señorita que dijo que vos le cortás, le tratás mal a la gente, está súper equivocada, porque vos sos el único. Hay cinco radios por ahí, yo escucho todas las radios y enseguida te corta. Muchas gracias. Y vos nunca actuabas en esa forma y en ese sentido estoy a tu favor, que te trató muy mal y cortó allá anoche que estaba hablando una señora o señorita.
1: Sí.
3: Entró con taquilla alta, como se dice.
1: No, haga, voy, dijo, no puedo decir, porque esa que dijo, no, usted tiene mucha paciencia, cosa que no está pasando
3: no
1: conmigo.
3: No tenés que trabajar a la noche porque no tenés paciencia con la gente, le cortás, le tratás mal. Y,
1: equivocada. Eso es lo que hay algo que hay que aclarar, porque alguien que escucha por primera vez el programa va a pensar que es cierto lo que dice esa señora. Yo le dije, mira, vos hace cuánto que escuchás, y yo hace 3 meses que escucho, entonces me imagino que sabés que tenés que poner espacio tu televisor cuando entras al aire, y ahí cortó.
3: No va a aprender la gente. Todo el día le decís, no, yo tengo mi radio sobre mi mesita, tengo ahí apagado, tengo luego prendido, y a las 2 de la mañana, ahí, yo vivo acá en zona norte, cerca de Cuba de la Muerte, hay un avión que pasa a 2 metros, parece que de la casa, y siempre me despierto, y entonces a esa hora lo que muchas veces me quedo dormido por la radio, está siempre prendido, ahí sobre mi mesita a 50 centímetros, y apago, y hablo tranquilamente. La gente no va a aprender. Vos sabés que yo suelo llamar también y suelo hablar con Santi Monte, y él ya le hizo una música, pero igual la gente no aprende. No, apaga tu radio en Bogué. Y igual la gente no aprende. Y después otra cosa que quería decir, que no se va a llamar el presidente a ver el partido, porque es como vivir a campana, un fiera.
1: Totalmente, pues imagínate que en este segundo partido no estuvo y ganamos.
3: No, que no se vaya por nada del mundo. Y hablando de partido, dos cosas, lo que seguramente lo que yo quiero, si no sale Paraguay campeón del mundo, quiero que salga Irán, porque escuché que el presidente de Estados Unidos va a entregar la copa. Y si nos sale Paraguay, quiero que salga Irán.
1: Para, mira, que... si Irán llega a salir campeón, va a explotar todo.
3: No, yo quiero que salga de Irán. Los pobrecitos se van 3 horas nomás, dice que tiene que estar en Estados Unidos y después ya tiene que ir ya otra vez a México. Tiene que bajar directo en la cancha y de la cancha directo otra vez. Y tiene, nadie quiere jugar con Irán porque tiene demasiado guardia, no sé. Tiene como 30 guardias por ahí que todos armados que se van atrás de ellos. Y ellos se van 3 horas nomás, dice que tiene que estar en Estados Unidos y después ya. Directo ya a través de México.
1: Exacto.
3: Y del vuelo al vuelo andaba. No, sigue jugando. Es cansador, seguramente. Yo nunca subí en un avión, pero es cansador. No sé cuánto tiempo, cuántas horas le lleva de México a Estados Unidos.
1: Y mira, vos sabés que yo, a mí, por ejemplo, el viaje largo, ya sea en auto, en colectivo, lo que sea, me marea. No me quiero imaginar el avión, lo que va a ser, me da mucho vértigo a mí. O sea, el avión a veces peor.
2: Cansador.
1: Cansa el viaje. Sí. Impresionante. Porque vos, es raro porque vos te sentás nomás y estás, y pues te cansa igual.
2: Yo en una oportunidad me fui hacia el Brasil, hacia Bonito, y cansado. Vendemos, hacemos carne, oremos, gente, de ir todo bien, iba.
3: Sí. Un buen tema. Seguro, ¿no? Yo tengo mi hermana en España y tengo 20 sobrinos por ahí en España y me enviaron para mi pasaje y todo. Y igual no me
1: dijo. Así es, mi amigo.
3: De Yetubía, Carlos. Realmente, otra cosa que quería decir, ayer estaba hablando un senador.
1: Sí, tengo gente nomás esperando, si me puede decir.
3: Una cosa nomás te quiero decir.
1: Sí, decime,
3: estaba diciendo, José Oviedo se llama un senador que estaba hablando con María Teresa, que ahora quiere cambiar otra vez la ley de la luz baja. ¿Y para qué quiere por qué quieren cambiar si tardamos 6 meses para que salga la ley? No, queremos cambiar para esos autos del año que no necesita prender porque viene ya de fábrica prendido. Y ¿por qué ellos no se preocupa para que baje el sueldo de los senadores, que gane por lo menos 5 sueldos mínimos nomás, que no gane 12 sueldos mínimos? Eso nomás lo que yo quiero decir, protesto. Si hay los chilerecos, hay 80%, y eso se prende al prender el motor, no se prende la luz baja, tenés que prender únicamente. Y sí, ahora quiere meter un proyecto otra vez para eliminar eso. Listo, gracias a Matías, gracias a Don Juan.
1: Gracias. Oyente, hola.
4: Matías.
1: Sí.
4: Pasando por favor el número que te pedí hace rato, si es que puede, te agradecer.
1: Mamá, que guía, tengo que buscar
2: otra.
1: Voy acá, anotate, Juan.
2: ¿De la criatura?
1: De la nene que necesitaba ayuda.
2: 0984. ¿Qué anotamos, Dios?
4: Sí.
2: 676.
1: ¿Sabes qué podemos hacer, cara pegüeño? Nos queremos cortar y cuando cortaste, ya decía Juan que repita varias veces. Ahí cortó. Bueno, atendé, cara pegüeño. Ahí vamos a repetir entonces.
2: Bueno, el número de teléfono que él quiere anotar de vuelta, chico, que necesita la colaboración de la gente porque tiene cáncer y lastimosamente. El número de teléfono es 0984-676-787.
1: 0984-676-787. Ahí está.
2: Así mismo.
1: Y si no pudiste anotar, llamando más otra vez. Tenemos otra llamada. Oiga.
5: ¿Qué tal, Gerardo? ¿Cómo te va?
1: ¿Cómo te va, Luisito?
5: Bien, Gerardo.
2: ¿Luis?
5: Bien. Acá andamos.
1: Cuidadito, la radio más despacio, por favor.
5: Sí, es lo que estoy haciendo.
1: Sí.
5: Y, bueno, llamaba nomás para saludarle un poco. Felicidades por lo de la albirroja. Fuerza para pasado mañana el juego, ¿verdad?
2: Sí.
5: Mañana.
1: Y en realidad mañana ya estamos miércoles.
5: Miércoles, jueves, ¿a qué hora es? No sabes.
1: A las 11 de la noche.
5: 11 de la noche, bueno, y vamos a amanecer con eso. Y decime una cosa, ¿cómo va a estar el tiempo el viernes?
1: 4 grados de mínima, 18 de máxima, viento sur, mucho frío.
5: ¿El viernes?
1: Sí, señor.
5: La puta. Bueno, listo, será. Creo que alguien preguntó algo sobre la cuestión de viaje de avión y compañía, ¿verdad?
1: Sí.
2: ¿Irán? Irán, sí, de que la Copa del Mundo, después de jugar todo el fútbol, se traslada inmediatamente a México. Dice.
5: Ah, exactamente, che. Qué bárbaro, che. ¿Cómo se puede? Bueno, en fin, el deporte es el deporte y bueno, así sea. Y ¿puedo decir, Matías, que nunca subiste al avión?
1: No, nunca subí. La última vez que estuve en un avión estaba en la panza de mi mamá.
5: Y sí, se puede dar mareo, sí, de haber tío, sí, sí. Y todo ese tipo de cosas, pero siempre hay solución para eso. Y bueno, recordar un poco las efemérides. El 21 de junio Alemania invadió Rusia. Después, el día de las constituciones nacionales, la jura de la constitución, Paraguay tuvo catecismo católico, catecismo político de la época de Francia, constitución de 1844, después la constitución de 1870, después la constitución de 1940, la del 17 y el 92, creo que fue, ¿verdad? Este último, un 96. Y bueno, esa es la historia constitucional de nuestro país. Y les sigo escuchando y gracias por el espacio.
1: Gracias, Luisito.
5: Adiós, señor.
1: Hasta luego. Chau, chau. Bueno, a ver, escuchemos los audios. Hola. ¿A qué? Acá está.
6: Muchas felicidades para nuestro amigo y gran compañero de la radio de ustedes, don Juan Agüero, por Día de San Juan.
2: Gracias.
6: Muchas felicidades, mi gran tocayo Juan Agüero. Yo soy Juan Eder.
1: Para vos también, entonces.
2: Gracias, pero igual también.
6: En Boca, puedo hacer mi casa.
2: Ah, ahí por ahí.
6: Feliz San Juan, Juan Agüero. Muy buenas noches, Matías y don Juan Agüero.
1: Buenas noches.
6: Le quería nomás decir que otra vez la moto se sueña otra vez por la vereda en la facultad. Y hoy le rozó a un muchacho, así que ahora. Pero no le echó, pero le rozó. Por suerte no le echó. Le rozó hombro a hombro. Y se plegó el muchacho ahí. Le dije al muchacho, suerte que no te echó, le dije. Qué puta de todo el mundo, quiero plagas ahí.
1: Estoy de acuerdo contigo.
6: Disculpe la palabra, como dije, pero así mismo digo.
1: Totalmente, pienso lo mismo de como Motoqueiro.
6: Se sube en verdad a ver a la facultad, es peligroso, pues.
1: Sí.
6: Ahí. Y eso nomás es mi queja.
1: Bueno, gracias, gracias. Totalmente de acuerdo. Oyente, oiga. Seguramente era un Motoqueiro. Y se enojó. ¿Hay otro? No, bueno. Audio.
7: Buen día, Mati, buen día, don Juan. Felicidades, don Juan, por tu santo ala.
2: Gracias, amigo.
1: Sí, por su cumpleaños también, que hoy. Oiga, excelente programa, dice, a ver, acá está.
8: ¿Qué tal, Mati? ¿Cómo andamos? Saludo a Yolanda Paredes, del partido 1C. No podemos, ahí.
1: Yolanda Aranda, no es Yolanda, Yolanda Paredes, la senadora, o diputada, senadora, la ex esposa de Payo.
9: Carapegüeño, oye, pues, Carami.
1: Ah, que Carapegüeño, sí.
9: Carapegüeño, oye, pues, Carami, cafichado, mi amante, me lo voy a mantener al barrio.
1: ¿Cafichado?
9: Mi cafichado, mi amante, para. Sí, casa de cita y cola. Esos son los que.
1: Casa de cita.
9: Se va a poder mantener tranquilamente. Y ya, pues, sí, llega la mata. Maravillosa, princesa hermosa. Es simplemente reconocer el error de que uno comete. Y está escrito que el pedir perdón es de valiente. Y bueno, soy al.
1: Poné nada más espacio tu radio para hacer audio.
10: Soy Alfredo de Encarnación.
1: Alfredo.
10: Soy chapista.
1: ¿En serio? Es por eso, con razón que chapar con Maravilloso. Chapista. Siempre es bueno ser amigo de un chapista y un mecánico, ¿verdad? Porque la mayoría son.
10: Y si tengo que irme a pie junto a ella de Encarnación hasta Asunción para conocerle, me voy a pie, Matías. Avisarle que me voy caminando desde acá para conocerle a Maravilloso.
1: Hola. Su grupo favorito es Chapase, el chapista. Sí, señor. Bueno, a ver, buenas, otro audio.
11: Entonces, doblemente felicidad, porque son los Juanes que nacen en el, justo en el día de San Juan, más por tu santo, ahora que por tu cumpleaños.
1: Así mismo, ahí la máscara ya está trayendo una torta también para Juan Agüero. Bueno, señor Juan, voy
2: a
1: jatar.
2: Bueno, vamos a ir a la zona de Sur de San Salto, ahí en la zona de Guaira. Había ocurrido un asalto a mano armada en una minería. Y habían participado varias personas, entre ellos había un personal policial, incluso durante

0: captura por un asalto a mano armada que él supuestamente había participado y posteriormente le involucra otro asalto más en Santa Rita, ahí en el banco donde fueron blanco el banco familiar o BNG y otro banco más. A él se les indica, supuestamente en el video de la cámara de circuito cerrado se le observa que él tenía un arma larga en su poder, había pateado la puerta y posteriormente el otro lo reventó, ¿verdad? Supuestamente él. Y como no tenía alternativa, que la policía de investigación de su propio camarada lo estaba buscando por ese hecho, él se había presentado. Él se le llama en el mundo, o sea, le llama Gato. Bueno, ese es su alias, Gato. Bueno, acá tengo el informe de la Dirección de Policía y Prevención de Seguridad, Departamento de Guairara, Comisaría número 14, Melgarejo. Ordena acá la que supuestamente esa una persona se había presentado y se acordarse por detenidos por un asalto a mano armada que había ocurrido en esa zona a las 7:45 horas se había presentado. Se trata de su oficial primero, Néstor Iván Ramírez Marín, de 29 años. Esta persona es indicada de perpetrar el asalto ahí en la zona de Guairá en una minería y también se les indica otro asalto en la zona de Alto Paraná. Tiene dos órdenes de captura pendientes y él se lo denomina, en este caso, su alias Gato. El primero es un robo agravado por posterior de recuperación de vehículos presumiblemente utilizado para perpetrar el hecho y recuperación de varias bolsas de carbonilla destinado al proceso de lexiación había ocurrido en la fecha 26.05.2026 en perjuicio de la empresa Master Gold, perteneciente de los hermanos Palacio, ubicado en la localidad de San Antonio, distrito de Paso Yovay. Esa es una minería. En síntesis, ellos tuvieron un reconocimiento que supuestamente había una cierta cantidad de oro y se fueron una centenar de personas para asaltarlo. O sea, inclusive realizaron el asalto, le buscaron los guardias, pero no lo encontraron ahora. Entonces, para no venir con la mano vacía, se colocaron y, pero solamente tiene tiene también su, ¿cómo se dice? La cantidad de dinero.
1: Exacto.
0: Entonces, por esa razón lo robaron.
1: Tenemos que hacer una pausa. Venimos enseguida, 2:45.
0: Ahí está Gato.
1: Ahí está, ya venimos.

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8: 4 años después de la revolución del 74, Países Bajos volvió a demostrar su calidad. En Argentina, 1978, alcanzó nuevamente la final del Mundial, esta vez sin Johan Cruyff, quien decidió no unirse al plantel en el torneo. Fue una selección sin la magia de 4 años antes, pero volvió a llegar al partido decisivo, eliminando a Alemania en la segunda fase. Enfrentó a Argentina en la final, perdiendo por 3-1 en tiempo extra. Fue el primer país en la historia en perder 2 finales consecutivas y hasta ahora no ha podido conseguir un título.
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0: De vuelta, señora, señor. 2,58, 5 grados la temperatura. ¿Tenemos oyente? ¿No? 618-4700. Pueden seguir llamando, señora, señor. Estamos haciendo madrugada monumental hasta las 5 de la mañana. A ver, audios, escuchamos. Hola, sí, buenas noches, buen día. Hola.
1: Es el primer gato que parece más un sapo que un gato.
0: ¿Eh?
1: 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Sí, encontró. 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Espectacular la musicalización.
0: Ahí está. Bueno, casi las 3 otra vez, Juan. Lo que pasa es que empezamos un poco tarde hoy, por eso.
2: Claro que sí.
0: Matías, ¿vos te ofreciste al señor Juan para que pueda cabalgar? Sí, yo me ofrecí. Maravilloso, y otra vez. Ahora es productora también. Matías, 7 grados dice en la pantalla y vos dijiste 5. Y porque hacen 5 grados. Estaba mal la temperatura. Se actualizó ya ahora. ¿Entendés? Ahora no puede. Tiene que coincidir lo que yo digo con lo que dice la pantalla. O si no, Maravillosa se enoja. Tenemos informe, señor Juan.
2: Bueno, en la zona de mayor otaño, en la zona de Itapúa, ayer cerca de las 3 de la madrugada se produjo un intento de asalto a mano armada. Ahí en una estación de servicio, Puma, donde llegó un vehículo, se puede observar que se bajó 3 personas con armas largas. Le habían reducido a los playeros que se encontraban en ese momento y directamente lo llevó solamente a la oficina, algo solamente para apoderarse del dinero que se encontraba ahí. Pero salió un hombre también, aparentemente tiene problemas en una de las piernas, creo que a lo mejor se golpeó, el susto, lo que sea, se cayó. Pero ahí el guardia, posteriormente vamos a ver que reaccionó el guardia de seguridad de la estación de servicio.
0: El guardia.
2: Y entonces efectuó varios disparos contra la humanidad del delincuente. Se produjo un enfrentamiento y los delincuentes optaron, en este caso, retirarse del lugar. Físicamente ponemos el vehículo, que llegaron, se fue un poco más, ya se retira del lugar. Y posteriormente los delincuentes, que no tienen otra alternativa, también abandonar el lugar. Entonces, vamos a decirle que, perdón, el guardia de seguridad entonces repelió el asalto que intentaban hacer estos delincuentes. Y bueno, también muchas veces, a veces uno piensa que iba a ser tan fácil asaltar una gasolinera. En este caso, este guardia estaba muy atento y no estaba él afuera, por lo visto que sabía, a lo mejor cuando llegó se escondió algo y ahí reaccionó y realizó los disparos contra la humanidad de estos delincuentes. No se reportó ahí en el lugar, no hubo herido porque nadie fue del hospital, ni tampoco los playeros ni el guardia. Y eso fue lo que ocurrió.
0: Bueno, ahí está. Aclaramos que no es el guardia nuestro oyente, Dinar.
2: No.
0: Bueno, ahí está. Impresionante cómo tuvo una reacción rápida, ¿verdad? Los reflejos que funcionaron, ¿verdad, Juan?
2: Claro que sí.
0: Muy buenos días. Mucha felicidad al señor Don Juan por su santo ara. San Juan dice que sí, lleno de prosperidad, salud, mucho dinero, abundante amor, mucho trabajo. San Juan dice que no, fuera de la gente negativa, fuera la gente de malas intenciones. Feliz cumpleaños, le deseo que hoy pase de mil maravillas con su familia y amigos. Que Dios y la Virgen le ilumine y que todos sus deseos se hagan realidad. Muchas felicidades. Muchas gracias, saludos desde Concepción, Oscar Daniel Dávalos. Y vos, Matías, un apretón de mano, campeón, saludos, dice. Mira, vos, Juan, la gente te está... te está saludando por tu cumpleaños.
2: Claro, claro, sí, gracias, me lo agradezco infinitamente.
0: ¿Qué vas a hacer hoy para festejar tu cumpleaños, Juan?
2: Eso lo voy a dejarle de cargo a mi señora.
0: Ah, sorpresa, ¿eh?
2: Claro.
0: Bueno, ahí está. Pericono nos hicieron todavía algo oyente, cierto. Tenés razón. No, aparte de domingo. Yo quiero más pericones. A ver qué dice. Hola.
3: Hola.
0: Sí.
3: Alberti. Oyente de Alberti.
0: Te escuchamos, ¿sí? Alberti, mate copio.
3: Todo bien. Saludos, Juan, felicidades.
2: Gracias, amigo.
3: Tu cumpleaños parece que es también, ¿verdad?
0: Sí, oh. sí, también.
3: Y saludo a mi colega operador, Rafa Rosita.
0: Sí, está, bueno, Rafa, está, Rafa.
3: Una pregunta.
0: Sí.
3: San Juan Bautista.
0: Sí.
3: Y Juan del Bautista, ¿es verdad?
0: No, él no es Juan de Bautista, vos sos Juan de la Cruz.
2: Sí, Juan de la Cruz.
3: No, el que se festeja hoy es sí. Juan Bautista o San Juan, no Juan ahí, ¿verdad?
2: No, Juan Bautista, no, el que lastimosamente que perdió la cabeza, que murió decapitado, es Juan Bautista, que le hizo a Jesús, ¿cómo se llama el agua que le bautizó?
4: San Juan Bautista.
2: San Juan Bautista.
0: San Juan Bautista. Bautista.
3: Que era el apóstol perseguido de Jesucristo, se lo decía.
4: Ah, el mismo que lo bautizó al Señor Jesús.
0: Y ese hoy.
3: Ese, ¿verdad? Bueno, otra cosa es la cuestión de lo... Una vez consulté a un urólogo. Tuve un problemita de... cuestión de venerea. Vamos a ser sinceros.
0: No, está bien.
3: Y yo comencé a hablar. Y sale, me dice el doctor, bueno, ¿sabe qué es un venerea? Me dice, todos somos ingenieros en potencia. Todos somos abogados en potencia. Y eso está sucediendo en el fútbol pasional, como ya te dije, ¿verdad? No es racional, no se razona en el fútbol. Porque es pasional. Y los técnicos, ¿será? Todos son técnicos en fútbol, ¿será? Eso, el técnico es una... Lo más difícil es ser técnico, ¿verdad? Porque es hijo de los resultados, ¿verdad? Presentándome en la América, en el
0: eso
3: América,
0: es lo que digo, es una profesión muy ingrata, es una profesión muy ingrata y muy interesada, ¿eh? Porque todo el mundo te quiere si ganas y todo el mundo te odia si perdes.
3: Y hasta hace un mes Alfaro era San Alfaro, ¿verdad? Y porque perdió un partido ya le queremos enterrar.
0: Sí.
3: ¿Verdad? Y sí. Por eso yo digo que y todos somos opinar, no podés opinar si no está en no bueno saber el grupo cómo está, por qué esto, por qué no le pone a este. Es como los periodistas también que vos tenés colegas, amigos periodistas en las otras radios, será para decirle un poco cuando están entre tres, será no se entienden, será los que hablan juntos, será la mayoría de los ¿cómo es? Pero programa deportivo y no deportivo también hablan todos juntos y no se entiende un carajo, será que bueno, cómo hace, hay que poner un moderador más frente de ellos cuando están más de dos.
0: Sí.
3: Y como se dice, luego uno es poco, dos es mucho y se queda una multitud luego. Bueno, listo, Martín, será.
0: Gracias, Greg.
3: Te agradezco el tiempo que me diste y sí, cuando pueda, sí te voy a llamar. Gracias.
0: Y me está llamando Gore. Chao, David, gracias. Chau, chau. Alberdi. 306, señora, señor. A ver, ¿tenemos más oyentes? ¿No? Bueno, a ver. Mis pensamientos nos mandó sus pensamientos en audio. ¿Escuchamos? A ver.
5: No todo depende del tiempo. A veces esperamos que los días pasen creyendo que con eso todo va a sanar, a cambiar o a mejorar por sí solo. Pero la verdad es que el tiempo no lo arregla todo. Lo que realmente transforma es lo que hacemos con él. Sanar requiere decisiones, valentía para soltar, para enfrentar lo que duele y para dejar atrás lo que ya no suma. Porque puedes dejar pasar años, pero si no trabajas en ti, las heridas siguen ahí. El tiempo ayuda, sí, pero el verdadero cambio comienza cuando decides hacer algo diferente con tu vida. Buen día.
0: Espectacular, como siempre. Y a ver, nos mandó también para leer. Mis pensamientos, vive la vida al máximo y recuerda que lo mejor de ellas son las experiencias. Trata de que se haga infinito todo aquello que te hace feliz. Un error no lo tomes como algo fatal, sino como una oportunidad para aprender y seguir creciendo. Pon atención a cada uno de tus pasos, pues aquellos que hagas serán los que te definirán. La vida está llena de segundos, que son oportunidades para sonreír y compartir. Aprende a quererte y a valorarte tal y como eres, pues hará que tu camino sea más fácil y ligero. En lo sencillo y en los pequeños gestos se puede ver lo bello de la vida. Los días pasan volando, así que aprovecha cada segundo haciendo lo que más te gusta. La vida puede ser comprendida hacia atrás, pero debe ser vivida hacia adelante. Nacimos para cometer errores, no para fingir ser personas perfectas. Un sabio no dice todo lo que piensa, pero siempre piensa todo lo que dice. Buen día, hoy 24 de junio del 2026, AAMD. Señor Juan Moya Jata.
2: Bueno, en la zona de Alto Paraná, ahí nuestro, mi querido amigo Joseph, hay un video donde se observa que una mujer se desplazaba a bordo de su motocicleta y ella fue interceptada por otro biciclo, de lo cual chocó por su motocicleta y ese le ocasiona una caída. y esa caída aprovechan los delincuentes para despojarlo de su pertenencia. Y posteriormente los delincuentes huyeron del lugar. Esto había ocurrido de madrugadas, que una mujer fue víctima de un violento asalto que había ocurrido sobre la avenida Bernardino Caballero, ahí en la zona de Ciudad del Este, departamento de Alto Paraná. Los asaltantes la arrojaron de su motocicleta para concretar el robo y luego se dieron a la fuga. La víctima sufrió un momento de extrema de angustia mientras los supuestos autores le arrebataron su pertenencia y nuevamente abordaron motocicletas y se habían retirado del lugar. Y ella se había presentado también en la comisaría a realizar la denuncia correspondiente y posteriormente los vecinos dieron la cámara de circuito cerrado donde se observa en el momento del asalto y le da a ella y ella acerca a la policía. La policía está haciendo la investigación correspondiente para tratar de sacar de circulación a estos delincuentes que se aprovechan generalmente de las mujeres que transitan en ese horario, más todavía sola, ¿verdad? Entonces aprovecha la ocasión y le roba su pertenencia y se va a la fuga. Esta vuelta, por ejemplo, no le lastimaron por suerte a ella, pero le chocó y cayó en el pavimento lastimosamente.
0: Bueno, tenemos pausa nuevamente, 3:09. En un ratito seguimos con más Madrugada Monumental.

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4: La ANDE prepara bases para adquirir energía solar generada en el Chaco con apoyo del Banco Mundial. La Administración Nacional de Electricidad, ANDE, ultima los aspectos técnicos y regulatorios necesarios para implementar el primer esquema de compra de energía eléctrica fotovoltaica producida en el departamento de Boquerón, que será incorporada al sistema interconectado nacional. Según explicaron las autoridades de la empresa estatal, las tarifas estarán determinadas por los costos de esta tecnología, la ubicación del punto de conexión y el nivel de tensión requerido para su integración a la red.
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4: Señoras y señores, gran corrida de toros, en homenaje al pueblo y al santo patrono, con Antonino Viedo y su cuadrilla, compuesto por Fausto Velázquez, el domador, los toperos Cali Velázquez, Emilio Candia, Chico Cubilla y los hermanos Peralta, que ya tienen preparado el brete, el primer ejemplar para aparecer.
5: ¡Anda mano! ¡Anda mano!
4: Y aparece el primer ejemplar en el ruedo taurino. El maestro Antonino Viedo para enfrentarlo. Estará examinando a este primer ejemplar que aparece. Un esquive de derecha, otra de izquierda, otra de derecha de nuevo. Y se vuelve a enfrentar al animal que está dentro del ruedo taurino. Examina espectacularmente, espectacularmente su salida. Antonino Viedo otra vez y otra vez. De rodillas saludando al público. ¡Qué ole! Grita esa grada. ¡Fuerza, fuerza, Antonín! Otra nomás. Campa abierta y esperando de nuevo. Otra jugada de cabeza. Y se vuelve de nuevo en un estilo espectacular de derecha. Otra de izquierda, otra de derecha. Y ahora aparece Fausto Velázquez para domarlo. ¡Fuerza, domador! ¡Fuerza, domador! ¡Fuerza! Jineteado por Fausto Velázquez. Está este ejemplar. ¡Bravísimo, bravísimo! ¡Sí, señores! ¡Yole! ¡Yole! ¡Yole!

este ejemplar sensacional, éxito y espectáculo. Ahora, yo le qué lindo aplauso le saqué. De rodillas y saludando a la gente, el domador Fausto Velázquez.

0: segundo ejemplar para de nuevo en la arena taurina. Antolín Oviedo, de nuevo el maestro para enfrentarlo. Estará examinando a este segundo ejemplar con capa abierta. Un esquive de derecha, otra de izquierda, otra de derecha, y esa jugada espectacular de cabeza. Este bravísimo ejemplar que está en el ruedo taurino ofreciendo.
1: Estamos de vuelta, señora, señor, 3 y 20 de la mañana. San Juan dice que sí. Es madrugada monumental.
0: Oviedo, Cali Velázquez, Emilio Candia, Chico Cubilla, los hermanos Peralta.
1: 5 grados de la temperatura. Ah, que Emilia Mayo. 5 grados de la temperatura. Dice 618-4700. Pueden seguir llamando a los oyentes y escribiéndonos al WhatsApp 0971-108010. Estamos hasta las 5 de la mañana. Ya sabes que podés sintonizarnos. Escuchamos los audios. Buen día, Mati, Juan. Mucha bendición por su día. Que cumpla muchos años más. Que disfrute con la familia, igual que capiateño. Y saber que
2: te hago. Gracias, amigo.
3: Hola, Juan. Mala porte, más te cubrió. Hay que tirar hasta por ahí. Te llevan de llave, Juan. Será en el cumpleaños, en el Santo Carabina, en el Santo Araya.
2: Sí.
3: Mate hasta por ahí. Te llevan, Juan. Será la familia. Amo este, ese vecino, el marejo mía, huevo, y nace a la costilla. Allá, allá, allá, Juan. Será 42. A 41 y nada, costilla. Allá, de esa pues, Alejo se me ha pedido el lado de huevo, tía, saito y nada. Aproveché y pongo una yazada, Juan.
2: Ahí, bonanza, amigo.
3: Aunque muchas felicidades, Juan. Juan, Mati, bate, coina. De. Eco, han andado y ya se. A este, todo mi tal infarto, yo más no sé.
2: Sí.
3: Muy bien, usa. Vea, timba, si te ajuste, ay, parto y me meto lo mito, no, no sé. Yo te hice socio, pues, hermano, me dice, más bien, hasta 65 años de colectivo, más bien, hasta se ha marcado ahí un güey, ese pastrón, que me hice campaña, ve, como, ¿vale? Y tan sube, ¿vale? Y plata la tipo y copo, anda, y un cotella, van a ir a veces, ande, y va de repente, hermano, te me dice, al infarto, dice. Yo voy a hacer este tipo, voy a hacer con la pena. Lo que es allá de pea para irte con la mitad de derecha, no pea vacuna, que me te imaginas, veas y viene la mitad. Oye, cuá, para allá de YouTube, la situación, cuando allá ya cuidaba, vea, dice así es, Mati Juan. De YouTube, te voy a ver música de San Juan, voy a hacer primera vez en 2000, voy a hacer más propaganda. Oye, oye, la pega de la música, se lo con la primera vez en 2000, el maestema de San Juan Javier y coja. Pegamos una gente y hacen. Ah, esta es la propaganda de la ñepa, pero no veo música, pues, tía. De Yuto San Juan, o sea, se mandó la más, se me está sube, o sea, te, a todo candido, mira, iñaro, y na todo candido, iñaro, o sea. Oh, mi obra, esa doña cama, y mira, se asoció, ese, hace yo con mi, sea. A pe, ojalá que te dos o tres metros, o sea, pues me dice ya, ja, mi ve, tata, pues, ya, san, no, dice, ah, pea, ya, ya, pa, ya, dice, ja, si ya, rabayo, ahí la toro, o sea, ya, pa, ya, ya, moto, la, o sea, y el gusto de mandar San Juan, a veces, a invertir la duración, mi año, a la mitad, pues, cueña, digo, me dice, a ver, duración, a la mitad, ve, cinco, iban, y la gente, vea la plata, y cinco, guan, y veamos, y te da tres años, caramelo, chupetín. A mí antes yo más si pama en la ya la uña tuya. 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Y uno lo sabe, a ver, ya, ya está ahí la comida típica, mi chichado trenzado, mi ala mortaja.
1: Y hablando de San Juan, señor Juan.
2: Bueno. San Juan dice que sí, San Juan dice que no, yo viaje, está viendo los viajes, está viendo los viajes allá. Ese chamán tiene que ver los viajes más, pues, muchas veces cuando no contenires esa sala de los viajes más, va dependiendo más la creencia ya. Resulta ser que como pijaré, oye, pues la San Juan, como lugar, no está tusado, oye, tapu, oye, a continuar, oye, a mi jacua, curupa, uta, y mira, oye, tapu, ya, peita, tapu, y ponla, más gente, entonces, oye, pa, jopemos Sanambí. Entonces es la mayoría que tiene son de votos, lo que guía, por ejemplo, San Juan dice que sí, San Juan dice que no, y oye, remanga, o sabe Tata Ari. ya examina, compañero. O Lucas, ya andan de oyente fuera.
1: Yo sigo sin creer cómo esta gente no se quema, Juan.
2: Ok, no me parece la gracia. Bueno, eso es el problema de Rubiana. O San Juan dice que si San Juan dice que no es así, tranquilamente. Pero, por ejemplo, Bojigo y Mantiene caliente. Claro que sí. De ayer remancazo, güey. Ayer recomendaba
4: San
2: de calzo, sí. Que de calzo. Fernandí. San Juan dice que si es así, Aris, amigo. Entonces, pegar la ñan de gente, cuál ñan de oyente, cuál buscar ñan de
4: gente. ¿Cuál ñan de oyente?
2: A muchas veces, ¿es de oyente? O sea, mi oiga, tú de caí si no hay
1: que. Yo no, vos sabés que yo no creo, sinceramente. No me animo.
2: No, ja, de ya, pues yo voy a presentar todo ahí, vea. Esa manteada,
1: qué locuras.
4: Hasta pelota tatá lo que patea.
1: Pelota tatá, sí, pero ese vos puede patear con tu campeón, no es que patea descalzo.
4: No, pero igual se te puede quemar.
1: Bueno, no sé qué opinarán los oyentes. Si Pai Gallegre y Silla dice, asqueroso, como se te queda todo aceite porque cagando, asqueroso. Pero no, yo no me animo. No sé, algún oyente que ya haya hecho que nos cuente.
2: Cambusilla y Yoka. Cambusilla y Yoka.
4: Y si te
1: romperé
4: el jarrón,
1: Ese en Paraguay, vos estás segurísimo, Rafa, que sale. Sí, ahí, señor, que decir. Sale, porque ayer pues no salía y parecía que Juan y pero yo nos quedamos callados.
4: El último nomás fue que yo no apreté mi botón. No apreté.
1: Ah, bueno.
4: No
1: apreté. ¿Tenés oyente?
4: No le hice así.
1: ¿Tenés oyente?
4: No le hice así con el dedo.
1: Sí, ya sé. No, yo no quiero. No quiero, yo sé hacia dónde te querés. Y Rafa, y a mí no me gustan los chistes de doble sentido. Vos sabes bien eso. Oyente, oiga. Oiga.
3: Sí.
2: Ponate.
1: Baja el volumen de tu televisor. Sor.
3: Hola.
1: Baja el volumen. Ahí está, te escucho.
2: Oye, ma, ya peteado.
1: Adelante, señor.
3: Yo quería consultarme un poco si ustedes saben por qué la ruta 1, en la altura de la ciudad de Paraguarí, por ejemplo, tiene 200 y pico, 120, 130 kilómetros, marca de los. El kilometraje, y yo no entiendo de dónde marca eso, porque toda la ruta por parte de la capital del país, y esa, la ciudad de Paraguay, que está a 69 kilómetros por ahí nomás de Asunción, y eso es nomás lo que yo estaba queriendo saber, si de dónde lo que marcan, porque
1: ¿puede bajar tu televisor el volumen, amigo, por favor? No puedo hablar así, no se puede, porque él le confunde, porque él está escuchando, sí, por la tele.
4: Para responderle rápido,
1: sí,
4: al oyente, las rutas, la mayoría se actualizaron hace ya 4 años aproximadamente, sí, ¿verdad? Un poco más incluso. Y el punto de partida normalmente es el Panteón de los Héroes. Desde la entrada del Panteón de los Héroes es el punto cero, o el kilómetro cero, como se le dice, para ahí marcar en adelante todas los otros kilometrajes de las rutas del país y ciudades.
1: Hola, se fue ya. Se fue, bueno. Otra llamada, hola. Se fue. ¿No hay más? No, escuchamos. No, escuchamos los audios. Entonces, con ZKMIL, con ZKMIL. Profe Víctor, tenemos que hacer más cortitos los audios. Pues. Yo, por ejemplo, escucho audios de hasta 2 minutos también con los oyentes, pero cuando es uno nomás. Él me mandó 4 audios, 2 minutos, 3 minutos,
2: no, pues,
1: 3 minutos y medio, 2 minutos.
2: Y pues cuente ahí, man.
1: Sí. Y Juan quiere pasar su noticia policial y no puede, por tu culpa, profe Víctor.
2: No,
1: Victor.
2: Y sí, pues,
1: vamos a escuchar una partecita. Y voy a acelerar para que termine más rápido.
5: Matías, al terminar el segundo enfrentamiento en cada grupo, ayer con el triunfo de Colombia ante Congo. Hoy a las 4 de la tarde empieza ya los partidos simultáneos, cada uno en su grupo, de manera a evitar especulaciones. Y tenemos ya los clasificados. ¿Quiénes son las selecciones clasificadas? 7 en total los que ganaron en su respectivo grupo, que son Estados Unidos, que ganó los dos partidos, México, Alemania, Argentina, Francia, Noruega y Colombia. Por otro lado, las selecciones ya eliminadas, porque perdieron los dos partidos: Haití, Turquía, Túnez, Jordania, Uzbekistán y Panamá. Eso es el primer informativo general. Nosotros jugamos el jueves a las 11 de la noche, ante Australia.
1: Bueno, 3 audios más que había escuchado después del oyente. Si es que me da tiempo también. Hola.
6: Buen día.
1: Buen día.
6: Oye, Ima.
1: ¿Se escuchó?
6: Matías.
1: Sí.
6: ¿Vos no crees en esa cuñada y ya está? Yo no.
1: ¿Dónde? ¿Dónde?
6: Y donde quiera, vos me decís dónde va a ver, porque se llama, pues ahí va a escapar del motor hasta, y a las, pero antes de las 12 de mañana tiene que ser de hoy, antes de las 12 tiene que ser. Las 6, las 7 de la tarde, las 8, hasta las 12 menos 5 puedo pasarte.
1: No, pero... No, yo no quiero pasar sobre ese.
6: No, pues yo te digo nomás que yo paso, siempre paso, ahora que trabajo, de noche nomás no hago. Yo antes, cuando era joven en el club guaraní, me iba a hacer en el Sol de América, en el River, en el Miguá, nosotros éramos jóvenes y pasábamos a nado antes del Miguá, la bahía, de verdad, Juan.
2: Sí, Ojasano, ahí está, Ojasano.
6: Me dejaron Ojasano, pero mira los ojos y Arica, y pero y que es la Miguá. Te digo nomás que es verdadero. Uno, si uno tiene fe, peñan voy a ponado yo, Mosaína, de Guastare, onda y poli tranquila, y pero no así, tres veces de Ojasano.
1: Mira un poco.
6: Ahora empecé en Maro ya, pues. A un país, y hubiera fin de los yupía ahí. Y hubiera fin de los yupía, hermano, y la premio Caramelo. Antes venía la 500 guaraní, don Juan de Cuadena, la 500 guaraní, que me da caballero de Celeste, que es la 500 guaraní, hermano.
2: ¿Qué está?
6: Estamos, pues, a un país, es carrera bozá. Carrera bozá, vamos a ver, pero no hay de ahí, trampande, es un pila de ahí, que la bozá, pues, ahí es popore, o vamos a ver, de ahí. A ver cómo la pelota está, y más ya por morado que ya por ti, alambre poíbe, ya por ti, tres pelotas mañana. A ver, dime la camaranga ahí. Camaranga. A ver, ya dime a Toro Candil ahí. Oye, Toro Candil, ¿de dónde iba ahí, de Matías? Está bien muñada, deben de por ti.
1: Ah, sí, me gusta. De aso.
6: Y bueno, o sea, amigo, que la se mandó a San Juan, pero con ganas, 61 años me recuerdo, y más ahora era juego para vivir, y que lito, como oye, veis en Betari. Pero yo, Nazaré, Cooperativa Nazaré, la había con el primer cooperativo, ya con la Nazaré, de hoy. Aunque ya era yo más, regalo y tal, o yo mía la premio, regalo. Ahora sí, ahora tú vas a pegar.
1: Sí.
6: Pero que España, entonces, para ir a Yeré, y un miedo, ¿verdad?
1: Sí.
6: Eran de las, pero otros fueron de igual. Lo mitad hoy que ajá, yo de moneda, o sea. Sí, sí.
1: Así es.
6: Aunque yo ya no llevé ayuda, harina llevé ayuda, porque antes fue ahí, harina y de harina mono, meitelan de roja, mamá que yo. Aunque yo iba a casamiento con guay, o pillado, o enmendada cañijabe, o pillado, le hizo era pinto, me quiso. Casamiento con. Bueno, ya,
1: gracias, amigo.
6: Buen día.
1: Chao. ¿Por qué sigo, muchachos? Está el juego favorito de carapegüeños, ¿eh? Tevilla y Ocaje. No podés ni decir estas cosas.
2: Y ya.
1: Ay, ya. A ver, ¿qué va? Dice.
5: Otro detalle, Matías, el ranking actualizado de la FIFA.
1: Este es el último.
5: Argentina ocupa el primer lugar con 1904 puntos. Francia, que mejoró un nivel más, está en segundo lugar en general con 1894. Y tercera está España, que en este caso bajó un nivel, 1864 puntos. Y a lo que atañe a nuestro grupo, Estados Unidos figura en el ranking 13, subió 4 niveles, al ganar los dos partidos, con 1.709 puntos. Después está puesto 26 en el ranking de la FIFA. Australia, que subió también a ver un nivel. Ellos ganaron y perdieron, ¿verdad? Y Turquía acá parece que bajó 10 niveles totalmente. Turquía está en el puesto 32 ahora, 1.549 puntos. Y Paraguay mejoró 4 niveles, ranking 37. O sea que entre los 4 de nuestra serie, nosotros tenemos el ranking menor. O sea que más pobre, 1.517 puntos. ¿Y cuántos están en los rankings general? 211 naciones de FIFA. De Sudamérica, hemos visto que en el ranking 77, el país un poquito que está más pobre es Bolivia. También está, Perú. Perú, puesto 50, Chile, puesto 49. Venezuela, puesto 48. Y Ecuador, inclusive, que perdió y empató, está en un puesto mejor que el nuestro, puesto 30. A ver, Uruguay, también otro país, que al empatar bajó dos niveles. 1.649, 18 su puesto general. Y Colombia ahora, tal vez con esto va a mejorar, 15, porque todavía no se actualizó lo de Colombia, este último partido, porque este es un ranking permanentemente actualizado. México está en el puesto, a ver, en el puesto 12, subió 3 niveles. Y Brasil en el puesto número 5, subió un nivel.
1: Y yo quiero saber, ¿hay alguien aparte del profe Víctor que le importa estos datos? Pregunto nomás. No sé nomás, pero a ver, otro audio.
7: Hola, buenos días, feliz día de San Juan. Batecola Porter. Le quiero dar una información y posiblemente es verdad.
1: Posiblemente es verdad.
7: Echeverría, el intendente luqueño, le enchufó todo a los luqueños. Como invité a la luqueño Corabela Echeverría. Alumbrado eléctrico común por alumbrado solar. Vino los chepi y llevó todos los cables. Y se quedó sin luz de alumbrado los luqueños sobre la iglesia del Luque. Y bueno, así es el cartismo. Son intocables.
1: ¿Qué tiene que ver con eso?
7: Ah, ya que están tocando el tema del fuego, pasar por el fuego. Como hace 20 años allá en San Juan Bautista, los franciscanos Thor, en el San Juan, ponía fuego, ¿verdad? Pero no eso que perení el fuego, el carbón. Los carbón que ponían estos franciscanos era así como esas piedras se prendían al rojo vivo, ¿sabes? Y pasaban como sin nada, ¿sí? Alzaban su atuendo y pasaban así, riéndose, ¿eh? Y bueno, eso es lo que hay que ver y no macanarse esto, franciscano. Chau, chau.
1: Chau, chau.
8: Ya respecto de kilometraje, Oreco, a ver, la mayoría que hay piata, a veces, a los poco a los kilómetros más guarere. A la isla Juá, Oreco, hablando de Juá, hoy se llama, vamos a ir a Juá. Sé, por ejemplo, en el kilómetro 17 y medio. Aco, a la escena y cae la embobre, pero la vez me voló, y estamos ahí 20, 4 y medio. Pero ahora es país tuya, entero, es kilómetro tuya, porque es seguro. Veo, va a la cua, veo, va a la cua, va a la cua. Ahora es cua, ya ve, costaba mi chimi, mi letrero, donde hay cua yo. A pie, ando que la hay mandua, cua la ya manejamos, porque ya no manejamos, ojo, ilegalmente, pero si hay concesión, ve la maneja la mombrú, ahí tiene la vehículo. Pero legalmente, pues está mi ante la mombrú, concesión, ahí está 450, pues está 450 kilómetros. Antes la dejó, me veo, y a 7 horas vengo a hacer 7 horas, un burrito 7 horas. No, ya no hemos caneado. ¿Dónde ya? Pues ya chamba, veo legalmente, ya no hemos caneado la viaje esa. Hoy me hará Juan entre Mati. Hoy me hará hacer la alguno, va a la vez por el sobito, me hace la preocupada, yo la ranking fuera, mira. El pico me han en interesa, me han la ranking fuera, mira. Pudiore, yo me hace. Se la mía historia, me anda esto, dice, vaya como en interesa esto. Se lo mío, ¿y cuál momento la gente esa? El momento, ¿cuál año le mandó? Ah, lo más guay le mandó. No, a ver, hay año interesa que tú mismo cuimbo a Puma y no le mandó. Ah, pero. Ah, no interesa, yo me. Ah, ya, de esa parte ya no es asunto. O sea, ¿cuál es el tema de ella?
1: Sabes que el tema, algo mejor es interesante, pero si va a hacer audio largo, hace todo en uno o hace varios audios cortos. Porque hace varios audios largos y no se puede quejar porque De cuatro audios que mandó, pasé dos. Después, si por ahí hay tiempo, voy a pasar otros dos. Pero no se puede quejar tampoco de nosotros, el profe Víctor.
4: Y sobre eso, lo que quiere decir el profe Víctor, entiendo yo el análisis que hace con respecto al próximo encuentro de Paraguay contra Australia. Por eso es lo que más hace ese análisis, para saber si le vamos a ganar, no le vamos a ganar y todo el resto de los grupos, que son especulaciones. Con respecto al kilometraje nomás de las rutas y los cambios, efectivamente es desde el Panteón de los Héroes ahora el punto cero. Se llama, ¿sabes cómo se llama, Mati? Mojón del kilómetro cero.
1: El mojón.
4: Sí, así se llama, es el mojón del kilómetro cero. Un tecnicismo que se aplicó ya con la actualización oficial de la Red Vial Nacional. Anteriormente el kilómetro cero estaba en la Avenida General Aquino y con este cambio agregaron aproximadamente 2 a 3 kilómetros en diferentes tramos y después en las denominaciones de las rutas ya fueron cambiando. Entonces, como dijo recién el oyente que te envió el audio, aproximadamente le tienen que sumar 2 a 3 kilómetros a la zona donde se encuentra. Dijo kilómetro 17, ahora está en el 20.
1: Ah, claro. ¿Vos sabés qué significa mojón en México?
4: Sí, claro, en México sí. Y en otras gran parte de Sudamérica.
1: Yo pensé que en México no.
4: No, en otras zonas de Sudamérica también.
1: Y si la gente quiere saber, busquen en internet. No voy a decir acá.
4: Por eso tenemos acá en la zona Cuatro Mojones, que se llama así. No es por algún modismo de otro país, sino por denominación técnica de los kilometrajes.
1: Exactamente. Señor Juan.
4: Señor Juan.
2: Bueno, acá tengo el informe de mojón. Vamos a ir a la zona.
1: Paco está hace 15 minutos
2: esperando. Vamos a ir a la zona de Alto Paraná. Acá me envió también el director de policía de Alto Paraná, el comisario general José Vega. Habla sobre la recuperación de un vehículo que fue denunciado como robado. Se trata de un Toyota Noa, año 24, que se había robado, propiedad del señor Basilio Roa Ortiz, de 48 años. La otra información también comunica de aprehensión de personas, de persecución. Hurto domiciliario que había ocurrido en la zona de Ciudad del Este, resultando víctima la señora Blanca Alicia Duarte de Villagra, de 39 años. En relación del caso, fue detenido Héctor Merlos alias Pato, de 31 años. Y la última información de la comisaría 24, Puerta del Sol, de la ciudad de Nandaria, también habla sobre la aprehensión de personas. Se indicaba un supuesto hurto agravado que había ocurrido. La detención de Antonio Olmedo Villalba, de 20 años. Esta persona tiene antecedentes penales por robo agravado año 2024, hurto agravado 2024, robo agravado año 25, y resultó víctima la señora Fátima Marlene Domingo Vareiro, de 35 años.
1: Bueno, a ver. Ya tenemos que hacer la pausa enseguida porque escuchamos más audio.
9: Vamos a Don Juan de Árabe. San Juan Jarabe.
2: Sí, habla San Juan.
9: Don Juan de Árabe.
2: Sí, señor.
9: San Juan Jarabe.

0: Cerezo también significa.
1: ¿Sí, sí,
0: en cierta zona, en Chile, por ejemplo. Sí.
1: Mira, poco.
0: Si mal lo recuerdo.
1: Mira, poco.
2: Matico, Ávila mojono ya puedo mi alambrador ya puedo, mi alamojono ya puedo, me ahí ya moví mojones. Vamos, cuando ya se mueve, que tú me tienes esta cabeza a opear ella por la lineal más o menos. Mi alambrador en alamojón, ve alambrador, mira. Así la otra donde coge la mojón, mamá, es legalmente. A pesar y te vea más, dice. Están bajo en la neta, llegó ahí a la. Va, y se la mojó la México, oña, Eben, la mexicana, no puede haber. Oye, ¿dónde ya buscas?
1: A ver la estadística.
3: Irán tiene dos empates, tiene dos puntos. Y los gente todavía no está clasificado. Nosotros hasta ahora todavía no estamos clasificados.
1: Ya sabemos.
3: Y dependemos de los oyentes de este tercer partido.
1: Ya sabemos. Escuché,
3: se refirió al oyente. Ahora se manifestó que se le da dos días, dos noches antes ya puede estar Irán en la concentración. Tal vez para este partido. Eso no me imagino que va a ser así. Pero apenas termina el partido tiene que abandonar. Tiene que abandonar.
1: Enseguida va a caer Donald Trump y Naga. Y Donald Trump tiene la culpa. ¿Verdad?
3: Abandonar el.
1: Estoy escuchando más cómo lleva su análisis de estadístico deportivo a la política.
3: La ciudad, tiene que irse de Nueva México. Y otro detalle, a ver, Uruguay, que estaba viendo también, Uruguay, ellos juegan en Estados Unidos, en Miami, ¿sí? Pero ellos decidieron quedarse en México. O sea que casi hacen la misma cosa que Irán. Están en México y se van a Estados Unidos. Pero yo me imagino que con mucha antelación. Y recuérdense que a ellos también se les revisó todo en un momento dado cuando iban a irse hacia Miami. Muchas cosas que están ocurriendo. Ahora, otro detalle, lo de Infantino, que a mí me llamó la atención. Él visitó a la gente de Irán después de su segundo partido, y la gente ahí le dijo que ellos son, nunca ocurrió con una selección así como Irán, tan perseguida. Imagínate. Y por otro lado, lo que él hizo también, él le había premiado a Donald Trump como el premio de la paz, y estamos en un mundial en guerra hasta ahora, porque todavía no se solucionó allá en Irán el problema del estrecho de Hormuz. Pero hay que reconocer también de que fue una acertada que haya 48 países, porque gracias a eso uno de repente busca en la geografía esos países como Costa de Marfil, Cabo Verde y compañía. Y personalmente revisé todo eso gracias al Mundial, a ver cómo es la situación de ellos. Y
1: primera vez dijo algo interesante. Yo, por ejemplo, no conocía ese país que jugó contra Colombia hoy. No, te juro que no conocía.
0: Y es un país.
1: O sea, no es que no conocía, sino es como decir Checoslovaquia. Conozco, pero no sé dónde está. Está ahí. No,
0: y algunos dejaron de existir, ¿verdad?
1: Sí.
0: En el Congo, justamente hay varias minas de diamantes, por ejemplo, que se explotan a full.
1: ¿En serio?
3: Toda su superficie, su economía y compañía. Y también, de repente, países así pequeños que están haciendo espectaculares presentaciones.
1: Paraguay, por ejemplo. En el mundo no es tan conocido,
0: nunca,
1: Paraguay.
0: Nunca llegaste a escucharte, puedes ir al Congo, una frase.
1: No, escuché. Nunca llegaste. No escuché. Ese no.
0: ¿No, Juan?
1: No, Juan, sí.
3: Bueno, ahí de hecho que una acertada, porque hay que recordar que desde el Mundial del 98, donde nosotros nos fuimos con Chilaver, desde ahí era todo 32 equipos, y directamente eran los dos equipos clasificados y ya iban directo a octavo de final. Ahora hay un partido más, y eso detalla a tener en cuenta. Digo, por otro lado, a una Infantino se le ve por todos los lados. Me imagino que tiene un avión propio para viajar, porque el largo de la distancia entre México, entre Estados Unidos, Canadá, para viajar de un lugar, sí, a otro. Y también escuché que el segundo tiempo de un partido se había suspendido por el mal tiempo. O sea que no es que se suspendió todo el partido, se postergó hasta que pase una tormenta. Hay muchas cosas. Y es grande, toda América, toda Norteamérica, donde se está desarrollando el Mundial.
1: Último.
3: Otro detalle. Los mejores terceros. Y también para la segunda ronda. O sea que en cada serie, en cada grupo, ¿qué se tiene en cuenta para que uno sea primero, segundo, tercero y cuarto de su propio grupo? En este caso, Estados Unidos ya es categórico primero porque ganó dos partidos. Vamos a suponer que ahora Estados Unidos pierda el que le gane a Turquía por 7-0, digamos. Ahí le va, y Paraguay llega a perder. Ahí aparentemente parece que Turquía está mejor que Paraguay. Pero igual, según se tiene en cuenta, en el enfrentamiento que tuvo Turquía con Paraguay, Paraguay le ganó. Entonces, ante esa ley, Turquía ya, no, aunque tenga diferencia de goles a favor, no puede superar a Paraguay. Paraguay sí o sí, ya, por lo menos ya es tercero. Es un detalle. Mayor cantidad de puntos obtenidos, mayor cantidad de goles, mejor diferencia de goles. Y también, imagínate, se considera el fair play, o sea que la mayor cantidad de tarjetas y roja y amarilla, o sea que ahí también un detalle. Y si todo termina empatado, va por sorteo. Tanto eso ocurre en la serie como a nivel de los terceros. Hay cosas nuevas, ¿sí? Siempre entiendo que el que gana obtiene 3 puntos, y el que empata 1 punto, y el que pierde es de 0. Paraguay, por ejemplo, todavía tiene 3 puntos en su serie, un partido perdido. Uruguay, por ejemplo, todavía no perdió. pero tiene dos puntos.

0: No tiene menos que Paraguay. Los Gigantes están en otra serie. Y cada uno en su serie primero pelea y después se comparan los mejores terceros. Hay 12 terceros en total, va a haber 12 terceros. De 12 terceros, 8 entran y 4 que no entran.
1: Y en semifinales quedan 4, ¿verdad? Ese no me haya faltado que diga. Otro audio.
2: Hola, Paibe, yendo presidente, no puedo llevar el precio de la carne.
1: ¿Verdad?
2: A viajar en Cotandera, va a llevar una pedaza de carne, bella poina.
1: Sí, otro.
3: De tal ya tener en cuenta, de Chile en esa época volaba, ahora rueda.
1: Bueno, tengo otros audios. Ah, directo, no. Nomás, vamos de corrido. No te vayan a enojar, Rafa. A ver qué dice este audio.
4: Disculpa, profe Víctor, de todo.
1: A ver.
5: Buen día, señora, ¿cómo están? Habla por ti. Espero que estén bien. Fíjense, voy a hacer mucho frío afuera. No sé si ustedes se dan cuenta del retroceso que tenemos en nuestro país, ¿verdad? A nivel de esta cuestión de lo que está pasando, ¿verdad? Va a ser la paraguayo. Y está vicente y está hoy porque hoy encima por este tema del mundial. Recién escuché a este señor que supuestamente por el ranking. ¿Y a quién no le cambia la vida eso? A nadie. Paraguayo puede venir con tan poca cosa, por eso prácticamente sigue siendo así mediocre, ¿verdad? Y un país atrasado. Va a seguir siéndolo así, lastimosamente. Aunque hay gente que no quieran creer, pero va a ser así. Se enciega siempre por el tema de su color político y por su bandera de Cerro Porteño o Olimpia. Ahora, por ejemplo, el tema de la selección y Tabipata la mitad. Mañana, acuérdense de mí que mañana la gente oye para llegar a mañana a Paraguay y pues ojo tan voto y ¡pa! Por el tema de 22 millonarios para verle correr y echar una pelota. Pero así, cuando vamos a tener que defender nuestro derecho acá en nuestro país, de por ahí, pero entran todito allá donde no le da el sol. Y sobre el tema de las rutas, el tema de la caminera, yo no sé si usted vio ese diputado senador, parece que este tiringo que quiere reglamentar el tema de las rutas. Se parece vender reglamenta Z también, si al final de cuentas la ñan de calle de ella pueda zigzag, no te tiene que jugar sorteo, ya te esquiva uno y te quedan otro en el tema del bache. Y le quería consultar si ustedes se enteraron de esta señora que se fue en el IPS para quitar turno por el tema de una fractura de su mamá. Y le dieron turno para el 5 de junio. Ahora que le comenté, Curí, a Luis Vareiro, esto yo no sé si se interiorizaron ustedes o quedó en el stand-by.
1: Otro
5: gracias,
1: audio.
5: Señora. Que tengan buenos días.
1: Otro audio.
6: Hola, buenos días. Habla el crítico más crítico. Yo en este programa ya dije varias veces que este mundial es el mundial del racismo.
1: Ay, Dios.
6: O sea que este mundial es racista.
1: ¿Por qué?
6: ¿Qué pasó con Almirón? ¿Qué pasó con un medio de comunicación que el cronista tuvo que pedir perdón?
1: Que me entero que Chipi Vera es negro. O sea, esto fue racista lo que hicieron con Elvio.
6: Se arrodillan ante la FIFA, la gente, por algo que tiene que ser sano y democrático, con su acierto y desacierto. Ahí está. Es así como tildan o te proyectan la FIFA. Y más todavía con este presidente Donald Trump. Que yo les he dicho, este es el mundial racista. Es un mundial racista. La FIFA tiene que recibir cosas positivas como negativas. Así nomás es. Están al azar de las opiniones positivas y negativas. Ahí está, que yo les he dicho, y van a ver más, va a ocurrir más cosas y van a ver más.
1: Otro audio.
3: ¿En qué momento avanzamos? Dígame un poco, yo nunca me di cuenta que avanzamos en algún momento. Ubicate un poco más, ¿no? Vamos a darle al César lo que es del César. Ahora con el fútbol, el mundial con el prioritario, la ruta es secundaria según nuestro político, ¿cuál? Así que ni antes del mundial lo no arreglaban, te parece que ahora que está el mundial van a arreglar.
1: Totalmente, así mismo.
4: Ya, veo cara, es racista. Mundial es racista. No, para eso está la ley para cumplir. Mío cumpliría la ley de la doña sancionada. No, pues cadete, es racista, veo. A tener que cumplir la ley, ya está.
1: Racista el mundial, güey. No sé dónde sacó. No, es la primera vez que dice. No será pariente del profe Víctor, man. Puede ser. Bueno, Leandro Sánchez, ¿cómo te va? Buen día.
7: Buenos días, Matías, señor Juan, y también a toda la gran audiencia de Madrugada Monumental. Tenemos que hacer nuestro reporte para que la gente ya esté plenamente informada de lo que ocurría tanto en la noche de ayer y madrugada ya de esta nueva jornada. Empecemos rápidamente, Matías, por lo que ocurría en la ciudad de Mariano Roque Alonso, en donde un hombre con frondosos antecedentes por hurto y robos ingresó a una vivienda y hurtó 4 pares de calzados. El momento en que el sujeto llegaba a la vivienda fue captada por imágenes de circuito cerrado, lo que facilitó la identificación de este hombre. Como ya estamos compartiendo las imágenes en pantalla, justamente gracias a nuestro señor director. Un hombre fue captado por cámaras de seguridad cuando llegaba a una vivienda de la cual el sujeto hurtó un total de 4 pares de calzados, nada más y nada menos. Es una marca bastante buscada, adquirida en el mercado. El hecho que ocurrió fue durante la madrugada del martes en el barrio Universo de la ciudad de Mariano Roque Alonso. Vemos ahí cómo Campanzi está paseando por el patio de esta vivienda, el hombre que, bueno, gracias a esas imágenes pudo ser identificado por la víctima. Justamente la víctima del hecho, identificado como Juan Antonio Vergara Valdés, de 30 años de edad, se acercó hasta la comisaría décima de la mencionada ciudad, formuló la denuncia y ya en horas de la tarde del martes, gracias a las imágenes del circuito cerrado que proporcionó la víctima, se aprehendió al hombre identificado como Iván Rodrigo Palma Páez, de 23 años de edad, quien ya cuenta con frondosos antecedentes, como ya les mencioné, por robos y hurtos agravados, según lo relató justamente el comisario interviniente con quien estuvimos dialogando en el transcurso de la noche de ayer, compañeros. Eso por un lado. Pasemos a hablar de esta situación por la cual está atravesando una familia de la compañía 7 de la ciudad de Capiatá, en donde un hombre de 30 años se encuentra desaparecido aproximadamente unos ya 22 días. El padre del sujeto solicita la ayuda de la ciudadanía y de las autoridades competentes para poder dar con el paradero de su hijo. La última vez que se lo vio fue en las zonas de la compañía 7 de Capiatá. El padre de la persona desaparecida, un hombre adulto identificado como Wilfrido Scrum, reportó la desaparición de su hijo de 30 años de edad, quien fue identificado como Cristian Samuel Scrum Coronel. El mismo se encuentra con paradero desconocido desde hace unos 22 días aproximadamente. El padre de la víctima afirmó que la última vez que estuvo con su hijo fue en casa de un amigo en común de ambas personas, tanto padre e hijo. Así también, el hombre afirmó que no sería esta la primera vez que ocurre este tipo de incidentes. Mencionó que su hijo solía salir de su casa ya sea por 1 o 2 semanas, pero que siempre terminaba volviendo. Pero en esta oportunidad, el tiempo en que su hijo ya ha desaparecido es excesivo, por ende solicita la ayuda de toda la ciudadanía y también de las autoridades competentes para poder ubicar a su hijo. Así que la ciudadanía que está observando justamente en estos momentos la pantalla puede ver al hombre que se encuentra desaparecido, responde al nombre de Cristian Samuel Scrum Coronel, de tan solo, bueno, ya 30 años de edad, un hombre bastante adulto ya. Ante cualquier información que se pueda brindar a la familia, se pueden comunicar directamente a través del 0985-927-297. Les reitero a la gran audiencia es el 0985-927-297. A través de esa línea entonces podrán contactar directamente con los familiares de este hombre desaparecido, que por última vez se lo vio en la compañía 7 de la ciudad de Capiatá. Y por último nos mantenemos en lo que es la ciudad de Capiatá y nos vamos hasta el barrio Kennedy, en donde un hombre fue aprehendido por la Policía Nacional tras violentar su propia casa y también agredir a los miembros de su familia. El sujeto sería una persona adicta a los estupefacientes y se encontraba en total estado de ebriedad al momento de su aprehensión. Estamos compartiendo en imágenes, compañeras y la audiencia, el momento en que este hombre se acercaba con un palo, un trozo de madera bastante grande, y con esta madera se fue a violentar su propia casa. Empezó a golpear, pero de forma violenta, la puerta de su casa. Imagínense, esto ocurría en horas de la mañana de ayer. El hombre sin remera, aparentemente también estaba descalzo, en un completo estado de ebriedad. Y vean cómo la hermana está mostrando cómo dejó este portón. Ahí vemos justamente cómo se acerca y cómo empieza a golpear la puerta. Se puede ver, a pesar que hay ahí unas cuantas plantas, se puede ver cómo este hombre es violenta, pero fuertemente, en la puerta de su domicilio. A través de las imágenes del circuito cerrado se puede observar cómo este hombre, en un estado eufórico, atacó la puerta de su propio domicilio con un trozo de madera en horas de la mañana del martes. El hombre, a quien se lo ven imágenes sin remera golpeando con violencia el acceso a su domicilio, fue denunciado por sus familiares por hechos de violencia familiar. Según la denuncia realizada por la propia hermana, este tipo de actos son reiterativos por parte del hombre, quien fue identificado como Joel Artemio Irigoyen Franco, de 34 años de edad, quien sería un conocido consumidor de estupefacientes en la zona. La víctima del hecho, identificada como Larisa Raquel Irigoyen de Villagra, de 38 años de edad, fue quien radicó la denuncia en la comisaría 62 del barrio Kennedy, y rápidamente los efectivos policiales aprehendieron al sujeto en horas de la tarde del martes en una calle vecinal del mencionado barrio en la ciudad de Capiatá. Tras ser aprehendido, el hombre solo minimizó lo ocurrido, asegurando que solo quería ingresar en su domicilio, según las manifestaciones del subcomisario interviniente en este caso. Ya, bueno, pudo ser aprehendido y también se le abrigó también, por lo que vimos en las fotos. Pero vean el estado, compañeros y de la audiencia, en cómo se encontraba este hombre. Y eso que ayer, Matías, recordarás el frío que teníamos en la mañana de ayer, y este hombre sin remera, en un total estado de euforia, golpeando la puerta de su domicilio. Supuestamente solamente quería ingresar en su casa, pero bueno, la denuncia de la hermana y de otros familiares dicen totalmente lo contrario, porque ya tiene antecedentes justamente por violencia familiar. Así que se logró la aprehensión de este hombre, compañeros.
1: Bueno, muchas gracias, Leandro. Será hasta mañana.
7: Hasta mañana, compañeros. Será puntualmente.
1: Leandro Sánchez. Bueno, tenemos que ir a la pausa ya, porque enseguida leemos los diarios. Che, me contestó el que dijo que es mundial de racista. Voy a decir para escuchar otra vez. Me mandó un último audio. ¿Eh? Y no sé, a ver por qué dice nomás. A ver, pero hay otro oyente también que me mandó a ver
8: buen
1: qué
8: día,
1: dice.
8: Mati, buen día, Juan.
1: Buen día.
8: Android ahí. La FIFA está matando al fútbol, está matando. Mamá, está en pata de la gente, un palo y país. No me está guapa. Y loco, petre ahí para entrar los miembros, para matando. Yo, no hay pues, gente tal, lo matan,
1: Acá está, a ver que dice que el mundial es racista.
9: Bueno, eso fue algo en el mundial. Ahora, fuera de lo que es el mundial, lo que atrae.
1: Ay, Pucuma, vamos a la pausa. 2 minutos y algo. Mañana mandamos otra vez audio, ya. Venimos enseguida.
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4: Apertura del Estrecho de Hormuz y avances entre Estados Unidos e Irán alivian la tensión en los mercados. La posibilidad de una interrupción del suministro mundial del petróleo comenzó a disiparse luego de que Irán confirmara la reapertura total del estratégico Estrecho de Hormuz para la navegación comercial y anuncia avances significativos en las negociaciones que mantiene con Estados Unidos en Suiza. La combinación de estos factores provocó una fuerte corrección en los precios internacionales del crudo, que descendieron hasta los $73 por barril, que es su nivel más bajo en los últimos 3 meses. El embajador iraní ante las Naciones Unidas en Ginebra, Ali Van Reini, confirmó que el paso marítimo permanecerá completamente abierto para embarcaciones comerciales durante al menos 60 días en cumplimiento con los compromisos asumidos en el acuerdo preliminar alcanzado con Washington, que es de extender un alto al fuego y avanzar hacia un entendimiento definitivo. La decisión reduce significativamente uno de los principales riesgos geopolíticos que venían siguiendo los mercados energéticos. Por el Estrecho de Hormuz transita aproximadamente una quinta parte del comercio mundial de petróleo, por lo que cualquier amenaza sobre esa ruta suele traducirse en fuertes aumentos de precios y volatilidad financiera.
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0: 4 con 15 minutos, 5 grados la temperatura en Asunción. Uno de los días más fríos del año, Juan, me parece.
1: No. Sí, este ya, ¿sabes?
0: Va a ser mucho frío hoy, mañana también, el viernes también, recién el sábado empieza a subir la temperatura.
1: Un poco, coño, descanso, ¿cómo va a ser?
0: Sí, señor. Hoy es San Juan.
1: San Juan, sí, sigue, sí. No, San Juan dice que no iba. Santo, árate, ya sea. Sí. Santo Guazú, ves, nada.
0: Miércoles 24 de junio del 2026, ya estamos en la recta final de Madrugada Monumental, momento de acompañar a la gente que se está despertando y lo quiere hacer bien informados con los principales titulares del día. Hoy San Juan, miércoles 24 de junio del 2026, 5 grados de temperatura. ¿Qué se almuerza hoy, Juan? ¿Qué dice el menú?
1: Algo te llama. O sea, amigo, San Juan dice que sí, San Juan dice que no. Y vea, tú, por ejemplo, depende, pero acá, una captura de comida típica.
0: Comida típica.
1: Por ejemplo, yo decía chicharrón trenzado, mandiore, pero y empanada, bellú.
0: Todo típico.
1: Va a ser tío general lambreado, orego, obrero, eso es.
0: Payaguá me gusta
1: mucho. No, orego, orego, en Payaguá, ahí lambreado, oye, eso es. Pea. Entonces, hoy tirape ahí. Si no a tu, si es por mí, pues bueno, va a depender de la vaina, pero en serio, te ya voy a tirar en la, por ejemplo, de Chupín Surubí, va. De Galetera, hoy coitera, va.
0: Chupín.
1: Sí.
0: Bueno, ahí está. Bueno, arrancamos, señora, señor. Esto dice Última Hora en portada. Tras críticas, el gobierno acelera debate sobre una nueva ley de salario mínimo. Dentro de 10 días, iniciarán discusión sobre nueva fórmula. Mesa, Consejo Consultivo Tripartito dialogará con todos los sectores sobre el proyecto para analizar cambio de mecanismo de reajuste. Metodología, ministra de Trabajo, destacó que cuentan con estudio y propuesta base que incluyen varios indicadores enfocados en la victoria. Pieza clave, Diego Gómez buscará imponer su señorío en la media cancha este jueves ante Australia a las 23 horas. El conjunto paraguayo no contará con Miguel Almirón, suspendido por una fecha. A partir de las 23 horas en el Levi's Stadium de la ciudad de Santa Clara, Paraguay se mide ante Australia. Absuelta en juicio oral, el Estado debe pagar 616 millones de guaraníes por meter presa a una inocente. MEC interviene un instituto para investigar 1.800 títulos bajo sospecha. Tras acuerdo con Estados Unidos, Hormuz tuvo el mayor tráfico desde el inicio de guerra en Irán, dice el diario Última Hora en portada.
1: Bueno, acá tengo el informe de la comisaría 18 de la ciudad de Asunción. Resulta ser que esta madrugada, a las 1:30 de la madrugada, una persona que ingresó a una casa ajena se había apoderado de un equipo de, vamos a decirle, de donde una persona, ¿cómo se llama? Gato, hidráulico y todos los accesorios para vehículos. Específicamente había robado y posteriormente fue detenido. La detención se produjo a las 1:30 de la madrugada en el barrio Silvio Petirós y la ciudad de Asunción, donde se le detuvo a Félix María Mora Amarilla, de 36 años. Esta persona tiene antecedentes penales por hurto agravado año 2026. Resultó víctima, en este caso la propietaria del inmueble, había realizado la denuncia a la comisaría 18 de Asunción. Se trata de María Luján Arce Martínez, de 33 años.
0: Bueno, vamos a la tapa del diario Extra. Los Santos con más pedidos aguirrojos. Partido de mañana es furor en las santerías, dice. La devoción popular impulsa la venta de imágenes religiosas en medio de ruegos por la Sele. La Virgen de Cacupé con una bandera al pie es la favorita, junto a San Expedito, San Antonio y San Miguel Arcángel. Testimonios, dice. Hasta usó en TikTok. De la rabia prenden fuego a sus motos. Uno se puso muy nervioso porque no la arrancaba. El otro sí que tomó la decisión por un motivo muy extraño. Barbaridad, dice. Afecta más a las mujeres. Infartos se duplican en días de frío. Hay que cuidar el reloj y corazón y también los pulmones. Hoy y mañana marcan como los más fríos. Estado tiene jubilados hasta en el más allá. Llamarán a pensionados a ver si es que contestan, dice el diario Extra en su portada.
1: Bueno, acá tengo el informe de la policía del Departamento Central, de investigación del Departamento Central. Resulta que había ocurrido un robo en un local comercial cerca de las 7 de la tarde, día de ayer. Y cerca de las 22 horas del mismo anoche, se logró la detención de una persona y se recuperó parte de las cosas que fueron denunciadas como robado. El robo se produjo a las 18:46 horas, justamente día de ayer, en un local comercial denominado Leo Sanitario, ubicado sobre la calle Coronel Cabrera de Ciudad del Luque. Resultó víctima el señor Wilton Juan Solavarrieta Ruiz Díaz, de 50 años, de los delincuentes que había ingresado en ese local, se había apoderado de cuatro computadoras portátiles, ventilador, televisores 43 pulgadas y otra cosa más. Posteriormente, la policía de investigación del Departamento Central, cerca de las 22 horas sobre las calles Hernandaria, Ruta Luque, San Bernardino, se logró la detención de Walter David Aquino Acosta, de 27 años. Esta persona tiene 3 antecedentes penales. De su poder, la policía pudo recuperar 2 computadoras portátiles más el televisor de 43 pulgadas. En este caso, este muchacho no va a ver el partido de la selección paraguaya porque va a estar preso en el calabozo.
0: Y bueno, emergencia, plantean que el Ministerio de Economía y Finanzas emita bonos para salvataje IPS, Fondo de Enfermedad y Maternidad. Proyecto autoriza al Estado a buscar financiación, compras por excepción en lo que dure, ley autoriza la compra vía excepción bajo control, ejes del proyecto, implementar mecanismos excepcionales para la adquisición de bienes y servicios necesarios, adquisición de medicamentos, insumos médicos, equipos médicos y servicios tercerizados, contratar temporalmente personal médico, paramédico y de apoyo, autorizar al Ministerio de Economía a emitir bonos hasta 304 millones de dólares para financiar los propósitos de la ley, autoriza al Ejecutivo a gestionar y suscribir en organismos internacionales recursos solo para fortalecer Fondo de Enfermedad, no para deudas. Son 304 millones de dólares lo que es la iniciativa contemplada que se emita en concepto de bonos para que IPS funcione.
1: Bueno, acá tengo el informe de la policía del Departamento Antinarcótico de la División número 10, la ciudad número 1, el presidente Franco había realizado un procedimiento de allanamiento de vivienda en la ciudad de Hernandaria, donde se logró la detención de Oscar Diego Portillo Noceda, de 23 años. La policía pudo encontrar dentro de su propiedad, en este caso su habitación, más de 100 dosis de cocaína tipo crack y también dinero en efectivo. El procedimiento estuvo encabezando del agente fiscal de turno, el abogado Manuel Rojas. Este señor de la Unidad Especializada en la Lucha contra el Narcotráfico de Alto Paraná ordenó la detención de este hombre y la incautación de toda la evidencia. La denuncia fue presentada por los vecinos que justamente se estaban comercializando droga cercanía a la institución educativa de la zona.
0: Bueno, y atención a esto, tema bastante debatido esta madrugada, Juan.
1: Sí.
0: El divorcio express, el costo del adiós. Senado define el divorcio express en sesión ordinaria. Romper un matrimonio en Paraguay es para muchos un lujo inalcanzable. Detrás del universo de personas casadas en el país existe una silenciosa franja de parejas que permanecen unidas solo porque no pueden o no quieren costear el millonario trámite burocrático que exige la separación. Esa realidad social llegará esta mañana al debate político cuando la Cámara de Senadores analice como primer punto del orden del día el proyecto de ley conocido como divorcio express. No es solamente acortar los plazos, sino también simplificar el proceso, porque sabemos que hoy se requiere de la intervención de profesionales abogados para poder llevar adelante, y a partir de ahora con este proyecto de ley se va a prescindir eso cuando hay mutuo consentimiento, cuando no hay bienes que dividir, etcétera, cuando no es controvertido. En síntesis, eso va a otorgar mayor celeridad al proceso, explicó el legislador Eduardo Nakayama en rueda de prensa.
1: Bueno, acá tengo el informe de la comisaría 33 de Posta Guiraró de J. Augusto Saldívar. También comunica la detención de 2 personas y se recuperó la motocicleta que fue denunciada como robado. El procedimiento se había realizado, en la compañía 8, barrio San Isidro, de J. Augusto Saldívar. La motocicleta que fue denunciado como robado y recuperada, una motocicleta marca Maruti de color rojo, propiedad de Andrea Pamela Servín Ires, que ya es la que había realizado la denuncia correspondiente, y se logró detención de Juan Rodrigo Ortellao López, de 30 años, que tiene antecedentes penales. Richard Matías Venega Villamayor, paraguayo soltero de 27 años, también con antecedentes penales.
0: Bueno, y por otra parte, a 46 años del caso Caguazú, denuncian crímenes en tribunales. Lesa humanidad, integrantes de las ligas agrarias presentaron denuncia por crímenes, masacre, régimen estronista acabó con la vida de 10 integrantes en 1980 por conflictos de tierras. Hay que tener una memoria histórica de que no ocurran más estos hechos, estos crímenes en nuestro país, decía el abogado y ex senador Pedro Santa Cruz.
1: Bueno, acá también tengo el informe de la policía de Departamento Antinarcótico, División de Acá de Asunción, había realizado un procedimiento de allanamiento del día de ayer en el barrio San Felipe, del barrio Ricardo Brugal, la ciudad de Asunción, donde se le detuvo a Juana Isabel Cabrera González. Ella tiene 39 años, tiene orden de captura vigente. Vicente Ignacio Chace, Amado Rotella, Carmen Rossi, Juana Cabrera y Freddy Pérez y Juan Carlos Fernández, posesión y comercialización de droga peligrosa, asociación criminal y otros. Básicamente son soldados de Clan Rotella, la señora que fue detenido día de ayer y ahora se encuentra a disposición del agente fiscal Fernando Mayor.
0: Informe de Peña a ANR genera roncha en la oposición. El informe de gestión presentado la semana pasada por el presidente Santiago Peña a la Junta de Gobierno de la Asociación Nacional Republicana generó un intenso debate este martes en la Cámara de Diputados, donde legisladores de la oposición cuestionaron los datos expuestos por el mandatario, mientras que parlamentarios oficialistas defendieron los avances alcanzados por el gobierno. El diputado Walter García puso en duda la afirmación de que más de 1,000 empresas extranjeras se hayan instalado en el país. Que 1,600 empresas estén viniendo al país me parece una utopía, sostuvo. También aseguró que la Secretaría de Industria y Comercio de la Gobernación de Alto Paraná se encuentra cerrada y criticó duramente los anuncios realizados en materia de salud.
1: Bueno, en la zona de Baracayú resulta ser que un menor había ocasionado un accidente de tránsito con derivación fatal donde perdió la vida un ciudadano brasileño de 76 años. El accidente de tránsito había ocurrido sobre la ruta que conecta a la ciudad de Baracayú y Santa Fe en el casco urbano de Baracayú, departamento de Alto Paraná, donde perdió la vida Roque Antonio Schuster, 76 años, ciudadano brasileño. Y el otro vehículo, quien se encontraba al mando de un automóvil Toyota Rum color rojo, es el conductor de esa persona que había perdido la vida. El otro vehículo involucrado es una camioneta Toyota Hilux color plata guiado de un menor de tan solo 17 años.
0: Bueno, señor, por otra parte, posibilidad de reforma de la Constitución Nacional desata polémica entre diputados. Advertencia, el cartista Yamil Gay aseguró que impulsará la reforma en algún momento. Al Frente Liberal Freddy Franco sostuvo que el PLRA dará la vida en defensa de la Constitución. Se va adecuando de acuerdo a la situación y las necesidades de la patria. No hay que tener miedo, dice el diputado oficialista Yamil Esgay. El diputado liberal Freddy Franco dijo lo siguiente: recuerden que estamos como liberales hasta para dar la vida con tal de que se respete la Constitución. Página 4 de Última Hora.
1: Bueno, en la zona de la Comisaría Primera de Ciudad de San Lorenzo, una persona de esa comisaría había realizado dos procedimientos diferentes y lo detuvieron a dos personas que habían ingresado a un supermercado 24 horas, un local de Villi. Primero habían ingresado y habían robado chocolate.
0: ¿Otra vez, Pio?
1: Sí, ese amante de chocolate.
0: Parece que en el invierno estiga más. Ese, por eso
1: todo el mundo chocolate está el negro. Eso es lo que le gusta.
0: ¿A vos te gusta ese, Juan?
1: El chocolate.
0: ¿El negro o el blanco?
1: No, el negro. Negro, el chocolate, el coitera.
0: Más rico ese.
1: Sí. ¿Dónde se le detuvo a Carlos Daniel Saracho Gauto, de 21 años? Esa es la persona que fue detenido, su poder se le encontró el barra de chocolate. Y el otro es un hombre de Junior Fabián Galeano Ramírez. Este tiene de paraguayo de 24 años, tiene antecedentes penales. Intentó también sacar dos whisky para justamente para calentar el cuerpo de ese día partido.
0: Para ver partido, partido, sí.
1: Va a ser frío.
0: Mientras escucha a Arturo Rubín.
1: A Rubín, sí. Él le iba a bajarle botella de whisky, pero claro, en el intento perdió. Ahora, ¿qué va a hacer dentro del calabozo?
0: Se va a escuchar. Ojalá que tenga radio en el calabozo.
1: Yo pienso que el comisario va a tener compasión por ellos y van a instalar una radio
0: para escuchar Monumental.
1: Monumental, sí, exactamente.
0: Campaña sucia, oficialismo bloqueó pedido de informe. La Cámara de Diputados archivó ayer el proyecto de resolución que ha reiterado el pedido de informes a la Presidencia de la República y al Ministerio de Tecnologías de la Información y Comunicación, MITIC, sobre vínculos institucionales, acreditaciones y financiamiento de actividades de comunicación digital de terceros, conocido públicamente como el caso de Campaña Sucia. La iniciativa no había sido aprobada en la sesión de la semana pasada y volvió a ser planteada durante la jornada, lo cual fue reclamado por el diputado Raúl Benítez, ya que aseguró que esta fue aprobada en la sesión pasada al no haber oposición. Sin embargo, tras un debate entre legisladores oficialistas y opositores, el documento fue remitido a la Comisión de Peticiones, lo que en la práctica significa su archivo. Según los opositores, también se solicitó que el pedido de informe sobre el vínculo de Juan Roberto Villaverde con el MITIC vuelva a comisiones. Si se van a oponer, que nos digan nomás a quienes le podemos pedir informes. Senadores, aprueba todo, decía el diputado opositor Raúl Benítez.
1: Bueno, en la comisaría segunda de Fernando La Mora, también otra persona que son amantes de café. ¿Vos sos amante de café?
0: Sí, a mí me gusta mucho.
1: ¿Te gusta el café?
0: Sí, sí.
1: Y este, por lo visto, a lo mejor...
0: No, y justo ganó Colombia hoy.
1: Sí, café. Y este le gusta el café, pero no tenía nada para pagar. Intentó salir por un supermercado de BG, por la parte trasera, pero el guardia de seguridad le vio por la cámara de circuito cerrado. Al salir... lo detuvo, lo demora y le portaron de la entrega a la policía. El amante de café es Santiago Amaral Gracia, soltero de 38 años, que ahora se encuentra ya en el calabozo. Seguramente el comisario le va a dar, no le va a dar café, a lo mejor le va a dar cocción negra.
0: No, ahora se encuentra expreso.
1: Expreso.
0: Porque va a tomar café en el café, calabozo.
1: Exacto.
0: Bueno, diputados, traba pedido de intervenir juzgados por el caso Mafia de Pagarés. El proyecto de declaración presentado por el diputado Miguel Martínez, que exhorta a la Corte Suprema de Justicia a intervenir y auditar los juzgados de paz ante las denuncias de la denominada Mafia de los Pagarés, fue remitido a varias comisiones tras ser cuestionada su redacción. El diputado liberal por Alto Paraná justificó su pedido y durante su alocución defendió el texto, señalando que servirá para que se haga lo que se debe hacer en donde ocurren los hechos, en los juzgados de paz. Paraguay está huérfano de justicia. No solamente los campesinos son estafados. Solicito a la Corte que audite los juzgados de paz y que se haga justicia, que pongan todos los medios con el fin de que se encuentre un mecanismo. La situación es grave, expresó el legislador en la exposición de motivos. El documento señala que las recientes publicaciones periodísticas han expuesto un esquema de usura organizada que utiliza los juzgados de paz como brazo ejecutor para embargos abusivos contra la ciudadanía, señor Juan.
1: Bueno, en la zona de la comisaría décima, Mariano Luque Alonso, un hombre también denunció que se quedó descalzo porque le robaron 4 pares de calzado. A raíz hizo la denuncia y por suerte el comisario logró la detención a la persona que había ingresado a su propiedad y se recuperó su llanta. En este caso no va a pasar frío, le puro humo ahí. Porque lo recuperó eso es la Isapa Tucuá y Champion Cuá. Iván Rodrigo Palma Paz, de 23 años, tiene varios antecedentes penales. Y prohibición de consumido y alcohólica, se encuentra ya en el calabozo.
0: Bueno, PLRA encomienda a Riveros recuperar cupo en la CGR. El directorio del PLRA mantuvo su primera reunión con Alcides Riveros al frente y se resolvió reivindicar el espacio para el próximo contralor a un liberal o alguien de la oposición. Además, instan a sus afiliados a postularse. Atendiendo los recientes hechos desde la Contraloría General de la República, no encontró ningún aspecto llamativo en los bienes de Santiago Peña o la denuncia presentada en contra de Miguel Prieto, una de las figuras de la oposición. El directorio resolvió reivindicar el espacio del próximo contralor para el PLRA o alguien de la oposición. Lo resuelto fue encomendar justamente a Alcides Riveros, nuevo titular del PLRA, a liderar el proceso de negociaciones, informó Ever Villalba, senador por el principal partido de la oposición. Su colega, Dionisio Amarilla, por su parte, remarcó que también instaron a los afiliados liberales a que se postulen a dicho cargo.
1: Bueno, resulta ser que en la zona de Santa Rosa de Guaragua había ocurrido un accidente de tránsito con derivación fatal. Había perdido la vida un hombre que intentaba cruzar la ruta. Pero el conductor que había ocasionado el accidente de tránsito se había dado la fuga. No se sabía de quién, qué clase de vehículo. Lo que sí que se quedó una parrilla que pertenecía a un vehículo Volkswagen. Ayer la fiscal, en una comitiva fiscal encabezada por la fiscala Gloria Marlene Florentín, había encontrado el vehículo Volkswagen color negro oculto entre los matorrales, que es el vehículo indicado que había cometido el accidente de tránsito con la dirección fatal, donde perdió la vida el señor Sixto Román la madrugada del sábado sobre la ruta P011 Juana María de Lara en Santa Rosa de Aguaray, departamento de San Pedro. El conductor de ese vehículo ahora ya se encuentra a cargo del Ministerio Público. Se trata del Marcial Acosta López.
0: 4:34, 5 grados la temperatura. Última pausa, señor Juan. 5 grados, Burger.
1: Sí.
0: Ya venimos.

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1: ¿Se puede cambiar la historia del fútbol sin ganar un solo mundial? Una selección que lo logró fue Países Bajos de 1974. La mítica naranja mecánica de Johan Cruyff y dirigida por Rinus Michels llegó a Alemania con una idea revolucionaria: el fútbol total. Todos defendían, todos atacaban y rotaban posiciones. Tuvo grandes partidos, como una goleada ante Argentina por 4-0, llegando hasta la final ante los anfitriones Alemania Occidental. Aquí perdieron por 2-1, pero igual son el equipo más reconocido del torneo por su inolvidable estilo de juego.
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2: Estamos de vuelta, señora, señor. 4:39, 5 grados la temperatura. Ley de tránsito, que agentes usen cámaras corporales para controles. Actualización, José Oviedo plantea modernizar ley de tránsito de acuerdo con nuevas tecnologías. Control, el senador propone que los agentes de tránsito lleven consigo cámaras corporales. Cámara corporal a los agentes de tránsito para que te muestren tu infracción antes de labrar acta, decía el senador José Oviedo.
3: Bueno, acá tengo el informe de la comisaría 22 de la ciudad de Asunción. Resulta ser que también anoche, cerca de las 21:30, ahora se logró la detención de una persona que tenía arrestos domiciliarios en el barrio La Mercedes. Julio Rubén Jiménez Cáceres, de 21 años, esta persona debería estar en su domicilio, sin embargo, estaba por la calle, ambulando por la calle solamente con la intención de hacer sus golpes. Realmente un robo, pero antes que lo hiciera, la policía nuevamente logró su detención. Él tiene una causa abierta por hurto agravado.
2: Bueno, la ministra de Trabajo, Mónica Recalde, anunció que dentro de 10 días iniciarán el debate en el Consejo Consultivo Tripartito con todos los sectores para la redacción de un proyecto de ley que incluya una nueva fórmula para el reajuste anual del salario mínimo legal. Además, se incluirán otros puntos como la desindexación de las multas y cánones, la protección de aguinaldo, según anunció durante el streaming de Última Hora. La instancia de debate y negociación será el Consejo Consultivo Tripartito, conformado por el Ministerio de Trabajo, Empleo y Seguridad Social, sector empleador y de trabajadores. Las deliberaciones se darán ahí con todos los sectores para unificar las propuestas y los indicadores para la fórmula del reajuste. Este operativo de debate se realizará tras los posicionamientos en contra del ajuste del salario mínimo por encima del índice de precios al consumidor decretado por el presidente Santiago Peña. El aumento salarial fue del 5%, es decir, 2,6% por encima de la inflación interanual.
3: Bueno, acá tengo el informe de la comisaría 13 de la ciudad de Asunción. También menciona que le lograron la detención de una persona que había protestado un robo domiciliario. Y en su poder se encontró los objetos denunciados como robados. Se trata de Manuel de Jesús Valdés Veloso, de 23 años, que tiene antecedentes penales. En su poder encontró a la policía de maleza, dos teléfonos celular y también agricultor y otra cosa más. Ahora se encuentra ya detenido en la comisaría 13 a disposición del Ministerio Público.
2: Fondo Monetario Internacional busca conocer planes de DNIT para elevar recaudación. Representantes del Fondo Monetario Internacional siguen avanzando en su revisión anual del artículo 4 del convenio constitutivo, un mecanismo mediante el cual evalúa de forma integral la salud económica, financiera y fiscal de los países miembros. En el marco de dicha evaluación, realizaron una reciente visita a las instalaciones de la Dirección Nacional de Ingresos Tributarios con el objetivo específico de reconocer la evolución de la recaudación tributaria aduanera del Paraguay, así como las perspectivas y desafíos de la gestión fiscal.
3: Bueno, la comisaría 22 de Asunción también logró la detención de dos personas y se pudo recuperar una bicicleta que se había robado de un domicilio. Posteriormente lo detenió, ya vendió, pero posteriormente la policía hizo sus investigaciones correspondientes y pudo recuperar el biciclo. El procedimiento se había realizado a las 3 de la madrugada sobre las calles Nieves Vera, casi Blanca Romero. Se trata de José María Gaona Alvarengas, de 33 años, José Tomás Benítez, sí, Mendiola, de 50 años. Resultó víctima la señora Agustina García Arévalo, de 37 años.
2: Atome acuerdo generaría pérdidas por 750 millones de dólares, según experto. La venta de energía subsidiada por parte de la ANDE se traduciría en millonarias pérdidas que incluso superarán a la inversión prevista por la multinacional, asegura el ex titular de la estatal.
3: Bueno, acá tengo el informe de la comisaría quinta de la ciudad de Asunción. También detiene a una persona que tiene orden de captura pendiente. El procedimiento se realizó en la zona baja, sobre la calle Florencio Villamayor y Perú.

0: Vicendas, CEO de Ryzen, y dice: licenciataria en Shell y en país, y a través del comunicado oficial, el precio de Evolus Diesel pasará de 8.930 guaraníes a 8.200 por litro, lo que representa una disminución de 730 guaraníes, equivalente a 8,2%. Por su parte, la Chevy Power Diesel bajará de 10.650 a 10.100 guaraníes por litro, una reducción de 550 guaraníes, 5,2% sería esto. Según la empresa, la decisión responde a condiciones favorables registradas en el mercado internacional.
1: Bueno, acá tenemos el informe de la comisaría tercera de la ciudad de Asunción. Resulta así que ayer, en las 8:30 de la mañana, se probó un asalto a mano armada en un local de venta de teléfonos, donde los dos delincuentes motorizados habían llegado en el sitio con arma de fuego en mano, habían ingresado, habían reducido al propietario, se habían apoderado varios teléfonos celulares, más otros electrónicos. Posteriormente se habían retirado, y cerca de las 10 de la mañana la policía pudo localizar sobre 40 proyectiles de Antequeras. Uno de los teléfonos tenía GPS, lo llevó directamente en ese lugar donde pudo encontrar la motocicleta que se había utilizado para perpetrar el asalto. Motocicleta Kenton GTR color negro, más 4 teléfonos celulares de alta gama que fueron sustraídos del local comercial.
0: Crisis en IPS, aplazan plan de emergencia para incorporar formas de control. Asesoría Fretes pidió crear mesa técnica para evitar que el proyecto se convierta en un peligro. Carencia, informan que a previsional le falta a 150.000 millones de guaraníes al mes para comprar fármacos. 860 millones de dólares es la deuda financiera que arrastra actualmente la previsional. 360 millones de dólares es la deuda de la previsional con los distintos proveedores. 176 mil millones de guaraníes es el desembolso mensual de la previsional para honrar sus deudas.
1: Bueno, acá tengo el informe de la Dirección de Policía y Prevención y Seguridad del Departamento de Guairá. Resulta ser que un personal policial que había cometido un asalto a mano armada en Paso Ayubay tenía orden de captura por asalto a mano armada. También se les indica ser uno de los integrantes, en este caso, del asalto que había cometido Santa Rita, donde habían valorado bancos. De ese lugar se había sustraído una cierta cantidad de dinero. Entonces tiene dos causas penales. Se trata del suboficial primero, Néstor Iván Ramírez Marín. Esta persona es personal, suboficial primero, que fue detenido alias Gato.
0: Sí. Bueno, pasajeros siguen soportando larga espera bajo temperaturas mínimas reguladas. El promedio de espera es de al menos media hora y paradas son inadecuadas. Estos son los testimonios de algunos de los pasajeros que puedes encontrar en la página 18 de Última Hora. La verdad que espero todos los días mínimo media hora y no se justifica. Tomo dos colectivos, estoy en kilómetro 9 y casi una hora de viaje, decía el pasajero Tomás Rivas. Humberto Gómez, otro pasajero, espero media hora mínimo para ir a Barrio Obrero y zona Tacumbú, y tanto el servicio normal como el diferencial es lo mismo. Es lo que tienen que sufrir los usuarios del transporte público con estas reguladas. ¿Con qué nos vamos, señor Juan?
1: Bueno, nos vamos con este intento de asalto de una estación de servicio de en la zona de Mayor Otaño, en la zona de Itapúa. En ese lugar, ayer en madrugada, había llegado en un vehículo tres delincuentes que se bajaron con armas de fuego en mano, le redujeron a los playeros. Posteriormente le llevaron directamente solamente para la oficina donde se encuentra el dinero. Uno de los también funcionarios salió mal herido, aparentemente de susto, se resbaló y se cayó. Posteriormente el guardia de seguridad agarró su arma, su escopeta calibre 12, y empezó a disparar contra la humanidad. Estos delincuentes se produjo un enfrentamiento, pero posteriormente decidieron huir del lugar a bordo del vehículo con que llevaron. Así pudo evitar el robo en esa zona del guardia de seguridad.
0: Bueno, señor, vamos al pronóstico extendido. Esto dice la Dirección Nacional de Meteorología para lo que resta de esta semana. Hoy miércoles 24 de junio, mínima 5 grados, máxima 16, frío a fresco, cielo despejado, vientos del sureste, luego variables. Para mañana jueves, mínima 4, máxima 18, frío a fresco, cielo escasamente nublado, vientos del sureste. Para el día viernes, va a seguir el frío, Juan.
1: Sí,
0: igual los muchachos van a amanecer farreando después del partido. Mínima 5, máxima 19. Frío fresco, cielo parcialmente nublado, vientos del sureste, luego variable. Sábado 27 de junio. Temperatura agradable para el fin de semana, Juan.
1: Muy agradable.
0: Mínima 13, máxima 22. Fresco a cálido, cielo parcialmente nublado, nublado, vientos variables, luego del noreste, lluvias dispersas. Y para el domingo, mínima 17, máxima 22.

0: 22, fresco a cálido, cielo mayormente nublado, vientos del noreste, lluvias dispersas, es lo que dice la Dirección Nacional de Meteorología. Y nosotros nos vamos, señor Juan.
1: Chao.
0: Agradecemos a la audiencia por su sintonía y su preferencia de cada noche. Nosotros nos reencontramos en el primer minuto del día miércoles, no, jueves ya.
1: Jueves.
0: No.
1: Hoy es miércoles.
0: Hoy es miércoles.
1: Y vamos a amanecer.
0: Y mañana ya va a ser día, sí. Mañana ya hay partido, claro. Entonces. Mañana ya juega Paraguay, entonces.
1: Sí. No,
0: pues qué rápido pasó. Bueno, el día jueves, para una edición más de Madrugada Monumental por la 1080M, canal 18.3, canal 27 de Tigo, aire, digital, cable y a la una.
1: Heredia NPI.
0: ¿Eh?
1: ¿NPI?
0: Sí, por supuesto. Y YouTube, X, Twitter, por todos lados. Por todos lados. Heredia. Se viene la lupa. Chau.

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5: 5:01 a.m. Buen día, señora, buen día, señor. Gracias por acompañarnos. Bienvenidos y bienvenidas a una nueva edición de La Lupa que arranca a través de Monumental en esta jornada de miércoles 24 de junio de 2026.
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0: Con una temperatura de 5 grados, estamos iniciando la mañana de hoy mirando el puente de la Bahía de San Francisco. ¿Qué les parece, Con el corazón allá, con la mente puesta allá, con la atención y la esperanza puesta allá, pero firmes aquí en Asunción, señora, señor. En esta fría mañana en la que estamos a través de Monumental. El cielo está despejado, la humedad 97% y vientos en calma, dice la Dirección de Meteorología. Hoy vamos a tener una máxima de 16 grados, eso ya en horas de la tarde. El día se va a presentar fresco con cielo despejado, vientos del sureste, luego variables, refiere la Dirección de Meteorología. Otras localidades, atención porque sobre todo en la zona sur tenemos temperaturas muy bajas, dice la Dirección de Meteorología. En Concepción, en el norte, día frío a fresco, cielo escasamente nublado, vientos del sureste, luego variables. La mínima pronosticada, 5 grados, la máxima de 17. Miramos también el pronóstico para Villarrica. En Villarrica vamos a tener un día frío a fresco, con cielo despejado, vientos del sureste, luego variables. La mínima para Villarrica, 3 grados, la máxima pronosticada es de 15. En Encarnación, en el sur, donde más frío vamos a tener, la mínima pronosticada en Encarnación es de 2 grados, la máxima de 14. Frío a fresco, cielo despejado, vientos del sureste, luego variables y escarchas, dice la Dirección de Meteorología. En Ciudad del Este, buen día para Ciudad del Este, vamos a tener escarchas también. Así que abrigarse en Ciudad del Este. Frío a fresco, cielo despejado, vientos del sureste, luego variables, dice la Dirección de Meteorología, la mínima de 3, la máxima de 16 grados. Y en el Chaco paraguayo, para Mariscal Estigarribia, vamos a tener una mínima de 3 grados, una máxima de 20. De frío a fresco, cielo despejado, vientos del sureste, luego variables y escarchas, refiere también el pronóstico. ¿Cómo va a estar en los próximos días? Para mañana, día importante, mínima de 4 grados, máxima de 18, de frío a fresco, cielo escasamente nublado y vientos del sureste. El viernes, mínima de 5, máxima de 19, frío a fresco, cielo parcialmente nublado, vientos del sureste, luego variables, refiere el pronóstico. El sábado, mínima de 13, máxima de 22, de fresco a cálido, cielo parcialmente nublado a nublado, vientos variables luego del noreste y lluvias dispersas. El domingo, lluvias dispersas también, la mínima de 17, la máxima de 22. Repito, a esta hora de la mañana, 5 la temperatura, el cielo está despejado, la humedad 97% y vientos en calma en Asunción. En Ciudad del Este, mucho frío es el que se siente. ¿Por qué? Porque tenemos temperatura de 5 grados, sensación térmica de 3 y vientos del sur a 10 kilómetros por hora. Así que hoy de verdad se siente el fresquito ahí en Ciudad del Este, eso para que lo tengan en cuenta. Repito, entonces, a abrigarse para salir de casa, 5:06.
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0: Recuerden que pueden comunicarse con nosotros, que nuestra línea de WhatsApp está habilitada y que ya estamos en contacto a partir de este momento.
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0: El gusto de poder retornar, de poder estar nuevamente con el equipo de Monumental, con el equipo de 1080 y por supuesto saber que del otro lado nos están acompañando y que están firmes con nosotros como cada mañana, como cada jornada. Muchísimas gracias a Tere, que hizo también el aguante junto a todo el equipo en estos días. Así que fuerte abrazo para ella y muchísimas gracias, por supuesto. Y aquí en la mesa, el compañero de todas las mañanas, el señor Samuel Acosta. ¿Cómo te va, Samu? Buen día.
1: Hola, ¿qué tal, Santo? Un saludo para vos, para toda la audiencia, para los compañeros. Me quedé un poco dudando con esa parte del gusto de poder de retornar. Porque nos estaba poniendo una imagen fantástica del puente.
0: Se sintió medio falso eso.
1: Claro, y con ese 5 grados, este frío, este erococó y ese puente, yo dudaría, ¿verdad, Choco?
0: No, ya los extrañaba.
1: El gusto de poder retornar me genera un poco de sospechas.
0: Ya los extrañaba.
1: segurísimo.
0: ¿Cómo te vas, Samu?
1: Bien, ¿cómo te fue?
0: Bien, excelente.
1: Se te vio muy bien, che.
0: Sí,
1: Lentes, se te ve bronceado.
0: Vos sabés que quemado más que bronceado será.
1: Sí,
0: porque
1: no llevaste tu... Perdón. Llevó su bronceador, pero lo llevó como, no sé, como un souvenir.
0: Exacto. Y al final tengo acá, por la mochila tengo el bloqueador. Pero acá quedó.
1: Ya te digo. De souvenir se fue. A la pinta.
0: Bueno, pero bien. Por acá, ¿qué tal, señor? ¿Qué tal las cosas?
1: Bien congelado. Con mucho frío, pero bueno, pero estuvimos bien. Tere también, una capa.
0: Capísima,
1: estuvo,
0: Tere.
1: Estuvo con nosotros todas estas semanas. Y bueno, ¿qué experiencia la de Paraguay, verdad?
0: Indudable.
1: Se sentía una sana, en los buenos términos, sana envidia, sobre todo en ese último partido,
0: sí,
1: de Paraguay con Turquía.
0: Muchísimos paraguayos, Samu. Me sorprendió, la verdad, la cantidad de paraguayos en Estados Unidos.
1: ¿Pero son paraguayos residentes ahí o algunos, gente que se fue?
0: Algunos, pero muchísimos se fueron.
1: Se fueron también. En la Casa Albirroja seguro habrá sentido eso.
0: Hubo mucha gente ahí, hubo mucha gente en todas partes, en realidad, que convocaba a Paraguay. Vos veías un número importante de gente. La fiesta es como que se fue haciendo después, sobre todo en la zona de San José. Se sintió más la presencia de otros países también. Ajá. Y se sintió más un ambiente mundialista, a diferencia de Los Ángeles, que tenía muy poco ambiente mundialista,
1: sí,
0: a diferencia de otras localidades, ni qué decir, Santa Bárbara o alejándose un poco más de Los Ángeles. Era muy difícil encontrarse con el ambiente mundialista, salvo cuando jugaba Paraguay. Pero después ya, sobre todo en San Francisco, porque de repente te cruzabas con gente que iba para tomarse una foto en el Golden Gate y compañía, que tenía sus indumentarias. Pero después es como que estaba muy dispersa la fiesta.
1: Claro.
0: Estaba
1: una
0: muy
1: pregunta
0: dispersa.
1: Que yo me hacía es, sobre todo aquellos paraguayos que están residiendo en Estados Unidos hace tiempo, encontrarse con una masa grande, sí, de paraguayos, para ellos habrá sido una cuestión emotiva.
0: Impresionante, pues.
1: Por la cuestión del acento, por la gente con la que escuchás esa manera de hablar muy propia nuestra. ¿Te cruzaste con paraguayos residentes ahí?
0: Muchos.
1: Que, ¿alguna emoción extra fue verle a sus compatriotas?
0: Con muchos, y sobre todo te demostraban una calidez enorme y te entregaban un cariño gigante, porque decían, yo les sigo siempre a través de YouTube a ustedes.
1: Ah, mira, qué bueno.
0: Y todos los días arranco con ustedes. Hay gente que por la diferencia horaria lo que hace es atrasar la transmisión como para ver en diferido la transmisión de YouTube de Monumental, porque esas 4 horas de diferencia hacen que ahora sean las 2 de la mañana, bueno, sean la 1 y algo de la mañana ya, pero muchos que lo que hacen es atrasar
1: una
0: la transmisión.
1: De simulación de falso vivo.
0: Es un falso vivo, sí, ¿verdad? Entonces siguen ahí la programación de Monumental y a ellos muchísimas gracias, la verdad, porque nos demostraron muchísimo cariño y enviaron saludos a todo el equipo de La Lupa.
1: Espectacular. Me encanta porque los sentimos todos los días en YouTube, en nuestras, sí, redes, pero verlos ahí en vivo, en persona, debe ser algo muy
0: especial. Me encontré con algunos de los que escribían habitualmente y me decían, yo soy fulano, ¿qué tal cosa?
1: Que siempre te saludo.
0: Yo soy fulano, ¿qué tal cosa? Con algunos tomamos fotografías inclusive, así que muchísimas gracias para todos.
1: Me alegro muchísimo. Bueno, muchas cosas para contar hoy, Santo, yéndolo a los temas informativos. Ayer nosotros en La Lupa ya adelantábamos que era la segunda semana con precios desplomados en el precio del petróleo y que algún efecto, esperábamos que sea a partir de julio, pero ya un emblema privado se ha adelantado, fue el primero en bajar 8,2% en su gasoil común y 5,2% en su gasoil, digamos, de mayor calidad, la premium. Estamos hablando del emblema Shell, que fue el primero. Por primera vez también ocurre que se adelanta a Petropar. Siempre estamos pendientes que Petropar y después le siguen los privados. Mm. En este caso fue al revés. Es un emblema privado el que se adelantó. Consulté con otros emblemas privados y dijeron que también lo están evaluando y que posiblemente en julio tengamos novedades de otros emblemas. Digamos, van a esperar una semanita más para que otros emblemas se unan a esta reducción en los precios de el gasoil. En el caso del gasoil en particular es la reducción que a partir de hoy. Hoy es San Juan.
0: Hoy es San Juan,
1: hoy hay,
0: señor.
1: Hay que comer.
0: Sí, que haya agua más. Que pastel mandico.
1: Hoy es. Hoy es.
0: Es hoy, es hoy.
1: Hoy en Ñan de Gordopata, encima con este frío, ¿verdad? Como para engordar.
0: Estira.
1: Está engordante este frío.
0: Estira.
1: Sí, bueno, así que el gasoil es lo que baja, no la nafta. Cuidado con eso, ¿no? Cuando vayan a querer recargar, si vos tu vehículo es a nafta, digamos, no te alcanza, vas a seguir pagando lo mismo de siempre. Si tenés un vehículo que es a gasoil o diésel, ahí sí vas a notar alguna diferencia. Así que esa es la noticia positiva, digamos, el día de hoy con respecto a ese tema. Después también le vamos a contar que hay desvíos en la avenida Lizardo Aquino y Capitán Ábalos. El Ministerio de Obras Públicas informó ayer a la ciudadanía que va a ser clausurada un tramo de la avenida General Aquino, atención a la gente de Luque, a partir del jueves 25, a partir de mañana y por 15 días le vamos a mostrar un mapa para que la gente tenga en cuenta eso, porque se está haciendo lo que es la ampliación de la ruta D025, así que le vamos a traer novedades respecto a eso. Y también contarles que el Senado ayer aprobaba un crédito por $75 millones. Esta es una noticia importante para el interior del país, porque se van a pavimentar rutas internas en las pequeñas comunidades en el interior del país, y también construcción de puentes. Esto va a ser en 7 departamentos. Le vamos a contar también en dónde se va a estar haciendo esto, porque es muy importante para la gente del interior del país. Así que son algunas de las novedades en el ámbito económico que hoy le estamos trayendo.
0: Muy bien, señor. Son las 5 de la mañana con 14 minutos. Ya, por supuesto, nosotros como todas las mañanas disfrutando de nuestro riquísimo mate de la mano de Yerba Pajarito, la yerba que nos acompaña y que está con nosotros en cualquier parte. Pajarito viene con novedades, así que ya les voy a contar en...
1: ¿Viajó Pajarito a Estados Unidos?
0: Sí, estuvo presente. Jugó de titular Pajarito en Estados Unidos.
1: Yo una sola pregunta nomás me hacía. Decía, le necesito a Santu para definirle, decía ayer a María Teresa.
0: Sí.
1: Este ya es el Oro y Cocó.
0: Este es el Oro y Cocó ya. Estamos a punto de Oro y Cacá. Sí.
1: Estamos a punto de pasar la frontera.
0: A punto de pasar la frontera ya estamos. Pero viene un vientito y ahí ya pasamos al nivel Oro y Cacá de la mañana. ¿Cómo te va, Susana? ¿Cómo estás? Muy buen día.
2: ¿Qué tal, Santi? Bienvenido.
0: Muchas gracias, señora.
2: Se te extrañó por acá.
0: Yo también les extrañé mucho.
2: Sí. Todos te creemos muchísimo. Sí. Bueno. Tengo que decir que me encanta tu suéter.
0: Muchísimas gracias.
2: Es hermoso, hermoso, sí. Hermoso.
0: Muchas
2: hermoso.
0: Gracias, señora, muy
2: Pero
0: amable.
2: Bueno, yo estoy acá disfrutando de mi mate porque viste que hace frío.
0: Sí,
2: que
0: claro.
2: Venís del verano al frío invierno paraguayo.
0: Pero ni tanto, porque mirá que el verano californiano es un verano medio frío también.
2: ¿En serio?
0: Sí, sí.
2: Bueno,
0: sí.
2: Por eso tienen buenos vinos.
0: Puede ser, claro.
2: Puede ser. 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

0: 5 de la mañana con 26 minutos. Buen día para todos. Buena jornada. Estamos en la mañana de Monumental, señora, señor. El gusto de poder compartir con ustedes. Gracias por sus mensajes. Al 0971-108010, que es la línea de WhatsApp de Monumental. Buen día, bienvenido Santiago. Fría mañana por mi barrio. Saludos también a Samuel y Rocío. Dice el mensaje de Margarita desde muy temprano. Buen día para la gente en San Miguel Misiones. Donde lo que hace frío, dice, y envía un Yepe Ámbar Tepona a esta hora de la mañana tomando ya matecito. Graciela, saludos.
1: Graciela también te saluda. ¿Sí? Desde Barcelona. Dice, epa. Hola Santi, seguro que ni ahí nos extrañaste, pero abrazos desde Barcelona.
0: En la costanera sur la visibilidad está reducida. Creo que es la costanera sur, por lo que nos envían aquí en nuestra línea de WhatsApp. Gracias Hugo Ovelar por el mensaje y me va a confirmar seguramente en un minuto más. Abrazo para el querido Bruno, que está en sintonía también. Bruno querido, muchísimas gracias y buen día, bienvenido al nuevo.
1: Marcelo dice. Medina dice, hola y bienvenido al hermano extranjero Santula.
0: Hola Marcelo, ¿cómo te va? Sí. Momento de compartir los títulos de los diarios, lo que trae la prensa en la mañana de hoy. El título principal del diario Última Hora señala en esta jornada, tras críticas, el gobierno acelera debate sobre una nueva ley de salario mínimo. Dentro de 10 días iniciarán discusión sobre nueva fórmula. Mesa, Consejo Consultivo Tripartito, dialogará con todos los sectores sobre proyecto para analizar cambio de mecanismo de reajuste. Metodología, ministra de Trabajo, destacó que cuentan con estudio y propuesta base que incluyen varios indicadores. En otro tema,
1: el Estado debe pagar 616 millones de guaraníes por meter presa a una inocente absuelta en juicio oral.
0: Es el caso de Lucía Sandoval. En otro título, con fotografía en tapa, enfocados en la victoria. Pieza clave, Diego Gómez buscará imponer su señorío en la media cancha este jueves ante Australia a las 23. El conjunto paraguayo no contará con Miguel Almirón, suspendido por una fecha. El partido va a ser a las 23, es Paraguay-Australia, en Santa Clara, donde jugamos el partido anterior. Y, por supuesto, vamos a tener transmisión de Radio Monumental 1080M y una gran previa que está prevista desde las 2 de la tarde de mañana, junto a todo el equipo de 1080, ahí vamos a estar sobre la avenida Boyani.
1: Una buena noticia es lo de Miguelito, un partido nada más.
0: Un partido
1: nada más. Podía haber sido dos.
0: Igual yo estoy y sigo absolutamente en contra de esa reglamentación de la
1: sí,
0: FIFA.
1: ¿Será? Yo también.
0: ¿Qué argelería? Sí. ¿Qué argelería la FIFA durante esta? Bueno, hay tantas cosas por decir realmente.
1: La pausa de la hidratación.
0: La pausa de hidratación. Yo esto a título personal lo digo, ¿verdad? La sanción al colega Chipi Vera, sí, que me parece lamentable al extremo al que se ha llegado habiendo pedido disculpas y todo lo demás. Y sin que la FIFA haya reparado en alguna declaración pública o alguna mención pública el pésimo arbitraje que nos dio en sí, ese partido. Porque la verdad que fue pésimo.
1: No, y además, era 6 minutos el adicional y ya estábamos a 10 cosas inexplicables que ocurrieron en ese partido.
0: Por eso, otro título.
1: Ministerio de Educación interviene un instituto para investigar 1.800 títulos que están bajo sospecha.
0: Hormuz tuvo el mayor tráfico desde el inicio de la guerra en Irán, tras acuerdo con Estados Unidos, dice también Última Hora. En la contratapa llegamos bien motivados. Confianza plena. El defensor Osmar Alderete apunta a que el equipo tendrá protagonismo en el juego de mañana. En todos los detalles, Junior Alonso apuntó que el grupo trabaja para crecer y conseguir un resultado positivo. Vamos a la tapa del diario Extra. ¿Qué tiene como título principal?
1: Partido de mañana es furor en las santerías. Los santos con más pedidos albirrojos. La devoción popular impulsa la venta de imágenes religiosas en medio de ruegos por la Cele. La Virgen de Caacupé con una bandera al pie es la favorita junto a San Expedito, San Antonio y San Miguel Arcángel. Ahí te cuentan los testimonios del diario Extra.
0: También en otro título, el diario Extra dice, de la rabia prenden fuego a sus motos. Hasta alzó en TikTok. Uno se puso muy nervioso porque no le arrancaba. El otro sí que tomó la decisión por un motivo muy extraño. Barbaridad, dice el diario Extra. Otro tema.
1: Infarto se duplica en los días de frío. Afecta más a las mujeres. Hay que cuidar el reloj, el corazón y también los pulmones. Hoy y mañana marcan como los más fríos.
0: También en otro tema. Estado tiene jubilados hasta en el más allá. Llamarán a pensionados a ver si contestan, dice también el diario Extra. En la contratapa, lo importante es clasificar. Los defensores Omar Alderete y Junior Alonso dijeron ayer en rueda de prensa que Paraguay va a salir a ganar mañana el partido, pero sin descuidar los contragolpes de los oceánicos. La selección busca el segundo lugar del grupo D del Mundial. Jugadores de la albirroja palpitan el juego clave ante Australia. ¿Qué tenemos en la tapa del diario ABC?
1: ABC dice hoy, Itaipú despilfarrará en sus jardines casi 3 millones de dólares. Itaipú, bajo la dirección de Justo Zacarías, va a destinar 18.707 millones de guaraníes, unos 2,8 millones de dólares, para hermosear sus jardines del lado paraguayo. Son dos licitaciones, una ya en marcha y la otra recibe ofertas el 16 de julio. Incluye compras de plantas, empastados, planteras y poda de árboles. Una cláusula genera protestas por sospechas de direccionamiento. Exige haber utilizado vertedero autorizado por MADES a 30 kilómetros de la usina por 12 meses. Por otro lado, se cumplieron 60 años del acta de Foz de Iguazú, base del Tratado de Itaipú. Sin embargo, siguen asimetrías en la binacional.
0: También, en otro título, el equipo albirrojo transmite optimismo. Que la alegría que transmiten las sonrisas de Isidro Pita, Omar Alderete, Gustavo Gómez y Antonio Sanabria, que aparecen en la fotografía, ayuden a fortalecer el optimismo de los futbolistas de la selección paraguaya en el partido clave de mañana frente a Australia a las 23 en Santa Clara, por la clasificación a la siguiente fase de la Copa del Mundo. Miguel Almirón fue suspendido una fecha por la FIFA y lo reemplazará Mauricio Magaláes, en el equipo que cerrará sus aprestos hoy. Pero antes, la charla con Gustavo Alfaro.
1: Y atención con esto, porque este martes 30 caducan las habilitaciones vehiculares en Asunción. Hay poco movimiento.
0: También, hace más de 70 días que a Puerto Olimpo no llegan buses desde la capital.
1: Mujer inocente estuvo presa más de 3 años y será indemnizada con 616 millones de guaraníes.
0: Cartismo no deja que se indague campaña sucia.
1: Y en el IPS, Ibai Laporte, admite el doctor Isaías Fretes.
0: En la contratapa, el 10 está. Falta el 9. Paraguay-Australia, mañana a las 23. Mauricio por Almirón, suspendido un partido. Hoy se tiene prevista la charla en rueda de prensa con el técnico de la selección paraguaya, Gustavo Alfaro, y se espera que confirme que Mauricio Magaláes es el que se alistará en el lugar de Miguel Almirón. Solo resta definir el 9 en el equipo que arrancará mañana frente a Australia en el cierre del calendario en el grupo D y por la clasificación a 16avos de final de la Copa del Mundo 2026. Almirón fue suspendido por un juego como sanción a la expulsión en el choque contra Turquía. Se tiene a su sustituto, pero la duda está si Isidro Pita se mantiene o si arranca otro. Vamos a la tapa del diario 5 días, señor.
1: Primer ajuste en los precios del gasoil en el mercado local. El emblema multinacional Shell se convirtió en la primera distribuidora en reducir los precios del gasoil en el mercado local. Las bajas que oscilan entre 5.2 y 8.2% en sus principales productos. El ajuste no se extiende a las naftas, cuyos precios también han mostrado descenso en el mercado internacional, aunque en menor magnitud. Néstor Vicendaz, el CEO de Raízen en Shell Paraguay, señaló que la industria energética global continúa operando en un escenario de alta sensibilidad y que la evolución de los precios va a depender del comportamiento de la coyuntura geopolítica.
0: Señores, estos son los títulos de los diarios. Son las 5 de la mañana con 35 minutos. Estamos en la mañana de Monumental, en la mañana de 1080. ¿Qué tenemos a la vuelta de la pausa, Samu, para compartir?
1: A la vuelta de la pausa vamos a ampliar lo que estábamos hablando de los combustibles, porque hoy abrió el precio internacional casi ya a un valor antes del inicio de la guerra en Medio Oriente. Esa es una buena noticia porque el Estrecho de Hormuz está ya prácticamente liberado, están fluyendo las embarcaciones. El precio del gasoil ya se vio reflejado con este primer ajuste y ahora lo que esperamos es que también pase con la nafta. Pero le vamos a mostrar cómo se está comportando el mercado internacional y las expectativas de nuevos ajustes en los precios de los combustibles, mejoras en los precios de los combustibles para los próximos días.
0: Señores, hoy es día de San Juan. San Juan dice que sí en esta mañana aquí en 1080, en esta mañana monumental. Con este ritmo, banda Pupe, como diría don Oscar. Una tradición que aquí en la familia de Monumental se vive a lo grande. Porque todo eso que pasó en estos días de quién pagará Judacá y compañía, sí, se ve reflejado en la fiesta de San Juan. Bellú, sí,
1: Mayagua.
0: Todo.
1: Todo.
0: Completo. Hacemos la pausa. A la vuelta tenemos más información. 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
3: Cinco de la mañana con 47 minutos, señores, estamos en la mañana de Monumental, estamos en la mañana de 1080 AM. Ya vino otra vez de Estados Unidos, picó, dice alguien acá, sí, acá ya estamos firmes. Sí, sí,
4: hace frío tomando fuerza y yo no pienso bañarme, nos dicen acá.
3: ¿A la quién lo que no piensa bañarse?
4: Y acá es María Elena.
3: No, María Elena, tenés que bañarte para que sí, además, claro, y el frío se siente menos si es que te bañas.
4: Sí, al principio nomás.
3: Sí, sí, sí.
4: Te da un chucho ahí, pero después ya.
3: Después te quedas ahí ya calentita.
4: Congelado.
3: Bueno, ¿qué estabas adelantando antes de la pausa, Samu?
4: Bueno, les decía, el precio internacional del petróleo se está acomodando a niveles que se tenían antes de la guerra en Medio Oriente. Eso fue lo que generó todo este conflicto, toda esta disparada en los precios. Y el precio del crudo de petróleo este miércoles bajó hasta los $72 por barril. Se está acercando a los niveles previos, al inicio del conflicto en Oriente Medio. A medida que un número creciente de buques cisternas está reanudando su tránsito por el estrecho de Hormuz en medio de los avances de la negociación de paz entre Estados Unidos e Irán. Una de las primeras señales, o la señal probablemente más importante, es justamente esta en la negociación de paz, que tenía que haberse firmado un acuerdo ya definitivo el viernes pasado en Suiza por algunas controversias que hay ahí, porque siguieron algunos ataques que estuvo haciendo Israel al Líbano. Eso se frenó, pero la idea es seguir avanzando en eso, y una primera seña, una primera muestra de la voluntad de ir a una solución al conflicto es que se reabrió el famoso Estrecho de Hormuz. La Organización Marítima Internacional declaró haber recibido garantías de seguridad que permitan a cientos de buques que estaban parados ahí en la zona del Golfo Pérsico a través del Hormuz a que continúen los esfuerzos para ir liberando a miles de buques marineros que estaban ahí esperando. También se informó que las exportaciones de petróleo en Emiratos Árabes a principios de junio se habían recuperado casi en un 85% en los niveles previos al conflicto, gracias al uso de oleoductos, también al almacenamiento y rutas marítimas alternativas que se estaban utilizando. Además, una nueva extensión por 60 días otorgada por Estados Unidos permite a compradores internacionales, incluidas las refinerías, adquirir crudos y productos refinados iraníes. Mientras tanto, Irán y Omán anunciaron también el inicio de conversaciones en un marco conjunto para la gestión del tránsito en el Estrecho de Hormuz. ¿Qué esto ha provocado? Porque esta situación de la reapertura del Estrecho de Hormuz ya tiene una semana y media, ha provocado que los precios del petróleo se desplomen. En el caso del petróleo WTI, que es el que nos sirve a nosotros de referencia, bajó ya 23%. Pero a lo que a nosotros nos impacta de manera directa, porque son los derivados del petróleo y que son los refinados del petróleo, estamos viendo que el gasoil tuvo una reducción del 13.8%, el gasoil refinado, y las naftas en un 7.7%. Ese efecto traslado en el gasoil ya se dio porque ayer un primer emblema privado decidió bajar el precio de sus combustibles en el caso del gasoil. Estamos hablando del emblema Shell, que bajó 8.2% en el Evolux Diesel, y ahí hay una reducción de 730 guaraníes, y en el Shelby Power bajó 5.2%, que es una reducción de 550 guaraníes.

0: dólares. Entonces, esa reducción en el precio de los refinados a nivel internacional del 13% ya se vio de alguna manera el efecto traslado que hizo este primer emblema. Hablamos con otros emblemas, nos dijeron que ellos también están esperando nuevas partidas que estarían llegando en los próximos días y que eventualmente o a fin de este mes o inicios de julio también podrían ya modificar sus tableros. Estamos pendientes también qué pueda llegar a pasar por parte de Petropar, que todavía no dio ningún anuncio, pero aquí William Wilca nos había indicado también que iban a llegarles en estos días nuevas partidas y esperemos que esto ayude a que no solamente en el gasoil, sino también en las naftas, donde hay un menor, hay que ser sincero, también hay una menor reducción todavía en los refinados de las naftas, en ese caso es 7%, no tan fuerte como en el gasoil, que es un 13%, pero algún ajuste siempre va a ayudar y ojalá que eso pueda ocurrir en estas últimas semanas de junio y inicios de julio, que es lo más probable.
1: Bueno, el precio, ¿cómo queda entonces respecto a Petropar con esta reducción que hace este emblema?
0: Se acerca más, o sea, había una reducción, de hecho, perdón, había un precio más bajo que tenía Petropar. En este prácticamente se iguala a lo que estaba vendiendo Petropar en el caso de este emblema privado. Ahora lo que estamos esperando es que haya una nueva reducción porque con lo que está ocurriendo hoy en el mercado internacional es muy probable que estos márgenes sean cada vez más grandes porque se está prácticamente normalizando a los valores que teníamos antes de esta guerra.
1: Bueno, señores, tenemos que hacer la pausa. 52 minutos de las 5 de la mañana. A la vuelta tenemos más información. Esta es la mañana de Monumental, la mañana de 1080.
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2: Señores, son las 6 de la mañana, 2 minutos, tiempo de noticias.
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3: Hora 6 de 2 minutos en la República del Paraguay, temperatura en Asunción 4 grados. El Ministerio de Educación y Ciencias insta a las instituciones educativas a priorizar la protección de los estudiantes ante las bajas temperaturas. Se recuerda que lo importante es que los chicos vayan bien abrigados y no el uniforme. También se insta a mantener las medidas de prevención de enfermedades, como la vacunación y la higiene. Algunos colegios decidieron trasladar el horario de entrada para los del turno mañana a las 8 debido al frío. La Federación de Pacientes con Enfermedades Raras convoca a todos sus integrantes para relevar datos sobre acceso a medicamentos y tratamientos. La convocatoria es para hoy a las 11 horas en Juan de Salazar entre Artigas y San José. Responsabilizan al presidente de la República y al ministro de Economía y Finanzas por cada recaída y cada muerte que se producen por falta de medicamentos. La Cámara de Diputados aplazó por 15 días el estudio del proyecto de ley que autoriza el pago de intereses moratorios por certificados de obras públicas. El proyecto también autoriza la emisión de títulos de deuda pública para regularizar pagos atrasados del Estado, especialmente con las constructoras. En Perú, Roberto Sánchez anunció que no reconocerá una eventual victoria de Keiko Fujimori. Denunció que hay un fraude en desarrollo, aunque no aportó ninguna prueba ni indicio al respecto. La ventaja de Keiko Fujimori es de 40.468 votos con el 99,7% de las actas escrutadas. La Dirección de Meteorología anuncia para hoy un día frío a fresco con cielo despejado y vientos del sureste, luego variables. En Asunción y el área metropolitana la temperatura mínima estimada es de 5 grados y la máxima 16. En el Alto Paraná se esperan escarchas con una temperatura mínima pronosticada de 3 grados y una máxima de 14 grados. Temperatura en Asunción 4 grados, en Ciudad del Este 5 grados, sensación térmica 3 grados.
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0: 6 de la mañana con 11 minutos en Paraguay. Ya vamos a ir hasta Estados Unidos. Antes, saluda Rocío Pereira da Costa.
1: Hola, señor Santiago. ¿Cómo se le extrañó acá? ¿Vos viste ya cómo todo con los ojos hinchados está Choco
0: pobre,
1: acá?
0: Impresionante.
1: Tanto que lloró por vos.
0: Impresionante, Choco.
2: Con anteojos oscuros porque las lágrimas.
0: Claro. No quiero saber cómo vas a estar después del partido, Choco, con esos lentes. Sí. ¿Cómo va todo, Rocío?
1: Todo bien. Qué mucho frío.
0: Muchísimo.
1: Yo no suelo tener tanto frío, pero mira, me puse un abrigo que es de hilo abrigado, encima el poncho, encima el tapado, y tenía frío otra vez. Decía, ¿por qué no tengo guantes cuando venía?
0: Sí, hoy San Juan.
2: Después de San Juan.
1: Sí. Hoy en serio tendríamos que haber empezado ya con un vellú, después seguido de pastel mandí.
0: Mínimo. Sí, pero enseguida. Lo que vamos a hacer ahora es ir hasta Estados Unidos, porque el querido Harry Potter, que está en todas partes, Harry, estuvo en Dallas viendo a Argentina, lo de Messi, extraordinario. Por algo es el mejor del mundo, por más que Enrique daba los días que Cristiano Ronaldo y no sé qué cosa.
2: Un doblete tuvo ayer.
0: Sí, pero ni a los talones, viejo. Acá Celeste también, que otra de Cristiano Ronaldo. Una cosa que les parezca lindo, otra cosa del fútbol. O sea,
2: yo estoy también en el equipo del CR7.
0: ¿Ah, también?
2: Sí, a la pucha, sí,
0: mi querido Edgar Cantero, ¿cómo te va, Harry? Buen día.
3: Buen día, Santula. ¿Qué tal? ¿Cómo les va? Saludos a Samu, a Rocío, a todos los compañeros, a la audiencia. Bueno, aquí estamos con la diferencia horaria correspondiente. 2 de la mañana aquí en San Francisco.
0: 2 de la mañana. Sí. ¿Y qué haces a las 2 de la mañana, Harry?
3: Enlace con ustedes, señor. Por supuesto.
0: Más vale. Harry, ¿cómo está el tiempo por ahí? ¿Está refrescando?
3: Sí, vos sabés que ahora tenemos cerca de 19 grados y se siente como siempre, ¿verdad? Baja la temperatura, por eso estamos un poco abrigados. Y a eso de las 8:30, 9 es cuando empieza nuevamente a cambiar el tiempo, empieza a salir el sol y bueno, ahí uno entra en el verano, ¿verdad? Y después a eso de las 6:30, 7 vuelve otra vez la temperatura a bajar. Esto tiene San Francisco. Ahora, Dallas es totalmente lo contrario. Uno cuando llega está con el abrigo, obviamente, por el tema del avión, el clima y demás, pero sale a la calle y automáticamente te golpea el tufo, tenés el 25 grados, pero con una humedad del 86%. Hablo de esa manera porque cuando salimos a la calle sentimos ese calor y empezamos a mirar el teléfono y obviamente teníamos esos números en el teléfono con la temperatura y demás. Así que Dallas tiene la misma, o sea, el mismo tiempo, el mismo clima de Asunción cuando es verano.
0: Sí, totalmente.
3: No cambia, entonces está sudando, es húmedo. Caminá 2 cuadras y está chorreando más o menos.
0: Sí. Lo primero que quiero saber es, ¿la garganta está así por el cambio de temperatura o la garganta está así por los goles de Argentina?
3: No, vos sabés que ahora ya se está recuperando. Era por el gol de Mati, que fue un grito de desahogo terrible.
1: Y William también así amaneció el día siguiente.
0: También, claro.
3: Pero nos desahogamos la vida más o menos. Yo creo que tanto William como yo no gritamos un gol hace 200 años más o menos y nos descargamos todo, ¿verdad? Y ahora ya se está recuperando al menos, ¿verdad? Por lo menos ya está volviendo a la normalidad. Yo creo que para mañana ya vamos a estar mejor, ¿verdad?
0: Seguro. Quiero saber cómo estuvo Dallas. Esa experiencia quiero que le cuentes a la gente. Porque ahí fuiste como para vivir también esa experiencia, para reportar para evidentemente tus plataformas también. Pero contame desde la experiencia de haber vivido un partido de Argentina y haber vivido en Dallas. Una especie de adelanto que nos lleva al corazón a un lugar que pronto puede tenernos, ojalá, como destino, Henry.
3: Totalmente, totalmente. Bueno, primeramente salimos a las 12 de la noche de acá, de San Francisco. El vuelo es cerca de 3 horas y media, más o menos. Cuando llegamos, ahí nos dimos cuenta, no nos dimos cuenta, sino que miramos uno o dos días antes cómo era el tema del horario. Y allá, por ejemplo, son ya las 4 de la mañana, es decir, hay 2 horas más de diferencia entre San Francisco y Dallas. Y por ende con Paraguay, este es mucho más temprano, ¿verdad? Es decir, acá tenemos 4 horas, allá son 2. Y ni bien llegamos, ya era las 6 de la mañana, salimos, tomamos el tren, que nos llevó hasta el centro, porque fuimos onda mochilero, así, bien. Decidimos hacer el vuelo onda mochilero. Pero acá hay un detalle. Normalmente los vuelos de San Francisco a Dallas o vuelos internos salen $150 a $200 dentro de la temporada, digamos, o sí, en estos tiempos. Sí. Pero como estamos en el Mundial, el vuelo nos salió cerca de $350 a cada uno. Epa, epa. Había vuelos incluso en otros horarios que salían $500, $600, entonces uno empezó a buscar y dándole la vuelta para poder economizar esa parte, ¿verdad? Entonces agarramos un vuelo que salía las 12 de la noche acá y llegaba a las 6 de Dallas. De ahí nos fuimos al centro y por cosas de la vida empezamos ya a ver camisetas de hinchas argentinos y decíamos, bueno, se vive el ambiente, es otra cosa. Ya acá por lo menos el hincha argentino hace que se sienta al mundial desde temprano. Y a partir de ahí caminamos 2-3 cuadras más con los chicos. Estábamos con Miguel, con Fernando, y pegamos la vuelta porque queríamos desayunar algo y vimos que había patrulleras, había buses. Decíamos, epa, ¿qué pasa acá? Obviamente, como somos tan curiosos, nos acercamos y efectivamente Argentina estaba en esa cuadra porque había un hotel y cerraron la calle, literal, y había como 15 patrulleras y estaban los hinchas, ya estaban los medios. Bueno, nosotros aprovechamos y desayunamos un poco. Y en ese contexto empezamos a hacer notas, hablamos con la gente, qué sé yo. Y ya el partido era a las 2 de la tarde de acá, de Dallas, digo bien. Entonces agarramos y dijimos, bueno, vamos a desayunar y después vamos a hacer la vivencia de hincha. O sea, vamos a hacer esa experiencia. Sí, entonces agarramos, salimos nuevamente de la zona del hotel, subimos el tren que estaba vinculado en el centro mismo y nos llevaba a la estación donde se hacía un transbordo de un tren de cercanías. Y ese tren de cercanías tenía 2 pisos. Y obviamente ya estaban todos los voluntarios en esa zona y te ponían una pulsera que decía Free Pass. Y ese Free Pass era, obviamente, lo que FIFA siempre coloca para los hinchas cuando uno viaja en esta clase de eventos. La FIFA te pone los transportes públicos el día de partido que sea free para los hinchas. Nosotros vivimos esa experiencia. Entonces hicimos ese viaje, el del centro al estadio nos llevaba aproximadamente 1 hora y ahí decidimos hacer 1/2 hora en tren de cercanías. Ese tren de cercanías nos bajaba en un punto con todos los hinchas argentinos y hacíamos transbordo en buses para poder llegar al estadio.
0: Claro.
3: Y
0: claro,
3: FIFA pone siempre más o menos entre 1000 a 2000 buses en cada sede para los hinchas y te va marcando en qué punto y qué horario y qué día salen los micros que te llevan a los estadios. Hicimos ese viaje con los hinchas argentinos y nos bajaron en el estacionamiento del estadio. Así que uno no tenía esa preocupación de cómo cruzar, en qué momento llegar, cuánto ver y demás. De todas formas, miramos si uno quería ir en tren normal, te salía $2 o $5 cada persona, y si uno quería meter Uber y demás, te sale entre $25, $30, $40. Entonces, uno se libró al menos de esa parte, claro, económica, claro, digamos.
0: Harry,
3: ¿llegamos a la cancha?
0: Sí. No, perdón, llegaron a la cancha y ¿qué pasó?
3: No, llegamos a la cancha y el ambiente ya era distinto, ¿verdad? Porque en la ida en el micro, ya luego los cánticos, el argentino, la gente, también hinchas de México, de otros países, europeos, asiáticos, todos con la camiseta de Messi, porque se sabía que era un partido para la historia, ¿verdad? Así como fue la final de la Copa del Mundo y fue campeón del mundo Argentina, en esta era, bueno, era el día que Messi podía romper el récord. Y ahí, la reventa, por ejemplo, Santi, en un partido que vos podías conseguir entradas, si sacabas con antelación de FIFA de $400, $500, $1000, la reventa estaba categoría 3, $2300. O sea, categoría 3 es la más barata y estar allá arriba, claro, en la punta del estadio, en un estadio hermoso, capacidad para 80.000 espectadores, con aire acondicionado, temperatura ambiente extraordinario, uno sentía el calor estando dentro. Un shopping, sí, literal. Y llegamos y obviamente empezamos a hacer notas, hablamos con la gente. Y el ambiente ya es distinto. O sea, cuando está el hincha argentino, cuando está el hincha brasilero, cuando está el hincha colombiano,
0: se siente diferente.
3: Exactamente, es diferente, es otro ambiente, es otra cosa. Y después ya vivimos el partido, ¿verdad? Uno tenía esa sensación de que Messi iba a marcar, llegó el penal, erró el penal, y ahí la gente, en vez de abuchearlo, en vez de decir, qué pena, no, empezó a alabarle a Messi, empezó a alentarle, empezó a cantar. y el otro como que sintió ese apoyo y dijo, no, acá no pasó nada y va a llegar el gol.
0: Claro,
3: y el
0: claro.
3: primero llegó a su manera, a su forma, y bueno, después ya fue todo fiesta, ¿verdad?
0: Totalmente. Totalmente. Harry, ¿qué le dirías a la gente que piensa ya en Dallas puntualmente? Porque hay paraguayos que... o decidieron no ir o decidieron ir y retornar y esperar que avance eventualmente Paraguay. ¿Qué le decís de Dallas? Porque muchos que tenían San Francisco como destino, que tenían Santa Clara o que tenían San José, es como que incluso tuvieron la posibilidad de ir, especular sin entrada, esperando hasta último momento, y consiguieron las entradas muchos de ellos. Otros directamente dijeron, al llegar recién voy a ver algún hotel, voy a ver algún Airbnb, y lo encontraron igual a buen precio todavía. ¿Con Dallas se puede especular así también, si es que uno piensa ya en Dallas como la próxima sede de Paraguay, o hay que tener otro tipo de trato ya con eso?
3: No, yo creo que hay que tener otro tipo de trato, Santi, porque mira, si ganamos directamente es Dallas, y ahí sí uno puede definir y decir, bueno, vamos a Dallas, estar ahí 5 o 6 días. Porque recordemos, Paraguay tiene que estar un día antes en la sede donde se juega el compromiso, porque se tiene que dar conferencia de prensa, reconocimiento de campo, el día del partido. Es decir, Paraguay o cada selección que juega en una sede tiene que estar mínimo 3 días en total, ¿verdad? El día previo, el día del partido, y si decide viajar post partido es obviamente el día después. Mi recomendación al menos es si Paraguay logra clasificar segundo, porque si llegamos a ser segundo jugamos en Dallas, y quiera tener la experiencia de conocer todo Dallas, es sacar pasaje e ir a Dallas. Ahora, si vamos a guardar pero quiere ya asegurar algo y quiere tener otros días después de que Paraguay juegue, puede hacer lo que la mayoría está haciendo, ¿verdad? De los hinchas futbolísticos, algunos deciden estar como base en Miami,
0: sí,
3: otros hacen base en Los Ángeles, otros hacen base en San Francisco, y tratar de conectar los vuelos el día de partido, que es mucho mejor. Es decir, uno puede viajar ya con la mochila o con los justos necesarios, ir a la cancha con tu camiseta, con tu bandera, ya equipado, termina el partido y ahí vos puedes decidir volver a tu lugar de origen, ¿verdad? ¿Por qué digo esto? Porque de por ahí hay gente que dice, no, me quiero ir a ver el partido de Paraguay, y después, si pasa la siguiente ronda, hay que ver a dónde vamos, ¿verdad? Porque también está ese mapita donde uno tiene que, una vez que Paraguay llega a 16, hoy vamos a ver qué ciudades le puede llegar a tocar. Entonces, a partir de ahí, mi recomendación es tratar de hacer base en una ciudad e ir haciendo los vuelos internos. Porque si vas a ir siguiendo a Paraguay y vas a depender de qué ciudad va, ahí, por ejemplo, vas a estar con... Terminó el partido, va a tener que ver casa, va a tener que ver cómo moverte, qué hacer y demás. Sin embargo, si ya haces base en una ciudad y te vas a ir moviendo día de partido, es mucho más fácil y es mucho más rápido.
0: Claro,
3: y también
0: claro,
3: vas a poder cerrar el tema de los vuelos y tener ese presupuesto de vuelo, ¿verdad? Entre 300 a 400 dólares que vos podés reservar esa plata. Si vas a hacer base en Los Ángeles, en Miami, en Orlando, en Boston, en Nueva Jersey, en Atlanta, o sea, en ciudades que de por ahí le puede llegar a tocar a jugar a Paraguay.
0: Totalmente. Totalmente. Bueno, Harry, antes de cerrar este contacto, el caso Almirón, resumimos por favor en no palabras, el caso de cuál va a ser el equipo en principio, después, de acuerdo a la práctica que se tuvo, ingresa Mauricio Magaláes, y si Pita va de titular o no.
3: Bueno, primeramente el caso Miguel Almirón, ayer la FIFA decidió darle una sanción, un partido, esto a causa de un artículo dentro de FIFA, porque FIFA tiene 3 opciones cuando un jugador es expulsado, y en este caso decidieron darle solamente una fecha de suspensión por el hecho del gesto que hizo en la Copa del Mundo. A ver, no hay un reglamento o de por ahí, está la ley, pero no te marca cuánto tiempo de expulsión podría tener, pero sí se basa en el tema de haber hecho una situación con un jugador no oficial de FIFA, y eso va para un partido de suspensión. Así que Miguel Almirón no va a estar contra Australia. Si Paraguay clasifica, ya está disponible para el juego 16avos. Y el equipo, entra Mauricio en reemplazo de Miguel Almirón, es lo que probó el profe ayer, y Gabriel Ábalos. en reemplazo de Pita. Después, mismo equipo. Así arrancaría Paraguay. Hoy hay nuevamente entrenamiento. Habla el profe Alfaro a las 2 de la tarde. Después tenemos entrenamiento a las 5 y ahí vamos a reconfirmar el equipo. Pero así como están las cosas, voy rápido. Orlando Gil, Juan Cáceres, Gustavo Gómez, Omar Alderete, Junior Alonso, Diego Gómez, Andrés Cubas, Matías Galarza, Mauricio Magalláez, Julio Enciso y Gabriel Avalos.
0: Bueno, así que ese podría llegar a ser el equipo entonces de Paraguay para el próximo partido. Harry, querido, te mandamos un fuerte abrazo desde acá. Un gusto poder verte así en la distancia, aunque me encantaría poder estar ahí a tu lado disfrutando de esta madrugada californiana. Desde San Francisco lo tuyo, ¿verdad?
3: De San Francisco, señor, sí, estamos acá desde San Francisco.
0: Bueno, y mañana la convocatoria de nuevo, supongo, de los hinchas albirrojos previo al partido, ¿verdad?
3: Sí, mañana en la Casa Albirroja nuevamente, charla con los hinchas, ahí seguramente se viene otro banderazo y bueno, toda la fe para tratar de clasificar segundos, porque es lo que nos conviene más, en definitiva. Así que ganar o ganar nuevamente mañana.
0: Muy bien, señor. Muy bien. Harry, fuerte abrazo, gracias.
3: Abrazo, señor. Abrazo grande.
0: El querido Harry Potter, Edgar Cantero, desde San Francisco, en California.
1: Clasificar segundo, porque si somos tercero, nuestro camino a Alemania, Francia.
0: Está más complicado. Sí. Está más complicado.
2: Preguntaban por qué le dicen Harry.
0: Sí.
2: La gente.
0: Y yo creo que es muy obvio al verlo, ¿verdad?
1: Sí, pero antes él tenía unos lentes mucho más circulares cuando comenzaba recién el canal. Era así joven, bajito, flaquito, igualito, era con los lentes redonditos.
2: Claro, por
1: era
2: Harry Potter.
1: Una copia andante del personaje.
0: Sí, totalmente. ¿Qué hay en materia legislativa hoy, señora, para agendar?
1: En Cámara de Senadores, como primer punto del orden del día, hoy van a analizar este proyecto llamado de divorcio express. La semana pasada se postergó luego de que el cartismo primero dijera que iban a votar por el rechazo, porque ellos dicen que están a favor de la familia, que defienden la familia y que esto ponía en riesgo esa entidad, sin tener muchos señalamientos en realidad. Lo que aquí se discutió fueron las modificaciones que se tienen que hacer. ¿Qué es lo que plantea como objetivo principal este proyecto, firmado principalmente por Lilian Samaniego? Que se pueda divorciar la gente sin la necesidad de contratar un abogado y sin la necesidad de gastar tanto como actualmente se tiene que gastar. Lo que me cuentan a mí ciertos abogados es que alrededor de 10 millones de guaraníes necesitas actualmente para divorciarte. Y son dos pasos prácticamente los que tenés que hacer. Uno es la disolución conyugal y posteriormente se hace el trámite en sí del divorcio. La disolución cuesta 5 millones y el trámite del divorcio otros 5 millones. Es carísimo y muy poca gente tiene ese dinero para hacerlo o quiere hacerlo también, es lo que mencionaba. Y en este caso en particular lo que dicen es, no vas a tener que contratar a un abogado y se te exonera de todas las tasas y obligaciones que se requieren. Solamente que hay ciertas particularidades en el proyecto original para que uno pueda acceder a esta figura. Exigía, por ejemplo, que el matrimonio tenga un año de antigüedad para que uno pueda plantear esta figura del divorcio express recurriendo a un juez jurisdiccional. Las partes se reunían con el juez, después el juez le hacía convocar a cada uno por separado en un plazo de 30 a 60 días. Ahí se les daba la opción de ratificarse o rectificarse. Y si es que no ratificaban la decisión de divorciarse, eso se archivaba. Y recién un año después podían volver a plantear otra vez si es que querían divorciarse. Eso era todo cuestionable también por parte del sector oficialista y de otros abogados que decían, ¿cómo puede ser? No se te puede exigir un plazo mínimo para poder divorciarte. Y tampoco te puede decir que tenés que esperar otra vez un año si es que no ratificas tu decisión. Otro punto que le cuestionaban también es que esto solamente se le podría aplicar a aquellos matrimonios que no tienen bienes a su nombre o que se casaron por separación de bienes. Porque dicen ellos, el tema de los bienes tiene que ser aparte. No puede ser que porque no hay una definición sobre tus bienes, vos no puedas tener ya la figura del divorcio, lo que señalaban también varios abogados. En ese caso se iba a revisar entre las modificaciones que ayer en Comisión de Legislación le introdujeron. Lo que me explicaban es que solamente esta exigencia del plazo de un año lo que le iban a quitar. Pero todavía quedaban esas preguntas acerca de ¿va a hacer falta que tenga separación de bienes? ¿Qué pasa si tienen hijos? Entonces no se va a poder aplicar esta figura del divorcio express porque hay unas cuestiones que definir con respecto al régimen de convivencia y otras situaciones. Claro. Y entonces, quedó ahí otra vez en veremos. Pero supuestamente en esta ocasión, con todas las modificaciones que le aplicaron en legislación, el oficialismo sí estaría acompañando esta iniciativa del divorcio express. No entendí muy bien cuál fue la estrategia del sector oficialista, porque decía primero Basilio Núñez, para tratar de desacreditar al proyecto, que es una iniciativa del progresismo, que es un planteamiento que hacen los zurdos, cuando en realidad la proyectista es Lilian Samaniego, que sabemos que absolutamente nada que ver con ese sector. Sí le respaldan en la firma legisladores de varios partidos, pero también entre los que le respaldaba estaba Eduardo Nakayama, que nada que ver con el sector de izquierda tampoco.
0: Que está precisamente en comunicación con nosotros en este momento. Senador Nakayama, ¿cómo te va? Buen día.
4: Buen día, Santi. Buen día, Kiara. Buen día a toda la audiencia de Monumental.
1: Gracias por lo de Kiara, senador Rocío.
4: Yo sí, a la escucha, Rocío. O sea, que hay veces que está una... Ya no sé más cómo es el tema ahí. Pero está bien.
1: Pero te veía preguntar, ¿qué hace, senador?
0: Cuando me voy a... Exacto. Senador, así apelando a la didáctica de alguien que tiene que tomar la atención de alguien que se está despertando en este momento y que escucha la ley y las modificaciones al divorcio exprés en Paraguay, ¿qué implica básicamente esto que se pretende aprobar el día de hoy? ¿Cuáles son los puntos centrales que hay que tomar como para considerar y hacer un resumen, Baretepona?
4: Bueno, para empezar, Santi, lo que tenemos que tener en cuenta es que Paraguay fue el penúltimo país en Sudamérica en aprobar la ley del divorcio vincular. El último sería Chile. Nosotros recién, después de la Constitución del 92, que proclamó la igualdad de derechos entre el hombre y la mujer, pudimos aprobar la ley de divorcio vincular. Era un momento en el cual, en el contexto histórico, todavía había una resistencia muy fuerte por parte de varios sectores para poder llevar adelante esa ley. Entonces, de alguna manera, se colocaron bastantes trabas para que alguien pueda divorciarse. Hasta ese momento, Santi, mucha gente tenía que viajar a Clorinda o a ir a otro lado para poder casarse, porque había una separación de hecho, no de derecho. Es decir, por más problemas que uno tenía o había estado casado 2 meses o 3 meses, nunca se podía divorciar. A partir del 92 eso se consiguió, pero todavía con muchas trabas, ¿verdad? Trabas que persisten o persistieron durante mucho tiempo, hasta que se introdujeron otras modificaciones, pero que no fueron suficientes como para poder facilitar, digamos, la separación de derecho, que es el divorcio. Y en ese sentido quiero hacer algunas diferenciaciones que me parecen importantes.
0: Sí.
4: Porque muchas veces, cuando hay una separación de hecho o de derecho, hay otras cuestiones, por ejemplo, la disolución de la comunidad conyugal o la parte económica de los bienes que tienen que tiene el matrimonio o los esposos, ¿verdad? Y por otro lado, el tema de los hijos, que también se habla mucho, ¿verdad? Si tiene que haber una asistencia alimentaria, etcétera, ¿verdad? Y en realidad, muchas de estas cosas no tienen que ver entre sí. Por ejemplo, que uno se divorcie no quiere decir que la esposa no le pueda demandar al esposo o al ex esposo por prestación alimentaria. Si alguien, por ejemplo, tiene ya un divorcio de varios años y el esposo viene pagando normalmente la manutención, pero al año 4 no dejó de pagar, ¿verdad? Por más que ellos estén divorciados hace 4 años, ella tiene todo el derecho de demandar en nombre de los hijos menores la prestación alimentaria. Entonces, persiste hasta hoy en el inconsciente de que uno más o menos tiene que resolver todo en el mismo momento, y eso no es así. Uno no tiene que esperar tener una sentencia firme sobre prestación alimentaria para poder divorciarse. Ahora, en este proyecto en particular, lo que se busca para agilizar más es que quienes puedan acogerse a este sistema de divorcio express, como se le llamó, es que no tengan bienes en común o que tengan separación de bienes, ¿verdad? Entonces eso va a facilitar y la gente no va a requerir de la intervención de un profesional abogado para poder hacer el divorcio. Así como cuando uno se casa, Santi, no necesita intervención de abogado para casarse, va directamente ante el oficial del registro civil, o el oficial del registro civil se presenta en la ceremonia del casamiento, en la civil, para poder oficiar, digamos, ese matrimonio, ¿verdad? Entonces ahora para poder vincularse tampoco va a hacer falta eso. Uno para casarse necesita básicamente testigos, no más que eso.
1: Claro. Eso entonces, también, senador, lo que decían algunas de las modificaciones que planteaban, ¿por qué acá no se plantea también, así como para casarte tenés que recurrir solamente al registro civil, ¿por qué para divorciarte también no podés recurrir a la misma institución? Y me decían, no, pero lo que pasa es que ahí se va a tener que pagar igual escribano, y ahí tenés que pagar otra 1,500,000 por lo menos o más.
4: Sí, justamente ahí estaba el problema también, Rocío, ¿verdad? Porque se hablaba, o sea, uno de los temas que tomamos en consideración para acompañar este proyecto y lógicamente las modificaciones que se introdujeron por legislación, es que el tema del costo, ¿verdad? El costo del divorcio hoy está aproximadamente en promedio entre 4 o 6 millones, en algunos casos más, ¿verdad? Y imagínate vos, mucha gente tiene que ahorrar mucho tiempo para poder divorciarse. Hay gente que te escribe y te dice, yo me separé hace 14 años, ya tengo otra pareja, ya tengo hijos, y no me puedo divorciar. Miles de casos que te dicen de gente que ya tiene una separación de hecho de mucho tiempo, ¿verdad? Y que no pudieron hacerlo por las trabas que existían burocráticas para poder llevar adelante esto, ¿verdad? Entonces, lo que se busca es, con esto, de alguna manera, facilitar que aquellos que quieren, dar ese paso de ya divorciarse y rehacer su vida oficialmente, lo puedan hacer más fácilmente.
0: ¿Y cuáles son los trámites que se van a omitir entonces? Para hablar de un divorcio express, ¿cuáles son los pasos que se van a saltar concretamente y de qué manera uno va a conseguir ese divorcio express?
4: Y bueno, lo primero, Santi, lo que mencionabas del tema de un año, ¿verdad? Originalmente se exigía que uno espere un año para poder, divorciarse, ¿verdad? Ese plazo se va a eliminar, entonces uno ya no va a tener que esperar un año. Si bien había algunos casos en los cuales uno podía omitir eso, en muchos otros casos no era así. Por otro lado, el tema de la intervención de los abogados, eso tampoco se va a requerir, va a ser ya un proceso mucho más simple, ¿verdad? Y sobre todo el tiempo, ¿verdad?, en el cual tiene que dictarse, digamos, una resolución, que la idea es justamente que salga en 72 horas aproximadamente.
0: ¿Y ese trámite ante quién se va a realizar entonces?
4: Y se va a hacer ante el juzgado. No estoy recordando cómo quedó con las últimas modificaciones, pero entiendo que se tiene que hacer ante un juzgado de Panamá.
0: Entonces, en concreto, podríamos decir que la ley de divorcio exprés en Paraguay va a permitir que se pueda realizar sin que exista plazo mínimo. O sea, uno puede tener 2 días de casado y puede recurrir al divorcio exprés.
4: Sí, correcto.
0: Segundo, sin intervención de abogado, siempre que exista mutuo acuerdo, puede llevarse adelante de esa forma. El tiempo, ¿cuál es? Cuando decís el tiempo es menor, ¿cuál debería ser ese tiempo cuando existe mutuo acuerdo?
4: Y 72 horas. Desde el momento que se presenta, 3 días.
1: Pero esos 72 horas corre después de que ellos hayan ratificado ante el juez que eso se da en un plazo entre 30 a 60 días, ¿o eso cambiaron también, senador?
4: Mira, yo creo que se saca lo de la ratificación, Rocío.
1: Ok.
4: Se saca lo de la ratificación, porque eso también es una cuestión traumática e innecesaria. O sea, si vos ya estás presentando tu divorcio, o sea, ¿qué más lo que vas a ratificar?
1: Entonces, una vez te vas a decir, me quiero divorciar, y en 3 días ya te tiene que salir la sentencia.
4: Correcto, así mismo. Vos no ratificás tu voluntad de casarte. Una vez te pregunta el oficial del registro si aceptado o no aceptado. el país también, una vez más te preguntaste, pero está dentro de 3 días, o sea, está segura para que te vas a casar, no, ahí y a los testigos y a la gente también le dice, hablen ahora o callen para siempre, le dice, esa ratificación para ti ya está hecho absolutamente de más y necesaria.
1: ¿Y en este caso importa si tienen bienes en conjunto o no?
4: No tiene que tener bienes en conjunto, o tampoco tiene que tener separación de bienes.
1: ¿Tampoco hijos?
4: No tiene nada que ver.
1: Eso no importa.
4: No tiene nada que ver.
0: Y tramitarse
4: porque,
0: ante...
4: Porque vuelvo a decir, importante lo mato, Santi. Si es que ellos quieren hijos y cualquiera de los dos no cumple con el régimen, la vía para demandarle está totalmente abierta. Es más, eso no se tramita ante el juez y se hace ante el juez de la niñez, la adolescencia, otro fuero.
1: Si tienen,
4: eso es lo que muchas veces se confunde, pues, ¿verdad?
1: Si tienen bienes en común, senador, van a tener que contratar un abogado únicamente para la disolución conyugal y compañía.
4: Porque se tiene que hacer la disolución de la comunidad. ¿No?
0: O sea, esto aplica.
4: Son dos cosas.
0: Esto aplica exclusivamente para quienes no tengan bienes en común.
1: O se casaron por separación de bienes.
4: Así mismo, correcto.
0: Ya, correcto. Senador, gracias por el tiempo, muy amable.
4: Gracias a usted, hasta luego.
0: Eduardo Nakayama. Ahí creo que queda clarísima
1: mucho
0: la cuestión.
1: Mucho más sencillo,
0: ¿verdad?
1: También el trámite, así con esas modificaciones que ya estaban planteando. Ya no se va a requerir la ratificación ante el juez, o sea, en una semana vas a poder estar divorciado así como ellos están planteando. Te recurrís al juez jurisdiccional, le decís me quiero divorciar y en 3 días tiene que salir la sentencia.
0: ¿Qué piensa la gente de esto, Che?
2: Que preguntarle.
0: Porque hay mucha gente que detrás del trámite de divorcio está esperando años que se decida con respecto al tema. Me encantaría saber la opinión de la gente. A través de nuestro canal en YouTube podría ser Monumental AM1080.
2: Dice, yo gasté 5.450.000 guaraníes. Y mi hermana se divorció hace unos meses y gastó 5.700.000, nos dice uno.
1: Sí, y lo que pasa es que depende también del abogado que te tocó. Con algunos abogados me dicen, mi tarifa es 5 millones para disolución conyugal, 5 millones para divorcio. Y ahí es que alcanza 10. Aquellos que se casan con separación de bienes les sale mucho más barato el trámite porque
2: claro,
1: ya no
2: porque
1: tienen
2: se
1: que
2: omiten uno
1: claro
2: de los
1: no, pasos. No tienen que lograr la disolución conyugal, ya no necesitan eso.
0: En el caso de que las parejas vivan en distintas ciudades, ¿cómo sería el divorcio express? Dice alguien aquí.
1: Igual tiene que recurrir a un ay no sé pues
0: antes
1: tiene
0: que, juez, antes que juzgado
1: antes que juez, ¿verdad? Ese sería.
0: Desde el barrio Santa Librada les escribo, hace 3 semanas estamos teniendo inconvenientes con la recolección de basura, dice otra persona. 0971-108010, nuestra línea de WhatsApp. Eso se debate hoy, Rocío.
1: Hoy como primer punto del orden del día. Y también hay que decirlo, con la ley vigente, uno puede recurrir a contratar un abogado que te provee el Estado gratuitamente. Solamente que eso no, hay una disponibilidad en todo el país. Y también existen muchos cuestionamientos sobre el desempeño que tienen esos profesionales. Te dicen, en realidad no te ayuda, no te representa.
2: ¿Cuánto dijiste? ¿En una semana se dijiste?
1: En una semana, porque recurrís, decís me quiero divorciar y supuestamente en 3 días tiene que salir la sentencia.
2: Acá dice mi sentencia salió en 6 meses, nos dice un oyente también.
1: Con la legislación vigente.
2: Con la legislación vigente y...
1: Acuerdo mutuo.
2: Acuerdo mutuo, sí.
0: Acá me dice una persona, la gente humilde pero se casa con separación de bienes.
1: Y no es tan más caro que el tradicional. A mí me dijeron que como 300.000 más es lo que te piden al realizar el matrimonio civil.
0: ¿A quién le beneficia esta norma? El juicio de disolución lo que es caro, dice.
1: Claro, porque
0: mensaje.
1: No se casan con separación de bienes. Si se casaran con separación de bienes no tendrían que pagar la disolución.

0: quiere divorciarse, pero la otra obviamente no.
1: Y esto es solamente para acuerdo mutuo también.
0: Por eso.
1: Porque no es controvertido.
2: Hay que ver si nos atiende también la proyectista.
1: Lilian
2: Samaniego. Vamos a hablar un poco con ella si es que se puede en el transcurso de esta mañana. Tenemos que hacer la pausa. Antes, Samu, ¿qué tenemos?
0: Bueno, un anuncio importante para la gente que usa la vía para entrar o salir de la ciudad de Asunción por Luque. Porque el Ministerio de Obras Públicas y Comunicaciones informa a la ciudadanía que la calle Capitán Ábalos será clausurada en su intersección con la avenida General Aquino, Elizardo Aquino, a partir del jueves 25 de junio, o sea, desde mañana, y por un plazo de 15 días para la construcción de un sumidero transversal. La avenida Elizardo Aquino no se verá afectada, por lo que mantendrá su flujo vehicular habitual. Estas tareas forman parte de los avances de la ampliación de la ruta departamental D025, que están sujetas a condiciones climáticas. Para mantener la fluidez vehicular y garantizar la seguridad de los conductores y del personal en pista, el tránsito será desviado por la calle Adrián Jara y Mayor Tomás Ruffinelli. El operativo contará con el acompañamiento de la patrulla caminera y se solicita a los conductores circular con precaución, reducir la velocidad y respetar las indicaciones que van a dar los banderilleros y la cartelería de seguridad que ya va a estar siendo instalada en las próximas horas. Los trabajos están siendo ejecutados por Benito Rollo Hijos, que es el que está haciendo la construcción, y el financiamiento es de la Fundación del Parque Tecnológico de Itaipú. Así que la reiteración, a partir de mañana y por un plazo de 15 días ahí en la avenida Elizardo Aquino, que es una ruta muy utilizada, una intersección muy utilizada en Luque, va a estar entonces clausurado un tramo de esto por 15 días por estas obras que van a estar realizando el Ministerio de Obras Públicas.
2: Muy bien, señores, hacemos la pausa, 6:48, enseguida venimos con más.
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3: Fueran 6:55 minutos en la República del Paraguay, temperatura en Asunción 4 grados. Un agente policial presuntamente involucrado en asaltos se presentó a una comisaría de Independencia, departamento de Guairá. El suboficial Néstor Iván Ramírez Marín tenía orden de captura por un asalto que ocurrió en Paso Yovay. También es sospechoso de integrar la banda que atacó cuatro entidades bancarias en Santa Rita, departamento de Alto Paraná. Declaró ante la fiscalía y luego quedó detenido a la espera de la audiencia de imposición de medidas cautelares prevista para hoy. En principio, está investigado por robo agravado, toma de rehenes, asociación criminal, hurto especialmente grave, hurto agravado en banda y transgresión a la ley de armas y explosivos. Alto Paraná sigue en estado de alerta por peligro de ataque de bandas criminales. Los puntos de atención son transportadoras de caudales, entidades bancarias, transportadoras de mercaderías y cajeros automáticos. Las informaciones recibidas son procesadas por las áreas de inteligencia para determinar medidas y reforzar la seguridad. Un brasileño con orden de captura fue detenido en nuestro país en Pedro Juan Caballero. Waldemar Neto Lobo do Carmo estaba en una casa en el barrio centro de la capital del departamento de Amambay. En el procedimiento fueron incautadas evidencias como una camioneta y un teléfono celular. El detenido quedó a disposición de la fiscalía, que realiza los trámites para la expulsión y entrega a las autoridades brasileñas. Dos portaaviones estadounidenses se mantienen en el Golfo Pérsico. Washington utiliza el despliegue como palanca de presión mientras negocia con Irán el acuerdo definitivo. El fin de la guerra y el futuro del programa atómico iraní debe sellarse en 60 días. Madres de niños que reciben tratamiento contra el cáncer en el IPS denuncian la falta de medicamentos. Aseguran que el desabastecimiento afecta la continuidad de los tratamientos. Piden acciones concretas para garantizar el acceso a los medicamentos y su efectividad. Temperatura en Asunción, 4 grados, en Ciudad del Este, 3 grados.
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0: 7 de la mañana con 2 minutos. Senadora Lilian Samaniego, ¿cómo te va? Buen día.
1: Buen día, Santiago, Rocío, no sé quién más está ahí. Un saludo para todos los oyentes de Radio Monumental.
0: Está Samuel también por aquí en la mañana.
1: Samuel,
0: gracias.
1: Un saludo a Samuel.
0: Hola, gracias por atendernos. Senadora, no sé si nos olvidamos de algo. Recién conversábamos con Eduardo Nakayama. Un año se exigía anteriormente para poder divorciarse. Esta ley que se está promoviendo, esta modificación, elimina el plazo mínimo. Segundo, no requiere de la intervención de abogados. La resolución debería dictarse en 72 horas desde la presentación y tramitarse ante un juzgado de paz, siempre que exista una separación de bienes.
2: Y ya no requiere la ratificación también, decía el senador.
0: ¿Nos olvidamos de algún punto que sea relevante?
1: Sí. No es que se olvidaron, es que voy a hacer algunas aclaraciones. En primer lugar, este proyecto de ley nació de la gente de Santiago. Yo recorrí el país en los últimos un año y medio, y en cada lugar donde iba, en cualquier rincón de nuestra patria, la gente más humilde me decían las peripecias que pasaban por el hecho que seguían casados a pesar de haber pasado 8, 10, 14 años de haber decidido mutuamente separarse, o sea, culminar con su matrimonio. Y algunos que ya tenían otra pareja, que ya tenían hijos con la otra pareja y que no podían regularizar su situación a consecuencia de eso. Y otros que preferían estar solos, ¿verdad? Entonces, si bien soy la vocera o la que más, vamos a decir, trabajó este proyecto, fueron varios compañeros que en forma solidaria y reconociendo que esto es una realidad que afecta a nuestra sociedad, acompañaron el proyecto. Y entre ellos está el senador Nakayama, la senadora Esperanza Martínez, el senador Natalicio Chase, entre otros, que no recuerdo y que hoy voy a mencionar. Y se trata de la modificación de la ley 45 del 1991, y que fue modificado en el 2015, y que es el divorcio vincular por mutuo consentimiento. En primer lugar, que la ley existe ya desde el 91, ¿verdad? Sí. Y algunos que tergiversaron todo diciendo que es en contra de la familia, y es totalmente al revés. Es a favor de la familia, porque hay que ponerse en el lugar del niño, del adolescente, que le tiene aún a sus padres casados legalmente, pero separados ya por mutuo acuerdo, y que cada uno o uno de ellos ya formó familia con otra pareja. Entonces, para mí es a favor de las familias. En segundo lugar, es para realmente regularizar la situación de miles de parejas, que hoy voy a tener la estadística y creo que voy a revisar si ya tengo acá. ¿Y por qué presentamos así el proyecto? Fue estudiado por muchos abogados, y agradezco a través de tu programa a todas las comisiones de legislación, de la niñez y de la equidad y género que tiene el Senado, y también recurrir al presidente de la Corte Suprema de Justicia, el doctor Martínez Simón, quien también opinó sobre este proyecto, Santiago.
0: Sí.
1: Y le pareció muy oportuno.
0: Ahora,
1: ¿y qué se busca? Y después te voy a decir,
0: sí,
1: qué es lo que hay que corregir de lo que me mencionaste.
0: Okay.
1: ¿Por qué se hace esto? Por la falta de recursos. Y para evitar someterse a un proceso tortuoso, por así decirlo, extenso en el tiempo, y que desgasta a toda la familia, ¿verdad? Con esto se exonera la parte de tasas y aranceles judiciales y no se requiere de abogado. Y en este tema también quiero hacer esta aclaración. Me dijeron, los abogados ya no van a tener trabajo. Y no es verdad. Los abogados, en primer lugar, si no hay acuerdo, tiene que haber abogado. En segundo lugar, si hay niños, tiene que haber abogado. En tercer lugar, si hay bienes gananciales, tiene que haber abogado. Es decir, que los abogados van a seguir teniendo trabajo. Lo que se busca es que para, en particular para las personas humildes que ganan salario mínimo, uno de ellos no tienen trabajo, entonces para ellos en particular y en general para todos, entonces tienen que recurrir a un juez jurisdiccional, pedir audiencia. Y lo importante que sumó y muy relevante que sumó el presidente de la Corte es que se haga una única audiencia. La diligencia de orientar a las partes por separado en procura de reconciliación y explicación de los efectos jurídicos del divorcio, ¿verdad? Él le toma de a uno la exposición, y el mismo día, entonces, de no producirse la reconciliación, pasa la audiencia para la ratificación, simplificando de este modo meses de procedimiento, me decía él. Y en lo que hay que corregir de lo que me mencionaste es de las 72 horas.
0: Sí.
1: Todo se va a acelerar con este proceso. Y no sé qué más te puedo decir. Ah, y te voy a dar la primicia porque acá tengo los datos estadísticos de la Corte Suprema de Justicia del año 2024 que se puso y que abarca el 2022 y 2023 es, escucha Santiago, 14.630 solicitudes de divorcio, de los cuales 7.823 son por mutuo acuerdo o mutuo consentimiento. 6.807 son a petición de partes, es decir, que uno de ellos pide y el otro no. Entre el 2024 y el 2025 se registraron más de 15.000 nuevos juicios de divorcio, de los cuales el 50% son de mutuo acuerdo. Y casi 18.000 expedientes aún siguen en trámite. Imagínate vos, Santiago, Rocío y Samuel.
0: Ahora, estos números que estás dando definitivamente creo que justifican en gran parte el por qué el mutuo acuerdo tiene que ser un elemento fundamental como para simplificar el trámite, y eso es indiscutible. Me quedó un punto de lo que citaste porque incorporé a lo que mencionabas que no nos había dicho así de puntual el senador Nakayama, aunque también refirió. Se exoneran tasas, no se necesita abogado si no hay acuerdo, si se necesita. Si hay niños de por medio, sí se necesita. Y ahí quiero hacer especial énfasis.
1: Y si hay también, y después te escucho, y si hay también bienes gananciales.
0: Exacto. Si hay niños de por medio, pero existe mutuo acuerdo, ¿cuál es el trámite propuesto?
1: Y ese tiene otro trámite. Eso sí sé. Tiene otro trámite al haber niños. ¿Entendés? Entonces, eso me voy a encargar antes de la sesión de averiguar cuál es el trámite que se llevan en ese caso. Lo importante es que en una audiencia solucionas todo el problema. Y ese aporte y otros aportes lo hizo el presidente de la Corte.
2: Senadora, y con todos los cambios que le recomendaron en legislación, que usted está explicando también, ¿cree que los oficialistas van a estar acompañando esta media sanción?
1: Y mira, Rocío, en la vida, en estos casi tres años que me lleva a ser senadora en este periodo, muchas cosas visto que me parecían, como por ejemplo, la no aprobación de tribunales y juzgados especializados, poniendo estadísticas habiendo trabajado 6 años con las 17 instituciones y después no aprobar sin ningún fundamento, sin ningún sustento, no sé, yo tengo la esperanza que hoy sí aprueben, porque, o si no, no sé por qué firmaron ellos esta presentación del proyecto de ley, ¿verdad?
2: Lo que Chávez firma contigo.
1: Sí, y otros, no recuerdo nomás, entre 8 por ahí firmamos. Solamente que yo llevé adelante todo el estudio con todos los detalles, con todas las reuniones, pero ellos estaban de acuerdo porque reconocían que esta es una realidad que afecta a nuestra nación, por así decirlo, porque no existe ciudad en el Paraguay que no tenga este problema. Y yo quiero una sociedad donde los paraguayos y las paraguayas tengan felicidad, tengan oportunidad, tengan libertad, porque de eso se trata. Y aclarar, Rocío, que yo estoy con la familia. En mi casa me enseñaron valores, principios. Soy alumna del Colegio Cristo Rey. Los jesuitas me enseñaron creer en un Dios. ¿Y cómo no voy a estar con la familia? Pero pónganse en el lugar, vos Santiago y vos Samuel, en el lugar del hombre, y Rocío y yo en el lugar de la mujer. Ambos ya decidimos terminar, y bien, terminar bien nuestra relación, pero somos pobres, ganamos salario mínimo, o uno de ellos no tienen trabajo. Pero ya hemos decidido hace 10 años, 14 años. Hoy voy a exponer en la plenaria, porque quiero decirles que habilité, y les quiero explicar, ¿verdad? Habilité a través de un teléfono de una de mis asistentes que lo hagan por WhatsApp su experiencia y si apoyan o no este proyecto a través del correo y también en forma por 3 días, ¿verdad? No puedo explicar cómo explotó las redes y también el WhatsApp y también la llamada directa, ¿verdad?
2: Lo que mencionan
1: es
2: que
1: algunos de los más resaltantes.
2: El tema de los abogados.
1: Y le adelanto que son más hombres los que quieren la separación de por mutuo acuerdo.
2: Senadora, lo que mencionan es que el tema de los abogados supuestamente es algo que les está pesando mucho a los oficialistas, porque así como estabas mencionando esas cifras, son 8.000 casos de divorcio de mutuo acuerdo que podrían acogerse a esta figura del divorcio express, en donde no se requeriría la participación de abogados, y supuestamente varios abogados afines al sector oficialista dijeron no, nosotros no podemos quedarnos sin eso, no nos pueden dejar afuera, y que en teoría ese es uno de los motivos por los que ellos no están todavía decididos a acompañar.
1: Le voy a transmitir a ustedes la pregunta. ¿Qué opinan ustedes de este proyecto?
0: Yo creo que siempre que exista mutuo acuerdo, en lo que sea que exista mutuo acuerdo, hay que simplificar los trámites.
2: Totalmente.
0: O sea, donde la burocracia se mete, sea para recaudar o sea para lo que sea, por encima del mutuo consentimiento, del mutuo acuerdo, siempre que eso esté corroborado fehacientemente, me parece que no hay mucho que discutir sobre el tema.
1: Nunca los abogados van a dejar de tener trabajo. Les vuelvo a repetir, van a tener trabajo en el momento que no hay acuerdo. Y esta ley no sirve si no hay acuerdo.
2: Y si tienen bienes también,
1: la condición
2: van a trabajar.
1: Es estar de acuerdo.
0: Claro. Senadora,
1: acá, en segundo lugar, sí, vuelvo a decir los niños y voy a averiguar lo que me dijo Santiago. Y no se olviden que soy química. En tercer lugar, cuando hay bienes gananciales.
0: Senadora, lo que me dicen acá, porque también viene en la línea de lo que estábamos debatiendo y quizá requiera de una vuelta de tuerca más el análisis. Me decían hoy, la gente humilde pío se casa con separación de bienes, yendo al costo que implica o el sobrecosto que tiene. Y preguntan si esto beneficiaría a esa gente en particular o qué proyecto se puede plantear para la gente que no se casa precisamente con separación de bienes.
1: Acá lo importante es, Santiago, estamos casados y estamos casados hace 20 años. Hay uno que voy a poner hoy. Hace 20 años decidimos, hace 5 años separarnos. Y hace 5 años nos pasamos pagando y nunca sale nuestra separación. Y no tenemos plata. De eso se trata. Yo de las otras cosas no voy a responder, porque lo que importa es, hoy estamos casados por la ley, pero ya estamos separados. El matrimonio ya no existe, porque ya decidimos separarnos. Ya no hay afecto. Pero legalmente, en miles de cosas implica. Te voy a responder de otra manera a lo que me preguntas. Hay algunos que no se separaron por separación de bienes. Y tiene que consultar todas las cosas que va a comprar, que va a vender, tiene que tener permiso de su esposo o de su esposa. Es así, ¿verdad?
0: Sí. Así mismo
1: es. Es así, ¿verdad?
0: Sí.
1: Bueno, entonces, si nosotros no nos separamos con separación de bienes, sucede que yo ya estoy separada de vos hace 20 años y tengo que recurrir a vos para ver si cómo amaneciste, si querés firmarme o no, porque quiero vender mis cosas. A eso voy. Donde mirás, vale la pena este proyecto. Y le vamos a dar felicidad a nuestra gente, que es lo que a mí me importa. Porque siempre estoy con los reclamos de la gente humilde o de la gente que se acerca a mí. Y agradezco, vuelvo a decir, todas las modificaciones que se hizo, porque realmente está quedando un proyecto irrebatible en todas las argumentaciones que presenté, ¿verdad? Que se presentaron y que colaboraron las comisiones y finalmente el presidente de la Corte. Quiera Dios que los oficialistas acompañen, porque finalmente todos somos, le representamos a la gente, y ellos también le representan a un sector de la sociedad, y esto necesita. No sé qué me van a argumentar para rechazar.
0: Senadora, gracias por el tiempo, muy amable.
1: Gracias a ustedes.
0: Lilian Samaniego.
3: Un dato nomás quiero dar, porque hace rato mencionaban, hay 8.000 casos que están tipo pendientes, ¿verdad?
2: Ella mencionaba como 15.000 divorcios registrados. La 8.600 ella mencionaba
3: como
2: que
3: pendientes.
2: Está, no, como de acuerdo mutuo.
3: ¿Y el resto?
2: El resto es en controversia.
0: De 14.630 solicitudes de divorcio, 8.123 de mutuo acuerdo, 6.807 a petición de parte. Y entre 2024 y 2025 se registraron 15.000 nuevos juicios de divorcio, donde el 50% es de mutuo acuerdo.
2: Sí.
3: ¿Y cuánto estaban pendientes?
2: Y hay que mencionar que la totalidad del mutuo acuerdo no entra tampoco bajo este régimen porque está pendiente el tema de los bienes. Tiene que ser sin bienes o con separación de bienes. Y acá estoy viendo, un matrimonio en el registro civil cuesta alrededor de 120.000 guaraníes. 600.000 sube si es que se le contrata para ir hasta el domicilio, hasta el sitio donde se va a hacer el casamiento. Y si es que es por separación de bienes, puede subir el costo a 450.000 o hasta 1.000.000 de guaraníes.
3: Sí. El cálculo nada más que dice, si esos 8.600 más o menos se tuviera que pasar por las manos de los abogados, estamos hablando de alrededor de, teniendo el promedio de lo que nos decían los oyentes, 5.600.000, 700.000 guaraníes, por, digamos, por ese trámite, estamos hablando de 45.600 millones de guaraníes, que son 7,4 millones de dólares. Y por eso entiendo que hay también la resistencia de ese sector, digamos, más duro del oficialismo, sobre todo aquellos que están vinculados al negocio de ser abogado, ¿verdad?
2: Claro, pero también lo que veo también de parte de ellos es que están teniendo una interpretación bastante alarmista, porque ellos ya creen que para ningún caso de divorcio se les va a contratar a los abogados, y tampoco es así. Se habla de casos de mutuo acuerdo en donde no existen bienes o hay separación de bienes. Punto. El resto es todo con la figura de abogado. Si es en controversia, si es que tienen bienes en común, porque se va a necesitar que se haga la disolución conyugal y compañía si es que tienen bienes en común. Y la persona que preguntaba, la gente humilde, que cómo va a tener para casarse con separación de bienes, normalmente si es que es una persona muy humilde, no tiene luego bienes en común.
3: Claro.
2: Entonces sí se podrían acoger a esta figura del divorcio exprés. Y si es que estás en una condición humilde, 300.000 más es lo que te piden para la separación de bienes.
0: Bueno, tenemos que hacer la pausa. Antes, Samu, ¿qué más tenemos para irnos al corte, señor?
3: Bueno, el Senado encamina préstamo de 75 millones de dólares para infraestructura. Y esto es importante para la gente que está en las zonas del interior del país, en esos caminos vecinales que son muchas veces intransitables, que este año se habla que vamos a tener muchas lluvias por el fenómeno del Niño, que no tienen puentes, que no tienen caminos de todo tiempo. Bueno, un programa financiado por el Banco Interamericano de Desarrollo que contempla más de 123 kilómetros de caminos pavimentados, construcción de puentes y obras complementarias fue lo que fue aprobado ayer en el Senado. Las comisiones de Hacienda y Presupuesto y de Cuentas y Control de la Administración Financiera de la Cámara de Senadores aprobó el proyecto de ley que autoriza un préstamo de 75 millones de dólares a través del Banco Interamericano destinado a este programa de mejoramiento de conectividad rural, una iniciativa que busca reducir el déficit de infraestructura en el interior del país. El financiamiento va a permitir obras en 7 departamentos. En particular son en Alto Paraná, en Canindeyú, en Caazapá, en Caaguazú, Itapúa, San Pedro y Concepción. En total, el programa contempla la pavimentación asfáltica, acá no estamos hablando de terraplén ni empedrado, sino asfáltica, en 123, que son, en la totalidad son 123 kilómetros de caminos rurales, además de la construcción que suma 315 metros lineales de puentes, que ese también es un problema importante que tienen también las comunidades del interior del país. Las intervenciones incluyen además sistemas de drenaje para cuando llueva eso no se inunde todo, medidas de control de erosión, protección de taludes, mantenimiento también de los caminos por un periodo de 4 años, es decir, no van a construir la ruta y después también hay un programa para que durante 4 años se haga el mantenimiento y eso no termine estropeándose con el paso del tiempo, con el objetivo de garantizar la sostenibilidad de las inversiones y preservar la transitabilidad durante todo el año. Esto es importante sobre todo para esas comunidades rurales que muchas veces ven incluso dificultado sacar sus productos, sobre todo fruta y hortícola, por ejemplo, porque las condiciones, digamos, de las rutas no lo permiten o ante cuestiones de urgencia por medidas de salud también muchas veces se ven dificultados. Así que una buena noticia, inversión de 75 millones de dólares aprobado el día de ayer.
0: Bueno, tenemos que hacer la pausa. Enseguida venimos con más 7:24.
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0: 7 de la mañana con 30 minutos. Enseguida viene Juan Pizarracho, vamos a hablar de deportes, por supuesto después de día a día. ¿Tenés lo de los chicos que bailan el nuevo viral? Impresionante, si pueden prenderse a nuestra transmisión en YouTube. Esto es espectacular, ingresen a nuestro canal en YouTube. 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Y les voy a mostrar y voy a compartir con ustedes el video de estos chicos que...
1: Ellos son dos africanos.
0: ¿Eh? Exacto. Sí. ¿De dónde exactamente es que son?
2: Es de Uganda.
0: Me parece que es de Uganda, che. No sé si es del Congo choquiño. Pero hicieron ahora un acorio con la música de Marilina.
2: A ver.
0: Impresionante. ¿Tenés al aire? A ver, miren un poquitito.

0: Impresionante.
1: Ese ritmo que tiene, por favor.
2: Qué buena coreo, ¿eh?
0: Yo necesito que Roberto Coronel saque los pasos, será A de estos chicos. Sí o sí le va a salir a Roberto Hugo. No le veo a Samu sacando estos pasos, por ejemplo. Y Rocío, yo no
2: soy,
0: sé.
2: Yo ya vuelvo a reiterar. Yo soy
1: sí
2: del
1: o sí,
2: cartel.
1: Porque vos sos profesional, luego de Santi.
2: Él es bailarín, no, ahora yo soy del cartel de Paraguay. Hasta ahí llegó.
0: ¡Qué va! Impresionante. Es la, bueno, no nos atenderá, pero Marilina. ¿Qué, Marilina, qué mucho que ya te busqué en este tiempo, caramba. ¿Cómo puede ser, Marilina, que no nos atiendas al teléfono? Pea, atendiendo un ratito la llamada. Vamos a hablar un ratito. Impresionante es cómo se hizo viral este video con la coreo y la música de Marilina de fondo. Yo quiero decir que Semo Pirín va a escuchar a Tierra Adentro antes de los partidos de la selección.
1: Seguro.
0: Porque me sorprendió ya en el primer partido, en el partido ante Estados Unidos, que al momento de salir los chicos, a la, los jugadores a la cancha, se escuchaba la canción Sapucay de Tierra Adentro. ¿Tenés Sapucay, Choco, de Tierra Adentro? Apenas salían los jugadores, se anunciaba el equipo de Paraguay,
1: sí,
0: el Sapucay de fondo para que entrenen los muchachos. En el calentamiento.
2: En el calentamiento.
1: Mira, qué lindo.
0: En el calentamiento.
2: Qué manera de motivar, ¿eh?
0: Espectacular era. Bueno. Espectacular. Y escuchar ahí a Tierra Adentro en ese momento y el entrenamiento de los muchachos o el trabajo de movimiento de calentamiento. Esto.
3: Que se escuche el sapo.
1: Ay, qué espectacular.
0: Semo Pirimba.
2: ¿Los paraguayos estaban en la cancha?
0: Sorprendido todo, porque la primera vez que escuchamos ante Estados Unidos, nosotros no esperábamos que así sea el calentamiento, ¿verdad? Y de repente, poné de nuevo el inicio, porque ese inicio, estábamos en otra cosa, ponele. Y ahí de repente, en pleno estadio, 80.000 almas y esto de fondo.
2: Qué espectacular.
0: Yo no sé si eso sabían. Búscale un poco a Dani Mesa si nos atiende también.
2: Supongo habrá sido un griterío de los paraguayos, ¿verdad?
0: Yo no sé si eso se esperaban los
2: pero
0: de Tierra Adentro.
2: La reacción de los hinchas, ¿cómo fue?
0: Gritando, saltando,
2: bailando,
0: todos entusiasmados y seguro, emocionados. Nadie podía esperar una cosa como
2: qué
0: esa.
2: Bueno.
0: Y se escuchaba será a, repito, con 70.000 armas, almas, 80.000 almas ahí, una barbaridad. Una barbaridad.
1: Y como que tienen también esa intención, me parece, no sé, los que están trabajando en los estadios con la música, porque me habían contado también cuando jugó Inglaterra, pusieron también bastante música de Gran Bretaña. Se escuchaba Beatles, Oasis.
0: Sí, sí. La verdad, emocionante desde todo punto de vista. Y después, bueno, lo que pasó con los chicos de Puraje y Soul y compañía con el himno también. Y parte de esa fiesta que se dio. Pero esto no solamente, yo pensé que solo iba a pasar en el primer partido.
2: O sea, en el partido contra Turquía, lo mismo.
0: Pasó contra Turquía también.
2: Qué bueno.
0: O sea, en cada, y probablemente le hayan pedido a cada selección, le hayan pedido con qué canción querían entrenar, ¿verdad?
1: Pues,
0: y que tenía que ser alguna canción característica.
2: Y como cuando salían los de Turquía, también le ponían una música.
0: También.
2: Digamos, lo algún que, artista turco.
1: Lo que me quedo ahora con la pregunta nomás. Decían Harry y William que se quedaron sin voz después de gritar el gol. Quiero saber nomás si gritaron más el gol o cuando se le echó al miro.
0: Vos sabés que el grito del gol le sorprendió a muchos que no esperaban porque estaban todavía
2: acomodándose,
0: ¿verdad? Buscando su asiento, viniendo. Muchos tardaron en llegar porque estaban haciendo la fila para comprar cerveza o para comprar algo para comer y ocupar su lugar. Entonces muchos vieron el gol a través de la televisión a pesar de que estaban en el estadio, ¿verdad?
2: Ahora, el visto también los videos.
0: Yo no vi la expulsión de Almirón en vivo porque estaba en la parte de abajo en el baño.
2: Pero digo nomás, en esos minutos finales del partido, la mayoría filmando, también estuviste a ojo en eso, ¿verdad? Y ese grito de desahogo terminó.
0: Impresionante, pues. Impresionante. Porque además, los minutos finales se hacían interminables. Entonces era un grito de ¡hora! ¡Hora! ¡Hora! Todo el tiempo.
1: ¿El partido más largo fue?
0: Sí, larguísimo.
2: Increíble fue.
0: Larguísimo, no iba a terminar jamás. Yo por eso digo, al margen de lo que él mismo reconoce, me refiero al caso de Chipi Vera, del colega de ABC, de lo que él mismo reconoce como un exabrupto y todo lo demás, y todo lo que pasó, yo lo que reclamo a la FIFA, y creo que muchos reclamamos a la FIFA, es el no haber hecho ni una sola mención a lo horrible que fue el arbitraje en el partido de Paraguay ante Turquía. La forma en la que el árbitro perjudicó la designación de un hombre que ya era cuestionado en su país como árbitro, llegando a la mayor fiesta mundialista y haciendo un papelón con un partido que se le fue de las manos desde el primer minuto.
2: Durante la transmisión del partido nos dio la impresión, a los que veíamos por televisión, que el árbitro estaba tan desorientado que ni los propios jugadores por momentos sabían qué decisión tomó. No sé si eso se sentía en la cancha.
0: Se sentía. Se lo sentía desorientado desde el primer minuto al árbitro. Y que la FIFA no haya hecho mención alguna a la estrepitosa presentación que tuvo ese árbitro, a mí me parece lamentable. Más allá del cuestionamiento que podemos hacer, bueno, en el caso de Almirón, hay dos lecturas, y esto lo comentaba el otro día cuando hablábamos aquí al aire. Por un lado, la gente que te dice, es espantosa esta norma de la FIFA. Y sí, es espantosa, porque aplica de manera indiscriminada el taparte la boca, uno dice, con tarjeta, aunque no pasó en el partido de ayer.
2: Ayer hubo un inglés que a uno de Ghana también le dice algo, se tapa y no hubo ninguna sanción.
0: No
2: pasó nada.
0: La regla va para algunos, pero no va para todos. Por
2: lo que es el cliente más o menos.
0: Exacto. Sí. Y lo segundo, sí, Almirón, al estar en una liga, y esto lo conversé con algunos jugadores con los que me tocó cruzarme, que todos quedaron un poco sorprendidos porque sí se les dio un entrenamiento respecto al tema. O sea, con los jugadores sí se habló.
2: Dice que gente de la FIFA se acercó y les explicó las nuevas normas.
0: Se habló con ellos. Todos sabían. Pero de repente en la adrenalina se te va y te olvidas. ¿Verdad? Es como que te digan, a partir de ahora vas a dejar de decir gracias compañeros cuando te dan paso, ¿verdad? En alguna te va a salir. Volvemos a estudios. En algún momento te va a salir. Sí. Porque lo decís todo el tiempo, ¿verdad? Y que te quieran cambiar de un día para otro, no es que vas a aplicar siempre de esa manera. Pero se le fue Almirón. Entonces muchos dicen, ¿cómo puede ser que un jugador de su categoría se le haya ido? Todo lo que quieras.
1: Pero encima era la primera vez que estaba ocurriendo en el Mundial. ¿Cómo puede ser que no haya habido primero una advertencia? Mira que ese está prohibido desde ahora, te advierto, no sé, una amarilla por lo menos.
2: Una más y te saco.
0: Exacto. No, sí, establecían como roja, ¿verdad? Pero no en todos los casos, porque ayer no pasó.
2: Ayer no ocurrió, sí.
0: Y sí, ahí suscribo que lamentablemente muchas cosas terminan matando la esencia del fútbol, ¿verdad? Muchas cosas terminan matando la esencia del fútbol. Bueno, son las 7 de la mañana con 40 minutos. Rocío, antes de la pausa.
1: Tenemos que hablar, hoy hay reunión de mesa directiva en la Cámara de Diputados. Y es, ustedes conocen el meme este del Spider-Man, del hombre araña que está ahí sosteniendo el tren, así.
2: Ah, bueno, yo pensé que el que se apuntaba.
1: Hagan de cuenta que esa es la torre, así. Okay. Sosteniendo el desafuero de Esteban Samaniego. Hace 7 años ese señor. Él es sospechoso de haber causado un perjuicio patrimonial de 1.108 millones de guaraníes cuando era intendente de Quiquegó. Hasta ahora no se le pudo investigar por eso. Después tiene otras 3 causas penales por hechos de violencia en los que él es señalado como el principal agresor. Tampoco se le pudo investigar ninguno de esos casos. Desde hace 7 años. La explicación de Raúl Latorre es, sabes que él va a seguir con fuero porque primero tenemos que ver si los otros diputados que tienen pedido desafuero también están de acuerdo con ser desaforados. Se refiere a Roya Torres y a Cleto Jiménez también. Ustedes recordarán, son liberales afines al oficialismo que habían sido denunciados con el escándalo de los Nepo Babies porque tenían a sus respectivos hijos cobrando y sin estar siquiera trabajando de acuerdo a las denuncias en la Cámara de Diputados. No, si ellos quieren ser desaforados, lo que vamos a ver el caso de Esteban Samaniego. Cuando vimos la semana pasada, cuando Mauricio Espínola pedía en la sesión, yo quiero que aprueben mi desafuero por esta investigación, en donde me imputaron a mí por homicidio culposo en un accidente en el que termina falleciendo 11 días después un motociclista que chocó contra la camioneta de Mauricio Espínola. Él pide su desafuero en menos de un minuto, mientras estaba ahí parado a su lado Esteban Samaniego. Escucha, quiero mi desafuero. Esteban Samaniego le mira, atrás se da una discusión entre liberales. Esteban Samaniego hace un bailecito, se ríe para que vean ustedes la seriedad con la que él toma y cómo no se siente para nada aludido con esa situación. Y va a seguir escondiéndose detrás de sus fueros, porque si los oficialistas tuvieran la determinación de retirarle los fueros para una cuestión que no, nada tiene que ver con la inmunidad de un legislador, él no tendría fueros en este momento para ninguna de las cuatro causas penales que tiene pendiente. Hace unos días nada más, el juez Osmar Legal reiteró el pedido de desafuero para Esteban Samaniego. No le hicieron absolutamente ni el mínimo caso. Iba a seguir ahí esperando y no les afecta nada, porque estos cartistas están allí soberbios por su mayoría, sobre todo en Cámara de Diputados, y aplicando la ley del... no sé si el de las cavernas o de qué decirle, porque es una soberbia mezclada con prepotencia y tabú, así, toda esa combinación
0: todo concentrada
1: ahí en Cámara de Diputados, que es terrible y que tiene sus efectos cada día. Uno es esta protección a su equipo, al Colorado y a los dos liberales que son afines. Y luego está donde, ustedes saben, ellos no existe la mínima posibilidad de que en Cámara de Diputados apoyen un proyecto presentado por un opositor. ¿Qué es lo que hacen los opositores? Piden pedidos de informes, que respondan preguntas. Ni siquiera ese mínimo elemento con el que no tienen ninguna posibilidad de causarle perjuicio a nadie les permiten hacer. Lo de la campaña sucia, donde se sospecha que el gobierno pagó a cuentas falsas a otras empresas y inclusive al exterior para atacar a periodistas, y que el Ministerio de Tecnología y Comunicación responda a preguntas más. Eso bloquearon. Miguel del Puerto, líder de la bancada cartista que está imitando a otros referentes nefastos del cartismo, no, queremos bloquear ese porque sí, mandan al cajón. Ayer se le dijo, por favor, ¿cómo pico a Villate? Ustedes le van a proteger así. ¿Qué es lo que le sirve Villate? No, al cajón. No se admite pedido de informe.
0: Acá está tu pedido. Mira un poco al aire el...
2: Ese ahí está.
1: Es. Ah, ¡qué rápido, por favor, te pido!
0: Ese es el meme al que hacía referencia, pero ya personalizado.
1: Ahí está, es perfecto. Raúl Latorre insiste con blindar al diputado Esteban Samaniego. Así está, sosteniendo los fueros de este legislador sospechoso de nada menos que de cuatro causas penales, evadiendo a la justicia desde hace 7 años.
0: Samu, antes de la pausa, quiero reiterar lo del tema combustible que estabas anunciando hoy a la mañana temprano.
2: Sí, le estábamos contando los combustibles, bueno, los combustibles en un emblema privado que Shell fue el primero que decidió hacer el efecto traslado. Le estábamos nosotros ya hace un par de semanas diciendo, se reabrió el estrecho de Hormuz, que es, digamos, el lugar ahí en el corazón de este conflicto en Medio Oriente, y al abrirse eso comenzaron a caer los precios del petróleo. Antes de que se abra el estrecho de Hormuz, el precio estaba cerca de $100 por barril. Hoy ya abrió a $72 por barril, el precio del WTI, que es el que nos sirve a nosotros de referencia, un precio que ya está muy cercano a cómo era antes de inicio de esta guerra que involucró a Israel, a Irán y a Estados Unidos de manera directa, y también a los demás países de la región. Estamos hablando de que hubo ataques al Líbano, hubo ataques a todos los países que están ahí en la zona del Golfo Pérsico. Al abrirse esto, ¿qué pasó? Comienzan a transitar los buques que transportan petróleo, los precios del crudo bajan y también bajan los precios de los derivados del petróleo, que son los refinados. En el caso del refinado del gasoil, que es el que finalmente Paraguay o los emblemas de Paraguay importan de la región, en ese caso cayó 13%, y el efecto traslado inmediato que ya se ha dado desde que hubo esta reducción es de un 8%, en digamos 8 y 5% dependiendo del tipo de combustible en este emblema privado, que en el gasoil común bajó un 5%. Ahí estamos hablando de una reducción.

0: Chormuz se va a mantener abierto por los próximos 60 días. Si eso persiste, entonces sí, a partir de julio también se verían ajustes en los demás emblemas privados, entre ellos también Petropar, que estaba esperando también al inicio de julio para hacer algún ajuste. Y para aclarar, el ajuste es solamente, o la reducción es solamente en el gasoil. Esto no está todavía afectando a las naftas. El precio internacional de las naftas bajó un 7%, pero todavía están indicando los emblemas privados que no les está dando el margen para hacer también una reducción en ese combustible. Eventualmente sí podrían hacer algún efecto traslado a inicios de julio.
1: Bueno, antes de la pausa, dos cuestiones. Tenemos reportes de escarchas, sobre todo en la zona sur del país.
2: Coco.
0: Hay zonas con 0 grados o cerca, sí, de 0 grados que tuvieron esta madrugada.
1: Ni frío ni calor.
2: Y eso que ayer nos decían algunos oyentes. 0 grados.
0: Ese sí es un frío.
2: Algunos oyentes le sacaron foto al termómetro que está en la calle. Sí. Y ayer ya le marcaba 0. Sí. Y la de meteorología nos dijo, yo no descarto que puede ser que ellos le hayan marcado.
0: Pero hoy,
2: en los lugares donde tenemos otros sensores, hermano, no registra.
0: Hoy Encarnación amaneció muy fría.
1: Y mira este reporte que nos están enviando para los que están siguiendo la transmisión en televisión. 24 de junio, día de San Juan.
0: Mira el auto.
1: Escarchas. Y había, de hecho, pronóstico de escarchas para diferentes puntos del país. Y esta es una muestra, a partir de este video que nos envían, de ese reporte.
3: Y yo hoy le pregunto a Juan, que es mi vecino, Juan sabe tener frío. Y él con 18 grados ahora ya está con gorra y cosas de lana. Entonces era caca para él.
1: Claro.
3: Pero para el fin invierno, sin embargo, ahora es onzavid nomás. Ese es un término importante, onzavid, pero no es... Este es un tan barete, ni tampoco el cocoro, que acá ya es por debajo de 5 grados durante la mínima.
1: Y después ya está el cocoro y acá.
3: Sí, señor. Ya va para temperaturas para abajo, ya va por ese lado.
1: Bueno, otra cosa. El San Juan Monumental.
2: Lo importante.
0: Ya llegó.
1: ¿Qué es lo que importa? Es un San Juan albirrojo.
0: Ahí está, mira qué bueno.
1: Y les cuento que así, señora, señor, se celebra el San Juan Ara en Radio Monumental 1080M. Acá no se jode en San Juan.
0: Ahí está nuestro Judas Kai, que muchos están votando que sea el árbitro del...
2: El árbitro del partido contra Turquía.
1: El árbitro. Sí. Eso es lo que están...
2: Le desplazó a Bachi eso.
1: Sí. El menú incluye de todo. Payagua mascada.
0: Pastel mandí, chipa sopa.
1: Estoy viendo.
0: ¿Tortilla?
1: ¿Qué más? Tortillita y todo, ¿no?
0: Tortillita,
1: ¿verdad? Sí.
0: Mira, sopa paraguaya.
2: ¿Qué es lo que más le gusta a usted de esas comidas?
1: Pastel mandí.
2: A mí también, pastel mandí.
0: Sí, yo soy fanático del payaguá.
1: Payaguá también es muy rico. Yo dije al retornar del viaje, dije en el último día del viaje, acá. Se acabó la joda, señores, a comer bien, y uno viene a tropezarse con estas cosas. Es difícil.
0: Quería ser fit, pero...
1: Sí, pero a otra cosa se invita.
0: San Juan dijo que no.
1: Tenemos que hacer la pausa. Enseguida venimos con más. Estamos en la mañana de Monumental, en la mañana de 1080.

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0: 56 minutos de las 7 de la mañana. Voy a tragar todo mi... ¿Eh? Sí, me dejaron en bola por el San Juan de Monumental, será. Ahí están a full, están disfrutando del San Juan. Se están atragantando todo con su payagua mascada, con su pastel mandí. Yo acá le clavé mi última porción de embellú. Y algunos que caen siempre que hay comida. Impresionante es lo de mi amigo Henry Cubilla. Él hay comida y cae. No hay comida y no le ves, pero se tropieza luego con la comida. Impresionante será. Qué bárbaro. Ya enseguida viene Juan Pizarracho para hablar de los deportes también. Para hablar de los deportes viene enseguida Juanpi. Voy a esperar que traiga todo Samu para preguntarle algo.
1: Sí, por favor.
0: Samu, el comportamiento del dólar en los últimos días.
1: Sí.
0: ¿Qué variación tuvo y cuál es la proyección que hay con el dólar?
1: Bueno, lo que estábamos contando también respecto al dólar es... Hoy se hace una operación importante. El Ministerio de Economía hoy emite bonos del Tesoro. Esos bonos del Tesoro, muchos de ellos son comprados por actores internacionales, inversores extranjeros, porque hoy permite la plataforma que tiene el Banco Central que compren también no solo inversores locales, sino también internacionales. ¿Qué provoca eso? Una sobreoferta de billetes en el mercado, y probablemente hoy, en las operaciones que vayamos viendo en el mercado de cambio, veamos un dólar que podría bajar algunos puntos. Eso es lo que se está esperando para el día de hoy. Todavía no inició, en minutos más van a iniciar las operaciones. Ayer cerraba el precio a 6.120 en el mercado de cambio minorista. En el interbancario estaba más o menos 6.100. Y lo que están diciendo los agentes es que este exceso de dólares que estamos teniendo por exportación, pero también sumado a ello por algunas operaciones financieras como la que se va a dar el día de hoy, lo que está generando también es una gran cantidad de billetes en el mercado, y eso está haciendo que el techo del dólar previsto para este año, que estaba más o menos en 6.500, ahora se esté estimando hacia diciembre solamente 6.300 guaraníes. ¿Qué está provocando eso en la actividad económica? Por ejemplo, la venta de vehículos creció 14%. Es un sector, digamos, en las concesionarias auto le está yendo de alguna manera muy bien, porque se ha disparado la venta de automóviles y todo lo que tenga que ver con bienes importados. Los bienes electrónicos también han crecido más o menos un 5 o 6%. Los shopping también, las tiendas, muchas de ellas son bienes importados, han crecido en un 3%, dependiendo del tipo de rubro. Así que, ¿qué podemos esperar al dólar? Una estabilidad en este margen, digamos, de 6.000 guaraníes, un techo de 6.300 hacia diciembre, y hoy en particular alguna reducción en algunos puntos por esta operación financiera que va a hacer el Ministerio de Economía, donde muy probablemente va a haber una inyección también importante de dólares al mercado, producto de esa compra que hacen los inversores extranjeros a los bonos del Tesoro del Ministerio de Economía.
0: Bueno, así que para tener en cuenta ese comportamiento del dólar también, en algún momento se había hablado de un proyecto, creo que vos lo mencionabas, Samu, de ponerse de acuerdo, hablando de mutuo acuerdo, ¿verdad?, respecto a qué tipo de dólar tomar para asumir un compromiso determinado.
1: Sí, el factoring. No es factoring. El forward. Forward, el dólar futuro. Ese es el Banco Central. Dijo, yo no voy a intervenir en el mercado. Utilicen ese instrumento que se llama el dólar futuro o contrato forward. Y ese contrato forward, que antes tenía una participación muy pequeña, el año pasado se habían generado operaciones con esa figura por 2.500 millones de dólares. Este año se estima que va a alcanzar 3.000. El dato hasta mayo nos hablan de que tanto importadores como exportadores, para mitigar este efecto de una volatilidad muy importante que se está dando en el tipo de cambio, han utilizado ya por 1.200 millones de dólares, han hecho estos contratos con los bancos y casas de bolsa que hacen este tipo de operaciones. Así que ese también es un instrumento que está creciendo muy fuerte. 44% ha crecido en lo que va de este año respecto a lo que fue el año pasado, que fue un año récord, y se estima que este año también con ese tipo de operaciones, que lo que busca es de alguna manera darle alguna previsibilidad a los que hacen comercio exterior, ya sea al importar o al exportar productos, puedan utilizar ese instrumento financiero.
0: ¿Y eso se aplica, Samu, de mutuo acuerdo o...?
1: Sí, vos sos el banco, yo soy un importador, voy a necesitar dólares para comprar, no sé, algún tipo de equipamiento electrónico para la fiesta de fin de año. Entonces yo ya ahora puedo cerrar el contrato contigo para que en agosto, cuando yo tenga que hacer la compra y ya hacerle el desembolso a la fábrica en China, entonces nosotros ya tengamos un dólar acordado entre nosotros. Supongamos que sea 6.200. Entonces yo te voy a demandar a vos 150 mil dólares, te voy a pedir, te voy a dar guaraníes y vos me vas a dar los dólares. Y hoy podemos firmar ese contrato para hacer ese acuerdo. Es, así funciona, digamos.
0: Y ese tipo de cambio se mantiene durante todo el tiempo del acuerdo.
1: O sea, en la fecha que nosotros dijimos, yo te voy a dar los guaraníes equivalentes a ese 6.200 que hoy acordamos. Si el dólar está más caro, bueno, yo me cubrí.
0: Y pero se... es de mutuo acuerdo.
1: Claro, es un contrato, por eso se llama contrato de dólar futuro. Donde yo firmo un contrato contigo donde yo me comprometo a comprarte esos 150 mil dólares, poniendo nomás un ejemplo, y vos a darme a una tasa, a un precio que lo acordamos ya hoy, unos meses antes o 15 días antes. Hoy no hay una, antes había alguna limitante, eso nos explicaba la gente del Banco Central en términos de plazos o tiempos en los que se podían firmar esos contratos. Hoy ya la nueva legislación y la nueva resolución que había emitido el año pasado el Banco Central eliminó los plazos, así que hoy se puede hacer contratos incluso hasta un año o más, dependiendo de la necesidad que haya de hacer ese tipo de contrato.
0: Bueno, señora.
2: En Cámara de Senadores, ayer estuvo en la Comisión de Hacienda el presidente del Instituto de Previsión Social, Isaías Fretes, y él hablaba de la terrible situación financiera que está pasando el Instituto de Previsión Social y Bahía Oreporte, decía Isaías Fretes. 150 mil millones de guaraníes aproximadamente ellos necesitan invertir en la compra de medicamentos. Están destinando casi 43 mil millones de guaraníes y el 80% de todo eso se va a oncológicos. Les falta muchísimo para alcanzar lo que deberían ellos gastar para cubrir realmente la demanda de medicamentos que tiene el Instituto de Previsión Social. Y senadores de la disidencia colorada son los que presentaron un proyecto de ley que busca declarar en estado de emergencia al Fondo de Enfermedad y de Maternidad del Instituto de Previsión Social. Ellos lo que plantean es que se habilite un mecanismo de financiamiento extraordinario con el que el Estado paraguayo salde, al menos parcialmente, su deuda histórica con la previsional, autorizando la emisión de bonos o la contratación de empréstitos internacionales por un valor de 304 millones de dólares. Varios senadores de la disidencia presentaron este proyecto para viabilizar a través de esta iniciativa que la previsional pueda tener más recursos y que el Estado también se ponga al día con esta deuda que sabemos se lleva acarreando desde hace años y que absolutamente nadie movió un dedo para que por lo menos un dólar se pueda cubrir de toda esa deuda que se viene acumulando. El texto contempla que se autorice al Ministerio de Economía y Finanzas a emitir estos títulos de deuda pública en el mercado nacional o internacional por este monto que decíamos, 304 millones de dólares. También se abre la posibilidad de que el Poder Ejecutivo gestione líneas de crédito bilaterales o adelantos de corto plazo del Banco Central del Paraguay. Los proyectistas lo que quieren resaltar es que estos fondos van a ser imputados directamente a esta deuda histórica que el Estado mantiene con el IPS. A 800 millones de dólares casi llega la deuda acumulada de Estado, 780 millones de dólares en términos exactos. Y lo que se quiere es, recordemos, cubrir una parte que no llega ni a la mitad, 304 millones de dólares. Está esto bajo análisis. Ayer se le consultaba también a Isaías Fretes sobre si realmente les va a servir o no, y él decía que les va a facilitar en materia administrativa ciertas cuestiones. Sin embargo, él está más apurado por solucionar este conflicto que tienen ahora. Imagínense, necesitan 150 mil millones mensuales solamente para medicamentos y apenas están arañando por 43 mil millones.
0: Bueno, y esto forma parte de un... me perdí nomás en la agenda del día hoy. Eso forma...
2: No está en el orden del día todavía. Es una presentación que hacen de parte de la disidencia que está bajo análisis. Ayer hubo una reunión con Comisión de Hacienda, pero todavía no se planteó ni siquiera sobre tablas que se trate en esta sesión de la Cámara de Senadores.
0: Bueno, señora, muchísimas gracias y ya va usted para sus labores siguientes.
2: Sí, señor.
0: Gracias, Rocío. Dale. Rocío Pereira da Costa. Impresionante el look que trajo hoy el amigo Juan Pizarracho, ¿eh?
1: ¿Vos qué pensaste que llegaste elegante?
0: No, yo que pensé que sacamos el suéter adecuado. que Rocío vino hoy. ¿Ustedes vieron la facha de Rocío Pereira da Costa hoy?
2: No, pero vos me opacaste todito, no hay caso, Santi.
0: Impresionante Rocío Pereira da Costa, pero llegó Juan Pizarracho y nos hizo un 6-0, será.
3: No sé, yo no creo. A mí tu suéter le gana todo, ¿sí? Santi.
0: Sí, ¿cómo te va, Juan P?
3: Excelente, bien. Pues, bienvenido de vuelta.
0: Muchas gracias.
1: Suéter, es pullover. ¿Te acuerdas que hicimos esa controversia?
0: La diferencia entre suéter, pullover y...
1: Tricota.
0: Yo creo que este es un suéter, ¿verdad? Suéter.
3: Sí, suéter.
0: ¿Y ese?
3: Este para mí es un suéter.
0: Un suéter también, un suéter, ¿verdad?
1: ¿Y la diferencia con la tricota cuál es?
3: La tricota es la tela, creo que era.
2: A
3: pero
2: todos le decíamos
1: el tricota. Cardigan,
3: no, antes la tricota era cualquier...
2: Mangas largas.
3: Sí, mangas largas.
1: Pero el cardigan
3: sí
1: era con botones, ¿verdad?
3: Sí, el cardigan sí. Es como un saquí, con botones. Es con botones. Como una camperita.
0: Sí. Entonces, Juanpi hoy eligió los rombos, ¿verdad?
3: Sí, los rombos presentes en este caso.
0: Hay que sacar los rombos, era. No, que no usas ahora y ya no usas más.
1: Muy americano.
2: Charlie Brown me parece que usaba mucho.
3: Ese estilo, así es, con las cositas.
1: Es el estilo muy
3: americano. Es así, entonces hay que, como dice Santi, hay que aprovechar los pocos días que tenemos para usar. Entonces, este debe tener 30 años, debe tener este suéter.
0: Acá me dice J, ese suéter que tenés es el mismo con el que empezó Ricky Martin, dice. Si no entendés de tenis, dejaité nomás, pues lo tuyo debe ser pádel, J. Entonces, no, dejaité nomás, por favor. Los que entendemos de tenis, sabemos.
1: No.
0: Bueno, presentamos el bloque deportivo. Ya está Juan Pizarracho con nosotros.
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0: Bueno, yo quiero arrancar el bloque deportivo, Juan Pizarracho.
3: Sobre.
0: Quiero arrancar el bloque deportivo.
3: A ver.
0: Refiriendo mi indignación absoluta.
3: Espera, me preocupa.
1: Cuidado.
0: ¿Por qué lo expulsan al Mirón? ¿Y por qué no es la misma vara?
3: Con Jude Bellingham.
0: Con Bellingham.
3: Porque es la prueba que la regla es arbitraria y es una regla de interpretación confusa. Porque, ¿sabes cuál es la...? Atendé la excusa de los ingleses, la excusa de los medios de Inglaterra. ¿A qué se refiere? Porque ahí la foto de Jude Bellingham tapándose la boca hablando con Jordan Ayew,
0: sí,
3: el capitán de Ghana. ¿A qué ellos se refieren? ¿Por qué eso no es roja? Yo no estoy de acuerdo, estoy dando la explicación de por qué. Según la regla de FIFA, el taparse la boca al hablar con una persona, ¿en qué casos se castiga? Cuando es una confrontación. Y se consideró, bueno, para mí no se vio en realidad, pero que esta discusión de esta foto no es confrontacional.
1: Ah, ¿no?
3: Que, por ejemplo, dijo Pierluigi Collina, incluso Infantino mencionaron que no está prohibido taparse la boca. Por ejemplo, yo puedo hablar con Samu tapándome la boca en el banco de suplentes o después del partido o alguna cosa así. Puedo hablar como de igual a igual. La cuestión es, en una situación confrontacional donde podrían proferirse insultos, el taparse la boca podría implicar un insulto racista. ¿Y en qué? ¿Cómo consideras algo confrontacional?
0: Yo quiero hacer la comparación y si se puede, por favor pongan. De un lado la imagen de Almirón y del otro lado la imagen de Bellingham. Veamos a los dos en el momento en el que se tapan la boca y cuál es la interpretación que se puede hacer. ¿Dónde está el acto racista que uno pueda interpretar, inferir del caso Almirón?
3: La única interpretación es que al esconder lo que vos estás diciendo, podría tener la intención de una... Vos no demostrás que es un acto racista. Porque justamente, ¿por qué se da la ley? Por la ley Prestiani, Vinicius. Que Prestiani se tapa la boca y no se pudo demostrar qué dijo. Se lo castiga a Prestiani porque él aceptó que dijo un insulto homofóbico. No porque se demostró que él insultó a Vinicius.
0: ¿Cuál puede ser, Juanpi, perdón? Hasta ahora no sabemos lo que le dijo Almirón.
3: No, y no importa. La regla no contempla qué le dijo.
0: Pero se supone que la interpretación del árbitro es que eso fue o confrontacional o racista.
3: Sí, confrontacional.
0: O lo que fuera.
3: Claro, la regla dice, en situación de confrontación, habla específicamente la regla de la IFAB y también toma mucho en cuenta la reacción del jugador rival. El que muchos dijeron, ¿por qué Muldur? Que él va a reclamarle al árbitro, mira, me está insultando. Y a partir de ahí se hace el análisis VAR y se lo termina expulsando. Entonces, no hay un criterio claro de en qué situaciones...
1: Legana no reclamó nada.
3: No reclamó a Yehu.
0: Yo le pregunto respetuosamente a la gente de la FIFA, porque últimamente la FIFA es de cristal y no se le puede decir absolutamente nada. Pero le pregunto respetuosamente a los señores de la FIFA, ¿por qué Almirón sí y por qué Bellingham no?
1: Aunque no haya denunciado el jugador. No,
3: ¿Y por qué este caso no es confrontacional y el otro sí? Ajá. Si no podés... Porque la regla existe para poder castigar aquellos insultos que no se pueden probar. Entonces, el hecho que vos tapes tu boca, según su interpretación, es porque estás diciendo algo que no querés que se vea. Y lo de Bellingham es lo mismo. Lo de Bellingham es exactamente igual en ese sentido, porque no es una charla amigable, por lo menos según lo que se ve allí. Es más un enfrentamiento entre ambos. Entonces, viendo ambas situaciones, se ve que es una regla muy ambigua, una regla que no es justa si no se aplica de la misma manera para todos.
0: Yo sé, me consta, que hay hasta ahora mucha pica y mucha indignación por parte del público paraguayo respecto a lo que sucedió. Supongo que acá hablo de lo que pasó conversando con paraguayos que fueron a Estados Unidos, que vieron el partido, que vivieron el partido y todo lo demás. Yo hasta hoy, me disculpan si es que no es así, me corregí, Juanpi, si es que no es de esa manera, no leí una sola línea de autocrítica por parte de la FIFA respecto al pésimo arbitraje que tuvo Paraguay y Turquía.
3: Todo lo contrario. Lo nombraron a Iván Barton en uno de los partidos más importantes de esta tercera fecha. Japón-Suecia. Partido que va a definir quién va a ser segundo, quién va a estar en segundo lugar. No, al contrario. No es que se lo castigó, se lo felicitó con el nombramiento que se le dio. No fue un para ellos no fue un pésimo arbitraje. Para ellos fue un buen arbitraje.
0: Lo que pasa es que acá la FIFA quiere imponer su autoridad por encima de cualquier normativa, por encima de cualquier debate, por encima de cualquier criterio, y pretende que todos al unísono aplaudamos lo que hace la FIFA sin cuestionamiento alguno. Lo que pasa es que hoy ni siquiera se puede cuestionar el actuar de la FIFA. Lo que pasa es que hoy ni siquiera uno puede referirse y decir, señores de la FIFA, aplican una normativa de manera extrema con un futbolista paraguayo o con quien sea que critique eventualmente esa normativa, pero no tienen la capacidad de autocrítica. Y muy por el contrario, como dice Juanpi, terminan hasta premiando a un árbitro que hizo un partido horrible. Pero no solamente fue horrible su partido, ya venía con antecedentes este hombre.
3: Claro, el caso de Barton había sido incluso suspendido por la Federación Salvadoreña. Después, yo creo que el primer tiempo fue una cosa difícil de creer. Creo que en el segundo igualó un poco la vara, porque allí cobró más faltas contra los turcos. No, pero en el segundo tiempo yo creo que cambió. El primer tiempo fue, creo que fue 11-2 la cantidad de faltas a favor de Paraguay, en contra de Paraguay contra los turcos. Mientras que en el segundo tiempo sí, como que fue un poco, terminó cobrando al final del partido casi la misma cantidad de faltas para ambos equipos. Pero la interpretación de la regla, la manera en la cual llegó el partido, las sanciones que Paraguay recibió, que eso sí, también Junior Alonso dijo ayer, Santi, en la conferencia que tuvo en la zona mixta que se hizo ahí en el hotel, que también es un error, un error involuntario, lo de Almirón, pero que tienen que estar despiertos, tienen que saber, tienen que estar pendientes de las reglas que se aplican. Lo dijo Alonso.
0: Yo me crucé, Juanpi, con casi todo el plantel. Tuve la posibilidad uno de esos días, caminando casual por San José, en la zona de Santana Cruzando. Row, me encuentro primero con Ramón Sosa. Perdón, con Mati Galarza.
3: Con Galarza.
0: Con Mati Galarza, que estaba saliendo de un restaurante. todos estaban compartiendo con su familia, sí, con sus familias, porque tuvieron el
3: día libre.
0: El día libre. Después del entrenamiento, tuvieron libre. Me cruzo primero con Mati Galarza. Todo espectacular, sin ningún problema. Le pregunté algo en privado a Mati. Sí. Me respondió, no voy a contar qué, porque fue una conversación así, pero ya imaginarán algunos que le pude haber preguntado. Luego me crucé con Ramón Sosa. Después con Gustavo Gómez. Con Gustavo Velázquez. También con Tony Sanabria.
1: Con Arce, creo que te...
0: Con
3: Alex,
0: Arce.
3: Con Alex Arce.
0: Con Arce también.
3: Esas son las que recuerdo de la foto.
0: Exacto. Y todos me confirmaron que las reglas las conocían todos.
3: Claro.
0: Sí. O sea, todos hablaron, practicaron, ensayaron, todo lo que quieras. Pero en ese momento...
3: Se te pasa.
0: Te gana la adrenalina.
3: Claro.
0: Y se te pasa.
3: Y haces las cuestiones también que haces de costumbre. Uno está acostumbrado, por ejemplo, uno estaba acostumbrado a hacer esa clase, incluso sin decir un insulto racista.
0: ¿Quién no fue Messi el que popularizó esto? No, ¿quién popularizó lo de taparse
3: entre Messi,
0: la boca?
3: Diferentes figuras fueron popularizando a través del tiempo. Messi, también recuerdo que Mourinho también hacía de taparse la boca para que no le lean los labios. Especialmente en España, porque España en sus programas de fútbol tenían lectores de labios. Y te ponían como que estabas diciendo. Entonces en el fútbol español como que surgió mucho esa situación.
1: Juanpi, yo me pregunto, ¿es un mundial un espacio como para hacer o aplicar nuevas reglas?
0: Para probar.
1: ¿No deberían ser los torneos locales o torneos, digamos, más de largo plazo?
3: Claro, y se solía hacer normalmente. En este caso, esta ley fue aplicada recién en mayo. Esta ley Vinicius, entre comillas. Porque se suele aplicar o se suele probar en otros torneos, por ejemplo. Pero se suele hacer de la prueba principal. El VAR, por ejemplo, se probó de manera principal en el Mundial. Se hizo pruebas en otras ligas, pero por el costo de la tecnología se tenía que hacer recién en este caso. Después otras reglas se fueron aplicando en torneos previos, incluso reglas que hasta ahora que no existen más. Por ejemplo, el hecho de sacar un lateral con los pies se llegó a probar en los 90. Pero se hacen pruebas en otros torneos, pero esta vez se decidió que en un mundial sea esta la que se ha aplicado.
0: Ahí veo que a full está la proveera de Monumental. Está a full Susana. ¿Eso es tarot o qué es lo que es?
3: No conozco.
0: ¿O cartas de qué son esas? ¿Cartas de Susana? No creo que no me escucha.
3: No me escucha, no. Está muy metida. No podés interrumpir.
0: Está concentrada en su rol.
3: No podés interrumpir en plena...
0: Tarot. ¿Eh?
1: Tarot.
0: Oráculo y tarot. Vení vos, Susana, un rato. Vení vos. No, con tus cartas, Susana. Con tus cartas. Susana, con tus cartas. Claro.
5: Hola, Susana.
3: Ya veo, ya me van a decir que voy a morir mañana.
0: No, yo lo que quiero saber es si eso te puede decir así tipo el pulpo Paul.
3: ¿Quién
0: te,
3: gana?
0: Te
1: ahora,
0: puede,
1: ahora es un
5: hola,
1: delfine.
5: Susana.
1: ¿Eh? Hidalgo.
0: Sí. ¿Qué es eso, Susana? ¿Cómo se llama eso?
6: Buenas, buenas.
5: Hola, Susana.
6: Esto se llama tarot.
0: Sí.
6: Y esto es un oráculo.
0: ¿Y cuál es la diferencia entre tarot y oráculo?
6: El tarot es un oráculo, pero no todo oráculo es un tarot.
0: Me confundiste más de lo que me aclaraste.
6: Pasa que... Hola, Juanpi.
3: Hola, ¿cómo
6: no te
3: estás,
6: había
3: Susana?
6: Visto. La diferencia está en que el tarot tiene una forma específica.
0: Sí.
6: El tarot tiene en total 78 cartas.
0: Sí.
6: 22 son arcanos mayores y 56 son arcanos menores. Fíjate que esta tiene un número romano acá y esta tiene un número arábigo.
0: Sí.
6: Bueno, la diferencia está en que los 22 arcanos mayores están numeradas con los números romanos,
0: sí,
6: y cuentan cosas más importantes, más trascendentes del ser. Mientras que los arcanos menores nos van hablando de las cosas como más cotidianas o no tan importantes o densas, a lo
0: ¿Y
6: mejor.
0: ¿Y eso te puede decir qué va a pasar en el partido?
6: No lo voy a leer.
0: ¿Por qué?
6: Porque en el partido tenemos que pensar que cada... O sea, son 22 personas.
0: Sí.
6: Y cada una de ellas, dependiendo de si se tropieza, si pega la pelota o lo que sea, tenemos un montón de variables.
3: Es imposible poder determinar.
6: Determinarlo, porque el tarot no lee el futuro. Interpreta lo que podría pasar en función de las cosas que llegaron hasta aquí para una persona.
0: No se puede saber, por ejemplo, hasta dónde va a llegar Paraguay con el tarot.
6: Yo no lo leería, porque me parece que sería faltarle el respeto a mis cartas y te explico por qué. Porque la forma en la cual yo aprendí a leer tarot y la forma en la cual yo enseño tiene que ver con el descubrimiento del ser. Tiene que ver con esto de lo que me va a ayudar a estar mejor y no tanto con esto de te va a pasar esto, te va a pasar
0: aquello, predecir el futuro,
6: te va a atropellar un coche.
1: Es como analizarle al...
6: Tiene más que ver con una cuestión terapéutica, de ayuda, de contención, que de adivinación.
0: Y el oráculo tampoco te puede decir eso.
6: No, peor, porque este trae consejos.
0: Ah.
6: O sea, menos, Choco.
0: Conservo.
1: No aplica no. Conservo porteño, dice.
3: Sí, no hay forma.
1: No hay manera. Choco, tranquilo.
0: Y no podemos saber, pues eso puede ser una pista. ¿Hasta cuándo se va a quedar William Domínguez en Estados Unidos? Por porque si eso nos responde, capaz sabemos hasta dónde puede llegar Paraguay.
3: Así mismo.
0: Claro.
6: Lo que pasa es que eso va a depender de varias... Otra vez hablamos de las variantes. Sí. Las variables, perdón.
0: Sí.
6: Cuando hay muchas variables, yo prefiero no jugarme con un dato que no va a ser certero. Muy probablemente. Ya. ¿Por qué? Porque tiene que ver con la voluntad. O sea, si vos me haces una pregunta que se responda por sí o por no, tiene que ver con la voluntad. Y si de repente vos decidís a último momento cambiar algo, la respuesta va a ser diferente. Entonces, para mí las cartas son para aconsejar. Podríamos aconsejar en todo caso a los jugadores, qué es lo que tienen que hacer para poder ganar el partido.
0: Ahí está Roberto Hugo Coronel.
5: ¿Qué tal, Santi?
0: ¿Cómo te va, Roberto?
5: No quería desaprovechar esta oportunidad primero para saludarte.
0: Qué
5: feliz
0: gusto
5: con
0: escucharte.
5: Tu retorno.
0: Igualmente, Robert, qué gusto escucharte.
5: Te seguía en redes.
0: Muchas gracias.
5: Y solamente me meto como atrevido que soy.
0: Sí.
5: Para allanarme a tu moción y poner en la mesa como moción de preferencia.
0: Sí.
5: Echarle las cartas a William Domínguez como indicio.
0: Sí.
5: Como indicio.
0: Sí.
5: Porque cómo esté William emocional e individualmente puede ser un reflejo trasladable de cómo podría estar la selección.
0: Por eso. Yo quiero saber cómo va a continuar la estadía de William, cómo va a ser. ¿Qué tenemos que saber de William para que la carta diga algo?
6: Vamos a preguntar, ya que Paraguay juega este viernes y si ganamos, nos quedamos.
3: Nos quedamos, sí.
6: Si perdemos.
3: Tenemos chances, pero podemos quedar fuera.
6: Okay.
3: Pero está abierta todavía la posibilidad. No queda fuera definitivamente.
6: ¿Y el siguiente partido sería?
3: Sería, depende del día. Depende de
6: la semana que viene.
3: La semana que viene.
6: Entonces vamos a preguntar si William vuelve a finales de la semana que viene.
0: Ok.
1: Qué lindo.
0: Ese puede ser un indicio interesante.
1: Cuidado. Atención,
6: madre
1: señores.
6: Mía, nunca me hicieron una pregunta que sea así tan...
5: Atención.
6: Estoy transpirando.
5: El corazón de William es el corazón nuestro.
6: William,
0: queremos saber, en cualquier parte.
6: Como vos quieras.
0: Queremos saber si es que William Domínguez. La pregunta es si se queda una semana más.
6: Si claro, se queda hasta el fin.
3: Claro, si se queda hasta la próxima semana o más tiempo.
5: Quiero decir nomás que nuestro conductor es muy hábil, ¿eh?
0: ¿Por qué?
5: Es muy hábil porque como escuchaste la explicación de Susana, que quiso eludir y dijo que ella solamente lee personas, le tomamos a William como referente al virrojo. Genial maniobra.
0: Ahí está. Corto acá esto.
6: Ok. Entonces, si William viene a principios de julio sería.
0: Sí, exacto. Entonces, si viene a principios de julio, sabemos que las chances todavía están. ¿Cuántas tenés que sacar ahí?
6: Cinco. No viene a principios de julio.
0: ¡Está
3: muy bien!
6: Lo que sí que cuando venga va a venir triste.
1: Ah,
6: eso es lo único que veo acá. Pero...
3: Porque vuelve.
0: Pero ahí hay un corazón que está con tres espadas.
6: Este es el dolor. Por eso digo que va a venir triste.
0: Mostrarle un poco a la cámara, acá, a esta cámara. ¿Ese corazón qué significa? ¿El corazón albirrojo de William, veo? ¿O son sus sentimientos?
6: Y sí.
0: ¿Ves o que... quiere decir que William use Terei, imagina? Que ya extraña a Capiatá. ¿Eh?
1: Yo creo puede ser.
0: Sí.
6: Pero bueno, sabemos que no vuelve los primeros días de julio.
0: Pero si no vuelve los primeros días de julio, significa, Juanpi, que podría quedar por lo menos hasta...
3: Podría quedar una semana más. Ahí a partir
1: octavos.
3: De ahí, hasta octavos o cuartos. Que sería
6: está
3: ya,
6: buenísimo.
3: Claro, porque después, en la próxima semana, se juega a partir del 30. Después del 6 al 10, sería de lunes a viernes. A partir de la semana del 6, ya son las semanas de octavos y cuartos de final. Y a partir del 13, semifinales.
1: Ese corazón por el Techaga 1 más de Capiatá.
3: Sí, claro. O por el hecho de tener que volver y encontrarse con nosotros.
1: Quedar más.
3: Y vernos
6: claro,
3: a nosotros.
6: Y tener que levantarse otra vez a las 4 menos cuarto de la mañana para llegar a las 5.
0: ¿Octavos desde qué fecha es, Juan?
3: Domingo. Este domingo. Perdón.
0: Octavos.
3: Octavos, te digo ahora.
0: Octavos de final.
3: El calendario, porque tengo que ver el calendario específicamente. Pero empieza en... Octavos empieza el sábado 4.
0: Sábado 4 de julio.
3: Sábado 4 de julio.
5: Señor conductor.
0: Señor.
5: Ese corazón con espadas puede generar muchas suspicacias.
0: Sí.
5: Entonces yo, valiéndome de la explicación que nos dio Susana Ciccioli, quiero decir que no necesariamente ese corazón dolido tiene que ver con cuestiones futbolísticas, porque hay muchas variables. Hay que considerar que el 4 de julio es el cumpleaños de nuestro amigo William Domínguez.
0: ¿Cierto?
5: Y él podría estar triste por no estar en esa fecha.
6: Mira.
0: Claro, puede por ser ejemplo. Eso.
6: Pero con todos los cohetes que van a tirar en Estados Unidos el día de su cumpleaños.
0: Claro.
5: Pero está lejos de sus afectos y me parece que está librando una gran batalla.
0: Claro.
6: Bueno, ¿vos querés ver si viene para mediados del mes que viene?
0: Se puede.
6: Están acogotando.
0: Se puede. Sí. Cortamos de nuevo. Vamos. Ahí va a venir. Viene Luis Vareiro también ya porque quiere saber también qué va a pasar en su...
6: Me está echando, Luis.
0: Ahí está. Ahí está. Sentate ahí, Luis. Acá sentate. Acá sentate.
6: Bueno.
0: Pasada nomás. Pasada.
6: Entonces, si viene a partir de...
0: Del 4 de julio en adelante.
6: No, eso ya dijimos que sí.
0: Mm.
6: Sí. Entonces, alrededor del 10.
0: De 19 sí. Es la final.
3: Claro, si vuelve después del...
1: De la quincena.
6: Antes del 19.
3: Antes del 19.
0: Sí. ¿Qué pasa, Laura?
6: No se sabe.
0: ¿Eh? Salió
6: un empate. Es difícil, pero
0: ¿cómo
6: sale?
0: Un empate que...
6: Puede ser que sí, puede ser que no. Porque esta tirada tiene puntos, las cartas.
0: Sí.
6: Y acá salió un empate. Lo que sí te digo es que va a volver, cuando vuelva, va a volver feliz. O sea, pasan cosas que hacen que él esté muy feliz.
0: Mm.
6: Bueno, además va a venir y va a tener un muy buen reencuentro.
0: Paraguay.
7: Sí. ¿Quién es Arturo?
0: William Domínguez.
6: Le están tomando como Paraguay. Lo están tomando como parámetro.
0: Sí.
7: Está bien.
1: Pobre William, el oído de William está rojísimo.
7: Sí, aprovechando su ausencia, peor.
0: Claro, por supuesto.
1: Estamos usando acá de muñeco.
0: ¿Vos querés saber algo, Luis, en particular?
7: Sí. No, de hecho, si perdemos el partido del jueves, lo que vamos a hacer es la tabla o hija, porque vamos a estar muertos.
0: Gracias, Susana.
6: Un placer, señores.
0: Muy amable, señora.
6: Hasta el año que viene, con las cartas hasta el año que
0: ahí
6: viene.
0: Ahí está, ahí está. Susana, nuestra compañera aquí de Monumental.
7: Pero recién le tiró a Kiara.
0: ¿Y qué le dijo?
7: Le salió que ella es muy introvertida.
6: Mentira.
7: Muy reprimida.
6: Mentira.
0: ¿Qué tenemos en cartelera hoy para el Mundial?
3: Hoy tenemos tres partidos ya en simultáneo. Tres grupos, mejor dicho. Seis partidos en simultáneo. El partido que más llama la atención, por lo menos, son los del grupo C, Marruecos, Haití, Escocia, Brasil, porque vuelve Neymar, finalmente. Uy, ya vuelve. Dijo Ancelotti, vuelve. Uy. Pero no creo que sea titular, por lo menos, dijo que va a estar disponible. Después los otros
7: vuelve
3: partidos.
7: Vuelve para ver el partido. Pero...
3: Para ver el partido, para estar en la banca al menos, para no ver en la sala como hizo el partido pasado. Después, a las 16 horas, Suiza-Canadá, Bosnia-Qatar, 19 horas, Brasil-Escocia, Marruecos-Haití, 22 horas, México-República Checa, Corea del Sur-Sudáfrica. Uh-huh. Entonces, a nosotros no nos conviene, en el peor de los casos, si perdemos, tenemos que tener 4 equipos que sumen menos que nosotros para clasificar. Entonces, en este resultado queremos que empaten Bosnia y Qatar, que pierdan República Checa y Sudáfrica. Esos son nuestros para que 2 de 4 grupos estén por debajo de nosotros en la tabla.
0: Mm.
3: El
0: bueno,
3: mejor tercero.
0: Y ahí ya analizar las chances que puede tener Paraguay para la siguiente etapa.
3: Claro,
0: ¿verdad?
3: Que son 3 posibilidades. Paraguay se puede enfrentar a Alemania, al líder del grupo de Francia, que sería Francia casi seguro, y al líder del grupo de Colombia y Portugal, si termina tercero, si termina segundo, al segundo del grupo G, Bélgica, Egipto, Irán o Nueva Zelanda. Muy diferentes los caminos.
0: Sí. ¿Cómo te va, Luis Vareiro?
7: Bien, caballero, bien.
0: ¿Cómo anda usted?
7: Te veo muy feliz, una ancha sonrisa.
0: Vos sabés que voy a contar una cosa. Terminó Deportes, cierto, cerrá Deportes.
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0: No dormí un minuto esta madrugada.
7: ¿Querés que te tenga pena, Peo?
0: Pero ni cambio. Un solo minuto.
7: Ah, claro, está con el jet lag.
3: Jet lag, cambio de horario.
0: ¿Sabés lo que es no haber dormido un solo minuto?
7: Sí, me pasó. Pero igual vine, ¿eh?
0: Y acá estoy.
7: Ahí está.
0: Claro.
7: Y vas a estar en Leyenda en Radio también. ¿No? También. Ya está haciendo un anuncio.
3: ¿Y qué tal estás ahora?
13: Correcta a decisión. Nivel
7: de... No, pero claro.
3: Normal.
7: ¿La diferencia de horario cuánto era?
0: Cuatro horas.
7: Cuatro horas.
0: Cuatro horas. O sea, acá eran las 6 de la mañana, allá las 2 de la mañana. Pero no logré dormir un minuto. O sí dormí.
7: ¿Cuándo llegaste vos?
0: Llegué ayer a la tardecita. Y ya estuve en el telediario después. Lo que digo es que no tuve, que yo sepa, un minuto de sueño. O si cerré los ojos y me dormí, no me di cuenta de haber dormido.
3: No sentiste.
0: ¿Cuánto tiempo después te...?
3: Decían un día por hora. Era sí. Cálculo inventado ahí que no sé quién sacó.
7: A los 2 meses ya te pasa.
0: No me pasó con Taiwán, por ejemplo. Y eso que estamos en las antípodas.
7: 24 horas ahí.
0: No me pasó con Taiwán. Pero no me pasó porque quizá el tiempo fue menor también.
7: Claro, fue mucho tiempo.
0: Tampoco
7: el
0: tanto.
7: El cuerpo, no, pero claro que sí. La puta madre, 3 semanas por ahí.
0: No,
7: cuatro.
0: ¿Qué tres?
7: Un montón de tiempo.
0: 10 días hábiles por ahí.
7: Grasores. O sea, él descuéntalo. Igual yo talla.
3: Claro,
7: qué puta. No, pero te va a llevar por lo menos 5 días.
0: Vi que hay que tomar mucha agua supuestamente para que te pase el jet lag.
3: O sea que, pero siempre dice, pero cualquier cosa soluciona tomar agua.
0: Cierto,
3: ¿sí?
0: Cierto.
7: Lo que más complica es el aparato digestivo. Viste que tu cuerpo pues se acostumbró a un nuevo proceso de comidas. Y cuando vos comes en otro tiempo, ahí se tiene que ajustar. O sea, te puede agarrar el noticiero.
0: Qué mal que comí, será.
3: No hay forma de comer bien allá.
7: No hay forma de comer sano ahí.
0: Hay días en que hacía una sola comida al día.
7: Y mal.
0: Y era mi desayuno. O sea, me levantaba y esperaba hasta el mediodía hamburguesa con papa frita.
7: Qué bueno. Eso es bueno.
3: Eso es para aguantar.
7: No, cuando se trata de una Burger King, está todo bien.
0: pero comí muy mal. Y dije, acá ya off con este tema. Cuando volví y me tropecé con la fiesta de San Juan. Payagua mascada, sí. Pastel mandipo.
7: Pero esto sí es sano. Por favor.
0: ¿Y acá qué tal la cosa, Vareiro?
7: ¿Cómo?
0: ¿Qué tal la cosa por acá?
7: Como la mierda. ¿Vos qué crees? ¿Que íbamos a arreglar el país para cuando vos vinieras?
0: Que íbamos a estar mejor.
7: No.
3: Que íbamos a aprovechar tu ausencia.
7: Estamos felizmente, estamos modo mundial. Entonces, la gente anda. Pero igual se va a armar quilombo, no te preocupes. IPS, lo de siempre, ¿verdad? Medicamento, hambre.
0: El pedido de declaración de emergencia de IPS.
7: Sí. Lo de siempre. No cambió mucho, felizmente. Si no, te quedas sin laburo. Lo mal, venía acá. Está todo por resolverse.
0: Con el mundial, mucho enojo por el tema de Almirón que estábamos conversando recién. Y sobre todo por la aplicación tan estricta de reglas al tratarse de paraguayos, en diferentes ámbitos.
7: Sí. Ayer era la polémica sobre el caso de nuestro colega...
3: Chipi,
7: ¿verdad? Que, bueno, algunos consideraron una afrenta, otros hablaban de censura. O sea, a mí me parece una exageración. Pero bueno, si hay reglas, vos tenés que cuidar las reglas, claro, ¿verdad? Más vale. Aparte, pero es una exageración.
3: El problema también es conocer la clase de institución con la cual uno...
7: Claro, está trabajando.
3: Porque la FIFA es una institución poco transparente, poco ética en general, y que muchas veces para hacer quedar como si fuera una institución recta, hace castigos por un lado y después por otro lado hace
7: concesiones
3: completamente cuestionables. Entonces, creo que de ahí va muchas veces la molestia con la FIFA, más allá de lo que puede ser, por ejemplo, que vos tenés un acuerdo y tenés que cumplir ciertas cosas, que la propia FIFA después no cumple lo que dice. Creo que ahí siempre genera esa molestia de la severidad en un lado y cosas que permitís, o incluso dijo el técnico de Irán, Irán, que tuvo que ser expulsado del país donde iba a quedarse en este torneo, y la FIFA dijo: no vamos a readecuar el torneo para acomodarnos a su situación. Y en ese caso, nosotros acá no vamos a ajustar las cuestiones, pero en otros casos sí la aplican porque sí tienen ese derecho.
7: Claro, el problema ante la FIFA es que todos los equipos que integran la FIFA son iguales, pero algunos son más iguales que otros.
3: Siempre sí. Pasa.
7: ¿Entendés? Como en todo. Y además pasa esa cuestión de la FIFA, que es una organización privada, pero pública. Porque claro, el torneo pues es de una organización que es privada, no es estatal.
3: Claro.
7: Entonces establecen reglas que vos podés estar, si estás en desacuerdo, te salís.
3: Como decís, hacemos tu FIFA, tu federación.
7: Exacto.
3: Te dicen, pero en ese caso, como siempre pasa, cuando querés que la gente sea parte, es el deporte del mundo.
7: Sí.
3: Que todos somos parte, pero cuando te conviene, no, es nuestro.
7: Exacto.
3: Lo que vos tenés, pasa lo mismo con la asociación. Que lo mismo, puertas para afuera, muchas veces las asociaciones es del país, la representación, sí, el pueblo, pero cuando hay que revisar cosas, no, esto es nuestro.
7: Es privado, sí.
0: Pero muéstranos más en eso mismo que dice Juan, ¿verdad? Si la FIFA hiciera valer que esta es una organización de FIFA, que es la que tiene la facultad de hacer valer el imperio de la normativa de FIFA y todo lo demás, muchos de los abusos cometidos en Estados Unidos contra determinadas selecciones, porque eso ocurrió desde el momento de la llegada, hubieran tenido algún tipo de sanción
3: o
0: un pronunciamiento al menos por parte de la FIFA.
3: Claro, pronunciamiento, porque el problema es la FIFA no puede alterar en otros países sí puede, porque los países son genuflexos a la FIFA de alterar políticas estatales. Entonces, en ese caso se da cómo podés manejar la situación, pero no hubo ninguna advertencia, porque capaz la FIFA dice, sabes que Estados Unidos decidió esto, pero estamos en contra.
0: ¿Hay toque de campana?
7: Oh, sí.
0: ¿Se nos acabó el tiempo? Se acabó. Sí. Así
7: no,
0: que...
7: Esto no, ¿qué crees que...? Este es un país serio.
0: Ni la FIFA aplica sus reglas, así como, sí. Señores, nos vamos. Ya viene Luis Vareiro en la mañana de Monumental. Gracias por acompañarnos. Adiós.

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0: Son exactamente las 8 de la mañana, 44 minutos. Hay una temperatura de... No puede ser. 3 grados. ¡Epa!
1: En mi vehículo marcaba 10, así que yo le creo mal en mi vehículo. Pero no, con el debido respeto, ¿verdad? La dirección de meteorología, ¿verdad?
0: Espera un poco, ¿está bien eso?
2: Esto está bien.
3: Sí, hace frío. Sí.
0: 3.2 grados.
4: Hace frío.
0: Estamos arrancando otro capítulo de Va con Frío. Te vamos a acompañar hasta las 8 grados. Hoy vamos a tener una máxima de 16. Mínima decía 4, pero ahora marca 3 graditos,
4: che. Sí, señor.
0: Frío a fresco, despejado. ¿Sabes qué da gusto el frío? Sacás esa ropa que nunca en la puta vida te podés
1: Totalmente.
0: Poner.
2: Y tiene todo lo guardado.
0: Sí.
2: Tienes que lavar, poner, o sea,
0: encima esa ropa que te reta cuando compras. Porque ¿para qué compras si no vas a usar?
1: Vas a usar solo una vez.
0: Entonces hoy le desperté a alguien solamente para decirle: mira, tengo. Me puse.
1: Facha que
0: metiste.
4: Impresionante el chalequito.
0: Bueno,
4: sobre todo.
0: El frío va a seguir así. Mañana jueves 4 grados.
2: Ay,
0: wow.
2: No.
0: Ya el partido. Hora del partido, ni hablemos, debo estar.
2: No, ¿cuánto?
0: En menos. Y 3, 2 por ahí. No. Sensación térmica.
2: Parece que me voy a enfermar. A la producción de Telefuturo le aviso. ¿Ah?
1: Mira que la están rompiendo, ¿eh?
0: Sí, te leímos la carta y dice que vas a estar sanita todo el mes. El sábado tenemos una mínima de 3. El sábado cambia la cosa. El sábado va a haber lluvias dispersas. Y tenemos 22 de máxima, 13 de mínima. Y el domingo, lindo, 23 de máxima, 17 de mínima. Lluvias dispersas también el domingo. Así
2: bueno,
0: va a estar la cosa.
2: Fin de semana de Cunuú. Qué linda.
0: Sí. Lucía Zapena, ¿cómo le va?
5: Buen día y feliz día a todos los San Juanes. O sea, a todos los Juanes en realidad, ¿verdad?
0: Juanes es un cantante.
5: Sí, pero bueno, a todos los Juanes, las Juanitas.
4: Sí. Esteban.
5: Mi abuelo se llamaba Juan y siempre festejábamos su
0: Yo nunca entendí por qué si él no es una banda, es un solo cantante, se llama Juanes.
5: No, y ese es un nombre artístico.
4: Juan Esteban.
1: Un saludo a todos los Juan.
4: A todos los Don Juan, un saludo en este día.
5: No, y también a las Juanas.
2: No.
0: Sí, pues no, es lo mismo Doña Juanas que Don Juan.
4: Claro.
1: Don Juanes.
2: El Don Juan es el bandido.
0: Felicidades. Sí, felicidades, no. Robert. ¿Cómo le hablando de? Hola, Kiara Coronel. ¿Cómo
2: Buenos
0: le va?
2: Días. Hola, compañeros. Hola, señora.

0: sabía bien los nombres, se perdía, era Paddock.
1: Paddock. Choco estuvo mojándose todo lo que hay acá.
0: ¡No!
2: Tranquilo,
0: Choco. Ese color bordadino de. ¿Cómo le va, Julio?
3: Hola, Luis. Qué gusto saludarte. Un abrazo para los Juanes. Juan Esteban, el Pony Benítez. Un abrazo, nos está escuchando como siempre. Un fuerte abrazo para Pony. Claro. La bota también.
1: Impecable, Julio.
3: Un abrazo para Miriam Rafael.
0: Ni hablemos al boxer, ¿eh?
3: No, claro. Un abrazo para Miriam.
0: Porque me mostró.
3: Clamor.
0: No leíste en las redes sociales, tenemos mucha afinidad nosotros.
3: Diario AS. Clamor por Bellingham. Incumplió la ley Vinicius. La imagen del inglés tapándose la boca ante Ghana está dando vuelta al mundo.
0: Y no
3: Paraguay presentaría una queja formal a la FIFA. Esto es el diario AS. Yo estoy preguntando a gente de la APF si de verdad se va a presentar una queja, porque esto está generando un revuelo tremendo. Yo estoy leyendo diario AS de España.
0: Claro.
3: Y esta es la información que está recorriendo el mundo, ¿eh? Yo ahora hice la consulta con la gente de APF a ver si se va a presentar en el informe. Ayer justamente salió la sanción para Miguel Almirón. Una fecha. O sea, lo que es tipo la roja directa es una fecha. Después de haber recibido los informes y la declaración del jugador turco, la declaración de Miguel Almirón, y se determinó que es solamente una fecha, como estipula. Pero va a reclamar a APF, es un poco lo que está diciendo el diario AS. Reitero, estoy consultando con la gente de APF también.
4: Pero ya no nos dan los tiempos igualmente.
3: No, ya no.
4: Está.
3: Ya no.
0: Roberto Hugo Coronel, ¿cómo le va?
1: ¿Qué tal, Luis? Compañeros, oyentes y televidentes de Radio Monumental Paraguay y el mundo entero. Estoy vistiendo el mundial.
4: ¿Cómo?
3: Está vistiendo
1: el mundial.
3: Está.
1: Ustedes están sacando bala de su facha.
4: Azul. A ver.
1: No, porque este me regaló mi amigo Miguel Torres, mexicano, y me lo trajo de México.
4: Miguel.
1: Estoy vistiendo el mundial.
4: Miguel traductor.
1: Un abrazo a Miguel Torres.
4: Yo trabajé con él, es un capo.
0: ¿Cómo la él te traduce de madre, mexicano a español?
1: No, inglés.
0: Ah.
1: Inglés.
4: Sí, no, habla muy bien inglés.
0: Porque a veces necesitas también un traductor del mexicano al español.
1: No seas chingón, güey.
4: No, él estudió para ser traductor.
1: Sí, no, un capo, Miguel. Y él me regaló esto que estoy vistiendo hoy, que solamente porque hace frío lo puedo lucir.
4: Mira,
1: esto viene directamente de México.
4: Qué lindo color.
1: De Aguascalientes.
4: Es muy lindo. México. Es azul Francia.
1: Azul Francia.
4: Muy lindo.
1: Ay, encima azul Francia.
0: ¿Cómo se aguascalentinos?
1: Aguascalientes, sí.
0: No, no son aguascalentinos.
1: Y deberían ser. O directamente calentones.
0: O aguascalentones serían, sí. ¿Verdad? ¿Verdad? Igual que. A mí me encantan los nombres mexicanos.
4: Ay, yo sí. Amo México.
0: Sí, Aguascalientes.
1: Ah, sí. Jalisco.
0: Sí, no, Jalisco es más sencillito, pero sí. Algunos son re complicados.
4: ¿Conchicuicure?
0: ¿Conchicuicure?
1: Ah, no, ese es muy difícil.
0: ¿Conchicocó?
4: No sé, tiene nombre muy distinto.
3: Aguascalentenses.
0: Por ejemplo, mi señora esposa, que es cordobesa, tiene varios de sus parientes que salieron de un lugar que se llama Sal Si Puedes.
3: Sal Si Puedes.
0: En Córdoba, sí.
1: Ah, mirá.
0: No, ¿cómo pero, se llama? Si Sal Si Puedino, pico.
4: Sal Si Puedino. Pero miren este nombre del perro mexicano. Xoloxcuincle.
0: Obvio.
4: O sea, tiene un nombre muy complicado.
0: Me pareció un nombre azteca.
4: Sí, pero sí, por eso digo.
1: Solo
0: así como el dios Quetzalcóatl.
4: Sí.
0: La serpiente emplumada.
4: Este es el perrito que sale en Coco. Que no tiene pelo.
1: Ah,
4: es
1: sí,
4: el perro
1: sí.
4: Típico mexicano.
0: Es un perro calvo.
1: Exacto.
0: Vos tendrías que tener uno.
1: Yo soy ese.
4: No,
0: si está retrocediendo.
1: Sí. No, estoy tomando una pastilla que me hace crecer la barba y no el pelo. Así que le voy a preguntar a la doctora.
3: Ahí no me pasa. No voy a contar todo.
0: No, preguntemos dónde más le están saliendo los pelos.
4: No, por favor, le
1: está. El hombre lobo.
0: Es como el coreano que se quejaba de los perros del
1: sí,
0: culo.
1: Doctora,
0: no, de los pelos del culo.
1: Pero
0: no,
1: eran el cabello.
0: No, perdón. Digo, tenemos nosotros el menú de San Juan. Hay payaguá, pastel mandí. Y la gente come y me estoy dando cuenta que el erutito y nadie se tapa la boca por temor a que lo echen.
3: A ser expulsado.
0: Sí.
4: Es muy fuerte encima el olor.
0: ¿Qué pasa si vos estás en el estadio y en realidad es un erutito, te tapa la boca y te echa?
3: Te echa.
4: Chao.
3: No, sí que. Porque a Bellingham no le echaron.
0: A lo mejor era un erutito.
2: Sí, puede ser.

0: vos si bostezás, ¿verdad?
1: Claro.
2: Ahí prohibido. Está. Prohibido
3: no,
2: también.
3: Hay que revisar lo que dice la regla, porque yo sé que nos da rabia por el trato no igualitario.
1: Sí.
3: Pero yo noto que en ese último caso, por lo que estuve escuchando y leyendo, Julio, no hubo, pues, agravio.
1: Confrontación.
3: No, no hubo. En el caso de Paraguay, el jugador turco se sintió agraviado y le comenta al árbitro.
4: O sea, lo que no hubo en el partido de Inglaterra es un maricón.
1: No, no, pero igual,
4: que vaya
1: Luis,
4: a contarle al árbitro. No, no, no,
1: pero,
4: ay, me
1: pero Luis,
4: no sé
1: igual,
4: qué.
1: de oficio tiene que actuar el arbitraje en esas situaciones. Bueno. Porque se revisa minuciosamente todas y cada una de las acciones. Y hay otra particularidad que hay que agregar hoy por hoy con el reglamento, que no necesariamente una vez que se reponga el juego después de tal o cual acción, ya no se pueda retrotraer. Hoy ya se puede retrotraer la acción. Anteriormente, una vez que, por ejemplo, se sanciona una falta y tenía que ser, le saca amarilla, pero tenía que ser roja y se repuso el juego, ya no se podía volver a eso. Ahora sí se puede volver a esa situación.
3: Yo quiero, con el tema de taparse la boca, quiero examinar desde la razonabilidad, Julio. ¿Por qué te digo? Porque si no, estamos siendo más legalistas que la propia FIFA.
1: Pero
3: porque
1: se
3: nos vamos por la norma, por la norma.
1: Fueron muy puristas.
3: No, pero porque se sintió el agravio, reclamó el turco. ¿Pero qué pasa si entre partes queda como una anécdota?
1: Pero entonces hay una laguna en el reglamento, Roberto.
3: No, porque es discrecional y lo dice el propio reglamento. Que es discrecional el juicio que hace el árbitro, sí, al momento de tomar la determinación en una situación de controversia. Controversial, pues,
1: claro,
3: la clave.
1: Claro.
3: Pero si no se hizo constar ningún agravio, ¿por qué vamos a ser más legalistas? Me pregunto yo, ¿me van a liquidar porque yo estoy poniendo un argumento en contra de un reclamo potencial que pueda hacer la delegación paraguaya?
4: Me gusta, claro, eso,
1: es,
4: vamos.
1: Interpretativa.
3: Es claro que es interpretativo.
4: ¿Quién es el malo de la película, nomás, Roberto?
1: En el momento en el que se da ese gesto, ¿quién dice que Almirón le estaba agraviando también al
3: el jugador? Y ahí interpreta que está violando la norma. Pero en el caso de Bellingham, no hubo agravio.
1: ¿Cómo sabes que no hubo agravio?
3: Y porque ninguna de las partes consideró.
1: No, pero ¿qué sabes si el futbolista de Ghana?
4: Claro,
1: no le interesa nomás.
4: Cuando se
1: pero
4: iba, no cuando se, iba se estaba acostumbrado.
3: Y bueno, para el que no te interese, no un agravio.
4: Bueno,
1: pero es complejo.
4: Antes
1: es complejo
4: de seguir con el debate jurídico futbolístico, me escribe acá y dice, alguien que venda comidas típicas para gato, porque hacia mi casa solo hay payaguá.
3: Bien, aplauso, aplauso.
0: ¡Qué buen chiste!
3: Buen chiste de San Juan.
4: Chiste de San Juan será.
2: Che, ¿cómo lo que es el Don Juan? ¿Por qué se le dice Don Juan al bandido?
4: Vamos a mirar. Y por Don Juan Tenorio, el personaje.
0: Ah, claro.
3: Era un galán.
0: Hay películas. Sí. Hay películas interesantes.
4: Y hay novela también.
0: Hay una con Johnny Depp, ¿verdad? Hay una con Johnny Depp.
4: Sí, y con Marlon Brando.
2: El Don Juan, sí, es el que no puede contenerse. Ve y quiere.
0: No, y es el,
4: no, pero es el personaje conquista. Don Juan Tenorio, que conquista a... ¿cómo se llama la que escribe los poemas? La que escribe Hombres Necios.
0: José Zorrilla.
4: Que condenáis
0: a la mujer.
4: A la mujer sin razón, sin saber que sois la causa de aquello que condenáis.
0: Don Juan.
4: Don Juan Tenorio.
0: Don Juan Tenorio. José de Zorrilla, publicado en 1884.
4: Claro.
2: Ah, mirá.
4: Tenía que ser un zorrillo.
2: Un zorrillo.
4: A ver.
0: Pero hay muchas películas interesantes y esa es con Johnny Depp, era espectacular.
4: ¿Cuál es la comida
0: música
4: de San Juan favorita y por qué?
3: Para mí, pastel mandioca.
4: ¿Por qué?
3: Para mí, porque
4: el sabor.
3: Solamente como en esta época del año. Te cae medio pesado.
4: No,
3: pero
4: no,
3: parece
4: hay,
3: que
4: no hay mente... una comida de San Juan que no te caiga pesado. Sí.
3: La mente como que me arregla en esta temporada. Además, la temperatura baja típica de este periodo hace que entre para mí el pastel mandío solamente en esta temporada. Yo te puedo comer vellú en cualquier época del año.
0: Hasta en verano, con calor, sí, vellú entra.
2: Hay un vellú dulce.
0: Ay, no, ¿por
2: qué? Que te hace sudar de tan dulce.
1: Ya
2: que
1: ¿por toda la
0: cambian
1: mierda?
0: Todo, Kiara.
1: Pero no, toda la mierda.
4: A vos lo dulce te hace sudar.
2: Sí.
4: O sea, vos tomás un helado y estás sudando.
2: Sí. Capaz tenga diabetes. Hay que ver.
3: Cuidado, hay antecedentes familiares.
2: Que demasiados antecedentes familiares.
4: Vamos a llamarle al médico de los coronel, sí, por favor.
2: Es que lo que pasa es que yo ya soy muy dulce. Choco. Entonces me empalaga rápido todo.
1: Un momento de no la pausa, ¿qué, Luis? Sí.
0: Choco, sí, pone. Perdón, Juan, pone esta música.
4: A ver, pastel mandío.
0: No, Meyú. Pastel mandío,
4: Meyú. No, no, Roberto dijo.
0: Ah, pensé que le decía a mí. Ya no me conocen.
4: ¿Viste lo que? O sea, cuando soy el centro. Tenés que ser el centro de atención, sí, todo el tiempo. ¿Entendés? Lucía Zapena, ¿cuál es su plato favorito, por favor? ¡Ah, Meyú, bien!
2: Payagua. Payagua es el mejor.
1: Yo me sumo a Lucía, a mí me gusta muchísimo el Meyú. Yo soy meyucero.
3: Meyucero.
1: No, meyucero, meyucero.
2: El Meyú es delicado, no en todos los lugares.
4: No, hay que saber hacer.
1: Me preguntaste hoy, es está rico el Meyú.
2: Yo le pregunté cómo era.
4: ¿A usted le gusta medio chicloso?
3: No.
2: A mí,
4: con queso, con mucho queso.
3: Sí, queso, sí. Claro. Yo quiero hacer que se derrite en la boca el Meyú. ¿Viste que vos le metes ahí?
2: Que se deshace, se forma como un pasto.
3: No
2: ahí.
3: Que le tenés que manchar eso, demasiado.
4: Pero eso es un alfajor. ¿Cómo que se va a derretir en tu boca?
3: O sea que tiene, hay algunos Meyú que tienen esa consistencia.
2: Sí, cuando tiene mucha manteca o mucha grasa.
3: Que arriba está bien
4: se
3: tostadito.
4: Hace
2: crujiente.
3: Crujiente.
4: ¿Con manteca o con grasa de cerdo?
1: Yo no sé grasa, cómo se hace. Yo
2: a mí me gusta más con grasa.
0: Con manteca es como más liviano. Sí. Pero con grasa es más rico.
2: Sí. Me gusta que sea así. No sé explicar, chicos.
4: No. Bueno, está bien, che. Vos sabés que a mí también el payaguach.
3: El payaguá.
4: Pero, pero un pedacito.
1: Se notó, Luis. Un tres chiquito. Le clavaste.
4: No, no. Yo me comí, un Meyú y después ya le bajé un té.
1: No, no, imposible.
4: Qué embore.
2: No te puede caer mal el Meyú.
1: No, no, el payaguá, dice.
4: Y no, en Meyú también.
1: ¿Eh?
4: Sí, porque es almidón, pues.
0: Sí, te puede dar como tipo si te repite.
3: Como una acidez.
0: Sí, acidez.
2: No, y el payaguá, eso decíamos, aparte ya te deja tipo un gloss. Grasiento.
4: Eso es lo bueno, que cuando hace frío te sirve como protector labial. Te deja toda la grasa.
2: Te dejas ahí.
4: La grasa de cerdo te queda toda en la boca.
2: Qué rico.
3: Eso habrá sido.
0: Pero hicieron algún jueguito, San Juan. Algo.
1: ¿Qué te dijo la prevera, Lucía?
0: Me hizo llorar.
3: Dale.
0: Sí, porque me contó cosas así muy.
2: ¿En serio?
0: Sacó cosas de mi.
2: Ay, no te puedo creer, Lucía.
0: Sí, medio terapeuta de Susana.
3: Sí, notamos en tu cara. Porque estaba sonriente y de repente le aplicaste un triste ahí.
2: Yo creo que Susana tiene que integrarse un ratito a esta mesa y hacer lo suyo.
1: Sí, yo estoy para que me eche las cartas, sin problema.
2: ¿Viste?
4: Al aire.
3: Sí,
1: qué problema.
3: ¿Pero yo por cuestiones coyunturales paso esta vez, señora, señor.
4: Porque las cartas son reveladoras.
3: Sí, por eso.
2: Recibe a mí, me dijo reprimida.
3: No, Kiara, y es la segunda vez que te dice, ya te dijo el año pasado.
2: No, esa vez me dijo que tengo que saber tomar decisiones, Roberto.
3: Y por eso.
5: O haceme vos la consulta que quieras.
4: Vení, que venga.
1: Roberto.
2: Susana.
4: Que venga ya, Susana. Hola, Susana, te estamos llamando. Susana, por favor. No, pero tranquilo, que te va a vos, cobarde. Vení acá.
3: No, una silla nomás, una silla.
6: Sí. Hola, Susana.
4: Cagoncito.
7: Estamos llamando.
4: No, pasa que las cartas son reveladoras.
6: Hola,
4: pues.
6: Problema. Susana.
0: Pero, ¿y el micrófono para Susana?
3: Yo creo que.
2: Ay, perdón.
3: Vení acá, Susana. Sí. Vení acá.
2: No. Yo entrego todo cámara, menos el micrófono.
4: Cámara 3, por favor. ¿Qué? Esta es una comedia sin guión.
0: A ver, improvisación.
2: Compartimos, Kiara.
6: Ay, bueno.
2: Ay,
1: ¿y por qué, Kiara, vos vas a hablar? ¿Vos no se la prueba?
6: No, ¿verdad? Bueno.
2: Porque Kiara, ¿cuándo Kiara no comenta? Kiara siempre comenta.
1: Sabemos todo.
2: Dice. Sabemos, por eso le digo que
3: incontinencia verbal.
6: Hola,
2: no
6: Susana.
2: Hola, yo
4: Susana.
2: No dije eso.
4: Susana, ¿qué revelan las cartas? Porque es el futuro, es la personalidad de quien está... prestándose a... ¿Qué es lo que te revelan las cartas?
2: Las cartas le hablan a la persona que consulta sobre las situaciones, obviamente sobre aquello que pregunta, pero no siempre, a veces le dicen otras cosas. Las cartas te hablan sobre lo que necesitas saber para crecer espiritualmente. Hay gente que tiene el don de la visión, por ejemplo. Yo sí creo en los dones. Y esa gente puede utilizar las cartas como un medio. ¿Para qué? Para ver... lo que ve esa gente, como contábamos cuando estábamos acá afuera, que Lu nos contaba una experiencia que había tenido anteriormente de alguien que le había dicho va a pasar esto, va a pasar aquello, va a pasar lo otro.
0: Y
2: a mí eso no me pasó nunca leyendo las cartas, porque yo las interpreto desde lo simbólico. Las cartas tienen un lenguaje simbólico y uno interpretando esos símbolos estructura las oraciones para poder comunicar. Eso.
4: Bueno, ¿a quién sometemos acá?
3: Julito no, se ofreció. Verdad,
1: dale, vamos arriba.
7: Sí, porque vamos a las arriba. Chicas ya les leí.
1: Sí, acá sí. Se avivaron, ellas ya les leí. Yo temprano, te pues.
4: Sí, no querían hacer al aire. No querían hacer al aire, claro.
7: Lo que pasa es que la prueba estaba en el San Juan.
1: Sí.
7: Entonces, sí.
1: En el San
7: Juan. Pero, ¿cómo? Exactamente.
0: A ver, no sos breve. ¿Cómo sería tu...? ¿Cómo te llamamos?
1: Chaleca.
0: O sea, ¿cómo...?
7: Susana.
4: Pitonisa.
0: Pero, ¿cómo se dice la persona que echa las cartas?
7: Tarotista.
0: Tarotista.
4: Cartero.
7: Cartomante.
0: Cartomante.
3: Cartomante. Suena
7: es la cartomancia.
4: Taur. Sí. No, Taur en el juego.
0: Cartomante.
4: Muldur.
0: Sí. Qué interesante.
7: ¿Viste?
0: No sabía. Aprendí algo nuevo. Aprendo
7: existe,
0: cosas.
7: Existe el día de
1: Rutuazo la... para las pruebas, dice.
3: Ah, Rutuazo viene también.
1: Rutuazo viene para ofrecerse acá, Rutuazo.
3: Las dos Ramírez.
7: Eso no, dice.
0: De adivinación.
4: No, no es Rutuazo, Ruth Ramírez.
1: Ah, no, está las dos. Rutuazo. Dice, vení.
4: Por favor.
7: Pero la diferencia.
1: Rutuazo viene acá. Ahí viene Rutuazo.
3: Mira que ella tiene un corazón muy duro, Rutuazo, ¿eh?
1: Para que te lea las cartas, Rutuazo.
4: Rutuazo, al aire te vamos a leer las cartas.
3: Vení, Ruth.
7: Vení acá,
3: Ruth.
1: Vení acá.
4: Ven acá.
1: Te vamos a leer las cartas.
4: Queremos saber.
1: Me salvé yo, Ruth.
3: No estarían entrando las dos.
7: Ahora entre las tres vamos a compartir el micrófono.
1: Salúdale a tu público, Ruth.
4: Por favor. Cámara, hola, chicos, cámara 3, la fantasía de muchos hombres. Está Ruth sobre Kiara en este momento.
1: La rubia y la morocha.
4: Sí.
0: Bien morocha, bien rubia.
3: Dorada y blanca, blanca y dorada.
2: Sí, ¿qué tal?
4: ¿Cómo le va a hacer? Bueno,
3: cartas.
2: Y quiero saber mi futuro.
4: Ahora mismo.
3: No, pero no leo el futuro.
4: Ahí. El corcel blanco. Te vamos a leer tu telefuturo.
0: Ay, qué lindo.
3: ¿Cómo le va a ir en el amor?
7: ¿Algo particular?
4: Sí.
3: Amor.
2: El amor. Plata.
3: Ah, plata, bueno, ella es bien materialista.
2: Plata la pa.
3: El amor puede esperar, señores.
0: El amor está bien.
3: Ah,
0: ¿verdad?
3: Bueno.
7: Y bueno. Corta, por favor.
4: Dale.
3: Por favor. Momento de tensión.
4: Cortó
3: Choco.
4: Casi a la mitad. Sí, poneme una cosa así. Eso.
3: Ahí está. Este. Ahí está.
4: Vamos a ver qué va a pasar con él.
3: ¿Qué le dicen las cartas a Rutuazo sobre su futuro económico?
4: Ah.
7: Al contrario.
4: Sí.
3: Epa.
7: Al contrario. Está muy bueno.
3: Se ve guita ahí.
4: Epa.
2: El diablo me salió.
7: Invertido.
4: Ah, no.
3: El diablo,
4: el diablo gay. El diablo gay te salió.
3: Te va a venir plata del diablo, Tuazo.
7: Vamos por partes.
4: Bueno. El diablo que te van a meter los cuernos. No, perdón.
0: Ay, Lungi.
7: Lo positivo, lo que vos estás teniendo muy de bueno en este momento para todo lo que es profesional.
4: Sí.
7: Es el estar segura de que lo que estás haciendo es bueno.
3: Bien,
7: o sea,
3: Ruth.
7: Vos confías en tu trabajo, confías en tu talento, confías en todo lo que estás haciendo. El sumo sacerdote, aparte de hablarnos de ese tipo de cualidades, también apoya todas las tareas de comunicación.
3: Aleluya.
7: Sí. Lo que tenés que tratar es de no sentirte culpable cuando no llegas a algo, cuando estás muy cansada. Date tiempo también para vos,
4: claro,
7: para descansar y para disfrutar de tus momentos.
4: Cuando no llegas, no te sientas culpable. Escuchaste, Ángel, no es su culpa, Dios es tuya. Seguí.
3: Poneme un primer plano de Tuazo, por favor. Su cara dice mucho.
4: A ver.
7: Lo muy interesante acá es, bueno, primero, te salieron tres arcanos mayores. O sea que todo lo que tiene que ver con el trabajo que vos estás realizando, las tareas, más que el trabajo, las tareas remuneradas que vos estás teniendo, son importantes para vos porque tienen que ver con lo que vos decidiste que es tu misión en tu vida, ¿no? Es lo que a vos te hace feliz, es lo que a vos te hace sentirte realizada como ser, ¿no? A través de las actividades vos estás descubriendo eso. Estás en un momento en el cual se te van a presentar algunas alternativas y lo muy interesante de acá es que más allá de que va a haber como un rompimiento de algún tipo de pacto de tu parte, lo principal es que vas a liberarte de algo que probablemente de alguna de las tareas que tenés te vas a liberar, pero por algo mejor.
3: ¿Qué? ¡Epa, Tuazo!
4: ¡Traidora! Impresionante. ¿A dónde te vas a ir vos?
0: Que sea la primera.
7: Toda, ella tiene muchas tareas. Alguna de las tareas que está realizando, que son remuneradas, de alguna. Porque
4: se
7: te va a
4: desprender.
7: Te va a aparecer una oportunidad de la que no vas a decir si yo en esa me subo.
3: Tuazo, decirle a Ángel, yo no lavo más la ropa, hijito.
2: Ya no cocino.
7: No, de las remuneradas.
4: Ah,
3: no, pero ella le cobra al novio.
7: Ah, bueno.
2: ¿Cómo corresponde?
7: Bueno, y eso.
2: Ah, bueno, y no dice que mis compañeros los domingos son malos conmigo.
7: No
4: son malos, ¿viste? Ahí las cartas no mienten.
0: A nadie. Bueno,
3: gracias. Ruth. Ahora ya sabemos a quién pedirle plata.
4: Gracias, Ruti.
7: Gracias, Ruth.
4: Bueno,
7: recibiste recién, Lu, que vos decías que el tarot es para adivinar. O sea, si bien es la cartomancia entra dentro de las mancias, las cuestiones de adivinación, hay corrientes en el tarot. Hay claro. algunos que estudian, por ejemplo, que si el rey de oros es una persona con estas cualidades físicas. Y yo la verdad es que nunca estudié ese tipo de cosas. Y la gente que tiene este tipo de enfoque que tengo yo, que tiene más que ver con el colaborar con la otra persona para su desarrollo, no hacemos ese tipo de interpretaciones.
2: Su, tengo una pregunta, Su. ¿Será que me voy a casar este año?
3: ¡Epa! ¡Qué pregunta!
4: Tenemos que hacer la pausa, pero a la vuelta.
3: Sí.
4: Kiara Coronel, ¿se casa este año?
3: Yo me quiero casar. Sí. ¿Y usted?
4: Paralizar todas las actividades en algún juzgado.
1: ¿Qué quilombo armaste, Kiara?
4: Parte del Tribunal de Justicia.
6: Hola,
4: sí, la Corte.
1: ¿Qué haces?
4: No, el Poder Judicial está semi-paralizado.
1: A la pregunta del doctor.
4: Después
1: no
4: de las 9.
1: ¿Qué haces?
4: De la mañana, 8 minutos.
2: ¿Qué haces?

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1: Hora 9:08 minutos en la República del Paraguay, temperatura en Asunción 5 grados. La Municipalidad de San Lorenzo habilitó un albergue para personas en situación de calle ante las bajas temperaturas. Está en el Polideportivo Municipal y tiene camas, baños sexados, abrigos, frazadas y condiciones necesarias para pasar las noches frías. Está habilitado de 18 a 6 horas y cuenta con el apoyo de la Secretaría de Emergencia Nacional. Familias aisladas por inundaciones en el Chaco son asistidas por la Secretaría de Emergencia Nacional. Las localidades más afectadas son Carmelo Peralta y General Brugués. También fueron asistidas familias de Río Verde y Puerto Pinasco. Además de alimentos, se recibieron colchones, frazadas y asistencia médica. El Servicio Nacional de Promoción Profesional construye un centro de formación en Benjamín Acebal, Presidente Hayes. La obra debería estar concluida en 240 días y demanda una inversión de casi 2.000 millones de guaraníes. El énfasis del centro de formación serán las capacitaciones para la industria alimentaria. Entre las especialidades previstas están gestión de calidad, carnicería para uso industrial, manejo de animales en plantas de faena y frigoríficas, manipulación de alimentos, operaciones en planta frigorífica y manejo del frío en la industria alimentaria. La Secretaría General de la Organización de las Naciones Unidas expresó su preocupación por la situación democrática en Cuba, Nicaragua y Venezuela. Se subrayó la necesidad de restaurar la democracia y de liberar a los presos políticos. El pronunciamiento del organismo afirma que en las Américas no hay lugar para la persecución política ni para el encarcelamiento por opiniones disidentes. El Ministerio de Agricultura afirma que el Plan Nacional del Tomate avanza hacia el objetivo de abastecimiento sostenible todo el año. La estrategia busca garantizar el abastecimiento del mercado interno con producción nacional y estabilizar los precios. Esto a la vez permitirá fortalecer los ingresos de las familias productoras. El reporte indica que el tomate genera un movimiento económico de 84 millones de dólares al año. Temperatura en Asunción 5 grados, en Ciudad del Este 6 grados.
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17: Son las 9 de la mañana con 17 minutos. 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Kiara Lucía, Julio Roberto, Luis Antonio. Casi me olvidé. Buen día.
18: Hola, Cecilia.
17: Me agarró una laguna mental. Sí. Entendeme, estoy grande, entendeme.
18: Está. Muchas gracias. Entiendo. Bueno, estamos ya en comunicación con Andrés Riquelme, el doctor Andrés Riquelme, periodista, abogado, además con especializaciones en materia de legislación deportiva, por decirlo así. ¿Qué tal? Y está, por cierto, en Estados Unidos, está él madrugando para poder hablar con nosotros. ¿Qué tal, Andrés? ¿Cómo estás?
19: Saludarte a vos, a los compañeros allí en la mesa, a la audiencia de Monumental, un placer.
18: Andrés, con respecto al caso que bueno, generó tanta controversia, el caso de la suspensión de nuestro colega Chipi, quería entender un poco el marco legal que contextualiza toda la cobertura que se hace del Mundial organizado por la FIFA. Los medios de comunicación o los periodistas acreditados, ¿suscriben algún tipo de acuerdo, de contrato con la FIFA? ¿Cómo se maneja todo el evento? ¿Bajo qué parámetros legales?
19: Bueno, no propiamente los periodistas, Luis, sino los medios. Es decir, la FIFA lo que hace es vender derechos de transmisión. Esos derechos de transmisión pueden ser 5, pueden ser por televisión, por radio, por redes sociales, pueden ser digitales o por medios escritos. Entonces, los medios van comprando de acuerdo a las ofertas que hagan a los asignatarios de FIFA. Por ejemplo, para Sudamérica, TIC es el que tiene Torneos y Competencia, que es una plataforma argentina, un medio argentino, es el que tiene los derechos del Mundial para Sudamérica o para la región. Uh-huh. Entonces, todos los interesados en adquirir para sus respectivos medios tienen que negociar con TIC. Entonces, Andrés Riquelme compra para Paraguay, yo le pago a TIC y tengo los derechos de televisión, de radio, de digital, etcétera. Uh-huh. A partir de ahí, los demás medios de Paraguay tienen que negociar o conmigo o con TIC sus respectivas compras para un tipo de medio determinado. Una vez que ese medio tiene los derechos de transmisión, entonces allí le envía a la FIFA cuáles son los periodistas que van a ir a cubrir la Copa del Mundo por ese medio. Y por supuesto, hay contratos de por medio, no solamente entre TIC y la FIFA, sino también entre el medio de comunicación que compró el derecho y TIC sobre muchos puntos. Uh-huh. Entre ellos, por supuesto, las cuestiones migratorias, la conducta de sus propios periodistas, qué se puede decir, qué no se puede decir. Si yo soy un medio sin derecho, no puedo utilizar ciertas palabras y las voy a decir porque Monumental sí tiene uh-huh. Derechos, entonces puedo decir a través de esta radio. Si uh-huh. vos me llamabas de otra radio, probablemente yo no iba a poder decir esta, ¿verdad? Uh-huh. Yo no puedo decir Copa del Mundo, no puedo decir Mundial, no puedo decir Estados Unidos 2026, Canadá 2026. O sea, hay una lista de palabras y de logos protegidos por FIFA a través del derecho intelectual que hacen que vos no puedas mostrar ni decir eso si no tenés los derechos, ¿verdad? Una vez que vos tenés los derechos, sí lo podés hacer. En nuestro caso, por ejemplo, en Monumental sí lo podemos hacer porque sí, nosotros somos un medio con derecho, lo mismo Urbana. Ahí empieza una serie de disposiciones que marcan pautas de comportamiento y que son muy estrictas para la FIFA. La FIFA siempre ha sido así y bueno, hay muchísimas experiencias que por mucho menos de lo que le pasó a nuestro amigo y querido Chipi Vera, le han casado la acreditación. Y te cuento alguna de ellas. Arturo Rubín, en 1994, en el Mundial de Estados Unidos, compró con otro colega una cámara, esas que tienen las lentes largas, y ellos habían venido por radio. Y viene una persona de FIFA, ellos se sentaron a transmitir el partido y sacaban fotos, y viene una persona de FIFA y le dice dame tu acreditación o dame la cámara. Es verdad. Y bueno, tuvieron que entregar la cámara porque si no le sacaban la acreditación. Rubén Darío da Rosa, en Sudáfrica 2010, hay una zona mixta, le llaman, que es un cordoncito por donde pasan los jugadores. Y del otro lado se ponen los periodistas. Entonces los jugadores van desde el vestuario al colectivo y los periodistas le toman ahí en el camino y le hacen algunas notas. El que se quiere quedar se queda, y si no, siguen de largo los jugadores. Bueno, en esa zona mixta, Rubén lo agarra al Tata, le habíamos eliminado a Japón, era toda algarabía, felicidad, y le hace una nota y termina la nota y el Tata les tira a Rubén Darío y se abrazan en la efusividad del momento. Y cuando termina, viene un tipo de FIFA y le saca a Rubén, le lleva una piecita y le dice, dame tu acreditación. ¿Y por qué? Y porque pasaste, tu cuerpo pasó la línea del ¿cómo se llama? Del cordoncito. Imagínate.
20: De los límites.
19: Y Rubén le tuvo que decir, no, por favor, pero yo no filmé nada, yo fue un abrazo nada más. Le tuvo que mostrar el teléfono, lo que filmó. No, pero vos estás para radio. Vos no, pero yo no filmé. Bueno, ese tipo de cosas. A mí mismo me pasó en el 2018, yo fui para Rusia y estaba en un partido Argentina-Islandia y estaba en la primera fila de prensa y Messi corría, no sé a cuánto, a 10, 15 metros mío, y mi hijo es muy fanático de Messi. Entonces se me ocurrió sacar el teléfono y le empezó a filmar a Messi cuando pasaba muy cerca mío, era para enviarle a mi hijo. Y un minuto después me doy la vuelta y veo un tipo de FIFA buscando a alguien que estaba filmando y que tenía un aparatito en el oído, y por lo visto alguien le estaba diciendo, ahí está el de campera tal, y me llama y me voy, me dice, vos estás filmando. Y sí, le dije, me dijo, vos no puedes filmar, vos estás para un medio digital, a ver lo que filmaste, y le muestro. Me dice, borra ahora mismo. Ok, borré, y me dice, volvé a hacer y te saco la acreditación. Entonces, ellos son, y están todo el tiempo monitoreando ese tipo de cosas, ¿verdad? Y ya teníamos nosotros advertencias, yo había hablado con Luis Carazales antes de comenzar el mundial, de que en este mundial iban a estar mucho más exigentes y mucho más controladores que en otros mundiales anteriores, ¿verdad? Y bueno, lastimosamente pasó. En la Argentina hay radios que no pueden volver a transmitir mundiales. Hay periodistas que fueron echados y que nunca más pueden volver a transmitir, a tener acreditaciones para futuros mundiales. O sea, en ese sentido, la FIFA es bastante estricta, es muy, muy dura, realmente.
18: Y de paso, Andrés, hoy estábamos discutiendo lo que pasó con, por un lado, nuestro jugador, al que lo expulsan por taparse la boca. Y ahora publicaba un periódico español que un jugador de Inglaterra hizo lo mismo cuando ya se iba, parece, el partido. No hubo ninguna protesta, pero el hombre se tapó la boca y no recibió la misma sanción que tuvo y se especulaba en la publicación española, en realidad se afirmaba en la publicación española que supuestamente la APF iba a hacer un reclamo. ¿Sabes algo al respecto o tenés alguna lectura de si son los mismos escenarios?
19: Sí, sí. Yo no sé si tiene la APF tiene acción para pedir eso, pero sí el rival de Inglaterra, ¿verdad? O el futuro rival del camino de Inglaterra, porque en realidad allí tuvo que haber actuado el VAR, porque el árbitro pudo no haber visto, como a lo mejor tampoco vio lo de Almirón, y el jugador rival, el turco, fue el que le avisó, y el árbitro llamó al VAR y el VAR le dijo sí, se tapó la boca y eso está prohibido, bueno, y lo expulsó a Almirón, ¿verdad? Incluso fue a ver el VAR. Eso mismo tuvo que haber ocurrido contra Inglaterra, si es que el árbitro principal no vio. Entonces no puede ser que el VAR no tampoco haya visto. Entonces eso incluso puede venir una sanción posterior sin que se le haya mostrado la roja en el campo de juego. Puede venir una sanción posterior para ese jugador si es que el comité disciplinario de la FIFA determina que hubo una falta allí y que no el árbitro y el VAR dejaron pasar.
18: Eso que vos le decías a Carazales se está cumpliendo. O sea, este es un mundial mucho más riguroso que los anteriores, Andrés.
19: Sí. Es mucho más riguroso y uno lo siente en todos los sentidos. Desde que llega al estadio, en los controles, en el acceso, lo siente adentro del estadio, en la disposición de las posiciones de comentarista, lo siente también en el hotel de Paraguay, en las prácticas. Por ejemplo, yo recuerdo en Sudáfrica, que fue el último mundial de Paraguay, nosotros íbamos a la práctica de Paraguay todos los días desde Pietermaritzburg a Durban, y allí no había, digamos, una persona de FIFA que controle a todos los demás. Sin embargo, acá sí hay un oficial de FIFA que está controlando todo. Porque vos podés ser muy amigo del jefe de prensa de la APF y pasás y te pasás los 15 minutos que la FIFA da para los entrenamientos y viene el tipo de FIFA y te saca, ¿verdad? Te saca, te dice, no, terminó los 15 minutos, chao. Y nos saca toda patada lo que estamos ahí filmando o haciendo nuestras respectivas notas para nuestros medios. Entonces, en todos los sentidos es más riguroso. Y también con los influencers, por ejemplo, hay influencers que fueron sacados, advertidos una vez, y después vinieron dos gorilas y lo sacaron con todo su disfraz y todo, ¿verdad? O sea, ahí sí es mucho, es muy riguroso. Y bueno, de hecho que uno en Estados Unidos se siente observado todo el tiempo, y la FIFA aumenta eso.
20: O sea, es que yo estaba diciendo antes, Andrés, pero esta es una cuestión de interpretación. Obviamente la FIFA o el comité arbitral en cancha tiene el imperio de la interpretación de la norma, porque está previsto que se le sancione con expulsión a un jugador que se tapa la boca, independientemente a lo que haya dicho. Pero para mí la razonabilidad de la aplicación está en el agravio. Y yo digo nomás, si no existió agravio, no debería causar ningún tipo de sanción. Y lo que sí ocurrió con Turquía de Paraguay es que el jugador turco hace notar el agravio y reclama. Algunos dicen picardía, otros dicen conocimiento de la norma, la aplicación para sacar ventaja dentro de los parámetros previstos normativamente, y son las reglas de juego, por más que nos parezca absurda esa determinación que en su momento se discutió. Porque de lo contrario, decía yo, podríamos caer en cuenta de ser más legalistas simplemente y volvernos lejos de la garantía que presupone esa regla, por más que no nos guste, establecer un criterio demasiado inquisitivo a esa regla.
19: Sí, Roberto, lo que pasa es que en realidad no se tomó en cuenta el tenor de las palabras del que se tapa la boca. Es decir, no importa lo que diga, no importa si es un agravio, si le está diciendo qué lindo que sos, o le está diciendo negro de mierda. No importa eso, simplemente el taparse la boca y dirigirse al rival ya es una sanción. Por eso es que me gustaron mucho las declaraciones de Thierry Henry cuando critica esta medida y dice, estamos penando o sancionando la sospecha.
20: Sí.
19: O sea, estamos sospechando que el tipo le está insultando y ya le sancionamos. ¿verdad? Entonces dice, le están sacando la esencia al fútbol.
20: Cierto.
19: Porque el fútbol llegó hasta nuestros días por la emoción que genera, por la fricción, por ese tipo de cosas, y estamos robotizando a los jugadores y estamos matando el fútbol. Thierry Henry fue muy, muy duro en sus apreciaciones en este sentido, y tiene autoridad para hacerlo, ¿verdad? Entonces a mí también me parece descabellado esto de taparse la boca y simplemente sancionar. Ahora, si es un insulto racista, sí estoy de acuerdo. Ahora, claro, ¿cómo saber si era un insulto racista o no? Justamente ese fue el origen, acuérdate del jugador argentino que le insultó a Vinicius, y así se da origen a esta norma en España, cuando el Real Madrid fue a jugar y el jugador local Giovanni se tapa la boca y le insulta con insultos racistas, y entonces Vinicius viene, le denuncia al árbitro y ahí empieza la normativa esta de prohibir el taparse la boca, como suponiendo que todos los que se tapan la boca están, sí, haciendo insultos racistas, y no es tan así, ¿verdad? No necesariamente.
20: Andrés, ¿verdad? Una consultita. Pero, yo sí sé que vos sos de las anécdotas y que tenés todo un registro de eso en tu computadora, y yo sinceramente te hablo desde el desconocimiento, pues no llevé en cuenta. ¿Cuándo empieza la moda de los jugadores de taparse la boca? ¿Hay algún tipo de registro de cuándo eso se convierte en un gesto? Porque por lo visto está tan arraigado que ya es una conducta, hasta si se quiere, instintiva. Porque antes abiertamente nomás le decían las cosas a los muchachos. Y ahora, de un tiempo a esta parte, es como que el taparse la boca es el gesto, ¿verdad? ¿Vos recordás o anotaste desde cuándo empieza esto?
19: No anoté, pero recuerdo que aproximadamente desde el Mundial 2014, que hubo una escena de un partido de España en donde un jugador le dice a su propio compañero, lo insulta a su propio compañero, y en la lectura de labios un medio determina qué es lo que le dijo, ¿verdad? Y entonces ahí es como que los jugadores dicen, todo lo que decimos a través de este sistema se puede determinar, ¿verdad? Y progresivamente entonces se fueron avivando y tapándose la boca para hablar entre ellos. Digamos que también un poco va de la mano de la evolución de la tecnología. Entonces, en la medida que esa tecnología puede ir determinando o aclarando cuáles son la palabra y la lectura de labios de los jugadores, entonces los deja expuestos. Y entonces ahí más o menos, yo creo que hace unos 10, 12 años que comenzaron con eso.
18: Andrés, un gusto siempre. ¿Qué temperatura tienen ahí? ¿Cómo está el día?
19: No, en este momento está fresquito. Aquí en San Francisco o en San José, que es donde estamos exactamente, amanece con 16, 14 grados más o menos, y después va subiendo, se vuelve lindo el día, 23 grados, 25, después a la tardecita alcanza 28, y después vuelve a bajar, a la noche otra vez está fresquito, 16, 18 grados, por ahí se mueve.
18: Ah, pero eso en esos países tropicales, porque acá tenemos 3 grados.
20: Escucha la música de fondo, Andrés.
19: Aprovechen.
1: Sí, sí. Pero qué madrugador. Son las 5 de la mañana ya, ¿verdad? 5:30.
20: Sí. Choquiño te está regalando acá un poquitito de tu artista favorito.
19: A ver.
18: No le. Andrés Roque, la gente sabe, Andrés Riquelme es un fanático del Puma Rodríguez.
19: No, el Puma Rodríguez.
18: Andrés. No,
19: te contaron la anécdota, Luis,
20: de la entrevista
19: de la Lupa una vez.
18: No, ¿qué pasó?
19: Una vez le hicieron una entrevista ahí a Julio Iglesias, nuestra productora. Vos sabés que pueden llegar a cualquier. Una vez se le cayó un avión encima a un tipo que iba en una bicicleta en Encarnación. Y a los 10 minutos el tipo de la bicicleta estaba hablando con la Lupa. No sé cómo hacen nuestra productora, son unas capas. Bueno, y esa vez le llamaron a Julio Iglesias y empezaron todo el mundo con preguntas y qué sé yo. Y cuando me tocó a mí, se cortó la comunicación.
1: No.
19: Y nunca más se restableció.
18: Toda tu vida esperaste para esa.
19: Esperando.
18: No.
19: El momento.
18: Es como que estuviste aguardando tanto tiempo, llegó el momento en ese lugar íntimo y no funcionó. No, bueno, Andrés. No.
19: Sí.
18: Abrazo grandote, Andrés. Abrazo, Andrés.
19: Te agrego algo, Luis.
18: Sí, dime.
19: Dime. Dice, el taparse la boca es una costumbre de la mafia italiana para que los del FBI no lean sus labios y sepan que están conversando, dice.
20: Mira, interesante.
19: Sí, por ahí nació más o menos.
18: Qué bien.
19: Sí.
18: Bueno, Andrés, no te robo más tiempo. Abrazo, gracias. Un placer siempre.
19: Un gusto. Igualmente, hasta luego.
18: Andrés Riquelme. Desde San José, sí. Los Ángeles.
20: Andrés Adolfo Riquelme.
1: Qué
20: un crack.
1: 5:30 a.m.
18: Sí. Sí. Toda su vida esperó esa conversación. Imagínate. Con Julio Iglesias. Llegó, se le cortó. Tocó finalmente, porque hablaban todo lo de la lupa acá. Cuando le tocó, se cortó la llamada. Son las 9:30. Al volver de la pausa, vamos a saber qué va a pasar con Kiara.
20: Roberto.
18: Sí.
20: No, con Kiara.
18: Acá Susana.
1: También con Julio, porque Julio también.
2: Yo estoy. Está
20: esperando. Tensión. Julio, ¿cuál es tu pregunta que va a quedar en suspenso?
2: Trabajo, papá.
18: ¿A quién carajo le interesa?
2: Deporte, no. Papá. Deporte, papá.
18: No, bien, deporte, pico. 9:38.
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13: 9 de la mañana con 46 minutos. 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

0: 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El cielo sigue despejado en esta zona. Señor Luis Antonio.
1: Gracias, señorita, gracias. Bueno, vamos a por Susana, está acá esperando para echar las cartas.
2: Ad honorem.
1: Sí, la pregunta es, ¿se va a casar? No, pero ella no hace. Ella no hace adivinación.
2: Cierto.
1: No. Pero y si ella pregunta, ¿me voy a casar o no este año? ¿Qué haces con las cartas?
3: Bueno, hago una lectura que te dice sí o no. Igual yo antes de hacer esa la respuesta, antes de leerte las cartas, Kiara, te pregunto si eso está en los planes.
4: Está.
3: Está en los planes. Ok, entonces así vamos a ver si va a ser este año o va a ser en otro momento.
1: En el próximo mundial.
4: Mala luz. Nosotros queremos la fama.
1: O no va a ser luego.
3: Bueno, cortá entonces, por favor.
1: Por favor.
5: Va a pasar.
1: A ver.
4: Me están sudando las manos.
2: Quiero nomás notificarle por este medio a su contraparte. Sí.
6: Notificarle
2: a través de un oficio que le llegue, por favor, de que en este momento se resuelve su futuro.
1: Sí. Mediante AI, señor juez.
2: Exacto. Y no hay medida cautelar, directo a prisión.
3: ¿Qué haces? Lo que vamos a preguntar es si se dan las condiciones este año para que ustedes hagan.
5: Porque puede ser el año que viene también.
3: Claro.
6: Se complicó la cosa.
1: Por favor.
5: Queda poco para este año.
1: Seis meses queda.
5: Poco.
1: Está.
5: A ver. ¿Un casamiento se organiza con
6: qué? ¿Por qué tantas cartas?
1: Uy, cagamos, Kiara. No.
3: Saqué dos hileras porque en la primera no quedaba respondido cualquier cosa. Sí o no.
2: Sí. Espera, voy a grabar esto.
3: Esta es una lectura, le expliqué a Santi también a su ratito.
1: No, le estás dando mucha vuelta, me parece.
3: Las cartas al derecho Andrés tienen un valor y las cartas invertidas otro. Y ven que en el medio estoy poniendo una carta más elevada, más encima. Bueno, esa carta vale doble. Entonces, en la primera hilera tenemos como un empate y en la segunda dice sí. Dice sí, pero porque acá en realidad las cosas como son. Kiara es la que quiere poner ya una fecha.
2: ¡Epa!
3: Es cierto.
2: Pero le dijiste antes de eso, Kiara.
3: A mí no.
2: Ah, no le habías dicho a Susana.
1: Pues.
3: Yo no sé nada.
2: Las cartas dijeron eso.
3: Kiara es la que está. Vamos a poner la fecha. Vamos a poner la fecha. ¿Podemos poner ya la fecha?
2: Bueno, eso a mí me consta, ¿eh?
4: Sí.
2: Me consta.
4: Es que yo necesito un orden.
1: Pero espera, termina la lectura.
2: Por favor.
3: Entonces, Kiara es la que está tratando por todos los medios de que, bueno, vamos a poner la fecha.
2: Yo me quiero casar.
3: Si es mejor, dentro de 2 meses festejemos en Halloween y cada vez que va así, va poniendo otra posibilidad para la fecha.
4: Idea.
3: Y la contraparte quiere más previsión. Él necesita que todo sea más lento y más estructurado.
2: Organizarse.
3: Claro.
2: Principalmente.
3: Vamos a hacerlo ahora.
1: Claro.
3: Ahora, la semana que viene y ya está. Sí.
1: Él necesita fundamentar su fallo.
2: Claro, sí. Pero hay un componente acá que económico que.
3: No. Lo interesante, los dos están de acuerdo en que sí quieren hacerlo. El tema es que no se ponen de acuerdo en el cuándo.
1: ¿Y estamos hablando siempre del matrimonio, ¿verdad?
3: Sí.
1: Ah, bueno.
3: Okay. Sí.
1: Ok.
3: Y nada, eso.
1: Eso es todo. ¿Y la que está más arriba qué?
3: En realidad todas las cartas hablan como juntas y no todas tiran el mismo
1: peso. O sea, no sabemos si se va a casar o no.
2: Se casa sí este año, pero no la fecha, lo que no sabemos.
3: No, la fecha no te la van a dar.
2: No vamos a darlo.
3: La fecha
1: no. Y no tenemos a qué hora va a ser.
5: Ah, ¿dónde va a ser?
4: ¿Qué significa?
3: Va a ser un suaré.
1: ¿Eh?
3: Va a ser un suaré.
1: ¿Un suaré? Un sorete.
6: A la tardecita.
4: ¿Qué significa la reina de oro? Oro, veo mucho oro.
6: Estamos avisando cualquier cosa.
4: Estas dos son, es dinero.
1: No todo lo que brilla es oro.
3: La emperatriz acá, que es la que habla de. Vos mandás, ¿no? Vos sos la que instruye al respecto de lo que quieres.
2: Vos sos la jefa.
4: Yo
1: sí, desde el Poder Judicial dicen, diciendo.
6: El Comité Ética.
1: Sí.
3: Lo que pasa es que en el terreno del hogar, ella es la reina, la emperatriz.
1: Ah.
7: Caso cerrado.
3: Bueno, y acá la reina de oro, lo que está diciendo, ella habla de lo que es importante para vos. Y para vos eso es importante. Ves que está mirando con mucha atención esa moneda, ¿sí? Ese escudo, y lo mira así porque para ella es importante. Entonces, esta que sos vos también, y por eso hice énfasis en que sos vos la que quiere poner la fecha, porque no aparece ninguna.
1: Sos tóxica.
3: El rey de bastos que aparece al lado de la emperatriz está invertido. O sea, si es por él, lo va a dejar.

0: Lo va a posponer hasta que él se sienta seguro, pero porque acá estamos hablando de los tiempos. Las mujeres como que generalmente queremos las cosas como
1: tener
0: más
1: todo,
0: claras.
1: Tener un control de todo.
0: Sí, y los varones lo dilatan un poco más.
2: Pero ojo que a este detalle, porque yo escuché cómo explicaste más temprano. Vos difícilmente podrías determinar el motivo por el cual él está analizando esa previsibilidad, porque le deberías echar la carta a él en todo caso.
0: No necesariamente, porque en lo que Kiara está preguntando lo involucra directamente.
2: No, pero el por qué él no está tan seguro, porque puede ser afectivamente.
3: ¿Y por qué?
0: Porque él quiere hacerlo más lentamente y estructuradamente.
2: Entonces a mí me hace esto, me huele más a una previsión económica. A mí.
0: Puede ser.
2: Porque hay un acuerdo de voluntades.
0: Hay un acuerdo de que los dos lo quieren hacer.
2: Por eso.
0: Pero no hay acuerdo del cuándo. Creo claro. que en el cómo lo tienen resuelto.
4: Pasa que él es más ordenado en esto, quiere organizarlo bien.
0: Lo que pasa es que estamos hablando de estructuras distintas.
4: Claro, él no quiere improvisar.
2: Eso.
4: Ella improvisa.
2: Porque es para toda la vida. Ojo, anuntio Bobis Gaudum Magnum. Habemus respuesta.
4: ¿De quién? ¿De él?
2: Él acaba de responder.
5: Se emociona, Kiara.
2: Encará la Messi, no arriesga fecha.
5: Ah, no, no.
2: Ya aclaro esto.
0: ¿Tenemos que empezar a hacer la vaquita para el regalo?
2: Probablemente. Si queremos que sea este año, familia, a ponérsela.
4: No. Primero la boda y después el regalo. Ya me estafaron con Santi.
2: Bueno.
4: No.
2: Atención.
5: Una pandemia, no.
2: Me clavó el vistazo a una pregunta y hasta ahí llegó, pero respondió lo siguiente. Respecto a las cartas, como es juez, dice, no creo en esas cosas.
0: Está muy bien, no importa.
2: Pero atendé. Pero acertó.
4: No creo en las brujas, pero de que las hay, me voy a casar con una.
2: O sea, ahí está. La boda entonces será este año.
0: Las cartas dijeron que sí y el contraparte dijo que sí.
2: Y contraparte está diciendo acertó. Okay. Solamente falta ese ajuste de tiempo.
0: Acá la señorita está
2: para emocionada. Definir el momento exacto. Kiara, no me caes el cumpleaños. Ya casi lo hizo Octavio. Así Siento. Que en mi fecha de cumpleaños no, Kiara, ¿eh?
0: Ok. Octubre no. No, bueno. Sí, hacia finales de octubre. Halloween está muy bien.
1: No, pero es una linda fecha.
4: Acá los oyentes también participan y dicen, cambió el rumbo de mi vida ahora que sé los datos de esas cartas. Alguien está decepcionado acá.
2: Ah, claro, porque no, ya obvio. No vas a estar disponible, Kiara.
4: Una legión de fans.
1: Pero ya no está luego disponible.
6: ¿Qué haces?
2: No, pero, no es distinto cuando tenés el sagrado sacramento del altar.
1: Pero de palabra está comprometida.
2: No, y claro, pero eso es todavía un contrato que puede ser modificado.
0: ¿Y Julito?
5: Vamos arriba, dale. ¿Eh? ¿Qué problema hay?
4: ¿Cuál es la pregunta?
5: Yo de trabajo normal no quiero hablar.
4: No,
5: el resto
4: no,
5: está
4: no,
5: todo
4: no,
5: ordenado.
4: A nadie le interesa.
5: Es que el resto
4: trabajo.
5: Está todo ordenado,
2: no,
5: Robert.
2: Julio, tu vida laboral está más ordenada está que nunca, ordenado. Julito. Estás no triunfando
5: no
2: como
5: no
2: loco.
5: No tengas dudas, no. Estamos triunfando, ganando siempre, bro.
3: ¿Por qué, ¿Por qué no dejas libre y que ella te vaya diciendo?
5: Dale, vamos libre.
3: ¿Verdad?
5: Bueno, vamos libre.
4: Corta, a ver,
2: tocala, Julio.
5: Ahí estamos. Subo ahí.
4: Ahí está.
5: Vamos libre.
2: Llegó el momento de Julio.
0: Bueno, Julio.
4: A ver. Epa.
5: ¿Por qué? O sea, disposición.
4: Epa. No, vamos.
0: Bueno, la carta de la muerte es una carta muy positiva para lo material.
1: ¡Ay, socorro!
2: Julio.
1: Sí.
0: Porque habla de momentos que están iniciando y como la muerte se refiere a todo lo que... a este campo de la materia específicamente, entonces es una carta muy buena que te habla de que estás empezando...
4: Te vas a morir bien.
5: Al fin.
0: Estás empezando a cosechar... muchas cosas muy buenas en función de todo lo que vos hiciste hasta ahora.
2: Qué grande, Julio.
0: El mundo, la carta del mundo te dice justamente que tenés a tu disposición cosas que a lo mejor vinieron por fuera de tus planes y que son, vos las considerás muy positivas. Lo que te dicen las cartas también es que hay algunas... Vos tratás de evitar el conflicto, ¿verdad?
5: Siempre.
0: Bueno,
4: recién, por ejemplo.
2: Sí, me decía a mí. Soy un pesado.
0: Bueno, en esto de tratar de evitar el conflicto, la verdad es que es algo que a vos te viene de forma muy positiva. Supongo que por el ámbito en el que te desenvolves. Es te trae muchos logros, pero a la vez lo que te dicen también las cartas es que en algunas cuestiones que vos sabés que tenés flojas, ahí tenés que meterle, porque ahí donde la piedrita molesta es donde tenés que, o moves bien el pie, o te sacás el zapato para sacar la piedrita y empezás a moverte
2: a limpiar,
0: en eso,
2: sí.
0: Porque tenés, podés hacer mucho más, y acá no se trata de trabajar más, claro, ¿sí? Sino de lo que se trata es de hacer algunas cosas que las estás haciendo porque las tengo que hacer. Ponete las pilas con eso y te guardás todo lo demás en el bolsillo.
5: Ok, muchas gracias.
2: Impresionante, vale. Julio.
5: Bien. Vamos a seguir triunfando.
3: ¿Alguna pregunta, señor Luis?
4: No, porque nos quedamos sin tiempo, pero muchísimas gracias.
0: Muchas gracias, Susana. A ustedes. Ha sido un placer.
2: Gracias,
0: segundo
2: Susana.
0: Año consecutivo y vamos por más.
4: ¡Qué maravilla!
3: Gracias,
4: Susana.
3: Dice mi contraparte que sos una genia total, que es increíble.
2: Pero vamos a revisar.
0: Yo voy a leer las cartas en su casamiento. Sí. Entonces,
3: dale, ay,
4: te cuento. Ha sido juzgada a distancia por un juez.
0: Bueno, nos vemos mañana.
3: Gracias, Susana.
4: Gracias. Bueno, Luz apenas estuvo muy callada, le tenía un cagazo a las cartas.
1: No, ella ya me tiró las cartas.
4: Te tiró las cartas.
3: Sí. ¿Pero por qué te hizo llorar, Lu? Te dijo algo muy
1: me
3: sensible.
1: Dijo cosas que si uno
4: no te pongas
1: la,
4: así,
1: la aplicas a tu vida, tienes razón.
4: Bueno, en la próxima vamos a traer la tabla de Ouija.
2: No, le traemos un exorcista primero y luego me echan las cartas, por
1: me
2: favor.
1: Me parece bien. ¿Pero ustedes exorcista creen? O sea, ¿nunca les pasó de jóvenes que hicieron alguna prueba y se quedaron como, digamos, que pensando que eso podía ser y cambiaron el rumbo de su vida por eso?
5: A mí esta es la segunda vez que me hace. El año pasado, Susana, sí, y ahora este año.
3: A mí me hizo nunca alguna vez en la vida, o sea, me leyeron las cartas y me salió una torre que decía que si yo no tomaba decisiones en ese momento, toda mi vida se iba a derrumbar. Y pasó.
4: ¿Tomaste? ¿No tomaste decisiones?
3: No tomé y todo se fue a la mierda.
1: A mí, por ejemplo, me dijeron que yo no me iba a casar con mi primer novio. 8 años estuvimos de novios. Y yo así, ¡oh! Y me dijeron, pues te vas a casar súper joven. Y me casé a los 40.
2: Bueno, súper
4: joven. ¿La dejaron de ahí?
1: Me casé a los 40 y... Okay. Dos, o sea,
2: no,
1: me casé
2: joven. Joven ya no era.
1: No, joven, nada, sí, joven, o sea, no, por eso digo, no, joven. No, joven es a los 25. A los
2: con el
1: no
2: alma, joven. De...
1: Pero digo nomás, ¿cómo te puede trabajar también la mente eso?
2: Y hay una sugestión también, le gasta al prójimo el primero por culpa de la prueba.
1: Hay una película que se llama Only You, ¿no se acuerdan de esa película del 94 con Tom May y Robert Downey Jr.? Estaba hablando con Sammy recién, porque Sammy sabe mucho acá de pelis. Es muy interesante la peli, porque a ella, haciendo Ouija, le sale que se iba a casar con un hombre que se llama Damon Bradley. Así, el nombre luego. Entonces ella toda su vida pensó que se iba a casar con ese hombre, ¿verdad? Después ya de grande se enamora de otro, y cuando se iba a casar, le llaman por teléfono a su prometido, y era el Damon Bradley, que ya no le conocía. Entonces ella se va a Italia para buscarle y le deja a su prometido.
3: ¿Con quién se iba a casar?
1: Con el que se iba a casar
3: y se queda
1: para
3: con el
1: buscarle
3: otro.
1: No te voy a spoilear la peli. Ay. Pasan cosas, pero no era él. Pero interesante es la peli, porque como toda su vida giró en torno a esa promesa de...
5: ¿Cómo se llama la película?
1: Only You. Robert Downey Jr. También con Marisa Tomei. Una comedia romántica.
2: Me gusta.
1: Linda la película.
3: Qué belleza.
1: Es muy linda la peli.
2: Estaba muy fachero Robert Downey, ¿eh?
1: Estaba.
2: Jovencito.
4: Joven, sí, sí. Y ella. Divina.
1: Ella hermosa.
4: Y la provera no te dijo nada de Donald.
1: No, Donald
2: le pasamos a empaque y le despachamos por culpa de la prueba.
1: Donald se parece muchísimo a Robert Downey.
2: ¡Hala! ¡Mira!
4: Tranquilo, Iron Man. Sí, no.
2: Bueno, y decime que tu marido entonces se parece a Superman.
1: No, mi marido es único.
2: Bien.
4: Se parece al Chapulín Colorado.
1: No.
4: Es un superhéroe al fin, ¿verdad?
1: Sí, hablando de superhéroes, ayer vi Supergirl.
4: ¿Y?
1: No me gustó.
4: ¿De?
3: ¡Ay, qué
1: no
3: fuerte,
1: me gustó Supergirl!
4: ¿Por qué no te gustó?
1: Y no me gustó.
3: ¿Pero a los niños les va a gustar?
1: No, es para niños. Yo creo que estas películas así son porque tienen mucha violencia.
3: Ah, ok.
1: No es para niños.
4: ¿Te gustó el personaje de Lobo que hace Momoa?
1: Jason Momoa. Él está muy bien, sí. O sea, me
4: gustó. Ya sé que está muy bien, te gusta, pero digo, en su papel está bien.
1: Sí, está bien. Me gusta la premisa de la película porque gira en torno al amor al perrito. Porque le pasa algo al perrito y ella tiene que defenderle al perrito. Uh-huh. Pero no.
4: Al super perro.
1: Al Crypto. manuscrito, pero no, no, no. Pero disfruté igual. O sea, es una película que te vas a disfrutar. Tiene mucho entretenimiento, pero no. Salí como que esto nomás era.
4: ¿Te pasó ya antes en otros escenarios eso?
1: Sí. La música me gustó mucho. La banda sonora es muy, muy interesante.
4: Mira que yo, el director es el mismo de Superman.
1: De Superman. James
4: Gunn. Sí, el de. No.
1: No, espera, pero James Gunn también tiene.
4: Sí, James Gunn. Pero no es el director.
1: A ver, él es el productor de la película.
4: Ah, porque James Gunn es el director de Superman.
1: Sí, a ver quién es el director. Craig Gillespie. Pero es de DC Comics, y DC Comics está bajo la supervisión de James Gunn, que es muy amante de los perros. Sí. De hecho, en el cómic creo que el perro es de otra raza, y él, como tenía un perrito parecido a Krypto, quiso que Krypto se parezca a su perrito.
4: Yo hace una película de un héroe mexicano perruno. Que va a ser mi chihuahua.
5: Claro. Un día como hoy, pero hace 39 años, nacía Lionel Andrés Messi
1: Cuchitini.
5: 39 años.
4: Pirulo.
3: El mejor.
5: El mejor, para mí el mejor de todos los tiempos.
3: Sí.
5: El mejor de todos los tiempos. 1158 partidos jugados, 916 goles, 414 asistencias, 8 balones de oro, 6 botas de oro y 48 trofeos.
1: Espectacular.
5: Cosa tremenda. Cosa tremenda. 39 años está cumpliendo Lionel Messi.
4: Tenemos que hacer la pausa. Les quiero decir a la gente que estamos nosotros buscándole como loco al presidente de Petropar. Porque me dicen, ¿qué pasa con los combustibles? Queremos saber nosotros también. Le estamos buscando al presidente de Petropar. Pero parece que está en su fábrica de chocolate. Willy Wonka. Le estamos buscando a Willy Wonka para ver qué es lo que va a pasar con el precio del combustible. Bueno, hacemos la pausa, dale.
6: Son las 10:05. 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
8: Hora 10:06 en la República del Paraguay, temperatura en Asunción 9 grados. Presentarán una denuncia penal contra el intendente de Itauguá, Horacio Fernández. La denuncia es por lesión de confianza, producción de riesgos comunes y exposición de personas a lugares de trabajo peligrosos. Es en el caso del incendio del mercado municipal que ocurrió el 10 de mayo pasado y destruyó el 95% de la estructura. Senadores colorados disidentes presentan un proyecto de ley para declarar en estado de emergencia el Fondo de Enfermedad y Maternidad del IPS. La propuesta contempla un mecanismo de financiamiento extraordinario para que el Estado pueda saldar su deuda histórica con la previsional. Para ello, podría emitir bonos del Tesoro o recurrir a préstamos internacionales por un monto máximo de $304 millones. Esto permitirá al IPS contar con el financiamiento suficiente para cumplir con sus obligaciones en el sector salud. La ANDE reportó un aumento acumulado en el consumo de electricidad de 19,4% al cierre de mayo. El incremento es en relación al mismo periodo del año anterior. La demanda fue cubierta por energía adquirida de Itaipú, Yacyretá, Acaraí y la planta fotovoltaica de Puerto Esperanza. Francia confirmó un primer caso de ébola importado. Es un médico que regresó al país tras una misión humanitaria en la República Democrática del Congo. El brote de ébola se había concentrado hasta ahora en el continente africano, donde hay más de 1,000 casos confirmados y más de 260 muertos. Esta semana se realizarán 7 ferias de la agricultura familiar en Asunción, Central y Cordillera. Las ofertas serán, además de la capital, en San Lorenzo, Itagua y Caacupé. 135 familias serán beneficiadas con las ventas directas de su producción esta semana. Los puntos de venta, horarios y precios están detallados en las redes sociales del Ministerio de Agricultura y Ganadería. Temperatura en Asunción 9 grados, en Ciudad del Este 6 grados.
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6: 10 de la mañana con 14 minutos. 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
4: Gracias. Estamos ya en comunicación con Fabiana López, directora de estadísticas de la Corte Suprema de Justicia. ¿Qué tal, Fabiana? ¿Cómo estás?
23: ¿Qué tal? ¿Cómo le va?
4: Bien, estábamos viendo estos datos que maneja la Corte, Fabiana, sobre divorcios. Y vimos que va aumentando el número de divorcios cada año. Este dato creo que era del 2020 al 2025. Para el 2025 ya eran prácticamente 6.000 casos en el año. 6.900, sí. O sea, yo supongo que en este 2026 vamos a superar ya los 7.000. Y lo que te quería preguntar es, ¿cuál es la causa principal que alegan para pedir el divorcio? Obviamente tiene que ser los casos controversiales, ¿verdad? O controvertidos, porque si se ponen de acuerdo, o no sé si igual cuando están de acuerdo, tienen que alegar alguna causa.
23: Bueno, nosotros tenemos que diferenciar que existen dos tipos, ¿verdad? El divorcio a petición de una sola de las partes y el divorcio por mutuo acuerdo.
4: Sí.
23: ¿Verdad? El divorcio por mutuo acuerdo, bueno, como su nombre lo dice, las partes están de acuerdo en presentar el divorcio. Y bueno, ese es el tipo de divorcio que vemos que tiene mayor cantidad de juicios ingresados. Después tenemos los divorcios a petición de una de las partes. Estos ya son divorcios con algún tipo de conflictos, ¿verdad? Uh-huh. Entonces, y la ley es la que establece las causales de divorcio. ¿Okay? En este sentido, vemos que existe una pequeña disminución entre este tipo de divorcios. Y bueno, y como bien lo decís, la evolución de la presentación de los juicios de divorcio van en aumento y vemos que hay un promedio de 9% aproximadamente entre un año y otro.
4: Por año, mira.
23: Bueno, varía, en realidad no hay un patrón exacto.
4: Sí, claro,
23: pero el promedio es del 9%, del 2020 al 2025. Sí. Por ejemplo, en el 2024, con relación al 2025, tenemos una cifra de 14% más, ¿verdad? Entre un año y otro.
4: Sí, importante. Y sobre... En el caso de controversia, que es a petición de una de las partes, ¿cuál es la causa más común?
23: Mira, este dato no lo he trabajado, no tengo, pero sí podría verificar y para pasarles y actualizar estos datos.
4: ¿Y tenés alguna idea de en promedio cuánto duran estos procesos de divorcio?
23: Sí. Bueno, los que son por mutuo acuerdo tenemos un plazo aproximado de 1 año y 6 meses. Hay que tener en cuenta de que estos procesos son a petición, o sea, que primero, las partes son las que impulsan el proceso.
4: Sí.
23: Eso hay que tener en cuenta en los procesos civiles, siempre es a impulso de las partes. Entonces tenemos un promedio de 1 año y 6 meses para la resolución de estos casos o para que se dicte una sentencia. Uh-huh. Y cuando tenemos los divorcios a petición de una sola de las partes, son aproximadamente 3 años.
4: Tres años
23: y tenemos una tasa de litigiosidad de 165 expedientes por cada 100.000 habitantes y la tasa de resolución es del 80%.
4: ¿Eso es mucho o es poco con respecto a la región? Lo de 165 expedientes por cada 100.000 habitantes, me dijiste, ¿verdad?
23: Sí. Mira, tenemos en Bolivia 76 expedientes por cada 100.000, en Uruguay 272 expedientes, en Brasil 270. Argentina no tiene, no pudimos conseguir datos. La información. Y nosotros estamos allí en 165 expedientes por cada 100.000 habitantes. Esto estamos hablando a nivel país, de todas las circunscripciones judiciales.
4: Claro. Cuando uno mira, ¿verdad?, el aumento de casos, de expedientes que se abren para un divorcio, que va aumentando, como decíamos, cada año. No sé si eso tiene relación, no sé si vas a tener el dato, pero pregunto por si, con respecto a la cantidad de matrimonios. O sea, ¿cuánta gente se casa por año? ¿Cuánta gente se divorcia? Para saber si, bueno, ok, lo que pasa es que, bueno, como aumenta también el número de casamientos, es lógico que con el tiempo haya mayor cantidad de divorcios, porque no te puedes divorciar si no te casaste, ¿verdad? Una cuestión de sentido común.
23: Claro. Lastimosamente no tengo el dato de la cantidad de
4: casamientos,
23: de matrimonios existentes, ¿verdad? Pero obviamente la lógica dice que sí, a mayor cantidad de casamientos entiendo que hay divorcios.
4: Sí, claro, pero puede ser que se mantenga más o menos la misma cantidad de gente se casa por año, pero más gente se divorcia. O sea, viste que esto pasa en algunos países en donde se va reduciendo el número de matrimonios. Lo que hay son uniones de hecho y hay una tendencia, ¿verdad? Yo no sé si Paraguay entró ya en esa tendencia o en Paraguay la mayoría de la gente todavía prefiere casarse, unirse ante el Estado.
23: Ya, no tengo ese dato, pero sí me parece una tarea interesante de cruzar un poquito el dato con lo que tiene el registro civil y los datos que tenemos nosotros, ¿verdad? Lo tendría como tarea.
4: Fabiana, esto que se está tratando en el Congreso, ¿analizaron ustedes si eso puede llegar a tener algún impacto? Como tienen los datos, si bien entiendo que vos estás manejando estadísticas de la Corte, no entras en el detalle, digamos, de la causa, etcétera, pero ¿vos crees que puede tener algún impacto esto considerando los tiempos que llevan hoy los procesos de divorcio?
23: Y para la carga laboral del magistrado entiendo que sí, ¿verdad? Yo creo que sí, porque, bueno, por el plazo justamente que pone la propuesta, ¿verdad? La propuesta de que están manejando en el Congreso.
1: Y además que esto se va a poder tramitar.
23: Una carga de interés importante en la tramitación de procesos del despacho judicial.
1: Y además que abre el escenario para tramitar directamente en los juzgados de paz, Fabiana.
23: Exacto. Es así, ¿verdad? La primera instancia es la que en la cual se verifica mayor tipo de presentaciones, ¿verdad? Obviamente están los juzgados de paz en aquellas localidades donde el primer acceso a la justicia es el juzgado de paz.
4: Fabián,
23: cuentan con una carga muy importante de trabajo actualmente, ¿verdad?
4: Claro. Fabiana, mi respeto, muchísimas gracias.
23: Gracias y saludos.
4: Fabiana López, directora de Estadísticas de la Corte Suprema de Justicia. Sería interesante saber si Paraguay tiene esa misma tendencia que se está dando en el mundo, que hay menos gente que decide casarse ante el Estado, firmar ante el Estado. Y más gente que decide sencillamente vivir junta,
2: sí.
4: Para evitarse todos los trámites, incluso.
2: Sí, yo siento eso en la gente, por lo menos de mi edad. Tengo muchas amigas o que ya están divorciadas y que ya no se quieren volver a casar y que viven en pareja. Mucha gente luego.
1: Lo bueno sería averiguar con la gente del registro civil esos datos, pero además que expliquen bien el tema del trámite y el costo de un casamiento con separación de bienes. ¿Verdad? Porque finalmente esta norma que se está tratando en el Parlamento, en la jornada, es para aquellos que no tienen bienes comunes.
3: Claro,
2: claro.
1: Y quieran tramitar el divorcio.
3: Es como que está todo ordenado en todos los aspectos y solamente hace falta el trámite de divorcio, firmar y chao.
1: Porque nos decía Oscar Tuma, y que en realidad no ataca esta norma, el gran conflicto pues se da en la parte de la disolución conyugal, cuando tenés que repartir los bienes.
4: Sí, pero no, creo que no tiene un costo adicional el casarte con separación de bienes.
2: Sí, tiene.
5: Pero pagué hace poquito por eso.
3: Tiene un monto diferenciado.
5: Sí, tiene.
4: Pero grande.
1: ¿Cuánto se paga, Julián?
5: 1.600.000 creo que era. O 1.200.000, algo así era.
3: Eso es porque se fue
2: la escribana.
3: La escribana hasta el lugar.
5: No, yo me fui hasta
1: el... Él se fue al registro. Está la foto.
3: Sí. Ah, cierto. Pero entonces tiene que ser más barato.
4: Pero ¿y cuánto es sin separación de bienes? Yo creo que no es muy grande.
3: Creo que
4: la
3: hay una diferencia de 300.000 guaraníes, o sea, no me equivoco. No es mucha la diferencia tampoco.
4: Por eso.
3: Pero.
1: No me acuerdo un poco cuánto fue.
2: Yo tampoco me acuerdo.
1: Pues bueno, hace 19 años.
2: Yo hace 3 nomás, pero no me acuerdo.
4: Tenés que ajustar la inflación.
1: Sí, no.
4: O sea, Lucía se olvidó muy pronto, ¿no?
2: Sí, me olvidé, pues pasé 12 de noviembre del 2002.
1: Ah, 12 de noviembre. Mira qué fecha, Julio.
2: 12 de noviembre.
5: 600.000 mensa. 600.000 era.
2: Es la diferencia.
1: Te cobraron doble nomás, Julito. Vos le diste la patronal y.
5: Ahora me dice. 600 por la separación de bienes y 600.000 era el civil.
1: 600 te cobró ella por aceptarte.
5: Ahí está el 1.200.000.
4: Pero bueno, esos 600.000, si es que mañana te tenés que divorciar, y siempre tenés que tener en cuenta que eso puede ocurrir.
5: Claro.
4: Te ahorra un montón de tiempo y de dinero.
1: Por lo bajo. Por lo bajo. Hoy día, ese 600.000 por lo bajo, Julio, te representa un ahorro de por lo menos mínimo 7 palos.
2: No, y también el estrés.
4: O sea, claro.
5: Así como, a ver, yo no tengo lo absolutamente nada. Ella es la que tiene, así que.
2: Pero no es también mejor. Solamente pensando en el divorcio, también en el día de mañana, si vos tenés problemas económicos o algo.
4: Claro. No,
1: claro, es para protegerle.
4: Es más, vos para tomar un crédito o cosa parecida, sí, no necesitas que firme tu pareja si tenés separación de bienes.
3: Imagínate.
2: Con mi marido de mutuo acuerdo, así jamás dudamos en hacerlo así. Justamente pensando en los problemas.
4: Claro, en donde se complique cuando vos querés hacer la separación de males. Claro. Ahí carga. Porque en mi caso, nosotros hicimos separación de bienes, ya tiene todos los bienes, yo no tengo un carajo. Separación de bienes, yo me cargo todos los males. Ahí está, ¿verdad?
5: Los males son tuyos.
3: Acá encuentro que justamente entre 500.000 y 800.000 guaraníes es lo que cuesta hacer el acuerdo de separación de bienes. Y esto obviamente se incrementa en el caso de que vos decidas de que el juez o la jueza vaya hasta un domicilio, hasta un local para la fiesta.
4: Te cobra el delivery.
3: Claro. El costo básico en la oficina del registro de la tasa de matrimonio civil es de 118.504 guaraníes. Poquito, eso sí, bajito. Y si querés que el juez o la jueza vaya hasta otro local, es entre 400 y 500 mil guaraníes. O sea, importante la diferencia, ¿será? Claro. No, y porque uno cobra el costo de la plataforma. Mm.
4: En Paraguay, me dice una persona acá, el divorcio es más por infidelidad y maltratos. Nadie se separa porque su pareja se volvió feo o fea. Ah. Algunos también.
2: Pero ¿y si vos le amás? Pues
4: yo creo que... Sí, pero, no, pero... No, pero yo conozco fraudes.
3: ¿Quién tiene que tener?
4: Hay fraude porque vos no te podés casar y a los dos años uno de los dos... 40 kilos.
2: Se dejó de estar. No. Algo pasó.
4: Claro.
2: Algo pasó.
4: No, eso es un fraude. O sea, yo no digo si te pasaste, no sé, ya tenés más de 70 años. ¿Qué carajo andas reclamando nada? Pero, a ver, tenés 30 años. Mm. Estás en el mejor momento de tu vida y resulta que vos te cuidás, ella se cuida, se va al gimnasio, no sé qué, y el tipo echó bolsa, panza de cervecero.
3: A los dos años de casado.
4: A los dos años de casado. Mm. Entonces ella tiene derecho a decir, espera, pues yo no me casé con el gordito este.
3: Te me
4: casé,
3: pones las pilas.
4: Me casé con un atleta y este no, esto sí. No, no era lo que yo compré.
3: Pero de por ahí eso también se habla, ¿verdad? Ahí está la importancia de la conversación, claro, entre parejas. O sea, con tu pareja.
4: En Alemania había propuesto una legisladora un proyecto de ley que fue muy polémico, pero se basó en la estadística. Ella planteó que el matrimonio fuera un contrato part-time. Ella decía que, de acuerdo con la estadística, la mayoría de los matrimonios se disolvían a los 7 años. Uh-huh. O sea, se daba la crisis y pedían el divorcio. Eso tenía un altísimo costo para los cónyuges, pero también para el Estado alemán.
2: ¿Por qué el Estado?
4: Y porque el trámite se hace ante el Estado. O sea, horas trabajo del juez, de una serie de cosas, ¿verdad? Entonces ella decía, ok, que sea un contrato por 7 años. Cuando se están por cumplir los 7 años,
2: ¿vos ves renovado?
4: Si ninguno de los dos, si ninguno de los dos plantea una objeción, se disuelve el contrato. Entonces, si vos querés seguir, empezás a hacer el lobby con la contraparte para que la otra parte acepte prorrogar por otros 7 años.
2: ¡Qué loco esto!
4: Entonces eso va a hacer que, primero, vuelva otra vez a generarse el interés, porque si vos querés que te renueven el contrato, tenés que convencerle, tenés que seducirle. Me parece súper interesante. ¿Verdad? Tenés que... y decía, inclusive, ella decía, vos podés inclusive establecer, por ejemplo, como una suerte de contrato de calidad. O sea, yo adquirí este producto en estas condiciones. 7 años después...
2: Se devaluó.
4: Si ha variado mucho el producto, no quiero seguir consumiéndolo. Es como muy materialista la cosa.
2: Pero es interesante. Pero
4: era muy práctica.
2: No, y si vos lo ves en ese lado que querés otra vez conquistarle, eso es buenísimo.
3: Claro. O sea, la verdad es que se aplica.
2: La rutina mata también a veces.
4: Claro, porque le decís, nena, se está por cumplir el plazo.
3: Claro, ojo.
4: Entusiasmame.
2: O nene también.
3: ¿Sabes qué pasa? Claro. Está basado en la realidad misma. Claro. O sea, esa es la verdad, muy lindo. El feliz es para siempre, nos casamos para toda la vida. Pero uno en el mundo ideal va perdiendo el cuidado. Claro.
2: Me encanta.
3: Ese shortcito de fútbol, por ejemplo, me van quemando.
2: Esa camisilla. La camisilla negra.
3: La camisilla, bueno, chao.
5: Depende de cómo te quede el shortcito,
1: no,
5: de fútbol.
1: No, porque puede ser que a una mujer sí le erotice el short de fútbol.
4: Claro. Y puede que de vez en cuando, hermano, pues si todos los días te pasa con ese shortcito de fútbol.
1: Lava tu short, papá.
4: El erotismo, ¿sabes qué?
3: Es que no es sexy el short de fútbol. Les para tengo vos, que avisar, chicos.
1: Para vos. Porque quizás. Julito, con esas piernas que tiene.
5: Para eso es uno
1: cliente
5: entrena.
1: Potencial de, bueno, mi club, entre paréntesis.
4: No, si quieren nos vamos y se quedan ustedes dos solos, ¿eh?
3: Chicos.
4: No, se me van a poner así románticos.
3: El short de fútbol es sexy cambuno, en una cancha de fútbol, muchachos.
1: No, pero hay shorts y shorts ya.
5: No lo entenderías.
3: No lo entenderías.
2: La camiseta de fútbol no se pongan para salir a cenar o para irse a un brunch. No, la camiseta de fútbol no. Para la cancha.
5: Tampoco
2: la
5: camisilla. De Boca.
2: Tampoco camisilla.
5: Una remera de Boca del 83.
2: No, Julito.
1: ¿Sabes qué? Yo le voy a decir a las dos esto.
5: Vamos hoy con eso.
4: Digo, suerte que te casaste con separación de bienes. La va a tener más fácil ella.
1: Le viene Robert Downey Jr. con un shortcito de fútbol y una camisilla.
2: Es mi estilo.
1: Y olvídate. O Brad Pitt. ¿Sabes qué? Vos no. Te pones la camiseta de arquero, sí. Y entras a la cancha.
4: Se viene Donald con ese pijama.
5: No estamos hablando de Trump.
1: Lo que pasa es que ustedes están acostumbrados al Choco con el short de fútbol.
2: Trump.
1: No, tranquilo, Choco.
2: Hey, hablando de Trump, ¿va a entregar la copa? Dice Trump. ¿Viste?
5: ¿Sabes qué me viene a la mente? Que no sé si vieron ustedes cuando entregó la Copa del Mundial de Clubes. No sabía qué hacer.
2: ¿Y qué va a hacer ahora?
5: Tampoco va a saber
4: qué hacer. Hace 2 años que el presidente tampoco sabe qué hacer. Por favor.
2: Ya se anunció.
5: No sabía cómo pararse. Hasta que el protocolo pues manda que se entrega la Copa y el que entrega la Copa se retira. No, claro. Él se quedó ahí en medio de los jugadores del Chelsea en el Mundial de Clubes. Y le miran así 2-3 jugadores. No le sacaron.
2: Wow.
4: Mensajito rápido. Tenemos YouTube después, nada más leer alguna cosa.
1: Por favor.
4: Para la nueva generación. Sí. Pero acá me dice, por ejemplo, yo le dije a mi marido que si no baja de peso nos divorciamos. Empezó a full con el ejercicio.
2: Muy bien, un aplauso.
3: Excelente.
1: No, ahora es más fácil, amigo. Ahora más fácil.
4: Sí. El matrimonio no es para todo. Ahí ya comenzamos mal. Deberían prohibir casarse antes de los 25.
5: ¿Quién sos para decir
4: o
5: eso?
4: Que haya una capacitación previa.
2: ¿Qué capacitación? Pero ahí luego, ahí luego. Si te vas a casar por iglesia,
1: nada, matrimonio.
4: Nada te prepara para el matrimonio.
1: ¿Por qué vas a decirle que hay que preparar?
3: Si yo creo que estoy súper enamorada y quiero estar con esta persona por siempre.
5: ¿Y tenés 16 años?
2: ¿Sabes qué te van a decir los psicólogos? Te van a decir...
3: No, 23.
2: Te van a decir 16, 23, que no te cases enamorada.
3: No te cases enamorada. No, porque el amor es una decisión. Claro.
4: Busca a alguien a quien odies profundamente para casarte.
2: Te va a decir el psicólogo.
3: Ok.
2: Sí.
3: Porque la etapa del enamoramiento tiene un plazo.
2: Claro, y no pensás. Estás irracional.
3: Aunque eso para mí también se labura. Uno puede estar enamorado por siempre, depende de qué hace.
2: No, y después ya la más.
4: Enamorado por siempre.
3: Sí, claro.
4: A ver, una cosa es el amor y otra cosa es enamorarse.
3: Por eso. El enamoramiento, pues, es ese jacu y que siempre tener.
1: Claro. Chiquiño, poneme algo de amor, papá.
4: Elizabeth Taylor se casó 7 veces.
2: Basta.
4: Y con uno de sus maridos se separó y luego de probar, otro se volvió a casar con él otra vez.
2: Sí, mira. Me encanta. Pasa.
4: Sí, pero ella estaba enamoradísima en de... real. ¿Cómo se llamaba él? El eterno amor de Elizabeth Taylor, también actor. El del exorcista. ¿Cómo se llamaba él? No me acuerdo.
2: No sé con quién estaba terriblemente.
1: ¿Cuál es un buen tema, amor?
2: Mujer.
4: ¿Eh?
5: Apagó ya, Choco.
4: 10:35, dale.
2: Richard Barton.
4: Richard Barton, muy bien.
1: Barton es el árbitro salvador.
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0: Son las 10 con 43 minutos. 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El equipo de Va con Onda te sigue acompañando en esta mañana fría. Julio Roberto, Kiara Lucía, no sé por qué cambié el orden, Luis Antonio.
1: Gracias, señorita, gracias. 44 minutos pasaron de las 10. Choco, poné pues el Golden Gate paraguayo, alias el puente héroe del Chaco. ¿Por qué el Golden Gate?
2: Ahí estábamos mostrando.
1: Ah, la imagen esa.
3: Bueno, ahí estamos. El Golden Gate.
1: Ok, tampoco es la pavada, pero bueno. ¿Qué pasó?
4: Ay, después voy a decir.
1: Contá ahora.
4: No, es que, ay, dije porque me acordé.
1: ¿De qué?
4: Que hoy es el día de la maquilladora.
1: Hoy es el día de la maquilladora.
4: Y las compañeras de maquillaje querían que en este espacio reconozcamos el trabajo que ellas hacen todos. Sí.
1: Si no nos vemos tan feos en pantalla, es gracias
5: a las... Sí, le agradecemos realmente. Cierto. Porque nuestras caras, bueno, por lo menos...
4: ¿A la mañana?
5: Hablo por mí, no por vos. A la mañana,
6: no podemos nosotros tapar el dedo con el sol.
5: Ellas pueden tapar todo.
4: Feliz día a todas las maquilladoras del Paraguay. Qué grandes lindo. Laburadoras.
5: Bueno. Y también maquilladores.
4: También maquilladores.
5: Hay maquilladores muy
4: tenés
5: buenos.
4: Razón, Lu. Tenés razón.
5: Maquilladoras y maquilladores.
7: Nosotros le tenemos la familia. Está Ña Luz y está Lourdes, ¿cierto? Que son maquilladoras profesionales. ¿Son? En el caso de mi hermana mayor, ella llegó a trabajar en televisión como maquilladora. Uh-huh. Así que felicidades también.
5: Yo les quería contar, cuando estaba hablando Andrés, que estaba hablando de las reglas, ¿verdad? Les quería contar que en el mundo sí del espectáculo también hay muchas reglas. En los famosos junkets de prensa, cuando vos le vas a entrevistar a estos actores y actrices, tenés muchas reglas.
7: ¿Ah, sí?
5: Y en México, en un junket de prensa que era de Marvel, donde estaba Scarlett Johansson, nos dijeron, prohibido pedirle selfie a Scarlett, ella no quiere. Y nos hicieron firmar una cantidad de protocolos. Y un mexicano entra con su teléfono y le graba, ¿no? Le graba, vetado. Él nunca más puede hacer ninguna entrevista de ninguna película de Marvel.
1: Lo que tiene que hacer es intercambiar roles con Chippy. Está Alberto Acuña, asesor de gerencia de Petropar. ¿Qué tal, Alberto? ¿Cómo estás?
8: Buen día, Luis. Equipo, un gusto escucharles.
1: Bueno, Alberto, ¿cómo están viendo ustedes la evolución del precio de los derivados del petróleo? Yo entiendo que Petropar, bueno, como tiene un stock mucho más importante que cualquier emblema privado, tiene que ir haciendo el análisis de cuánto de lo que tiene compró a qué precio. ¿Cuánto de lo nuevo que va reponiendo compra los nuevos precios? Y de ahí supongo saca un promedio para establecer precios, porque hay emblemas privados que ya bajaron el precio, algunos, ¿verdad? O uno creo que bajó el precio de sus combustibles. ¿Cómo están ustedes viendo la evolución de los precios en general de los derivados del petróleo y las expectativas de que ustedes puedan bajar también su precio en el mercado local?
8: Sí, así mismo, Luis, desde justamente la firma del previo acuerdo, por decir así, entre

0: en semanas más, ¿verdad?
1: En semanas más. O sea, sí, digamos que podemos suponer que en no más de 15 días estaría bajando el precio de los, estarían bajando los precios de Petropar.
0: Y de mantenerse así esa tendencia, a pesar de que hoy tuvimos un incremento a través de $20 por metro cúbico en el diésel, pero está un poco inestable aún. Por eso queremos estar seguros, Luis y audiencia, ¿verdad?, del comportamiento, para justamente analizar de vuelta con las partidas que están llegando y quitar un precio promedio ahora. Si esto se mantiene, sí, estaríamos nosotros también realizando algunos ajustes, ¿verdad?, para la baja, ¿verdad?
1: O sea, a ver, si se mantiene esta tendencia a la baja, en 15 días a más tardar estarían ajustando los precios.
0: Sí, mediados de julio, considerando el
1: mediados
0: que tenemos.
1: Ok, mediados
0: y
1: de julio.
0: Las posiciones que estamos teniendo ahora.
1: ¿Y esta baja qué tan importante es lo que están observando hasta ahora, Adalberto?
0: Y como te mencioné, si bien el mercado aún tiende a la baja, hoy tuvimos un pequeño incremento, entonces debemos promediar justamente los últimos cierres realizados, ¿verdad? Y de mantenerse así tendríamos una disminución. No quiero aventurarme a decirte el porcentaje ni siquiera los dólares del metro cúbico, que traducido en guaraníes, porque queremos estar seguros de no dar una información incorrecta, ¿verdad?
1: Supongo que también tendrán temor a que la situación se degrade otra vez, el acuerdo Estados Unidos-Irán, porque es como muy frágil esto todavía, ¿no?
0: Sí, esperamos que no, en realidad, porque lo que estamos viendo es que se está manteniendo estable, ¿verdad? La crisis en el Medio Oriente. Pero no obstante, siempre existen unos desagustos que hacen de que suba un poco la cotización, ¿verdad? Con lo cual queremos ser prudentes nosotros y responsables para justamente dar una información correcta, ¿verdad?
1: ¿Cuánto es que te tienen que adicionarle de alcohol? Porque no sé cómo está el precio del alcohol.
0: Y el porcentaje que nosotros ahora actualmente a la restricción del mix son 30% de alcohol en la gasolina, ¿verdad?
1: Ah. ¿Y el precio del alcohol en general cómo está?
0: Y el precio del alcohol está rondando entre precios de adquisición 4.950, 5.000 guaraníes en promedio por litro.
1: Y eso, digamos, entiendo yo que es para mantener viva la producción cañicultora, etcétera. Pero ¿es bueno o mal negocio hacer esa mezcla?
0: Y lo principal acá es justamente que los cañicultores estén, digamos, contentos con la producción de alcohol, ¿verdad? Que justamente sirve para, como mencionaste vos, mantener, el campo justamente con la producción, ¿verdad?, y los ingresos necesarios para los agricultores, ¿verdad? Dentro de todo, ahora mismo, el colocar adicional alcohol sí, es conveniente, ¿verdad?
2: Ya. Solamente sí, para jugar con números, yo sé que puede resultar un poco irresponsable, pero es para saber nomás, a los valores actuales, si tuviésemos que aplicar, si ustedes ya repondrían eventualmente el stock, la ponderación del peso de la disminución sería de cuántos guaraníes por litro, si hoy tuviese que tomarse esa decisión nada más, a Alberto.
0: Como te digo, Roberto, ¿verdad?
2: Sí.
0: Roberto, mira, es muy variable aún, por lo cual nosotros no podemos nosotros aventurarnos ahora, no te puedo decir 200, 300, sería un poco irresponsable, ¿verdad? Lo que sí seguimos siendo, Petropar sigue siendo más bajo del mercado considerando las bajas que hicieron o que hizo la competencia ahora mismo, ¿verdad? Nosotros estamos siguiendo, somos en estos productos al menos en el mismo que mantiene sus precios más bajos, ¿verdad? Con lo cual nosotros queremos esperar justamente de que se define, se estabilice el mercado, y ahí te podría yo decir justamente cuánto valía por litro y impactaría. Porque si te digo ahora, si tomo el día de hoy y justamente vimos que tuvo un incremento de $20 por metro cúbico el precio del mercado, entonces te estaría diciendo ahora mismo no se puede, o si se puede bajar, se va a bajar poco, ¿verdad? Entonces lo que queremos es justamente tener el precio promedio, lo que sería la cotización internacional, el precio con lo cual el precio se está manteniendo, y ahí mencionarte no sé cuánto valía por litro se podría bajar, ¿verdad? No quiero aventurarme a decir tu número ahora mismo.
1: Ya. Adalberto, mi respeto.

0: Muchas gracias.
1: Pues nada, a la orden.
0: Alberto Acuña, asesor de la gerencia de Petropar. Bueno, todavía pasará cuanto menos 2 semanas y media antes de la segunda quincena del mes de julio. Estaríamos teniendo seguramente alguna novedad. En materia de fútbol o de deportes.
2: Cristiano Ronaldo. Tenemos que hablar de Cristiano Ronaldo también porque ayer tuvo acción Portugal en un partido muy interesante en donde todas las miradas estaban puestas en Cristiano Ronaldo desde el punto de vista en el que ya había aparecido Messi convirtiendo 3 goles en el primer partido, 2 en el segundo, ya había aparecido Haaland convirtiendo dobletes entre partido y partido. Apareció Mbappé también convirtiendo 2 y 2 en el primer y segundo partido y faltaba que aparezca Cristiano Ronaldo y lo hizo. Lo hizo para marcar un hito en la victoria 5-0 de Portugal ante Uzbekistán, convirtió 2 goles. Llegó a la línea de 10 goles en los mundiales y a eso hay que agregarle un récord histórico para Cristiano Ronaldo. Es el único futbolista en la historia del fútbol que convirtió en 6 mundiales de manera consecutiva. Desde el 2006, recordando nada más porque alguno te va a decir, Messi no convirtió ni un solo gol, jugó pocos minutos en el mundial del 2010, no había tenido demasiadas oportunidades. Y Cristiano tiene este récord histórico de haber convertido entre el 2006 y el 2026. Y otra cuestión también que hay que remarcar, que es difícil que otro futbolista logre esto que logró Cristiano Ronaldo, marcar en 6 mundiales. Uno dice Mbappé. Mbappé tiene 27 años, está jugando su 3er mundial. A ver, cada 4 años. Ayúdame, Robert.
3: A ver.
2: En el próximo mundial, 27, 28, 29, 31. 30, 31. En el siguiente,
3: 35.
2: Serían ya 2 mundiales.
3: 39.
2: Y serían
0: su quinto mundial.
2: Sería su quinto mundial. Y sería 30. Y sí.
0: Sí, puede tener 3 más.
2: Claro, pero serían 6. 6 mundiales para Mbappé. Pero 7. ¿Se imaginan que puede tener 7 mundiales?
0: No.
2: Y es eso, este récord. Porque hay un récord de Just Fontaine que convirtió 13 goles en un mismo mundial. Que puede ser superado. Messi ya tiene 5 dentro de estos mundiales. Que puede ser superado en algún momento, ¿verdad?
3: Sí, claro.
2: Pero el que un futbolista marque goles en 7 mundiales. Y me parece, en 6 mundiales lo pueden llegar a equiparar. Pero superar, me parece que nunca Cristiano Ronaldo en ese ítem.
0: Claro, para meter en 8 mundiales, no sé. En silla de ruedas.
2: ¿Qué te parece?
0: Te acercaron ahí y pateaste y después te cambiaron los pañales.
3: Son 7 mundiales y marcar goles. Pues nosotros celebramos nuestro récord, que estuvo en 4 mundiales.
2: Claro, 4 mundiales. Pero digo, en 6 mundiales consecutivos marcó Cristiano Ronaldo con los goles que convirtió ayer. Pero ¿quién va a superar eso?
3: No.
2: Puede equiparar y Mbappé me parece que puede equiparar.
3: Eventualmente.
2: Pero después me parece que no. Es la verdad, porque ayer se instaló otra vez esa discusión de quién es mejor, quién es.
4: Acá a él no hay mismo discusión. Le preguntaron
2: claro.
4: también.
2: Que acá no hay discusión,
4: se molestó.
2: Lucía.
4: Messi,
3: no, pero Cristiano Ronaldo es más goleador.
2: Es goleador, sí. Porque lo que pasa es que en zona mixta le hacen la consulta en español. ¿Hablas español? Sí, te respondo en español, le dice Cristiano. Y le pregunta, Messi ayer convirtió. No, vamos a otra, dice.
4: Sí.
3: No, pero atendió una cosa.
4: O sea, él dijo, voy a elegir qué responder.
2: Eso ya fue después de eso.
4: Sí, pero él dijo. Sí. Rápido, apenas se entiende, pero él dijo.
2: Está en todo su derecho de no responder.
4: Claro que sí.
2: Pero que ya él nomás queda expuesto.
3: Un detalle nomás, Julio.
0: Pero es medio Argel también.
2: Sí,
0: él
2: es ahí.
0: O sea, no, pero Argel te digo también.
4: ¿Qué le preguntan?
0: Ahora en la conferencia de prensa, y lo primero que hace es preguntarle eso de Messi. Es Argel. Sí, es Argelería el periodista también.
4: Sí, porque encima era ubicado. Después de
2: pero es el morbo también.
0: Tipo, sí, no, pero el tipo ni acaba de hacer 2 goles. Tiene 41 años. Entra en la historia. Y entra el primer periodista.
4: Claro.
0: Sí, Messi, eso es ser te hijo de puta y mala leche. Déjame joder.
5: Yo voy a decir algo más HDP.
2: ¿Qué pasa?
5: Lo mejor que tiene Cristiano Ronaldo es su esposa.
2: No son criterios, ¿verdad?
5: Pero lo siento.
2: Antes de su esposa, Cristiano Ronaldo ya existía.
5: Buenísimo, pero Messi es mejor.
2: Ya era Cristiano Ronaldo. O sea,
0: no,
2: Georgina
5: es lo mejor. Ella es la mejor.
2: No, está súper bien. Son formas de mirar, pero antes de que Georgina aparezca en la vida de Cristiano ya era Cristiano.
0: No, claro.
4: Pero también a Donela.
0: Y mañana puede desaparecer Georgina
2: y Cristiano va a seguir siendo Cristiano.
3: Claro. Pero yo te quería decir un dato futbolístico nomás, Julio.
2: Sí.
3: Es cierto que dijimos que Cristiano Ronaldo es más goleador, Messi anota muchos goles, pero fíjate en el cuadro de asistencias.
2: Y Messi está por encima.
4: Obviamente, casi el doble. Eso, porque, 400
2: participación directa, sí. Claro.
3: ¿Qué decíamos ayer? ¿Qué decíamos, que Lionel Messi no es solamente un goleador, sino un creador de juego? Totalmente.
0: Pero, no, pero no estamos ni hablando de Messi. Eso fue lo que le pasa.
2: Pero va a pasar siempre. Eso,
4: pero ¿no? Hoy es su cumpleaños.
0: O sea, hoy el tipo cumple. No, Messi.
2: 38.
0: Pero ayer 39. El partido de
2: Cristiano.
0: De Cristiano. Hablamos del récord que tiene la cantidad de mundiales, ¿sí?, que jugó.
3: Sí.
0: Por eso tiene razón el tipo, la puta. Comienza, abre la conferencia. Che, Messi.
5: Pero esa es la dinámica también. O sea, siempre habla de quién es mejor.
0: Dijiste, no, pero yo entiendo lo del tipo. El enojo del tipo.
2: Sí, no, yo también
0: es válido. Porque es de mala leche.
2: Y es válido que no responda.
0: Por supuesto. Bueno,
2: así como fíjate, tampoco estaba mal que diga, y sí, está súper bien con Messi.
3: Sí, claro. Ya está. Pero fíjate que en ese antagonismo hay una retroalimentación por la competitividad que tienen ambos. Yo que creo que le mira al otro. Sí, totalmente.
2: No, pensaba que no le estaba mirando. No tiene los datos de Messi.
0: Pero por supuesto. Es que es una competencia natural.
3: Sí, claro.
2: Hace 23 años están compitiendo. Supone
0: el aniversario de Canal 9. Hace una gran fiesta. El 9 cumple, no sé, qué sé yo, 100 años, ¿verdad?
2: Entiendo.
0: Y está el, qué sé yo, el presidente del 9, el dueño del 9, qué sé yo, alguien, ¿verdad? El monstruo del 9. Y conferencia de prensa. Y le preguntan, che, ¿Telefuturo le dice?
2: Totalmente.
0: Es mala leche. Sabemos que
5: Telefuturo es válido.
2: Es Argel.
0: Sabemos que Telefuturo le rompe el culo, pero no tiene nada que ver. No,
3: claro. Estamos para romper las bolas nomás.
0: Claro.
4: No, pero bien estuvo él al decir, no quiero hablar.
2: No, lo que pasa es el los gestos hablan mucho también, ¿verdad?
4: Claro.
2: No quiero hablar.
3: Y viste que ese pues ya es subjetivo. Vas a tener lo que están a favor y lo que están en contra. Porque no te va a decir. Bien podía salir también diplomáticamente decir un saludo a Messi.
2: Le va a pasar siempre a Cristiano.
4: Claro. O puedo decir, yo también le admiro a Messi.
5: No, claro. Un pireba ahí.
0: Porque le pasó que, lo que decíamos ayer, ¿verdad? Sí. Si no hubiese existido Messi, Cristiano iba a ser el mejor jugador del mundo. O sea, le pasó al tipo que justo totalmente en el mismo momento de la historia. Así mismo. ¿Verdad? Que le pasa también un poco a Mbappé, ¿verdad? Bueno, él es más joven. Sí, pero de todas formas. O sea, este tendría que haber sido probablemente el mundial ya de Mbappé.
2: Y lo mismo,
0: pero es el último mundial de Messi.
2: Es el último mundial de Messi.
3: Y te hace cinco goles te encima del tipo en dos partidos.
0: Ni siquiera es el último mundial donde el tipo participa, corre un poquitito y se acabó. No, el tipo entra y es goleador.
4: Y si a él le preguntan sobre Ronaldo, sin problema.
2: Tiene problemas.
5: Sin drama.
0: Claro, porque él es primero.
2: No,
0: el primero no tiene problema en hablar del segundo. El segundo es lo que le molesta hablar del primero. Obvio.
5: Crack. Y Mbappé, súper bien.
2: Ah, respondió
5: súper bien. Sí, Messi es el mejor del mundo.
0: Sí, pero Mbappé pues es joven todavía. O sea, Mbappé sabe que en el próximo mundial él probablemente sea el mejor del mundo. Claro,
5: pero está buena la actitud.
0: Los dos van a estar fuera.
5: Sí, está totalmente buena la actitud igual. O sea, muy mala onda y Pireba ahí Ronaldo.
2: O sea, yo a lo que voy nomás, está en todo su derecho de no responder. Ahora, no le costaba nada dar una respuesta genérica, así espectacular.
0: Sí, le costaba.
2: A él sí le cuesta.
4: Es que ahí ya se olvidaba, pues. Ya nadie iba a estar otra vez preguntándole.
5: No, de verdad le calienta.
2: Bueno, pero
0: claro realidad, que le calienta.
2: Pero en realidad él también busca esto, que se siga hablando de él.
3: Y
2: él
3: sí, también, puede ser.
0: O sea, le gusta polemizar.
5: Aguante, Georgina.
0: Sí.
2: Bueno, listo.
0: Bueno, son las 11 de la mañana, 2 minutos. Vale.
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4: Hora 11:08.

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3: Repasos de los resultados que se dieron el día de ayer en la continuidad de la fecha 2 de lo que es el desarrollo de la fase de grupos. 0-0 entre Inglaterra gana, 2-1 la victoria de Argelia, que había sido en la madrugada del día de ayer ante Jordania. Recordar que ayer ya remarcábamos la situación de Portugal, que había vencido 5-0 a Uzbekistán, y la victoria de Croacia 1-0 ante Panamá. Los juegos del día de hoy. Recordar que hoy arrancan la fecha 3 del grupo A y grupo B, en donde cada partido o el par de juegos de cada uno de los grupos se van a dar en simultáneo. 16 horas para Bosnia y Herzegovina y Qatar, correspondiente al grupo B, y correspondiente al grupo B también en ese mismo horario. A las 16 horas, Suiza ante Canadá. A las 19 horas, Marruecos ante Haití y Escocia ante Brasil. Disponible Neymar. Decía ayer en conferencia de prensa Carlo Ancelotti de que Neymar está disponible como para poder arrancar el partido si es que termina eligiéndolo para lo que va a ser este enfrentamiento. Y se va a cerrar la jornada con los enfrentamientos entre República Checa y México, 22 horas. Y también a las 22 horas va a estar jugando Sudáfrica ante Corea, la jornada que se va a cerrar de esta manera.
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5: Down. 11 con 19 de esta mañana. Hay una información acá para compartir. Le detuvieron a un brasileño.
6: Sí.
5: Y que era un influencer y presentador de televisión de Brasil.
6: Upa, ¿quién es?
5: Y que estaba con orden de captura porque no estaba pagando prestación alimentaria. Chiva. 120 mil reais. Algo así como 150 millones de guaraníes.
6: Muchísima plata.
5: Les cuento los detalles. Acá estoy con la información en el celu. Y dice lo siguiente. El detenido es Valdemar Neto Lobo do Carmo, brasileño de 35 años. Según datos de la Policía Nacional, el mismo se encontraba en situación irregular en nuestro país y poseía orden de detención vigente emitida por el Tribunal de Justicia del Estado de Goiás. El procedimiento fue llevado a cabo por el Comando Bipartito de la Policía Nacional en una vivienda ubicada sobre la calle Yegros, entre Cerro León y General Brugués, del barrio Centro de Pedro Juan Caballero, bajo la dirección de la fiscal Katia Estela Uemura. También fueron incautados una camioneta de la marca Ford EcoSport y un teléfono celular de la marca iPhone, que serán sometidos a verificación. El detenido quedó a disposición de la fiscalía a fin de continuar con los trámites de expulsión, según lo que determinen las autoridades judiciales. Les repito, un influencer y ex conductor de programas de televisión en Brasil fue detenido por tener orden de detención porque no estaba cumpliendo con la prestación alimentaria.
6: Ojo con eso, ¿eh?
5: Alrededor de 120 mil reales era lo que estaba adeudando el nombre. Valdemar Neto Lobo do Carmo, 35 años.
6: Bueno, importante.
5: Sí,
6: importante,
5: señora.
6: Que sea eso también para todos los que estén incumpliendo.
5: Y ¿verdad? Acá atendé un poco, Kiara. Perdón, vos tenías algo, pero este es urgente.
6: Rápido. No, lo del Congreso.
5: Contanos más.
6: Bueno, rápidamente, el

0: reporte de la compañera Marian Fernández, que justamente cubre Congreso para Monumental, dio a conocer que varios curules están vacíos a estas horas. El proyecto de divorcio express, uno de los temas importantes dentro del orden del día de la jornada, no será acompañado por los cartistas, por la bancada de Honor Colorado. Aparentemente optarían por su rechazo. La semana pasada justamente ya lograron postergar el tratamiento de este proyecto. Ahora ya estarían decidiendo ir por el camino del rechazo por la familia.
1: Ah, mira.
0: Por la familia.
1: Por la familia.
0: Porque ir o estar a favor del divorcio va contra la familia.
1: Lo que dijo Bachi en su momento. Y sí había dicho que no querían ellos que haya un esquema de divorcio, claro, tipo crédito ágil. Mm. Él mencionó esa expresión. Atendé. Rápidamente, en este momento un equipo de la Superintendencia de Salud está interviniendo un instituto sanitario, el Instituto Oropayo, a cargo del médico italiano, acá el nombre no tengo, pero lo que me dicen es que este instituto que está acá cerca de un conocido shopping, se diría, no tiene habilitación. No tiene registro sanitario de superintendencia. El médico que presta su servicio en este establecimiento no tiene registro médico y sus tratamientos son llamativos. Y dice una información que este instituto está a cargo del médico Libero Antonio Oropayo. Instituto Oropayo de Asunción, en este momento un equipo de la Superintendencia de Salud está en plena tarea de intervención. Y con esta información nos vamos.
0: Es así. Bueno, hasta mañana.
1: Chau, chau, señores.
0: Adiós. Bye, bye.

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0: los oyentes de Monumental Fútbol a lo grande. Hoy arranco por el Recordman. Buenos días, ¿cómo está mi querido Recordman?
1: Buen día, niño, un abrazo a todos.
0: Darío, buenos días.
2: Buen día, Jorge, saludos a todos.
0: Jorge Casal, ¿cómo estás? Buenos días.
3: Bien, niño, saludos a todos.
0: Alfredo Mendoza, ¿cómo estás, señor?
4: Buenos días. Buen día, Jorge, bien, gracias a Dios.
0: Profe Araña, Edgar Denis, ¿cómo estás, profe? Buenos días.
5: Buen día, Jorge, saludos para todos.
0: Mucho para hablar de la selección. Ya tenemos allí primer plano, está Arturo, Ricardo, Víctor, ¿cómo está, señor? Buenos días.
6: Muy buenos días, niño Jorge, a todos los compañeros, muy buenos días. ¿Cómo te va, Ricardo?
3: Bien, Arturo, buen día, saludos a los compañeros.
7: ¿Qué tal, Víctor? ¿Qué tal, Arturo? Buen día, saludos a Ricardo, a toda la audiencia, a los compañeros.
6: Bueno, vamos a Darío y volvemos.
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6: Bueno, tenemos lo siguiente, compañero, al título informativo. En 10 minutos, César Augusto Londoño. ¿Sorprende o no sorprende Colombia, Ricardo?
3: No, no, a mí no. Para mí es que Colombia juega muy bien. Le cuesta hacer goles, eso sí. Ayer le anularon dos, pero es un equipo que juega bastante bien. A mí me gusta Colombia.
7: Sí, estaba en los planes previos que gane estos dos partidos. Ahora juega ante Portugal, donde incluso puede ser primero. El empate le alcanza como para asegurar el primer lugar del grupo. Igual creo que en esta zona se cumple la previsión, que Colombia y Portugal iban a ser los dos primeros clasificados.
6: ¿Está tranquilo, Recordman?
1: Sí, señor, aquí estoy, Arturo. Saludos.
6: No, porque ayer hubo ese... No, se ascendió las redes, ¿me está entendiendo lo que vos le dijiste, lo que te dijo él y eso?
1: No, sí, el pasado pisado, ya, Arturo, no tenemos que vivir el pasado, presente.
0: Igual recién en lo previo decía, salió figura mi jugador, decía por CR7.
6: Si vos no me decías, Vito, que es nuevo día pasado, ¿entendés, Pabilan? O un nuevo día es.
1: Ah, no, CR7 mandámela salió.
6: Mandámela por WhatsApp figura. Todo lo que quieren que diga y sí, está. Acá sí, dígame, comenzamos ya. Darío.
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9: Ya lo pasado pasó.
6: Pasado, dice que está William y Camilo, excelente William y Camilo, aquí estamos, queremos hablar con Londoño sobre Colombia, ¿cómo está Ecuador?
7: Y Ecuador tiene que ganarle a Alemania, está complicada su misión, solo que capaz la situación que pueda ser favorable es que Alemania va a poner suplentes, Alemania ya confirmó el primer lugar, pero igual los suplentes alemanes son fuertes.
3: Yo creo que el problema de Ecuador es Ecuador. No demostró mucho todavía en este campeonato y le queda un partido más. Y como decía Víctor, los suplentes de Alemania son jugadores titulares en cualquier lado, así que...
7: Y aparte no ganó el partido que tenía que ganar como para por lo menos ser tercero, que es el de Curazao. Que Curazao le plantó batalla, se defendió bien, pero no le encontró la vuelta y ahí se complicó solo e innecesariamente Ecuador.
6: Vamos a ir mezclando, compañeros, con la información. Rubén Darío Insúa y Pipi se le dice... Romagnoli aparece como técnico de San Lorenzo. Repito, Rubén Darío Insúa y Romagnoli aparecen como técnico de San Lorenzo, Ricardo.
3: Sí, candidatos a técnico de San Lorenzo.
6: Sí, sí.
3: Insúa, que fue campeón con San Lorenzo de la Sudamericana, la primera Copa Sudamericana.
7: Sí.
3: Insúa y Pipi Romagnoli, que fue hasta gerente, me parece, ahí, y técnico sí, también en su momento.
7: Dirigió también en primera, sí. El técnico de reserva, gerente deportivo y tuvo un interinato en San Lorenzo del Mar.
3: Corto, pero tuvo.
6: ¿Cómo anda, Alfredo Mendoza?
4: Súper bien. ¿Y vos cómo están ahí? Hola, Ricardo, Víctor, ¿cómo andan por ahí?
3: Hola, Alfredo.
7: ¿Qué tal, Alfredo? Buen día.
4: Buen día.
6: Estamos con información ahora y después vamos a ir a la selección. No sé si eso le gusta a la araña o no le gusta. ¿Cómo te va, araña?
10: ¿Cómo estás, Arturo? Saludo cordial para vos, para Víctor, para Ricardo. Yo estoy bien. Estoy volando. Mi mejor momento. Gracias.
6: Muy bien.
3: ¿Tu clima de este araña? ¿Tu clima?
10: 8 para arriba, papá. 8 para arriba.
6: ¿Cómo anda Jorge Casal?
2: Bien, señor, estupendo, excelente.
6: Bueno, hoy tenemos parte de conferencia y parte del partido también entre Brasil juega con...
7: Brasil-Escocia hoy.
6: Escocia. Y ya saben cómo se dio la transferencia de Alexis Cañete a Cerro.
0: No. Sin novedades por aquí. No tenemos el desglose.
6: Bueno, te amo así, niño Jorge. Y agreguen lo que ustedes tienen. Les voy a agradecer desde producción también. Alexis Cañete, jugador de Cerro Porteño, es definitivo de Cerro Porteño. Eso sabían, ¿verdad?
0: No, la verdad que no.
6: Bueno, si querés parar para las redes, yo te digo, porque uno es periodista, pues entonces informé, esto ocurría a las 2 de la mañana de acá. ¿Qué hora de Paraguay?
7: Las 6 de Paraguay, las 2.
6: Amanecía con eso. Alexis Cañete, jugador de Cerro Porteño, de manera definitiva. En caso de transferencia, 20% para Nacional. Y Jara, Fabricio Jara, pasa a ser jugador de Nacional definitivo. Jorge Sosa, ¿se entendió?
0: Está atento nuestro CM, escuchando.
6: Bueno, correcto. Reitero entonces, Alexis Cañete, jugador de Cerro Porteño definitivo. Es central.
0: Sí.
6: En caso de transferencia, 20% le queda Nacional en caso que sea transferido. Y en Fabricio Jara, jugador de Nacional definitivo. Estupendo. Igual, en el caso que Fabricio Jara sea transferido, Cerro Porteño tiene el 20%. ¿Se entendió, niño?
0: 10 puntos, entendido. Para toda la repetición.
6: Alexis Cañete, volvemos.
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6: ¿Dónde estuvo Diego Duarte últimamente?
7: Él estaba jugando en Portugal, en el club ABS.
6: ¿De dónde era?
7: En su momento hizo inferiores en Olimpia, jugó en el Sportivo Ameliano, tuvo otro paso también a préstamo. En Olimpia debutó y habrá jugado menos de 10 partidos en primera. Poca chance tuvo. Incluso él tenía un futuro prometedor en su momento, fue atacante de la selección.
6: ¿Su pase
7: sub-17.
6: De quién es? Su pase.
7: Tengo entendido que ya no tiene nada que ver con Olimpia hace unos años. Ya él no, se fue libre a Portugal.
0: ¿Y en qué otro lugar jugó que hizo tantos goles él? ¿O no fue?
2: En Nacional.
6: ¿Ustedes se acuerdan, Jorge, compañeros?
2: Yo me acuerdo
6: Diego
2: que
6: Duarte.
2: En Nacional hizo varios goles.
0: Muy buen delantero, así como decía Víctor, en la sub-17 en su momento había descollado. Se hablaba que era el
6: con razón.
0: Delantero. Sí.
6: Dice así, Diego Duarte vuelve a Portugal. Préstamo $40,000. Ese beneficio tiene Nacional, ¿verdad?
0: Ajá, correcto. Sí, porque las primeras fotos que yo observé el otro día estaba entrenando con Nacional, pero ahora deja nuevamente Nacional, porque yo vi en la pretemporada estaba activo.
6: Nacional deja y va a préstamo y Nacional recibe.
0: Ajá.
6: ¿Cuánto dije yo?
7: $40,000,
6: volvemos.
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6: Lo que queremos saber, porque jugó, compañero, 28 partidos disputados, aunque sea tarde esto, no sé si la información es tardía o no, pero vale la pena. Felipe Salomoni, que dejó Universidad de Chile, jugó 28 partidos. Parece que decisión personal esto de volver a Guaraní, o se reintegró a las prácticas para la producción, por favor. Y si podemos hablar, si no lo hicieron, pido disculpas, si ya lo hicieron. Felipe Salomoni Darío.
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6: Y la quiero, Víctor, que fue de la de Cerro.
7: Sí, Antonino Martínez, que estaba en reserva de Cerro, estuvo 3-4 veces en la banca, en primera no llegó a debutar todavía en Cerro, quedó en Guaraní finalmente. Él estuvo como unos días a prueba, por así decir, al final queda a préstamo de Cerro Porteño, como para hacer una opción aparte de Servio, porque ahí se fue Marino Arzamendia, Aldo Pérez todavía no está para el arranque del clausura, entonces Servio va a ser el titular y Martínez será la primera opción de suplente, en este caso en la portería.
6: ¿Cuántos goles hizo Cristiano?
7: Cristiano metió dos.
6: Ricardo, pero Uzbekistán. Dos. No, esto digo para el récord, man.
7: El ídolo de Denis Caniza.
1: Sí, señor.
7: CR7.
6: ¿Querés dedicarle una palabra?
1: No, la mentalidad que tiene Cristiano, sigo sosteniendo que tiene que golpear los jóvenes futbolistas de nuestro país. Tiene una mentalidad de hierro, una mentalidad que, inclusive cuando le preguntan de Messi, zafó ahí.
2: Sí, porque Messi tiene una Copa del Mundo y él todavía no tiene.
1: ¡Epa!
3: ¿Cómo? Pichado lo que es.
1: ¿Por qué me trancás, Jorge?
2: Y no, porque esa es la realidad. Le preguntaron de Messi y zafó, porque cuando alcance una Copa del Mundo seguramente va a decir, va a hablar de Messi.
1: Pero no tiene equipo como para salir. Él solo no puede sacar
2: el campeonato. Entonces Messi seguirá siendo el mejor del mundo.
11: Ya son 23 años de profesión y siempre cuando las cosas van bien, Cristiano bien. Cuando va mal, es un retirado, ya está viejo. Siempre será así. Pero bien, dieron una buena respuesta yo y mis compañeros, que era lo que queríamos. Estábamos bien posicionados, jugamos bien, jugamos con las líneas arriba. Y cuando así es muy difícil parar Portugal.
12: 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Mbappé, no, Haaland, y tú sigues demostrando
11: dale,
12: que
11: dale,
12: eres...
11: Dale, dale, dale. Depende de preguntas, no, yo no te respondo.
6: ¿Por qué ese carácter? Ese era, perdón, yo ignoro completamente. Sí, yo las cosas que ignoro...
4: Cristiano Ronaldo.
6: Las digo, no hay ningún problema. ¿Por qué te imaginás, Alfredo Mendoza, obra Cristiano? ¿Vos seguiste su carrera sin expresiones de conferencia o no?
4: No. La de Cristiano siempre me llamó la atención, su interés mental, su trabajo y demás, pero su carrera futbolística...
6: No, digo esto que digo, no hablo del resto.
4: Eso habla de su personalidad, de la capacidad que tiene de poder imponer lo que él piensa.
11: Ya son 23 años de profesión y siempre cuando las cosas van bien, Cristiano bien. Cuando va mal, es un retirado, ya está viejo, siempre será así. Pero bien, dieron una buena respuesta yo y mis compañeros, que era lo que queríamos. Estábamos bien posicionados, jugamos bien, jugamos con las líneas arriba. Y cuando así es muy difícil parar Portugal.
12: Ayer Lionel Messi marcó dos goles, dale. Mbappé, no, Haaland, y tú sigues demostrando
11: dale,
12: que
11: dale,
12: eres...
11: Dale, dale, dale. Depende de preguntas, no, yo no te respondo.
6: Bueno,
11: no
6: sé.
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6: Y para vos, Araña, lo de Cristiano.
10: Para mí no entra en conflicto, no es enfocarse de lo que es el Mundial. Yo creo que se necesitan mutuamente los dos, porque en la medida que estén vigentes, compiten y es bueno para el fútbol. No sé quién se retirará
6: puede
10: primero.
6: ¿Puede considerar Recordman que adrede le preguntan sobre los otros?
13: Si le preguntan de adrede sobre el tema de Messi.
1: No. Ah, yo creo que sí, le preguntan. Y le responde muy bien Cristiano. Me parece muy bien.
6: Acá dice a la mesa, niño Jorge, compañeros. Y para compartir, no para más quilombo ni nada. No necesitamos nosotros eso. ¿Tu palabra sobre Cristiano?
3: No, a mí me encanta Cristiano Ronaldo. Yo creo que hay que disfrutar a los dos, ¿verdad? No comparar a ninguno de los dos. Pero la pregunta del colega no era malintencionada, porque si escuchan todas las preguntas, cuando él corta, escucha la palabra Messi, corta. Lo que le quiere decir es, Messi hizo dos goles, Haaland hizo dos goles, vos, Mbappé, y vos también hiciste dos goles. Pero cuando escucha Messi se enloquece y corta la pregunta. Entonces, me parece que se apuró un poco ahí Cristiano para responder y dejarlo mal parado al colega.
7: Sí, porque lo puso a la altura de los que están marcando la diferencia en el Mundial. O sea, yo comparto contigo, Ricardo, él escuchó Messi y se bloqueó completamente, pero... El periodista lo que quiso hacer es valorar que con la edad que tiene, él sigue vigente a la altura de Messi, de Mbappé, de Haaland. Solo que Ronaldo escuchó a Messi y ya pensó que era no sé si era una provocación o que lo quería comparar de vuelta con Messi. Pero para mí la pregunta estaba bien hecha, por eso es raro que haya reaccionado así.
12: Ayer Lionel Messi marcó dos goles. Dale. Mbappé, no, Haaland, y tú sigues demostrando
14: dale,
12: que
14: eres... Dale. Depende de preguntas, no, yo no respondo.
6: Ustedes, del jugador de Inglaterra, que hizo lo mismo con Almirón, que tapó la boca para hablar con un jugador de Ghana, dice.
7: Yo vi solo la foto, por eso no puedo opinar. ¿Sí? Pero el tema es situación de conflicto. Yo no sé qué pasó. Si ellos estaban a los empujones, ahí se tapa la boca Bellingham, tenía que ser roja. Pero si ellos estaban en una conversación normal, se fue la pelota a un costado y estaban hablando y se tapa, no es jugada de roja. Pero yo no vi el partido, pero vi solamente la foto. No,
6: ustedes habrán visto, ¿verdad?, para tener una idea, o la gente de producción externa, sobre esta jugada. Para que también puedan colaborar con nosotros.
3: Sí, nos tocó...
6: Imagínate a vos si te entrevistan por tus 50...
3: Señor, comentar y hacer ese partido con Jorge Casal. Yo admito que hoy cuando desperté vi en las redes la foto. En el partido yo no vi ninguna situación de conflicto. Por eso ahí tenemos que diferenciar. Una cosa es una discusión y otra cosa es que hablen entre ellos y uno le diga al otro. O sea, y en un término bien de nosotros, no fue cuñadí también el jugador, si es que pasó, ¿verdad? Porque allí eso pasó con el jugador de Turquía. Sí, él sí busca sacar ventaja de eso. Aquí me parece que más bien era una charla entre ellos. No fue ningún reclamo. Por lo menos en el vivo, en el partido, nosotros no vimos nada extraño
13: no,
3: de
13: no
3: eso.
13: Vimos eso.
3: Sí se tapa la boca, pero contar que no hubo situación de conflicto, así como dice Víctor.
7: Sí, además, eso hay que saber diferenciar.
6: Quiero agregar una cosa, disculpame, Jorge, ¿hicieron ustedes el partido ayer?
3: Sí, hicimos.
6: No,
3: hicimos,
6: pido disculpas, Jorge, tenemos demasiadas cosas en la cabeza y pido disculpas. Si hicieron, el error es mío. Entonces te pregunto a vos y Jorge, no hubo nada raro, ¿verdad?
3: No hubo ninguna discusión, nada raro. Era una charla normal y repito, en este caso ayer el delantero de Ghana estaba charlando con él y si había una diferencia, él no fue igualmente a reclamarle al árbitro. O sea, no se sintió agraviado, algo que sí buscó ventaja al turco el otro día.
13: En absoluto ocurrió nada. Al menos bueno, cuando se retiraron en la primera etapa sí hubo empujones tanto de los futbolistas de Inglaterra, de Ghana. Pero
3: cuestiones
13: no fue,
3: normales
13: sí,
3: dentro del campo.
13: Sí, pero o sea, no fue en ese lapso esta situación.
3: Allí lo que me parece que
6: correcto,
3: me terminó
6: gracias,
3: jugando
6: pido
3: una
6: mi
3: mala pasada al Mirones
6: de vuelta
3: turco.
6: Uno en designaciones, demasiados partidos hay. Esta es otra cosa que dice Oscar Ullón. Imagínate que a vos te entrevisten por tus 50 años de carrera y te pregunten por otro relator. excelente lo de Cristiano Carullón. Ya la aburren a él con lo mismo. Teniendo de tanta pregunta para hacer y le preguntan sobre Messi. Falló el periodista.
3: No le preguntaron.
6: Pero eso dice.
3: Se le descompuso la radio a Ullón.
6: ¿Cómo? ¿Cómo?
7: Se le descompuso la radio. Lo puso a la altura de los cracks que están marcando la tendencia ahora. Como para resaltar que sigue vigente. No le hablaron solo de Messi.
13: No escuchó todo lo más del señor Ullón.
3: Claro que no, Arturo. No entiende lo que. Yo creo que él tiene. Le llega con delay o le llega con un problema a Ullón. Bueno, en Ciudad del Este las falsificaciones no son tan buenas.
6: No vaya a ser así, Darío.
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6: ¿Cómo te va, mi querido César Augusto? ¿Cómo andás? César Augusto.
15: César Augusto. Arturo, ¿cómo estás? ¿Me oyes?
6: Sí, te escuchamos muy bien. Contanos la victoria colombiana, sensaciones para el pueblo colombiano y lo que está imponiéndose Colombia en la Copa del Mundo.
15: Pues Arturo, yo creo que fue una victoria muy importante porque fue ante un rival que estuvo muy cerquita de ganarle a la selección de Portugal. Un equipo fuerte, duro, de una gran potencia, de una enorme velocidad, que había demostrado ante Portugal que le podía hacer daño a cualquiera. Y ayer Colombia lo neutralizó y lo sometió. La única aproximación importante de Congo en el partido fue al minuto 91, un remate desde fuera del área que resolvió muy bien el arquero Camilo Vargas, que de paso es ídolo aquí en Guadalajara, porque es figura del Atlas y fue el más destacado en el título de hace un par de años, cuando no ganaban hacía 73 años. Ayer Colombia, Arturo, hizo un partido enorme desde lo colectivo, porque no permitió ninguna llegada del cuadro africano, porque generó varias opciones de gol, le anularon tres tantos, para mí el segundo injustamente, por una falta previa que a mi juicio no existió, y ganó 1-0 con un gran trabajo de los laterales, un gran trabajo defensivo, un enorme trabajo en el mediocampo, teniendo la pelota, intentando rematar desde distancia, tocando de primera, haciendo un fútbol colectivo que fue significativo, y creo que la ilusión es muy grande porque, como decía Scaloni, en este Mundial los equipos se van construyendo en el camino, como lo hizo Argentina hace 3 años y medio y como lo está haciendo hoy Colombia en este Mundial.
6: César Augusto, cuando se fue Colombia, se fue con este clima de esperanza a la visión deportiva y está respondiendo plenamente entre cuerpo técnico y plantel.
15: No, cuando salió de Colombia, en la generalidad, no en el caso mío, porque creo que lo hablamos, pero en la mayoría de colombianos y en un sector muy grande de la prensa, Colombia llegó al campeonato mundial con una cierta desilusión, porque había perdido los dos últimos partidos amistosos importantes. Antes de ganarle a Costa Rica y a Jordania, que eran rivales menores, perdió contra Francia, 3-1, y perdió contra la selección de Croacia. Y lo hizo jugando mal, no jugó bien. Pero como en Colombia y en Sudamérica, la afición se deja llevar en su análisis por el resultado inmediato y no profundiza, pues lógicamente que apareció la desazón, la decepción y la desconfianza de cara al campeonato del mundo. Pero yo era un convencido de que primero Lorenzo ha hecho un gran trabajo como entrenador, hay un colectivo, hay un equipo de fútbol que trabaja en conjunto y que si las individualidades encuentran el camino del rendimiento correcto, el todo va a funcionar. Y yo creo que lo que está pasando en el campeonato del mundo, el primer partido fue bastante bueno, se le ganó 3-1 a Uzbekistán, pudieron haber sido más goles, y ayer igual se ganó 1-0, pero creo que Colombia tuvo para hacer más goles y va en ese camino, y ya la gente ha cambiado radicalmente. Ahora ya hay ilusión, hay esperanza, se ve el partido contra Portugal como posible. Hace 15 días se veía como un partido imposible por la nómina que tiene Portugal, pero uno entiende, ese es el vaivén, ese es la elasticidad, la flexibilidad del hincha, la flexibilidad de un gran sector del periodismo que se deja guiar, que comenta, que opina y que analiza a través del resultado únicamente.
6: ¿Puedo decir que hay un oportunismo ahí?
15: Sí, total, total. Y es que en Sudamérica todos, Arturo, somos oportunistas. Cuando me llamaste, después de la victoria de Estados Unidos contra Paraguay 4-1, yo te dije aquí en esta... en tu misma emisora te dije, yo creo en Paraguay, hay que creer en Paraguay, a Paraguay no se le olvidó jugar al fútbol. Y después de la victoria de 1-0 contra Turquía, con uno menos en el segundo tiempo, en un partido que era trascendental porque ahí pudo quedar por fuera del Mundial, yo creo que demostró que hizo que eso realizado en la eliminatoria no fue una casualidad, que además hay carácter, que además hay conciencia de equipo en la selección y que está bien dirigida por el técnico Alfaro.
6: Ahora algo, César Augusto, ocurre que después de la derrota en conferencia dijo técnico Alfaro, yo soy el responsable, como liberando a los jugadores de alguna responsabilidad o presagiando algo que si llegase a pasar los dardos sean para él.
15: Sí, pero ese es un protocolo público, todos los técnicos serios cuando su equipo pierde y pierde catastróficamente como perdió Paraguay ante Estados Unidos, asumen la responsabilidad para liberar la tensión y la presión en el grupo. Eso lo hizo Mourinho toda la vida, lo hace Ancelotti y lo hacen todos los técnicos realmente que tienen una buena dosis de responsabilidad. Ahora, yo no creo que haya sido el total responsable del 4-1. Por supuesto que tuvo alguna participación en la responsabilidad, pero me parece que los grandes responsables, como sucede en el 80% de los casos del fútbol, son los jugadores y no los entrenadores.
6: Finalmente, César Augusto, una opinión tuya, nos conocemos hace años, nosotros tenemos la nuestra. Danos una radiografía desde tu óptica de los sudamericanos en la Copa del Mundo, César Augusto. Desde tu punto de vista, años en esto, el prestigio ganado. Adelante, César Augusto, desde Colombia.
15: Empezamos muy mal, porque solo se ganaron dos partidos de los seis primeros, ganaron Argentina y Colombia. Pero poco a poco los sudamericanos se han metido en la pelea. Me da tristeza lo de Ecuador, porque lamentablemente con dos empates enfrentando a Alemania va a ser muy difícil que pueda avanzar, pero de todas maneras está ahí con la posibilidad. Ecuador es un equipo fuerte, tiene una defensa recia que perfectamente podría controlar a los alemanes. Yo creo que, como todo en la vida y en el deporte, las cosas no son como empiezan, sino como terminan, y más un campeonato del mundo con 48 equipos. Empezamos mal, tenemos un equipo superior que me parece muy fuerte y que está en una condición extraordinaria, que es Argentina, sólido, maduro, consciente, que sabe perfectamente lo que tiene que hacer en la cancha y cómo administrar los partidos. Está la selección de Brasil, que si recupera Neymar, yo creo que va a ser fundamental y se va a meter en la pelea. Creo que Colombia con los seis puntos va a pelear también. El partido frente a Portugal no es tan fácil para los europeos. Paraguay, si logra tener un enfrentamiento en la siguiente fase aceptable, correcto, también se puede meter y puede seguir avanzando. Uruguay sí lo veo bastante descompuesto. Me parece que el equipo no funciona, que los jugadores no le creen de una manera contundente a Bielsa y que Bielsa se ha encargado de generar un ambiente que no es propicio para que la selección uruguaya tenga ilusión en el campeonato del mundo. Bielsa es un hombre amargado, una persona que no respeta los interlocutores y que dentro de sus condiciones futbolísticas, que pueden ser muy buenas, nadie lo discute, puede tener un conflicto ahí interno con la manera como el equipo le está recibiendo el mensaje en la selección de Uruguay. Y me parece que ese es el panorama, entendiendo que hoy en día el fútbol suramericano está por debajo del europeo.
6: César Augusto, muchísimas gracias por tu tiempo, tu reflexión y todo lo que estás analizando de la Copa del Mundo. Gracias, César.
15: Arturo, un abrazo y siempre a la orden.
6: Gracias, César Augusto Londoño desde Colombia, Darío.
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6: Bueno, así la vida. Y vamos a darle, vos querés darle capítulo cerrado a Oscar Ullón.
3: Sí, yo no.
6: Porque dice, el único jugador en anotar goles en 6 mundiales y le nombran a Messi. Dice,
3: tiene nada que ver. Que
7: ese fue el récord que ayer llegó.
6: A todo el mundo le pareció correcto, menos los periodistas. ¿Qué es esto, Que son todos mesistas, veo.
7: Pero la pregunta, aclaramos que no giró en torno a Messi.
3: No.
7: Tres jugadores le nombran, Messi, Haaland y Mbappé, por cómo arrancaron estas dos primeras fechas y lo ponen a Ronaldo. Pero, a la altura del nivel de ellos.
6: ¿Sabes qué pasa, Víctor? Para Alfredo Mendoza, eso se llama personalidad. Pregúnteme de mí, no de los demás. Así es, mi querido Alfredo.
4: Así mismo, no era el momento. O sea, él se adelantó de toda manera a la configuración de la pregunta en sí. Pero sí, habla de su personalidad.
6: Es como que le hacen entrar en concurso a Cristiano Ronaldo, Alfredo.
4: Le comparan y quieren hacer como que hable de otro, cuando que él quería hablar de lo que él estaba haciendo en el Mundial, de su equipo, de todo lo que le costó llegar, y habló un poco de la crítica también que recibe cuando pierde, y cuando eso no es así, él habla en otro tono.
12: Ayer Lionel Messi marcó 2 goles, dale. Mbappé, no, Haaland, y tú sigues demostrando,
14: dale,
12: que
14: eres... Dale. Depende de preguntas, no, yo no te respondo.
6: No responde ya.
3: No responde. Entonces, si Cristiano era Messi, se suicidaba, porque cuando Messi perdió la final 2015, 2016, 2014, le preguntaban todo y él nunca le contestó mal a nadie. Lo máximo que dijo fue, la selección no es para mí, y se fue. Pero no le echó la culpa a ningún periodista, no dijo nada. Y quizás a Cristiano lo que más le duela es que el hijo de Cristiano lo tiene como ídolo a Messi.
6: ¿Para qué vamos a entrar en esa?
3: No digo, no sé.
6: Y vos, estuvo bien lo de Cristiano. Es figura, este es un programa. No vamos a tomar toda la, porque es mundial y para vos, Recolman.
1: Dale. Siguiente tema, vamos a la Olimpia. Dale. Siguiente tema, por favor.
16: Partido de barrio, nomás jugó Argentina. Vamos, nada. Partido de barrio fue todo esto. ¿A quién le enfrentó? Que juegue con Japón, que juegue con Francia.
13: Pero Austria tiene jugadores en.
16: Que juegue con Paraguay, a ver cómo le dan patada.
17: Entraron todos en cólera Cristiano y sus seguidores. Esa es la realidad. Entraron todos en cólera Cristiano y sus seguidores.
7: Pero me extrañó, Jorge, lo de Denis, porque Denis ayer decía por Argelia y por Austria que equipo de barrio. Y Portugal le ganó a Uzbekistán. Uzbekistán tiene un solo jugador conocido.
17: Por eso, el Kuzanov.
3: No de barrio diferente tiene jugador.
7: De otro barrio.
1: Dale. Siguiente tema. Tenemos mucho que hablar.
17: Lo que pasa es que.
6: Araña.
18: Estaba dolido el Arturo por lo que dijeron en el primer partido. Ayer quería que. O sea, no sé si es ser el centro de atracción, porque quería que le pregunten por él. Y esquivó la pregunta rápido, a su estilo, letal, sin vueltas.
6: Entonces, para vos es correcto lo de Cristiano, para Alfredo sí, Mendoza para también, correcto. Y para vos no, que Arturo, no te guste Arturo, la pregunta.
4: Arturo, nosotros nosotros simplemente comentamos lo que sucedió, estemos de acuerdo o no. Yo no dije que esté de acuerdo. Esa es otra cosa. Habla de la personalidad de Ronaldo.
6: ¿Y cuál es entonces tu posición, Alfredo?
4: No tengo ninguna posición.
6: Si Cristiano le dice, hablen de mí, no de los demás. No, ¿vos compartís?
4: No tengo ninguna posición, porque es una posición muy personal de él, muy de él. Igual que cuando Messi habla con humildad o no quiere hablar con humildad, es una posición muy, muy puntual.
6: Alfredo Mendoza, mi querido Alfredo, ¿vos le viste alguna vez a Overo y a Messi?
4: No, no, no, no. Es que son características
6: diferentes. La única diferentes. Le dijo a uno es pa bobo, si era no, porque no, le estaba no. tentando. Sí, ¿quién era? Sí,
7: le dijo, Holanda, cuarto de final de Qatar 2022.
4: A un jugador, a un como le diría, si fuera este tiempo le sacan la roja también por decirle bobo.
19: ¿Qué mira?
4: Bobo. Ah, no, si no se tapa la boca no hay problema, ¿verdad? ¿Qué mira, si se tapa la boca sí hay problema.
19: ¿Qué mira, bobo? Anda para allá, bobo. Anda para allá.
6: Así le dijo Alfredo a un central.
4: Sí, pero eso pasa.
7: Al delantero, Beckham.
3: Al delantero. Y lo encaró al técnico también.
4: Sí, o iban a cuartar.
7: Sí, tampoco veo un santo. En la MLS prohibido tocarle. Era Cuba, una vez le pegó de atrás y
6: prohibido escándalo le hizo Messi a Cuba. Jorge Casal, está prohibido tocar. Dice que Vito que no se le puede tocar a Messi.
13: No, tampoco la exageración. Y con el tema de lo que dijo Cristiano Ronaldo ayer, él y todos sus seguidores, cuando escuchan el nombre de Messi, entran en cólera.
6: De la sole, niño.
3: Me extrañó lo de Ronaldo. Yo pensé, eso de ignorar, la verdad, no me agradó. No sé si ya, no sé, una especie así como decía, había utilizado tu palabra. Le dio color a urticaria. Y al escuchar el Messi, eso me parece que le bloqueó y no le dejó terminar al colega la pregunta. Para mí, una figura de su clase tenía que esperar y se apuró. Sí, me parece que tenía que haber aguardado. Se apuró y en caliente allí escuchó la palabra Messi ni saber que le preguntaba al colega y ya pasó. Siguiente pregunta, ¿verdad? La verdad, bueno. Un jugador de su clase debía responder de otra manera, me parece. En esta se equivocó Ronaldo. Y eso no que, así como esto. Ricardo, tenemos que disfrutarlo a los dos, tanto a Messi y a Ronaldo.
6: ¿Qué tiene que ver el hijo de Ronaldo Camila a Messi? El mismo Ronaldo le pidió una foto con su hijo, dice.
3: Y por eso digo, ¿por qué se enojó si él sabe? ¿Quién huyó de vuelta?
6: No huyó, Juan Carlos Rojas. Que el hijo de Ronaldo le dijo a Messi, mi hijo quiere sacarte una foto contigo.
3: Y sí, por sí, eso, sí. ¿Y por qué entonces se va a enojar porque le preguntan por Messi?
6: Pero yo no jugué al fútbol, récord más, por ejemplo, terminó un partido y habrá tenido en la memoria algunas cosas, con el debido respeto de quienes estamos fuera del campo. La misma cosa Alfredo Mendoza y la misma cosa Araña, por eso le pregunto, ¿hay cosas que corresponden a la pregunta o no? ¿Vos crees que no era momento para preguntarle sobre eso? Eso no me
7: importa. No, para mí estaba bien. Aparte, luego ponía la altura de los grandes. Bien.
3: ¿Y vos? Sí. Excelente. ¿Cuántas veces lo compararon a Messi con Maradona? ¿Y cuándo dejaron de compararlo? Cuando Messi ganó la Copa del Mundo. O sea, Cristiano tiene que ganar la Copa del Mundo para que dejen de compararlo con Messi.
6: ¿Escuchaste ahí, Recoman?
1: No estoy de acuerdo. Es ubicado, fue la pregunta del periodista. Le educó nomás, Arturo. Le educó nomás a Cristiano Ronaldo.
6: Pero si, bueno, ya entiendo. Decirle por otra vez lo que vos le dijiste.
3: No, yo creo que él tiene que ganar una Copa del Mundo para sacarse ese peso. Pero él compite con Messi. Él dice que no, pero él compite con Messi. Balón de Oro, Champion, su selección, goles. Está cerca todavía. No sé si le queda otro mundial, pero puede llegar a 18.
6: Escuchate
3: goles.
6: La dedicatoria, Recoman.
1: Sí. ¿Cómo me hubiera gustado que vaya Ricardo y le haga una pregunta a Cristiano Ronaldo? Sabe cómo le va a dejar, ¿verdad?
3: Y está bien. ¿Qué? ¿Por qué? ¿Por qué me va a dejar mal? ¿Por qué? No entiendo, no. O sea, que porque no juega al fútbol no puedo preguntarle a Cristiano Ronaldo.
1: ¿Por qué no hablamos de nuestro Messi, Arturo? Vamos a hablar de nuestro Messi, el Messi enciso. Todo Messi argentino. Tenemos un Messi acá en Paraguay, enciso. Enciso, enciso, enciso. Vamos a hablar de nuestros jugadores. ¿Por qué no pasamos hablando de otros jugadores?
3: Vos ayer hablaste de Cristiano, que tenemos que copiarle a Cristiano, que
1: no, todos los ustedes empiezan con el tema.
3: No son todos cristianos, no son Ronaldo nomás. Pero...
1: Ustedes empiezan el tema, yo sigo nomás. Yo soy Chimbo en el programa, por eso.
6: La puta Chimbo. Alfredo, y esto es lo que vos dijiste que mostraste cambiado, Alfredo.
4: Esta mesa cambiada vine a encontrar tú.
1: Pariente, opinan a Pariente.
4: Tengo que volver a readaptar.
1: Acá Pariente quiere decir algo.
4: Edgar también. ¿No? Edgar, sí. Está en el medio. Tiene una opinión también que quería compartir.
20: No, a ver, acá ellos son personalidades diferentes, ¿verdad? Respetable. Y la pregunta del, mira que yo no soy periodista, pero preguntó bien el periodista. Después la respuesta fue tajante, un nombre de personalidad. Y sacame una buena duda, Víctor, ustedes que están allá. Él contestó una respuesta sobre en caso que llegasen a la final Portugal y Argentina, qué lindo sería. Me parece que contestó, y creo que él lo dijo, sería fantástico, sería top Messi y Cristiano en este caso.
4: Top, digo.
20: Me parece que contestó alguna pregunta.
1: Le contestó bien.
20: Después, dijo, ese nomás yo no quería contestar.
1: Pero el periodismo pues busca otras cosas.
4: ¿Por qué periodismo? ¿Qué clase de periodismo?
1: El tema que le rechazó Cristiano Ronaldo.
6: ¿Cómo quiero que no revienten? Espera, por niño. Pregúntale, Pablo, muchachos, si están de acuerdo en el debate. Te pido bien, con mucho
0: respeto. En el chat de YouTube, ya nos están reventando. En el chat. En el chat de YouTube ya nos están reventando. Preguntan si no juega Paraguay, si no tenemos novedades, si no tenemos información, quién es el 9. Ya nos están reventando. Todo es Messi, todo es Ronaldo, no tenían contenido. Hace rato nos están reventando, señor. Si quiere habilitar, habilitamos el WhatsApp, pero nos están liqueando.
6: Habilita que nos reviente. No ocurre que una Copa del Mundo, nadie deja a propósito de hablar de Paraguay. Pero vos no podés ignorar a la grande estrella de una Copa del Mundo.
1: Pero te van a reventar, Arturo, te van a reventar. Yo te quiero proteger, te van a reventar en el audio.
0: ¿Qué programa
6: es? ¿Quién me va a reventar?
1: Y la audiencia, te van a reventar con los audios.
6: Mira, vos sos populista, disculpame, entonces vos decís enciso. Claro que me van a tirar.
0: Ahora, ¿sabes lo que me extraña de Denis Caniza?
6: Él no respeta a Denis.
0: No, me extraña que él sea Cristiano Ronaldo Lover, ¿verdad? Él quiere, y dijo, vamos a hablar de nuestro Messi enciso. ¿Por qué no dijiste vamos a hablar de nuestro Cristiano Ronaldo enciso?
1: Que ustedes ponen en la mesa Cristiano Ronaldo, Messi. No, yo no hablé de ello. No. Yo no hablé de ello. Obviamente es que.
6: Pero es una Copa del Mundo.
1: Si vamos a jugar contra Portugal, yo no voy a hablar de Messi.
6: Mira cómo actúa. Es el récord, man. Único paraguayo en Copa del Mundo. ¡A la puta récord, man! Darío.
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0: Están los audios, señor.
6: Vamos a ir con niños y después tenemos mensaje. Saludos a Hugo Peta, representante del Estoy Hinchando.
7: De Juan Espínola.
6: De Juan Espínola. Saludos. Buen día. Ese Messi no le bautiza a su hijo para que no sea cristiano. Este es un tema famoso, ¿verdad?
0: Es más viejo que el agujero del mate.
6: ¿Cómo?
0: Es más viejo que el agujero del mate.
6: Después, Dios, están argelados.
0: Habilitado el WhatsApp de la radio, señor.
6: Obvio, está qué caliente. Bueno, porque saludo, que metele por niño. Después cambiamos ahora de selección paraguaya de aquí hasta el final. Seguimos.
0: Full, contigo, niños. Vamos con esto.
21: Lenny, ni remiendo van desde Villa.
0: Contra Denis. La primera contra Denis. Siguiente.
22: De hablando de jugador en serio, Oliver Cam Silvio va atajado en el arco el jueves.
0: Otro. Siguiente.
23: Se contradice todo, Arturo, este Denis Caniza. Dice una cosa, después se contradice. Siempre quiere estar en contra de Ricardo F. Ricardo F. le gana en todo.
1: Cortá ya.
0: Siguiente.
22: Arturo, habla un poco en inglés ahí con Ricardo y Víctor. Interactúa en inglés un poco sobre todo lo que tiene que ver con la selección. A ver cómo están en el dulce idioma inglés.
23: 1, 2, 3, 4, 5, 6. Arturo Máximo Rubín, tenés que ser como Pedrerol, tenés que hacer el chiringuito versión Paraguay. El
22: chiringuito. Hola, la araña y Denis. ¿Será que me puede enviar un besito con este frío?
1: Claribesis.
22: Hola, la araña y Denis. ¿Será que me puede enviar un besito con este frío?
1: Dale, pariente.
20: Mayo, guay.
1: Es arrugarse, Guina.
0: Despiden, saludo, ¿eh?
20: Un saludo, amigo.
24: Buenas tardes. Denis, cada 4 a 6 horas y nada, ¿eh? No te olvides.
0: Tu pastilla. Más audios a continuación.
25: Como dijo el ingeniero Agoto ayer, estoy escuchando buena música.
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0: hay más audio. Siguiente.
1: Arturo, de estos países te he oído la panelista, a la de Luján, a la Carniza de Bebé, será. ¿Qué pucha contigo? ¿Cuándo no tendré invas? Será.
0: Se están pegando a Denis. Siguiente. Ay, se cortó, se ve otra vez.
2: Este es Denis Carniza, será el Bielsa paraguayo, será. Y Yargiel Cascasa.
0: El Bielsa paraguayo.
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0: Dos últimos para cumplir y después ya.
4: 12:18
0: Señor, para cumplir dos últimos.
5: Borjito querido, la pregunta estuvo mal. Mal hecha. No le puede preguntar por otro jugador, siendo que él sale de la cancha y recién jugó todo y le están queriendo comparar con Mbappé, con Messi y con Haaland. Le tenía que preguntar por él, por el partido que hizo, cómo se siente después de meter un gol o dos goles después de mucho, mucho tiempo en una competición oficial, algo así. Para mí fue error de la pregunta del periodista.
0: Alfredo, quería decir algo.
6: Tiene un poco que ver también. El señor Londoño hablaba de Colombia, ¿verdad? Y se refería a Marcelo Bielsa como amargado. Imagínense el día que le haga una entrevista y él se haya enterado de que lo ha... le catalogó de tal. Entonces contestar a una pregunta a ese periodista le va a costar a Marcelo sin dejarse llevar por lo que escuchó en su momento.
0: ¿Está bien? Así mismo.
4: Y bueno, Alfredo, así es la vida. Estamos nomás hablando.
6: Ese término que usó contra Marcelo no estuvo correcto, Arturo. Porque él no sabe en qué estado de felicidad puede estar.
7: ¿Fue tu técnico, Alfredo?
6: Pero una persona, un profesional que está trabajando, tiene su estilo de vida. Lo que no se puede juzgar es si está de ánimo correcto o no correcto, o está amargado o no.
4: Bueno, ¿se terminamos esto? ¿Por qué tenés ningún oyente y está?
0: Hay más audios.
1: Arturo Máximo Rubín, ¿cómo te gusta armar quilombo, será?
0: Están enviando más.
4: Me gusta armar quilombo, no es quilombo lo que yo hice, va con ningún sentido, público.
0: Más odios.
8: Canisa es el único que entiende ahí de fútbol. Pero onda, Peguay, va a haber 4 mundiales jugados. Aguante Canisa y aguante Luque.
0: Aguante Canisa y se apreció ahí.
7: Escuchar los amigos luqueños, un fuerte abrazo a todos ellos.
0: Más odios.
9: Arturo, mañana que juega a Paraguay. Estamos todos ansiosos. Estamos entusiasmados. Andrés Puñe, Messi, Cristiano Mbappé. Va, Elio, vea bigote.
4: Un segundo. ¿Cómo te va, Alberto? Buenas tardes para nosotros y para vos.
10: ¿Cómo estás, Arturo? Un abrazo grande. Acá estoy en el aeropuerto de México por partir para Guadalajara.
4: Bueno, el ambiente en Uruguay. ¿Cómo sentís de lo que pasó a hoy, mi querido Alberto Quema, Radio Oriental? Perdón, Radio Universal, mil disculpas.
10: El ambiente en Uruguay está muy, muy alicaído por todo lo que... No sé si sucedió ahora mientras yo estaba viajando algo, pero hasta ayer el ambiente era de mucha tristeza, de mucha desazón, de mucho descreimiento, de muy poco crédito para los jugadores y tampoco mucho crédito para el técnico. O sea, hay una desazón muy grande y una desilusión muy grande, y evidentemente dicen que todo el mundo está de acuerdo en que fue una vergüenza, como frente a dos de los países más flojos en materia futbolística que tiene este campeonato del mundo, Uruguay no le pudo ganar y empató dos encuentros increíblemente. Y por el otro lado, si Uruguay queda eliminado entre 48 equipos, sería uno de los, jugando un campeonato del mundo, uno de los desastres más grandes que puede haber ocurrido en un campeonato del mundo donde participó Uruguay, ¿no? Entre 48 equipos irse cuando 32 clasifican es un golpe muy fuerte.
4: Alberto, en varias ocasiones para Universal, para Fútbol Grande Monumental, hablamos del tema de Bielsa. ¿Qué dice la audiencia, tus

0: gente con relación, y qué decís vos. Si algo falla en Uruguay, ¿el principal responsable es Bielsa?
1: Sí, yo creo que sí, no hay ninguna duda. Yo tengo, o sea, a mí nunca me gustó su carácter. Yo creo que no es un carácter que se adapta a lo que significa la idiosincrasia uruguaya. Yo te lo dije hace mucho tiempo, es un hombre que maltrata a los jugadores, es un hombre que no tiene un diálogo formal ni paternal cuando el jugador uruguayo está acostumbrado a un trato de que se pueda juntar, sentarse junto a una mesa, dialogar, jugar un truco como de cartas, comer un asado juntos, tener una intimidad mucho más cómoda, porque el jugador uruguayo cuando juega afuera juega con todos los jugadores extranjeros, es el único uruguayo, pero acá se juntan todos los uruguayos y la idiosincrasia es muy importante mantenerle, y la relación también. Yo no sé, no tengo información formal de que las relaciones no son buenas, pero yo entiendo que las relaciones no deben ser muy buenas entre el técnico y los jugadores.
0: Finalmente, Alberto, porque está por abordar el vuelo, te pregunto, ¿se extraña al maestro Tavares? Una vez nos hablaste del maestro, ¿es la otra cara de la historia?
1: Bueno, sí, es la otra cara de la historia. Además, el maestro Tavares nunca hubiera dejado de lado la presencia de Suárez. Fíjate que todos los equipos que tienen jugadores veteranos, que además tienen la condición del gol como la tiene todavía Suárez, fueron convocados por sus selecciones y todos han convertido goles. En todos los triunfos de los equipos donde juegan jugadores ya experimentados, todos los jugadores experimentados convirtieron goles. Y acá quedó un jugador libre, o sea, no fue llamado por el técnico, me refiero a Nathan Hernández, porque a Nathan Hernández no le gustó una actitud que tomaron con él y tuvo una discusión con el técnico no lo aceptó y hoy día se necesita bastante tenerlo como pieza fundamental y no está citado. Quiere decir, el técnico no manejó para nosotros bien el plantel. De cualquier manera, hay un amor propio que tiene que sobresalir a la hora del partido que viene contra España. Uruguay juega mucho más los partidos que son más difíciles que los partidos que parecen fáciles. Entonces yo no creo que Uruguay quede eliminado. O sea, no quiero creer. Y espero que Uruguay pueda sacar por lo menos un empate frente a la selección española, lo cual curaría todo tipo de enfermedad.
0: Bueno, Alberto, para ir cerrando esta charla y no robándote mucho tiempo, es el partido contra España y que puede generar en las dos caras, sobrepasar y quedar fuera.
1: Bueno, yo creo que si Uruguay empata con España no queda fuera, porque clasifican 32 selecciones, seguramente Uruguay con 3 puntos va a estar adentro. Pero no te lo sé decir, me parece que sería como un resultado de España sería un bálsamo para lo que está ocurriendo con la selección uruguaya. Y yo te digo una cosa, en mi interior, de repente un poco con el corazón de color celeste, estoy pensando que Uruguay no va a perder contra España, no va a perder. Pero esto dicho con el corazón más que con la razón, ¿está?
0: Muchísimas gracias, Alberto, y te conocemos muy, pero muy bien. Buen viaje, gracias, Alberto.
1: Un abrazo grandote, que estés muy bien.
0: Igualmente, Alberto, que me abrazo igual, ya volvemos, Darío.
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0: Saludo para Héctor Melgarejo, Información, DC Más. Muchísimas. Saludo a todo el plantel. Héctor Marecos, un abrazo, Héctor Marecos. Está saludando a todos, Ricardo, Víctor, compañero.
3: Saludo para Héctor.
0: Saludo para Héctor Marecos. Bueno, gracias, Héctor, por la sintonía. Cerramos, niño, hasta el capítulo. No va más Messi, Cristiano y más, ¿verdad?
3: Sí, porque ya están pidiendo selección en el chat, por lo menos estoy observando eso, señor.
0: Muy bien.
3: Vamos a hablar de la selección.
4: Sí, antes de entrar detalladamente en lo que tiene que ver con el partido ante Australia, mirando que hoy se resuelve en tres grupos. Obviamente siempre partimos de la base que buscamos la victoria, si ganamos entramos segundos, si empatamos 99% vamos a clasificar como terceros, pero mirando el lado malo, un resultado, una derrota, nosotros tenemos que ir viendo lo que pasa en los grupos de hoy. Por ejemplo, hoy nos convendría que empaten Bosnia y el
5: Qatar.
4: Bosnia, Qatar juegan, los dos tienen un punto. Si ellos empatan, dos puntos cada uno, tercero con dos puntos, nosotros nos conviene. Uno menos, exactamente. Vamos al segundo grupo que se resuelve hoy, Brasil, Marruecos, Escocia. Ahí nos convendría que Brasil le gane por 3 goles de diferencia a Escocia, porque en ese caso lo tira Escocia como tercero, 3 puntos menos 3, y tiene un solo gol marcado. Y si Paraguay pierde por un gol, entonces un tercero menos. Vamos a otro caso positivo. Y el grupo de la noche, el de México. Ahí nos conviene que México le gane, o en todo caso empate México con República Checa. Y lo mismo, Corea del Sur ante Sudáfrica, que haya victoria de Corea del Sur o empate, porque ahí es otro tercero que no va a llegar a la línea de 3 puntos. Si pasa esa combinación, ojalá se dé, ya vamos a tener 3 grupos en los cuales, hasta perdiendo por uno de diferencia, nosotros vamos a entrar como uno de los mejores terceros. O sea, ir viendo posibilidades. Lo más fácil para evitar todos estos cálculos de ganarle a Australia, entramos segundos, sabemos que nos vamos a Dallas, pero también para ir mirando por las dudas otras hipótesis en esa situación.
0: Ya volvemos.
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0: Hoy es cumpleaños de quién, Recordman.
5: Y todo lo que cumple en año, Arturo. Mucha felicidad a todos. Que son.
0: Cumpleaños de quién es, Jorge Casal.
6: Messi, el mejor de todos.
5: Y a todo lo que cumple en año.
3: Ah, ¿de quién, Riquelme?
7: Juan Román Riquelme.
4: Los dos coincidentemente.
7: Uno es San Juan también.
4: Hoy es
7: San Juan, sí, San Juan, San Juan. Aquí a full la producción, estábamos. Sí, con toda la vestimenta y todo eso.
0: Sol de América, Jorge.
7: Llegan minutos. Ya recién me acaba de escribir la gerente del club y me dice que está en camino. Gracias a la señora, igualmente. Justo tenía por aquí el mensaje. Está en camino. Recién me escribieron del Club Sol de América. Señor de la gerencia, me saludaron recién. Está en camino. La señora Susana, de la gerencia de Sol, nos está enviando entrada. Así que entre la tarde o mañana vamos a tener eso. Está en camino, está en camino.
0: Muy bien. ¿Vos querés cantar récord, man?
5: No, no, no, porque hay muchos mesistas acá, entonces.
7: Ah, no quiere cantar.
5: No quiero tener lío con nadie.
6: ¿Qué pico tiene que ver la música con Messi?
7: ¿El cumpleaños feliz no va a cantar a Messi?
5: No.
7: ¿Eh?
5: Yo pues soy muy cristiano, entonces se van a enojar conmigo.
0: Cara que pone Alfredo Mendoza y la araña. Ya volvemos.
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0: Qué gran programa, y después nos preguntamos qué nos pasa, chico. Alfredo, ¿vos te imaginabas esto, Alfredo Mendoza?
9: No, no. Encontré cambiado la mesa, Arturo. La
10: ¿Qué verdad. Encontraste cambiado, Alfredito?
9: Y...
10: ¿Qué, por ejemplo? ¿Que yo cante?
9: No, no, ¿eh? Que cante está muy bien.
10: ¿Está
9: la,
10: bien?
9: La forma de recordar los cumpleaños y todas esas cosas.
10: ¿También?
9: Un poco extraño, sí.
10: Recordar, ¿cómo es? El cumpleaños de Messi, Juan Román Riquelme, Juan Manuel Fangio también hoy cumpleaños.
7: Ah,
10: y el fallecimiento también de Carlos Gardel. Hoy también se ve el aniversario.
9: Todo argentino. Pero no, nosotros ya, no festejamos.
0: ¿Qué le impresionó? Nada. ¿Cómo se llama mejor el del automovilismo brasileño?
10: Ayrton Senna.
0: Senna.
10: Sí,
0: Ayrton. ¿Vos sabés la historia de Fangio? Cuando Senna fue a recibirlo a Fangio en Brasil, ¿qué pasó?
10: No, señor.
0: Ustedes no saben. No, Fangio no. Ganó 5 carreras mundiales, ¿verdad?
7: Quíntuple campeón mundial.
0: Fangio.
9: Sí,
0: ¿y Senna? ¿Cuál aeropuerto Senna? Porque le dijo Fangio, vámonos a conocer, no se dudó. No hay problema, Capé, le dijo. ¿Me escuchaste, Recordman?
5: Sí, pero no diga que le escribió por WhatsApp, porque en esa época no había WhatsApp, Arturo.
7: Tres títulos de Senna.
0: Serio.
7: 88, 90 y 91, los títulos de Senna.
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0: es el mejor. ¿Te impresionó? Disculpame, Darío, contigo seguimos, perdón.
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0: Claro, no quiero hablar del tema porque van a decir que no hablamos de la selección, que somos antipatriotas, herea, y a poco les importa un huevo. O le importa un huevo lo que le dijo Fangio cuando fue entrevistado. La máxima figura del automovilismo, Senna, fue a recibirlo al aeropuerto personalmente bajo Fangio. Capé, ¿cómo te va ese dúo? Hubo un abrazo y después fue entrevistado Fangio para la prensa argentina y él dijo qué es lo que más le impresionó de Senna. Pero eso a ustedes no les interesa, ya volvemos. A la audiencia, dime.
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0: Recoman, ¿qué le dijo Fangio a Senna en la prensa? ¿Qué declaró?
5: No sé, Arturo, no sé.
0: Alfredo.
9: No, ni idea, Arturo. No, ni lo seguí. No.
0: Araña.
10: Me imagino que el único que le podía superar era Senna y su humildad. De Senna hablo.
0: Un gesto que tuvo, algo que le impresionó a Fangio. ¿El niño?
7: No, la verdad que no, señor. No sé.
0: Sí, ¿a vos te gusta el automovilismo,
7: niño?
0: No,
7: me encanta, pero no están pegando en YouTube, señor. No, dicen de todo.
0: Jorge Casal.
7: Este programa es full automovilismo, dicen.
0: Jorge Casal.
10: No sé, señor.
0: Facundo, poné por tu cara, Facundo. Vos no sabes tampoco, Facundo. No, dice.
7: Caray,
0: ¿y vos,
7: no,
0: Fernando?
7: No. Yo sí sé, dice, porque él le gusta el automovilismo, él sabe.
0: Ya volvemos.
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0: Reiteramos esto para no entrar en algo que se nos puede escapar a la propia objetividad. Ayer estaba transmitiendo Jorge con Jorge. Eso es lo que le dijo el jugador, a quien no tiene nada que ver caso Almirón o Jorge.
7: Sí, en el entretiempo hubo como un inconveniente allí que solo saben los protagonistas. Y en un momento como que Bellingham se tapa la boca, le dice algo a Jeb, el delantero, a Jeb, allí el delantero ganés. Pero este también no dijo nada al árbitro, no era en pleno duelo de partido, era en el entretiempo. Igual este tipo de situaciones, si algo sucede, creería que también debe intervenir el árbitro, pero hay situaciones diferentes. En el momento del partido del juego de Paraguay, el turco sí va y le dice al árbitro que algo le dice Almirón. Aquí quedó allí en ese entredicho, incluso el propio Queiroz, técnico, fue a decirle algo también a Bellingham, a otros. Un tumulto que duró unos 10 segundos y pasó de largo, pero sí, hoy en los primeros planos, los principales diarios y las redes sociales, está la foto cuando Bellingham le dice algo allí al 9 de Ghana.
9: Pero el que tiene que protestar, el que se siente agraviado.
7: Claro, ahí, esa es la diferencia.
9: Yo creo que pasó eso con Vinicius mismo, ¿eh?
7: Sí, sí,
9: que
7: sí.
9: Él
7: sí
9: se sintió agraviado e hizo la denuncia. Ahí viene la sanción que tuvo Almirón, fue por la denuncia del de Turquía, ¿verdad?
4: Sí, porque eso hay que aprender a diferenciar a partir de ahora. Sí. Yo entiendo que la foto como que condena y nos hace decir que fue una injusticia con Almirón, pero imagino que a partir de ahora, en base a este antecedente, se van a ir interpretando las situaciones, porque una cosa es que ellos estén empujándose en plena situación de discusión y ahí se tape la cara. Creo que nadie lo va a salvar, va a ser roja para el jugador que haga. Pero si van dos jugadores caminando rumbo al vestuario, hablando, y uno se tapa la boca, quiere decir que no pasó nada como para incitar a una tarjeta roja. Es una cuestión que a partir de ahora también nosotros vamos a ir acostumbrando. Justo correcto, nosotros como ejemplo, y como que todo lo que veamos a partir de ahora vamos, claro, a comparar con lo de Almirón.
11: La regla es clara, habla de conflicto previo. O sea, si no hay conflicto, no pasa nada.
9: Sí.
11: No.
0: Es que ahora no, se que va
9: yo,
0: a fundir.
9: Yo lo que
0: ahora
9: quiero saber si tiene que haber la denuncia del jugador. Sí, el agravante es la denuncia.
4: Y puede ser algo que influya, Alfredo. Sí, yo ahí coincido contigo, porque una cosa es que uno se tape la cara y pase desapercibido, nadie se da cuenta, pero si alguien se hace del no quiero usar un término fuerte, pero si alguien denuncia al jugador, ahí es donde se va a revisar, y esa imagen de taparse la cara no...
11: Claro, porque yo puedo estar hablando con Víctor con la boca tapada, porque somos del mismo equipo, y pasa Arturo por el costado y me va y me denuncia porque me tapé la boca. Se va a mirar la imagen, que no nada que ver su denuncia. No es que cada vez que te tapas la boca por algo te van a expulsar.
9: Es correcto, esa apreciación correcta.
12: Se juzga el espíritu de la acción.
5: Y si Messi se tapa la boca, pues le van a
0: ahora
5: echar o no.
0: Entiendo por qué la gente habla bien de vos, eso le dijo Fangio a Ayrton, pero no sabe por qué. Bueno, gracias a Sebastián Aguilera. ¿Dónde nos quedamos? Y voy a decir una cosa, antes de la sanción, que fue un partido era ya el automático.
4: Un partido, así es.
0: Pudimos haber creído, pudimos que era para más después.
4: Sí, para por vos suerte también.
11: Yo creí que era dos mínimos. Pero
0: para
11: no,
0: vos,
11: no,
0: Jorge Casal.
13: Uno dijimos.
0: Uno para el niño.
7: Y uno.
0: Uno. Para vos, Recordman.
5: Uno. Pues si era para Messi,
0: para
5: ninguno.
0: Alfredo Mendoza.
9: Era uno también por
5: no, si era para Messi ninguno. Si se tapaba la boca a Messi, no le iban a echar.
7: El pisotón reclamaron mucho el otro día.
5: Bueno, pero que meto otra vez Messi en la conversación.
0: Araña.
10: Uno también, Arturo. Uno.
0: Muy bien. ¿Qué es lo que te hizo Messi a vos, Recomán? Decime mirándome a la cara. Espera, habla. ¿Qué te hizo a vos, Recomán? No, Messi, contame.
5: Vamos a hacer un ejercicio. Vamos a hacer un ejercicio entre todos, Ricardo. Imagínense Messi tapándose
0: a vos te pregunto,
5: la mano.
0: ¿Qué te hizo Messi a vos?
5: En la boca. ¿Le van a echar o no le van a echar? No le van a echar.
0: No, yo te pregunto. la puta récord, Mancera. ¿Qué te hizo Messi a vos? No, así vos no podés escuchar su nombre.
5: No, hablando de taparse la boca con la mano nomás, hice un... Estoy haciendo una pregunta, a ver
0: bueno,
5: si...
0: Bueno, está bien, vamos a ir a la conferencia, gracias, gracias. Vamos a ir a la conferencia. ¿Cómo te va, Víctor?
12: ¿Qué tal, Arturo? Muy buenos días, todo muy bien.
0: Bueno, Víctor, Fabricio Jara es definitivo de Nacional. ¿Qué impresión te causa Fabricio Jara?
12: Bueno, Fabricio lo conozco desde que él era sub-17. La verdad que es un gran futbolista, que ya lo demostraba ser cuando estaban las juveniles. Ha evolucionado muchísimo aquí en Nacional, gracias al proceso que pudo realizar en Primera División. Y hoy para nosotros es un futbolista importante en el armado del juego, en el plantel. Y bueno, que ya sea del club, también es una tranquilidad, porque todos los fines de vínculo con Nacional era esperar a ver qué decisión tomaba su club de origen. Entonces era estar esperando a ver qué iba a suceder con él. Ya ahora estamos con la tranquilidad también de que va a depender de Nacional, y que si llega a haber algo en duda es porque va a haber una venta, y será un gran logro para el club y para él también.
0: Sí, señor, incluso en la transferencia, caso que fuese transferido, es jugador definitivo de Nacional, Jara. Fabricio, ¿cómo viste la ida? ¿Formó parte, no sé, esta cosa lo tienen que mantener los dirigentes o los encargados, de Alexis Cañete hacerlo, Víctor Bernal?
12: Y bueno, es un paso para el futbolista en lo económico, seguramente, y la institución también. La verdad que sabía cuando yo regresé a Nacional de que existía la posibilidad de que ya varios clubes estaban consultando por Alexis. Entonces ya sabíamos que finalizado el torneo Apertura iba a ser una baja, obviamente, porque siempre que hay una posibilidad de venta de futbolistas seguramente se realiza, porque la venta es un ingreso de dinero a la institución y es una evolución económica hacia el futbolista. Entonces sabemos de que se va a realizar y se va a plasmar, y bueno, obviamente sucedió. Sé que había otros clubes empuja para poder quedarse con el fichaje de Alexis, y terminó siendo el Club Cerro Porteño. Así que me alegro mucho por Alexis. Es una baja para nosotros importante, porque es un futbolista que ha evolucionado y ha crecido muchísimo en el club. Pero también tenemos en Mauro Coronel un futbolista muy importante, interesante, que va a dar mucho que hablar en este torneo clausura, y al cual vamos a apostar seguramente.
4: Víctor, y de entrada, ¿qué novedades tenés en tu plantel? ¿Quiénes son las caras nuevas, por ejemplo, que ya están trabajando contigo, ya sea jugadores fichados o gente que volvió de sus préstamos?
12: Bueno, las caras nuevas en el presente no tenemos. Solo hoy se incorporó Jordan Santa Cruz, que regresó de Bolivia. Diego Duarte ya está viajando a Colombia, que hubo un préstamo ahí que se realizó, así que dejó de entrenar con nosotros, estuvo hasta el día de ayer. Y después, bueno, estamos a la espera de seguir creciendo en el trabajo. Nacional tenía, a mi criterio, un muy buen plantel, y con eso vamos a afrontar todo lo que viene. Puede llegar a venir uno o dos futbolistas, a lo sumo, porque se nos ha ido el líder Cáceres también, que era un central lateral que teníamos en el plantel. Entonces hoy nos hemos quedado ahí con un espacio, pero estamos en el análisis, estamos evaluando futbolistas de la casa también, para ver si lo podemos insertar. Así que estamos en el trabajo del día a día, en la pretemporada, buscando hacer crecer a los futbolistas y al equipo. E intentando ir conformando el modelo de juego que queremos expresar en el torneo de clausura.
4: ¿Roque se queda aquí hasta la final del Mundial, o cuándo él tiene que reincorporarse a Nacional, Víctor?
12: Bueno, Roque está haciendo un trabajo especial todas las mañanas ahí en Estados Unidos, monitoreado por Caíto Martínez, nuestro preparador físico. Cuando termine su vinculación y su trabajo ahí en el Mundial, vendrá a incorporarse al plantel, pero estamos en el habla día a día. Hablamos mucho de fútbol con él, y bueno, él pasa todo el monitoreo del trabajo en otro lugar físico, así que estamos a la espera de que finalice su vinculación con el Mundial para que pueda reincorporarse acá con el grupo.
4: Lo último, al menos de mi parte, planificación de amistosos, ya hay encuentros confirmados, Víctor.
12: Sí, estamos cerrando ahí un amistoso con el 2 de mayo, y después estábamos en el análisis ahí si cerrábamos con Luque o con Trinidense, así que ya prácticamente tenemos cerrados los dos partidos que vamos a realizar en esta puesta a punto.
0: Víctor, muchísimas gracias por tu tiempo, siempre fuiste y sos muy atento con fútbol a lo grande monumental. Gracias, Víctor, muy amable.
12: No, por favor, Arturo, gracias a ustedes por tener presente, desearles éxito en las transmisiones del Mundial, y bueno, vamos con la Cruz Roja todavía.
0: Gracias, muy amable. Víctor Bernaydari.
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0: Muy bien, niños, hacemos una cosa. Nosotros las 15 les dejamos también. Tienen muchísimo panorama para hablar de todo lo que ustedes consideren. Pero de la conferencia de práctica, perdón, de la conferencia de ayer, ¿qué rescatamos, Ricardo Efe?
11: Bueno, la forma en que vinieron a hablar los dos jugadores, digo, los dos central Alderete Alonso, se nota que hay mucha confianza, o sea, hay que mucha confianza en el plantel, que la victoria contra Turquía nos vino bastante bien. Claro que vamos a esperar ahora el planteamiento táctico que introduzca Alfaro, ojalá sea el mejor, que haya estudiado de buena forma al rival y que podamos como mínimo sacar un empate. Asegurar la clasificación es lo que tenemos por objetivo primero y después ver si se gana, bueno, mejor, porque ya vamos a conocer directamente a nuestro rival, y si no, esperar a ver qué pasa con los distintos grupos.
4: Sí, ambos en sus palabras expresaban que son conscientes que para este partido hay que tener un poco más de posesión, porque se sabe la característica de Australia. Creo que parten desde esa idea de que algo distinto hay que mostrar, porque si no, no va a alcanzar para ganar el partido. Porque la idea es ganar, se nota en sus expresiones que la idea es ganar. Obviamente, si no se puede hacer, el empate cae bien, pero de buenas a primeras se va a buscar la victoria como para intentar clasificarse.
0: Ya volvemos.
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0: Permitime, niño, por favor, si sos tan amable, poner 4 o 5 de WhatsApp, si no, Y si quieren reventar, no, no pueden reventar. Cuando quieran, niños, si tenés a mano, 13-15 le dejamos a ustedes. Está la conferencia de los jugadores de la selección. Ya volvemos.
7: Vamos con los audios.
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7: Están pechando.
5: ¿Cómo? Ya regalé ya. Bueno.
7: ¿Ya regalaste
5: no, más llama ya. No.
14: Olveira es suplente y ahora ya hablan de Messi todo el día. Que va.
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14: Ricardo F, quédate más nomás en Estados Unidos. Y gusto, Nero, a ver si era. Y ahí componer, abrazo, mi amigo.
0: ¿Qué le dijo?
7: Que me quede más acá porque da gusto en mi casa. Y acá tu señora también se divierte.
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14: Bueno, donde más
0: Álvaro William con Camilo, ¿qué más tenemos, niño?
7: Hay más audios.
13: Arturo. Antes era Alveira, con Messi, Ronaldo. Vamos a Arturo. Hay que hablar de la selección paraguaya. Paraguay con lo que va a jugar.
7: Adiós.
16: Arturo, ¿qué me pasó de Olveira? ¿Qué pasó de eso, Arturo?
15: Me gusta las opiniones de Ricardo cuando habla de tu hermana, de tu señora. A él le ampara la voz de la experiencia, por eso puede expresarse de esa forma.
7: Adiós, mi cuñado.
14: Legalmente nada más hablamos de la selección, no vamos a dejarnos hablar de Messi ni de Cristiano, pero por favor, ya. Arturo, ya sabemos que estamos en un mundial, pero ya.
0: Pero si el Recoman tiene 4 mundiales, y lo único que al Recoman cuando le llaman de todas las partes del mundo es hablar de los mundiales. Vamos a hablar de la selección ya. ¿Y qué parece? Ya hablamos de la conferencia, ¿verdad?
7: Sí, hablamos de los jugadores de Paraguay. Hoy
4: habla 14:30, hora aquí que es 18:30, hora paraguaya. 18:30, así que estaremos ya desde temprano para la previa del partido entre Brasil y Escocia. Estaremos con la conferencia entera de Gustavo Alfaro.
0: Vamos a explicarle que en plena conferencia arranca el partido o no de Brasil.
4: Sí, porque Alfaro viene hablando en promedio 40, 45 minutos el día previo, así que agarrará 10, 15 minutos de Brasil-Escocia. Después obviamente continuaremos con la transmisión de ese partido a través de Radio Monumental con Jorge Casal y Jorge Sosa.
0: Bueno, y con Darío y con todos los compañeros. Otro detalle que no es menor, William Camilo, es que dice que hay un reglamento de Alfaro. ¿Y qué pasa si Alfaro, entusiasmado, dice quiero hablar por lo menos una hora?
4: Y va a apurarle, creo, el oficial de medios de FIFA.
7: ¿No le va a dejar?
4: Porque no le va a dejar, porque no. Veía al oficial de medios la vez pasada, tipo mimo, le hacía gesto a Fernandito para que uno, dos, corte, dos. Entonces,
7: y después cortó el propio oficial de FIFA.
4: Sí, porque...
0: No puedo hablar más.
7: No, hasta que él diga basta, hasta que el oficial de FIFA diga basta.
4: Porque encima hoy pasa que al terminar la conferencia tiene que hablar el otro técnico. O sea, más de una hora no va a durar.
7: No, una hora.
4: Porque generalmente acomodan 2:30, 3:30. Entonces, si es Paraguay 2:30 hoy, es 3:30 Australia.
0: Bueno, tenemos las dos conferencias, tenemos los compañeros, les dejamos a cargo de ustedes con el debido respeto en nombre de William y Camilo, muy bien asistido a parte de producción y técnica acá desde San José, ¿verdad?
4: San José, California.
0: Bueno, y quedan ustedes, compañeros, hasta cada instante. Y tenemos esto, la conferencia de Alfaro, la opinión de todos ustedes, de la selección nacional, de lo que ustedes consideren. Y
7: antes, señor, si le parece, quiero cruzar allí con Ricardo, porque estoy preguntando sobre el equipo. Y me dice el informante que probó mucho con Maidana en un momento por izquierda. Probó bastante con Maidana. Caballero Enciso, pero Enciso es falso 9. No decidió hasta aquí Alfaro quién va a ser el 9. Me dijo, niño, probaron todos. Probó Pita, probó Arce, probó Ábalos y Sanabria. Todas las opciones en ataque está probando, inclusive hasta Enciso de falso 9. Y que no te extrañe que en un momento ante la necesidad, hasta una línea de 5, pero ofensiva, atacando, presionando. Atacando. Un 5-4-1 puede ser en un momento la figura y se va a escapar a su 4-4-2 tradicional. 10 de 11 ya están asegurados. Falta el 9, o quién va a ser el papel de 9. Mauricio va sí o sí.
0: Para
7: que
0: mí
7: creo
0: el 9,
7: que
0: con el debido respeto, se llama Gabriel Ábalos. Y va a entrar por Almirón.
7: Mauricio.
0: Eso sí está confirmado. O 3.6. Todo se respeta, niño. Todo se respeta. Para vos, como en el 9, ¿quién va a ser?
5: Va a jugar Enciso arriba y de falso 9 Mauricio.
7: ¿Cómo?
0: No juega, Ábalos.
5: No juega. Y por un costado va a jugar Caballero o Sosa.
0: Difícil, William.
5: Yo también tengo información, Arturo. No se sorprenda que ponga mañana ese equipo Alfaro. Ustedes nomás son periodistas. Yo no puedo averiguar, Pico.
11: Pues estaría... Estaría loco si pone el equipo
0: esperando
11: falso 9, Mauricio.
5: No, pero a decirle eso a Alfaro en la conferencia, yo no me paso la información.
0: Decirle vos.
11: De falso 9 Enciso, sí, pero a Mauricio de falso 9. Falta que diga que va a jugar Gatito de enganche. Y
0: ¿por qué los... no le respeta Recoman? ¿Qué es lo que te hizo Ricardo? Ustedes se hicieron.
5: No, nada. Tranquilo, Ricardo. Yo le quiero a Ricardo.
0: No es récord, en 4 mundiales no quiere.
11: Pelota al piso.
5: Tranquilo.
0: Para vos, ¿quién va a ser el 9? Alfredo Mendoza.
9: Ábalos.
0: Para la araña, Denis.
10: Ayer lo dije. No lo dije ayer. Lo dije el domingo en Fútbol a lo Grande Televisión. Ábalos va a jugar de 9. Va a jugar en la misma figura que ayer dije: 1-4-3-2. Uno, por más que se enoje el hombre de allá de Ciudad del Este, o si no, vamos y no, al viejo sistema 4-4-2. Le voy a ubicar, si es que me das el tiempo, la línea de 4 la misma, el arquero el mismo. Doble 6 va a entrar Galarza por el centro con Cuba, por derecha Gómez, por izquierda Mauricio, de 1 Enciso y arriba Ábalos. Ahí ya le acomodé ya para que sea más cómodo el 4-4-1-1.
0: Se respeta todo lo que el niño tiene de la producción externa, todo se respeta. Para Ábalos, Jorge.
17: Ábalos, señor Gabriel Ábalos.
0: Bueno, va a esperar confirmación después el niño que tiene información de adentro. Para vos, Gustavito.
17: Ábalos,
7: dice Gustavito.
0: Para vos, Facundo.
7: Ábalos, dice Facundo.
0: Para Fernando.
7: Pita para Fernando.
5: Darío, para vos.
0: ¿Qué?
5: Para Darío.
4: Pita. Él cree que lo va a poner a Pita.
0: ¿Lo va a mantener?
4: Sí, Fernando cree eso.
0: Bueno, y en otra oportunidad, ¿qué le dijo Cena, verdad? ¿Qué dijo?
4: Cena, Ayrton Cena.
0: ¿Qué dijo el gran piloto argentino? Fangio.
11: ¿Cuál Manuel Fangio?
0: Él llega, Recordman, al aeropuerto y le manda un mensaje a su familia, WhatsApp.
5: A la tardecita habrá sido eso.
0: ¿Quién me viene a buscar? ¿Cómo?
5: A la tardecita habrá sido eso.
0: Le dice, parece, esto es tema de amor del aeropuerto. El original es Vincent Bell, gran interpretación de los Jokers paraguayos. Tema, poné por Gustavito, tema de amor del aeropuerto.

0: pasa cuando está revisando ya estoy, le dice la señora, y se va a Fangio. Y ahí la prensa aprovecha porque alguien ventiló y habló que llegaba a Fangio. Sobre escena, lo que le dijo, qué es lo que más le impresionó. En otro momento, Darío, ustedes gracias. Hasta la esta conferencia de Alfaro.
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poste izquierdo de Shakir. La pelota se va al fondo contra el poste izquierdo. De entrada Paraguay. De entrada Paraguay, llega el gol. Indudablemente es lo que espera la afición. Es lo que esperamos nosotros. Paraguay recuperando terreno en la Copa del Mundo. Si la de Roja venía de perder ante Estados Unidos, ahora ganarse la entrada. Comprensible, atendible, incontendible la alegría que genera la selección nacional. Late fuerte el corazón y llega al alma. La albirroja pegada a la piel. Sentimiento único de grito albirrojo. E indudablemente cuánta emoción es que Paraguay de vestuario al gol gana la albirroja por 1-0. Matías Galarza, qué bien le dio, tranquilidad, remate fuerte por bajo, vibra el corazón, Paraguay gana 1-0.

0: Paraguay jugar de esta manera, porque todos pensábamos que se iba a salir a defender, pero apenas se movió la pelota, todos para adelante. Hasta Cáceres, que fue criticado en el partido anterior, salió a romper, salió a buscar, equivocación en la salida del equipo rival, aprieta Paraguay. Pita que hace lo que tenía que hacer, aguantar de espalda, tocar al costado. Allá aparece Matías Galarza, mirá si va a estar sentido, decía ayer Alfaro. Este chico se lleva todo por delante. En la primera que tuvo le pegó al arco, lejos del alcance del arquero, para darle el primero a Paraguay.
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4: Y en minutos vamos a ir desglosando el equipo. Vamos a ir detallando. Pero antes tenemos la nota con la gente de Mango. O no responde, mi querido Facu. Si no, hacemos cambio de frente, porque tenemos dos pendientes también, lo de Catedral. Y después sí, lleno la formación, los equipos y el desglose en cuanto a lo que tiene que ver con las formaciones. Pero antes, Darío.
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4: Y ahora tenemos que hacer otro llamado porque aquí acaba de llegar un cargamento de Embellú, Pastel Mandigó, y tenemos que el protector gástrico. Antes, primero el protector gástrico y urgente. Después ya para el San Juan, mi querido Eduardo. Así que ya vamos a llamar ahora urgente, porque tenemos que tomar la pastillita previo a lo que va a ser este arsenal de comida de San Juan que está llegando aquí a la radio.
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4: Ahora mismo, Facu, llamaron allá a Catedral porque acaba de darle su ataque a
6: Araña.
4: Sí, su alergia. Vitamina C urgente que nos recomendó, ¿sí, Eduardo? Facu, llamaron allá.
1: Este es mi clima.
4: Este es tu clima. Este es tu clima. Este es tu clima, querido Araña, ¿eh? Creo que el aire ahí te está bajando, ¿eh?
1: No hay excusa.
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4: Ahora va, se va. Aquí el amigo Dico nos envía un mensaje y dice, mira la foto, también se tapó la boca a Cristiano Ronaldo, eso. En un momento a Bemba. El tema nomás que no sé si le está pidiendo camiseta o algo así. Le dice, te doy en el vestuario. Ahora no sabes por qué le está diciendo.
6: Hay que saber, ¿verdad?, el contexto.
4: Ah, hay que saber, sí, el contexto. O sea, no es que todo momento de taparse la boca, ¿verdad? Pero ese es un detalle no menor. Pero nos envía nuevamente también la. O sea, ¿y quién nuevamente entró en la escuelita? Paraguay, Nelly Roja, Almirón. Porque ahí, ¿cómo es? Muldur, el que.
6: Sí, el
1: buchón.
4: El que hay buchón, ¿verdad? El buchón.
1: Así es.
4: Llevo ahí. Hablando de eso, ¿cómo tiene que jugar Paraguay? Aquí tenemos tres especialistas. Con el respeto a nosotros que somos jugadores de canchita de barrio, pero tres especialistas. ¿Cómo debería encarar Alfaro? ¿Cómo debería encarar Paraguay ante Australia?
1: Y yo particularmente, como hemos hablado ayer, me gustaría primeramente ganar por una cuestión de tiempo, más tiempo de recuperación, porque tengo entendido que jugamos el 3 de julio. Sí. Y quieras o no, dice y mucho, no es lo mismo jugar al cuarto o quinto día. Acá los señores que han jugado mundiales seguramente lo saben y mucho mejor, ¿verdad? Porque la recuperación es demasiado importante desde lo físico y lo mental, porque con eso vos tenés actitud, tenés compromiso, tenés intensidad. Si no tenés eso, olvídate, no te alcanza. Con respecto a la configuración del equipo, independientemente a cómo se pare o quién juegue, cada uno tenemos nuestro gusto futbolístico. A mí me gusta. Tengo,
4: desde el lado de la actitud mejoramos muchísimo. Eso me parece que.
1: Porque desde lo físico. Sí. También corrimos bastante bien, más todavía que jugamos con 10 hombres.
4: Claro.
1: Eso habla a la clara que nosotros mejoramos. La actitud, el compromiso y la intensidad, evidentemente, si no estás bien desde lo físico, nanderupitimo ahí, vea.
4: Y eso se nota que estamos bien.
1: Estamos bien. Yo entiendo que estamos bien. Por eso yo quiero ganar, por una cuestión de que no va a dar tiempo de recuperación, porque tengo entendido que jugamos el 3. Ahora, ¿quién juega? Cada uno tenemos nuestro equipo, vos también manejas buena información, sí. Pero íntimamente yo entiendo y creo que va a ser los mismos que hemos dicho ya de hace 2 o 3 días, ¿verdad? A no ser que él tenga un as bajo la manga, como generalmente hacen los entrenadores. Pero yo creo que Alfaro ha sido claro en estos dos últimos partidos. No escondió nada, y ya prácticamente dio la configuración del día jueves, mañana. Y tengo entendido que si ese equipo juega, independientemente si juega con 3, con 2 doble media punta, un 9, o sea, escuché a Alonso en su declaración, que dijo que ellos están en cuanto a que no tienen problema en la variabilidad de los sistemas, que es muy importante. Es decir, que ellos están convencidos del entrenador de lo que está haciendo.
4: Sí, Alfredo, en segundos, antes Darío.
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0: que en el desglose, en el deslizar el balón lo más rápido posible, que Enciso tenga la mayor participación posible, porque es el que hace la diferencia en el toque final. Y va a ser una buena prueba para saber en qué lugar estamos. Yo creo que Paraguay va a salir a ganar el partido, tratar de ganar la confianza que le va a dar el envión para la próxima vuelta, porque estoy seguro que Paraguay en definitiva va a ganar el partido por la característica que tiene actualmente, por la mentalidad que adquirió después de este último compromiso. Enfrenta a un rival duro y que va a ser un partido bastante interesante para ver el rendimiento en forma adversa, digo, porque yo creo que Australia en algún momento le va a esperar también. Entonces,
1: porque tienen ese rasgo de juego.
0: Exactamente. Paraguay también tiene ese rasgo. Entonces va a ser un lindo encuentro de diferencias por poco.
1: En segundos, la voz del recordman igualmente, ¿de qué tipo de partido se imagina que puede llegar a plantear Paraguay y que se puede dar ante Australia?
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1: Ya se viene la voz de Recordman acerca de este partido, pero antes te quiero contar, mi querido Recordman, de la mano de Mango. 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
1: Ahora sí, mi querido Recordman, porque estamos preparando toda la previa, todo lo que se vendrá la gente.
2: Rápido, dos minutitos.
1: Compramos, sí. ¿Qué tiene que hacer Alfaro y también tu pensamiento acerca de este partido ante Australia?
2: Tiene que dar su propia medicina a Australia. Su propia medicina. Darle la pelota que ellos salgan. ¿Para qué vamos a entrar en una tormenta? Porque tormenta va a ser. Sí. Cinco defensores, cuatro volantes, nueve tipos defendiendo. Entrar en esa tormenta va a ser, no sé, va a ser algo. Y tener un nueve grandote. Es que vamos a ver a nuestro central y tirar desde la defensa nuestra pelotazo a nuestro 9 grande. Entonces, para mí, que puedo estar equivocado también, lo más apropiado es jugar con chiquititos y que sepan jugar en espacios reducidos. Y ahí yo creo que tiene ventaja Enciso, hasta el propio Tony, Mauricio. Y dale, que salgan, porque nosotros, pasando a la otra fase, que estoy seguro que va a ser, no vamos a ir a jugar a tú a nadie. O sea, vamos a esperar igual de contragolpe. Entonces, lo que mejor nos sale.
1: Es, claro, lo mejor nos sale es el mejor escenario.
2: Es mejor. Nosotros no sabemos proponer, no sabemos jugar al ataque. Entonces, lo que mejor nos sale, tenemos que perfeccionar
1: por
2: eso.
1: Por lo menos nos cuesta. Ante algunos rivales. Entonces, Australia, hay un momento que me parece que sí debemos. Es más, no recuerdo, ahí hablamos si era Junior o Alderete. En un momento le preguntaba y decía, sí, tenemos que salir a proponer un poquito más. Después lo vamos a escuchar y yo, o sea, de paso, me parece que era Alderete que decía que tenemos que salir a proponer un poquito más ante la necesidad, porque queremos la victoria. Aparte, claro, te deja bien parado el triunfo para lo que se viene, y aparte de lo mental, eso me parece que el triunfo, es fundamental, sí. Realmente
3: quería nomás,
1: sí,
3: no, Darío.
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3: Edgar, con respecto a lo que dice pariente Caniza, como siempre lo hablamos acá, no es necesario. A ver, yo no quiero tener siempre la razón, son opiniones respetable, más todavía que él tiene un bagaje de mundiales encima, pero no comparto con él con respecto a que el 9, en caso que sea Ábalos, en caso que no tengamos espacio, sencillo, para mí es sencillo, si ellos juegan con línea de 3, Ábalos es el indicado para jugar, es pararse con el último hombre y esperar la finalización de la jugada. Yo estaba mirando el entrenamiento de Alfaro, no sé si me equivoco, estaba mirando que entrenan mucho en espacios cortos, es decir, pases cortos y ir sobre la pérdida. O sea, no es nuestra mejor virtud el proponer, pero hay partidos, por algo lo va a poner a Mauricio.
1: En momentos debemos hacer eso.
3: Claro, sí. Intentar por lo menos jugar en campo rival. Yo le entiendo a Recordman que dice, dale su propia medicina, seguramente, porque el fútbol es pues, proponer y en algún momento esperar, o sea, detectar y leer los momentos. O sea, insisto en el punto, no tengo la verdad. Me imagino que por una cuestión lógica de ganar el partido para darnos ese más día de recuperación, sí, vamos a salir a proponer primero. Y después seguramente el partido te llevará, ellos te... Pero ellos no van a salir de su librito como yo veo. Ellos vienen jugando 5-4,
4: no, porque 1-1. El empate le favorece, claro, a ellos para quedar, pues, segundo.
2: Sí. Y Mauricio va a jugar por los costados. ¿Y será eso? Que rinde ahí, Mauricio.
3: Sí. Pero si van a jugar
5: en el Palmeira, ¿en el Palmeira qué jugaba?
2: Ahí lo, y yo lo veo arriba, medio
1: punta. Segunda punta. Segunda punta.
4: Detrás del 9.
1: Detrás del 9.
2: Porque le tiene que obligar a bajar con el carrilero.
1: En algún momento hizo de doble 6, pero iba a estar más en ataque.
3: Pero Recordman, hay una ventaja y... ponerle desventaja. La ventaja que yo veo, tiene más piernas.
2: Mauricio.
5: Claro, tiene más pases, tiene más.
3: Sí, pero
5: más
3: tiene más piernas porque no jugó.
2: Y.
5: Ah.
2: Ojalá.
5: Más piernas.
2: No sé, pero y no tiene, está acostumbrado.
5: Y tiene gol también. Ahí. Es importante.
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1: Vamos a leer algunos mensajes en el YouTube que están activos. Dice, por ejemplo, aquí J. Torres: Panamá dominó sus dos partidos y perdió los dos. Y está eliminado. Panamá, por ejemplo, hizo una buena presentación, pero a la hora, la verdad,
5: llamativo lo de Panamá.
3: Le falta el gol.
4: Y algo así le pasó a Turquía también.
2: A Turquía le pasó igual.
4: Lo mismo.
1: El amigo Palé Núñez está de sintonía. Palé. Dice, sí, Paraguay necesita un líder en la defensa como el Recordman, un extremo como el Coco Mendoza y la araña allí manejando
2: los
1: jugador. La mesa espectacular, la programación, dice. Saludos para Palé. Mauricio en el Palmeira juega de interno, dice Juanjo. Por eso, en algún momento hace de volante interno. En algún momento,
2: pero la otra vez entró por afuera Mauricio.
1: Por eso, dependiendo del tipo de partido.
5: Por izquierda.
3: Mala mía, Jorge. Dije más pierna, no es más pierna. Más descansado.
1: Más descansado. Saludos a Andrés Rodríguez, J. Torres, Palé, Juan Gómez. Vamos a ir leyendo los mensajes allí en el chat de YouTube. ¿Quién para los seguidores de YouTube, por ejemplo, tiene que jugar de 9? ¿O hacer en sí esa función de falso 9?
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1: Aquí estoy observando la serie de partidos para hoy. Hoy llama la atención Brasil-Escocia. Lindo partido. Sí, a las 19 vamos a estar con ese compromiso. Primero la conferencia de Alfaro, finalizada la conferencia, vamos a estar con Brasil-Escocia. Y aquí una nota de color que quiero. Antes, Alfredo, hacia adelante.
5: No, quería saber si Alfaro va a dar el equipo en la conferencia
1: normalmente
5: hoy.
1: No, porque no siempre dice, ustedes siempre saben. Algunas pistas se le preguntan ahí, ustedes siempre saben. Okay. Pero aquí me parece que hay dudas en la mayoría de los que estamos en el día a día, los que están allá y aquí, que el 9 es lo que nos está definiendo, al parecer. Puede que internamente ya lo tenga, ¿verdad? Pero no se nota mucho porque cambió uno, otro, como que hay una duda allí en que pueda suceder.
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1: Atención, es hoy. Habló una vidente brasileña.
2: Epa.
1: ¿Se va a cumplir o no se va a cumplir? Ya hace un mes aproximadamente, una vidente brasileña muy viral.
2: ¿Qué cosa, niño?
1: Dijo que en el partido de Brasil, en esta fecha, podría aparecer un ovni
2: no.
1: en el estadio.
4: Joder, Jorge.
1: Dice aquí, una vidente brasileña predice invasión ovni en el partido Brasil-Escocia. Podrían ser abducidos. Neymar y Vinicius, ¿qué abducidos?
2: Por van eso a llevar, mismo voy sí, a ver partidos.
1: ¿Viste así como en la película? Viene la, sí. el plato gigante allí. Y...
5: ¿Cuántos años tiene la vidente? Con todo respeto.
1: Aquí dice, la vidente Bobayana, con más de 24 millones de seguidores en Instagram, predice una invasión extraterrestre este miércoles en Miami.
2: Ya preparaba mi pororo para ver eso.
5: Con todo respeto.
1: Dice así, dijo así, gente, tengo que contarles que soñé con alienígenas invadiendo en la cancha en el estadio de Miami y vi jugadores abducidos por la primera nave que llegó y los llevaba.
5: No, pero soñó, dice. Soñó. Ella no predijo.
1: Claro, no predijo. Pero ya soñó, pero es clarividente, ¿verdad? Habrá que ver si aquí la.
5: Pero hay que, lo que hay que averiguar es si su sueño se cumple.
4: Claro.
1: Realmente. Y dice aquí que.
2: Y vamos a ver enseguida.
1: 700 personas serán abducidas y entre ellas podrían ser Vinicius Junior y Neymar.
6: Yo quiero que las redes me
1: comenten esto un poquito. ¿Creen o no?
2: Me imagino que se va a suspender un día así, ¿verdad?
5: Podría, dice. Ahí no, dice, no tiene certeza.
1: La nave principal va a llegar y una nave más grande. Son dos naves. Una nave principal y una más pequeña. Y va a aducir a miles de personas en el estadio. Vi mucho griterío y mucho llanto en Miami. Y hoy es el día. Y estaba preocupada. Bobayana.
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1: Juan dice que sí, dice el amigo Juan José Cáceres, en Ambilo.
2: Sí, en Ambilo.
1: Aquí está, dice, aguante yo porque es mi santo ara, dice Juan Cáceres. Saludos para él, para todos los Juanes. Felicidades a todos los Juanes. Juancito Silva.
2: Juancito Silva.
1: Sí. Juan Darío también, Juan Darío. Arguello.
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1: Mi querido Jorge, hoy estamos con Brasil.
4: Sí, a partir de la...
1: Un doble condimento, sumado a los futbolísticos, vamos a ver si algo extra sucede o no.
4: Que no haya racto de sí, un momento allí, que se vaya ministro y compañía.
1: A vos te quiero, te veo, Dani, que, Denis, que puede creer, Denis Araña.
2: ¿Será Araña, que Araña, no, sabe Neymar y Vinicio? Y, hay que avisarle.
1: Pero creo que tiene cara, no. No,
2: yo tengo el número de Roque, Roque capaz que sepa el número de Vinicio. Dime. Que le avise.
1: Avisa.
2: ¿O no?
1: Ojalá.
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3: Edgar, saludo a la gente de Itagua, gran audiencia total, a la presidenta del Club Primero de Mayo. Ojalá este año se le dé, están compitiendo en Primera División, una persona a quien aprecio mucho y bueno, ojalá se le dé el título este año porque están buscando hace bastante tiempo.
1: Primero
3: de mayo. El Expreso Azul.
4: El Expreso dirigió, Azul. ¿Vos dirigiste en Itagua?
3: Yo dirigí la selección de Itagua. Salimos campeones ahí.
1: Y ahora no hay ningún llamado, ahora estamos atentos. Estamos atentos a un llamado técnico. Hay interligas, va a arrancar.
3: Vamos a ver, ojalá se dé.
1: A un club en intermedio de la B.
3: Estamos en la UCE, espera, pues mientras tanto estamos acá tratando de
1: hacer. No, pero ya terminó el mundial. Una vez que termine el mundial. La Araña está disponible.
5: Pretemporada, planificación.
2: Sus jugadores hablan muy bien del profe Araña. En serio. Dos jugadores de Tacuarí me hablaron muy bien de vos, profesor.
1: Si quieren llegar al título de Interliga, señores, aquí tenemos al futuro técnico campeón. Araña, Denis. Atentos, señores, directivos de clubes. Atento, le estoy tirando un dato no menor.
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4: Un saludo para el amigo Chila y al gran Armando Gaona que están reportando sintonía en la zona de Fernando de la Mora.
1: Alfredo, ¿tenés saludo? ¿Yaguasengó?
5: Encarnación,
1: Yaguasengó, sí. En agosto quiero estar por ahí, vamos a ver si dan los tiempos para estar presente por allí en agosto.
5: Tienes que ir.
1: El rally mundial.
5: El rally.
1: Por lo menos un día tengo que estar, sí.
5: Sí,
1: a tres días.
5: Vamos a buscar ahí. El barrio te recibe ahí.
1: Hacia el barrio de Facu. Ya aviso ya los amigos Encarnación. Quiero ir, quiero ir.
3: Mañana cantamos ahí, Jorge.
1: Mañana es el día de. Mañana es el día de la ola. Verán, Santa Isabel, tengo que probar la ola por cábala.
2: Hola.
3: Pero cabezazo no, ¿verdad?
1: Cabezazo no.
5: No, cabezazo no.
1: Pero igual parece que vamos a tener novedades de la mano de Alomo y nos traen pelota, pero no vamos a hacer cabezazo. Podemos hacer chilena. Y me hace una chilena
2: acá, ¿eh? Y escuchamos música polca colorada.
1: No. Omar Alderete, Yuri Alonso, la previa a lo que se vendrá. Igualmente Paraguay, todos listos, prestos de cara al juego ante Australia. Alderete Alonso a continuación.
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8: Primero nos toca Omar Alderete.
9: Creo que reflexionó ahí, creo que vamos a entrar de vuelta a jugar el partido como lo hicimos contra Turquía, a mostrar ese Paraguay y lo vamos a encarar así.
8: ¿Cómo llegan? ¿De qué manera estimuló ese triunfo pasado? ¿En la manera que ganaron?
9: No, llegamos bien, motivados. Sabemos que tenemos que ganar para quedar en una mejor posición y eso es lo que vamos a hacer.
10: ¿Imaginás otro tipo de rival?
11: ¿Cómo lo vieron? ¿Cómo lo analizaron?
9: No, estuvimos viendo el video. Creo que es un equipo... Me siento un poco mareado.
12: Se siente un poco mareado, Omar Alderete. No sé si las luces o qué pasó, algo le sucedió. Yo creo que por las luces, porque realmente aquí están potentes las luces, pero sí, se mareó Alderete. Me siento un poco mareado, disculpen, decía Alderete y se retiró inmediatamente hacia el pasillo. Esperemos que no pase a mayores esta situación. Se sintió mal, porque entiendo que obviamente al venir a conferencia él estaba en óptimas condiciones. Y de repente, cuando empezó a responder las preguntas, abandonó la sala de prensa pidiendo disculpas. Insisto, me siento muy mareado, decía. Ahí viene Alderete otra vez, ahí viene. Esperemos que ella recibió la asistencia médica. Se levantó de golpe, dice Omar.
13: Un poco de azúcar y tomate un poco de agua y solucionar. Sí.
14: Año me mondría, Omar.
11: Te decía, ¿qué saben del rival? ¿Lo estudiaron, vieron, lo analizaron? ¿Qué les dijo el profe?
9: No, es un rival difícil. Australia es un equipo que se defiende bien y sale bien de contra. Lo hemos visto nosotros. Va a ser un rival complicado, pero lo vamos a encarar como lo encaramos contra Turquía. Yo creo que va a ser un gran partido para Paraguay.
11: ¿Es un partido para salir a proponer? Paraguay tiene que jugar distinto el jueves ante Australia.
9: Yo creo que tendremos un poco más la posesión seguramente. Intentaremos estar concentrados también, que juegan muy bien a la contra, que tienen jugadores rápidos y hay que estar atento con eso.
15: Omar, el profe Alfaro habla mucho y recalca siempre la unión del grupo. ¿Ustedes cómo lo ven eso dentro del vestuario?
9: Yo creo que bien, siempre se demostró eso. Un equipo que sale así de situaciones complicadas como las que salimos nosotros, eso demuestra que hay unión en el vestuario, porque de otra forma no se consigue, y yo creo que eso lo demostramos muchas veces.
14: Omar, de todas esas presentaciones que hoy ya tuviste con la selección, los goles también que convertiste en la era Alfaro, ¿cuál de ellas te gustaría repetir contra Australia?
9: Yo creo que sea o como entre la pelota estaría bueno. Tampoco busco hacer un gol siempre, busco ayudar al equipo en mi trabajo, que es defender y estar bien parados, como lo hicimos en el partido pasado. Y ese es mi rol principal en el equipo, eso es lo que yo voy a buscar. No busco los goles, pero si sea, bienvenido sea.
11: Partido de mucha concentración va a ser, Omar, para cuidar todos los detalles.
9: No, yo creo que todos los partidos del Mundial son de detalles. Ya se está viendo en todos los partidos que cuesta mucho ganar, que no hay rival fácil, y en los detalles se deciden los partidos, y este partido no creo que sea la excepción.
11: ¿Sentís que cambió de vuelta la expectativa? Porque parece que el ánimo, principalmente en Paraguay, se desinfló un poco después del primer partido. Ahora, ¿sentís otra vez la distancia que están a tope en Paraguay?
9: No, yo creo que eso pasa siempre. Cuando uno no gana, se habla de más, o se hablan cosas que no se tienen que hablar también, pero mientras nosotros estemos unidos en el vestuario, a nosotros no nos afecta eso. Pasamos durante 8 años o más por esos momentos y ya estamos acostumbrados.
11: ¿Qué es lo que más costó hasta ahora, Omar, en lo que va del Mundial?
9: No, capaz la semana después de Estados Unidos, que fue un golpe duro para nosotros. Pero lo hablamos, y como te dije antes, el vestuario es muy bueno, hay un equipo muy bueno, hay unión en el vestuario, y eso ayuda a salir de esos momentos siempre.
15: Te vamos a ver tu prime en el partido con Australia, entonces tratando de meter por la cruzada.
9: Yo voy a hacer mi trabajo y tratar de ayudar al equipo, ojalá haga un gran partido para ayudar a mis compañeros, y que sea un gran partido para Paraguay también.
13: Omar, ¿podemos decir que es una ventaja volver a repetir estadio en esta oportunidad, un estadio que conoce las dimensiones y también que no implica un viaje muy largo?
9: Yo creo que ventaja, ¿no? Al final todos los campos son iguales, depende de cómo estemos nosotros, creo yo. Como te dije, si encaramos nosotros el partido como lo encaramos el último contra Turquía, va a ser un gran partido.
11: Junior Alonso.
16: Sí, como siempre, estamos preparándonos de la mejor manera para lo que se viene, ¿verdad? Que va a ser un partido difícil.
11: ¿Qué tipo de partido pensás que se va a dar contra Australia? ¿Diferente a los anteriores por las características, no tanto, cómo lo ves?
16: Sí, yo creo que va a ser un poco diferente porque el rival tiene una disposición táctica también diferente a los rivales anteriores. Defensivamente muy fuerte, apuntando siempre al contraataque, y bueno, estamos trabajando para prepararnos para eso.
11: Cuando el rival propone el contraataque, ¿los defensores deben estar más seguros o más concentrados, Junior?
16: Claro, en especial en tener seguridad cuando tenemos la posición de la pelota, para evitar pérdidas en el medio campo que nos pueda, que le pueda favorecer al rival, ¿verdad? Y la gente que está defendiendo, bueno, tener precaución con eso.
11: Junior, ¿crees que es un partido para jugarse todo a ganar o el empate como con 4 puntos es casi seguro que entren como mejores terceros también sirve?
16: No, nosotros vamos a apuntar a ganar. Cuando inició el preparativo para el Mundial, conversamos de que teníamos 3 partidos para lograr el objetivo. Hoy, gracias a la victoria que conseguimos contra Turquía, tenemos la posibilidad de depender de nosotros. Entonces, bueno, estamos trabajando para eso.
17: ¿Hay algo que quieras comentar sobre la expulsión de Miguel del otro día o ya es pasar página sobre ese tema?
16: No, ya es pasar página. Bueno, fue un error involuntario de él. Entonces, bueno, tenemos que aprovechar y ya no volver a cometer esos errores en todo lo que viene ahora en adelante.
18: ¿Qué se le puede fortaleza aérea, la altura que tienen los australianos? ¿Lo han estudiado, han entrenado, lo han hablado, Junior?
16: Sí, estamos hablando, estamos entrenando también sobre esos aspectos, ¿verdad? Sabemos de que cuentan con jugadores que son físicamente fuertes, entonces tenemos que trabajar para evitar faltas innecesarias, corners y darle un arma también al rival.
14: Junior, hace 16 años veíamos por última vez en el Mundial a los jugadores vistiendo la albirroja. Ahora, en el tercer partido jugando de local, ¿qué sentís? ¿Qué, hasta Junior, en ese 2010, ¿qué estaba haciendo? ¿Soñaba con este momento?
16: Sí, claro. En esa época estaba en el colegio, viendo Paraguay jugar un Mundial. Entonces, bueno, hoy me siento orgulloso de poder defender la camiseta de la selección. Es algo que, al igual que mis compañeros, soñamos siempre. Estamos orgullosos de poder representar nuestro país en este Mundial.
11: ¿Qué sentiste o qué pensaste, por ejemplo, cuando se entonó el himno en los partidos anteriores con ese sueño de que tenías de pequeño y que ahora lo estás cumpliendo?
16: Bueno, como bien digo, el orgullo, ¿verdad? Porque a nivel personal trabajé mucho para poder conseguir esta oportunidad, que al igual que mis compañeros me lo he ganado, y al tener la posibilidad de poder estar en este Mundial, entonar el himno con toda nuestra gente, nuestros familiares, uno se siente orgulloso por eso.
19: ¿Qué es lo que más costó, Junior? Digo, después de lo que fue el primer tropezón o el trámite del partido contra Turquía, sí, que fue muy complicado, la bichaca, muchos detalles dentro de un mismo partido.
16: Sí, lastimosamente hay situaciones que nosotros no podemos controlar. La expulsión, luego el árbitro, manejando los tiempos él, no nosotros. Entonces, bueno, tuvimos que adaptarnos rápidamente a eso. La gran ventaja que tuvimos, que pudimos hacer el gol rápidamente y que pudimos mantener el cero, ¿verdad? Todos los jugadores que estuvieron dentro del campo de juego se esforzaron bastante para poder conseguir eso. Hicimos un esfuerzo físico importante y que nos dio la posibilidad de hoy depender de nosotros también.
17: Venezuela, por ejemplo, en eliminatorias parecía que la dificultad para Paraguay era controlar el partido, generar el juego, someter al rival. Lo lograron, ganaron varios partidos así. Australia, por cómo juega, parece que el partido se va a dar de esa manera. ¿Cómo crees que se ha dado el crecimiento de este equipo para gestionar partidos de esa clase?
16: Nosotros somos un equipo que trata siempre de adaptarse al rival, ¿verdad? En este caso, en Australia, consideramos de que puede darnos un poco más la pelota y tenemos que estar preparados para poder manejarla de la mejor manera, ¿verdad? Sabemos de que tiene una transición muy fuerte y a nivel colectivo tenemos que estar preparados para poder también contrarrestar eso. ¿Cómo?
15: ¿Un mensaje para el hincha paraguayo que está muy ilusionado?
16: No, bueno, que nosotros vamos a dar nuestro máximo esfuerzo. No podemos garantizar resultados, ¿verdad? Pero sí algo que depende de nosotros, que es el sacrificio máximo por esta camiseta y para también darle orgullo a ellos.
20: ¿Sienten el apoyo de los paraguayos que están en las canchas? Muchos, 6.000, 7.000 paraguayos.
16: Sí, sentimos bastante. Vinieron siempre con la mejor energía. También sentimos el apoyo de las personas que no pudieron estar y que están en el país, ¿verdad?, apoyándonos. Entonces, bueno, también jugamos por ellos.
14: ¿Desde qué momento, Junior, uno siente, y hablando de tu posición jugador, siente que este partido se va a ganar?
16: Bueno, uno se da cuenta de eso ya con la energía que está rodeando el vestuario antes del partido, ¿verdad? La energía era muy buena contra Turquía, el equipo sabía lo que se jugaba también, que era una final. Entonces, bueno, gracias a Dios pudimos hacer el esfuerzo necesario y todo se dio para que podamos lograr esa victoria.

Matías Galarza, como lo dio contra el poste izquierdo de Shakir. La pelota se va al fondo contra el poste izquierdo. De entrada Paraguay, llega el gol. Indudablemente es lo que espera la afición, es lo que esperamos nosotros. Paraguay recuperando terreno en la Copa del Mundo. Si la de Roja venía de perder ante Estados Unidos, ahora Galarza de entrada. Comprensible, atendible, incontendible la alegría genera la selección nacional. Late fuerte el corazón y llega al alma. La albirroja pegada a la piel, sentimiento único de grito albirrojo. E indudablemente cuánta emoción es que Paraguay de vestuario al gol gana la albirroja por 1-0. Matías Galarza, qué bien le dio, tranquilidad. Remate fuerte por bajo. Vibra el corazón, Paraguay gana 1-0 de entrada.

0: ver a Paraguay jugar de esta manera, porque todos pensábamos que se iba a salir a defender, pero apenas se movió la pelota, todos para adelante. Hasta Cáceres, que fue criticado en el partido anterior, salió a romper, salió a buscar, equivocación en la salida del equipo rival, aprieta Paraguay. Pita que hace lo que tenía que hacer, aguantar de espalda, tocar al costado. Allá aparece Matías Galarza. Mirá si va a estar sentido, decía ayer Alfaro. Este chico se lleva todo por delante. En la primera que tuvo le pegó al arco, lejos del alcance del arquero, para darle el primero a Paraguay.
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3: 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Bueno, Víctor, Fabricio Jara es definitivo de Nacional. ¿Qué impresión te causa Fabricio Jara?
4: Bueno, Fabricio lo conozco desde que él era sub-17. La verdad que es un gran futbolista, que ya lo demostraba ser cuando estaban las juveniles. Ha evolucionado muchísimo aquí en Nacional, gracias al proceso que pudo realizar en Primera División. Y hoy para nosotros es un futbolista importante en el armado del juego, en el plantel. Y bueno, que ya sea del club, también es una tranquilidad, porque todos los fines de vínculo con Nacional era esperar a ver qué decisión tomaba su club de origen. Entonces era estar esperando a ver qué iba a suceder con él. Ya ahora estamos con la tranquilidad también de que va a depender de Nacional, y que si llega a haber algo en duda es porque va a haber una venta, y será un gran logro para el club y para él también.
3: Sí, señor, incluso en la transferencia, caso que fuese transferido, es jugador definitivo de Nacional, Jara. Fabricio, ¿cómo viste a la ida? ¿Formó parte, no sé, esta cosa lo tienen que mantener los dirigentes o los encargados, de Alexis Cañete hacerlo, Víctor Bernal?
4: Y bueno, es un paso para el futbolista en lo económico, seguramente, y la institución también. La verdad que sabía cuando yo regresé a Nacional de que existía la posibilidad de que ya varios clubes estaban consultando por Alexis. Entonces ya sabíamos que finalizado el torneo de apertura iba a ser una baja, obviamente, porque siempre que hay una posibilidad de venta de futbolistas seguramente se realiza, porque la venta es un ingreso de dinero a la institución y es una evolución económica hacia el futbolista. Entonces sabemos de que se va a realizar y se va a plasmar, y bueno, obviamente sucedió. Sé que había otros clubes en puja para poder quedarse con el fichaje de Alexis, y terminó siendo el Club Cerro Porteño. Así que me alegro mucho por Alexis. Es una baja para nosotros importante, porque es un futbolista que ha evolucionado y ha crecido muchísimo en el club. Pero también tenemos el Mauro Coronel, un futbolista muy importante, interesante, que va a dar mucho que hablar en este torneo clausura y al cual vamos a apostar seguramente.
5: Víctor, y de entrada, ¿qué novedades tenés en tu plantel? ¿Quiénes son las caras nuevas, por ejemplo, que ya están trabajando contigo, ya sea jugadores fichados o gente que volvió de sus préstamos?
4: Bueno, caras nuevas en el presente no tenemos. Solo hoy se incorporó Jordan Santa Cruz, que regresó de Bolivia. Diego Duarte ya está viajando a Colombia, que hubo un préstamo ahí que se realizó, así que dejó de entrenar con nosotros, estuvo hasta el día de ayer. Y después, bueno, estamos a la espera de seguir creciendo en el trabajo. Nacional tenía, a mi criterio, un muy buen plantel, y con eso vamos a afrontar todo lo que viene. Puede llegar a venir uno o dos futbolistas, lo sumo, porque se nos ha ido Líder Cáceres también, que era un central lateral que teníamos en el plantel. Entonces hoy nos hemos quedado ahí con un espacio, pero estamos en el análisis, estamos evaluando futbolistas de la casa también, para ver si lo podemos insertar. Así que estamos en el trabajo del día a día, en la pretemporada, buscando hacer crecer a los futbolistas y al equipo, e intentando ir conformando el modelo de juego que queremos expresar en el torneo de clausura.
5: ¿Roque se queda aquí hasta la final del Mundial, o cuándo él tiene que reincorporarse a Nacional, Víctor?
4: Bueno, Roque está haciendo un trabajo especial todas las mañanas ahí en Estados Unidos, monitoreado por Caíto Martínez, nuestro preparador físico. Cuando termine su vinculación y su trabajo ahí en el Mundial, vendrá a incorporarse al plantel, pero estamos en el aula día a día. Hablamos mucho de fútbol con él, y bueno, él pasa todo el monitoreo del trabajo en otro jugador físico, así que estamos a la espera de que finalice su vinculación con el Mundial para que pueda reincorporarse acá con el grupo.
5: ¿Planificación de amistosos? ¿Ya hay encuentros confirmados, Víctor?
4: Sí, estamos cerrando ahí un amistoso con el 2 de mayo, y después estábamos en el análisis ahí si cerrábamos con Luque o con Trinidense, así que ya prácticamente tenemos cerrados los dos partidos que vamos a realizar en esta puesta a punto.

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1: Hora 14 en la República del Paraguay, temperatura en Asunción, 16 grados. Pese a la disminución del precio del barril del petróleo y a que un emblema aplica reducciones desde hoy, esto no sucederá por ahora en Petropar, que mantendrá el tablero sin variaciones al menos hasta la primera quincena de julio. William Wilca, presidente de la petrolera, explicó que si bien existe un acuerdo de paz entre Estados Unidos e Irán, todavía hay mucha incertidumbre sobre si ese pacto será sostenible en el tiempo. Marco Rubio reafirmó el compromiso de Estados Unidos con la seguridad de Emiratos Árabes Unidos tras el acuerdo con Irán. El secretario de Estado inició un viaje por la región para dar garantías a los socios del Golfo golpeados por misiles y drones del régimen de Teherán. También destacó la importancia del tránsito libre y seguro por el estrecho de Hormuz. La Dirección de Meteorología informó que la intensa masa de aire polar que afecta al país provocó este miércoles uno de los amaneceres más fríos del año, con temperaturas que incluso descendieron por debajo de 0 grados en algunas zonas del territorio nacional. De acuerdo con el reporte, en el departamento de Boquerón, en el Chaco paraguayo, se registraron temperaturas mínimas de entre 0 y 1.4 grados, el valor más bajo que se dio este año. Temperatura en Asunción, 16 grados, humedad 41%. En Ciudad del Este, 14 grados, humedad 55%.
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0: 14 horas, 3 minutos, buenísimas tardes. ¿Cómo están? Bienvenidos a En Voz Alta, aquí en la 1080M, en Duplex con NPI. También, por supuesto, por todas las plataformas. Ya saben ustedes, estamos en el canal 18.3, Televisión Digital. Estamos en el canal 27, en la grilla de Tigo. Estamos en YouTube, estamos en X, estamos en todos los portales y también en la página web de Monumental. Ahí nos pueden ver y escuchar también. Así que estamos súper conectados. Les saluda Fito Cabral. Menchi Barrio Canal sigue con reposo por un cuadro respiratorio. Oscar Acosta sigue por Estados Unidos. Esperemos que Oscar, si se cumple una cábala, que Oscar llegue hasta la final.
1: Sí.
0: Claro. Porque si Paraguay continúa, Oscar continúa allá.
1: Eso.
0: ¿Cómo está, doctora?
1: ¿Por qué lo enviaron tan rápido a Santula?
0: No, Santula está castigado. Volvió castigado. Estela Ruidía, ¿cómo estás?
2: Hola, Fito. Roberto, ¿cómo estás? Muy buenas tardes a la audiencia.
0: Tenemos refuerzo hoy para el próximo encuentro del Albirroja. Sí. Roberto Hugo Coronel, ¿cómo te va?
3: Que no sea nomás como Almirón, ¿verdad? Que me tengan que expulsar inmediatamente por que esto es inapropiado.
0: Una especie de Mauricio.
3: Mauricio Magaláes.
0: Sí, Mauricio.
3: ¿Qué tal, Fito? ¿Cómo estás? Estela, a los oyentes y televidentes de Radio Monumental, un placer estar acá con ustedes.
0: Bueno, muy, muy fría la mañana. Hay que decir que en Boquerón se registró la temperatura más baja, menos 1,4 décimas, menos, sí, casi menos 2 grados.
3: Y acá hacía 3 grados en la mañana.
0: Acá 3 grados, en algunos puntos de Itapúa 0 grados.
3: Sí.
0: Ni frío ni calor, chiste de los años 70 aproximadamente. Pero
3: siempre vigente en redes sociales.
0: Sí, y va a continuar el frío por unos días más. El sábado y domingo va a subir un poquito la temperatura, pero vamos a tener precipitaciones. Así que se va el frío, pero vuelve la lluvia.
3: Y a esa gente que estaba tan expectante, digo, ¿verdad?, por la aprobación o no en el Congreso de la ley de divorcio express,
0: sí,
3: nuevamente pospusieron por 8 días su tratamiento.
0: Sí.
3: La bancada de Honor Colorado no quiere porque va en contra de los principios de la familia. Es lo que dijo
0: Dios
3: en su momento
0: Basilio. De familia.
3: Sí, Basilio Bachi Núñez.
0: Pero varios representantes de Honor Colorado habían firmado el proyecto. Entre ellos, le escuchaba decir a Lilian Samaniego, Chase,
3: sí,
0: que es líder de bancada, había firmado. Ella estaba en duda, no sabía si firmó o no Lizarela Valiente. Creía Lilian Samaniego que también había firmado Lizarela Valiente.
3: Ultra pro vida y pro familia.
0: Sí, porque bueno, es un tema que modifica los plazos.
1: La facilita
0: nomás. Claro.
1: O sea, en realidad,
0: la ley de divorcio ya está.
1: Claro, es una gran hipocresía. Y creo que ahora como que quieren retomar ese discurso hipócrita de Dios, patria y familia. La ley del divorcio está instituida en Paraguay desde el 91.
0: Sí.
1: Y yo recuerdo que cuando se trató la ley de divorcio en Paraguay, era el apocalipsis.
3: Sí, sí. Sacrilegio.
1: Íbamos a irnos todo al infierno.
0: Absolutamente.
1: No sé qué. No pasó absolutamente nada porque es una realidad. La gente se separa, se vuelve a enamorar, y lo que hace este proyecto, lo que hace es acelerar.
0: Sí.
1: Acelerar los tiempos nada más.
0: Eso.
1: No hay nada nuevo. O sea,
0: si es de común acuerdo.
3: Sí, claro, solamente.
0: Claro, pero de común acuerdo. ¿Por qué tendría que tardar tanto, verdad?
3: Sí.
0: No, pero
3: sí,
0: bueno.
1: Para la carroña jurídica es lo que se tarda demasiado.
3: Bueno, sí, igual
1: yo conozco casos de divorcios que llevan muchísimo tiempo y le encantan los abogados.
0: Y yo, o sea, que no sé si a los abogados, a los jueces también, porque sí, me consta,
1: sí, sí,
0: particularmente que el mío llevó.
1: El tuyo.
3: Sí. Sí. Pero conste que este proyecto ni siquiera era tan transgresor realmente, ¿verdad? Porque básicamente lo que hace es, sí, facilitar el trámite, porque uno puede recurrir a un juzgado de paz.
0: Sí.
3: Mantiene, luego de una corrección que hicieron en comisiones asesoras para su tratamiento, el que no existe plazos determinados
0: porque
3: para poder recurrir.
0: Un año de convivencia, un año de matrimonio.
3: Pero era retrotraer a la ley anterior, sí, antes de la modificación de Oscar Tuma. Entonces corrigieron esto en comisiones. ¿Y por qué digo que no era tan transgresora esta, o no es este proyecto tan transgresor? Porque en realidad el conflicto que hoy se da para llegar al divorcio está en la disolución conyugal.
0: Exacto. Y un esto paso previo.
3: Exacto. Y un paso previo, pero determinante, porque claro, sin ese paso previo no puede hacer tu juicio de divorcio. Sí. Entonces, en este caso, va solamente para aquellos que ya tienen luego bienes separados.
0: Eso.
3: Y que vayan a un mutuo acuerdo. O sea,
1: cuando no hay bienes.
3: Claro, cuando no hay bienes, ¿verdad?
0: Son los males.
1: ¿Qué te va a pelear por el CD?
0: Claro.
3: Lo ideal sería que puedan modificar el tema de que no exista una necesidad de correspondencia entre uno y otro. O sea, que vos puedas tramitar tu disolución conyugal, pero que a la par puedas ya establecer tu juicio de divorcio.
0: ¿Sabes que cambiarían la ley, que no de divorcio, sino de matrimonio? Mm. Que por defecto los matrimonios sean con separación de bienes. Y si vos querés bienes mancomunados, que vos cambies. Exacto.
3: Que al revés pagues vos por el...
0: Exactamente.
1: El matrimonio ya es con separación de bienes.
0: Sí.
1: Si vos no querés que sea así, lo haces costar.
0: Así mismo.
3: Y vos estás rompiendo más o menos con una tradición. O sea, sos un iconoclasta, ¿verdad? Porque los bienes comunes pues se sustentan en aquella vieja creencia de que lo mío es tuyo y lo tuyo es mío.
0: Sí, pero a partir del matrimonio.
3: Y para toda la vida.
0: A partir del matrimonio.
3: Sí, claro.
0: Claro, y bueno, yo creo... Bueno, vamos a ver, vamos a hablar con Marian Fernández, que está desde el Congreso, donde a veces hay un gran divorcio con la realidad. Y...
1: Yo quiero saber nomás los miembros de Honor Colorado si todito pasó primeras nupcias.
3: No, y la mayoría legislaron para ellos probablemente, porque la mayoría de los políticos se casó con separación de bienes.
0: Tarea para Marian es saber si los miembros de bancada de Honor Colorado son de primera, de segunda o de tercera administración.
3: Sí.
0: Tarea, Marian, ¿cómo
1: si
0: estás?
1: ¿Están con la catedral o la capilla?
0: Okay. Marian, te escuchamos.
4: Hola, buenas tardes, compañeros. Sí, sigue la sesión ordinaria en la Cámara de Senadores. 31 senadores registrados hasta el momento y 2 senadores inscritos. En este momento al menos están debatiendo acerca del proyecto que quiere establecer el 9 de octubre como el Día Nacional del Migrante Paraguayo. Y como ya estuvieron debatiendo, tal vez estaba escuchando atentamente, sí, hubieron dos temas acá principales el día de hoy, pero ambos fueron postergados. Por un lado tenemos el proyecto conocido como Divorcio Express, que es bastante polémico ya desde hace varias semanas aquí en la Cámara de Senadores, que fue postergado por 8 días nuevamente la semana pasada. Recordarán ustedes que para hoy supuestamente iba a ser el tratamiento, hoy volvieron a postergar por 8 días más. Y por el otro también la declaración de emergencia en IPS, y en ese sentido habían cuestionamientos principalmente de la oposición. Hablaba por ejemplo la senadora Celeste Amarilla, esta propuesta que fue apoyada también por el presidente de IPS, Isaías Fuentes, quien ayer estuvo por aquí en la Cámara de Senadores, y él decía que sería conveniente apoyar el proyecto que fue impulsado en diputados y es para afrontar la crisis que atraviesa la previsional en cuanto a la falta de medicamentos, la falta de personal, no hay equipamientos y también la infraestructura. La iniciativa es un proyecto presentado en la Cámara de Diputados por el legislador Yamil Esgal. Y por eso mismo Celeste Amarilla estaba criticando a Fretes, porque le decía que no le decepcione. ¿Cómo le vas a hacer caso? ¿Cómo le vas a tener como asesor a Yamil Esgal, que ni siquiera tiene título, que compró su título? Le decía, por ejemplo, en su intervención hace rato, la senadora Celeste Amarilla. Lo que más cuestiona a los opositores es que dicen que no es necesaria una declaración de emergencia para la adquisición de los medicamentos, porque dicen que IPS ya dispone de mecanismos que le permite realizar las compras directas sin necesidad de recurrir al proceso tradicional de licitación, porque según dijo Celeste Amarilla esto puede tardar demasiado y mientras eso los pacientes van a seguir sufriendo. Y en paralelo también, compañeros, hay otro proyecto de ley, pero ya impulsado aquí en la Cámara de Senadores por el senador Juan Azpara. Él presentó un proyecto también que busca declarar IPS en estado de emergencia, pero lo que él propone es que el Estado contemple de una forma saldar la deuda de al menos 300 millones de dólares, una deuda histórica del Estado con la previsional, y como alternativa lo que él dice es que se autorice la emisión de bonos. Eso por un lado, que se postergó, mejor dicho, por 30 días, porque según el líder de bancada, Matriz Chávez, dice que van a realizar una mesa técnica para mayor análisis, compañeros. Y también está el divorcio express, que es bastante polémico, totalmente rechazado por los cartistas. De hecho, hace rato también hablaba Basilio Núñez, decía que el divorcio actualmente es muy barato, no hace falta tener una ley para agilizar el proceso, que es lo que justamente busca este proyecto impulsado por la senadora Lilian Samaniego. Incluso ella decía que también tiene el apoyo del juez, pero que finalmente también volvieron a aplazar por 8 días. Lo que, si la gente todavía no sabe de qué se trata, esto básicamente lo que quiere es agilizar el proceso de divorcio.
0: Sí.
4: Con mucho consentimiento, hay que decir, la pareja debe estar de acuerdo para divorciarse, y en tiempo récord el juez tendría un plazo máximo de 3 días para dictar la sentencia de divorcio, pero esto hay que aclarar que es una vez presentados los documentos. 60 días previos, ellos tienen que presentar los documentos necesarios, y luego de que pase ese lapso de tiempo, el juez va a tener 3 días para dictar una sentencia. Y el requisito de tiempo es que el matrimonio por lo menos tiene que tener 1 año. Y también en cuanto a los bienes, el requisito fundamental es no poseer bienes en común o estar bajo el régimen de separación de bienes. Claro. Y también otra propuesta es que no va a tener costo judicial. La propuesta justamente busca eso, que los cónyuges no lleguen a instancias judiciales. Pero como les mencioné, entonces se volvió a postergar por 8 días. Esperemos que la próxima semana finalmente se trata.
0: Genial.
4: Ahora siguen debatiendo lo que sería el Día Nacional del Migrante. No hay otros puntos muy relevantes hasta el día de la fecha, pero eso es lo que se daba hoy antes de iniciar la sesión, compañeros.
0: Gracias, Mariam. Gracias. Queda pendiente de averiguar las administraciones ahí de la bancada de Honor Colorado. De todas las bancadas. Primera administración, segunda administración. Tercera en algunos casos. Siguen
2: todavía con la capilla, con la catedral.
0: Claro.
2: Hay muchas capillas ahí que nosotros pagamos con dinero público.
0: Sí, gracias, Mariam.
2: En su rol de secretarias, entre comillas.
3: Sí. Acá nomás para ratificar un elemento, ¿verdad? Como yo dije que la mayoría de los políticos se casa con separación de bienes.
0: Sí.
3: Como le citó la compañera Mariam a Natalicio Chávez, líder de bancada Honor Colorado, veo que efectivamente él está casado con separación de bienes. Tiene para sí, sin tener que repartir en un divorcio express, un patrimonio neto de 2.361 millones de guaraníes.
0: Bueno, pero en realidad yo creo que también los políticos que son parlamentarios, que ocupan algún cargo, deberían casarse con separación de bienes porque son personas expuestas políticamente.
3: Ajá.
0: Cuando vos vas a hacer una transacción, vos estás, digamos, con alarmas o alertas o revisiones diferentes al resto de la gente.
3: Sí.
0: Por ser una persona expuesta políticamente. Cuando va a hacer una operación, claro, comercial, sí, financiera, bancaria.
3: Siempre te preguntan eso.
0: Entonces, mejor más lo ya casarse con separación de bienes. Entonces, si tu pareja quiere hacer algo, dice, no, pero yo estoy separada de bienes.
2: Yo creo que es muy rebuscado el argumento pro familia. Porque le escuchaba esta mañana a Rocío.
0: Sí.
2: Y ella cubre Senado. Ella decía, en realidad hay una oposición de los abogados. Y acá veo, según enviaron el resumen, que es sin la participación prácticamente de los abogados, ¿verdad?
3: Este proyecto contempla eso ahora como una innovación.
2: Sin necesidad de patrocinio de abogado, no será obligatorio contar con abogado para analizar, para iniciar este trámite.
3: Sí, no son los esposos los que van al juzgado de paz.
2: Sí. Entonces, ella hoy contaba en el programa de radio que hay ahí una oposición por debajo de la mesa, diríamos, uh-huh, del gremio abogado, porque es un negocio que pueden perder, diríamos.
0: Pero le escuché también a Oscar Tuma decir, que fue el proyectista de la, sí, ley vigente,
3: que no ganan tanto con el divorcio.
0: Que ellos ganan más con la disolución.
3: Claro, porque ahí lo que se reparte el bien, pues.
2: Bueno, pero la disolución pues está también dentro del divorcio.

0: de acuerdo a la cara del cliente y el estudio jurídico de esta tienda, por lo bajo te pueden estar cobrando 9 millones de guaraníes, sí. 7 millones
1: aún
0: de guaraníes.
1: Aún con acuerdo.
0: Claro, aún con acuerdo.
1: Por eso es que es un negocio. Sí. Un negocio que pueden perder, que siempre saltan. Yo me acuerdo que hace unos años, no sé qué negocio era que se le quería sacar a los escribanos.
0: Sí.
1: Y los gremios se movieron, ¿verdad? Porque, y tienen razón, ¿verdad? Solamente que en el caso de los legisladores tienen que legislar para la gente.
2: Bueno, le mando un abrazo grande a mi abogada, que me dijo que va a escribir un libro sobre mi divorcio. Va a escribir un libro porque nunca tuvo un divorcio de esa característica.
0: Pero, ¿sabes que yo no creo que esa hipótesis sea la más preponderante acá, ¿verdad? Yo no sé si tiene que ver con una cuestión de rivalidad por quién es el que está promoviendo.
1: Sí, puede ser, para no darle a Lilian Samaniego.
0: Exactamente, porque ese tema del abogado me parece que no. Sí.
2: Bueno, estábamos hablando al iniciar el programa de la mañana fresca que tuvimos y que vamos a seguir teniendo en los próximos días. Y está en contacto con nosotros Alejandro Coronel, pronosticador de turno de la Dirección de Meteorología. Alejandro, contanos un poco cómo se vienen los próximos días. ¿Es una ola de frío o no es una ola de frío al ser 3 o 4 días de estas temperaturas bajas? ¿Cómo estás?
3: Muy buenas tardes a todos. Bueno, en definitiva, por más que no sea estrictamente por definición una ola de frío, fue una masa de aire bastante fría, ¿verdad? Porque, bueno, si tenemos en cuenta por la definición de la ola de frío, hay que tener 3 días ciertos rangos de valores de temperaturas mínimas. Y bueno, ahí dependiendo en algunos puntos, si los valores se cumplen o no se cumplen, entonces ahí puntualmente en algunas zonas sí pudieron rebasar justamente estos valores para concretárselo de olas de frío, ¿verdad? Pero en definitiva, ¿verdad? Bueno, fue la masa aire más fría que tuvimos en lo que va del año. Entonces, ya el día prácticamente más frío. Para nosotros aquí en Central Asunción al menos, ¿verdad? Y un poco el área también oeste también el del Chaco y bueno el departamento de Ñemucú también fue hoy el día más frío, ¿verdad? Ya las mínimas tuvo en torno a los 3 grados aquí en Central Asunción, bueno 2-3 grados también la parte de Ñemucú y cerca de los 0 grados inclusive la parte de Presidente Hayes hacia el oeste, ¿verdad? Y ya mañana esta masa de aire va migrando lentamente más hacia el este, ¿verdad? Y ya amaneciendo el día de mañana, el centro de esa masa de aire estaría ubicado ya bien al este de nuestro territorio, sobre el territorio, sobre el sur de Brasil, ¿verdad? Uh-huh. Entonces, esperamos que haya temperaturas bajas mañana, tal vez aquí con mínima entre 4 o 5 grados, un poco menos de frío que lo que sentimos hoy, ¿verdad? Pero de igual manera se va a hacer sentir todavía, ¿verdad?
2: ¿Y el fin de semana tenemos algunas precipitaciones?
3: Así es, ¿verdad? El viernes se puede sentir todavía el frío, ¿verdad? Vamos a tener todavía temperatura mínima aquí en torno a los 7, 8 grados. Uh-huh. Y el fin de semana el viento ya va a empezar a rotar el sector noreste, ¿verdad? Y con ello también el aumento de humedad. Y ya aumenta un poco de temperatura, ¿verdad? Tendríamos máxima en torno a los 22 y 24 grados para el sábado y domingo. Entonces ya vamos a tener tardes más cálidas, ¿verdad? Pero en contrapartida, justamente lo que mencionaste, ¿verdad? Están las probabilidades de lluvias dispersas para el sábado y probablemente para el domingo estemos hablando de lluvias con ocasionales tormentas eléctricas. Vamos a ir un poquito más organizado, sí. Que va a estar afectando en aquí Asunción Central.
2: Alejandro, gracias por tu tiempo, muy amable.
3: Cuando guste, hasta luego.
2: Bueno, ¿por qué hablábamos con Alejandro? Porque las bajas temperaturas afectan principalmente a los chicos que tienen que ir a la escuela muy temprano en el turno mañana. Y hay un mensaje del Ministerio de Educación y Ciencias. No es más de culto, seguimos diciendo de culto y ya no es
0: no
2: más.
0: No es ciencia.
2: Tiene un viceministerio de culto, pero sí. Es de Educación y Ciencias.
1: Y cultura entiendo yo que es.
0: Se no, cambió no. También.
1: ¿También?
0: Sí. Y de ciencias. Ciencias ahora. Ah.
2: Ministerio de Educación y Ciencias.
0: Fue Ministerio de Educación y Culto, fue Ministerio de Educación y Cultura, y terminó sí. En Ministerio de Educación y Ciencias.
2: Que es lo que corresponde.
0: Es lo que corresponde.
2: Educación y Ciencias, ¿verdad? El ministro Luis Ramírez emitió un mensaje que, bueno, se viralizó en redes para explicar que hay tolerancia de uniforme y de horario. Sí. Para los

0: chicos, porque antes, hay que ser sincero, nos decían, tenés que venir con el buzo del colegio y no podés traer otra ropa. Sí. Ridículo era eso. Era una locura, sí. ¿Verdad? Entonces vos te terminabas poniendo 14 pullovers por debajo del buzo y te quedaba como un chorizo mal cargado cuando llegaba a la escuela. Pero
1: ¿y cuál es lo que es la lógica? ¿Que los chicos compiten o qué por quién se va más churro o por quién no quieren que se lleve otra ropa?
0: No, porque se rompe. Exacto, se rompe una regla del uniforme, digamos.
1: Que no, pero hace frío, o sea.
0: Muchísimo.
2: Además no se seca la ropa.
1: Claro. Sí.
0: Pero tenemos ese mensaje del ministro. A ver. Antes de la pausa, escuchemos un poco lo que decía Luis Ramírez, ministro de Educación.
3: Tal como están, un saludo cordial desde el Ministerio de Educación y Ciencias para compartir con todos los directores, profesores, papá, mamá, chicos, la llegada de este frío intenso en esta semana, instarles a todos los directores a que puedan trabajar con su equipo de gestión institucional en cada una de las escuelas y tomar la mejor decisión. Recomendamos flexibilidad en los horarios de entrada, por sobre todas las cosas, flexibilidad en el uso del uniforme, de manera que los chicos puedan ir abrigados, puedan ir con sus camperas, no importa el color que sea, y que puedan estar resguardados en este tiempo de frío. Vamos a tener una semana de intenso frío, sobre todo las primeras horas de la mañana. Se vienen días de frío y que podamos tener de esa manera una actividad que evite el contagio de enfermedades también que abunda en esta época. Y tanto me preguntan también del día viernes, ¿qué vamos a hacer el día viernes? Estamos todos palpitando ya con nuestra queridísima Luis Roja. Estamos emocionados, esperando que llegue ese resultado tan ansiado. Les invito a que todos tomen la mejor decisión, la que se ajusta a la comunidad, la que se ajusta a la realidad de cada escuela, que seamos flexibles con los horarios y ya saben que pueden presentar un proyecto a la supervisión correspondiente de manera que podamos recuperar las horas que vamos perdiendo. Así que vamos con todo, sigamos apoyando a nuestra querida Albirroja y sigamos cuidándonos del frío. Directores, profesores, seamos flexibles y ayudemos a llevar estos días de la mejor manera con nuestros hijos, de la mejor manera con nuestros niños. Hasta la próxima.
0: Bien, ahí estaba Luis Ramírez, ministro de Educación y Ciencias, diciendo que hay que ser flexibles con el tema de horarios y de uniforme.
2: El atuendo.
0: Uh-huh. Habló el que va a pasar el viernes si gana Paraguay, sí. Si clasifica Paraguay. A la vuelta de la pausa vamos a comentar lo que dijo el presidente de la República, Santiago Peña. ¿Sí? Ya volvemos.
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14: Hora 14 con 33 minutos en la República del Paraguay, temperatura en Asunción, 16 grados. Tres delincuentes armados asaltaron una vivienda que servía como depósito de mercaderías del barrio San Juan de Presidente Franco y se llevaron 5 bultos, además del teléfono celular del encargado del lugar. Al menos uno de los delincuentes portaba una placa de identificación policial, además de chalecos antibalas, pasamontañas y kepis que quedaron registrados por cámaras de seguridad instaladas en el sitio. Según los datos recabados por la policía, el hecho ocurrió cuando el encargado de la propiedad se disponía a abrir la vivienda donde se encontraban almacenadas las mercaderías, presumiblemente para ser enviadas por contrabando al Brasil o a la Argentina. El IPS comunicó que los resultados del estudio practicado al paciente de 30 años fallecido con sospechas de botulismo descartan el diagnóstico de esa enfermedad. Por otro lado, 2 pacientes continúan hospitalizados en terapia. Se trata de una mujer de 59 años internada en UTI hace 45 días, quien se encuentra estable, afebril y con ligera mejoría, y un hombre de 62 años que se encuentra estable, lúcido y con asistencia mecánica respiratoria. La Policía Nacional reportó la detención de un hombre que estaba prófugo tras ser condenado por estafa. De acuerdo con las pesquisas, la persona habría falsificado la firma de un empresario para emitir cheques en provecho propio por el valor de más de 600 millones de guaraníes. Se trata de Martín Ariel Torres Delgado, de 35 años, quien fue detenido por agentes policiales en la madrugada de este miércoles en Mariano Roque Alonso. Temperatura en Asunción, 16 grados, humedad 41%. En Ciudad del Este, 14 grados, humedad 52%.
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0: 14:36. Nosotros tenemos consejos para la gente. Sí, Roberto Coronel se suma también a la voz comercial hoy.
1: Sí, señor.
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0: Esta mañana nos encontrábamos con la información de una intervención de la Superintendencia de Salud a una clínica estética de, hay que decirlo, de muy alto nivel aparentemente, sí, que estaba funcionando de manera irregular. Por eso estamos en contacto con el doctor Roberto Melgarejo, Superintendente de Salud, para que nos cuente un poco cómo llegan a la medida que se toma hoy en esta clínica. ¿Y por qué estaba operando de manera irregular? ¿Qué tal, doctor? ¿Cómo te va?
2: Buenas tardes, Cito. Creo que está con ustedes la señora Estela, Roberto, sí, y a la audiencia.
0: Así mismo.
3: Así estamos, por acá.
1: Buenas tardes.
2: Una corrección. Esta no es una clínica estética propiamente dicha.
0: Sí.
2: Bueno, su cartel por lo menos dice Instituto de Medicina y Genética Oropalo, ¿verdad? Nosotros tenemos una denuncia a través de nuestros medios digitales hace un par de días. El día ayer hemos realizado las averiguaciones y la investigación de laboratorio a través de redes y demás, donde constatamos que esta persona hacía propaganda y cuestiones relacionado con la atención a la medicina y al tratamiento de ciertas dolencias oncológicas, el espectro autista, tratamiento para cuestiones cognitivas como Alzheimer y otras cuestiones. En una investigación primaria, lógicamente en nuestros registros dentro de la superintendencia no lo tenemos registrado. Aparentemente ya fue, ya fue un intervenido el año pasado por el Ministerio de Salud. Tuvieron un sumario y una sanción porque no contaban con habilitación. Y bueno, el día de hoy una comitiva de la superintendencia fue a esta clínica, a este centro, y bueno, no le encontraron a nadie. Le pedimos a las personas que estaban cargadas ahí que por lo menos abran el local. Abrieron, el local está totalmente equipado, no sabemos si funciona o no, supuestamente no funciona hace varios meses, pero lo llamativo es que a pesar de no funcionar y estar supuestamente hace 6 u 8 meses, se sigue abonando el canon de alquiler, ¿verdad? Entonces nos llama la atención, se elaboró actas de la intervención y se le entregó el documento a la encargada pidiéndole que en un plazo de 72 horas remita todo tipo de documentos que le requerimos, pero la clínica está clausurada momentáneamente hasta tanto puedan levantar las sospechas que tenemos de que no está habilitado por el ministerio y lógicamente no está registrado con nosotros, ¿verdad? Además requerimos el registro profesional de las personas que llevan ahí adelante sus labores, ¿verdad? Sean estos profesionales médicos o paramédicos.
1: Sí, doctor, acá a mí me llamaba la atención más temprano, y creo que en parte ya estuviste describiendo, que la información que recibíamos de manera preliminar y que ustedes van a constatar es que esta clínica ofrecía tratamientos muy llamativos. ¿A qué se refiere eso de tratamiento llamativo, doctor?
2: Y bueno, son tratamientos no tan convencionales, aparentemente, de una cuestión genética y con aplicaciones de no sabemos qué tipo de fórmula, ¿verdad? Y también queremos saber si estas fórmulas están registradas dentro del Paraguay, en Dinavisa. Todo esto conlleva a la intervención en sí, ¿verdad? De esto puede derivar muchas aristas. Podemos remitir documentación tanto a Dinavisa como al Ministerio de Salud o incluso al Ministerio Público en su momento. Bueno.
0: Veo que se presenta como un instituto de medicina Instituto de Genética y Precisión Medicinal, el Instituto Oropayo. Y hay publicaciones de un médico con este apellido que, bueno, aparentemente sería el, no sé si el propietario o es una franquicia. Esos datos todavía están por determinarse, ¿verdad?
2: Y el contrato, por lo menos de alquiler, él firma como garante, ¿verdad? O sea, esta persona que se dice ser médico, hasta que no nos traigan su registro y su homologación dentro del territorio nacional, nosotros no podemos tener a ciencia cierta si es médico, ¿verdad? Aparte, independientemente, a mí me compete lo que él ejerza o practique dentro del territorio nacional, pero sí tenemos de público conocimiento antecedentes tanto en Italia como en Argentina, que tuvo ya también dificultades, ¿verdad?
3: Doctor, la superintendencia, que en este caso es el organismo que se dedica a la vigilancia, diríamos, de la salud, ¿no tiene un sistema informático donde uno pueda ingresar ahí y decir: Fito Cabral dice que es médico y habilitó una clínica en Lambaré? Y ustedes no tienen ya automáticamente que digan: no, Fito no aparece en nuestros registros, o aparece como médico ñana.
2: Te explico, Estela, y a la audiencia también. Todo lo que se relaciona a la profesión, no solamente médicos, profesionales del área de la salud, es competencia, según el Código Sanitario, del Ministerio de Salud Pública y Bienestar Social, que es el órgano que entrega los registros correspondientes, no solamente a médicos, a odontólogos, a químicos, a licenciados en enfermería, psicólogos, etcétera, etcétera, a través de la Dirección de Control de Establecimientos y Afines. Antes se llamaba Dirección de Control de Establecimientos y Profesiones. Hoy se llama Control y Afines. Bueno, ellos son los encargados de ese registro. Nosotros no tenemos la base de datos, pero sí hicimos las averiguaciones, ojos de récord. Lógicamente, una vez sustanciado esta intervención, nosotros vamos a remitir oficialmente documentación donde vamos a requerir que por escrito el Ministerio de Salud nos reporte si esta persona tiene o no tiene registro en el Paraguay.
0: Estoy viendo.
2: Por otro lado, le estamos interpelando a esta clínica que presente toda la documentación en un plazo de 72 horas. Mientras tanto, está clausurado, así como dicta la ley, hasta que presente en reglas todas sus documentaciones. Si eso no ocurre, lógicamente se abre un proceso sumarial.
0: Doctor, estoy viendo un pedido de información, de acceso a la información pública, que se hacía en julio del 2024, hace 2 años prácticamente, en el que se consultaba justamente respecto al registro como médico del doctor Líbero Antonio Oropayo. Y responde el Ministerio de Salud, la directora de registro de profesionales, y dice lo siguiente.
2: ¿En aquel momento que no estaba registrado?
0: No estaba registrado, sí. Julio del 2024. Allí se da la determinación del Ministerio de Salud de, no sé, sumariar, sancionar a la clínica, pero igual seguía el edificio, igual seguían todas las instalaciones.
2: Yo no tengo el documento en mano, pero sí sé que se abrió un sumario y hay una conclusión en el sumario donde le sanciona con 40 jornales de multa el Ministerio de Salud. ¿Verdad? Eso fue una intervención del Ministerio, nosotros no intervenimos en ese momento. Ahora sí tuvimos la denuncia tanto a través de los medios de comunicación como seriamente a través de nuestra página, por eso que tomamos la intervención. Y sí, nosotros tenemos la potestad de intervenir los establecimientos que prestan servicios de salud a la ciudadanía. Pero entonces, desde ese punto de vista, nosotros vamos a obrar, pero también podemos requerirle a una clínica, a un sanatorio, a cualquier centro, decirle, traiga la nómina de sus profesionales. Y ahí nosotros podemos hacer un cruzamiento de una información oficial al ministerio. Sabemos que en julio del 24 ese reporte decía que él no contaba con registro. Pongámosle que de julio 24 a hoy la persona se puso en regla. Yo no puedo saber eso, ¿verdad? Entonces vamos así a pedir... yo no creo que esté en regla, pero bueno, esa es una opinión muy particular. No, tengo que tener el documento oficial por parte de la Dirección de Control que me diga no encontramos registro de esta persona.
1: Doctor, vos sos médico. Yo estoy acá curioseando un poquitito lo que es el perfil en Instagram de este instituto Oropayo. Y a mí podrían fácilmente engañarme, ¿verdad? Porque desconozco el límite dentro de lo que sería una lógica muy simple o la mera razonabilidad. Desconozco el alcance de la precisión científica médica de lo que ellos dicen. Y veo que te proponen, por ejemplo, tratamientos, así como decías, para el cáncer, para diabetes, para la obesidad. Y lo que veo es que eran muy ingeniosos en la forma de titular los artículos que iban compartiendo. Por ejemplo, acá a mí me llamó la atención y quise leer más. Decía, por ejemplo, no eres 100% humano y eso es bueno. Ustedes como médicos, al observar estas publicaciones y estos tratamientos o la asistencia que ellos ofrecían, ¿ven que se excedían también en el uso de la terminología médica ofreciendo cosas que no se pueden ofrecer? O sea, literalmente le estafaban a la gente. ¿O qué es lo que pueden notar?
2: Mira, hasta donde yo pude leer, porque como vos brillantemente lo interpretás, ellos se cuidan mucho en publicar cuestiones, pero hasta donde yo sé, en varios temas no hay un sustento científico. Yo para tratar a un paciente oncológico, primero tengo que tener la expertise, tengo que tener la experiencia y tengo que basarme en la ciencia, ¿verdad? Yo no puedo, no sé, recetarle uña de gato al paciente porque eso no tiene ningún sustento científico, o darle hipoclorito de sodio en tal cantidad. O sea, yo me tengo que basar en estudios clínicos, en experiencia y sobre todo en registros nacionales o internacionales avalados por Dinalisa o por algún centro internacional de medicamentos y drogas, ¿verdad? Entonces, yo no puedo experimentar con la gente, eso raya lo delictual, lo criminal, ¿verdad?
1: Claro.
3: Ustedes llegaron a este sanatorio por una denuncia específica, un problema de negligencia médica, ¿cómo fue?
2: No, una denuncia específica diciendo que era una clínica en forma irregular, el término era irregular, sin registro, sin habilitación, nos remitían también los antecedentes ya de esas intervenciones de años anteriores por parte del ministerio y también nos ponían unos links de algunos diarios digitales de Paraguay y del exterior de hace unos 4 o 5 días donde justamente extensamente se ocupaban de esta situación. Nosotros analizamos, revisamos el día de ayer, esto fue anteayer, al mediodía más o menos, ayer estuvimos trabajando, hubo un grupo de funcionarios, 2 personas fueron al lugar ayer de tarde a mirar, ya era un poco a las 4 o 5 de la tarde, entonces aparentemente estaba cerrado y decidimos hacer hoy la intervención, pero
0: doctor Melgarejo, gracias por su tiempo, muy amable.
2: No, por favor, a ustedes, saludos, buen resto de jornada.
0: Superintendente Gracias. De Salud. Estoy leyendo RDN, un medio digital, que hace 4 días publicaba los supuestos tratamientos, digamos, llamativos. Dice el médico Líbero Oropayo, bajo la lupa. Denuncias, tratamientos polémicos y una clínica sin habilitación. El 19 de junio se publicaba esto, hace 5 días. Y en la última parte del artículo, donde incluso se ve al doctor con una plaqueta que le entregaron en el Congreso como embajador de la paz. Esos títulos así raros que de repente te entregan en el Congreso. Sí.
3: Habría que ver quién le entregó.
0: Exacto. Pero tratan de contactarse con el doctor Oropayo y él responde. Dice, nos comunicamos con el doctor al teléfono celular, terminación 658, y nos contestó lo siguiente. Al respecto, debo decir que, dado que mantengo contra ustedes un juicio penal por el delito de calumnia y que el mismo se encuentra a la espera de ir a juicio oral, nada tengo que decir más que remitirme a todo lo expuesto en dicho expediente y al resultado de dichas actuaciones judiciales. Solo aclararé 2 puntos. Uno, que no tengo causa de ninguna índole en ningún lugar del mundo. Y 2, si su fuente, como presumo, son los señores fulano y mengano, les notifico que ambos han sido denunciados por mí ante la justicia penal en Argentina por amenazas y coacción que causalmente se vinculan con la difamación que pretenden hacer sobre mi persona y de la que ustedes, ahí dice al medio RDN, serán partícipes necesarios en dicha causa en caso de reproducirla e incurrirán nuevamente en una calumnia por la que también serán querellados en Paraguay. Esa es la respuesta que le da el doctor a este medio digital, resumen de noticias, RDN. Uh-huh. Así está la situación con el doctor, quien sería el garante y cuyo nombre o apellido se está utilizando para, no sé, abrir esta clínica.
1: En su gestión de redes, por lo menos, utilizan terminología que puede generar mucho interés y llamar la atención. Por ejemplo, hoy el cumpleaños de Lionel Messi, sí. Y veo acá que uno de los artículos dice el secreto detrás de la rápida recuperación de Lionel Messi. Entonces vos ponele que son jugadores de fútbol o un deportista amateur y lees esto y crees que te va a recuperar y va a ser Lionel Messi, ¿verdad? Claro, pero cuando te va a la clínica Oro Gallo y
0: ponele listo. Eso, que vos querés volver a jugar y compañía y querés ir a Alexa. Vaya y pase, Robert. Pero cuestiones oncológicas, Alzheimer, síndrome del espectro autista, no podés hacer propaganda de eso, ¿verdad?
3: A mí lo que me sorprende es, si es cierto, sí, que no tiene la habilitación.
1: No tiene registro.
3: No tiene registro. ¿Cómo puede instalarse, sí, con semejante edificio y semejante publicidad? ¿Ustedes se acuerdan del caso de las Barbies de Ciudad del Este?
0: Sí,
3: las que hacían, ¿cómo se llama?
0: Cirugías plásticas.
3: Como cirugía plástica.
0: Tratamientos estéticos.
3: Y después se verificó que había un montón de cirujanos estéticos en Ciudad del Este que abrían como un kiosco.
0: Sí, sí.
3: O sea, no entiendo cómo, o sea, evidentemente es tan informal nuestro país que con toda naturalidad puede venir alguien a decir, yo ejerzo la medicina y ofrezco estos servicios.
0: Sí. Bueno, y el médico este que operaba en Coronel Oviedo, que se hacía pasar por ginecólogo, que causó, creo que incluso, la muerte de una joven por un aborto.
3: ¿Cómo? No entiendo yo. O sea, no entiendo cómo el Ministerio de Salud no tiene un sistema de fiscalización en cada departamento. Es decir, bueno, ahí, sobre todo en el interior, que si se llega a habilitar una clínica privada, todo el mundo está enterado.
0: Sí.
1: Viste que acabo de leer lo de Lionel Messi.
0: Sí.
1: Y acá una fuente muy confiable me dice que hay controversia de este uruguayo con Lionel Messi porque utilizó su imagen,
0: sí,
1: le engañó, le estafó e incluso le estuvo sugiriendo, o sea, desarrollando él a través de su clínica tratamientos a familiares de Lionel Messi que no dieron ningún resultado. O sea, le estafó a la familia del astro del fútbol que hoy está cumpliendo años. 39 años cumple hoy Lionel Messi.
0: Bueno,
1: o sea, no es por azar nomás que escogió una foto,
0: claro,
1: sino que existía un vínculo aparentemente del cual Messi terminó lesionado en el sentido de estafa, no, sí, futbolísticamente.
3: Sí, sí, sí, sí, claro.
0: Bueno, vamos a tratar de hacer el contacto con Messi en el próximo
1: que nos atienda hoy por su cumple.
0: Sí, sí, sí. Ah, hoy es el cumple de Lionel Messi.
1: Sí, sí, sí.
0: Ah, mira.
1: Hoy cumple 39 años.
0: No podemos luego abstraernos del fútbol, impresionante.
1: No, imposible, imposible.
0: Estamos en pleno mundial, estamos acá con las cuestiones de la previa de Paraguay. San Juan dijo que sí. Hoy los compañeros de La Lupa, uh-huh, con Susana Ciccioli, que es la voz comercial, estuvieron preguntándole a Susana Ciccioli, que lee las cartas, a ver si Paraguay pasaba a la siguiente etapa o no. Y ella creo que le respondió que no puede dar resultados de fútbol, uh-huh, ni de política.
1: No puede.
0: Entonces le dijeron, bueno, ¿vuelve o no vuelve William Domínguez?
1: Sí.
0: En los próximos días.
1: Que fue, uh-huh, nuestro parámetro.
0: Claro. Y ahí ella le dijo, vuelve en los primeros días de julio. O sea que pasa Paraguay.
1: Claro, pasa a la siguiente fase.
3: Sí. O lo atrapa. Ay.
1: Por extensión.
0: Sí, o William se casa allá. Entendido. Se casa allá. No, se va a casar. No. Va a volver.
1: Vos sabés que, insisto, esta fuente, yo no sabía esta información. Es una fuente técnica.
0: Sí.
1: Le pregunto yo, pues no quiero caer en el mismo error del Florencia Peña.
0: Oropayo.
1: Sí. Le pregunto yo. Sí. Si es cierto esto de Messi, le insisto, y me duplica la apuesta y me dice que el papá de Lionel Messi venía a hacerse su tratamiento contra el cáncer acá en Paraguay, en la clínica Oropayo. Que hay controversia con el jugador argentino por esa situación. A ese nivel, eso sería
0: muchísimo más grave.
1: Por eso.
0: Porque cualquier persona que tenga una dolencia, como una enfermedad oncológica, que venga por la publicidad de tratamientos revolucionarios, milagrosos, lo que fuere, a una clínica que no está habilitada o que no estaba habilitada, es un crimen.
1: ¿Verdad? Digo nomás que esto debería tener, si es así y es cierto lo que me dice, repito, es una fuente de alto nivel,
0: sí,
1: va a tener su impacto a nivel internacional. O sea, la clínica que hoy se clausuró en Asunción por no tener habilitación, por no tener registro sanitario y el médico no tener acreditado su registro de médico en nuestro país, era la clínica que le atendía a la familia de Messi. No. Es muy fuerte.
0: Es muy, muy, muy. Vamos a recontra mega chequear eso con más fuentes.
1: Le atendé para que vean, sí, nomás que yo no estoy diciendo un kamikaze acá.
0: No.
1: Le pregunto cuál es el respaldo a esta fuente y me dice el mío. Y una fuente técnica, así que si es por ahí a mí me quieren funar también en redes sociales, yo te voy a mandar al frente, ¿eh?
0: Vámonos más allá a la pausa antes de que sigamos metiéndonos en más problemas. 14:58, 58, 59. Bueno, nosotros nos despedimos de NPI, uh-huh, y hacemos también aquí la pausa en Monumental.
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0: 15:06. Todos temas de Fito estás poniendo, Joel.
1: Y en honor a vos.
0: Sí, porque me estoy poniendo el equipo al hombro. Estamos aquí supliendo sí, el reposo de Menchi, el viaje de Oscar, la doctora Estela, que tuvo que retirarse un poquito más temprano. Y acá sí, con Roberto.
1: Te quiero proponer ya para el Premio Nobel de la Paz.
0: Sí, ay, te vamos a contar enseguida. Antes tenemos consejos, pero te vamos a contar... parte de toda esta información tiene que ver con una supuesta nominación al Premio Nobel de Medicina.
1: Atendé porque fuentes técnicas en la pausa me llamaron a contar parte de lo que era el tratamiento que Oropayo le aplicó al papá de Lionel Messi.
0: Bueno, vamos a los consejos primero en cada partido. 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
0: Vamos a dejar al señor Messi fuera del tema porque su estado de salud es delicado y la familia Messi había emitido un comunicado después del escándalo en Argentina diciendo que solo lo que ellos digan sobre el estado de salud del papá es oficial.
1: Bueno, aunque pero
0: estamos hablando de un tratamiento aquí
1: anterior. Acá lo que hablamos es de un tratamiento que él había recibido por meses en la clínica Oropayo y que evidentemente no le dio resultado. Por eso es que está en una situación crítica en Argentina.
0: Pero eso queda, es tan grave como una supuesta nominación al Premio Nobel de Medicina.
1: Sí.
0: Que se publica en el nacional.com.py. El 7 de octubre del 2024, el artículo dice: Doctor Líbero Antonio Oropayo, propuesto para la nominación al Premio Nobel de Medicina. El doctor Líbero Antonio Oropayo, un hombre que está resonando en los círculos científicos a nivel mundial, está siendo propuesto para ser nominado al Premio Nobel de Medicina. Comienza diciendo este artículo, publicado en elnacional.com.py. No sabemos si este es un artículo comercial, un espacio reservado, pagado, o es un artículo periodístico que se dedica a informar sobre una supuesta nominación al Premio Nobel de Medicina. Estamos buscando al doctor Oropayo.
1: Sí.
0: Estamos intentando comunicarnos con él para, bueno, conocer más detalles de esta intervención que se da en la clínica que lleva su nombre.
1: Bueno, en el libre ejercicio del derecho que me confiere la propia Constitución Nacional, voy a decir esto, porque yo acá no estoy improvisando haciendo periodismo.
0: Sí.
1: Fuentes oficiales.
0: Correcto.
1: Me pasan la información de que el padre del jugador argentino Lionel Messi vino a territorio paraguayo a realizarse tratamientos oncológicos en la clínica de Oropayo, que es uno de los abanicos de tratamientos que ofrecía este hombre y que su tratamiento correspondía, de acuerdo a esta fuente oficial, a un cóctel de medicamentos que supuestamente le era proporcionado a este señor, lo cual incluía, por ejemplo, medicamentos con corticoides que le daban una sensación de alivio, pero que no atacaban su problema de fondo. Por eso es que su cuadro termina agravándose y está en la condición actual en la que se encuentra en su país. Repito, no estoy inventando, no tengo una fuente pública de una publicación periodística que me estoy haciendo eco de manera irresponsable. No, pero... es una fuente oficial la que me está diciendo. ¿Por qué hago esta aclaración? Primero, por el respeto al método periodístico que tenemos en esta empresa.
0: Sí.
1: Y segundo, para que sepan cuál es el origen de la información, reservándome la fuente. O sea, esto no es una cuestión antojadiza o porque queremos conectar simplemente la información al cumpleaños de Lionel Messi.
0: No, más vale que no, más vale que no. El mismo medio que publica la supuesta nominación al premio Nobel también publica lo siguiente: el secreto detrás de la rápida recuperación de Lionel Messi. El nacional.com.py llega. Sí. El 2 de septiembre, dice, Lionel Messi regresó a los entrenamientos con el Inter de Miami tras su lesión en el tobillo, que recordemos le ha hecho perder hasta la fecha 13 partidos, bla, bla, bla.
1: Una publicación del 2024.
0: 2024, sí. Septiembre. El médico líbero Antonio Lopallo, quien habría contribuido significativamente a la rápida recuperación del astro rosarino, fue visto también en Miami a finales de agosto. Y escuchá esta parte, que es lo que vos estás mencionando, con fuentes oficiales. Esta es una fuente periodística.
1: Sí.
0: Esto coincidió con la reciente visita de Jorge Messi, padre del capitán de la selección argentina, a Paraguay a principios del mismo mes.
1: Bueno, nosotros no estamos hablando del estado de salud actual del señor Jorge Messi. Nos estamos refiriendo a publicaciones periodísticas de 2 años atrás que dan cuenta de que supuestamente el papá de Lionel Messi vino a la República del Paraguay para realizarse un tratamiento oncológico que evidentemente no le dio resultado. ¿Cómo conectamos esta información? Con el hecho que, repito, las autoridades del Ministerio de Salud Pública y la Superintendencia de Salud dicen que este hombre estaba operando, el médico, el Oropayo, sin habilitación, sin registro sanitario e incluso sin registro que avale su condición de médico. Y me dicen, todavía de manera presunta, porque están investigando, que al parecer este hombre que se presenta como un genetista en realidad es un odontólogo.
0: Ay, ay, ay. Bueno, se va complicando cada vez más esto. Son fuentes que están dando estos datos desde el año 2024.
1: Sí.
0: Vinculando a este médico con la recuperación de Lionel Messi después de las lesiones y de una visita del padre del capitán de la selección argentina a nuestro país junto a este médico.
1: Esto es un escándalo que obviamente las autoridades, esto se puede corroborar con migraciones, seguramente no creo que el padre de Lionel Messi haya ingresado de manera clandestina a territorio nacional. Digo nomás que es la información que proviene de fuentes públicas y que hoy, dada incluso la fecha,
0: sí,
1: es un escándalo que tiene que trascender nuestra frontera, porque hoy clausuran esta clínica que era un instituto de genética supuestamente,
0: sí,
1: que ofrecía y que ofrecía una gama de tratamientos que nos dijo recientemente el doctor Roberto Melgarejo, superintendente de salud, eran más parecidas a una estafa que a cuestiones que ofrezca la ciencia médica.
0: Bueno, y más allá de todo lo que tenga que ver con este médico, nuestro deseo de recuperación pronta para el papá de Lionel Messi.
1: Por supuesto.
0: Que pasó por una situación complicada con un medio periodístico del streaming en Argentina y que, bueno, ya se solucionó, ya se pidieron las disculpas del caso, ya, bueno, la propia familia emitió un comunicado. Así que, bueno, lo sacamos al papá de Messi de este tema para centrarnos en el médico y en la falta de documentación y en los supuestos vínculos que tiene con tratamientos oncológicos, genéticos, que requieren de especialización y sobre todo de pruebas científicas.
1: Pero ¿por qué no es un dato menor lo del padre de Messi?
0: Sí.
1: Por más que sé que le querés quitar de la ecuación por
0: quiero
1: una cuestión
0: dar
1: de responsabilidad.
0: Sí, sí, sí.
1: Porque si llegó hasta él,
0: sí,
1: ¿cuánta gente fue a esa clínica, porque hay una cuestión reputacional.
0: Sí.
1: Vos cuando ofreces tu servicio decís, si hasta esta persona recibe el tratamiento en este instituto, en esta clínica,
0: vamos todos.
1: Y nos vamos todos.
0: Claro, claro.
1: Porque vos, esa es una estrategia de marketing.
0: Pero más vale.
1: No vas a postear pues eso en tu página.
0: Sí.
1: Si es que no algo por lo menos no tenés. Y este hombre, según las fuentes, repito, es muy hábil para engatusarle a la gente. Mm. Digo el oropayo este.
0: Sí.
1: Y vos estabas citando que, por ejemplo, le proponían supuestamente hasta para premio Nobel de Medicina.
0: Es lo que dice el nacional.com.py, que bueno, raramente no nos enteramos que un médico que está ejerciendo en nuestro país haya sido nominado o por lo menos su nombre se haya barajado entre los candidatos al premio Nobel de Medicina.
1: Y que ahí está arrastrando también a los propios medios de comunicación a un daño reputacional.
0: Sí.
1: Porque imagínate, como dirían los argentinos, ya que estamos en la onda argentina, les vendieron un buzón.
0: Premio Nobel de Medicina.
1: Les vendieron un buzón. Premio Nobel de Medicina, supuestamente postulando un no médico. Una persona que no tiene registro de médico.
0: Sí, que debería tener estudios presentados, avalados por pares, bueno, papers científicos, avances que bueno, de alguna manera certifiquen que es posible candidato al premio Nobel.
1: Si vos tenés tu registro en orden,
0: sí.
1: Si tenés tu documentación, te van a clausurar tu...
0: No, más vale que no.
1: Presentás inmediatamente. Más salvo vale que no. Me digan, esta es una operación política porque Oropayo es, no sé,
0: sí.
1: Y la Superintendencia de Salud le está persiguiendo. Pero no está eso en la ecuación. O en todo caso que hable Oropayo.
0: Sí, le estamos buscando. Producción nos va a comentar si es que hay por lo menos alguna respuesta a través de WhatsApp. Porque aparentemente por ese medio se comunicó con RDN, con quienes tiene un litigio judicial. Por supuesta difamación, calumnia. Así que bueno, estamos buscando al doctor Oropayo para poder tener su versión.

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1: Todo lo que tenga que ver con el concepto de ciudad. ¿Qué tal, arquitecto? ¿Cómo estás? Te saluda Fito. Estamos acá con Roberto Coronel.
2: Hola, ¿qué tal? ¿Cómo están? Un gusto.
1: Contanos un poco de esta serie de foros que van a llevar adelante y, bueno, cuáles son los objetivos y quiénes pueden asistir.
2: Sí, cómo no. Bueno, quiénes pueden asistir, todas las personas que estén interesadas, por supuesto. Bienvenidos. La idea es el Consejo de Desarrollo de Asunción, es una organización sin fines de lucro, apartidaria, por supuesto, y bueno, su finalidad, como dijiste, es tratar de hacer que se haga lo que se tiene que hacer desde el sector público y también desde la sociedad civil y desde la empresa, desde ciudadanía, etcétera, lo que se tiene que hacer para tener una ciudad decente, una ciudad desarrollada, ¿verdad? Sí. Sabemos que Asunción tiene una cantidad de problemas, se vienen arrastrando, muchas cosas van empeorando. Entonces, lo que estamos haciendo ahora es, el Consejo tiene menos de 2 años de creación, agrupa unas 50 organizaciones sociales, gremiales, empresariales, etcétera, y con esa finalidad estamos comenzando a trabajar en esas temáticas con diferentes instituciones públicas. Y bueno, ahora vienen las elecciones y nos pareció oportuno hacer esta serie de foros, foros de la ciudad, 7 compromisos para Asunción, así le llamamos. Son 7 temas que consideramos claves para cambiar la situación de Asunción. En Asunción tiene muchas potencialidades también, como tiene problemas, generalmente no las aprovechamos, o las aprovecha solamente un pequeño sector, sector inmobiliario, en fin, que es positivo, pero la ciudad para todos. Entonces, estos foros apuntan a convocar a los candidatos a intendente y a la Junta Municipal, de todos los movimientos, partidos, etcétera, a eso apunta. Y son 3 foros, como dijimos. En el primer foro nosotros vamos a presentar estos 7 temas.
1: Sí.
2: Son básicos, fundamentales. Sin eso puede venir Superman o la Mujer Maravilla también a Asunción, que puede mejorar un poquito las cosas, pero los problemas estructurales no se solucionan con aspirina.
1: Claro.
2: Nosotros necesitamos cirugías mayores. La primera cirugía es la reforma y modernización del Estado municipal, de la municipalidad. Ese vehículo, ese camión ya no sirve para nada, ¿verdad? Quema aceite por todos lados, no anda el freno, no anda la dirección, en fin. Muchas veces el chofer está con algunos efluvios extraños encima, en fin. Muchas cosas hemos visto. Y entonces nos da, lo primero, la reforma de la municipalidad. Eso es clave. Hay temas que son de alcance nacional, por ejemplo, ese, ¿verdad? La reforma, en serio, se tiene que hacer en alianza con el gobierno nacional.
1: Claro.
2: Y otros temas como la movilidad urbana, si bien la movilidad urbana, que incluye el transporte público, digamos, todo el mundo se queja del tráfico, pero nadie hace nada, ¿verdad? Y este es un tema, por ejemplo, metropolitano, que va más allá de Asunción. Y varios temas así estamos incluyendo en estos 7 temas que el Consejo ha considerado dentro de su equipo técnico y de su directiva. Fuimos analizando y definimos estos 7 temas que queremos instalar en la opinión pública y instalar también en la agenda de estos candidatos. Entonces, el primer foro es presentar los 7 temas desde el Consejo. Vamos a tener contacto con la gente de Medellín. Medellín es un modelo, elegimos Medellín porque conocemos bien ahí, es un modelo de gestión, empezaron hace unos 25 años, han dado vuelta a la ciudad. Medellín es una ciudad con más problemas que nosotros, ¿eh? Bueno, en primer mundo, es una ciudad como cualquiera de las nuestras, pero ellos han hecho un trabajo extraordinario. Es un modelo espectacular, y

0: entonces
1: Estuvimos con uno de los arquitectos urbanistas hace un mes y algo en una charla que organizaba justamente la Facultad de Arquitectura, Diseño y Arte.
0: Espera, tengo que disculparme,
1: Sí.
0: tengo que interrumpir el
1: Sí.
0: llamado, disculparme, porque
1: Bueno,
0: estoy acá en la calle.
1: dale,
0: Ok,
1: chalo,
0: dale,
1: tranquilo,
0: dale, dale, dale,
1: tranquilo.
0: disculpame.
1: Gonzalo Garay, arquitecto, y le contaba yo justamente, tuvo uno de los arquitectos urbanistas que participó de todo el proyecto para transformar Medellín. Y lo que nos contaba era maravilloso, era lo que nos contaba este arquitecto, pero todo partió de la base de un acuerdo ciudadano, de un acuerdo de todos los actores políticos, sociales. No había otra forma.
2: ¿Qué tal funciona el Metrobús en Medellín?
1: Buena pregunta, señor
2: ¿Sabe
1: periodista.
2: por qué? Porque me parece que ella le vino a su colectivo y no
1: No,
2: abandonó
1: no,
2: el
1: no.
2: arquitecto Chalo. Este es sui generis y era que te dice, bravo, un ratito, tengo otra cosa que hacer.
1: Una especie de Cristiano Ronaldo. No sé qué tiene que ver tu pregunta. No, no, no. Chalo te estaba manejando, parece. Entonces
2: Ah, ya.
1: le liberamos.
2: Acá.
1: Pero lo que logró Medellín es maravilloso con el acuerdo de todos los sectores. ¿Sabes cuál es uno de los ejes de trabajo en Medellín?
2: ¿Cuál?
1: Candidato o candidata que hace sus promesas electorales, gana las elecciones, tiene que ir a los distintos comités barriales a explicar sus ejes de trabajo y los comités le pueden modificar su agenda. Le pueden decir, no nos gusta esto, tenés que hacerlo de tal forma.
2: Ah,
1: Queremos
2: mira.
1: esta otra cuestión.
2: Qué
1: Pero tiene que
2: interesante.
1: ir primero a los comités barriales antes de llevar adelante su plan.
2: Ah, y no tienen junta municipal.
1: Tienen junta municipal,
2: Ah, pero los comités son los que
1: pero los
2: resuelven.
1: comités son
2: Más
1: un
2: fuertes.
1: peso preponderante, sí.
2: Viste que en teoría acá en nuestro modelo político, pues los comités están representados por sus concejales. O las
1: Sí.
2: seccionales, por ejemplo, en el caso de los
1: Sí.
2: partidos, del Partido Colorado. En el caso del PLRA, los comités.
1: Sí.
2: Pero sería el equivalente a las asociaciones ciudadanas, ¿verdad? Los
1: Son más
2: vecinos,
1: ciudadanos que
2: comisiones
1: políticos,
2: vecinales.
1: así mismo. Así, ¿qué me ibas a decir?
2: No, que acá alguien puso en controversia mi definición de líbero. Y creo
1: Ah,
2: que terminamos en empate.
1: ¿qué dice el líbero?
2: Y porque acá me dice esta persona, que seguramente llegó a mi mismo nivel nomás en la práctica futbolística, no creo que haya descollado en primera división.
1: Sí.
2: Me dice que a él lo que le enseñaron es que el líbero jugaba por detrás de la línea defensiva y que era como una escoba para solucionar problemas detrás de los centrales. Y
1: Ah.
2: tiene razón en la teoría más tradicional,
1: Sí, pero cambió el
2: pero
1: fútbol.
2: en la teoría moderna, como el caso que yo cité del Carlos Colorado Gamarra, puede jugar un poquito adelantado de la línea defensiva porque tiene buena capacidad de salir jugando. Entonces, empate, le dije.
1: Empate, empate, empate. Tengo que hacer la pausa. A la vuelta desempatamos.
3: 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Hora 15 con 30 minutos en la República del Paraguay, temperatura en Asunción 17 grados. El personal del Instituto de Previsión Social del Alto Paraná se movilizará el viernes 26 de junio frente a las unidades médicas del departamento. El reclamo es por el aumento salarial, tanto para el personal contratado como para funcionarios. Según informes, estarán movilizados trabajadores del sector administrativo y enfermería en mayor cantidad. Las manifestaciones se realizarán frente al Hospital Regional de Ciudad del Este, el Hospital de Hernán Darias y las unidades de Presidente Franco, Santa Rita, Itacurú y Mingaguazú. El fiscal general del Estado, Emiliano Rolón, dispuso la apertura de una investigación a raíz de la denuncia del Ministerio de Educación y Ciencias sobre presuntos títulos falsos de docentes. Un equipo realizará la pericia y estará conformado por la nueva disposición del fiscal general del Estado, además que en este caso dispone que los antecedentes sean enviados a los investigadores de la causa, agentes Teresa Sosa, Juan Leonardo Guerrero, bajo supervisión de Augusto Salas. La nueva disposición del fiscal general además dispone que los antecedentes sean enviados a los investigadores de la causa. El padrón electoral extranjero registra un total de 57.276 paraguayos inscriptos. Estos ciudadanos están constitucionalmente habilitados para participar en las elecciones generales para los cargos de presidente, vicepresidente y miembros de la Cámara de Senadores. De acuerdo con el informe, Argentina se consolida como el país con mayor cantidad de electores compatriotas habilitados al concentrar 45.391 registros. El segundo lugar corresponde a España con 7.379, seguido por Estados Unidos con 2.578 ciudadanos anotados. Temperatura en Asunción 17 grados, humedad 41%, en Ciudad del Este 15 grados, humedad 50%.
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0: 15:37 minutos. Fugazmente pasó a saludar la señora Rutuazo, que en minutos más ya va a estar aquí con cuentas claras.
1: Que hoy la que lee las cartas, la que interpreta las cartas, nuestra compañera Susana Ciccioli, le dijo a Rutuazo que está pasando por un buen momento económico. Sí,
0: se nota.
1: Y que el futuro también es promisorio. Así que cualquier cosa, está habilitando una casa de crédito, Rutuazo, pues le va muy bien.
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1: Siempre soñé con la posibilidad de hacer un programa de radio con Fito Cabral y Rutuazo.
0: Sí.
1: Está muy cerca la posibilidad de que se haga realidad ese sueño.
0: Si
1: solamente basta, Tuazo, que vos vengas acá con nosotros,
0: sí,
1: y listo.
0: Sí, sí.
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1: Ah, un baile típico.
0: Baile típico de San Juan. Sí, imperdible la madrugada Monumental.
1: Suelen hacer cosas muy extrañas.
0: Sí, sí, sí.
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0: Hay una información de último momento de un enfrentamiento en Canindeyú de la policía con una persona sospechosa. Hubo un enfrentamiento, disparos y una persona abatida que supuestamente era buscada por la justicia del Brasil. Vamos a tener más informaciones al respecto en instantes nada más. Y pues, continúa esta polémica del tema del doctor Oropayo. Continúa,
1: sí,
0: la polémica, porque hay muchísimas publicaciones y una de ellas es una carta abierta que hace el doctor Oropayo a un periodista deportivo.
1: Sí, y según estuvimos chequeando, es un comentarista deportivo de ESPN México.
0: Sí.
1: Que había criticado en su momento a Lionel Messi.
0: Sí.
1: ¿Y qué dice esa carta?
0: Bueno, la carta va dirigida a Álvaro Morales. Y dice lo siguiente, fue publicada en el diario La Nación de Paraguay.
1: Sí.
0: El día 5 de mayo de 2025.
1: Evidentemente Oropayo tenía algunos inconvenientes. Si bien hacía el marketing, hacía publicidad,
0: sí,
1: la gran pregunta es por qué él consideró que el diario La Nación de Paraguay y va a llegar ante los ojos de Álvaro Morales y ESPN México.
0: Bueno, la carta abierta dice lo siguiente: estimado señor Morales, si todavía se siente cómodo con ese título, dice entre paréntesis, veo que está muy preocupado por el retiro de Lionel Messi. Respire, lo entiendo. Verle seguir jugando con casi la misma magia de siempre debe provocarle cierto cortocircuito emocional. Pero le traigo malas noticias. Messi sigue y usted lamentablemente tendrá que seguir viéndolo. Continúan párrafos, pero dice en la parte final: así que hágase a la idea. Messi sigue jugando, sigue brillando, y si alguien va a necesitar una silla de ruedas, será usted. No por la edad, sino de tanto temblar cada vez que lo vea hacer magia con la pelota. Doctor Líbero Antonio Oropallo, médico personal de Lionel Messi.
1: Así se presentaba.
0: Así firmaba la carta.
1: En medios masivos de comunicación.
0: Sí.
1: Y vos sabés que saltando nomás un tema a otro, Fito, tengo acá a vista el reporte de nuestros corresponsales respecto a esto que ocurría en Canindeyú que mencionabas.
0: Sí.
1: Y dice: presunto feminicida brasileño muere en enfrentamiento con la policía tras persecución en Canindeyú. El hombre era buscado por la justicia del Brasil por un supuesto caso de feminicidio. Fue abatido luego de un intercambio de disparos con agentes policiales en la zona de Naranjito, distrito de Ubipitá. Un niño que lo acompañaba resultó ileso. Un operativo policial desarrollado el martes en el departamento de Canindeyú culminó con la muerte de un ciudadano brasileño que era buscado por autoridades de su país. El fallecido fue identificado como Mateus González dos Santos, de nacionalidad brasileña, quien perdió la vida durante un enfrentamiento armado con agentes del Departamento de Investigaciones Regional Canindeyú. De acuerdo con el informe policial, el procedimiento se inició alrededor de las 13:05 horas sobre la ruta PI-03, luego de un trabajo coordinado entre la Policía Civil de Brasil, el Departamento de Investigaciones Amambay y efectivos de la División Regional número 3 de Ubipitá, quienes manejaban información sobre la presencia del prófugo en la zona. Los agentes ubicaron al sospechoso desplazándose a bordo de una camioneta Toyota Hilux de color negro con matrícula brasileña. Al percatarse de la presencia policial, el conductor habría ignorado la señal de alto e intentó escapar, lo que dio inicio a una persecución que se extendió hasta las inmediaciones del puesto policial número 4 de Naranjito. Según los intervinientes, una vez acorralado, el hombre había efectuado disparos contra los uniformados, produciéndose un intercambio de fuego que terminó con el abatimiento del sospechoso. Durante el procedimiento fueron incautados la camioneta utilizada por el fallecido y un revólver de color negro que se encontraba en su poder.
0: Ah, mira. ¿Por qué estaba siendo buscado por la justicia brasileña?
1: Y un caso de feminicidio.
0: Feminicidio.
1: Dice: un aspecto que generó preocupación fue la presencia de una criatura de entre 2 y 3 años de edad que acompañaba al hombre al momento de la persecución y el enfrentamiento. Afortunadamente, el menor no sufrió lesiones. Al cierre del procedimiento, las autoridades aguardaban la llegada del fiscal de turno para la realización de las diligencias correspondientes y el levantamiento de evidencias mientras prosiguen las investigaciones para esclarecer todos los detalles de este hecho.
0: Bueno, es la información que surge desde la zona de Canindeyú. Nosotros tenemos que hacer una pausa, 15:45, ya volvemos.
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0: 15:52 minutos, 18 grados la temperatura. Roberto Coronel, último minuto, última noticia.
1: Sí, tenemos a vista un documento importante. El contrato de locación o arrendamiento de la clínica del doctor Oropayo seguía vigente. ¿Y sabes cuánto pagaba él por el alquiler de ese local?
0: Un lugar súper estratégico, eje corporativo.
1: Tiramos menos monto.
0: $3,000.
1: Un poquito más.
0: 20 palos.
1: Pagaba exactamente en guaraníes, te digo, la suma de 21.500.000 guaraníes. Más IVA.
0: Así vale en la zona.
1: Así es. Así un poquito es. Más de $3,000 el arrendamiento de la clínica.
0: Bueno, y una buena noticia. Dieron el alta médica al papá de Lionel Messi. Don Jorge Messi ya está en su ciudad natal, en Rosario, acompañado de la familia. Así que buenas noticias sobre la salud de don Jorge Messi, que después de haber estado internado, después de haber estado delicado de salud, ya está de alta en su vivienda.
1: La prensa argentina está publicando
0: sí,
1: eso.
0: Sí, dos medios argentinos, A24, lanacion.com.ar, ya dan cuenta del alta médica de don Jorge Messi.
1: Bien por Messi, bien por la selección argentina. En un regalo de cumpleaños.
0: Exacto.
1: Algunos también entenderán que como tenía supuestamente controversias Messi con Oropayo, esto también fue un regalo de cumpleaños, el cancelarle la clínica.
0: Nosotros nos vamos, 15:54. Llega ya el equipazo de Cuentas Claras. Chau, chau.
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0: Hola, ¿qué tal? ¿Cómo están? Muy buenas tardes. Arrancamos Cuentas Claras. Hoy, día de San Juan, a full el festejo con payagua mascada, pastel mandíon, vellú, de todo en todos lados.
1: De todo en todos lados. Y por supuesto, acá no iba a ser la excepción. Tenemos también nuestro San Juan. Y bueno, hoy vamos a merendar. Hoy nos vamos a dar
0: el gusto. Me encanta. Muchísimas felicidades a todos los Juanes y Juanas.
1: Exacto, feliz cumple.
0: Exactamente. Feliz cumple. Algunos don Juanes también quieren que se les festeje.
1: Se les salude,
0: exactamente. Sí. Así que hay cabida para todos.
1: Hoy es el día de todos, así que lo más importante de todo, como decimos, es la comida. Por lo menos acá en nuestro país.
0: Fuerza. A mí me encanta. Y los juegos también. Los juegos.
1: Que sí. Se quedaron un poco de lado, pero
0: algunos
1: sí.
0: Algunos creen, inclusive algunos dicen
1: en
0: que...
1: En las pruebas y demás.
0: Sí, en las pruebas. Que a mí me salió el nombre de tal y después me casé con él y así, cosas así.
1: Yo nunca hice, la verdad que no tengo experiencia en el tema.
0: ¿En serio?
1: Nunca.
0: Ah, mira vos. Yo me acuerdo cuando estaba en el colegio, mis compañeros hacían mucho el tema de las velas. Por ejemplo, así en una latona ponían el agua, latona, el viejazo total. Y después prendían una vela y
1: hacían gotear. Mejor, peor.
0: Bueno, cualquiera de las dos cosas. Y así, bueno, un día de mucha alegría, de tradición, de comidas, de juegos, pero también de mucha información, Ruth.
1: Así es, y entre las informaciones tengo que decir también, y fue un día de mucho frío.
0: Sí, se sintió, a ver, teníamos ya hoy, en día a día estuvimos juntas, sí. Así que desde tempranito que estamos también sintiendo el frío con Ruth. Y hoy destacábamos que el pronóstico de la Dirección de Meteorología hablaba para Asunción y el Departamento Central de una mínima de 5 grados, pero nosotros llegamos a 3 grados.
1: 3 grados.
0: O sea, superamos el pronóstico de meteorología.
1: Superamos, sí. No era una sensación térmica, era la temperatura. Así que muchísimo frío tuvimos esta mañana. Y ahora tenemos 18 grados, la misma sensación térmica, despejado completamente el cielo, la verdad que está hermosa la tarde, 34% de humedad y vientos que soplan ya del sector nor-noreste. Para la noche nuevamente anuncian obviamente descenso de temperatura de 12 a 9 la variación térmica y en el pronóstico extendido por lo menos hasta el viernes anuncian temperaturas bajas y a partir del sábado se retrasó aparentemente el veranillo de San Juan porque vamos a tener temperaturas altas.
0: Y el veranillo comenzaría entonces el sábado.
1: Así es, estamos viendo que para el sábado anuncian mínima de 13 y máxima de 22 grados.
0: Me gusta.
1: En comparación a estos tres que estamos teniendo hoy, es súper verano ya. Y se va a extender también al domingo. Lo que sí anuncian para el sábado y el domingo, lluvias dispersas. Pero igual la temperatura va a estar alta aparentemente.
0: Y el cumpleaños de Messi se está festejando a full, ¿eh?
1: Sí.
0: En Argentina, en Estados Unidos, de aquí para allá. Y a las 10 de la mañana le hicieron un festejo enorme en Argentina. Y a las 10 de la noche le van a hacer otro festejo. Porque a las 10 para el 10, así es la consigna en la República Argentina. Así que felicidades a Lionel Messi también, todo un ídolo, ¿eh?
1: 39 años.
0: Sí.
1: Uno de los mejores futbolistas, si no el mejor futbolista
0: de la historia del fútbol.
1: Uh-huh. Es lo que
0: está entre los grandes.
1: Está realmente, y cada partido parece que logra nuevos récords, logra superarse a sí mismo, lo cual es bastante increíble también. Así que bueno, feliz cumpleaños también para el astro argentino. Y obviamente la fiesta también allí en la concentración. Fiesta.
0: Exacto.
1: Digo, festejo.
0: Claro, claro, están a full con eso. Y estuve viendo en el diario Extra algunas curiosidades sobre Messi en el día de su cumpleaños. Datos que quizás no sabías de Messi.
1: A ver.
0: Dice la publicación de Instagram del diario Extra. Cuando tenía 13 años, su primer contrato fue escrito en una servilleta. Mirá vos.
1: Sí, eso se decía.
0: Y ahí está la foto de él cuando tenía 13 años. El otro dato curioso es que su comida favorita, ¿adivina cuál es la comida favorita de
1: Esa sí sé.
0: ¿Cuál?
1: La milanesa con puré.
0: A la napolitana.
1: Ah,
0: pero,
1: la napolitana.
0: Pero la particularidad es que tiene que ser de su mamá.
1: Ah, ok.
0: Claro. Su comida favorita, milanesas a la napolitana de su mamá. Cuando no está con el fútbol, ¿juega a qué cosa?
1: No tengo idea.
0: Al PlayStation.
1: Ah, muy
0: sí.
1: bien.
0: Sí. Tiene una manía. que la mesa del desayuno quede preparada a la noche. Mira. No, no, ahí ya.
1: Se me dio raro ya.
0: No, sí. Ya tiene que estar todo preparado al día siguiente. Te levantas y ya desayunas nomás. Tipo nosotras que nos levantamos temprano.
1: Yo, por ejemplo, a la noche, ahora que estoy contigo en día a día, ¿qué preparas? A la noche ya preparo mi guampa con la hierba. Ajá. Ya dejo el agua cargado en la hervidora. Ya sí. Pongo el café en la cafetera y el agua. ¿Viste? Entonces yo me levanto, enchufo los dos. Mientras me baño y todas esas cosas. Se prepara el café, se calienta el agua.
0: O sea, vos te llevarías bien con Messi.
1: Y no sé, sí, puede ser.
0: Por si son vecinos, por ejemplo.
1: Pero, ¿quién va a ser? ¿Verdad?
0: Porque yo no... Y mira, acá también. Yo creo que se parecen un poquito porque es fanático del mate y lo toma todos los días.
1: Ah, muy bien, sí. Ahí estamos. Check esa también.
0: Exacto. Es un apasionado del pádel y lo practica por diversión. Es dulcero. Ama la media luna de dulce de leche y el chocolate.
1: Ahí no vamos a... Yo prefiero un payagua.
0: Ama a los animales y tiene 3 perros, Hulk, Abu y Toby. Prefiere los planes en casa con la familia antes que las fiestas. Aquí sí que él es bastante especial, ¿eh? Porque no todos tienen esta misma actitud de preferir a la familia antes que las fiestas.
1: Sí.
0: Sí, porque hay muchos futbolistas principalmente que más bien prefieren las farriñas. Ahí está, ese es el punto.
1: Bueno, se dio un caso, María Teresa, en Uputá, en Canindeyú, un presunto feminicida brasileño que murió en un enfrentamiento con la policía. Él estaba siendo buscado por la justicia del Brasil. Bueno, fue abatido luego de que se diera intercambios de disparos y sobre eso justamente...
0: Lo tenemos a nuestro corresponsal en San Pedro, el periodista Carlos Aquino. Hola, Carlos, buenas tardes.
2: Buenas tardes, María Teresa, a Ruth y a los oyentes de Radio Monumental. Realmente una tarde como para tomar mate realmente aquí en la zona de San Pedro y Canindeyú, María Teresa.
0: Qué bárbaro. ¿Y cómo comenzó todo, Carlos?
2: Bueno, ese hecho ocurrió cerca de las 13 horas, María Teresa, cuando un ciudadano brasileño, que según la Policía Civil del Brasil... estaba siendo buscado por un hecho de feminicidio en su país, fue en este caso ubicado en la zona fronteriza entre Brasil y Paraguay, y cuando la policía trató de detenerlo, ingresó rápidamente hacia el lado paraguayo. Estaba a bordo de una camioneta Toyota Hilux de color negro y en compañía de un hijo menor de 2 años, según el informe policial. La policía brasileña informó inmediatamente a sus pares paraguayos, y esto al notar que el hombre tomó la ruta Paraguay 03 con destino hacia la ciudad de Curuguatí. Se armó una barricada frente al puesto policial de Naranjito, colonia Naranjito, distrito de Utrecht, en el departamento de Canindeyú. Sin embargo, el hombre no paró la marcha, atropelló la barrera. Allí un efectivo policial quedó con lesiones, pero sin gravedad, según el reporte médico. Pero a 1 kilómetro del lugar, el efectivo de la policía, el departamento de investigación de delitos, ya se enfrentó con el brasileño, que también tenía un arma de fuego. Hubo intercambio de disparos con los agentes, en este caso, de investigación de delitos, y el brasileño cayó abatido. Hablamos de Mateo Goncalves dos Santos, de nacionalidad brasileña, fue quien perdió la vida durante este enfrentamiento armado con agentes del Departamento de Investigación de Delitos Regional Canindeyú. El hombre tenía a su lado un hijo de 2 años, un hijito de 2 años, quien gracias a Dios salió ileso. Según el informe policial, ya fue rescatado el niño. El hombre y con su vehículo quedó al costado de la ruta 3 Paraguay, y bueno, falleció en el mismo lugar. Del poder de él se rescató un arma de fuego con el cual disparó contra los agentes, contra los efectivos policiales, Y bueno, él trató en este caso, de pasar la, de hecho pasó la barrera, pero después después de enfrentarse con los agentes en este caso agentes de investigaciones de delitos, intentó retornar mientras también disparaba, y allí aparentemente recibió el disparo mortal y su camioneta cayó ya al costado de la ruta en una cuneta. Esa es la información que se tiene con respecto a este enfrentamiento, que reitero, ocurrió cerca de las 13 horas tras una persecución que se inició en el lado brasileño con agentes federales de Brasil, y este trató de escapar yendo, cruzando la frontera. Hay que tener en cuenta, María Teresa, que esta zona del país hay un extenso, en este caso, territorio brasileño paraguayo que solamente se cruza a través de una avenida. Entonces, rápidamente la señora, para tratar de huir, ingresó al lado paraguayo por la frontera seca, Mario Reyes.
0: Carlos, y del otro lado, digamos, del lado de los policías, ¿no hubo heridos?
2: No hubo heridos, solo un efectivo policial del puesto policial de Naranjito salió lesionado porque aparentemente le alcanzó el vehículo cuando atropelló la barrera, pero no tiene fractura, pero sí algunos golpes. María Teresa.
0: ¿Hacía cuánto tiempo que este hombre, el fallecido, digo, estaba escapando de la justicia?
2: Esa información recién ahora los efectivos policiales en nuestro país están solicitando a sus pares brasileños para tener todos los datos, María Teresa, pero lo cierto y lo concreto, tenía una orden de captura en el lado brasileño por un supuesto hecho de feminicidio.
0: Qué bárbaro. ¿Y se sabe cuándo exactamente se dio ese caso de feminicidio? ¿Y fue de qué lado?
2: Fue en el lado brasileño, sí. El hecho se cometió en el lado brasileño. Y hoy, cerca del mediodía, según las primeras informaciones que manejan la policía paraguaya, es que el hombre fue, en este caso, ubicado por policías del Brasil. Y trató de salvarse de la policía brasileña ingresando al territorio paraguayo. Pero la rápida comunicación entre ambos policías, tanto del Brasil como Paraguay, se dio esta persecución y también este enfrentamiento que derivó en la muerte de este brasileño.
0: Carlos, y qué preocupante lo del nene, ¿verdad? Pero él se salvó, nos decís, ¿y a quién le van a entregar a la criatura?
2: El fiscal Juan Venegas de Curuguaté y otro fiscal de Catuete están en el lugar, María Teresa, y seguramente ellos van a ver a quién se le entrega, si es un familiar que se presenta en el lugar, o seguramente Codeni se va a encargar momentáneamente por el niño que, reitero, salió ileso, pero seguramente en unas condiciones bastante, diríamos, de miedo por la situación que le tocó vivir.
0: ¿Sería el hijo del fallecido, Carlos, o eso?
2: Es su hijo, sí.
0: Qué bárbaro, qué terrible. ¿Y estaba al lado de él o en el asiento de atrás? ¿O eso no se sabe todavía, Carlos?
2: Estaba en el asiento de atrás, María Teresa, el niño. El hombre estaba en el volante de esta Toyota que se ve justamente en imágenes que se difundió ampliamente, en una Toyota color negro, al mando de este brasileño con su arma, sería una pistola que tenía el hombre y con el cual también disparó a los efectivos policiales.
0: Carlos, ¿y el levantamiento del cadáver, todo el procedimiento de los investigadores, todo eso ya terminó o continúan allí los intervinientes?
2: Se está haciendo en este momento ese trabajo fiscal y del médico forense en el lugar, María Teresa. Ahí vamos a poder saber seguramente ya cuánto disparo recibió este brasileño.
0: Perfecto. Bueno, muchísimas gracias por este completo informe, Carlos, y cualquier novedad, estamos atentos a un nuevo contacto contigo.
2: Así será. Hasta luego.
0: Hasta luego. qué locura. Imagínense, el nene se salvó de milagro.
1: Sí, qué locura, ¿verdad? Porque obviamente la policía no tenía conocimiento de eso.
0: Pasa que los delincuentes por lo general son capaces de usar inclusive como escudos a sus hijos.
1: A sus propios hijos, qué increíble. Sí.
0: Y en este caso corrió, entró a nuestro territorio justamente para evitar ser alcanzado, pero de igual modo terminó muriendo. Estaba siendo buscado por feminicidio. No sabemos si la mujer muerta a manos de él, según la denuncia, sería la mamá del niño o no. Eso no lo sabemos. Lo importante ahora, y lo que nos confirma Carlos Aquino, es que el niño se salvó y está allí con los intervinientes. Vamos a ver si hacen la entrega a Codeni o algún otro familiar que se haga presente al lugar.
1: Que recordemos, después va a tener que ser llevado hasta Brasil.
0: Sí, a Brasil. No, no hay otra alternativa, porque allá estarán sus parientes.
1: Ahí estarán. De ahí huía, o sea, de ahí venía este hombre, sí, ¿verdad?
0: Exactamente. Hola, Carlos.
3: Hola, chicas, ¿cómo están? Saludos. Hola. A ustedes, saludos a la audiencia también. ¿Qué tal?
0: Todo tranqui.
3: Muy bien. Bueno, y mientras nosotros seguimos discutiendo sobre la expulsión de Migi, y también el reciente caso, Ruth, el de, ¿cómo es que se pronuncia?
0: Bellingham.
3: Sí. Si tenía o no que sancionar la FIFA con el mismo rigor bajo la ley Vinicius. Hay otro tema delirante que se está robando la atención en internet y guarda relación con la predicción que hace una vidente brasileña.
1: Estamos a horas nada más.
3: A horas del gran día.
0: Ah, que va a caer, que va a aparecer un ovni, ¿verdad?
3: Sí. Bobaíña se llama, Bobaiana en realidad. Bobaiana. Ajá. Se llama esta vidente brasileña que dice que ella tiene muchísimos seguidores en redes sociales y se volvió viral después de que dice, ella cuenta haber soñado dos veces que una invasión extraterrestre iba a ocurrir durante el partido Brasil versus Escocia.
0: ¿Y a qué hora empieza el partido?
3: A las 7.
1: A las 7 empieza el partido. Miami. Lo que no sabemos vamos si va a ser... Sí, claro, por sí, eso íbamos hasta las 6 nomás.
0: Y el comandante
3: va a estar en el mismo lugar. Abducido. ¿Te preocupa? A mí me preocupa.
0: No, yo tengo miedo que le lleven los ovnis al comandante, ¿no?

0: En redes, porque bueno, estamos ahora del partido.
1: Porque lo que decía ella es que va a llevar 70 personas más o menos, van a abducirse, dice, ¿verdad?
0: Sí, van a ser abducidas.
1: Pero entre ellos sí o sí van a estar futbolistas también. O sea, bien específico. Mirado. El extra.
2: Claro. Y hay gente, bueno, en Brasil sabemos perfectamente que creen mucho en esas cosas.
0: Sí, son muy supersticiosos. Nosotros también somos mega supersticiosos. Sí,
2: pero no tanto. No tanto como los brasileños.
1: Pero en extraterrestres no sé si creemos.
2: Lo que pasa es que extraterrestre es otra cosa. O sea, no tiene nada que ver con los mitos. Curupí, por ejemplo, la otra vez cuando le llevaron a este nene. O sea, que cuando este nene Matías. Se fue. Sí, cuando Matías, todo el mundo dijo que fue.
1: Caray, pues,
2: no, Yasuyateré.
1: Yasuyateré.
2: Y bueno, o sea, cualquier cosa aquí se relaciona con la mitología.
0: Pero.
2: Ahora con los ovnis, no.
0: A ver, de que existen extraterrestres, existen. Lo que dicen y explican muy bien los profesionales entendidos en la materia es que no está todavía desarrollada la tecnología necesaria para poder hacer estos viajes. Y que además el viaje no se puede hacer para atrás. Se puede hacer solo para adelante. Entonces, eso es lo que explican ellos desde la teoría, ¿verdad? Entonces, por eso es que mucha gente... Y para ir para atrás en el tiempo, porque, o sea, en realidad ellos tendrían que estar viniendo del futuro, donde, o sea, ya tengan inventada...
2: Volver al futuro no se puede.
0: Claro, volver al pasado.
2: No, pero como viste que la película Volver al futuro, pues se vuelve al pasado.
0: Y es justamente por una lógica de que, ajá, si vos cambiás algo del pasado, se va a terminar transformando también el futuro. Es lo mismo el papá de Martin, creo que en Volver al Futuro.
2: Claro.
0: Él hace que los padres no se conozcan.
2: Sí.
0: Y después, en el presente, o sea, en el futuro, él desaparece.
2: Sí.
0: Claro, porque no existe. Como si no se conocieron los padres.
2: Y si no, y por eso te dije.
0: Claro, entonces ahí.
2: Te dije, Volver al Futuro es imposible.
0: Es un poco más difícil.
2: Pero también es importante recordar que Donald Trump, poco después de haber asumido la presidencia de la República, había dicho que iba a desclasificó
0: de hecho. Sí,
2: exacto.
0: Se divulgaron varias imágenes de ovnis, esos son, ¿verdad? Objetos voladores no identificados. Claro. No necesariamente, aunque todos creen. No,
2: pero es un ET, por ejemplo, con la cabeza grande, los ojos así. Eso yo por lo menos no vi, trataba de mirar a dónde está y no veía.
0: Es que es sorprendente porque siempre que nosotros tenemos, que se logra capturar, digamos, ese momento, la calidad de las imágenes y del video con el que se captura ese momento son bajísimas.
1: Yo prefiero no ver realmente. No, tengo miedo.
0: Preferís no saber.
1: No, yo no quiero. Así nomás. Estoy viendo muy bien.
2: Ruth, ¿viste todo lo que escribieron hoy debajo de nuestra foto?
1: No.
2: Me dio tanta risa.
1: ¿Por qué? ¿En dónde?
2: Uno de los...
1: En Facebook creo que la gente escribe a full.
2: Sí, también. Pero en Instagram, creo que fue en Instagram. No sé, yo vi los dos demasiado simpáticos porque...
1: Pero eran buenos.
2: Hablando de extraterrestres, a ver un poquito... No, no, no, y me pareció...
0: Todos buenos comentarios.
2: No, buenos comentarios, pero espera.
0: ¿Viste?
2: A ver un poquito.
1: ¡Dios mío! 588 comentarios.
0: Ahí está.
1: ¿Eso por qué apareciste vos?
2: Espera,
1: yo todos los días subieron fotos y no teníamos...
2: ¿Y cuántos me gustas? Tenemos muchísimos me gustas.
1: ¡Wow!
0: ¿Dónde fue eso?
1: En Día a Día, porque hoy ya volvió a Día a Día María Teresa.
2: Buen día, Maella Pá, dicen. Sí. Claro, no, y uno de los mensajes demasiado simpático. Para mí que un extraterrestre es el que escribió eso. Se enojó y me retó todito mal porque metí mis manos en el... Encima ni siquiera metí mis manos en los bolsillos.
0: ¿Será que podés mandar la imagen eso? Para ver también con la audiencia?
2: Dale, ella va a pasar porque...
0: Estamos hablando en incógnito.
2: Sí, no, pero fue...
1: Voy a mandar la publicación.
2: Viable. Sí, porque demasiado simpática. Ñande,
1: ya era mi cara de recién despertada. No, mentira, ella hacía 2 horas que me desperté.
2: Atender lo que dice. Algunos sí que dicen que... Algunos mencionan que parecemos madre e hija. Muy fuerte.
1: ¿En serio?
2: Bueno,
1: pero
2: muchas... Pero el mensaje, eso es lo que me hacía risa medio. A ver un poco, quiero encontrar. En serio. Me retó la señora. Me dijo que no puedo salir en la foto. Acá está. Ay, María Teresa.
0: Ah, yo creo
2: que... Por favor, ya no metas más tus manos en tu bolsillo cuando estás haciendo tu trabajo. Queda como si ni ahí te importa.
0: Ah, claro.
2: Pareces muy soberbia hacia tus televidentes.
0: ¿Qué?
2: No queda bien. Y me dice, tené en tu mano algunas hojas o algún bolígrafo.
1: Dios.
2: Pero no
0: esa es una buena
2: técnica. No metas las manos en el bolsillo. solo es una opinión constructiva. Y 3 corazoncitos.
0: Muy bien.
2: Más 2 manitos de corazón.
0: ¿Cómo se llama la que te escribió?
2: Emilia.
0: Emilia.

0: Realmente yo noto que ella lo hizo de buena onda. No, no para tirarte mala onda.
1: Pose. Ahora estoy viendo tu pose.
0: Pero capaz vos al aire cuando caminas y presentás pones las manos en el bolsillo.
2: No me acuerdo, yo no me doy cuenta.
0: Porque para mí eso es lo que se refería.
2: No, pero a la foto pues le hace el comentario.
0: No, claro, pero capaz. Pero yo acá leo otro mensaje más fuerte.
2: ¿Qué dice?
0: Se tuneó Tere, dice.
2: No, es porque bajé 10 kilos. Pero
0: Alexi dice, se tuneó Tere.
2: Y bueno. Bajar 10 kilos es tunearse, no sé.
0: Y bueno, pero, es tunearse.
2: Exactamente.
1: Los comentarios
2: no, simpatiquísimos son. Demasiado mucho, ya me reí.
0: Cuerona, bueno, Ruth. Ruth es Katia y yo, ña.
2: Sí, y acá dicen que Ruth es una vellura.
0: Sí.
1: Muchas gracias.
2: ¿Se acuerdan de cuándo era que comenzó vellura? Se viralizó también.
1: Creo que era una chica, parece
0: que
1: era.
0: Sí, que decía una vellura. Sí.
2: Algo por el estilo.
1: Sí.
2: Y bueno, muchísimas gracias.
0: Impresionante, sí, sus fans.
1: Muy buena onda, ¿sí? La gente, realmente.
2: Muy buena onda. Ajá.
0: Bellezas por dos. Se te extrañaba, Tere.
1: Sí.
0: Muy lindas. Excelencia en lo que hacen. Felicitaciones a ambas.
2: Muchas gracias.
0: Qué hermosa sos, Ruth.
1: Ah, gracias.
2: Ruth, mi favorita, inteligente y de alta escuela.
0: De alta escuela.
2: La sigo desde sus comienzos. Felicitaciones, dicen.
1: Sí.
2: Mirá vos.
1: Con don Humberto.
2: Saludo a la tía, dicen acá.
1: ¡Qué malo! Envidioso.
0: Acá dice Ruth, la foto de la voz de Apico es ella.
1: Le confundieron con Ruth Ramírez. Sí. Mucha gente cree que yo soy Ruth Ramírez.
2: Pasa que Ruth Ramírez, ella casi no quiere salir en fotografías. A veces nomás sale la foto Ruth Ramírez.
1: O sea que un día coincidimos con la misma ropa. Bueno,
2: y ahí se sacaron.
1: Y le dije, vamos a sacar una foto. Y me dijo, no.
2: Ay,
1: yo no salgo en foto. Dijo, ah, bueno. No, pero divina ella, no soy.
2: Sí.
1: Ojalá tuviera esa voz preciosa también que tiene ella, ¿verdad? Que ya es un clásico
2: de día a día,
1: impresionante.
2: Sí, exactamente, un saludo. Ella nos suele escuchar también. Bueno, vamos a hacer nuestra primera pausa y al volver de la misma, ¿qué vamos a comentar?
1: Bueno, tenemos varios temas para hablar. El tema del divorcio express se volvió a postergar, que hoy hablamos
2: pero
1: bastante.
2: Pero es un desastre. Es cualquier cosa.
0: Gracias, Tere, por decirlo.
2: Es cualquier cosa. Sí. Siguen insistiendo en macanadas y boludeces.
1: Y lo único
2: con el perdón de la palabra.
1: Lo único que nos damos cuenta es que ni ellos saben lo que estaban haciendo. Porque hoy otra vez con Santi estuvo hablando Nakayama, uno de los proyectistas. Lilian
2: Samaniego
1: también.
2: Más perdido estaba Nakayama otra vez.
1: Y estaban ahí medio que no sabían dónde.
0: Yo no puedo creer. Nakayama como de un tipo serio.
2: Pero es que sigue insistiendo en que...
0: Empeorar la ley.
2: Claro, pero no solamente eso, él sigue insistiendo
0: en que es express.
2: Claro, y que él actualmente hay que esperar un año, y eso no es verdad. Ya le dijimos con todos los artículos, incluso le leímos acá.
1: ¿Qué parte lo que no entiende?
0: ¿Qué parte? Eso ya es, yo creo ser terco, porque él, Hernán Rivas, es un tipo...
2: Y no sé, yo ya a estas alturas ya quiero pedirle también su título.
0: Ahora que todos pedimos el título, ¿eh?
2: Sí, ¿viste? Hay que investigar nomás ya.
0: No, pero que además no es suficiente mostrar el título, ojo, porque con Dina Marchuk ella mostró, parece, no sé si, o insinuó, pero le dicen, no es suficiente, queremos conocer a sus compañeros. Así que hay que presentar compañeros también para que te crean.
2: Bueno, ¿vos tenés una lista de compañeros?
0: Tengo.
2: Bueno, vamos a conocer a los compañeros de Carlos, ya volvemos.
3: 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Hora 16:30 en la República del Paraguay, temperatura en Asunción 18 grados. Un hombre de 69 años fue detenido en la sede central del Departamento de Identificaciones en Asunción, luego de presentarse para renovar su documento de identidad. Al verificar sus datos en el sistema descubrieron que contaba con una orden de captura pendiente por un supuesto hecho de homicidio. El comisario León Almirón, asesor jurídico del departamento, explicó que el detenido llevaba 23 años sin renovar su cédula de identidad. Fue trasladado de inmediato y puesto a disposición del Ministerio Público para los trámites legales pertinentes. El fiscal general del Estado, Emiliano Rolón Fernández, respondió oficialmente a la Cámara de Diputados sobre el pedido de iniciar acciones civiles relacionadas con el caso del presunto título falso del ex senador Hernán Rivas. Él mismo explicó que una acción civil debe ser promovida por una persona o una institución que tenga un interés jurídico directo en la causa. En ese sentido, señaló que el Ministerio Público no cuenta con la facultad legal para impulsar una demanda civil destinada a declarar la invalidez o ineficacia de documentos presuntamente irregulares. Luego de 22 años del hecho, Freddy Antonio Florenciano Brites irá a juicio oral, según determinó el juzgado. El hombre está acusado de haber abusado sexualmente y luego acabado con la vida de Felicita Estigarribia en el 2004, una niña de 11 años que vendía mandarinas en Yaguarón. También la defensa de Freddy Florenciano se allanó a la acusación y no presentó incidentes, por lo que el juez ordenó la apertura del juicio oral y se tiene 5 días para que las partes se presenten ante un tribunal de sentencia. Temperatura en Asunción, 18 grados, humedad 34%. En Ciudad del Este, 14 grados, humedad 53%.
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1: A ver, hola, hola. Son las 16:37. Hoy es miércoles 24 de junio. Tenemos una temperatura en Asunción en este momento de
2: 18 grados.
1: No hace tanto frío.
2: No hace. Vos sabés que yo en mi casa tenía demasiado frío.
1: Sí.
2: Suele pasar eso, que las casas son muy
1: frías.
2: Muy
1: a veces.
2: Frías, sí.
1: ¿Qué dice el pronóstico de meteorología para esta noche?
2: Bueno, vamos a tener noche fresca a fría y, están anunciando una variación térmica entre 12 a 9 grados. Cielo despejado, vientos variables. La madrugada va a estar fría nuevamente, también de 8 a 4 va a ser la variación térmica. Cuando nos levantemos va a ser 4 grados. Y la gente cuando se levante también, digamos, el común, porque viste que es como que toma el impulso la temperatura para después ya subir.
1: Sí.
2: A eso de las 7, cuando empieza a salir el sol, baja la temperatura, re loco, es verdad, pero pasa, ¿verdad?
3: Hoy pasó eso, ¿verdad? Que pasaban las horas y bajaba la temperatura.
2: A 3 llegamos hoy.
1: Claro, y el pronóstico indicaba que la mínima para hoy en Asunción era de 5 grados y nosotros ya estábamos en 3 grados.
2: Uh-huh.
1: O sea, así hoy mismo hizo un frío que peló realmente, y nos enviaban también fotos de escarchas y así. Así que muchas gracias a la gente que siempre está atenta.
2: Y hablando de frío, lo de Santiago Peña, y hablábamos esta mañana también del tema de los colegios, ¿verdad? Él publicaba a través de sus redes sociales, a través de su cuenta en X: me reuní con el ministro de Educación, Luis Ramírez, para coordinar medidas inmediatas ante la ola de fríos, acordando la flexibilización del uso de uniformes y los horarios de entrada para proteger la salud de nuestros estudiantes, además de otorgar autonomía a cada institución para organizar sus jornadas de esta semana. Asimismo, evaluamos los avances del programa Ñer, con el cual entregamos libros a las familias de Central de Asunción para continuar nuestra hoja de ruta hacia el interior, reafirmando el compromiso del gobierno del Paraguay con el desarrollo educativo de nuestros alumnos, decía. Entonces, incluso no sé si las instituciones podrían, ante estas bajísimas temperaturas, suspender las clases y hacerlo de manera virtual.
1: O también podrían adelantar las vacaciones, aunque eso por el momento no se va a hacer. El 13 comienzan las vacaciones.
2: Poco falta probable.
1: O sea que 2 semanas más.
3: Pero después vas a tener otra vez frío.
1: Claro. Yo recuerdo que, hace muchísimo tiempo ya, no sé cuántos años, recuerdo que prolongaron las vacaciones de invierno una semana más por el frío.
2: Sí, yo también recuerdo, no me acuerdo.
1: El año exacto, seguramente la audiencia nos va a ayudar. Dicho sea de paso, hay muchísimos mensajes, a veces yo no estaba leyendo, ahora ya se me me contagió Ruth su...
2: ¿Qué?
1: Porque a ella siempre...
3: O sea, es que ella nunca lee los mensajes.
1: No lee.
3: Nunca lee los mensajes. Díselo, no voy a leer.
2: Mentira.
3: No voy a leer.
1: Dice, buenas tardes. Favor seguir el caso del supuesto médico de la clínica que fue intervenida.
2: Sí.
1: Y tengo una opinión sobre Carlitos, dice. Escucha esto.
3: Depende. ¿Es buena o mala?
1: Yo digo que es un bombón asesino, dice.
2: Espera, paren. Todo. Vamos
3: por favor, repetime qué dijo.
1: Bombón asesino.
3: Ah, ok.
1: Mira, Dios mío.
3: Muchas gracias.
1: Mira.
3: Muy amable.
2: Me encanta.
1: ¡Qué impre!
3: Sí, soy.
1: Ah. Ay, ay, ay. Nos vuelve a escribir un oyente. Se llama Néstor Daniel. Ya nos había escrito a la mañana y ahora nos vuelve a escribir. Y nos cuenta lo siguiente. A su mamá le dieron un turno de urgencia en el IPS Ingavi para que le hagan una ecografía de muñeca derecha y dedo.
2: Ok, normal. Pide turno, ¿verdad?
1: Exacto. Y pero decía urgente en la orden.
4: Ya.
1: Y le dieron para el martes 5 de enero del 2027 a las 16:50.
4: Qué increíble.
1: Y tiene que confirmar su cita 48 horas antes, o si no, le van a cancelar, hey.
2: Qué locura. Y hablando de IPS, si me permitís nomás brevemente, sí, porque impactó por esta noticia, queremos compartir lo que nos llegaba también al canal, a acá al medio. Una denuncia de parte de una persona que dice: 22 días me dejaron esto en una herida.
1: ¿Qué es esto?
2: Y ahí vamos a mostrarle a los que nos están viendo a través de 18.327 de Tigo o nuestro canal en YouTube. Y para quienes nos están escuchando, solamente les quiero contar, no sé si podemos pasar realmente.
1: Podés describirnos.
2: Es un vidrio.
1: Ay, Dios mío.
2: Un
1: feroz
2: vidrio. Sí, la verdad que no puedo dimensionar bien el tamaño, pero es un vidrio cortado. Tiene la sangre. ¿Por qué tiene la sangre? Porque estaba dentro de la herida. Dice Wilfrida, que es la que hizo la denuncia: fui a urgencias porque me corté con vidrios. Me cosieron sin revisar la herida. En 22 días, ya que no me curaba, fui nuevamente y encontraron estos vidrios dentro mío. Casi pierdo la pierna por negligencia. Qué esto locura. Reitero, en IPS Capiatá.
1: Qué vergüenza.
2: Tremendo,
1: qué realmente. Qué bárbaro, es enorme. Y esto estaba dentro
2: de la herida. Es como el tamaño de un dedo índice.
1: Ay, qué locura. Una locura. Pero esto no puede ser. O sea, ¿cómo vos, que estás haciendo una intervención, que estás limpiando una herida, no te vas a dar cuenta de que esto está dejando dentro del cuerpo del paciente? Para mí esto es una negligencia criminal.
2: Es gravísimo, gravísimo.
1: Es súper grave.
2: Porque podíamos estar hablando justamente de eso, de que una persona perdió nuevamente la pierna.
1: Qué bárbaro.
2: Terrible, pero esta denuncia llegó y ocurrió, según lo que dice, en IPS
1: Capiatá.
2: Así es.
1: Uh-huh. Y esto que les estoy comentando del tema de la... ¿cómo es? Asistencia que le van a dar a esta paciente para de urgencia, entre comillas, para la ecografía. El 5 de enero del año 2027. No querés ver si no era urgente su pedido.
2: ¿Cuándo le iban a dar?
1: ¡Qué locura! ¡Qué locura! Bueno, hoy decías, Carlos, antes de ir a lo de los ovnis y todo eso que supuestamente van a aparecer hoy sobre la cancha y los ovnis se van a llevar a dos jugadores.
3: Pero a 700 personas.
1: Pero a dos jugadores, Ruth ya sabe quiénes son los jugadores, sí, que se van, sí, a ir.
3: Pero dos específicamente que son los más,
1: bueno, pero
3: populares.
1: Antes de eso hablabas del tema de la cuestión de inequidad o de... arbitrariedad en la aplicación de las sanciones a los jugadores.
3: Sí, sí, sí.
1: Porque
3: sí,
1: hubo otro jugador, en este caso del equipo inglés, ¿verdad?
3: Exacto.
1: Que se tapó también la boca, pero a él no le hicieron nada. Es más, le eligieron como el mejor jugador de la cancha el día de ayer. Ahora, ¿por qué Almirón sí lo expulsaron y le sancionaron con la prohibición de jugar un partido? Y a este señor le felicitaron, es la pregunta.
3: Esa es la gran pregunta que se
1: pero
3: está haciendo.
1: Pero ya hay
3: el
1: una
3: mundo.
1: Explicación.
3: Sí, hay una explicación, hay teorías, hay lecturas que podemos comentar. Simplemente sumo el dato. Jude Bellingham es el que aparece tapándose la boca mientras está conversando con Jordan Ayew, no sé si se lee así. Esto fue durante el partido de Inglaterra-Ghana, donde no hubo revisión del VAR, a diferencia de lo que ocurrió con Migi, ¿verdad?
1: Estamos,
3: que sí se revisó el VAR.
1: Estamos haciendo, para quienes nos están siguiendo a través de nuestros canales, estamos haciendo una composición y una comparación. A la izquierda,
3: sí,
1: el inglés, tapándose la boca.
3: Exacto.
1: Y a la derecha, Migi Almirón.
3: Sí.
1: No hay diferencia.
3: No hay diferencia.
1: Se taparon la boca.
3: Pero atendé la interpretación que se da para tratar de justificar a la FIFA y decir que no es el mismo caso que Migi Almirón.
1: ¿Cuál es la interpretación?
3: Bueno, te leo. Uh-huh. Lo sancionable, cubrirse la boca no está prohibido, dicen. Lo sancionable es hacerlo en una situación considerada confrontativa o provocadora. ¿Quién va a definir eso? Y bueno, el árbitro. Por eso es que dice podrá. Dice el reglamento.
1: Pero ¿y qué cara tiene el otro jugador? Para mí que tiene cara de pocos amigos también. Para mí es una No es una situación muy...
3: Había o no un enfrentamiento ahí. Estaban los dos de frente.
1: Sí.
3: Y estaba...
1: Pero el otro, el que tiene la casaca amarilla...
2: El de Ghana.
1: Él le mira directamente a la mano, a la boca. Sí,
3: claro. Exacto. Y la interpretación que le están dando para decir no es el mismo caso que Almirón es que... Se puede incluso tener una conversación amistosa cubriéndose la boca.
1: ¿Y por qué se cubriría la boca si es una conversación amistosa?
3: Exacto. El problema es cuando ocurre en medio de una disputa o un conflicto. Entonces ellos van a decidir a su real saber y entender en qué momento hay un conflicto, hay una disputa.
1: Ajá.
3: Y en función a eso te van a prohibir taparte la boca. Porque lo que te dicen es, si vos te tapas la boca es porque vas a decir una mala palabra.
1: Una grosería.
3: Y no querés que te tome la cámara.
1: Pero aquí lo que están señalándonos es que para que se haga efectiva la sanción...
3: Sí.
1: Tiene que haber una queja de parte del jugador
3: que tiene que tomar el árbitro, que el árbitro va después a revisar el VAR y ahí se sanciona.
1: Sí. Y en el caso de Migi, sí, hubo protesta.
3: Hubo protesta, el árbitro reaccionó rapidísimo y fueron directo al VAR y después de observar las imágenes se le termina sancionando a Almirón con la roja.
1: Exacto. Bueno, en un ratito vamos a seguir hablando acerca de esto y también del equipo que ya está prácticamente para mañana. A las 11 de la noche empieza el partido mañana. Pero ahora hacemos un paréntesis en todo esto porque queremos conocer más acerca de este intento de robo de una avioneta y para ello ya nos comunicamos con la doctora Celia Núñez, es la fiscal que investiga el caso. Hola doctora, buenas tardes.
4: Hola, ¿qué tal María Teresa? Audiencia, Cecilia Núñez.
1: Ah, bueno, Cecilia Núñez, muchas gracias, disculpe. Bueno.
4: Cecilia, estuvimos hablando hace poco por un caso cuando te fuiste a mi office, no sé si te acordás.
1: Ah.
4: Cecilia.
1: Bueno,
4: ¿te
1: es
4: acordás?
1: Cecilia.
4: Sí.
1: Ah, sí, ya. Sí, ¿qué tal? Sí. No, pero viste que acá, no te estaba identificando, doctora, discúlpame, porque aquí sí, los de producción se confundieron, por eso nomás. Pero bueno, doctora Cecilia. Disculpe. Bueno, en concreto, ¿cómo se hizo el intento de robo de esta avioneta? ¿Cuáles son los datos que se manejan al respecto, doctora?
4: María Teresa, es una cuestión, yo no puedo decirte que sea un intento de hurto de una aeronave. La información que yo tengo, que me remitió la Policía Nacional, la Dirección de Automotores, creo que era, es que estaban unas personas en las inmediaciones de un hangar, frente a un hangar, donde se encontraba una avioneta con nafta de aviación y que presumiblemente tenían la intención de apropiarse de una aeronave. Estaba en un hangar en la ciudad de Areguá.
1: Pero esa avioneta, ¿a quién pertenece la avioneta, doctora?
4: No tengo todavía ese dato. Hoy se acercó alguien a mi oficina, pero yo no pude hablar con ella porque se retiró otra vez. Uh-huh. No tengo todavía esa información de identificar al dueño de la avioneta.
1: Pero es raro, ¿verdad? O sea,
4: nadie puede
1: decir entonces a ciencia cierta. Se intentó hurtar esta avioneta que estaba ahí abandonada o que estaba puesta por su propietario. Sí. Nada, nadie puede decir absolutamente nada. ¿Y por qué detuvieron a estas cuatro personas?
4: Y porque la policía en su trabajo de inteligencia tenía esa información. Esa es la información que ellos manejaban. Por esa información estaban haciendo el seguimiento a algunas personas presumiblemente involucradas. Y en ese contexto es lo que le aprenden a estas personas.
1: Ah, ya. Pero tampoco hubo una denuncia formal ante la policía de una persona que se haga responsable.
4: No. Es el trabajo de inteligencia de la policía, de ese departamento que te mencioné, que es la que me pasó la comunicación de la aprehensión de esas cuatro personas. Que presumiblemente, según su investigación, tenían la intención de hurtar una aeronave que se encontraba en el lugar.
1: Estoy pensando nomás, cuando se da, por ejemplo, una situación de detención de un señor que estaba en actitud sospechosa. En este caso era una avioneta. Porque es muy extraño todo. No se entiende.
4: Sí, todas esas cuestiones tengo que tener en cuenta yo, porque o si no vamos a estar aprendiéndole a cualquier persona porque por su apariencia o por X motivo. Pero yéndonos al campo objetivo, esa es la información primaria que yo tengo, en la cual se sospecha que estas personas, como parte de un grupo en el cual se pusieron de acuerdo, tenían la intención de apropiarse de una aeronave.
1: Pero ese hangar estaba habilitado, podía funcionar allí. ¿Esto no es acaso
4: no,
1: en
4: medio? Yo no tengo esa información, María Teresa, pero sí tengo extra. Para la información que tengo es que sí están algunas aeronaves ahí. No sé si está habilitado o no.
1: Ah,
4: y
1: ya.
4: Que existe una persona encargada de una de las avionetas o de todas, un cuidador.
1: Pero es raro, pero también, doctora, es raro que nadie se haya presentado a decir yo soy el dueño de la avioneta, por ejemplo, porque desde la mañana que estamos pasando como una información relevante.
4: Sí, exactamente. Hay muchas cuestiones que yo todavía no puedo, no voy a poder determinar así con 24 horas de que tengo la causa, no puedo todavía. Hoy yo recibí la información, se la aprendió a esa persona, yo pude hablar con ellos hoy, hablé con sus abogados, ellos se pusieron a disposición, pusieron a disposición sus celulares. Yo tengo que solicitar la autorización judicial para la extracción, para ver si encuentro algún otro elemento, aparte de lo que me pueda proporcionar la policía y también la defensa, si es que quiere proporcionarme alguna diligencia que yo pueda hacer para poder determinar la responsabilidad o no de esta persona.
1: Ellos van a continuar detenidos, doctora.
4: Sí, ellos están siendo procesados ahora por asociación criminal.
1: Es posible. Entonces, por eso es que es una cuestión.
4: Sí, porque yo tengo una sospecha de que ellos están llegaron a un acuerdo o se pusieron de acuerdo para realizar ese hecho punible. Esa es la sospecha que yo tengo. En ese contexto yo estoy procesándole a ellos por ese hecho punible. No le proceso por una tentativa de hurto agravado, porque yo no tengo elementos ahora para procesarle por ese hecho punible. Pero por eso solamente están siendo procesados por esa sesión criminal.
1: ¿Se presume que iban a utilizar la aeronave para transportar algún elemento como drogas o contrabando o algo por el estilo, doctora?
4: Yo no sé, María Teresa, pero si uno puede tener mil hipótesis.
1: Claro.
4: Que, por ejemplo, que sí, se apropien de una aeronave, se trasladen hasta algún lugar desconocido, transporten. O sea, uno puede tener varias hipótesis. Lo cierto y lo concreto es lo que yo puedo encontrar y ya tengo ahora y seguiré investigando ahora.
1: ¿Y la avioneta está bajo resguardo de la fiscalía? ¿Permanece en el lugar o van a transportar a otro lugar?
4: No. Yo no me constituí en el lugar en donde está la avioneta. Uh-huh. Supongo que está en ese lugar. Todavía no me constituí ahí.
1: Doctora, ¿podría reiterarnos cómo la policía llega a estos cuatro detenidos? ¿Ellos estaban ya en el lugar a punto de apropiarse o abordar la aeronave? ¿O cómo fue? Porque se hicieron un trabajo de inteligencia. Los de la policía pudieron haber, digamos, también llevado adelante un procedimiento fuera del predio.
4: Ellos... la información que yo tengo y lo que yo pude hablar con los intervinientes personales policiales intervinientes es que estas personas procesadas estaban en frente al hangar. Y ellos en ese momento le aprenden y interceptan a esas personas antes de aprenderlo, dialogan con ellos, le preguntan el motivo de su permanencia en ese lugar y ahí se produce el tema de la aprehensión. porque ya estaban realizando un trabajo de investigación previo. Ellos ya estaban, tenían la información de que se iban a apropiar de la aeronave, no sabían cuándo, obviamente, un grupo X organizado, y le estaban siguiendo a estas personas.
1: Y estos pan
4: haciendo su trabajo de investigación y de inteligencia, que luego nos pasan a nosotros, la fiscalía, y nosotros tenemos que ver si eso realmente reúne las características de un hecho punible o no.
1: Estoy viendo en la fotografía de las evidencias que hay una foto con una inscripción que dice vendo y un número de celular ahí abajo. ¿Estaba supuestamente a la venta esta aeronave?
4: Presumiblemente sí, había tratativas para la venta de una aeronave. No sé si es la misma aeronave, porque yo tengo que constituirme en el lugar y voy a estar gestionando eso, ¿verdad? Uh-huh. Pero no, estaba supuestamente a la venta.
1: Qué raro todo. Bueno, ¿y a qué hora usted se constituiría? ¿Hoy o mañana, doctora?
4: No sé todavía.
1: Bueno, muchísimas gracias. Cualquier novedad vamos a estar seguramente indagando nuevamente y conversando con usted si nos... Dale.
4: Sin problema.
1: Muchísimas gracias, doctora Cecilia Núñez, fiscal que investiga entonces este caso por ahora. En principio, lo que se investiga es una asociación criminal y luego se verá si es hurto, intento de robo o qué, ¿verdad? Pero por ahora, asociación criminal. 4 personas detenidas que estaban allí, según la policía, con intenciones de hurtar la avioneta. Son las 16:59. Tenemos que hacer la pausa. Todavía tenemos muchas cuestiones pendientes. Hoy tenemos programa abreviado.
5: Hasta las 6.
1: Sí, porque, recortadito. Porque después aparecen los extraterrestres.
3: Ah, aparecen los extraterrestres.
1: Tenemos que estar mirando.
3: Vamos a estar en vivo.
1: Sí, vamos a transmitir en vivo y en directo. Ya volvemos.
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0: Las 17:06. Tenemos. Mira, cállate, la bandera.
1: ¿A dónde te fuiste a la iglesia?
0: No, tenemos la bandera aquí detrás. Dicho sea de paso, hoy leí unas declaraciones de Cristiano Ronaldo.
1: Sí.
0: Que dijo que es católico y que todos los domingos se va a la misa. Por fin encontré a alguien de mi equipo.
1: De tu equipo.
0: Sí, porque yo también soy re católica y todos los domingos me voy a la misa y atiendo exactamente todo lo que dice el padre en su homilía.
1: ¿En serio?
0: Y sí, la otra vez descubrí algo importantísimo.
2: ¿Qué descubriste?
0: Que los sacerdotes re nos escuchan.
1: Sí.
0: Exacto. Porque justamente hicieron un comentario que nosotros habíamos hecho aquí. Se informaron.
2: A nosotros, cuentas.
0: Sí, claro, obvio.
2: Los periodistas.
0: También en general, pero en particular, justo, no sé yo si el sacerdote me reconoció, no creo, porque yo estaba totalmente
1: camuflada.
0: Sí, re disfrazadísima. Nadie me iba a reconocer.
1: Discretita.
0: Muy discretita. Dice la misma persona que hace rato catalogó a Carlitos como el bombón asesino. Nos cuenta que su esposo pidió turno de urgencias también para un estudio de próstata y le dieron para diciembre.
2: Qué bárbaro.
0: ¿No querés ver si no era urgente?
2: Qué terrible.
0: Y a ella le dieron para un estudio de su columna para el mes de octubre.
2: Encima lo más loco es que pagamos muchísimo. El IPS finalmente termina siendo el seguro más caro porque es de acuerdo a tus ingresos, ¿verdad?
0: O sí, sea, muchísimo. Es de terror. Buenas tardes. Si es un avión narco, investiguen a Erico Galeano, dice un mensaje para la fiscal.
2: ¿Qué habrá pasado a Erico Galeano?
0: Y estará ahí feliz de la vida en su celda. Buenas tardes. En el caso de la sanción de Migui Almirón, hubo un propósito inocultable de perjudicar a la selección paraguaya. En su micrófono, el árbitro dice en inglés: Red card for player en CISO. ¿Será que la idea era echarlo a aquel en vez de Almirón, dice? No sé, no entiendo.
1: Ah, que mencionó a Enciso, dice.
0: No. Dice, red card for player Enciso. ¿Será que la idea era echarlo a aquel en vez de Almirón? Ah, ya.
1: Claro.
0: Echarlo a Enciso en vez de Almirón.
2: No, creo que no. Es mucho ya pensar.
1: Pero mucha conspiración ya, ¿verdad?
0: Buenas tardes, dice Cuentas Claras. Lionel Messi también es muy creyente. Bendiciones, dice Carolina. ¿En serio? Ah, no. Yo leí las declaraciones de Cristiano Ronaldo porque están publicando todos los medios del mundo mundial. Entonces, por eso nomás justo me saltó, así me notificaron.
1: Pero viste que el mundo se divide en dos, ¿verdad?
0: Ajá.
1: Los fanáticos de Messi y los fanáticos de Cristiano.
0: Sí.
1: Y ayer leía un material que decía que las personas con ideologías de derecha se identifican más con Cristiano y las personas con ideología política más de izquierda, más, bueno, ya saben.
0: Sí, de la izquierda.
1: Claro, de la izquierda, exacto, se identifican más con Messi.
0: Ah,
1: pero justo la otra vez estábamos debatiendo con los compañeros y me decían, yo le quiero más a Cristiano porque Cristiano se formó de abajo. Así, él hizo su camino para llegar a lo que es ahora. Y también le cuestiona mucho a Messi que sea muy soberbio. Generalmente, eso es lo que te dice la gente que le elige a Cristiano por sobre Messi.
2: A mí lo que me da es que vemos, eso que decís es cierto. Cristiano arrancó desde abajo, fue luchando.
1: Su historia es fantástica.
2: Su historia es bastante fuerte, ¿verdad?
1: Es muy fuerte.
2: Y sigue luchando y sí, también tiene una soberbia interesante que creo que fue lo que le hizo también ser famoso. Pero yo creo que tiene con qué. Lo mismo Messi. Yo creo que Messi es probablemente el mejor futbolista, pero si hablamos de deportista.
1: De persona.
2: Y de deportista,
1: sí.
2: Yo creo que está muy por encima Cristiano Ronaldo, realmente.
0: A mí me gustan los dos. O sea, me gusta tanto Cristiano Ronaldo como Messi, ¿verdad? La verdad, verdad de la milanesa. El carácter de Messi no es que me...
1: No te convence tanto.
0: No tanto, porque vimos pues muchos videos también donde a él siempre se lo captaba en una actitud así medio...
1: Soberbia.
2: Prepotente.
0: Prepotente y como...
2: Altanero. Una actitud de que él sabe que a él no se le va a tocar. Porque él es un mimado de la FIFA.
1: Obvio.
0: Cierto. Acá, por ejemplo, nos están enviando una foto de una de las jugadas justamente de Messi. De una patada que no sé a quién le dio. Y nadie claro, dijo nada.
2: Eso decían también nadie. Y yo concuerdo. Hoy, por ejemplo, Messi es el goleador de la Copa, ¿verdad? Porque tiene 5 goles. Pero en realidad, uno nomás tenía que haber sido el gol de Messi hasta ahora. ¿Por qué? Porque después de ese gol, él hizo esa patada y tenía que estar fuera. Entonces, no, ese segundo y ese tercero no iba a venir.
1: Tendría que haber existido.
2: Y no iba a existir tampoco el del de Austria, ¿verdad? Si es que funcionaba bien y no había ese favoritismo. Pero claro, ¿quién se va a atrever a dejarle a Messi fuera?
1: ¿Quién se va a meter con imposible. Messi?
2: Jamás. Pero aparte. Porque además es negocio también para la FIFA.
0: Obvio, obvio. Atraen dinero los dos, ¿verdad? Pero principalmente Messi, ¿verdad? Porque en este momento es el número uno ahora. Y yo creo que ya se retira así del fútbol, porque este es su último mundial.
1: Sí.
0: No es lo que quería
1: Cristiano
0: decir,
1: tiene un mundial más, por lo menos.
0: Exacto, exacto.
1: Entonces no, le va a pasar a...
2: Yo no creo. Cristiano tiene 41 años ya.
1: O sea, no tiene menos.
2: No, Cristiano verdad, tiene 41 y Messi tiene 39.
0: Sí, es más 39. Joven.
1: Pero este es su último mundial también.
2: Yo creo que de los dos ya es el de último
0: los dos.
2: Mundial.
0: Ah. Y los dos están despidiendo bastante bien. Pero lo que iba a decir nomás es que entiendo yo la actitud de los periodistas, ¿verdad? Pero ayer era Cristiano el protagonista, ¿verdad? Era sí, él.
1: Claro.
0: ¿Y qué? ¿Cuál es la primera pregunta que le hacen? Sobre Messi. Sí. Entonces, sí, medio que a él le pichó, en serio.
1: Y más vale. O sea, se entiende.
0: ¿Entendés? Y después, o sea, pasó. Y la siguiente pregunta otra vez fue sobre Messi. La siguiente pregunta sí ya contestó, ¿verdad? Mm. Pero no sé, me parece nomás que está bien, todos los periodistas tenemos derecho a preguntar lo que queramos, ¿verdad? Me parece súper bien.
2: Y creo que el entrevistado
0: bien.
2: Tiene derecho a responder y no también,
0: y no también, pero le hacen pues quedar re mal, como de sí, que no quiere hablar, pero era el momento de él, honestamente era el momento de él. Se respeta todo, ¿verdad? Pero como comentario nomás, era porque dije yo, ay, ¿por qué si es él, verdad?
1: Es que o sea, era él. Se busca también a veces
0: la polémica.
1: O restarle mérito, o polémica, sí, o... nada, generar una controversia porque eso te vende más,
0: pero por supuesto,
1: más titulares.
0: ¿Y cuáles son los jugadores que van a ser llevados por los ovnis hoy?
2: Según lo que estoy leyendo acá, dicen que Neymar va a ser uno de ellos,
0: pero él no va a jugar.
1: A Vinicius le van a llevar, ¿verdad?
2: Y Vinicius
1: o si no le mandamos sí, en correo. Por correo le mandamos.
2: ¿Por qué no le querés a Vinicius?
1: Porque es un llorón.
0: Dios mío, para Ana. 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
2: 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Un saludo para la gente que me está reaccionando por lo que dije de Messi, ¿verdad? Pero, bueno, besitos.
1: Se enojaron, peón.
2: Acá he recibido algún mensaje.
0: Relax. Me importa 3 pepinos lo que dice Emilia. Pensamiento de María Teresa, dice. Por lo de Emilia que me escribió que no meta más mi mano en mi bolsillo. ¿Y si yo estoy metiendo mi mano en mi bolsillo para buscar mi plata?
2: Por ejemplo.
0: Ah, esta.
2: Sí. Sí, es que eso significa que vas a sacar y vas a echar la del desayuno.
1: Claro. Y si eso significa que sea la única que tenga plata en el bolsillo en esta época del mes.
0: No, ni nadie.
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0: No hay comparación. Los que jugamos, aunque sea en forma amateur, sabemos que Messi es muy superior, dice Roberto Sanabria.
1: ¿A qué?
0: Mira, eso son opiniones.
2: Es que yo no discuto la calidad de futbolista que es Messi. Impresionante. Es el récord manés.
1: La técnica es increíble, pero lo que yo escuché, que muchos comentaron también, es que el físico, Cristiano Ronaldo es todo músculo.
0: Otro level.
1: La altura, lo potente que es como jugador, ¿verdad? En comparación a Messi.
0: Pues a mí me dio tanta risa. Una vez me fui con mi... En el mundial anterior creo que fue. Pero sí, cuando se hacían los intercambios de los sobrecitos. Y me fui con mi sobrina. Era chiquitita ella todavía cuando eso. Bueno, las dos estábamos recorriendo el shopping, ¿verdad? Y de repente la figura era Cristiano Ronaldo. Ahora estaba así. y me dijo, yo me quiero sacar una foto con Cristiano Ronaldo. ¿En serio? Le dije, sí, ¿a vos te gusta? Me encanta Cristiano Ronaldo, me dice. Y es así, chiquitita. Ajá. Ah, y Messi, no, a mí me gusta más Cristiano Ronaldo. Y es, ay, ¿por qué? Y no sé, porque es churro él.
1: Te mató ahí. Ya no podés decirle
2: pero,
1: nada.
2: O sea, la técnica de Rooney,
1: no,
2: nada de eso.
1: Olvídate. No, pero no, atendé no. Esto que, porque le pregunté acá a la IA. Ajá. Le dije, físicamente, ¿Cristiano es superior a Messi? Es la pregunta. Y me dice, Cristiano tiene ventaja en altura, porque mide 1.87. También tiene ventaja en salto y en potencia muscular pura. Eso es lo que yo quería decir. El tipo es pura fibra, impresionante.
0: ¿Qué desayunará él?
1: Buena pregunta.
0: Huevo.
1: Él se destaca como un atleta. Sin embargo, atendé esto. Messi tiene un centro de gravedad más bajo, porque es la pulga, que le otorga un control, agilidad y balance que son insuperables.
0: Ah, mira vos.
1: En las plataformas de debate las opiniones son mixtas sobre cómo el físico influye en la superioridad de un jugador. Pero es un punto...
0: A tener en cuenta.
1: A tener en cuenta.
0: Bueno, no sabemos entonces, en síntesis, en resumen, si Cristiano es el número uno o si Messi es el número uno, pero sí tenemos la certeza de que aquí le tenemos a un número uno.
2: Por supuesto.
0: Arturo sí. 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
2: Acá me dicen, vamos a decirle a la FIFA que le dé la copa a Cristiano porque es más alto y con músculos.
0: ¡Ya, ya! ¡Qué comentario malicioso!
1: No. Pero lo que estamos es comparando los físicos, ¿verdad? Un poco de los jugadores. En este caso, Cristiano y Messi, ¿verdad? Pero la técnica, yo no me meto porque no entiendo nada.
0: Escuchen lo que nos dice Carolina.
1: Sí.
0: Ella siempre me chismosea todo lo que pasa cuando yo no vengo.
1: Espero que te cuente la verdad, Carolina. Ay,
0: Carolina. No, pero escuchen,
1: Carolina, no podés mentir, Carolina.
0: Escuchen esto, dice. Una vez que no estuviste, María Teresa, alguien escribió que Carlos y Pato no son lindos.
1: Cierto.
0: Y no sé qué más.
1: Cierto.
0: Y firmó con mi nombre. Quiero aclarar que yo no fui, dice Carolina.
2: Bueno, primero que nada,
0: aclarado.
2: Carolina, yo ya leí tu mensaje aclarando. Y bueno, hay otras Carolinas también.
1: Claro, pero ella es la Carolina.
2: Ella es nuestra Carolina.
1: Ella es nuestra Carolina.
0: Carolina claro. Parece que tiene la misma, ¿cómo es? El mismo carácter que Messi.
1: Porque no deja pasar nada.
2: Muy bien, me gustó eso.
0: Me gusta, Carolina. Gracias. Gracias, Carolina. Seguí contándome todo, por favor.
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0: Cristiano Ronaldo es un jugador más completo que Messi en técnica, salto y astucia, dice Antonio Colmán.
1: Ay, mira, ¿viste?
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1: Hola, está lindo el programa. Saludos a mi amor Ruth Hermosa. Jorge, soy de Cedrales, dice. ¿Qué?
2: Gracias, Jorge. Muchas gracias.
0: No, es tu amor, Ruth. Ruth tiene su amor.
2: Impre. Bueno, tampoco es para dividir a la audiencia entre Cristiano y Messi, ¿verdad? Porque en serio es un terreno así medio
0: fangoso.
2: Cierto.
0: Sí. Por eso yo
2: los
0: decía
2: dos
0: que
2: son muy buenos. Yo personalmente le prefiero a Cristiano.
0: A Cristiano.
1: Sí, yo también.
2: ¿Vos? Está bien.
0: No, yo también.
1: Hay consenso aquí. Dice: el mejor de la historia es Pelé. Porque él tiene 3 copas del mundo y ninguno de los dos ya no le van a alcanzar, dice.
2: ¿Cierto? Tiene otros números también Messi, que supera a Cristiano Ronaldo. Pero Balón de Oro, por ejemplo, creo que tiene 7 por ahí, ¿verdad?
1: Por ahí. Este año salió otra, o sea que el año, en el 2025 salió otra vez él, ¿verdad?
2: No recuerdo.
1: O ya fue Cristiano Ronaldo. Creo que fue Cristiano. Me parece, no recuerdo.
2: Para mí que hace rato ellos ya
1: Pregúntale
2: no están.
1: Pregúntale a tu IA.
2: Porque allá apareció Mbappé. Ahora el que está viniendo en Belé, ya apareció.
1: Sí, Mbappé. El siguiente que me va a gustar es Mbappé.
2: Sí. A Carlito también.
0: Sí. No sabes cómo le quiero.
2: Carlito le odia a Dembélé.
0: Lo odio.
2: A Mbappé.
0: A Kylian.
1: Mbappé. Bueno, ¿qué más? ¿Tenemos más menciones?
2: A ver un poco si la gente está también acá a través de YouTube. Por cierto,
1: estamos.
2: Le quiero mandar un saludo a la gente de Estados Unidos porque nos están viendo desde allá también.
1: Oh, thank you very much.
2: Sí. En un esfuerzo de producción nos están viendo los compañeros de Monumental.
1: Thank you very much.
2: Así que un beso enorme para todos ellos que están ahí.
1: Kiss.
2: A ver un poco, la gente está escribiendo a través de YouTube, dice: saludos a vos, María Teresa.
1: Thank you.
2: Yo contigo, a ver un poco, hermosa sos, dice.
1: Oh, wow.
2: Estoy tratando de entender, de leer bien.
1: ¿Cómo se dice mentiroso Pinocchio?
2: Dios mío.
1: ¿Qué?
2: No puedo leer
1: esto. No, lea nomás.
2: Sí, voy a leer.
0: Lee, porque está en YouTube.
1: Es muy fuerte.
2: Me gustaría secuestrar a María Teresa en una isla.
1: No, para nada. Me quiere secuestrar en la isla siniestra, así no vengo más.
3: Pero estos no son extraterrestres, estos son humanos.
1: Es muy fuerte. En la isla siniestra, si no vengo más.
2: Dios mío, totalmente de lo contrario, Carlos. Justamente en Argentina ahora mismo los de derecha. Sí, es verdad, porque Messi salió en una foto con Donald Trump.
0: Claro, y por eso que están tan enojados con él, pues.
2: Se enojaron un montón.
0: Sí.
2: Y bueno, es cierto, es lo que dice. Justamente en Argentina ahora mismo los de derecha son los que se identifican con Messi y los zurdos lo cuestionan, dice Luisa. Claro. Luis Alberto.
0: Luis Alberto, es así, tenés razón. Nosotros estuvimos comentando justamente lo que pasó con Flor Peña, que esta era una de las boicoteadoras, sí, del Mundial, porque están todos enojados con Messi, entonces quieren que le vaya mal a su selección, es cierto.
1: Pero que llegue al punto de inventar lo que inventó ya el colmo.
0: No, el colmo. Pero yo lo que contaba nomás es que había leído yo un artículo que decía que los de derecha se identifican más con Cristiano y los de izquierda con Messi.
2: Por eso se sintieron tan traicionados cuando pasó la foto con Donald Trump.
0: Sí. No, pero indignadísimos estuvieron.
1: Dicho sea de paso.
0: Ellos sí pueden hacer discursos políticos. Por eso yo no le aguanto a Kylian Mbappé. Kylian Mbappé hace discursos políticos. Él hace discursos políticos a favor de la izquierda y lo hace públicamente. Ahora, cuando él hace, y si es a favor de la izquierda, ¡ídolo!
2: Otra cosa que iba a decir.
0: Ahora, bueno, si es a favor de la derecha, ultra conservador, sos una mierda.
1: Y bueno, pero no, lo que quería decir nomás con respecto a, o sea, a mi elección de Cristiano Ronaldo, ¿verdad? A mí, por ejemplo, me encantó la actitud de Cristiano Ronaldo con respecto a este jugador que no pudo llevarle a su mamá al Mundial.
0: Ah.
1: Y Cristiano, claro, y Cristiano Ronaldo puso a su disposición todo el dinero, todos los recursos. Y no solamente posibilitó que la mamá del jugador viajara, sino toda su familia. Y cuando terminó el partido, estaban allí. O sea, no sé.
2: Yo
1: esa,
2: no sabía
1: por ejemplo,
2: eso.
1: Sí.
2: Yo no
1: eso,
2: sabía.
1: Eso,
2: poco,
1: eso,
2: ¿no?
1: Eso hizo Cristiano Ronaldo. O sea, él tiene esas cosas así. Y no publicitó mucho.
2: A mí lo que me sorprendió, porque él también tiene esa actitud de soberbio, de responder así como cuando le preguntaron por Messi, qué sé yo. Pero, por ejemplo, la semana pasada, cuando debutaba Portugal, él creo que ni un remate no tuvo al arco. Y empataron 1-1, no me acuerdo ahora mismo con quién, no, se me fue en la memoria, y salió la figura.

0: Figura del partido, João Neves, que es su compañero, ¿verdad? Él metió el gol. Y cuando le preguntan por Cristiano, porque Cristiano es Portugal, o sea, vamos, na.
1: Claro.
0: Nadie te conoce si no es por Cristiano, en serio, todo bien, pero es así. Y dice él es uno más, nosotros somos un equipo, tampoco es la gran cosa, él es uno más, nomás. Él tenía 5 millones de seguidores, João Neves. 3 millones nomás ya tiene, 2 millones salieron,
1: se fueron enojados.
0: Porque claro, es una falta de respeto, un chico de 22 años, sí. Un pibe también, ¿verdad? Pero que, y vos sabés que, no sé, habrán obviamente resuelto dentro del vestuario, ¿verdad? Porque Cristiano Ronaldo no dijo ni una subió una foto de todos juntos y decía unidos, no sé, algo así.
1: Okay.
0: Y ayer en el partido ellos estaban así re todos juntos, todos abrazados, entonces es como que se...
2: bajó el nivel de tensión.
0: Exactamente, y él también, porque claro. Yo me imaginaba que él iba en otros tiempos iba a reaccionar de otra manera.
2: Y probablemente,
0: ¿verdad?
2: Yo creo que sí.
1: A diferencia de lo que pasa con la selección argentina, que todos juegan para Messi.
0: Le aman a Messi.
1: O sea, Messi,
0: ¿verdad?
1: Es Messi.
0: Porque
1: punto.
0: Saben el valor que tiene Messi.
1: Claro.
0: Messi es el mejor. O sea, claro. Messi, la Argentina es Messi, ¿verdad? Y le valoran, le respetan, juegan para él. Juegan así
1: literalmente.
0: Con él. Sí, y bueno, y eso es lo que no se tenía en Portugal, pero bueno, ayer como que mejoró un poco la situación y bueno, ganaron 5-0.
1: ¿Y qué tal te parece como candidata a ganar la Copa del Mundo?
0: ¿Portugal? No, es un montón.
1: Es demasiado.
0: No.
2: Demasiado ya. Pero puede ser. Yo la verdad no entiendo nada de...
0: No, yo no le veo...
2: Pero Ruth, no le veo, sí, tiene, voy a utilizar. Estoy viendo que...
1: Ya sentenció Ruth Tuazo.
2: Estoy, aquí le pregunté también a la IA y dice que Cristiano Ronaldo es mundialmente conocido por cubrir gastos médicos y cirugías, como cuando pagó más de 60.000 euros para la operación de un niño español con displasia cortical.
1: Ah, mira.
2: Sí. Así
1: Sin es. Embargo, acá yo digo, mira, te voy a leer un poco, Ruth.
0: A ver.
1: La selección de Portugal es considerada una de las grandes candidatas para ganar el mundial. Respaldado por una excelente generación de jugadores. Bueno, sin embargo, el favoritismo recae en otras selecciones.
2: ¿En cuál?
1: Y
0: Argentina,
1: la
0: Alemania,
1: misma de siempre.
2: España. A mí me dijeron que España, pero no sé cuál fue hasta ahora, cuál fue su producción y todo eso. Pero le iba a preguntar a mí y a... Tengo que hacerle la pregunta correcta.
1: Ah, que pensá que...
2: Ok, espera que un ratito voy a pensar.
0: Brasil debería...
1: España es la grande.
2: ¿Quién va a ganar el Mundial 2026?
0: Bueno, según un matemático, una persona que hace tipo cálculos y algoritmos y no sé qué.
1: Simulaciones.
0: Basándose netamente en números, en los tres mundiales anteriores acertó. Países Bajos sería...
2: Aquí a Holanda. Mi inteligencia artificial me dice que se perfilan dos. Francia e Inglaterra.
0: Inglaterra ayer no pudo con Ghana.
2: Y en tercer lugar está España. En cuarto lugar está Argentina. Y luego están Brasil y Portugal.
1: ¿Y Paraguay?
0: Y Países Bajos no aparecen.
2: Acá no aparece en mi inteligencia artificial.
0: No.
1: Calibrame mejor toda esa inteligencia artificial.
0: Tu prompt tiene que cambiar.
2: Le voy a preguntar otra vez.
0: Países Bajos va a ser o no, decidí.
2: ¿Qué posibilidades tiene? Bueno, ya hiciste vos tu última mención.
1: Ya, Carlitos. Ya hice.
0: A mí que tengo
2: Países
0: que hacer la
2: Bajos
0: pausa.
2: Después. Tiene
1: Holanda.
2: Posibilidad de ser ¿de qué era? De ser...
1: Colapsó tu inteligencia artificial.
2: Sí. Sí, porque ustedes no me dejan pensar.
0: Perdón.
2: Me hacen reír. Bueno. Países Bajos, ¿podría ganar la Copa del Mundo?
0: ¿Qué dice?
2: Sí, tiene posibilidades matemáticas y deportivas de ganar la Copa. Un torneo. Pero participan 48 selecciones, dice.
0: Es muy genérico tu guía.
1: Muy
2: genérico. No, a mí ya me dijo que cuál es el...
0: Bueno, Francia sí pues es una de las fuertes candidatas realmente.
2: Dice que la naranja mecánica ha sorprendido al firmar rachas históricas sin conocer la derrota en fases previas, dice. Sí.
0: Hasta ahora superó el récord de que Brasil tenía de no perder en una Copa del Mundo. Porque las veces que fue eliminada en las copas anteriores era con empates y iban a penales. En el último Mundial en Qatar en el 2022, por ejemplo, empató con Argentina y en penales fueron eliminados, o sea, no perdieron. Hace, creo que son 14 partidos que no pierde Holanda en la historia de los mundiales y superó un récord. Y después de ese partido con Qatar fue que salió el famoso "¿Qué mira bobo? Anda para allá".
2: Bueno, son las 17:30.
3: 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Hora 17:32 en la República del Paraguay, temperatura en Asunción 18 grados. Cuatro personas que tenían la supuesta intención de robar una avioneta en la zona de Areguá fueron detenidos justo antes de poder concretar el robo. El grupo contactó con el propietario del negocio que iba a ser concretado en Areguá, donde incluso los hombres tenían la intención de tomar como rehén al dueño de la aeronave. Sin embargo, la Policía Nacional del Departamento de Control de Automotores llegó justo a tiempo y logró atrapar a cuatro de los presuntos integrantes de este grupo. Entre los integrantes se encontraban dos paraguayos con frondosos antecedentes, un ciudadano brasileño que oficiaría como piloto contratado para sacar la aeronave y un ciudadano boliviano que sería el presunto líder del grupo y quien habría planificado el golpe. La Superintendencia de Salud decidió clausurar una clínica médica en Asunción. La cartera sanitaria recibió denuncias a través de sus medios digitales y llevaron adelante averiguaciones en las que constataron que la clínica promovía publicidad de atención relacionada con el tratamiento de dolencias oncológicas, de personas autistas, de cuestiones cognitivas, como el Alzheimer y mucho más. Asimismo, se requirió el registro profesional de las personas que trabajan en el lugar, sean profesionales médicos o paramédicos. La Dirección de Meteorología anuncia para esta noche un tiempo fresco a frío, cielo despejado, vientos variables con una máxima de 12 grados y una mínima de 6 grados. Y para la madrugada, tiempo frío, cielo despejado, vientos variables, luego del sector sureste con una máxima de 8 grados y una mínima de 4 grados. Temperatura en Asunción, 18 grados, humedad 34%. En Ciudad del Este, 14 grados, humedad 55%.
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0: Son las 17:40. Hoy tenemos programa abreviado, así que en un ratito ya entra el equipo de fútbol a lo grande, Ruth. ¿Quiénes juegan en la Copa del Mundo en un ratito?
1: Bueno, vamos a el partido que se va a transmitir hoy es el partido entre Escocia y Brasil a las 19 horas. En simultáneo ya se juega también el otro partido, estamos hablando de Marruecos y Haití, para saber un poco el orden.
2: ¿Qué es?
1: Bueno, y ahora están jugando también en simultáneo Suiza con Canadá. Suiza está ganando 2-1. Y Bosnia y Herzegovina, perdón, 2-1 le está ganando también a Qatar. Habría que ver cómo queda después ese grupo. Porque hoy los partidos van a ser recontra importantes. ¿Por qué van a ser importantes? Porque se van a definir ya los primeros segundos, los mejores terceros, claro, vamos, para ir midiendo.
0: Eso es súper importante.
1: Claro, cómo va a estar Paraguay. Entonces, esta noche también tenemos otros dos partidos por el grupo A. Sudáfrica va a jugar ante Corea del Sur a las 10, mismo horario, República Checa ante México. Así que, bueno, lindos partidos. Y para mañana tenemos el partido de Paraguay, que es obviamente el más importante.
0: Ruth, háblanos un poco de tu trabajo. Mañana van a estar aquí a full, con premios, regalos, recibiendo a la audiencia.
1: Vamos a estar nuevamente en el mismo lugar.
0: Ah, en el
1: Hiper 6.
0: Ah, ya, yo pensé que iban a estar
3: por la misma hora y por el mismo
1: canal. Por el mismo canal a las 14 horas.
0: ¿Entonces más premios todavía van a tener ahí?
1: Una cantidad de premios, juegos y demás, así que la gente puede
0: ¿desde qué hora?
1: Acercarse desde las 2 de la tarde hasta las 16:30, porque después se vienen partidos.
0: ¿Quiénes van a estar?
1: Bueno, mañana vamos a estar comandados por el señor Santiago González, que ya volvió de los Estados Unidos, sí, de la United States. Después va a estar también el señor Beto Coronel.
0: Ah, no, él es pieza clave.
1: Claro.
0: Fundamental.
1: Por supuesto, el infaltable es el recordman.
0: Obvio.
1: Denis Caniza.
0: Sí.
1: Y aquí, humildemente, está servidora, ¿verdad?
0: Ah. La representante de cuentas
3: la
0: claras.
3: La única mujer.
1: La única.
0: La representante de cuentas claras.
1: Así mismo.
0: Que va a encargarse de que todo quede bien claro.
1: Así mismo, como siempre lo hacemos. Así que a partir de las 2 entonces de la tarde en el Hiper 6 les esperamos para que vayan también y que puedan pasar un rato lindo con nosotros y ganar muchos regalos, llevarse muchos regalos. Me estaba comentando William, y es verdad, estamos atentos también porque a las 18:30
0: habla Alfaro.
1: Va a hablar.
0: Cierto,
1: Alfaro,
0: tenés razón, William, yendo, gracias.
1: Ya se están yendo ellos por allá. Ellos son ya unos norteamericanos más, yanquis más, ¿verdad?
0: Como hello, se pasean. William. William, ¿cómo se diría Domínguez en
1: I don't know.
3: Domínguez nomás.
1: Domínguez.
0: Ah, no, pero William es luego un...
1: Y Williams, ahora va a tener que ser William con M y S, porque
0: cierto,
1: él es
0: Williams.
1: William.
0: Cierto, igual él ya era yankee en de nombre por lo menos, William.
1: Sí.
0: Bueno, y ahora es Williams Domínguez. ¿Será que él va a ver también la llegada de los...
3: Claro,
0: ovnis?
3: Él nos va a transmitir en directo.
0: William, pobre de vos, si justo se te escapa
3: esa
0: la llegada. No, a él no se le escapa nada, así que yo creo que va a estar ahí con un dron, luego creo que va a grabar.
3: Claro.
0: ¿Se acuerdan?
4: William Domínguez.
0: Ahí está, William Domínguez.
4: Bueno. William Domínguez.
0: William Domínguez. ¿Te gusta, William, cómo pronunciamos tu nuevo nombre?
1: Your name.
4: William Domínguez.
0: Your name. Your name. What is your name? Bueno, ¿se acuerdan de los casos de botulismo?
1: Sí.
0: Se descartó que uno, el que tuvo desenlace fatal, haya sido botulismo. No es botulismo. El paciente varón de 30 años que inició síntomas el 19 de mayo, ingresando el 24 de mayo al Hospital Central del IPS en la unidad de reanimación adultos y que murió en fecha 3 de junio. Recibimos los resultados que faltaban del Ministerio de Salud Pública y Bienestar Social, siendo todos negativos, descartando que el caso del mismo haya sido botulismo.
1: Ahí quiero decir una cosa, María Teresa, a Carlitos y a audiencia. Hay algo raro en esto. No quiero ser tampoco conspiranoica ni nada, porque estamos hablando de una persona que termina falleciendo. Estos casos que aparecieron y después ya no aparecieron ningunos más. Aparecieron de la nada después de 50 años, 5 aislados y después nunca más.
0: Es raro,
1: Es súper raro. Y hay que ver también qué pasó con la feria, porque creo que muchos de los feriantes que iban allí a ofrecer sus productos dejaron de ir.
0: Claro, porque también. no tenían la habilitación. Estaban gestionando que, recién.
1: Exactamente.
3: Pero creo que no se volvió, lo vamos a hacer feria
1: sí,
3: ahí.
1: Sí, todos ya volvió. Todos los martes. Sí.
0: Bueno, el otro caso, dice paciente, una mujer de 59 años, ingresó al Hospital Central en fecha 7 de mayo del 2026, actualmente sigue internada, mira, sigue internada la señora de 59 años, en el servicio de terapia intensiva adultos 1, en su día 48 de internación fue remitida de un sanatorio privado, se encuentra en asistencia mecánica, respiratoria, estable, lúcida, afebril, traqueostomizada, con ligera mejoría, recibe alimentación enteral a través de sonda nasoyeyunal. Sigue recibiendo todos los controles y evaluaciones diariamente necesarias. Recibe fisioterapia respiratoria y motora diaria. Caso confirmado por la sintomatología clínica con nexo epidemiológico y confirmación laboratorial. Y el hombre de 62 años.
1: Sí, que creo que es con la esposa que le habíamos hablado.
3: Sí, sí, exacto. Estos son los dos casos que tienen nexo epidemiológico.
0: ¿Tenés el reporte sobre el paciente número 2 de 62
3: sí,
0: años?
3: Sí, sí, tengo. Ingresó, es un abogado, ingresó al Hospital Central en fecha 206 al servicio de terapia intensiva procedente de un sanatorio privado y en su día 22 de internación. Se encuentra traqueostomizado y con gastrotomía se dice, ¿no? Sí. Estable, lúcido, en asistencia mecánica respiratoria, moviliza manos, pies, pupilas reactivas, persiste aún la tosis palpebral, bueno, perdón que no tengo mucha...
0: Sí, son términos muy, muy
3: no, técnicos, no tengo mucha, claro, perdón. Y con un tratamiento antimicrobiano cubriendo foco urinario. Sigue con sus controles diarios estrictos y rutinario de la sala de terapia intensiva con el acompañamiento multidisciplinario. Este es el caso ligado al paciente 1, como estabas contando, Tere. Sí. Por eso es que se habla de un nexo epidemiológico, pero además tienen una confirmación laboratorial.
0: Sí, nosotros habíamos hablado aquí en Cuentas Claras con la esposa. Él es abogado, sanísimo. Sí. Nunca tuvo, ni siquiera tenía un problema de base o alguna enfermedad que por lo general a los 62 años ya comienza a manifestarse. Nada, sanísimo. Y bueno, ojalá pueda recuperarse íntegramente, tanto él como la mujer también. Y puedan continuar con su vida normalmente. Entonces, dos casos de pacientes dados de alta, dos casos de pacientes internados a la fecha y un caso descartado. Es la evaluación final dada por el IPS. Y antes de despedirnos, más consejos.
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0: Es verdad lo que recuerda María Teresa sobre la semana en que se extendieron las vacaciones. Fue en el año 68. Hey.
3: ¿Qué?
0: ¿Qué ñañía?
3: No. O sea, es que acá justo me pasaban el dato que no tuve nomás la oportunidad de comentarte, pero ya que volviste a tocar el tema. Ese año que se había extendido las vacaciones de invierno. Fue durante la gestión de Horacio Galeano Perrone como ministro de Educación. Era Federico Franco el presidente. Fue en el año 2012.
1: Por el frío, ¿verdad?
3: Por el frío.
0: Por el frío, sí, exactamente.
3: No sumaba el dato a la audiencia.
0: Hola, ¿qué tal? Goel manda manden saludos. No sé. Hola, ¿qué tal? Dice. Manden saludos a mi nieto Santi. Les está viendo desde San Antonio. Soy su tata Clara.
1: Saludos, Santi.
0: Y nos envía la foto de... ¿Esto es empanada o qué? Ay, eliminó todo ahora. Bueno, fuerza.
3: Pastel
0: mandigo. Premios y regalos no son lo mismo, dice.
1: No,
0: porque los premios se sortean y los regalos se entregan directamente.
1: Claro. Vos solamente tenés que ser nuestro oyente para poder llevarte regalos
0: y entender la diferencia. ¿Qué es lo que se le puede preguntar a un fútbol? ¿Qué es lo que se le puede preguntar a un jugador de fútbol? ¿Qué le preguntarían ustedes a Cristiano o Messi si estuvieran en una conferencia de prensa? No, ya es tarde, ahora ya tenemos que retirarnos. Pasado mañana. Que gane Paraguay. Fuerza, éxitos, Ruth, en gracias, tu trabajo. Muchas gracias. Carlos, ¿vos qué vas a hacer a esa hora?
3: Yo mañana nada.
1: Mañana tenés que reposar.
0: Pero
1: estás escuchando cómo está hablando. Está
0: pero bien. El único que hace nada es Pato.
3: Y sí, y me voy a sumar a él. ¿Qué te digo?
1: Literal.
3: Literal. Eso es literalmente.
0: Bueno, que pasen una linda tarde. Ya llega el equipo del comandante. Llega todo el equipo de fútbol a lo grande. Chau, chau.
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0: A la audiencia de Fútbol a lo Grande, muy buenas tardes, señores. Estamos arrancando la cobertura al fútbol en esta jornada de la Copa del Mundo. Sigue la competencia en el grupo C. Van a jugar Brasil y Escocia. Partido que arranca a las 19 en Miami con arbitraje del mexicano César Ramos. Brasil, que lidera esta llave con 4 puntos, al igual que Marruecos. El rival de la selección verde amarilla, dirigida técnicamente por el italiano Carlos Ancelotti, es hoy Escocia, que está tercero con 3 unidades y que también tiene chances matemáticas de meterse a la siguiente ronda de la competencia. Brasil confirmado, al igual que Escocia. Buena presencia de aficionados ya a estas horas allí en Miami para el partido que arranca a las 19. Vamos a tener la conferencia de prensa también de Gustavo Alfaro, porque va a hablar el entrenador de la selección paraguaya de cara a lo que va a ser el trascendental, crucial juego de mañana de la querida albirroja, enfrentando a la selección de Australia, buscando un lugar en la siguiente ronda de la competencia. Vamos a hacer números también aquí con Fernando, porque ganó, por ejemplo, la selección de Bosnia. Terminó ganando, queda tercera la selección de Bosnia. Vamos a comenzar a hacer números en breve con nuestro compañero, porque uno de los grupos ya terminó la fase inicial de esta Copa del Mundo. ¿Cómo te va, Jorge Niño Socia? Bienvenido, buenas tardes.
1: Buenas tardes, Jorge. Un saludo cordial a toda la audiencia de Monumental Fútbol a lo Grande. Aquí piden que prenda el aire, Gustavito Herrero. Afuera hace fresquete, pero dentro del estudio... Ah, claro, es que Casa tiene 18 camperas. Una de ellas es bien polar. Aguardamos por Brasil y Escocia. Es el partido. Se habla, hay memes, hay videos. ¿Va a aparecer o no el OVNI? ¿Está o no Neymar? Sí, está en el banco. Está en el banco Neymar. ¿Tendrá minutos en el segundo tiempo? Es factible, es posible. ¿Cómo va a terminar por diagramarse este grupo? El nombre de los números, sí. Era sub-20, pero maneja todo al dedillo los números. Después con Ferfer ya nos va a dar un panorama de cómo terminó el grupo de Canadá, allí con Suiza quedándose, Bosnia, bien decías, su triunfo. Atentos a la conferencia de la albirroja Paraguay, a ver si tiene alguna pista ya del equipo. Si bien hay como que un onceno base dando vuelta allí, faltaría definir el tema de quién va a ser la función de nuevo delantero en este caso. Agradecer como siempre a todos los oyentes que están del otro lado reportando sintonía de tempranas horas. Ya el mensaje respectivo. Gustavito en los controles, hoy con Javier en la asistencia técnica. Todo el equipo de Fútbol a lo Grande que ya trabaja. El equipo de prensa de Monumental también ya está full. Hoy modo San Juan. Veremos a quién le dice San Juan, dice que sí. Ojalá que sea Paraguay mañana. Con una clasificación y por qué no el segundo sitio. Después ya van a ver mañana la versión TV Monumental, cómo está decorado, está hermoso, hermoso, hermoso está quedando el estudio. Estamos en medio de tantos globos, aquí, que se escucha un poquito. Ahí está, ese es uno de los globos ya que tenemos aquí. Tricolores, ¿te gusta el ambiente, Gustavito? Le encanta. Gustavito en controles, listos, prestos para lo que se vendrá. Brasil, Escocia, va a arrancar a las 19, modo San Juan. Juanes, también que nos escuchan, están del otro lado, reportando sintonía. Juancito Silva, por ejemplo. Para Juan Darío Arguello en Itagua, terminando su caminata. Saludo también para don Juan. Saludo para él. Cambuchilla y Oca, preguntan si hay o no Cambuchilla y Oca hoy. Mira, sí. Paila Yejerey. O el famoso Pelota Tatá. ¿Usted qué le gustaba en su época?
2: Pelota Tatá.
1: Pelota Tatá era un clásico.
2: Sí.
1: El Toro Candil. Paila Yejerey también era un clásico. Para Fernando Pérez, no, para la época de Fernando Pérez era PlayStation y compañía en el Hotel de San Juan y era PlayStation. Versión generacional diferente.
0: Llegó la evolución en el San Juan.
1: Sí, Toro Candil ya era, pero jugando Play. Un formato diferente, sí. Bellú con caprese, eso era. Bellú con jamón, ya cambiaron los tiempos, era otras épocas. Pero ahí continúan todavía los San Juanes tradicionales. Ya estamos teniendo imagen porque había una duda, había una alerta de tormenta en la zona y eso podía llegar a retrasar el comienzo del partido. Sí, había anuncios, Gustavito, de lluvia.
2: Mira quién está ahí.
1: Lluvia y tormenta. De a poquito, dice, porque los chicos se van acercando para pedirle allí
2: Es Rivaldo.
1: Rivaldo, sí. Siempre mantiene la figura Rivaldo.
2: Sí, total.
1: Nada de panza.
2: A pesar de los años.
1: Esto es en Miami. Lindo partido lo que se vendrá. Y repito, ojalá no se venga la tormenta, porque había pronóstico una posibilidad de tormenta en la tarde.
0: Muy bien, señores, estamos esperando por Brasil, Escocia, Grupo C. Lidera la selección del italiano Carlo Ancelotti. ¿Cómo te va, Fernando Cáceres? Un gusto, buenas tardes.
3: ¿Cómo te va, Jorge Casal? Saludo para vos, para Niño, para Gustavito en los controles y para toda la gran audiencia de la 1080M Radio Monumental. Y bien, como venían adelantando, se cerró uno de los grupos, se cerró el primer grupo de este Mundial, se cerró el grupo B. Quedó Suiza como finalmente cabeza de serie de ese grupo, la acompaña Canadá y se dio el peor resultado posible para la albirroja, se dio el peor resultado posible para Paraguay, que era que ganara Bosnia y que lo hiciera haciendo muchos goles de diferencia. Bosnia finalmente venció a Qatar 3-1, Suiza hizo lo propio 2-1 sobre Canadá y el grupo quedó de la siguiente manera: 1 Suiza, 2 Canadá, 3 Bosnia y último y eliminado Qatar. Bosnia que sigue esperando confirmación hasta la... me imagino que lo de los terceros será hasta el último partido del último grupo, pero prácticamente clasificado Bosnia. Prácticamente clasificado ya Bosnia con estos 4 puntos y una diferencia de gol de menos 1 que lo deja momentáneamente como el mejor de los terceros. ¿Podemos repetir rápidamente la lista de cómo están yendo los terceros sí. Hasta ahora?
1: Antes del saludo a Darío, para ir saludando porque después también vamos a hacer el contacto. ¿Está Darío? Para el saludo correspondiente. Darío, ¿cómo estás? Buenas tardes.
4: Buenas tardes, Jorge, compañeros, audiencia de Fútbol a lo Grande. 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
1: Excelente, Darío, ya coordinando todo también para la conexión correspondiente, porque se vendrá la conferencia correspondiente de Alfaro. Va a arrancar puntualmente ahora a las 18:30 de nuestro país en la previa a este compromiso de Brasil. Lo que se vendrá igualmente arranca con Alfaro y después el de Australia, primeramente Paraguay, luego Australia, porque este es el partido en donde a Paraguay le toca la localía, entre comillas. En los otros dos juegos le había tocado...
0: va a usar la tradicional albirroja.
1: Sí, va a utilizar la albirroja por primera vez igualmente en esta competencia. Dato no menor igualmente para esta presentación, porque en los anteriores partidos hicimos de visitante, por decir así, en cuanto a la organización previa. Buen movimiento en las gradas. Esto recién... o sea, recién es 18:10, hay tiempo de sobra. Mucha gente está en las afueras, show de por medio, tomando, comiendo alguito, preparándose para lo que se vendrá.
0: Muy bien, es Tony Popovic, el entrenador de Australia, que va a hablar después de Alfaro, que en breve va a arrancar la conferencia de prensa de cara a lo que va a ser el partido de mañana ante Australia. Trabajando la selección de Australia, de Brasil dentro del terreno de juego, al igual que Escocia. Brasil tiene 4 unidades, lidera este grupo C. Al igual que Marruecos, que también tiene 4 puntos, juega al mismo horario frente a Haití. Escocia tiene 3 y ya eliminada la selección de Haití.
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1: Vamos hasta Víctor Villalba, que ya está listo, presto. En unos minutos arranca la conferencia. ¿Cómo estás, Víctor? Buenas tardes.
5: ¿Qué tal, Jorge? Buenas tardes. El saludo para toda la audiencia de Fútbol a lo Grande, Radio Monumental, y aquí en sala de conferencia del Estadio de San Francisco, esperando la llegada de Gustavo Alfaro junto a Andrés Cubas. Hablan para los medios de comunicación, aquí presentes con Arturo y Ricardo. ¿Cómo está, señor? Buenas tardes.
6: Buenas tardes, Víctor, Ricardo, a la gran audiencia. Cubas va a hablar, vos tenés mucho más seguimiento en esto de cuántas conferencias hizo Cubas con la selección paraguaya. Pero Alfaro y Cubas en esta conferencia, y es importante cocinar lo que venías diciendo, Víctor, cuando entrábamos al estadio. primero el local, entre comillas.
5: Y Poada esta vez es Paraguay, por eso de hecho juega con la albirroja, o sea, esperamos primero Cuba y dentro de una hora el técnico de Australia a Popo.
6: En una hora, ¿quiere decir que Alfaro cuánto tiempo va a hablar?
5: El límite es hasta 60 minutos, pero el promedio viene siendo entre 40 y 45. Yo creo que hoy va a ser.
6: ¿Incluye a Cuba?
5: Sí, sí, sí, porque a los dos se le hace la pregunta ya dependiendo de los periodistas. Hay algunos que optan por preguntárselo al técnico, otros por preguntárselo al jugador, o a veces a los dos. Así se va a dar.
6: De colega paraguayo, ¿verdad? Esa es la realidad en la conferencia. ¿Y dónde estamos para informar? ¿En dónde se hace la conferencia?
5: Se hace en el primer piso del estadio de San Francisco. Nosotros ingresamos por la parte del pasillo central, obviamente, y tenemos que descender un piso. Entramos por el segundo, bajamos por el primero. También aquí con Ricardo. ¿Cómo estás, Ricardo? Buenas tardes.
7: Bien, excelente, Víctor. Saludo para los compañeros. ¿Y Cuba qué repite? Porque él estuvo en zona mixta el partido anterior. Ahora viene a conferencia de prensa. La vez pasada estuvo Galarza. Entonces tenemos a Cuba por dos. Y vamos a ver cómo está el ánimo. Porque él creo que es el motorcito del equipo y va a depender mucho de cómo esté Andrés Cubas también para saber y para medir lo que vive el equipo, que nos imaginamos muy motivado porque sabe que con el empate le alcanza, pero como decía ayer Alonso, hay que salir a ganar, el partido hay que salirlo a ganar.
5: Sabemos que Cubas es titular, aquí no hay discusión como otro jugador que por ahí lo podemos poner en duda, con Cubas no hay nada que discutir, sabemos que él será titular el día de mañana aquí ante Australia.
6: Los resultados que se dieron, Víctor, con relación a esto de los diputados hasta ahora en el Mundial de la fecha.
5: Clasificó Suiza como primero, le ganó a Canadá. Entonces Suiza primero del grupo B, Canadá entró segundo y Bosnia le ganó a Qatar. Y eso hace que Bosnia sea tercero con 4 puntos. Y ojo a ese dato porque hablamos mucho del tema de la cantidad de puntos que necesitábamos. Y Bosnia será uno de los equipos, en caso de que Paraguay empata, que lo va a superar. O sea, ahí tendremos un rival que no lo vamos a poder alcanzar empatando. Así que vamos a ir viendo lo que pasa en un rato con el grupo de Brasil. Ahí nos convendría que Brasil golee a Escocia, como para que Escocia sea el tercero y con una mala diferencia de gol. Más tarde se define el grupo de México. Ahí nos convendría que México le gane a República Checa y que Corea del Sur le gane a Sudáfrica, o que como máximo ambos consigan un empate, como para tener otros terceros con menos de 3.
6: Es indudable esto que está creando las suposiciones o ya la conjetura o definitivamente la realidad de lo que vamos o los que van a clasificar para la siguiente fase de la Copa del Mundo. ¿A qué hora se marcó la conferencia de hoy?
5: 14:30, faltan 15 minutos exactamente, suele ser puntual, rigidez.
6: Por eso digo, y esto va también para los compañeros, Brasil juega a las 19 horas paraguaya.
5: Dentro de 45 minutos empieza Brasil. Yo creo que vamos a agarrar 10, 15 minutos del partido de Brasil, obviamente con la prioridad absoluta aquí de Alfaro y luego la continuidad en estudios con los compañeros, con Jorge Casal y Jorge Sosa. Atractivo encuentro, Brasil-Escocia en Miami, están por
6: Cuba. ¿Y qué pasó con Canadá, anfitrión?
5: Canadá clasificó segundo, es otro de los anfitriones que confirma su paso, a diferencia de México y Estados Unidos, entró segundo y va a tener que salir de Canadá en la siguiente instancia, porque si era primero continuaba jugando en su país, ahora se va a tener que mudar a Los Ángeles, Canadá, para la siguiente instancia. Suiza es el que tendrá el privilegio de permanecer en Canadá.
6: Ya anda bien y hablamos de con César Augusto Londoño y de Colombia, ¿no? Sí, con Kessman, apesadumbrado, no quiso decir todo porque todavía le da vida a Uruguay, juega con España. Pero bien por Colombia.
5: Colombia con un empate, Ricardo, Colombia con un empate asegura el primer lugar ante Portugal. Se cumple la lógica del grupo que Colombia y Portugal iban a ser los dominantes, pero quizás pensábamos que Portugal estaba un punto por encima de Colombia. Le puede ganar, por supuesto, pero tiene esa posibilidad el equipo sudamericano de terminar primero.
7: Claro, y maneja la posibilidad del empate. Aunque acá el tema es que Colombia ayer jugó bastante bien. Lastimosamente no pudo marcar una diferencia en cuanto a goles. De hecho que le anularon 3 goles por posición adelantada, 1 por falta. Pero sí, creo que puede dar el golpe y ser primero en su grupo.
5: Sobre lo que decía Arturo, Uruguay necesita ganar la España para asegurar clasificación, pero igual en la cuenta que hacemos con un empate va a tener 3 puntos, diferencia 0, puede meterse. O sea, Uruguay, si no pierde, tiene una última esperanza de meterse a los 16avos de final.
6: Ahí tenemos a Ricardo, a quienes están, Víctor, atrás mío. Son colegas, por lo visto, australianos.
5: Eso que tenemos. Y se van acomodando, y yo creo que ellos tiene por el auricular que se le brinda a través de la aplicación, ellos tienen la traducción instantánea. Incluso hay casos donde se les permite a los colegas preguntar en inglés y el técnico se pone el auricular para escuchar la traducción. La vez pasada tuvimos esa situación con Montella, el técnico turco, que no habla en turco, habla en italiano, y los colegas de Turquía le preguntaban en su idioma, él respondía en italiano y se hacía otra vez la traducción. Por eso duró muchísimo lo de Vincenzo Montella.
6: Esto hacemos en directo.
5: Estamos en directo, exacto.
6: Y los Jorge y los compañeros, que ¿en cuántos minutos más?
5: 13 minutos exactamente.
6: 13 minutos más entramos en directo, ya está el Alfaro y Andrés Cuba. Así que cerramos el contacto.
5: Así es, Arturo. Volvemos entonces más adelante, Ricardo, esperando la conferencia y lo que nos deja posterior, el análisis en el extra de Fútbol a lo Grande a partir de las 19. Termina lo de Alfaro y estaremos ingresando al aire con los compañeros.
7: Claro, en la conferencia anterior, acordate que decía el técnico Alfaro que no sabía si se quedaba o no se quedaba, habló de querer visitar a su nieta. No sé si estaba levantando el pañuelo del adiós, pero no se lo notaba tan entero. Sí, después del partido, después de la victoria del viernes anterior, ya el domingo estuvo con otro ánimo y hoy imaginamos que va a tener nuevamente esas ganas de seguir aquí en el Mundial, de clasificar y de ver hasta dónde puede llegar Paraguay. No importa si tenemos un empate, igual vamos a asegurar. Yo quiero por lo menos 4 puntos para no estar haciendo cálculos con la calculadora, por supuesto, y saber en un momento dado si estamos, si no estamos, si los otros grupos sumaron más de 3. Yo creo que con 4, por más que los otros también sumen 4, vamos a estar adentro.
5: Perfecto, así cerramos entonces este reporte con Arturo y Ricardo desde la conferencia del Estadio de San Francisco, esperando en exactamente 12 minutos arranca la rueda de prensa Gustavo Alfaro y Andrés Cubas en representación de la selección paraguaya.
1: Correcto, Víctor, gracias. Vamos a estar regresando ahora minutitos porque está faltando nada más que 10 minutos. Si todo arranca de forma puntual, que normalmente es así. Vamos con Darío y a la vuelta nuevamente retomamos contigo contacto, Víctor, en segundos. Vamos hasta Darío porque ya se vendrán luego también Brasil ante Escocia, pero primeramente la conferencia de Alfaro y de Andrés Cubas.
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1: Vamos a repasar los equipos de Brasil y de Escocia momentáneamente. Ya está todo ok con Jorge Luis Casal. Vamos a hacer el repaso correspondiente.
0: Muy bien, señores, el partido que se juega en Miami correspondiente al grupo C, donde lidera Brasil con 4, Marruecos también tiene 4, Escocia 3, Haití sin punto alguno ya eliminado. Brasil va con Alisson en el arco, la defensa Danilo, Marquinhos, Gabriel Magalhães y Douglas Santos. En mitad de terreno Bruno Guimarães, Casemiro y Lucas Paqueta. Arriba Ryan, Mateus Cunha y Vinicius, el 11 del italiano Carlos Ancelotti, que dirige a Brasil.
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0: Conferencia también decía Canterito, saludo para él. Ahora sí, vamos a la formación de los equipos. Este sí es el ambiente real que tenemos en Miami.
1: Muy bien, y Escocia, ya que estábamos anunciando la escuadra, el 11 de Brasil, vamos con Escocia, con Angus Gunn en el arco, Patterson, Scott McKenna, Jack Hendry y Andy Robertson. El futbolista de Liverpool, que en realidad va a pasar a jugar en el Tottenham. Ben Doat, Kenny McLean, Luis Ferguson y Scott McTominay. El centrocampista del Napoli italiano completan el lote de medio centro allí de Escocia. Arriba, John McGinn y Lauren Shankland. El 11 de Steve Clarke, el entrenador de Escocia para este partido, que arranca a las 19 en Miami.
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1: Arbitraje del mexicano César Ramos, de 42 años, asistidos por su compatriota Alberto Marín y Marco Vizguerra. Sus asistentes, Sven Eska. El noruego es el cuarto árbitro. En el VAR, el mexicano Guillermo Pacheco, y el asistente VAR, el árabe Abdullah Al-Sheri. El asistente VAR para este partido, que se juega en Miami, Darío.
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3: Y ahí lo tenemos en imagen, justamente a Neymar, quien veremos si tiene minutos en el partido de hoy en lo que podría ser su cuarta Copa del Mundo. Uno de los brasileños que más veces la ha jugado. Tiene 8 goles en la competición. Pero aparte de los jugadores, hay que hablar un poco sobre los entrenadores. Y antes de ir a por Carleto Ancelotti, que creo que es el más conocido mundialmente, inclusive podría ser, ¿por qué no?, el mejor entrenador de la historia de este deporte, hay que hablar del entrenador escocés, de Steve Clarke, quien asumió el cargo en 2019. Y este técnico, que tiene una personalidad muy irónica, muy reservada, muy cara de pocos amigos, se podría decir, llevó a Escocia a 3 competiciones europeas y mundiales, mejor dicho, seguidas. Lo llevó a 2 Copas de Europa, lo llevó a este, su mundial número 9 para lo que es el seleccionado escocés, y volvieron a los mundiales luego de 28 años, de lo que fue su última participación en Francia, 1998. Antes de eso, jugaron las ediciones de 1954, 1958, 1974, 1978. Y de ahí en más agarraron una carrerilla de 5 mundiales seguidos, desde el 82 hasta el 90. Luego disputaron la edición de 1998 en Francia, y desde entonces no jugaban la Copa del Mundo. Escocia, que de esas 8 participaciones anteriores a esta, que sería la 9ª, jamás pudo avanzar de primera fase o fase de grupos. Depende de cómo se le llamaba en ese momento.
1: Muy bien, están las selecciones trabajando dentro del campo de juego. A las 19 arranca Brasil, Escocia en Miami, Darío.
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3: Y ahora sí, hablemos del otro lado de la cancha, de Carleto Ancelotti, el italiano, una auténtica leyenda como entrenador y como jugador. Pero repasemos sus datos como entrenador, porque como DT lleva 5 Champions League ganadas con el Milan, con el Real Madrid. Era uno de los pocos entrenadores que ganó en 4 de las 5 grandes ligas europeas. Le falta nada más la liga francesa para completar otro hecho histórico. Veremos si en un futuro lo logra. Entrenador de 66 años, del norte de Italia. como bien decíamos, estuvo entrenando al Milan,

0: a la Juventus, entrenó al Real Madrid. Hoy, entrenador de Brasil, su primera experiencia como entrenador internacional a nivel selecciones, quien muy criticado por la prensa brasileña porque no está demostrando todo lo que se podría esperar de un entrenador de su calibre. Y hasta ahora, Brasil es la única selección que ha disputado todos los mundiales que han existido. De 23, ha disputado los 23. Esperemos a ver cómo le va en este, donde lo obvio y lo fácil sería que pasaría a fase de grupos, pero luego a ver hasta qué instancia puede llegar. La última vez que Brasil fue campeona del mundo fue en 2002. Ya 24 años de la última hazaña de la Canariña en un equipo plagado de leyendas como Ronaldinho, Ronaldo, y entre otros. Rivaldo también, me dice acá Jorge Casal, que lo veíamos antes en imágenes.
1: Firmando autógrafos.
0: Firmando autógrafos. Sí. Y da una casualidad, ya que dentro de poco entrará a hablar Alfaro, entraremos en modo selección nacional. La selección de Brasil se clasificó a este mundial justamente venciendo a Paraguay 1-0 allá en Brasil, y fue la primera derrota oficial de Alfaro como entrenador de Paraguay.
2: Muy bien, allí está entonces el historial de Carlos Ancelotti, que formó parte de aquella generación del Milan que ganó todo prácticamente con Donadoni, Tassotti, Van Basten, Gullit y compañía en la época de los 90. Hoy en día dirigiendo la selección de Brasil. Arranca el partido a las 19. El último título de Brasil data de aquel Corea-Japón en el 2002, con aquellos dos goles de Ronaldo, uno de ellos con el error de Oliver Kahn. Fue en el 2002 la última vez que Brasil alcanzó un campeonato del mundo. En breve se nos viene Brasil-Escocia también. Vamos a irnos posteriormente a los compañeros de vuelta en Estados Unidos, porque va a hablar Alfaro con Andrés Cubas de cara a lo que va a ser el crucial partido de mañana de la Albirroja a las 23, enfrentando a Australia.
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2: Ya aseguraron pasaporte a los 16avos de final por el grupo B, Suiza y Canadá. Suiza primero con 7 puntos, Canadá con 4. Espera entrar como tercero Bosnia.
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2: Hoy también se define el grupo A en realidad. Posiciones a las 22, México ante República Checa. Mismo horario, Corea del Sur enfrenta a Sudáfrica. Darío,
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2: Mucha algarabía, mucha fiesta en lo previo.
1: ¿Está arrancando la conferencia? Nos dicen eso, Gustavito. No sé si ya tenés el retorno correspondiente. Nos reportan que está por comenzar. Por lo menos ya está sentado allá Alfaro. Estamos teniendo la imagen internacional de Alfaro a Cubas. Es el momento del saludo correspondiente. Está arrancando la conferencia de prensa de Alfaro y Andrés Cubas a continuación.
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6: Buenas tardes, profesor. Buenas tardes, Andrés. Profe, teniendo en cuenta un poco el contexto del grupo, la característica del rival y la obligación de Paraguay, uno cree que el protagonismo debería ser nuestro. Uno piensa en el nombre de Mauricio para darnos un poco más de juego asociativo, un poco más de posesión. ¿Qué puede darnos Mauricio que quizás no nos da Miguel ante su ausencia? ¿Y qué se puede sentir también ante la ausencia de Miguel? Y para Andrés, al ser Paraguay considerado un equipo con ADN defensivo, ¿facilita o ayuda quizás para detectar algunas zonas vulnerables de un bloque bajo como va a plantar Australia? Zonas vulnerables y quizás tipo de jugadores que pueden dañar a un bloque bajo. Gracias.
7: Buenas tardes para todos. A ver, lo que nos puede dar Mauricio, ya lo dije cuando me preguntaron en la conferencia de prensa previa a Nicaragua, ¿no? La capacidad de pausa, de organización de juego, de darle una sociedad a Julio Enciso en determinados sectores de la cancha o en determinados momentos de la cancha. Eso es lo que nos puede otorgar. En cuanto a las diferencias con Miguel, son jugadores diferentes, de características diferentes. Uno es más vertical, uno es más de atacar los espacios, de tener más amplitud de recorridos, en tener más ese tipo de recorridos dentro de la cancha. O sea, esas son las diferencias. Los dos son jugadores de jerarquía, son diferentes, pero jugadores de jerarquía. Se adaptan a jugar. Tal vez Miguel más por los costados. Mauricio puede jugar detrás del 9 tranquilamente como un organizador de juego, pero ese es el lugar donde juega Julio. Entonces ahí es donde también él, llegado el caso, es un jugador que puede, o sea, su mejor puesto me parece que sería ese, más que ponerlo por banda. Hay veces que en función de las necesidades, siempre que ha entrado le ha dado soluciones al equipo en las búsquedas que nosotros teníamos en ese aspecto. En cuanto al partido, digo, nosotros lo que queríamos era, primero, desde que se sorteó la Copa del Mundo, lo primero que los que estuvieron ahí me preguntaron, lo primero que dije que era para mí el grupo más parejo de toda la Copa del Mundo, donde los cuatro tenían chances de pasar y los cuatro tenían chances de quedar en el camino. De hecho, nosotros éramos el equipo que menos posibilidades tenía de pasar. De los cuatro era el que menos posibilidades tenía. Cuando uno juntaba las valoraciones del plantel, jerarquías, recorridos, ranking FIFA, etcétera, etcétera, etcétera, obviamente que nosotros estábamos por debajo del nivel de nuestros rivales y con más razón cuando se conoció el nombre de Turquía. Pero el Mundial es tan complejo, es tan difícil, como yo le decía a los muchachos, a veces es tan difícil ganar un partido en un Mundial, que uno a veces tiene que trabajar tanto para ganar un partido en un Mundial. Hay otras selecciones que tal vez no le cueste tanto, pero son las selecciones que están acostumbrados a terminar siempre entre los cuatro primeros. Para nosotros es muy difícil ganar un partido en una Copa del Mundo. De hecho, si nosotros tuviésemos la fortuna de poder ganar a Australia, sería la primera vez en la historia que Paraguay ganaría dos partidos en una Copa del Mundo. O sea, nosotros tenemos que lograr algo que Paraguay en toda su historia no pudo lograr. Entonces es un desafío también para nosotros en ese aspecto. Lo que nosotros queríamos hacer era llegar a la última fecha con chance de clasificar. Ese era nuestro objetivo. Desde la voluntad es el objetivo que te trazás. Después hay que ver desde la realidad, si lo podés dar, le podés dar la mano a esa realidad. Fíjense, o sea, si para nosotros 16 años era mucho, porque para nosotros, para Paraguay, 16 años fuera un mundial fue mucho. Para Turquía eran 24, era mucho más. Y Turquía llegaba con una generación extraordinaria de jugadores. Y hizo los méritos en los partidos, jugó bien, no tuvo la fortuna de convertir, pero jugó bien Turquía. Y el Mundial le duró una semana. Entonces, lo impiedoso que es el Mundial, que uno tiene que esperar 24 años o tiene que esperar 16 años y el Mundial se te va en un suspiro. A veces es muy fácil meterse arriba de la ola y demandar, exigir, pedir cosas. Es complejo, es muy complejo la Copa del Mundo. Por eso es un campeonato totalmente diferente al que uno pueda haber jugado en ese sentido. Entonces nosotros llegamos a la última fecha con posibilidades. Ojalá podamos clasificar. Si podemos clasificar segundo, bienvenido sea. Y si podemos clasificar tercero, mejor. Porque tampoco a nosotros nos garantiza por la diferencia de goles en el partido de Estados Unidos, por los argumentos que se toman para definir eventualmente en casos de paridad, por las tarjetas amarillas, las tarjetas rojas que tenemos, también nos condicionan en ese aspecto. Entonces nosotros con tres puntos no sé si nos alcanza para clasificar a la siguiente fase. Entonces ahí se plantea una disyuntiva, obviamente, que queremos, si podemos llegar segundo, queremos llegar segundo, pero nosotros queremos clasificar. Entonces para mí, pues yo escucho mucho y vi mucho, y lo mismo nos pasa a nosotros, le digo, muchachos, o sea, nosotros tenemos que vivir el partido de mañana como es el último partido que nos queda en la Copa del Mundo. Y ojalá, después de lo que hagamos el día de mañana, nos ganemos el derecho a tener un partido más. Y así sucesivamente, porque así lo tenemos que vivir, así lo tenemos que sentir, así lo tenemos que trabajar y así lo tenemos que buscar. Entonces, en ese sentido, trabajamos, elaboramos, planificamos un partido en ese tipo de búsquedas. Y eso es lo que nosotros tratamos de ver, desde el equipo que pongamos mañana al inicio del partido hasta lo que busquemos en el final del partido el día de mañana.
8: Sí, creo que vamos a tener que ser inteligentes en esas situaciones de tratar de quebrarlos a ellos, de tratar de sacarlos de su zona de confort, de aprovechar esos espacios y cuando tengamos la oportunidad ser contundentes. Pero bueno, creo que la clave va a ser pacientes, tratar de tener un buen manejo de pelota y a partir de ahí empezar a crecer y como dije, tratar de explotar todas las situaciones que tengamos para poder ir primero ganando confianza en el partido y tratar de que dependa de nosotros.
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10: Gustavo, Andrés, buenas tardes para todos, éxitos para el partido de mañana. Gustavo, me gustó en las eliminatorias ir preguntándote por cuál era el contexto de los partidos para Paraguay, porque cada situación era muy distinta. ¿Cuál sentís que es este? Un terreno bastante desconocido hace tiempo para nosotros, pero que claramente lo queremos tener, es lo mejor tenerlo.
7: Sí, obviamente. Ojalá que tengas toda tu vida la chance de vivir estas instancias límites, ¿no? Pues es un partido de instancias límites. Entonces mañana nosotros nos jugamos la posibilidad de avanzar a una siguiente fase, es una final. Por eso no existe, si el otro día, o sea, a ver, ¿por qué en el partido? Se lo dije en la conferencia de prensa antes de Turquía, no existe el mañana, el partido es hoy, y se lo dije a los jugadores, no existe el mañana. El mañana existe si nosotros salíamos con vida de ese partido. Ahora, el mañana no es para siempre, el mañana es el crédito de saber que en menos de una semana tenías que volver a jugarte el resto que te quedaba, porque ese triunfo que la virtud, y se los dije a los jugadores y se los dije a ustedes también, es todo de ellos, que pudieron conseguir en el partido de Turquía, hay que volverlo a poner en valor mañana. Entonces mañana nosotros lo vamos a vivir, lo vamos a sentir y lo vamos a jugar como si fuese el último partido, porque es el último partido que tenemos de la Copa del Mundo. Y ojalá nos ganemos el derecho a tener uno más, que es lo que tenemos que trabajar, pero para eso nos restan todavía 90 minutos muy difíciles contra un rival muy complicado, contra un rival que tiene similitudes y diferencias con lo que tiene Paraguay, que podemos evaluar, es un equipo como nosotros, que no necesita la tenencia de la pelota para ganar un partido, porque de pronto le ganó 5-1 a Curazao y tuvo menos posición de pelota que Curazao, y eso lo marca la contundencia que tienen, la utilización de un montón de factores que son muy buenos, a las cosas que apuestan, tienen jugadores que están en el top 5 de velocidad máxima en lo que es la Copa del Mundo. Entonces, jugadores de envergadura física muy grande, trabajan muy bien en un montón de aspectos, un montón de cosas. Ha venido evolucionando porque desde la decisión que tomaron de Australia de abandonar Oceanía para meterse en Asia es elevar la competitividad para arriba. Y ellos la han logrado con una generación donde hay jugadores jóvenes que le están dando esa frescura que tienen que tener. Entonces, por delante nosotros, yo digo que son las cosas que paralelamente, que está lo bueno que todos estén acá y que estén mirando la Copa del Mundo, y es lo bueno que tienen que ustedes vengan acá, porque acá ustedes pueden ver por dónde va el fútbol del mundo. Entonces uno ve la evolución de África, uno ve la evolución de algunos equipos de CONCACAF, uno ve la evolución de Asia, cuando uno ve Australia, cuando uno ve de pronto Corea, cuando uno ve Japón, cuando uno ve, porque se fueron preparando para eso. Y entonces nosotros, ¿qué vamos a hacer en Sudamérica? Y ahí es donde tenemos que ver que después nos encontramos contra determinadas circunstancias que tenemos que vencer. Entonces nosotros obviamente que no hay otra cosa que el partido de mañana. Y hacia eso estamos enfocados, hacia eso estamos abocados, y ojalá que nos ganemos el derecho, como te decía antes, a tener un partido más.
11: Andrés Riquelme, Radio Monumental.
12: Buenas tardes, profesor Alfaro, Cubas, Fernandito, compañeros. Profesor, repitió varias veces, ojalá tengamos un partido más. Sin embargo, la teoría de las probabilidades asigna muy distintos caminos para que lo que usted llamó ilusión y expectativa, lo que tenemos hoy como ilusión los paraguayos, se vuelva expectativa. Son dos caminos muy diferentes, no es lo mismo quedar tercero e ir a buscar a Alemania, Francia, Holanda y España en ese orden, en el mejor de los casos, o ir por la llave de abajo, donde buscar a Egipto, buscar a Bélgica, Bosnia, Estados Unidos, como está la cosa hoy. Entonces, mi pregunta concreta es, más allá de ver el bosque de este partido, el árbol de este partido, ¿usted mira el bosque de la continuidad del campeonato? Porque no es lo mismo ganarle a Australia, o intentar ganarle a Australia hoy, que intentar ganarle a Alemania, a Francia, a Holanda. Entonces, la pregunta es, en ese tren de ver el futuro, de programar el futuro, ¿incide en el equipo que va a poner mañana, en la estrategia que va a poner mañana? ¿Va a salir a intentar ganar el partido, o simplemente nos vamos a conformar con haber llegado al tercer partido con posibilidades de clasificar?
7: No, yo nunca me conformo. Si me conociera a mí, yo nunca me conformo. La primera cosa que le digo a los jugadores, este partido se gana de esta manera. De la misma manera que les dije el otro día, que la jerarquía se respeta pero no se teme, que uno se puede reconocer, o sea, yo tengo que reconocer que somos ranking FIFA inferior a los rivales que enfrentamos. Ahora, eso no me hace que yo me sienta inferior a los rivales. O sea, tenemos que ver de qué manera nosotros podemos llevar a ese lugar. Ahora, después, usted no me va a dejar mentir, ya que a nosotros todo nos cuesta mucho. A nosotros todo nos cuesta mucho. Y cualquier rival que nosotros tengamos enfrente, por más grande o por más chico que sea, a nosotros nos va a costar. A nosotros nos va a costar. Entonces, nosotros tenemos que saber que hay cosas que tenemos que privilegiar, hay partidos que tenemos que jugar y ver de qué manera nosotros podemos llegar a ese resultado que nosotros queremos. Si usted me pregunta a mí, me hubiese gustado ser primero en el grupo, no tercero. Entonces ahora, prefiero ser tercero que cuarto, o prefiero ser un tercero que clasifique. ¿Qué quiero decir con esto? Que obviamente que la ilusión nuestra está en tratar de terminar lo más arriba que se pueda. Pero después, más temprano que tarde, se va a tener que cruzar con todos. Y si quiere llegar lo más lejos posible, va a tener que ganar a todos. Y en ese sentido, que lo cruce en una ronda, en otra o en otra, para mí, ojalá tenga ese desafío, porque para mí empieza otra Copa del Mundo, donde uno pasa a ese lugar. Y obviamente que te pueden marcar diferencias, pero no, o no. Y ahí es donde me parece que los detalles empiezan a tallar en otro aspecto. yo pongo un equipo, vamos a poner todo delantero, que tenemos que ganar, esto y lo otro, pum, perdemos, quedamos eliminados, el técnico rifó la posibilidad de seguir en el camino y todo lo demás. Yo pongo un equipo, está, quiero buscar esto, lo otro, y al final intentamos esto, no, y no, se conformó con el tercer puesto y ahora tenemos que ir a jugar. Muchachos, es de libro. O sea, estuve al lado de ustedes 4 mundiales, viendo conferencias de prensa, lo que decían los entrenadores y lo que es el día después. Entonces, yo estoy de este lado donde tengo que tomar decisiones antes. Entonces, si yo le digo a usted antes de participar a la Copa del Mundo, Paraguay va a estar clasificado 16º de final, ¿usted qué me decía? Bárbaro. Listo. Entonces, después, listo. Y si nos toca estar, como yo le decía a los jugadores, si ustedes me dicen antes, cuando yo llegué a, y antes de jugar con Uruguay y con Brasil, dije, yo quiero llegar a Perú, donde nosotros dependamos del resultado para ir a jugarnos la clasificación en una Copa del Mundo. ¿Por qué? Porque soy un convencido que quien juega por necesidad pierde por obligación. Entonces yo no quiero depender de a ver cómo va a salir este, cómo va a salir este, cómo va a salir este, esto, lo otro. Entonces, ¿por qué? Porque mi cabeza se parte en 40 pedazos diferentes. Entonces yo quiero llegar a un lugar donde dependa de lo que nosotros tenemos que hacer. Y nosotros esos objetivos los fuimos cumpliendo. Entonces, obviamente, que después va a ser el comentario del día después. Yo tengo que tomar decisiones antes. Y yo lo que quisiera es que Paraguay esté clasificado. Lo que hice desde que llegué, cuando tuvimos el privilegio de clasificar a la Copa del Mundo, fue planificar el Mundial, achicar las distancias que nosotros entendíamos que teníamos para jugar con todos los rivales. Cuando conocimos los nombres de los rivales, ver de qué manera, desde un lugar, si se quiere, de distancia, de diferencia, nosotros podíamos achicar esas distancias para ser competitivos, para permitir que nos permita luchar por una clasificación y llegar, como le dije a los jugadores, al último partido con posibilidades de clasificar. Hasta ahora eso lo cumplimos. Ojalá podamos cumplir el objetivo de máxima. El objetivo de máxima ya le digo que no lo cumplimos. A mí me hubiese gustado ser primero en el grupo y no pudimos. Entonces ahora, ojalá pudimos cumplir el segundo objetivo y si no se puede cumplir el segundo objetivo, que busquemos el tercer objetivo. Pero yo lo que quisiera es que obviamente que Paraguay esté en 16º de final. Y ojalá que estos chicos, ya que hicieron historia, porque han hecho historia al volver con Paraguay después de 16 años a una Copa del Mundo, han hecho historia para ganar por primera vez en Perú, por eliminatorias, que nunca en su historia Paraguay había ganado en Perú, en su historia, de haberle ganado a Argentina y haberle ganado a Brasil después de tanto tiempo y todo lo demás, que mañana también puedan hacer historia y ser el primer equipo de Paraguay en la historia de todos los mundiales de 1930 para acá, que ganó 2 partidos en un mundial, porque eso lamentablemente Paraguay nunca lo pudo hacer.
1: Jotita Bernabé, Mega Cadena de Comunicación.
13: Profesor, muy buenas tardes, Andrés, muy buenas tardes, Fer. Vamos a enfrentar a una selección muy diferente a los dos rivales anteriores, de por ahí planteamientos muy diferentes. Ese estilo de juego que mantiene o que tiene Australia, ¿nos va a obligar un poco a cambiar de característica en cuanto al centro delantero o importa mucho más el contexto de cómo se llega a esa zona de definición indistintamente del nombre propio del centro delantero? Y para Andrés o para usted, profe.
7: No, Andrés, pobre, si no lo trajimos acá.
13: Pero tampoco lo quiero comprometer a él, porque él está dentro de la cancha.
7: Así es complicada, le pego yo para arriba.
13: ¿Qué es? Ahí está, perfecto. Estoy preparado para el rechazo. ¿Cómo vivieron ayer después de observar el partido Inglaterra-Ghana? Lo que ocurrió. Por lo que ocurrió con Almirón, digo.
7: La voy a responder yo. La voy a responder yo esa pregunta. Ey, déjemelo tranquilo. A lo que voy es, sí, obviamente, el rival es diferente de características, pero como decía antes, nos lleva a otra complejidad, si se quiere, ¿no? Una complejidad diferente, donde va a haber partido pocos espacios, donde va a ser complejo encontrar esos espacios para poder progresar, donde hay mucha densidad de jugadores en determinado sector del área, donde hay estaturas que son muy, muy difíciles de superar por arriba en determinados lugares. Por eso para mí es, como dijo antes Andrés, es paciencia, porque es como que vas chocás, de la misma manera que le puede pasar si el otro día nosotros por ahí estábamos 11 contra 11, Turquía venía tanto, que en algún momento iba a quedar una... Que, de hecho lo tuvimos, porque tuvimos dos o tres chances de contragolpe con un hombre menos para poder definir el partido. ¿Qué es lo que le pasó a Turquía contra Australia? Que es la virtud que tuvo Estados Unidos de poder abrir rápido el partido y llevarlo a ese lugar. Entonces, acá hay que tener paciencia, como dijo Andrés, hay que tener paciencia, hay que tener, saber el momento que va a ser un partido que no, por más que pongamos 14 delanteros, va a ser un partido donde no va a haber muchas chances de gol. Va a ser, ¿por qué? Porque es más que nada, porque es complejo, o sea, no les quiero hablar de, pues todo lo que yo diga lo va a leer Povich, entonces en ese sentido, o sea, no voy a estar hablando de las virtudes que tiene, sí, obviamente, pero a lo que voy que va a ser un partido complejo, va a ser un partido complejo. Entonces, las características sí, obviamente, porque yo se lo dije a ustedes y por ahí yo lo tiro y puede ser que se levante o no se levante, pero cuando yo elegí los perfiles de los delanteros en función a los defensores que nosotros teníamos que enfrentar, y por ahí a los defensores que cuando Australia definió la lista, yo vi los defensores que teníamos que enfrentar. Entonces ahí necesitamos determinados perfiles de delantero que nosotros necesitamos. Y si en un momento tenemos que jugar con doble 9, tendremos que jugar con doble 9, porque es así, y ustedes me pueden decir, sí, jugado, no jugado, esto, lo otro, en qué momento. Entonces, ¿por qué? Porque puede darse características a ese tipo de partido. Entonces ahí es donde uno planifica un partido. Después hay que ver si eso va de la mano con lo que te devuelve la realidad del partido en sí mismo. Entonces, obviamente que hay perfiles y hay cosas que tenés donde vas a tener que marcar entre 3 y 4 jugadores que están por encima del 1.90. El promedio de altura es 1.95 de la defensa de Australia, más el arquero que tiene también 1.90 y más jugadores que tienen ese tipo de envergadura. Entonces no es fácil, no es sencillo. Entonces obviamente que buscás de qué manera podés pelear o podés más o menos disputar en esos planos, en donde son fuertes en ese tipo de cosas, como nosotros somos fuertes en otras. Así que por eso digo, va a ser un partido de pronóstico reservado, si se quiere. Ahí es donde yo lo veo. Y después, en lo demás, ya lo dije el otro día, o sea, no, lejos está en nosotros querernos meter en ninguna polémica y todo lo demás. Lo único que nosotros dijimos en el momento de que pasó lo de Miguel, yo le vi a dos muchachos, dos jugadores turcos que vinieron, que yo les aseguro que no me preguntaron cariñosamente las cosas que nos decían al banco de suplente. Ahora, ¿qué voy a terminar? Vamos a terminar el chisme de peluquería. O sea, ey, venga, que me está insultando. No, ¿qué estamos haciendo? No divirtiéramos el fútbol. Entonces, ya está, pasó, listo, punto. Nosotros aceptamos, es un reglamento, lo aceptamos. Por suerte le dieron una fecha, ojalá que como digo, sigamos adelante y lo tengamos disponible a Miguel si nosotros tenemos la chance de seguir adelante. Pero punto, ahí termina lo nuestro. Yo no soy juez para juzgar si está bien o si está mal. Yo lo único que reclamé siempre y pedí siempre, en todo momento, son igualdad de condiciones. Lo que le dije al árbitro el otro día, digo, mire que Turquía tiene equipo más que suficiente para ganarnos nosotros, déjelo que nos gane Turquía. O sea, listo, yo lo que quiero es igualdad de condiciones, nada más que eso. Después, todas las cosas que pasen afuera, listo, ya no nos compete a nosotros opinar ni meternos a nosotros en esa cuestión, porque no nos compete.
14: Nico Benier, ESPN.
15: Buenas tardes. Gustavo, recién hablabas un poco del contexto de Turquía, que decía llevaba 24 años sin clasificar un mundial, de Paraguay. Bueno, Australia está jugando su sexto mundial consecutivo. ¿Qué tanto influye eso? Y de la mano de lo que te preguntaba recién el colega, ¿qué tanto va a cambiar el parado de Paraguay si se va a adelantar algunos metros, teniendo en cuenta que Australia ha sido de los equipos con menos posesión de pelota en estos primeros partidos? Y después para Andrés, es más tranquila la pregunta, ¿Crees que van a tener más libertades en el mediocampo a comparación del talento individual que tenía Turquía y también Estados Unidos? Gracias.
7: A ver, porque, por ejemplo, el segundo tiempo Australia salió a presionar a Estados Unidos y lo incomodó. Tuvo Balog un contragolpe en una salida rápida, pero cuando fueron a presionar arriba tuvieron una presión coordinada. O sea que si tienen una cuestión de necesidad, tienen una presión coordinada como para poder hacerla en ese aspecto. Obviamente que hay que encontrar los espacios, hay que encontrar los caminos, los espacios no van a ser muchos, entonces puede ser que haya variantes en ese aspecto, en cuanto a de qué manera podés encontrar los espacios donde no hay espacios, o podés encontrar eventualmente receptores donde no hay receptores, o cómo te conviene pasar determinadas líneas que están ajustadas. Entonces eso es un poco lo que estuvimos viendo, analizando, ensayando, probé esta semana, lo que probé no quiere decir que sea lo que vaya a poner. Pues yo sé que están diciendo equipos y todo lo demás, pues se ve que tienen información, lo que sea, pero eso no quiere decir que lo que probé sea lo que vaya a poner. A lo que voy es que tenemos que ver un poco hacia la pregunta que me hacía uno de sus colegas al principio, es de qué manera nosotros con nuestras condiciones podemos adaptarnos a esto para ver si nosotros podemos llevar el partido al terreno que a nosotros más nos conviene y de qué manera nosotros podemos hacerlo eso sin que de pronto suframos o ofrezcamos cosas que cuando Australia las tiene se vuelve peligroso. Entonces ahí es donde hay que tener mucha tranquilidad y mucho cuidado, porque, o sea, esto es cuando vos decís, si vos al motor lo exigís tanto y a lo mejor a los 15 minutos lo fundiste, entonces tranquilo, lo importante es llegar hacia el final del partido con posibilidades de tener la chance de que te termine el partido a favor tuyo, y ahí es donde tenés que sopesar distintas cosas y tenés que tomar decisiones. Entonces puede ser que exista alguna diferencia con respecto a lo que paró los partidos anteriores el equipo de Paraguay.
8: Sí, creo que también va a depender del partido que hagan ellos. Obviamente si se repliegan un poco más y no ceden la pelota, obviamente que quizás podamos tener un poco más de control en la mitad de la cancha, los centrales. Va a ser un partido diferente al de Turquía, que donde teníamos que estar muy pendientes en el medio del campo, en evitar esos pases entre líneas, en cortar esa generación de juegos que ellos proponían, porque tenían jugadores habilidosos y que podían lastimar. Quizás esto sea un partido quizás más de contragolpes, de espacios, así que es algo que bueno, que vamos a tener que también estar muy atentos, pero si se nos da el partido de esa manera de quizás poder nosotros manejar la pelota en el medio y tratar de desde ahí crecer y crear situaciones y espacios, lo vamos a tener que hacer, tenemos jugadores para hacerlos y ojalá que bueno, que lo podamos hacer de la manera más eficiente.
11: Jorge Izquierdo, ABC Cardinal.
16: Buenas, ¿qué tal, profe? Andrés, saludo para todos. Tengo una cortita para ambos. Profe, ¿qué espera de Julio Enciso? No sé si en estos dos partidos nos notó un poco ansioso, queriendo ser la manija del equipo, porque evidentemente sabe el potencial que le puede dar y todo lo que aún no dio en este Mundial. ¿Cómo lo nota él en estos dos partidos que fueron transcurriendo? Y para Andrés, ¿puede resultar un poco ventajoso el hecho de repetir escenario? Ya de repente una panorámica, la percepción de la ubicación en campo de juego por cómo ya jugaron el otro día. Gracias.
7: A Julio lo veo muy bien, a Julito. Lo veo muy, muy enfocado, muy, muy claro, con en una evolución de su juego. Por ejemplo, el otro día estábamos analizando y yo le decía, la jugada que él le rebota a Mati Galarza en la jugada donde nosotros recuperamos la pelota de la presión, Andrés va, abre, la pelota viene para Julio. En otro contexto, Julio giraba y se la jugaba él para rematar él, para terminarla él. En cambio ahí lo vio a Mati de la misma manera que lo vio a Diego, que venían de frente, los dejó de frente para que él pueda, para los que vengan puedan llegar y puedan rematar. Y Y eso habla de su evolución, de su comprensión de, del juego, de su compromiso que él tiene, porque es un jugador de talento absolutamente, pero ustedes lo ven que corre hasta, hasta cuando no pueda, y ojalá nosotros podríamos tener la capacidad de tener jugadores para rodearlo mejor y que le saquemos más provecho a las capacidades que él tiene, y bueno, pero es... Tenemos, o sea, un contexto donde él se siente muy, muy bien, se siente muy respaldado, se siente con mucha ansiedad también, porque obviamente era todo el sueño de su vida, era jugar la Copa del Mundo, y la está jugando y la está disputando. Por eso el otro día estaba mirando en el partido de Argentina, cuando ponían lo de los jugadores creativos antes de que empiecen, le saqué una captura de pantalla, se la mandé, le digo, mirá cómo estás y esto, lo otro. Entonces, obviamente que él se siente bien con esas cosas, y porque es un muy buen jugador, es un jugador de mucho talento, es un jugador que tiene esa capacidad, esa valentía para hacer retroceder a cualquier rival en el contexto más adverso que pueda llegar a tener. Y eso para mí, Julio es un valiente en ese sentido. Y eso es, tenerlo es un valor muy importante, porque sabes que es un jugador que te amenaza permanentemente. Entonces yo le decía, tranquilo, le digo, no te vuelvas loco, o sea, en ese aspecto de que quiere que todo sea perfecto. Él de pronto también hace una pausa, le da una pelota a Juan Cáceres el otro día, que Juan ataca por afuera, que la termina tapando el arquero, que era para el, podría haber sido para el segundo gol. Y en ese contexto, antes, esas jugadas las terminaba él. Era como que moría, era como que había un charco de agua, pum, se terminaba ahí la jugada. Sin embargo, él le empieza a dar fluidez. Entonces yo le decía, porque esto lo vinimos hablando con él, de transformarse en un jugador que sea ese enlace de las distintas líneas, que no solamente sea un jugador para definir, para verticalizar, para repentizar, de transiciones rápidas, sino que sea también un jugador que rebote, que busque el tercer hombre, que busque asociaciones, que trate de formar sociedades dentro del equipo, para que en definitiva después el equipo crezca, porque cuando el equipo, la pelota pasa por él, el equipo descansa, y ahí es donde digo que tiene un valor agregado, y yo lo veo en una franca evolución en ese aspecto, tanto en el aspecto físico como en el aspecto futbolístico, pero fundamentalmente en el aspecto mental, en su claridad conceptual y en su compenetración de lo que necesita el equipo de él y lo que él le puede aportar al equipo.
8: Sí, no sé si va a influir tanto. Seguramente va a ser un escenario lindo como el partido pasado, con la gente a full de las dos partes, pero lo importante va a ser lo que vamos adentro de la cancha, tratar de dejar un poquito de lado lo que pasa afuera y concentrarnos en lo que tenemos que hacer. Así que nada, también obviamente disfrutar todo lo que es lo que pasa afuera, pero lo más importante es estar concentrado en lo que hacemos adentro.
11: Ángel Elian, Rock and Pop.
17: Profe, buenas tardes, estamos en vivo para La Gran Jugada. Consultarle puntualmente sobre Gabriel Ábalos, profe, teniendo en cuenta que fue uno de los delanteros que ingresó en la parte final ante Turquía, cómo trabajó en la semana y si piensa en él como un actor principal en este partido, teniendo en cuenta sus condiciones físicas.
7: Sí, él entró el otro día porque, más que nada, hacia el final del partido, llega al final del partido y cuando no puedes encontrar los caminos porque el rival te los cierras, tratás de buscar a través de centros, a través de remates de media o larga distancia, las pelotas paradas, porque llega un punto que si te está yendo el Mundial, hasta el arquero va a cabecear. Entonces ahí también Turquía tenía jugadores de mucha envergadura física en ese aspecto, nosotros estábamos con un hombre menos. Lo que pasa es que yo no lo podía sacar a Julito, porque tenía que sacrificarlo a Julito, porque ya Julito estaba muy gastado de lo que había hecho todo el partido.
18: y yo tenía que tratar de que él dure hasta que uno vea que le salía humo azul. Vieron cuando el auto le sale humo azul, le está quemando aceite, entonces quiere decir que ya estaba quemando aceite, Julito. Entonces ahí donde uno dice lo saco, porque obviamente está en riesgo. O sea, ahí nosotros teníamos que tener un delantero que si de última rechazábamos una pelota, tenía la capacidad de disputar y sostener arriba. Y que si el rival iba a tener una pelota parada, era una cabeza más para defender en el área nuestra. Entonces Gabriel tenía esas características que de pronto pedían en ese momento del partido. Por eso entró y tiene de pronto... ayer le estábamos haciendo pruebas de velocidad máxima a los jugadores y Gabriel es uno de los que me sorprendió la velocidad máxima que tiene. O sea, llegó a picos de 33.5 casi de velocidad. Entonces vos decís, ¿cómo puede ser un tipo 1,90 m que tenga esa? Y cuando la verdad que me sorprendí. Entonces ahí donde te das cuenta de que lo que pasa es que él no juega en ámbitos donde tenga esos espacios. Uno juega en esos, ya sea en su club, está más como referencia de área o de pronto jugás en un espacio reducido, no tenés esas amplitudes de espacio como para desarrollar esa velocidad. Entonces me parece que es un jugador que para este perfil de partidos tiene de lo mismo que Arce tiene perfil de este tipo de punta central, si se quiere, para este tipo de partidos. Son delanteros que obviamente el otro día me parecía más que era Isidro, que después lamentablemente con el tema de la expulsión tenemos que sacrificarlo, más que nada porque por el sistema que tenía Turquía de defender. O sea, nosotros necesitamos, Isidro también me sorprendió con velocidades muy altas en ese aspecto, de desplazamientos, que diagonales, de tirar diagonales, porque nosotros veíamos que contra Turquía pelotas puestas a las espaldas de la defensa eran argumentos de ataque. Las tuvimos y de pronto, obviamente que después con la expulsión se reduce en ese sentido. Pero a este, con el perfil de defensores que tenés y todo lo demás, es como que tal vez te da más para determinados perfiles de delanteros que a otros. Entonces es un poco lo que, por eso es el análisis de cada uno.
1: Carlos Ramírez, Telemundo.
19: Buenas tardes, profesor. Hasta ahora, tras dos partidos, que... Aquí.
18: No lo veía, lo estaba buscando, no lo veía.
19: Buenas tardes.
18: ¿Cómo anda?
19: Tras dos partidos y visto lo visto en el Mundial, ¿qué tipo de instrumento táctico es la pausa de hidratación para un técnico? ¿Qué tendencias ha visto en el Mundial? ¿Y usted qué opina de eso como una estrategia, como una herramienta táctica para modificar el partido? Australia lo aprovechó ante Turquía, marcó un gol después de ese primer cooling break en el primer partido inicial. Y para ti, Andrés, eso como jugador, para un partido como mañana, tensión alta, ¿cómo puedes utilizar eso igual, como jugador, para la pausa de hidratación, para cambiar el partido y modificarlo? Gracias.
18: Sí, a ver, un poco lo respondí el otro día también, ¿no? Yo lo que creo, son algo más que pausas de hidratación. Yo entiendo que es para todos iguales. A mí me gusta la continuidad. El fútbol es continuidad, la continuidad se corta. Y más que nada, porque yo entiendo que las pausas de rehidratación son importantes cuando jugás bajo temperaturas extremas. El otro día Australia y Estados Unidos jugaron con temperaturas de 37 grados. Entonces ahí obviamente que la pausa de rehidratación la necesitas, más que nada por la cantidad de acumulación de fatiga, de cansancio, porque... Yo le decía a los chicos que me hacían antes una pregunta en privado, todo lo demás. Hoy los jugadores estamos en el medio, está terminando la primera fase del Mundial. Pero los jugadores están en el final de la temporada. Ya pasaron toda la temporada. Están con la nafta justa, está la reserva la tenían prendida. Y meterle una exigencia física grande es complicado en ese aspecto. Por eso se vivió mucho en el Mundial de Clubes el año pasado, cuando las temperaturas fueron extremas. Pero las pausas de rehidratación siempre fueron un minuto. En un minuto no tenés tiempo para acomodar un montón de cosas. 3 minutos para mí es mucho, porque te quita. Cuando vos venís, ya sea, no importa la necesidad de decir Bueno, me viene bien porque me estaban peloteando y última yo enfrío al rival, o de pronto me quitan la continuidad cuando yo estoy bien, veo, tengo la sensación que voy a meter un gol y ¡fum!, me lo cortan. Entonces, si volver a arrancar de nuevo, porque es volver a arrancar de nuevo. Lo que decís es lo mismo, decir un técnico hizo los cambios y ganó un partido, qué bien que hizo los cambios. Y si hizo mal los cambios y perdió el partido, qué mal hizo los cambios. Entonces, qué bárbaro, aprovechó la pausa de retracción y metió un gol. Está bien, es fútbol. Si vos metés un gol el otro día, nosotros metimos el gol más rápido del Mundial. Ahora, ¿qué? ¿Planificamos meter el gol más rápido del Mundial? No, te aseguro que no. O sea, se dio, listo, metimos el gol más rápido del Mundial, punto. Que sí queríamos patear de media distancia, sí. Que sí queríamos presionarlo alto, sí. Sí queríamos hacer determinadas cosas, sí. Ahora, que después termine desembocando en gol es una consecuencia que a veces es fortuita. Yo creo que en definitiva... es lo que dije, para mí terminan siendo más cuatro tiempos, más que dos tiempos. Y si a veces, si fuese optativa, como era antes, porque antes era optativa, antes era, se ponían de acuerdo antes de los partidos, de acuerdo a la temperatura que es, esto, lo otro, bueno, va a haber una pausa, vamos a hacer un break, listo, estábamos todos de acuerdo y se terminó. Bueno, ya está institucionalizado. Entonces, eso no lo podemos discutir, ya está así. Ahora es parte de esto. Entonces, a mí me parece que divide al tiempo en dos tiempos. Lo que puedes hacer, sí, puedes acomodar esto, el otro, pero el otro día nosotros perdíamos el partido con Estados Unidos, yo quería volver a jugar rápido. O ganábamos el partido con Turquía y yo quería volver a jugar. No quería que sigamos esperando. Ya está, lo que teníamos que ajustar, dos cosas, esto, lo otro, o sea, no necesitas tanto tiempo. Tres minutos es lo que un técnico habla en el entretiempo. El de los 15 minutos, de los 15 minutos que dura el entretiempo, 3 minutos son los que yo tengo para hablar en el entretiempo. Entonces, si me das 3 minutos para hablar, es como que tengo 3 entretiempos. O sea, uno en cada mitad de cada partido y el otro en el medio. Entonces, nada, pero está hecho así. Es que uno tiene que adaptarse a esto, ¿entendés? Pero a mí el fútbol me gusta cuando tiene continuidad y las situaciones las va resolviendo a medida que van sucediendo. Eso es lo que me parece, es una opinión absolutamente personal.
8: Respondió todo ya. Pero bueno, sí, nosotros estamos acostumbrados a dos tiempos de 45, la continuidad de que arranca hasta que termine el primer tiempo y pase lo que pase, afrontarlo. Obviamente, es algo que decía el profe también, si no arrancaste bien el partido y te están bombardeando y no encontrás, quizás ese break te viene bien como para ajustar, tratar de salir de esa situación. Pero nada, nosotros queremos jugar, queremos tener continuidad, queremos tratar de hacer nuestro juego lo más continuo posible. Pero bueno, es algo que está establecido, no tenemos que adaptar y bueno, lo aceptamos.
18: Te amplio, perdón, una cosita más, Fer, nada más. Fíjate, cuando haces el análisis de los 45 minutos, ¿no?, y lo analizás desde el punto de vista físico, hoy tenés tanta medición, hasta tenés ritmo de partido. Si vos querés ver, tenés un ritmo de partido. El partido tiene un ritmo. Y vos podés evaluar si el jugador está en ritmo de partido, está por encima del ritmo de partido, está por debajo del ritmo de partido. Cuando vos ves los picos de evolución, cuando vos ves la curva que va de rendimiento físico y la curva de evolución que va teniendo, vos llegás a la conclusión que el primer pico de saturación física lo tenés a los 25 minutos. ¿Se acuerdan cuando antes se decía cambian el aire? O sea, cambiaron el aire. Bueno, es el primer pico de saturación física. Eso se da a los 25 minutos. Entonces, no le estamos permitiendo que se llegue al primer pico de saturación física. Entonces, lo estamos cortando antes. Entonces, ahí es donde yo digo, te obligan a plantear cosas de otra manera. ¿Entendés? Porque antes, las evaluaciones que vos hacías, las hacías en función de cómo llegás a los rendimientos a los 45 minutos de cada partido. Y por qué, que es algo muy importante, los cinco cambios es mucho. Porque podés cambiar la mitad de los jugadores de campo. Entonces eso te permite que el nivel de intensidad, cuando vos tenías antes tres cambios, era menos, era el 30%. Hoy tenés el 50% de posibilidad de el recambio, si querés, aeróbico de un equipo en el medio de un partido. Pero obviamente que estas pausas te impiden que vos llegues a esos picos. Entonces antes, mucho los planificabas también en función de cómo llegabas a esos picos, que era lo que te permitía llegar hacia el final del primer tiempo de una manera y hacia el final del segundo tiempo de otra manera. Entonces, estamos hablando de cuestiones meramente físicas, si se quiere, pero yo te digo cómo también estas cosas hacen de que obligatoriamente tengas que analizar el fútbol desde otro lugar. Absolutamente, porque muchas veces lo táctico o lo estratégico depende del sustento físico. Depende del sustento físico. Entonces una cosa trae como consecuencia la otra. Entonces ahí donde yo digo, nos obligan a mirar el fútbol desde otro lugar, desde otra manera.
20: Santiago Riquelme, Diario Última Hora.
21: Buenas tardes, profe, Andrés.
18: ¿Dónde está? Quiero lugar, ya está. Le dieron el último lugar en la fila.
21: Sí. En conferencias anteriores siempre usted resaltó la unión del plantel y la fortaleza mental de este grupo de jugadores. Le quiero preguntar, ¿qué le enseñó este plantel en los momentos más difíciles? Gracias.
18: Ellos a mí mucho. Ellos me enseñaron a mí a que tienen una capacidad de dar vuelta rápido, tienen una capacidad de autocrítica muy grande, de resistencia, de asimilación dolorosa, de ilusión, de mirar más allá. A veces lo que sentí era que por ahí ellos estaban demandando confianza, estaban demandando que crean en ellos, que apuesten por ellos. Este plantel me enseñó me ayudó a reconfirmar cosas que siempre sentí y que siempre pedí, porque por suerte me tocó vivir lo mismo en Ecuador y me tocó lo mismo vivir en Costa Rica que lo estoy viviendo en Paraguay en cuanto a la relación con el plantel en sí mismo. Que cada uno tiene su idiosincrasia y tiene su perfil absolutamente definido. Pero que es un grupo que está forjado en la adversidad, Y que en su momento, cuando yo le decía que exhiban las cicatrices con orgullo, ellos las exhiben con orgullo, las cicatrices que tienen. Porque son parte de las batallas que ellos han disputado todo este tiempo. Que tienen un compromiso muy grande con la selección. Tienen un compromiso muy grande. Ustedes, ojalá, tuviesen la posibilidad de vivir la interna, de vivir la cocina, de verlos las sobremesas, de verlos mirar un partido de fútbol, de verlos jugar al truco, de verlos juntarse permanentemente, de lo que hablan. El otro día me quedé con Gustavo Gómez casi hasta la 1 de la mañana hablando, y hablando de la vida, y obviamente hablando de los jugadores, y hablando de los jóvenes, y hablando de la selección, y hablando de un montón de cosas. Y yo después estaban los dirigentes y digo, a este le tienen que hacer contrato de por vida. Le digo, a Gustavo Gómez le tienen que hacer contrato de por vida, no a mí, así, olvídese. Porque el sentimiento que tienen, ese compromiso que tienen. Entonces a mí este plantel me enseña permanentemente porque yo no al día de hoy no necesito empujarlos. Cuando yo llego al día siguiente de la derrota con Estados Unidos y los reúno a todos, los veo con la guardia en alto. Como diciendo, esperando revancha, queriendo salir a pelear de nuevo. Y si era posible, querían que el partido se juegue esa misma tarde. Entonces, este plantel me enseña un montón de cosas. Me enseña que todo lo hace con humildad, que todo lo hace con sencillez, que todo lo hace con generosidad, que tienen un sentido muy acabado de lo que es la solidaridad. Por eso le dije a ellos que uno cree en la justicia divina y más temprano que tarde va a salir un tiro para el lado de la justicia. Por eso tenían que clasificar a la Copa del Mundo, por eso tenían que ganar el partido el otro día. Y eso no quiere decir que Turquía es un muy buen equipo con jugadores realmente muy buenos, pero Tenía que ser para ellos. Tenía que ser para ellos. Y ellos son un grupo que me ha enseñado que si hay algo que no van a dudar, es en ofrecer el corazón. Ellos van a ofrecer el corazón. Si después nos alcanza o no nos alcanza, es fútbol. Es fútbol. Y lamentablemente el fútbol se dirime en un montón de circunstancias que a veces terminan que la pelota entre o no entre. Pero cuando, como hablábamos y coincidíamos con Gustavo, cuando nosotros para adentro estamos bien, y a veces la pelota pega en el palo y entra, no pega en el palo y sale. Entonces por eso tenemos que cuidar mucho la salud interna. Por eso cuando leímos lo de Mati Galarza el otro día, o lo decía yo, que me peguen a mí, esto, lo demás, porque yo sé, yo convivo con ellos. Yo sé el alma que tienen ellos, yo sé de qué están hechos, yo sé el compromiso y el amor que tienen, no solamente...

0: you all for the attending.
1: Allí finaliza la conferencia de Gustavo Alfaro. En total, ¿cuánto, Gustavito? 52 minutos. Llegamos a 52 minutos.
2: Sí,
1: 52 comenzó minutos.
2: Hoy 30.
1: Sí, ¿verdad? Comenzó hoy 30 y puntualmente. Hoy fue la conferencia más extensa de Alfaro y algunos también allí de Andrés Cubas. Después ya con Víctor en el entretiempo vamos a tener un resumen. Antes vamos al partido de Brasil. ¿Cómo están las cosas allí, Jorge Casal?
3: Atención que carga Brasil. Gol, gol, gol, gol, gol, gol, gol, gol, gol, gol. ¡Gol! ¡Gol! ¡De Brasil! ¡Gol de Brasil! ¡Gol de la verde amarilla! ¡Gol de Vinicius, señores! Establece el segundo. Él había marcado el primero en un gran error en la salida de la defensa de Escocia. En esta filtran un pase y se mete en diagonal dentro del área, levantando la cabeza, le pega con la pierna derecha. Salida de Angus Gunn, el arquero desesperado. Otra vez error y otra vez del mismo saque. No se puede creer, la verdad. No se puede creer. Otro error en la defensa de Escocia. Jack Hendry comete un error garrafal. De vuelta, aprovecha Vinicius. El primero fue un error de Scott McKen y en esta de Jack Hendry. Vinicius, expectante como una fiera, al acecho del error. Marca el segundo de Brasil, el segundo de su cosecha. Allí en Miami, Brasil 2, Escocia 0. Otra vez Vinicius para Brasil.
4: Brasil.
1: Monumental. Atento, listo, presto Vinicius aquí para robar el balón. Si bien ahora va a haber un chequeo. Si en el momento que va a presionar y la recuperación en la zona defensiva, hay o no falta en contra del central Hendry. Va, presiona y después abajo, sí, lo termina tocando en la presión, en el movimiento Vini Junior, pero igual es para aplaudir lo bien que Brasil viene presionando alto, porque el primer gol a los 7 minutos está ganando Brasil 1-0, podría ser ahora el segundo, ya se dio después una presión alta y una complicación en el fondo, un enredo en zona defensiva, el primero para Brasil, ahora veremos si hay o no segundo tanto. ¿Qué dice Ramos, árbitro mexicano?
5: Cancel the goal, is final decision.
1: Cancelado el gol. Allí la falta en ataque. Vinicius termina punteando abajo primero el pie del defensor Hendry. Parecía una buena recuperación, pero fue con falta. Igual complicado Escocia. Muchos enredos defensivos desde el comienzo. Buena presión alta de Brasil. Aquí estuvo cerca del segundo. Continúa la victoria, pero 1-0. Fue a los 7 el primero de Vinicius. Aquí estuvo cerca del segundo. Sigue ganando Brasil 1-0 abajo. El contacto de Vinicius fue falta esta situación. Igual no sirvió porque el primer gol no gritamos, así que este vale como el primero.
3: Muy bien, señores, gana Brasil 1-0. Anulado el gol, el segundo de Vinicius. La salida de Escocia desde el fondo, Darío Alejandro.
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3: En Miami gana Brasil 1-0, grupo C de la Copa del Mundo.
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3: Se viene la famosa pausa por hidratación. Van a aprovechar los entrenadores para dar indicaciones. Por ahora Brasil le gana Escocia 1-0.
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1: Y si miramos el comienzo del partido, la verdad muy bien Brasil aquí. Desde la presión, desde el juego, no tuvo situaciones hasta esta parte Escocia. Se escuchan las gaitas de fondo de los hinchas escoceses, si bien hay una mayoría, sin dudas, de camisetas verde-amarelas allí en las gradas en Miami. Hasta aquí por lo menos no está apareciendo la tormenta, ya llovió un poquito en la previa, ahí es clima, posibilidad de descargas. Le decimos a los oyentes, hasta aquí nos llegó el Omni también, porque se hablaba que iba a llegar el Omni para este partido, o por lo menos allí desde Brasil, una vidente, cuando tenemos la señal internacional. Nuevamente, donde esa alta presión.

0: acción de Ryan fue clave para el primer gol, 7 minutos del primer tiempo. Va arriba, recupera muy bien el balón, le queda a Vinicius. Este se saca la marca de Angus Gunn, el arquero de Escocia. Y a los 7 del primer tiempo anotaba el primero. Después fue nuevamente una presión alta, se anula finalmente. Pero hay fiesta, carnaval y batucada de momento allí en Miami, en el buen comienzo del partido que está teniendo Brasil. Inclusive hace rato en las especulaciones que hacíamos de marcador, de resultados, le conviene a Paraguay una victoria de Brasil ante Escocia, y principalmente si se puede por una diferencia de 3 goles. Va a ser bueno. Estamos cerca del segundo y ahora mirando la imagen, sanciona la de Vinicius. Que hay que ver, va en busca de la pelota, pero le termina tocando un poquito allí abajo. Ahora con esto de elevar milésima de segundo el movimiento, Vini Junior igual no le gusta, no le agrada esta decisión. Va y habla con Ramos, el árbitro mexicano, que le da su impresión igualmente hasta aquí. 5 remates, de los cuales fueron al arco 1 de Brasil. Ninguna llegada hasta aquí de Escocia, que no generó situaciones allí en Miami. Se de este partido donde gana Brasil 1-0 a Escocia.
1: Muy bien, pelota que favorece a la selección escocesa, lo gana Brasil 1-0.
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1: Recordando que hoy terminó ganando Bosnia a la selección de Qatar por la cuenta de 3-1. Suiza terminó primero, le ganó a Canadá 2-1.
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1: Saque de costado cerca del banderín para Escocia.
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1: Robertson, el experimentado lateral que milita en el Liverpool, en realidad pasó ya al Tottenham. La próxima temporada va a jugar en el Tottenham. Busca colocar el centro, corta bien en la marca Danilo. Será tiro de esquina para Escocia.
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1: Va por arriba la selección dirigida por Steve Clare.
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1: Luis Ferguson es el que coloca la pelota ante la tinta media, dando indicaciones el arquero Alisson Becker, que defiende el portal de Brasil. Va el centro de Ferguson, pelota que toma alturas, golpea de cabeza desde el fondo, despeja de Marquinhos, va recogiendo la pelota sobre la zona derecha, Matt Ginn y el centro, pelota arriba, está el empate, le pudo dar de lleno de cabezas con Marquina y va sacando desde el fondo Douglas Santos para la selección de Brasil. Niño,
0: en casi 29 de partido la primera en donde Escocia produjo ese balón largo. El juego aéreo llevó cierto susto al arco de Alisson Becker, portero del conjunto brasileño. No conectó bien, de cabeza más bien, parecía un rechazo defensivo al final. Está donde fue a buscar el centro delantero de Escocia. Repito, la primera en donde Escocia estuvo más o menos cerca de la posible paridad después de pasar a aquel sofocón donde anotó el segundo de Brasil, pero se le terminó anulando por falta a Vinicius el gol.
1: Scott McTominay tiene la pelota, McTominay. Juega sobre la zona derecha, allí se suelta Patterson otra vez con McTominay. Juega por abajo la pelota de Luis Ferguson. Se viene Escocia, que tiene la pelota en campo de Brasil.
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1: Señores, pelota en su terreno para la selección de Brasil.
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1: Por ahora en Miami con gol de Vini Junior, Vinicius, Brasil le gana a Escocia 1-0.
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1: La salida de Escocia, tiene la pelota Jack Hendry descargando por el medio con Kenny McLean, para atrás con Agus Gunn, el arquero. Juega Gunn sobre la zona derecha, Patterson tiene el frico, no lo presiona Brasil de manera alta allí arriba, lo deja jugar.
0: Y eso que así le sacaron 2 veces la pelota, esta vez nada más no le presionó Brasil, porque el comienzo de partido, los primeros 20 minutos, actuó buscando presión alta. Esta vez le dejaron salir a los jugadores, que a pesar de ese error, los 7 minutos de partido, siguen con su misma filosofía de salir siempre jugando por bajo.
1: Atención que se viene Luis Ferguson, carga Robertson dentro del área, centro, pelota arriba, pedía en mano de Marquinhos, el juez dice no, En realidad reclamado en una mano de Danilo, tira la esquina para Escocia.
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1: Le va a pegar la pelota Scott McTominay.
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1: Finalmente, Luis Ferguson es el que va colocando la pelota sin apurarse para Escocia.
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1: Vendrá el centro de Ferguson, pelota que cobra altura, balón viene arriba de cabeza, va sacando Douglas Santos para la selección de Brasil, recoge McGinn sobre la zona derecha con Azurra en cara cerca del banderín, eleva centro, la pelota dentro del área para Hendry, que bien zafó Patterson, buena cobertura por parte de Lucas Paquetá, se viene Brasil.
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1: De vuelta a córner para la selección de Escocia.
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1: Los europeos buscan el empate.
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1: Tiro de esquina.
0: Es el momento donde comienza a despertar Escocia en el partido, porque esos primeros 20, 25 minutos era todo de Brasil, decíamos anteriormente en las estadísticas, ninguna llegada. Ahora sí, la anterior de cabeza y ahora este tiro de esquina comienza a apurar el seleccionado europeo.
1: Vendrá el córner de Patterson desde la zona izquierda del ataque de Escocia. Pelota viene arriba, Danilo golpe de cabeza, falta en ofensiva. McTominay venía empujando, es lo que ordena el mexicano Ramos, de 42 años, tiro libre para Brasil en su terreno.
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1: Mañana toda la cobertura, señores, de Paraguay, Australia, con todo el equipo de fútbol a lo grande, una gran previa de lo que va a ser el partido entre la selección paraguaya y Australia en busca de meterse a la siguiente ronda de la Copa del Mundo, la selección de Alfaro. La pelota le va quedando a Patterson, juega rápidamente con Beth Dodd, va Dodd, ganó fondo de cancha, al centro, pelota dentro del área, corta bien la marca Marruquinho, colaborando Gabriel Magalhães. Beth Dodd vuelve a recuperarse, le va la pelota a un costado lateral para Brasil en su terreno, niño.
0: Es un momento donde la mayor presión tiene Escocia, no le deja salir a Brasil. Parecería que le sirvió anímicamente ese gol que se le termina anulando allí a Brasil, pero desde el lado positivo para el conjunto escocés que busca presionar. Es un equipo muy físico, si bien algunos técnicamente también tienen lo suyo, pero buscan presionar alto a Brasil, complicarle la salida. Es la parte más incómoda dentro del momento del desarrollo del partido, en donde Brasil está con algunos inconvenientes en la salida desde el fondo.
1: Muy bien, pelota en la salida para la selección verde amarilla.
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1: La pelota le va quedando a Marroquiño, se viene Marroquiño descargando para Gabriel Magalhães. Tiene el balón en mitad del terreno Vinicius, va Casemiro, carga a Brasil, le va quedando la pelota dentro del área, Mateo Cunha, pudo arrebatar, que dice el juez, que habrá saque de meta. Estilo de portería para Escocia.
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1: Intentó también Ryan, se le va la pelota, saca de costado cerca del banderín para Escocia.
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1: ¿Cuánto va Darío?
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1: Señores, por ahora en Miami, Brasil le gana Escocia 1-0.
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1: Buen juego de Escocia que no se entrega, no se rinde a pesar del tanto inicial de Vinicius. Quiere el empate y propone juego en ataque. McTominay quiere, pero no puede, ante la pega José Marca de Casemiro. Casemiro rápidamente la apertura sobre la zona derecha. Ahí tiene espacios Danilo para el contragolpe, no pudo controlar. Se le va el balón a Danilo, le reclama Casemiro. Lateral para Escocia.
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1: Ugla Santos se proyecta sobre la banda izquierda, la pelota de Vini Junior. Toca el balón para Paquetá, se mete Lucas Paquetá. Hoy en día un Flamengo de vuelta tras sus pasos por el West Ham de Inglaterra. Marquinhos tiene el esférico. Otra vez con Paquetá que levanta la cabeza. También la pelota le va quedando Ugla Santos, que pica sobre la zona zurda. Quiere colocar el centro. Descarga sobre Vini Junior. La tiene Vinicius. La pelota de Paquetá mueve Brasil en campo rival.
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1: Quiere Brasil con mucha paciencia, sin meter el acelerador a fondo. Va metiéndose Gabriel Magalhães, el futbolista del Arsenal. La pelota de Vinicius Junior. Vinicius dentro del área. No le dejan espacios. Pierde la pelota. Atento para la marca. Está Scott McKenna. Va sacando desde el fondo para Escocia.
0: Y recordar que está Neymar en el banco. Hoy podría haber actividad en su regreso a la selección brasileña en el segundo tiempo. Neymar.
1: Salida para Escocia.
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1: La pelota le va quedando a Casemiro. Se viene Casemiro, el experimentado volante interno de Brasil. Buena descarga para Mateus Cunha. Tira, Ryan le pega mal con la zurda. Volvió a llegar Brasil, que tiene espacios, niños.
0: Después de 2 o 3 minutos donde Escocia un poquito como que lo maniató, le complicó la salida. Ahora fue nuevamente buscando salir desde el fondo. Y en esta Ryan, que es un nombre importante hasta aquí, porque él fue a presionar para que se dé ese primer gol de Vinicius. En esta probó de zurda, pasó relativamente cerca, pero se abrió un poquito el tiro cerca del poste derecho, defendido por Angus Gunn. Fue buena esta chance para Ryan.
1: Gana Brasil 1-0 en Miami.
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1: La pelota, la salida para Escocia. Se viene Jad Hendry. Hendry con la pelota pisa como un salonista con la zurda. Va a cruzar mitad de terreno y eleva el balón sobre la zona derecha. Allí va Ben Doad. Doad baja la pelota, quiere colocar el centro. No puede hacerlo porque está la pegajosa marca de Douglas Santos, que le saca el esférico, recupera Patterson.
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1: Va Robertson, pelota bien arriba. Se le termina yendo el esférico a Bendoa, no alcanza, será tiro de portería para Brasil.
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1: La salida de Gabriel Magalhães, tocando para el arquero. En realidad, Alisson deja correr para Marquinhos. Ahora sí toma contacto con la pelota el arquero de Liverpool, surgido en el Inter de Porto Alegre. Gabriel Magalhães y la salida para Brasil.
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1: Ryan con Vinicius. Ryan tiene la pelota por abajo para atrás con Marquinhos. Juega rápidamente con Lucas Paquetá. Propone ahora Brasil. Paquetá tiene la pelota. Descarga sobre Casemiro. Casemiro cerca del área, prácticamente la apertura para Marquinhos. Marquinhos tiene la pelota para Brasil. Sube Danilo. Le va quedando otra vez a Paquetá. Brasil se aproxima al área de Escocia.
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1: ¿Cuánto va Darío?
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1: Por ahora Brasil le gana en Miami 1-0 a Escocia.
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1: Suiza superó a Canadá 2-1. Al igual que Canadá, Suiza está instalado en la siguiente ronda. Espera Bosnia, que superó a Qatar 3-1.
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3: Y en el otro partido de este grupo C hay gol de Marruecos. A los 40 minutos del primer tiempo lo empató Hakimi. Luego de que tempraneramente Haití se pusiera en ventaja con un gol en contra del arquero marroquí Bono, ahora lo empata Hakimi y el grupo queda momentáneamente así. Brasil 7 puntos como primero, segundo Marruecos con 5, Tercero, Escocia con 3 y menos 1 diferencia de gol. Y ya eliminado Haití con un punto.
1: Gana Brasil 1-0.
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1: Va al remate al arco. Pasó cerca. Quiso sorprender Gabriel Magalhães, que fue directo. En realidad Mateo Acuña, el que le pega con la pierna derecha. No pasó nada, sí, niño.
0: Saludo para Luis Ever. Luis Ever Paredes en la zona. Llega Paredes. Nos dice, ¿hasta aquí apareció el ovni? No, hasta aquí no apareció ningún ovni, mi querido Luis Ever. Vamos a ver si aparece o no el ovni, supuestamente que tiene que aparecer en Miami.
1: Gana Brasil 1-0.
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1: Busca Vinicius. Marca en el fondo Patterson. Patterson descargando para Scott McTominay. McTominay con Ben Dodd. Ben Dodd sobre la zona. A derecha quiere proponer en ataque para Escocia. Cierra bien en el fondo Marquinhos. Marquinhos jugando la pelota sobre Douglas Santos. La salida de Brasil.
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0: Y el oyente, Cachito de Luque, nos envía la foto de su radio. Y una foto, ¿esto qué? Payaguá mascada. Y pastel mandió video. Sí. Saludos, Cachito. Lo que envía ya tu ubicación, Cachito. Sé que vivís en Luque, pero no sé exactamente dónde. Ambeyú también. Imagínate, en pleno San Juan. Así que para todos los que están disfrutando, están temperatura, para Ambeyú, para Payabá, sí. Nos vamos para Cachito, la casa de Cachito de Luque después de este partido.
1: Gana Brasil Darío 1-0.
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3: Y hay nuevamente gol en el otro partido. Hay gol de Haití. 2-1 lo gana el conjunto. El conjunto centroamericano, gol de Wilson Isidor. Está dando la sorpresa Haití, ya eliminado. 2-1 vence a Marruecos.
0: Y con esto, ¿cómo queda el grupo? O sea, Haití, bravos. Esto de las casas de apuestas lo esperaban.
3: Con esto el grupo sigue exactamente igual que como arrancó. Brasil primera, pero en esta ocasión con 7 puntos. Marruecos con 4 puntos. Escocia con 3 y menos 1 diferencia de gol. Y Haití, no importa cuántos goles le pueda hacer de sorpresa a Marruecos, ya está eliminado.
0: Claro, pero igual para ellos históricamente
4: sí, le está ganando bien. Que terminó
0: siempre y cuando termina así.
4: Entre los 4 mejores en la sí. última Copa del
0: y
4: Mundo.
0: Si puede Brasil que haga más goles por el tema de Escocia y nosotros en el peor el escenario, el tema de los 3 puntos, ¿verdad? Pero todavía queda mucho en el partido. Aquí me dice Gustavito reiterar cómo se llama el autor del gol de Haití.
1: Cuando carga Brasil, atención, Mateo Cunha para el segundo, saca la línea. Scott McKenna termina sacando pelota del fondo, tiro de esquina para Brasil.
3: El autor del segundo de Haití lo hizo Wilson Isidor.
0: Ahí está, tu jugador, Gustavito. Justo me decías, hay dos camisetas hasta esta parte en el torneo que te gustan, las de Escocia y de Haití. Me dijo, me encantan las remeras de Haití y de Escocia. Coincido en la de Escocia, bastante bonita. ¿A Panamá también te gusta? Bueno, hay remeras que están bastante bonitas. Cualquier cosa, Gustavito, puede hacer tu pedido. Yo te voy a traer. Sí, señor, ahí todo.
1: Bruno Guimarães, el córner, la pelota de Paquetá, centro, balón arriba, las manos del arquero Angus Gunn.
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1: Salida para Escocia.
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0: Más reporte, sintonía y envía la foto. Está en plena ruta allí. El amigo Robertico Rodas en el vehículo. Envía la foto, 1080M, sintonizando. Saludos para Robertico Rodas, reportando sintonía. Otro que pregunta por el OVNI, pero hasta aquí no aparece el OVNI en Miami.
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1: 1 para Brasil, 0 para Escocia.
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3: Monumental. Y el árbitro añade 6 minutos más, nos iremos hasta los 51. Mientras que en el otro partido, nuevamente hay gol, lo volvió a empatar Marruecos. 2-2 el cotejo, gol de Ismael Saibari.
1: Muy bien, gran partido entonces entre Haití y Marruecos, 2-2 por ahora, misma llave, Brasil le gana a Escocia 1-0. Va McTominay descargando fútbol sobre la presencia de Luis Ferguson. Ferguson lo encuentra a John McGinn. McGinn dentro del área va a rematar, pifió, insiste McGinn. Viene el empate, cayó al suelo porque Marquinhos está en la cobertura sacándole la pelota. Deja con Danilo, se viene Brasil con Marquinhos.
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1: La pelota en poder de Brasil. Llega la pelota, llega el esférico, llega al balón Douglas Santos. Santos con la pelota descargando con Marquinhos. Marquinhos va a poner el esférico con Danilo sobre la zona derecha lateral que todavía no se proyecta. No se apura, Brasil gana 1-0.
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4: Esta es la segunda llave que se va definiendo, teniendo en cuenta lo que pasó en el grupo de Suiza, Canadá y Bosnia.
3: Así mismo, esta es la segunda llave que se va a estar definiendo por ahora, recordando que más tarde esta noche tendremos la definición del grupo A con los 2 partidos en simultáneo a las 22, donde se enfrentarán Sudáfrica ante Corea del Sur y República Checa ante México.
1: Muy bien, señores, salida de Brasil. Tiene la pelota Bruno Guimaraes. Guimaraes con Paqueta. Paqueta suelta el balón en Magalaes. Gabriel Magalaes con Casemiro. Va Casemiro al ataque con Marquinhos.
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1: Segundo de Brasil. ¡Gol! ¡Gol! ¡Gol! ¡De Brasil, de Brasil, de Brasil! ¡Sí, de Vinicius Junior, de Vinicius, señores! ¡Qué malo, Escocia en la marca en el fondo! Esta vez el error de Patterson y el arquero Angus Gunn. Calculó mal la salida, el golero de Escocia. Recapturó allí la cabecera del área. Bruno Guimaraes levantó la cabeza, elevó el centro. La pelota cobra altura, con destino a la cabeza de Vinicius Junior. Vinicius impacta de cabeza, balón al fondo, amplía Brasil en Miami. Brasil 2, Escocia 0. Otra vez Vinicius, Vinicius Junior gana Brasil certificando su presencia como primero en la siguiente ronda.

0: Y otra vez complicaciones en el fondo del seleccionado escocés. Y aquí estoy yo, dijo Vini Junior. Revisame esta, le dijo allí a la gente del bar por la anterior jugada. El centro, el cabezazo, bailecito de por medio, sí. Baile de Vini Junior, salí. Y es el segundo de Brasil, el segundo de su cosecha personal. Nunca se había dicho esto. Segundo de Vini.
1: Momento del gol.
2: 48 minutos, primera etapa.
1: Gana Brasil en Miami. Se viene Robertson para Escocia.
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1: Estilo libre que corresponde a Escocia, que busca el descuento.
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1: ¿Cuánto va, Darío?
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1: Señores, en Miami, Brasil, Escocia, 0.
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1: 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Un minuto y termina la primera etapa.
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1: Ojo que va Vinicius Junior, va Vinicius. No alcanza porque corta Patterson. La pelota le va quedando a Bruno Guimarães. Descargando para Paquetá Brasil. Quiere el tercero.
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1: Dale tiempo, tercero. Ryan y termina sacando el arquero. Salva Gan, mira al tercero. Ryan le pegó con la pierna derecha. Angus Gan sale al arco de Escocia.
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0: No lo puede creer Ryan, pero fue tremenda la tapada allí de Gum. Iba a ser un golazo por ese control con la pierna izquierda. Se saca la marca del central escocés. Define por abajo. Gran tapada del arquero, repito, europeo. Casi el tercero de Brasil.
1: Insiste Brasil, pelota por arriba. Le queda el remate a Paquetá. Bloquea en la marca McTominay. Será de vuelta tiro de esquina para Brasil.
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1: Aunque el juez mexicano Ramos dice, señores, no hay tiempo final. Final de la primera etapa, final de la primera fracción en Miami. Por ahora, grupo C, última fecha. Brasil con los dos goles de Vinicius Junior, de Vinicius. Le gana 2-0 a Escocia.
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0: Mientras festejan algunos hinchas de Brasil con algunos globos allí en las gradas en Miami, todas las cámaras apuntan a Vini Junior, autor de hasta aquí 3 goles, pero valieron 2 de los goles. El primero a los 7 minutos, este último, porque uno, él fue a presionar, terminó cobrándose la falta, cometió falta en una presión alta de Vini Junior. Hasta aquí es el hombre destacado del partido. Él y Ryan, ¿por qué Ryan? Ryan fue el jugador que fue a presionar para el primer gol de Vinicius. Tuvo una también en el segundo tiempo, Ryan estuvo cerquita, pero le sacó muy bien Gum, el arquero de Escocia, en esa última. Destacado igualmente el trabajo de Ryan, del otro delantero que tiene hoy Brasil. Pero Vini Junior es el destacado definitivamente hasta esta parte de la figura, en verdad, de este seleccionado brasileño. Que también en un momento, es cierto, con un par de balones largos, Escocia buscó generarle cierta situación de riesgo al arco de Alisson, pero que por lo menos hasta este primer tiempo gana y bien. El conjunto de Brasil, la selección de Brasil, que incluso a este ritmo seguro que va a buscar hacer más goles. Es una fiesta brasileña, si bien hay un número importante también de hinchas escoceses, con 2 goles de Vini. 7:48, casi en el comienzo y en el cierre de la etapa, llegaron los goles de Brasil con esta victoria parcial del conjunto brasileño. Una verde amarela, 2-0 ante Escocia. Con esto nos vamos brevemente hasta... los números, las estadísticas con Ferfer, pero antes, Gustavito Beise, vamos a escuchar a Londoño, nuestro colega colombiano. Momento, actualidad de la selección cafetera, a la vuelta, sí, números, cómo está la tabla, los otros grupos igualmente. ¿Cómo terminó el primer tiempo? Eso sí, ¿cómo acabó el primer tiempo, que había lluvia de goles en ese juego de Marruecos ante Haití?
4: Finalmente terminó 2-2, fue el gol de Saibari el que cerró esa lluvia de goles sobre el final de la primera mitad. que hubo en el Marruecos-Haití. En los últimos 7 minutos, 3 goles. Porque Haití se había puesto en ventaja muy temprano en el partido. Luego lo empató Hakimi. Rápidamente se volvió a poner en ventaja Haití. Y nuevamente Saibari empataba el juego para dejar 2-2 momentáneamente el Marruecos versus Haití. Que lo deja a Marruecos segundo en el grupo. Y si te parece, después de escuchar al colega colombiano, vemos más o menos cómo se están dando los emparejamientos
0: para este grupo. Vamos a ir viendo cómo se va a ir presentando, cómo se va presentando los grupos, los números, eso a la vuelta. 2-0 gana Brasil, 2-2 en el otro partido, ya finalizado igualmente el primer tiempo. Nos vamos a Londoño, el colega colombiano de la actualidad de la selección cafetera, estos primeros partidos, el buen arranque de la selección colombiana.
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5: Contanos la victoria colombiana, sensaciones para el pueblo colombiano y lo que está imponiéndose Colombia en la Copa del Mundo.
6: Pues Arturo, yo creo que fue una victoria muy importante porque fue ante un rival que estuvo muy cerquita de ganarle a la selección de Portugal, un equipo fuerte, duro, de una gran potencia y de una enorme velocidad, que había demostrado ante Portugal que le podía hacer daño a cualquiera. Y ayer Colombia lo neutralizó y lo sometió. La única aproximación importante de Congo en el partido fue al minuto 91, un remate desde fuera del área que resolvió muy bien el arquero Camilo Vargas, que de paso es ídolo aquí en Guadalajara, porque es figura del Atlas y fue el más destacado en el título de hace un par de años, cuando no ganaban hacía 73 años. Ayer Colombia, Arturo, hizo un partido enorme desde lo colectivo, porque no permitió ninguna llegada del cuadro africano, porque generó varias opciones de gol, le anularon 3 tantos, para mí el segundo injustamente, por una falta previa que a mi juicio no existió, y ganó 1-0 con un gran trabajo de los laterales, un gran trabajo defensivo, un enorme trabajo en el mediocampo, teniendo la pelota, intentando rematar desde distancia, tocando de primera, haciendo un fútbol colectivo que fue significativo, y creo que la ilusión es muy grande porque, como decía Scaloni, en este Mundial los equipos se van construyendo en el camino, como lo hizo Argentina hace 3 años y medio, y como lo está haciendo hoy Colombia en este Mundial.
5: César Augusto, cuando se fue Colombia, se fue con este clima de esperanza a la visión deportiva y está respondiendo plenamente entre cuerpo técnico y plantel.
6: No, cuando salió de Colombia, en la generalidad, no en el caso mío, porque creo que lo hablamos, pero en la mayoría de colombianos y en un sector muy grande de la prensa, Colombia llegó al Campeonato Mundial con una cierta desilusión, porque había perdido los 2 últimos partidos amistosos importantes. Antes de ganarle a Costa Rica y a Jordania, que eran rivales menores, perdió contra Francia, 3-1, y perdió contra la selección de Croacia, y lo hizo jugando mal, no jugó bien. Pero como en Colombia y en Sudamérica, la afición se deja llevar en su análisis por el resultado inmediato y no profundiza, pues lógicamente que apareció la desazón, la decepción y la desconfianza de cara al campeonato del mundo. Pero yo era un convencido de que primero Lorenzo ha hecho un gran trabajo como entrenador, hay un colectivo, hay un equipo de fútbol que trabaja en conjunto, y que si las individualidades encuentran el camino del rendimiento correcto, el todo va a funcionar. Y yo creo que lo que está pasando en el campeonato del mundo, el primer partido fue bastante bueno, se le ganó 3-1 a Uzbekistán, pudieron haber sido más goles, y ayer igual se ganó 1-0, pero creo que Colombia tuvo para hacer más goles y va en ese camino, y ya la gente ha cambiado radicalmente. Ahora ya hay ilusión, hay esperanza, se ve el partido contra Portugal como posible. Hace 15 días se veía como un partido imposible por la nómina que tiene Portugal, pero uno entiende, ese es el vaivén, ese es la elasticidad, la flexibilidad del hincha, la flexibilidad de un gran sector del periodismo que se deja guiar, que comenta, que opina y que analiza a través del resultado únicamente.
5: ¿Puedo decir que hay un oportunismo ahí?
6: Sí, total, total. Y es que en Sudamérica todos, Arturo, somos oportunistas. Cuando me llamaste, después de la victoria de Estados Unidos contra Paraguay 4-1, yo te dije aquí en esta, en tu misma emisora, te dije, yo creo en Paraguay, hay que creer en Paraguay, a Paraguay no se le olvidó jugar al fútbol. Y después de la victoria de 1-0 contra Turquía con uno menos en el segundo tiempo, en un partido que era trascendental porque ahí pudo quedar por fuera del Mundial, yo creo que demostró que hizo que eso realizado en la eliminatoria no fue una casualidad, que además hay carácter, que además hay conciencia de equipo en la selección y que está bien dirigida por el técnico Alfaro.
5: Ahora algo, César Augusto. Ocurre que después de la derrota, en conferencia dijo técnico Alfaro, yo soy el responsable, yo soy el responsable, como liberando a los jugadores de alguna responsabilidad o presagiando algo que si llegase a pasar, los dardos sean para él.
6: Sí, pero ese es un protocolo público. Todos los técnicos serios, cuando su equipo pierde y pierde catastróficamente como perdió Paraguay ante Estados Unidos, asumen la responsabilidad para liberar la tensión y la presión en el grupo. Eso lo hizo Mourinho toda la vida, lo hace Ancelotti y lo hacen todos los técnicos realmente que tienen una buena dosis de responsabilidad. Ahora, yo no creo que haya sido el total responsable del 4-1. Por supuesto que tuvo alguna participación en la responsabilidad, pero me parece que los grandes responsables, como sucede en el 80% de los casos del fútbol, son los jugadores y no los entrenadores.
5: Finalmente, César Augusto, una opinión tuya, nos conocemos hace años, nosotros tenemos la nuestra. Danos una radiografía desde tu óptica de los sudamericanos en la Copa del Mundo, César Augusto. Desde tu punto de vista, años en esto, el prestigio ganado. Adelante, César Augusto, desde Colombia.
6: Empezamos muy mal, porque solo se ganaron dos partidos de los seis primeros. Ganaron Argentina y Colombia. Pero poco a poco, los sudamericanos se han metido en la pelea. Me da tristeza lo de Ecuador, porque lamentablemente con dos empates, enfrentando a Alemania, va a ser muy difícil que pueda avanzar. Pero de todas maneras está ahí con la posibilidad. Ecuador es un equipo fuerte, tiene una defensa recia que perfectamente podría controlar a los alemanes. Yo creo que como todo en la vida y en el deporte, las cosas no son como empiezan, sino como terminan, y más un campeonato del mundo con 48 equipos. Empezamos mal, tenemos un equipo superior que me parece muy fuerte y que está en una condición extraordinaria, que es Argentina, sólido, maduro, consciente, que sabe perfectamente lo que tiene que hacer en la cancha y cómo administrar los partidos. Está la selección de Brasil, que si recupera Neymar, yo creo que va a ser fundamental y se va a meter en la pelea. Creo que Colombia, con los seis puntos, va a pelear también. El partido frente a Portugal no es tan fácil para los europeos. Paraguay, si logra tener un enfrentamiento en la siguiente fase aceptable, correcto, también se puede meter y puede seguir avanzando. Uruguay sí lo veo bastante descompuesto. Me parece que el equipo no funciona, que los jugadores no le creen de una manera contundente a Bielsa y que Bielsa se ha encargado de generar un ambiente que no es propicio para que la selección uruguaya tenga ilusión en el campeonato del mundo. Bielsa es un hombre amargado, una persona que no respeta los interlocutores y que dentro de sus condiciones futbolísticas, que pueden ser muy buenas, nadie lo discute, puede tener un conflicto ahí interno con la manera como el equipo le está recibiendo el mensaje en la selección de Uruguay. Y me parece que ese es el panorama, entendiendo que hoy en día el fútbol suramericano está por debajo del europeo.
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0: las palabras del colega Londoño, el colombiano. Hablando de palabras, Gustavito, hoy dura casi 50 minutos, 52 minutos. La conferencia del Faro Cubas. Ya mañana en un editado especial vamos a estar reiterando eso. Ahora comentarle a los oyentes que está ganando Brasil a Escocia 2-0. Ambos tantos, Vinicius, 7 del primer tiempo y 48 de la primera parte. De momento es baile de Vini Junior en Miami. Triunfo de Brasil. La tabla, los números, cómo está este grupo. Hay paridad en otro compromiso de 2-2, atractivo. Juego igualmente, Haití se va despidiendo, pero busca despedirse de la mejor forma. Antes Marruecos, veremos cómo acaba esto en el segundo tiempo. Nos vamos con Fernando Cáceres, que tiene los números, las estadísticas. ¿Cómo está la tabla a estas horas? Recordando que más tarde hay actividad, igualmente continúa este mundial con más juegos. Eso y más a continuación.
1: Así mismo, niño, en el otro juego están igualando 2-2 Haití y Marruecos. Haití ya eliminada, pero aún así, como bien decías, quiere despedirse lavándose un poco la cara. El grupo por el momento, Brasil es puntero de este grupo C con 7 puntos. Lo sigue Marruecos con 5, Escocia con 3 y ahora una diferencia de menos 2. Esto es muy, muy importante recalcar, una diferencia de menos 2. Porque Paraguay tiene 3 puntos y también una diferencia de menos 2. Por lo cual mañana Paraguay podría perder 1-0 y estaría, sigue estando por encima Escocia de Paraguay. Lo que nos convendría a nosotros es que le haga otro golcito más a Brasil. Que vuelva a bailar Vini. ¿Por qué no? Un bailecito más, un gol más de Brasil. Siempre para estar más seguros, para tener más seguridad desde el lado nuestro, en caso de lo peor, en caso de derrota ante Australia. Otros resultados que nos convienen, pero para más adelante, porque hoy a las 22 se define el grupo A, con Sudáfrica enfrentándose a Corea del Sur y República Checa midiéndose ante México. Entre esos, nos viene bien que tanto México como Corea ganen sus partidos. Que México llegue a ser puntero con 9-9 y que Corea lo siga en el segundo lugar. Eso nos vendría fantástico para las aspiraciones de la albirroja, ya que el primer resultado que nos favorecía de los que se están dando hoy no se dio, ya que fue victoria de Bosnia 3-1 frente a Qatar, también fue victoria de Suiza 2-1 frente a Canadá. Vamos a repasar rápidamente los grupos de los que estamos viendo ahora mismo, de los que estamos escuchando este partido. Brasil primero con 7 puntos, Marruecos segundo con 5, Escocia tercero con 3 puntos y menos 2 de diferencia, Haití ya eliminada con 1 punto. De terminar así, de quedar Brasil primero de este grupo, iría ante el segundo del grupo F, que momentáneamente es Japón, la selección nipona. Veremos lo que ocurra cuando juegue Japón, si el grupo F se termina quedando así. Por el momento Japón segunda se estaría enfrentando a quien por de momento es primera de este grupo C, la selección de Brasil. Mientras que de clasificar Escocia como uno de los mejores terceros, quedándose este resultado así como está, se podría estar enfrentando o a Alemania o a Francia, dos potencias y candidatos en este mundial. Están regresando los seleccionados, lo vemos todavía a Neymar con el chaleco puesto, así que de momento no va a haber minutos para el astro brasileño, el último referente del yoga bonito de nuestra generación. Para finalizar, podemos repasar rápidamente las estadísticas de Vinicius Junior. El delantero de 25 años del Real Madrid está jugando su partido número 50 con la camiseta verde amarela. Llega a 9 goles con estos 2 tantos que convirtió hoy. De hecho, como dato, Vinicius suma 4 goles en esta Copa del Mundo. Antes de iniciar esta Copa del Mundo tenía solamente 5 goles con la selección de Brasil. 5 goles en 47 partidos, prácticamente nada. Pero ahora en 50 partidos con los 3 que está jugando en esta edición de la Copa del Mundo, suma 9 goles con los 4 que anotó. Uno en el debut ante Marruecos, el del empate. Uno también en la victoria 3-0 frente a Haití y ahora está anotando dos goles. Anotó casi la misma cantidad de goles solamente en este mundial que en toda su carrera anterior.
0: Estupendo, señor. Gracias, gracias, porque ya nos apura el ingreso de los equipos dentro de lo que tiene que ver allí con la aceleración propia del partido de las variantes. Gracias, Fernando. Excelente los números, las estadísticas. Aquí hay una variante del lado escocés.
1: Ingresa Kieran Tierney.
0: ¿Dos cambios o uno?
1: Uno. Ingresa al 6, Kieran Tierney. Se retira al 3, Andy Robertson, el capitán del equipo escocés.
0: Se fue Robertson. Ya está el conteo correspondiente para que ingrese esto en su segunda parte. Ahora sí, Ramos de México va a dar el ok.
2: Señores,
0: ordenen la pelota, ¿no? Se pinchó la pelota. Cambio de balón.
2: Ahora sí, ordena el mexicano Ramos. Comenzó el alzo complementario.
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2: Gana Brasil 2-0. La pelota le va quedando en la salida del arquero Angus Gunn. Gunn y la pelota en el fondo para la representación de Escocia.
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2: Carga la selección de Escocia por intermedio de Jot McGinn. McGinn juega para Tierney, que acaba de ingresar reemplazando a Robertson. Tierney con el esférico por abajo para atrás, con Jack Hendry. Hendry mueve para Escocia, mitad de terreno.
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2: Pelota para Brasil en su campo.
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2: Están empatando por la misma llave Haití Marruecos 2-2.
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2: Danilo con la pelota con Bruno Guimarães, que colocó el centro para el segundo de cabeza de Vinicius. La pelota le va quedando a Gabriel Magalhães. Magalhães con Bruno Guimarães. Guimarães desplaza la pelota en terreno enemigo, levanta la cabeza, frena la marcha. Por bajo para atrás con Danilo, toca Brasil en campo rival.
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2: Saque de costado cerca del banderín para la selección amarela.
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2: La pelota viene arriba, controla Paquetá, va Paquetá el futbolista del Flamengo, que retornó al fútbol de Brasil luego de su paso por el West Ham de Inglaterra. Toca McTominay en mitad de campo, descargando para Bendod sobre la zona derecha. Mete la diagonal, Bendod encarosa, fue la marca de Magalhães. Liga al auxilio Danilo. El balón le va quedando a Alisson Becker. Salida para Brasil.
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2: Escocia busca el descuento.
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2: La pelota le va quedando a Jack Hendry. Hendry sobre la zona derecha para Patterson. Patterson con Scott McTominay, el futbolista que milita en Italia, específicamente con la camiseta del Napoli. Carga la selección de Escocia, se mete Luis Ferguson. Ferguson se asocia a mitad de terreno con Kenny McLean. McLean tiene la pelota sobre la presencia de Scott McKenna, que cometió el error en el primer tanto de Vinicius, que va de vuelta a la alta presión. Sale el arquero, despeja Gunn para Escocia.
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0: Para el recordatorio, Fernando, usted que maneja bien los números, ¿cuántos goles más debe recibir Escocia? Si miramos un poquito un escenario no muy bueno para Paraguay por el tema de los 3 puntos.
1: En caso de perder Paraguay ante Australia, Paraguay, recordando siempre hipotéticamente perder por un solo gol, sí. Paraguay iría a una diferencia de -3 con 3 goles, con 3 puntos a favor. Entonces Escocia debería recibir más o menos 1 o 2 más para estar seguros.
0: Y casi marca el descuento, ¿eh? Y ahora casi el descuento. Pero no tuvo dirección el cabezazo del 9 escocés. La pelota fue a las manos de Alisson. De momento es 2-0. Brasil entró en un ritmo cansino este segundo tiempo, pero si se enchufa me parece que puede llegar más goles. Veremos si eso se da o no en el segundo tiempo. Nos conviene en el peor escenario, que tenemos que manejar todas las opciones que se le pueden presentar a Paraguay.
2: McTominay fue el del cabezazo a las manos de Alisson Becker.
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2: Sale desde el fondo Brasil con Douglas Santos. Tiene la pelota Douglas Santos de cambio para Marquinhos. Marquinhos pone el balón sobre la banda derecha con Danilo. Danilo ante la atenta mirada de Steve Clair, el entrenador de Escocia, que da indicaciones. ¿Cuánto va Darío, Alejandro?
4: 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Y el tiempo de juego, 5 minutos, segunda etapa. 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
2: Brasil en Miami le gana a Escocia 2-0.
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2: Por la misma llave empatan por ahora Haití y Marruecos 2-2.
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2: Se viene Escocia, que quiere el descuento por intermedio de Patterson. Sobre la zona derecha propone la ofensiva Patterson. Levanta la cabeza también el centro, pelota que cruza el área junto a Lauren Shanklan. No alcanza Lauren Shanklan, el que sí llega la pelota es Danilo. Danilo toca la pelota mientras va a terreno con Bruno Guimaraes. Casi se complica Guimaraes. En realidad el que va teniendo la pelota ahora es Mateus Cunha. Levanta Cunha, pelota que toma vuelo con destino a Vinicius. No llega Ryan, alcanza Casemiro y se viene la verde amarela.
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2: Tercero en camino. El arquero le saca la posibilidad del tercero a Brasil y a Vinicius, niño.
0: Muy buen paso a profundidad aquí. En medio de todas esas piernas escocesas para que gane con velocidad Vinicius, se perfila bien. Me queda la duda si no le queda un poquito atrás esa pelota. Igual logra definir y la verdad hasta aquí se va destacando el arquero Boom, porque ya en el primer tiempo le sacó una pelota clarita a Ryan, que pudo haber sido el tercero de Brasil. Ahora otra pelota que tapa muy bien el escocés en este mano a mano. Quería el tercero Vinicius en su cosecha personal.
2: Es pelote para Escocia.
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2: Saque de costado cerca del banderín, zona 10 para Escocia.
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2: Quiere el descuento a Escocia, la pelota le va quedando sobre la banda derecha, metiéndose en campo arriba el Patterson. Ahora el que toma control del esférico es Marquina. Marquina suelta para su compañero en defensa, Jad Hendry. Hendry lanza sobre la zona derecha, carga Escocia. McTominay con la pelota, juega para Patterson. Este con Shanklan, cayó Patterson. Piden penal, lo dice el mexicano Ramos. Sale Brasil de contra.
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1: Y recordando rápidamente cómo se están dando por ahora los emparejamientos. Por ahora, Alemania se estaría enfrentando a Escocia en caso de terminar todo así, de que no se muevan los terceros en los siguientes partidos. Esto todo diciendo por el momento, porque es muy difícil que nada lo cambie. Un solo gol mueve toda la tabla de terceros. Justo hoy estábamos analizando, antes de que arranque este partido, un gol de Bosnia lo movía primero, otro gol de Bosnia lo movía tercero, un gol que le marcaban al equipo de Bosnia lo movía quinto, y así sucesivamente. Y recordando también que hoy se va a dar el primer emparejamiento directo ya oficializado, cuando termine el grupo A, que a las 22 juegan Sudáfrica versus Corea del Sur y también República Checa versus México. Quien quede segundo de este grupo se enfrentará a Canadá.
2: Muy bien, ataca Brasil, se va metiendo en campo rival Douglas Santos.
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2: Carga la verde amarela por intermedio de Marquinhos. Marquinhos, que zaguero, está plenamente cerca del área chica, de la media luna, perdón, de Escocia. Va Vinicius, tira a las manos del arquero. Atento Ganchi, queda con el balón, niño.
0: Aquí dos goles, pero quiere más Vinicius. Casi buscó el ángulo, pero se le fue muy al medio del tiro. Igual, buena chance, buena posibilidad. De media distancia sacó ese derechazo Vinicius. Y veremos si tiene o no minutos a lo largo de este segundo tiempo. Es cierto, Esto como que comenzó recién en la segunda parte, pero creería que ya por los 20 o 30 minutos puede ir ingresando Neymar.
2: La salida para la selección escocesa.
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2: Señores, empatan Marruecos, Haití por este mismo grupo. 2-2.
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2: Ataca con toda la selección de Escocia. Quiere el descuento con Scott McTominay. McTominay, que tuvo su paso también por el Manchester United, hoy en día vistiendo la camiseta del Napoli italiano, se suelta en ofensiva, iba metiéndose Lauren Shankland con John McKean. McKean sobre Tierney, que ingresó en esta etapa complementaria. Tierney con el balón, se manda al ataque a Escocia.
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2: Me parece que lo tocaron, pero el árbitro deja seguir, reclaman los escoceses. Finalmente tiro libre para Brasil en su terreno. ¿Cuánto va Darío, Alejandro?
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2: Brasil 2, Escocia 0.
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2: Tiro libre para la verde amarilla en su terreno.
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2: Marquinhos tiene la pelota descargando con Gabriel Magalhães. Magalhães pisa la pelota otra vez con Marquinhos. Pide el balón Danilo, solo destapado sobre la zona derecha, la pelota para él. Danilo levanta la cabeza, suelta el pase sobre la zona derecha con Ryan, que zurdo, iba metiendo la diagonal, se arroja al suelo Tierney, saque de costado, lado diestro, cerca del banderín para Brasil.
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2: Ancelotti, el italiano que dirige a Brasil dando indicaciones.
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2: Avanza Brasil, se va metiendo Vinicius cerca del área, pisó el mismo segundo en camino, tercero en camino, el tercero de Vinicius no llega porque sale, gana el arquero de Escocia.
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2: Pelota para la selección de Escocia.
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2: Si lo ve a Pepe, a Stoico, a Bebé.

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1: Y recordando también que Paraguay, en caso de ganar a Australia mañana y asegurar el segundo puesto, se estará enfrentando al segundo del grupo G, que por ahora es Irán, pero ese grupo se define el viernes para sábado a las 0-0. Así que vamos a madrugar si le ganamos a Australia el día siguiente para descubrir el rival.
2: Buen detalle, así que estar atentos. Marcadores, situaciones, así como decías, puede cambiar todo un gol, situaciones, esperar hasta el final, pero lo ideal va a ser victoria de Paraguay a partir de allí, mirar todo a la combinación y atención hablando de situaciones, a ver qué pasa con esta.
3: Paquetá, mal, afuera, llegó Brasil.
2: Otra buena llegada, solo que una definición que no fue la mejor de Paquetá, que buscó, es cierto, abrir un poquito ese tiro, buscando el ángulo izquierdo, se le elevó de más, se lamenta allí el aficionado de Brasil. Escuchemos de fondo allí la afición de Brasil que sigue alentando, insistiendo, mientras algunos están bajando un whiskycillo. Y como es aficionado de Escocia, cuando no vale un buen escocés. Sí, allí en la zona del palco.
3: Señores, salida para Escocia.
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3: Pelota para Brasil, no se apura Casemiro. Dejando para Bruno Guimarães, otra vez con Casemiro. Balón por bajo para atrás. Sale Gabriel Magalhães con Marquinhos para Brasil.
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3: Gabriel Magalhães con la pelota descargando, señores, sobre la zona derecha. Viene el gol de Mateo Cunha. Vino.

Brasil. Gol de Brasil, gol de la verde amarilla, tercero de Brasil. Esta vez aparece Mateo Cunha dentro del área chica. Le pega por abajo con la pierna derecha. Gran acción en ofensiva. Se juntaron todos los de arriba en Brasil. Y Mateo Cunha es el que termina definiendo. Convierte al tercero. Esto ya es goleada en Miami. Brasil. Brasil 3, Escocia 0.

0: Goleada definitivamente de Brasil. Bien aquí Mateo Cuña. Y antes de bien, muy buena jugada Bruno Guimaraes. Esa acción previa del ex compañero en su momento del Miguel Mirón del Newcastle. Hace la acción previa. Movimiento de cintura, bien toque brasileño allí para habilitar a Cuña. Fuerte abajo, antes la salida de Gun. Esta vez no pudo hacer mucho el arquero escocés que había salvado ya dos o tres bailecitos en el final. Tercero de Brasil en Miami.
1: Momento del gol.
2: 15 minutos, segunda etapa.
1: La Brasil 3-0.
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1: Es así, Pasos lento, pero va Brasil siempre. Candidato como siempre, gana 3-0.
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3: Mateus Cunha, el delantero de 27 años del Manchester United, anota su cuarto gol con la camiseta de la Canariña, el tercero en este Mundial. Recordando que el partido pasado había marcado un doblete ante Haití para la victoria 3-0 de Brasil.
1: Qué mal llegó a destiempo, totalmente innecesario Douglas Santos. Se gana la tarjeta amarilla, tiro libre, peligroso para Escocia.
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1: En realidad fue Danilo.
0: No, Danilo, inclusive parecería casi penal allí en la línea. Se va a analizar seguro dónde exactamente fue la falta y fue justito en el borde porque ya está armando su barrera allí. Alisson ha manejado entonces el lateral Danilo.
1: Le va a pegar a la pelota Scott.

0: McTominay busca el descuento Escocia.
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0: Luis Ferguson, el remate al arco. Alisson, tiro de esquina para Escocia.
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2: Pelota envenenada allí con mucha rosca. Ese lanzamiento, el tiro, muy bien en cuanto al reflejo. Metió el manotazo salvador Alisson porque parecía ser el descuento escocés.
0: Lauren Shankland levantar con la pierna derecha, tiro de esquina para la selección de Escocia, que va por el descuento, cae 3-0 de Miami. Misma llave, 2-2, empatan Haití y Marruecos. Haití ya eliminada. Va al centro Shankland, de cabeza va sacando Danilo, el rebote le va quedando a Tierney. Tierney gana fondo de cancha. Alisson le saca el descuento a McTominay, niño.
2: Gran respuesta en esta otra vez de Alisson del anterior, ese tiro libre Ferguson. Y esta fue bastante complicada porque se elevó muy bien el escocés. Clavó el cabezazo contra el suelo allí el balón. Y la gran respuesta lanzándose de izquierda a derecha, cercano a esa esquina, Alisson, para callar lo que parecía ser el descuento de escocés. Y un arquero, mejor dicho, un equipo que quiere llegar a campeonar necesita esto, de un arquero que esté en todas. Y hasta aquí dos muy buenas intervenciones de Alisson.
0: Pelota para Escocia.
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0: A la búsqueda del descuento va Patterson. Patterson sobre la zona diestra, carga. Avanza, busca McTominay para Escocia. McTominay en carosa, fue de Marquinhos. Pelota dentro del área, no va a llegar. Venda. Intentó vender la pelota al fondo. Tiro de portería para Brasil.
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2: Más reporte de sintonía. Ramón Rodríguez, saludo para él. Camino al Luque, es una cañada garay, dice el amigo Ramón, saludo para él.
0: Martinelli se vendrá en Brasil, ¿cuánto va?
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0: Señores, gana Brasil 3-0.
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3: Hay cambios en Brasil, ingresa con la 17 Fabinho y con la 22 Gabriel Martinelli. Se retiraron Mateus Cunha y si me puedes ayudar, Jorge.
2: Paquetá.
3: Se retiró Flamengo, el hombre del Flamengo.
2: Así mismo, Casemiro y Paquetá, los que se retiraron para que ingresen Martinelli y Fabinho.
0: Muy bien, pelota para la selección de Escocia.
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0: Muy bien, saludos al pequeño Miqueas. Gana por ahora Brasil 3-0, va Escocia por el descuento. Ataca con todo la selección de Escocia. Con Tierney que quiere el descuento, va con todo. En la selección europea que quiere el descuento, gana Brasil 3-0.
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0: McTominay intenta, no puede. Lauren Shankland, el que sí llega es Alisson en Brasil.
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0: En breve la pausa por hidratación. Cuando saca Fabinho la pelota para la selección de Brasil, Fabinho, el centrocampista que milita en el fútbol árabe, va cargando Brasil sobre la zona derecha. Avanza Danilo que recibe la tarjeta amarilla, le va quedando la pelota en mitad de terreno. Bruno Guimarães con Fabinho se asocia sobre la banda izquierda con Douglas Santos.
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4: Esto está liquidado, totalmente
2: sí,
4: liquidado.
2: Es más, por el tema de los números y las estadísticas, por decir, ¿por qué no algún gol más de Brasil? Si ingresa o no Neymar, por ejemplo, de momento no, está del banco, pero se vinieron las dos primeras modificaciones, ingresó Martinelli y Fabinho. Una encuesta rápida, Gustavito, ¿para vos entra o no Neymar? No, mira, Gustavito dice que no. Para vos, Darío, ¿entra o no Neymar?
5: Entra.
2: Para mí sí, ¿para usted, Juan Casar?
4: No.
2: No, también, ¿y para usted, Fer?
3: Y ojalá que sí.
2: Ojalá que sí. Bueno, estamos a uno que si Gustavito dice no y Casas no. Entonces son los no, no.
0: Para mí, para nosotros no, somos los... Lo van a cuidar.
2: Sí, sí. Pero fueron 5 minutos.
0: No.
2: Entra pisadilla.
0: Y a veces...
2: Gustavito. Ay, ¿ya está llamado? ¿Ya le llamaron o no?
0: No.
2: Momento de hidratación. Me comí la mague.
0: Pausa por hidratación, gana Brasil 3-0. Darío Alejandro.
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3: Y recordando que...
2: De las gaitas de fondo. Sí. Escucha usted las gaitas.
3: Las gaitas escocesas.
2: Sí. ¿Eso pondría una pollera escocesa o no, Ferfer? Tendría un corte más de esta edad, por eso esta edad sí se podría. Nosotros los cuarentones de época somos muy, muy cuadrados, a veces te vamos a decir que no, pero usted esta edad sí, ¿verdad?
3: ¿Y por qué no? Si así iban los hombres a la guerra antes.
2: No, pero usted es como paraguayo, no escocés. Como paraguayito, vos salís acá y te van a mirar medio rarito, no. No importa, luego ya está. Esta generación pues, no tiene los problemas, Gustavito.
3: Yo, ¿sí? Vergüenza y plata son dos cosas que no tengo, Jorge.
2: No, ¿qué no tenés?
3: Vergüenza y plata son dos cosas
2: gusta,
3: que no tengo.
2: Me gusta. Plata le podemos prestar y la pollera también. Así que vamos a conseguir. Antes con los números.
3: Sí, como les decía, determinar el grupo así. Brasil como primera con 7 puntos, recordando el resultado del otro partido, que están empatando Marruecos con Haití 2 contra 2. Iría Brasil primera con 7 puntos, Marruecos segunda con 5. Ahora mismo Escocia está tercera con una diferencia de menos 3. Y Haití cuarta ya eliminada con un solo punto. Y por el momento, el duelo así sería Brasil-Japón.
2: Brasil-Japón,
3: ya que los ganadores de este grupo, yo los ganadores contando al primero y al segundo, irían contra los ganadores del grupo F, donde está ahora mismo Países Bajos como primera de grupo y Japón como segunda. Ese grupo se define mañana a las 8 de la noche. Así que por el momento es Brasil-Japón y Marruecos-Países Bajos. El primer duelo interesante que se va formando... Me parece en 16avos.
2: Igual así Japón, yo te digo que es lindo también, ¿eh? No le minimice a los japoneses. Es más, hoy te firmo. Japón elimina a Brasil si es un Brasil-Japón. Veremos si termina cruzando. Sí, Gustavito. Ahora, 100 por Japón, ahora mismo. ¿Cuánto va?
3: Yo no minimizo a Japón. Yo me vi Blue no, Lock y me vi no, supercampeones.
2: A Gustavito. Que la gente no le escucha, que nosotros le escuchamos aquí por la cucaracha. Gustavito dijo, Vos sos muy brasileirista, pues, Gustavito. Brasil.
4: No, venía para que te enoje.
3: Y regresa al partido y todavía no lo pone al máximo goleador de la historia de Brasil.
2: No está regresando.
0: ¿Cuánto va Darío?
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0: Gana Brasil 3-0.
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2: La señal internacional ya lo está buscando con las permanentes cámaras y primer plano hacia sí, Neymar. Veremos si se da o no su ingreso.
3: Y acá un reporte de sintonía me manda un saludo Fernando Cáceres, pero padre.
2: Padre,
3: mi papá padre. Que está atento a la transmisión y dice: a los 75 entra Neymar a avisar al niño, me dice.
2: Anotado, gracias señor. Me gusta que le haya puesto a su hijo Iván, por más que no le guste a él, Fernando Iván o Iván Fernando. Felicidades, don Fernando, me gusta. ¿Cómo no le va a gustar Iván, si usted era el terrible en su momento? Iván el terrible, Bambán Zamorano. Recordando las grandes voces de ese goleador en su momento. Allí, Salas y compañía, por ahí. Sí.
5: ¡Iván!
2: Ahí está, sacó Iván, ese es un audio.
3: No.
5: ¡Iván!
2: ¡Iván Fernando!
5: ¡Puta!
2: Saludos a su padre.
5: ¡Estoy llamando!
2: Saludos a su padre, a Fernando. Venga aquí, Iván, dice. Pero este es otro Iván. Nuestro Iván es... Tranquilito. Están, son un poquito hermanos allí. Cuidado con esta escocia.
0: No pasó nada.
2: Sobre 3 años. Fue buena la llegada, pero otra vez. Y a nosotros nos conviene. Cuanto más fallen los escoceses, nos viene bien, Gustavito. Ahora ya tiene razón, Gustavito. Un escocés con un bellú, por ejemplo. Bellú con un escocés.
0: La combinación es medio rara, niño, ¿eh?
2: Sí. Y se viene Neymar, sí, señores. Ponele tu samba, Gustavito. Primer plano. Comentamos a todos los oyentes. Se vendrá Neymar Junior, Gustavito.
6: Brasil.
2: ¿Tu zambiña? ¿Dónde está tu zambiña, Gustavito?
6: Brasil.
2: Se vendrá Neymar.

0: bueno, ya a bailar aquí. Y atención a este ranking que muestra la señal internacional. Paraguay momentáneamente
1: quinta.
0: Quinta en el top.
1: Y Escocia momentáneamente tercera. Este es el resultado que, como bien decíamos,
0: nos conviene. Pero después Paraguay puede recibir un gol, si es, mirando el escenario de 1-0.
1: Pero Paraguay recibiendo un gol sigue estando por encima de Escocia. Porque Paraguay no toma goles, recordando el tercer excelente criterio de desempate. Primero es duelo directo entre los del mismo grupo, luego contando a los del otro grupo es cantidad de goles, diferencia de gol. Y si empatan hasta en eso, es quien anotó más goles durante el trayecto de la Copa. De terminar así, Escocia metería tan solamente un gol, el del primer partido ante Haití, y Paraguay que ya anotó dos, así que el de Mauricio y el de Matías Galarza.
0: Vamos, Alisson, a seguir atajando, y si se puede, un gol más de Brasil.
2: Y se vendrá Neymar en Brasil.
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2: McTominay descargando para Tierney, el esférico, otra vez con McTominay. Va Lauren Ferguson, este con Shanklin. Ataca Escocia, que quiere el descuento. Se suelta sobre la zona derecha. Louis Ferguson frena la marcha ante la atenta mirada de Bruno Guimarães, que dio dos asistencias para este Brasil que gana 3-0.
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2: Es corner para Escocia.
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0: Sabe que necesita también de los goles, por lo menos para meterse, ¿por qué no como tercero? Por eso va en busca del descuento del seleccionado europeo. Escocia quiere el descuento.
2: Vendrá el tiro de esquina, señores, sobre la zona izquierda. Me parece que le pega Louis Ferguson cuando Fabinho le está dando indicaciones allí a Ryan y a Martinelli. Va al centro, pelota arriba. Alisson Becker, muy seguro el arquero de Brasil, ¿eh?
0: Hasta aquí destacado trabajo. En este segundo tiempo, dos muy buenas intervenciones. Uno de ellas ese tiro libre de Ferguson y después un cabezazo igualmente. Hasta aquí, dos muy buenas intervenciones. Y en esta, seguro para salir a cortar el arquero Alisson Becker.
2: Insiste Escocia, Fabinho. Desactiva el ataque escocés. Tiro de esquina para Escocia.
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2: ¿Cuánto va Darío, Alejandro?
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2: Brasil gana 3-0 en Miami, Escocia.
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2: Vendrá el córner de Shanklin. Lauren Shanklin. Apunta Shanklin, ordena al mexicano Ramos. Shanklin levanta, centro, pelota arriba, cabezazo afuera. Llegó McTominay, Mael afuera, tiro de portería para Brasil.
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0: La ovación es porque regresa al campo Neymar, Fernandito.
1: Así es, bienvenido fútbol, señoras y señores. Juega su cuarto mundial. El goleador histórico de la selección de Brasil. Ingresa el delantero a 34 años, Neymar Jr., proveniente del Santos, donde milita inclusive actualmente. 128 partidos con la camiseta de Brasil. Es el goleador de esta selección con 79 goles y vemos si nos regala un gol más ahora.
0: Totalmente. Imaginemos si llega a hacer un gol, seguro se va a emocionar. Tiene más los primeros aplausos. La primera ovación para el regreso de Neymar con el seleccionado brasileño. Y hablando de reporte de sintonía, está siempre ya Ña Raquel, hoy con su marido Javier. Ña Raquel y Javier, saludos para ellos que hace rato ya nos están escuchando allí en la zona de Itá. Para Ña Raquel y Javier también en sintonía en Itá. Se ha formado una hermosa pareja en la ciudad de Itá. Ña Raquel, Javier, plena sintonía, saludos para ustedes.
2: Darío.
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2: Va a animar, falta. Falta en realidad de Gabriel Magalhães. La infracción sobre Lauren Shanklin. Tiro libre.
0: Un poquito de lujo, una pisadilla, algo así, pero le lograron sacar rápido el balón. Pero intentó. En la primera importante allí, buscando generar magia, Neymar. allí con el balón.
2: Tiro libre para Escocia.
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2: Es pelota para la selección de Escocia. Tiro libre en terreno de Brasil.
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1: Y por la otra parte del grupo, hay gol de Marruecos, lo da vuelta el equipo africano, lo hizo Soufani Rahami a los 78 minutos. Ahora mismo Marruecos empata en puntos a Brasil, pero no lo puede superar en goles.
2: Va Vinicius, tira al arquero. Angus Gunn envía la pelota al fondo. Corner para Brasil.
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2: Le pega Neymar sobre la banda izquierda.
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2: Vendrá el corner de Neymar. Pelota que toma vuelo, balón arriba. Angus Gunn, el arquero, con golpe de puños, insiste Brasil. Me parece que hubo falta en ataques, lo que corrobora el árbitro, el mexicano Ramos, de 42 años. Tiro libre en su campo, tiro libre para Escocia.
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2: Clement Turpin de Francia, el árbitro de mañana, Paraguay ante Australia.
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0: De verdad, Gustavito, ya ingresó Neymar, ya avisó Vini Junior. Tierra, Marte, cambio fuera. Ya están los jugadores, a ver cuándo viene el OVNI. Apareció el OVNI. ¿Qué pasó con el OVNI? La Fuerza Aérea Norteamericana bloqueó al OVNI. Pues tenía que aparecer. O la ballena, esta va a quedar. Su sueño parece que está enseñando cosas raras. La ballena que dijo que iba a aparecer el OVNI. Está aquí. Le damos todavía chance porque ¿cuánto queda el partido? 10. ¿Más el descuento?
4: Sí, totalmente.
0: Pero hasta aquí no. Lo que sí parece de repente extraterrestre son los de Brasil, porque hasta aquí están muy bien. Ni Junior, por ejemplo, gran partido. Sí. ¿Usted quién elegiría como la figura?
4: La verdad, Vinicius.
0: Ah, Vinicius, sí. Vini hasta aquí, la figura.
2: ¿Cuánto va Darío?
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2: Señores, Brasil 3, Escocia 0.
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0: ¿Y esta contra?
2: Atención que va Brasil dentro del área, Guimarães, viene el gol de Vinicius. Cayendo, termina definiendo, cayendo, si no le pudo pegar de lleno a la pelota, niño.
0: Casi una más para Brasil, casi una más para Vinicius. Eran 4-3 y era muy buena contra. Le termina sorprendiendo, le queda algo atrás esa pelota en defensa a Vini Junior. Acompañó la acción, pero le queda atrás. Intentó ahí casi como de cuchara empujar ese balón, le quedó atrás. ¿Cuándo se vendrán dos modificaciones más del lado escocés?
2: En breve, los cambios en Escocia.
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1: Ingresan con la 11 Ryan Christie y con la 24 Anthony Ralston. Se retiraron con la 22 Nathan Patterson y con la 17 Ben Doak.
0: Dos variantes entonces del lado escocés, Christy, uno de ellos. Y hay otras dos modificaciones del lado de Brasil. Ryan es uno de los que se va. Buen primer tiempo de Ryan. Douglas Santos también se va. ¿Y quiénes ingresan?
1: Alexandro y Hendrik. Ingresa el muy cuestionado por Ancelotti en el Real Madrid. De hecho que por Carleto Ancelotti, que lo tuvo muy poco en cuenta en el Real Madrid, Hendrik se tuvo un semestre en Francia, un semestre que le fue muy bien y es muy querido allá en el Lyon ahora. Tenés vamos razón. A ver si le da.
0: Se encontró en la selección con sí. El dato no menor. Camiseta 19 para él y Alexandro el 6.
2: Tiro y tarjeta amarilla para Fabinho. Tiro libre para Escocia.
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0: Y hablando de Fabinho, siempre hay un Fabinho tiene que estar. O si no es un equipo brasileño en una selección, siempre hay un Fabinho. que tiene que aparecer. No sé si ustedes se acuerdan de un Fabinho, que era su momento de resistencia. ¿Se acuerdan?
5: Sí, ¿qué pero esa ya en el 99. El
0: 99, ya te quedas hace rato, sí. Fabinho en el fútbol paraguayo, arquero, él en su momento de resistencia.
5: Le habían prestado unos guantes.
0: ¿Tú? Unos guantes, sí. Bobadilla fue, ¿verdad? Sí, si no me equivoco, no tenía guantes. Y le regaló, o sea, tenía unos guantes, pero ya estaban bastante maltrechos, bastante feos. Y le había regalado un par de guantes nuevos allí. Bobadilla en ese recordado jugó en el 99, un cerro resistencia. Era arquero de resistencia Fabinho, que después, si no me equivoco, llegó a pasar también en otro equipo. En 12 creo que pasó después.
5: Sí, creo que fue en el 12 de octubre.
0: 12 de octubre Fabinho.
2: Señores, gana Brasil 3-0 en Miami.
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2: Carga Brasil, pelota arriba. Avanza con todo. Escocia quiere el descuento. Tierna y cayó, no pasó nada. Sacaron de manera lícita, la pelota sale, Brasil le contra.
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2: Quedó Tierney en el suelo, no pasó nada, se va recuperando y retorna al lateral sur de Escocia.
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2: Habló largo y tendido Alfaro con Andrés Cubas en conferencia de prensa de cara a lo que va a ser el partido de mañana a las 23. Gran cobertura de todo el equipo de fútbol a lo grande con Arturo, con Ricardo, con Víctor y todos los compañeros. Mañana, señores, a estar prendidos la 1080 para lo que va a ser el partido de Paraguay frente a Australia.
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0: Fabio Enrique, se llama aquel guardameta brasileño que militó el club racista en los años 90 de la Chacarita, más conocido digo, como Fabio Enrique.
5: Muy bien, y rápidamente había descendido Resistencia.
0: Descendió rápido. Hablando de Brasil, deja el fútbol brasileño Walter Clark, deja a Chapecoense, va a ir al Atlante mexicano.
5: Va a México.
0: Así mismo.
5: De buen trabajo allí en
0: Chapecoense. Sí, fue figura, logró el ascenso, goles importantes anotó Walter Clark en Chapecoense y ahora va al Atlante.
1: El México. Gol que dio el ascenso y el primer tenés gol en razón, primera.
0: Es verdad, el primer gol en primera y antes el ascenso. En su momento había descendido Chapecoense y ahora miraba a los medios mexicanos, va por un buen dinero, siempre para uno, para un crecimiento mayor al fútbol mexicano, al Atlante. Entonces, Walter Clark.
2: Es córner para Brasil.
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5: ¿Cuánto va Darío?
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2: Brasil le gana 3-0 a Escocia.
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2: Otra vez Neymar y el tiro de esquina para Brasil.
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2: Neymar apunta, Neymar le pega con la pierna derecha, balón arriba. Terminó entrándole con la zurda Magaláes. De vuelta, tiro de esquina, esta vez sobre la banda derecha para la verde amarilla.
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2: Leito liquidado, en el otro juego Marruecos le gana y T3-2.
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2: Danilo, antes que centro, prefiere el pase para atrás con Marquinhos. Va el zaguero central que milita en el fútbol de Francia, ataca con toda la selección de Brasil con Neymar, va al 10, Neymar recostado sobre la zona izquierda, mete la diagonal, suelta la pelota rápidamente para Vinicius, Neymar con Vinicius, qué buena asociación, la pelota para Martinelli en diagonal, campo rival Brasil, carga buscando el cuarto.
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2: Se mete Vinicius dejando para Neymar, otra vez Vinicius, pelota de Magaláes por bajo para atrás con Martinelli, tocando Brasil sobre la zona derecha, Danilo y la apertura a la búsqueda del cuarto va Endrit con la pelota, descargando sobre la presencia de Bruno Guimaraes al suelo, tiro libre para Brasil.
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0: Y sigue insistiendo, más posesión, toque, rotación, en algún momento sí tuvo ese tiro libre en este segundo tiempo Escocia. Un cabezazo, pero después poquito. Ojalá siga así, porque esta ventaja de goles favorece a Paraguay mirando el escenario en caso de que llegue a 3 puntos. Inclusive, si marca más goles Brasil, bienvenido sea en el partido.
2: Fabinho deja para Vinicius. Neymar no pudo sostener la pelota. Neymar dentro del área, le van a sacar a McTominay. No hay falta, salida para Escocia.
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2: La salida de la selección de Escocia por intermedio de Christie. Christie lo busca Anthony Roston. Pelota para él. Corre McTominay. Escocia quiere el descuento. Se va de a poco el partido en Miami.
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2: Se mete John McGinn. McGinn cerca del área, ganó fondo de cancha, al centro, va al área brasilera, el disparo. Alisson se queda con la pelota, niño.
0: Tenaz allí la pelota, cierto, no fue con mucha fuerza y violencia, pero buscó de zurda el tiro a las manos del arquero. Cuando Escocia, el técnico escocés, prepara 2 últimas modificaciones del lado europeo, cuando aquí hace una pisadita Neymar, pero se le termina barriendo bien Ferguson, el volante escocés.
2: Es pelota para Brasil.
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2: Tarjeta amarilla para Cristi, que llegó a destiempo contra Neymar. Balón en campo rival para la verde amarela.
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2: Despega Neymar, quiere el cuarto Brasil.
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2: Neymar, a las manos de Agus Gan, niño.
0: Eres el gol, Neymar. Él está bien individualmente en el rebote. Le queda él, sacó de rechazo. Le faltó un poquito más. No de fuerza. El disparo fue bastante bueno, pero sin mayor dirección a este derechazo de Neymar. Otra buena llegada de Brasil. Hizo su gol aquí el 10 de Brasil.
2: Saca Danilo para la verde amarilla.
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1: Y a los 90 en el otro partido lo está liquidando Marruecos. 4-2, gol de Yesimé Yacine. Con esto se asegura el segundo lugar con 7 puntos. Ya nada, lo puede mover de ahí. Haga lo que da Escocia, que mucho no tiene para hacer en lo que queda de partido.
2: Es así, pleito liquidado. A propósito, ¿cuánto va Darío?
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2: 3-0 para Brasil ante Escocia.
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2: Monumental. 2 cambios en la selección europea.
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2: Adam y Curtis.
0: Adam, ¿verdad?
1: Sí. Che Adams y Curtis. Che Adams, que da la casualidad que es uno de los pocos jugadores de los 26 convocados que tiene Escocia que no juega en el Reino Unido. Es uno de los únicos 3 que no juega en el Reino Unido. Los otros 3, da la casualidad que todos juegan en Italia.
2: Muy bien. Son 6 de adición, ¿verdad, Fernando?
0: Sí, 6.
1: Así mismo. Nos iremos hasta los 96.
2: Muy bien, saludo especial para el querido Mauricio Velázquez, reportando sintonía en la zona de Fernando de la Mora, siempre pendiente a la cobertura de Fútbol a lo Grande. Así que un abrazo para el querido Mauricio Velázquez en Fernando, ganando por ahora Brasil 3-0.
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0: Estamos en estudio, pero estoy observando igualmente algunos de los monitores que tenemos 8 grados la sensación térmica en las afueras. Así que afuera, mejor dicho, no en las afueras, afuera. Y para mañana mínima de 4, Gustavito. Así que a prepararse nuevamente. Mañana una... Sí, una mañana bastante fría. Así que una especie de pasado por agua ya puede hacer usted llegar a... Porque mañana no sé si se va a bañar ducha fría. Justo me quedo, se descompuso su calefón, Gustavito. Sí, complicado. Aquí offside de Hendrick.
5: Pelota para Escocia.
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1: Y hay también otro reporte de sintonía porque me está reclamando mi otra progenitora. Un saludo a mi mamá, Lidia Ortigosa.
0: Saludo a su madre.
1: Que está... Está todavía en su trabajo, le tengo que ir a buscar después de la salida de acá. Me reclama por el tema del nombre, porque ella me quería poner Enzo.
0: Ah, me gusta, Enzo.
1: Enzo Francescoli.
0: Enzo Francescoli. Pero vino el Bambam.
1: Vino el Bambam Zamorano. Y otra de las opciones era un campeón del mundo que hoy lo repetía mucho el comandante a la hora de la siesta. Ayrton.
0: Y justo juega a Brasil, le queda ayer.
5: Ayrton C.
0: Estamos a tiempo de cambiarle. Le podemos, a partir de ahora, periodísticamente llamar Ayrton. Si le gusta ir.
5: ¿Por qué no?
1: Y me, ¿por qué no? Un campeón del mundo 3 veces con la escudería McLaren.
0: Me gusta. No. Ayrton Iván, por ejemplo.
1: Está bien. Y atención a esto, niño.
0: Sí.
1: De los creadores del Elijo Creer, llega a Brasil y te dice: "Eu escojo confiar". Hoy Vinicius, con el doblete que marcó, sí, certificó gol en el primer, en el segundo y en el tercer partido. Es el quinto brasileño en la historia que anota en todos los partidos de la primera fase. Los anteriores: Jairzinho en el 70, Romario en el 94, Ronaldo y Rivaldo en el 2002. En todas las ocasiones, campeón Brasil.
0: Epa. Esos son números bastante positivos para Brasil, a aquellos que les gustan las cábalas, los números. Buen detalle, reiterame hasta aquí. ¿Quiénes hicieron también algo similar al comienzo de Vinicius y en qué año?
1: En 1970, Jairzinho anotó en los 2 partidos de la anterior prefase, no tanto fase de grupos. Sí. En el 94, ya sí, con la fase de grupos que todos conocemos, anotó 3 goles, 1 por partido. Romario, lo mismo hicieron el fenómeno Ronaldo y Rivaldo en el 2002. Y ahora se les une a esa lista Vinicius. Anotó gol en los 3 primeros partidos de la primera fase de un mundial. Las anteriores ocasiones, en todas, Brasil campeón del mundo.
0: Excelente dato. Hablando de eso, justo la TV Internacional, la imagen. La imagen, dicho sea, pasó una bandera. Una imagen de Pelé, o Repelé.
5: Sí, señor, que alguna vez jugó en el Cosmos de los Estados Unidos. Se está yendo el partido, gana Brasil 3-0.
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5: Gana Brasil 3-0.
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5: Atención, remate de McTominay en el punto. Como en toda la noche, Alisson, seguro el arquero de Brasil.
0: Y esto lo festejamos todos porque por allí si llegaba a descontar Escocia, sobre el final podían cambiar un poquito de los números. Gran trabajo de Alisson, que hoy se puede decir así que canda de oso arco. Otra muy buena respuesta del arquero y se viene la contra.
5: Carga, atención, se mete Vinicius, le queda Neymar. Puede ser gol de Neymar, otra vez con Vinicius, tira, bloquea Endri. Jad Endri en el fondo de Escocia. ¿Cuánto va Darío?
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5: Brasil gana 3-0.
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5: No soltó el pase rápido. Intentó hacer su tercer gol, el cuarto de Brasil. Vinicius pierde la pelota, tiro libre para Escocia.
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5: Saca el arquero, no hay tiempo. Final del partido, final del juego, Grupo C en Miami. Termina ganando Brasil. Brasil 3, Escocia 0.
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0: Al final quería el descuento, pero ya fue tarde para Escocia, que tuvo algunas situaciones. De inicio a fin, tempraneramente, Vinicius a los 7, gran presión de Ryan, otro que hizo un muy buen partido en el primer tiempo, fue a robar esa pelota, complicaciones en la zona defensiva de Escocia, así llegó el primero a los 7. Le habían anulado un tanto por una falta, hablando de presión alta, que hizo Vinicius a los 22, se había anulado eso, pero a los 48 sí valió. De cabeza una muy buena acción por derecha, conexión, cabezazo de Vinicius, de gran partido. Volvió Neymar en el segundo tiempo, quería su gol, pero enfrente se encontró con una buena figura de Gun, que dicho sea paso, tapó un par de jugadas claves también. Pero finalmente, Mateus Cunha, después de una buena jugada de Bruno Guimaraes, puso el 3-0. ¿Cómo termina así la tabla y cómo acabó el partido de Marruecos?
1: El partido de Marruecos que acaba de finalizar, finalizaron prácticamente a la par. Victoria del equipo africano 4-2 sobre la eliminada Haití. Con esto, el grupo C finalizó de la siguiente manera. Brasil primero por diferencia de gol con 7.